0: Señoras y señores, bienvenidos, bienvenidas, buenas noches. ¿Cómo les va? ¿Cómo están ustedes? ¿Cómo andan? Bienvenidos a lo que queda del día, 9 de la noche, 5 minutos en la República Argentina. Hoy tenemos un programa que vamos a disfrutar y mucho, porque vamos a tener uno de los grandes actores, comediantes, de los más populares, un showman, un cantante extraordinario. Señoras y señores, hoy, aquí, a lo que queda del día, a Radio Mitre, ¿Quién? Después les cuento.
1: ¿Quién? No, eso no se ha...
2: presentación.
1: ¿Cómo va? ¿En serio?
0: Es actor.
1: ¿Nos va a dejar de decir?
0: Es comediante.
3: Sí, sí.
0: Es cantante. Es showman. Es uno de los artistas más populares y convocantes de la República Argentina.
1: ¿Es uno o varios?
0: Está de gira nacional. Es uno de los grandes éxitos del teatro de los últimos tiempos. Acaba de estrenar una serie en Disney.
1: Sí.
0: Esa serie dirigida por Marcos Carnevale. ¿Quién es?
1: Ya lo tengo.
0: Bueno.
3: Lo tengo.
1: Bueno, lo tengo.
0: Señoras
1: que
0: y
1: adivinen
0: señores,
1: en sus casas.
0: En un ratito, con nosotros, tiene un solo defecto, que va a ser la última pregunta.
3: Ah, claro. Es de mil rayitas.
0: Va a ser la última pregunta que le voy a hacer.
1: La serie, señoras, ¿es acerca de amores?
0: ¿Cómo? Claro, claro. Es él, viste que es una... A ver, no tiene nada que ver, pero son distintas historias de amor.
1: Claro.
0: Con el mismo personaje, como Guillermo Francella en...
3: Homo Argento.
0: Exactamente, o sea, Francella siendo distintos personajes, esto es de... Son historias de amor con distintos personajes.
1: Correcto.
0: ¿No? Todos interpretados por Martín Bossi. Uh-huh. Yo me lo vi todo. La del tenista.
1: Qué bueno.
3: La dijiste la pasada, ¿quién era?
0: La de la autopista.
1: Sí, lo dijo.
3: Se escapó, se interpretado escapó. Por...
1: ¿Y dijiste quién era?
0: No, dije, pero dije Martín Bossi va a estar con nosotros. Martín Bossi va a estar con nosotros. Viene Martín Bossi.
1: Bueno,
0: tiene un solo problema que es hincha de Los Andes, pero bueno.
3: Claro,
0: o sea, mi rayita. Vamos a tratar de... Le voy a preguntar cómo ha vivido este año deportivo que perdió los dos clásicos con nosotros.
2: Ah, bien.
0: En Lomas y en el Beranger. Los dos se lo ganamos.
3: Creo que es la primera vez que viene un hincha de Los Andes.
0: Sí, es raro que invitemos a un hincha de Los Andes siendo yo hincha de Temple. Y bueno, señoras y señores, la CGT se reúne para definir nuevas medidas contra el gobierno, llamativamente, y fue una noticia que impactó hoy a la mañana, movió el senador nacional Juan Carlos Pagotto, oriundo de La Rioja. El riesgo país bajó, pero sigue por encima de los 600 puntos. Argentina registró un nuevo superávit de cuentas corrientes de 2.210 millones de dólares. Argentina avanza con el reclamo internacional por el petróleo en las Malvinas. El dólar blue se mantiene cerca del oficial, la brecha no es grande. Scaloni confirmó al Cuti Romero como el nuevo capitán de la selección argentina de cara al partido que va a ser la despedida de Messi el próximo fin de semana. Así que tenemos algunos temas que vamos a tocar con ustedes. Debutó Masterchef ayer con 13,6 puntos de rating. Parecería poco, ¿no? Para un reality de 13.
1: No
0: me tienta Masterchef.
1: ¿Nunca?
0: No me tienta el reality y no me tientan tampoco los personajes que están en el reality. Uh-huh. Digamos, no hay nadie que yo diga, uy, lo voy a ver porque este me genera...
1: Quiero ver cómo cocina.
0: Nada.
1: A mí Alejandro Lerner, el único.
0: A mí lo que me... ¿Sabes lo que me parece?
1: Mepa.
0: Me parece.

0: Y si no, tienen que convivir, pero es mucho reality.
1: Bueno,
0: ¿no?
1: Por eso yo digo que Telefe ha tomado una determinación de que te arranca un reality, termina el reality, claro, arranca sí. otro reality.
0: Es más, cuando está terminando uno, viste que hacen mitad del
1: uno
0: que
1: se
0: está yendo y mitad del que va a venir.
1: Bueno, por eso estos comenzó con 10 puntos y llegó un pico de 13-6. El promedio fue bajo, por lo menos para mí, lo que puede generar Telefe. Pero nada, vamos a estar hablando de esto y otros temas mientras. Esperamos a Martín Bossi, que va a ser nuestro invitado de honor aquí en lo que queda del día. Negrita, ¿qué tenemos aparte de todo esto para hoy?
0: Bueno, tenemos un nuevo capítulo de el Piti Álvarez, de este juicio que está enfrentando por el asesinato de Cristian Díaz.
1: Tiró los perros a Moria hoy.
0: Exacto, de eso iba a hablar, del llamado que recibió Moria Casán en su programa de la mañana.
1: ¿Llamó el celular él?
0: Directamente, claro. Y después a la tarde lo entrevistaron en TN, Franco Mercuriali, con todo el equipo del programa, y le preguntó, bueno, ¿cómo es que conoce a Piti Álvarez? ¿Por qué Piti Álvarez la llama? ¿Por qué la elige?
1: Y ahí ¿Piti Álvarez la llamó a Moria o Moria llamó a Piti Álvarez?
0: Piti Álvarez. Piti Álvarez, o sea, así, ¿te suena ahora el celular?
1: Hola, Piti.
0: Y vos decís, ¿para qué voy a atender? Claro. Y pones el micrófono.
2: El celular en el micrófono. Celular.
1: ¿Y Moria lo tenía agendado como Piti Álvarez o le sorprendió el número?
0: Ahí ya
1: me. No sabemos.
0: Traje el video, vamos a ver todo lo que sucedió hoy a la mañana. Pero bueno, ella cuando le preguntaron a la tarde, ¿por qué? ¿Tenés frío, Gabriel?
1: No, me estoy acomodando los gorros.
0: Le preguntaron,
2: bueno,
0: ¿cómo fue que Piti Álvarez se comunica con ella para, nada, hablar a la prensa? Todo esto en este momento, ella dijo que en realidad lo conoce a través de su hija, de Sofía Gala.
1: Con la música,
0: hay una conexión ahí.
3: A ella le gustaba la música.
1: Está bien. Por el arte.
0: También por el arte, qué sé yo. Y dijo algo así como estas almas rotas. Nada, porque encima, viste que estuvo también Facundo Moyano haciendo declaraciones la semana pasada. Porque le preguntaron, ¿qué pasa que todos van y quieren hablar con Moria?
1: Claro, se transformó en el programa, ¿cómo se llama? Bizarro.
0: Cada uno que tiene un problema.
1: La novela es caro. Ahora está. Falta la momia hablar.
0: Exactamente. Bueno, eso por un lado. Se confirmó, ¿sabe qué? La biopic. ¿De quién?
1: Ya sé.
0: El hijo fue el que dijo, sí, es verdad, comenzamos todavía, no hay mucho. El hijo se llama Gustavo.
1: Muy bien.
0: La va a ver esa biopic.
1: Yo veo todo.
0: Sí, yo también. ¿Sabes qué? ¿Puedo decir algo?
1: Anoche me vi la película que usted recomendó acá respecto a la que tiene posibilidades de competir por los Oscars.
0: Sí, yo no la pude ver porque no tengo esa plataforma.
1: Bueno, no la veas.
0: Se llama La Virgen de la Tosquera y es la película que va a enviar la Argentina.
1: Va a representar a la Argentina.
0: Claro,
1: en los Goya.
0: Envía esa película.
1: No la miren.
0: Hoy habló la directora.
1: No la miren. ¿Habló acá en la radio?
2: De nada, Fincher, pregunté.
1: ¿Habló acá en la radio? Bueno, le mandamos un beso divina, pero es una porquería.
0: No le gustó a usted. No le gustó, no es de su gusto. ¿Le puedo recomendar algo? Ya que estamos acá.
1: No, últimamente me está recomendando cada voz.
0: No.
1: Recomendame algo que esté bueno.
0: Usted se tiene que arrepentir. Yo no recomendé la película.
1: Míreme. Escúcheme.
0: Yo dije que esa película.
1: Usted lo que dice acá para mí es palabra santa. Usted viene, trae y yo veo. Usted viene, trae y yo consumo.
0: No, acá. Adriana Laura, hablo en tercera persona, dijo, ya hay una película argentina.
1: Usted la recomendó.
0: Chicos, por favor,
3: nosotros no nos metan porque quedamos en el medio de la pelea.
0: Difícil, quiero hablar con una persona, Marcelito. Marcelo.
1: ¿La recomendó o no?
0: Yo recomendé la...
1: Sí. Marcelo, la recomendaste. Viste, ya está, 2-1,
0: ya
1: chau.
0: No se puede confiar en nadie.
1: ¿Viste?
0: Y por último, más allá de la biopic y todo
1: ¿qué vas a recomendar para hoy a la noche?
0: No, sí, por favor, miren Cautiva. Porque está basada en un cacho real.
3: Saludo a Cacho.
1: Le mandamos un beso a Cacho, al tío Cacho que nos está.
0: Protagonizada por Lorena Vega, gran actriz. Qué momento de Lorena Vega. Es un caso que sucedió en Nogoyá, Entre Ríos, de una madre superiora en las Carmelitas y una monja que entró y que estuvo 14 años. Y la monja, la madre superiora.
1: ¿Dónde sucedió, perdón?
0: En Nogoyá,
1: Goya.
0: Entre Ríos, es un caso real.
1: Te entendí, perdón. Te entendí en Goya, Entre Ríos.
0: Ah, mira.
1: No te quise corregir porque no te iba a decir Goya, no es Corrientes. No.
0: Igual usted corríjame.
1: No, a mí me parece que no. Un compañero no se lo corrige.
0: ¿Por qué?
1: Porque escuché mal yo, inclusive.
0: Pero no está mal.
1: Ah, por eso pregunté.
0: No, Goya.
1: Yo entendí Goya.

0: Entre Ríos, y te iba a decir, pero perdón, ¿Goya no está en Corrientes?
1: Ay, mire si yo me voy a confundir eso, Goya, que amo Goya.
0: Jamás
1: me confundiría Goya con Coso. Cautivas en Flow, me lo van a agradecer.
2: Lo voy a mirar.
0: Hoy voy a ver Cautivas.
1: Les pido, por favor.
0: Mañana no vengo, pero el jueves.
1: Las ficciones que están basadas en casos reales. Entonces después me puse a buscar material y hay entrevistas a la monja que sufrió esa privación ilegítima de la libertad. Podés conocer todos los personajes de la serie,
0: la
1: qué es lo
0: real
1: que sucedió y cómo se destapó el caso y demás. Algunas cosas están cambiadas, pero es impresionante lo que sucedió en esa historia. Y creo que le dije todo.
0: Ya me contó todo. Muy bien, perfecto. En un rato vuelvo. ¿Se queda ahí?
1: Hasta luego.
0: Gracias.
1: Nos vemos.
0: Ahora volvemos.
1: Saludos.
0: Sí. Usted vaya, vende, después nosotros volvemos.
2: Bueno, en la parte deportiva hay muchas novedades en cuanto a la selección argentina.
0: ¿Viste que yo sabía que se iba a ir?
3: Abandono el puesto de trabajo.
2: Está lejísimo. Bueno, fue a buscar hojas. Te decía, Scaloni habló hoy por la mañana, confirmó que quiere seguir en la selección, así que da la sensación de que va a renovar el entrenador de la selección argentina. Hay dos futbolistas que está confirmado que se pierden la despedida de Messi.
0: Ahí volvió.
2: Por decisión del club.
0: El que se va sin que lo echen, vuelve sin que lo llamen.
2: Por decisión del club donde juegan, dos se van a perder la despedida en la que todos quieren estar.
0: Le dijimos nosotros, el club dijo, nosotros estamos para fiestita, cumpleaños, ni logística, ni viaje, se quedan acá.
2: Así que no dejan, quedó viajen para el partido de despedida. Después hay temas en Racing, porque Bosboda habló después de su salida y dio algunos detalles fuertes. Una discusión también hoy entre Diego Milito y Marcos Rojo en este tema de la salida de Rojo a Estudiantes y no entrenó con el plantel. Habrá que ver qué pasa mañana. Sacó un parte médico Racing, pero obviamente
0: puede haber todavía clubes que contraten a Marcos Rojo, ¿no?
2: Bueno, es Estudiantes que lo busca para un partido, al menos la ida de las semifinales de la Copa.
0: ¿Por qué? ¿Le falta un central a Estudiantes?
2: Tiene a González Pires y a Palacios, pero los dos están amonestados.
0: Y se pierden el primer partido.
2: La ida, y tiene la posibilidad de incorporar un jugador Estudiantes. Okay. O quiere incorporar uno como hizo en 2009.
3: Ahora, ¿qué te iba a decir? Como fue Schiavi.
2: Exactamente Schiavi. Igual. Va por Rojo, pero Racing no lo quiere dejar salir, así que...
0: ¿A qué Estudiantes está bien con Rojo? Digo, ¿lo quiere? Porque en algún momento lo putearon en 40 idiomas.
2: No sé cómo está esa relación.
3: La sensación que me queda de los últimos partido en La Plata y haber hablado con gente conocida de Estudiantes, están enojados, pero si vuelve lo quieren mucho.
0: Se pasa el enojo.
3: Claro.
0: Perfecto.
2: Y bueno, después Gaudio, que se presentó como candidato en Independiente, así que ya está el cuarto candidato a presidente confirmado para las elecciones que van a ser el 13 de diciembre, también se cerró la fecha hoy.
0: Muy bien.
3: En materia política, Milei y un mensaje a los inversores que se dio a conocer hoy, teniendo en cuenta que se viene el viaje a París, ¿sí? Ya, ahora, esta noche viaja Javier Milei para la Argentina Week en París. En un ratito vamos a repasar quiénes son los que viajan junto a él. Otra cuestión, lo decías vos al comienzo, hubo reunión de la CGT. No va a haber paro, pero sí va a haber marcha el 8 de octubre en defensa de la industria nacional. Así lo anunció hoy la CGT después de la reunión. Bueno, se supo quién va a ser la reemplazante de Juan Carlos Pagotto. Falleció hoy el senador. Claudia Cecilia López va a ser su reemplazante. En un ratito te voy a contar quién es la reemplazante del senador fallecido. Y otra cuestión, dos títulos.
0: Sí.
3: El flamante secretario de Discapacidad sufrió un accidente de tránsito. Quedó internado en el hospital Pirovano. Y una cuestión que preocupa, una más, ¿no? El custodio, uno de los custodios de la ministra de Seguridad, Alejandra Monteoliva, fue baleado en un intento de robo en La Matanza. Hoy hubo reunión de la mesa política, como suele ocurrir, y uno de los temas que se tocaron, porque estuvo Alejandra Monteoliva, fue el tema de la seguridad. En un ratito también te voy a contar algunos detalles de esa reunión, en lo que va a ser una semana, obviamente, muy importante por la Argentina Week.
0: Antes de viajar, creo que habló o tuiteó el ministro de Economía, Toto Caputo.
3: Habló Caputo hoy.
0: Donde alguna de las cuestiones que dijo que el kirchnerismo es un infierno, y en el medio de el kirchnerismo es un infierno, dio a entender, dio a conocer, dejó entrever de que hay algunas cuestiones económicas que hay que rever, me parece. No, dio, no utilizó las palabras que estoy utilizando yo en este momento, de ninguna manera, por supuesto, pero dejó entrever que hay algunos números que hoy están preocupando, sí, que genera una pequeña turbulencia en estos números donde ayer marcábamos que el gobierno tiene, y bienvenida a esta turbulencia y esta revisión de números que debe hacer el gobierno para reacomodar la economía, sí. ¿No? Digamos, más allá de que todos coincidimos que el kirchnerismo es un infierno, también está bueno que el gobierno revea algunas cuestiones respecto a los números, porque esto lo que va a hacer es acomodarla mucho mejor a la economía respecto a algo que creemos que está en un momento de retocar y reacomodar. Gianluca.
3: Sí, a ver, habló Caputo y siempre es importante escuchar al ministro de Economía y más en este término, en estos tiempos, mejor dicho, dijo sobre el kirchnerismo que hay un miedo de volver al infierno, que es el kirchnerismo, y dijo, Kicillof es el anticristo. Fueron duras declaraciones de Luis Toto Caputo. Después, bueno, en un ratito lo vamos seguramente a escuchar.
0: Perfecto, muy bien. Negrita, mientras esperamos, hoy viene Martín Bossi, Martín Bossi viene aquí con nosotros, Martín Bossi, vamos a charlar de esto. Mirá la cantidad de hojas que me traje para preguntarle a Martín Bossi. Me traje un montón de cosas para hablar con él. Bueno, Negrita, a ver qué
1: tenemos.
0: Me encanta,
1: vamos rápido a lo que sucedía hoy por la mañana. Y quedábamos todos que no lo podíamos creer, porque apareció Piti Álvarez en el programa de Moria Casar a la mañana en Canal 13, La Mañana con Moria. Simplemente se los presento para que ustedes lo vean, lo escuchen a través del YouTube de Radio Mitre. Esto es lo que sucedía en el programa.
4: Estás en el mejor momento de mi vida, Moria.
1: Ahora.
4: Cuando estuve en casa dejé de fumar pasta base, que era lo que me rompía las pelotas. Tal vez habrá estado bien estar un tiempito ahí, porque me ayudó. Y cuando salí, seguí resbalando 2 meses y ahora veo las cosas con tanta claridad. Lo que pasa que me quisieron hacer pisar el palito como que, fueron a un hospital de Córdoba, ¿no? Al primero que vi. Me quisieron hacer pisar el palito como que iba a ser un cachivache, ¿no? Como no vieron que pude ser un, como vieron que no fui un cachivache, se fueron para el otro lado, dijeron, ¿cómo este muchacho puede dar 33 temas sin olvidarse la letra, manteniendo un ritmo sin
0: la cara de Moria, ¿no?
4: Sí.
0: La cara de Moria, aquellos que luego lo están mirando en el canal de YouTube, digo, la cara de Moria azorada.
1: No lo puede creer. Bueno, con la misma cara que miraba también a Facundo Moyano, ¿no? Cuando le hizo la entrevista.
0: Facundo Moyano, recordemos que un día anterior tenía una nota prevista a 10:30, llegó como a las 12.
1: 10:29 llegó. Exacto, 10:29.
2: Pero tenía una hora antes.
0: Claro, llegó una hora después.
1: Cuando 9:29, faltaba un minuto, ahí está, estaba citado. El programa terminaba 9:30, creo. Bueno, él llegó 9:29. Quedaba un minuto de programa en el momento que llegó, lo estaba mirando.
0: Claro. Y no podía ir para una oración.
1: Se encontraba así como. Bueno, el tema es que hoy estuvo hablando con Piti Álvarez. Algunas de las cosas vamos a repasar de las frases que dejó. Voy a dejar una mancha en la pared que diga sangre. Seguro algún bolú va a hacer cuadernos, dijo Piti Álvarez. Estoy tratando de que diga arte, no que diga sangre. Eso por un lado. Y por otro lado, también se conoció por la tarde que la justicia al mediodía ordenó la internación forzosa del cantante por 90 días en medio del juicio en contra de justamente Piti Álvarez, acusado de asesinato. Así que ahora va a estar internado hasta que se confirme una posible derivación a una institución psiquiátrica. Por otro lado, se solicitó que el director del establecimiento tiene que informar el cuadro de salud cada 30 días. Se lo va a derivar, no va a seguir en el torneo. Pero bueno, internación, y bueno, hay que ver qué pasa con el juicio y cómo avanza y cómo sigue toda esta
0: cuestión. No contestó nada respecto a esta supuesta amenaza de muerte de Fernando Burlando.
1: No.
0: Perfecto.
1: No.
3: Salud.
0: Santino.
2: Bueno, vamos a hacer un breve repaso entonces, porque hoy habló Scaloni. Vamos a primero escuchar al técnico de la selección, que esto decía respecto a su futuro y a su continuidad en el cargo.
0: Dale, vamos.
5: Bueno, la foto es más o menos cada vez que vengo me reúno, pero sí que esta vez dijimos que nos íbamos a juntar y aparte que después del Mundial no habíamos hablado y bueno, nos juntamos, charlamos un ratito para ver si podemos ir avanzando y llegar a un acuerdo. La predisposición está de las dos partes y recién empezamos a hablar, la verdad. Intentaremos volver a hablar estos días.
2: Bueno, la predisposición para seguir está, eso decía el técnico de la selección argentina, que entendemos que va a seguir siendo y que va a renovar su contrato. Mañana juega el equipo de Scaloni, justamente, Dibu Martínez, Xavi, Cuti, Romero, Lisandro Martínez, Medina, Macalister, Palacios, Nico Paz, Soule, Álvarez y Martínez, Julián y Lautaro, la delantera para jugar contra Bolivia, 9:00 p.m. en el estadio Mario Alberto Kempes, con aforo reducido, va a ser transmisión de Radio Mitre, vamos a estar en Córdoba. Los capitanes en este orden: Cuti, Romero, Dibu Martínez y Lautaro Martínez, según lo que confirmó Scaloni. Y la 10, por ahora no la va a usar nadie. Después del partido de despedida de Messi se va a ver. Lo que sí confirmó es que la idea es que solamente un jugador la use y no vaya rotando por todos, pero la palabra fuerte de Scaloni hoy tiene que ver con que la predisposición para seguir está y probablemente renueve su contrato para seguir al frente de la selección.

Y en la previa del viaje de Milei a Francia hubo reunión del gobierno y reunión de la mesa política. Es martes y los martes solemos tener estas reuniones. Lunes reunión de gabinete, el martes se reúne la mesa política. Este encuentro se dio en Casa Rosada. Un día particular porque lo contábamos antes, murió el senador riojano Juan Carlos Pagotto, así que obviamente que estaba todo conmocionado el clima. Muy cercano a los Menem, a Martín y a Lule Menem. Y los temas que se tocaron, entre otros, crisis en la seguridad y reforma electoral. El tema de la seguridad está, después de una semana, con varias noticias negativas, incluida la que dábamos antes en los títulos, que fue baleado el custodio de la ministra de Seguridad, justamente de Alejandra Monteoliva, que es una de las que estuvo hoy presente allí en la reunión de mesa política. También estuvo Karina Milei, quien encabeza en general este tipo de encuentros. Estuvo Diego Santilli, que es el jefe de gabinete. Estuvo Luis Caputo, claro, el ministro de Economía. También Fabián Fernández, que es el secretario de Prensa. Se habló de todo un poco. Se habló también del operativo de seguridad para la visita del Papa León XIV. Recordemos, está prevista para el 8 de noviembre, a partir del 8 de noviembre. Y atención porque se viene el viaje. El viaje en las próximas horas rumbo a París para la Argentina Week. Recordemos, allí no solamente estarán miembros del gabinete, sino que también van a estar 13 gobernadores, los contábamos ayer, los repasamos hoy: Jorge Macri de la Ciudad Autónoma de Buenos Aires, Rolando Figueroa de Neuquén, Rogelio Frigerio de Entre Ríos, Gustavo Sáenz de Salta, Leandro Osdero de Chaco, Alfredo Cornejo de Mendoza, Carlos Adir de Jujuy, Juan Pablo Valdés de Corrientes, Raúl Jalil de Catamarca, y otros gobernadores, por ejemplo, Huertignec de Río Negro, Nacho Torres de Chubut, Marcelo Rego de San Juan y Claudio Vidal de Santa Cruz. Ellos van a estar en París. La idea es volver con inversiones. Hay una idea también, más allá de propiamente lo que tiene que ver con la Argentina Week, de reunir a los gobernadores. Puede llegar a ser una buena imagen para el gobierno en materia política, en ciertas turbulencias como en las últimas horas, en las últimas semanas. Tener una foto con 13 gobernadores le puede llegar a dar cierta gobernabilidad, o una foto para la gobernabilidad a Javier Milei. Obviamente que esto va a ocurrir, seguramente vamos a tener distintas fotos en una semana donde la política nuestra se muda a París, así que estaremos atentos también a lo que ocurra allí en Francia.

0: Bueno, como habíamos adelantado en el comienzo del programa, se confirmó.
1: Confirmado.
0: Que últimamente todo es biopic. La biopic de Moria Kazan, la biopic internacionales también, Michael Jackson, entre otros. Se viene la biopic de los Pimpinela, de Susana Jiménez. ¿Y saben de quién se viene ahora la biopic, la serie biográfica? Qué lindo. Gracias, Marcelo, por esta canción. De Gerardo Sofovich, ¿eh? Fue oficialmente confirmada por su hijo, Gustavo Sofovich. Contó que el contrato ya se encuentra firmado, está todo listo desde hace varios meses. El estado actual del proyecto es el siguiente: está en una etapa inicial de desarrollo. ¿Qué quiere decir esto? Que están armando el guión, involucrando de cerca a toda la familia ahí en la producción de esta biopic, y adelantó que la historia va a recorrer, obviamente, los momentos más trascendentes de la vida del histórico productor, conductor y empresario. Va a incluir sus grandes éxitos televisivos, Polémica en el Bar. Esta es la canción característica del programa. La noche del domingo, sus vínculos con figuras del espectáculo. Va a estar Moria. Moria va a tener también su momento, su espacio. La política, los aspectos más intensos de su vida y personal. No se anunció en qué señal o plataforma de streaming se va a poder ver. Y se mantiene estricto hermetismo sobre quiénes integrarán el elenco. Para vos, ¿quién puede hacer de Gerardo Sofovich en la biopic? ¿Quién puede ser el actor? Claro, porque estamos hablando de que Gustavo Sofovich confirmó que se va a venir dentro de poco la biopic.
2: Yo tengo un candidato.
1: Se inhibieron.
0: ¿A quién lo ves? Sí, está
1: bien. Vieron el invitado y
0: sí,
1: se inhibieron.
0: Me quedé así como, pero para vos, ¿quién puede ser? Todavía no hay nombres confirmados, recién se está armando el guión y todo eso, dijo Gustavo.
1: ¿Usted quién que conoce de todo
0: Ay,
1: esto?
0: No,
1: ¿quién?
0: Sé, no sé, no sé quién podría ser.
1: ¿Quién?
0: No sé hacer un casting, pero vos, ¿te imaginás algún actor?
1: Carna.
0: Podría ser.
1: Carna.
3: Gabriel rengueando me gusta.
1: Preparar. Me estoy rengueando.
3: Sí.
0: ¿Por qué no? Cortando la manzana.
1: ¿Por qué no?
3: Perdón que me meta así en la conversación.
1: Señor Martín, gracias, Martín.
3: Un placer.
1: Gracias, Martín, por haber venido, Gracias, Martín.
3: Un placer a todos acá que están escuchando Mitre, ¿no? Se escucha, me dice, se escucha muchísimo.
1: ¿Esta radio? Se escucha un poquito.
3: No, se escucha mucho, ¿eh?
1: Sí, se escucha
0: un poquito. ¿Escuchas radio, Martín?
3: Yo, en realidad por Instagram, por redes, escucho radio. Pero, por ejemplo, el algoritmo, a mí me salen todos tus goles.
1: Todos mis quilombos, ¿no?
3: Todos tus quilombos. ¡Andate, Riquelme! ¡Andate! ¡Estás hundiendo a Boca, Riquelme! ¡Es un papelón, volvió a perder Boca! ¡No tenés cara, Riquelme! Eso me sale siempre.
1: Sale siempre. Sí, la concha, la madre, otra vez este.
3: Y aparte, aparte, escucho los goles. A mí me gusta escuchar los goles. Me gusta escuchar, escucho los goles de...
1: ¿El futbolero escucha los goles?
3: Yo escucho los goles, por ejemplo, yo antes escuchaba a Caldiero, escuchaba a Víctor. Yo el día que me lo crucé a Víctor Hugo, casi se muere, pues me sé todos los relatos. Por ejemplo, cuando Antonio Alzamendi hacía un gol, decía, ¿por qué es lo tuyo, Antonio?
1: Decía, pará.
3: Graciani por el gol Alfredo.
1: Graciani por el gol Alfredo. Bueno, vos sos de la misma época que yo, Martín, donde nosotros, más allá de la simpatía por algún club o no,
3: sí,
1: comprábamos los cassettes.
3: Sí,
1: y
3: claro.
1: No había CD, pero comprábamos los cassettes con los goles. Yo tengo goles de Víctor Hugo de Boca, tengo goles de Víctor Hugo de River, tengo goles de Víctor Hugo de la selección argentina.
3: Sí, bueno, cuando dice gol argentino, Canigia, lo dijo Alejandro Apo, Canigia va a tener una,
1: ¿tará o fallará?
3: La tuvo y la metió a 30, a 55 o a 35. Coño de la muerte de Gardel, vos sos Gardel, Diego. No se puede creer lo que has inventado.
1: Mira cómo nos queda en la retina.
3: Sí.
1: El gol de Troglio, mira, tengo el gol grabado de Víctor Hugo de Troglio, el día que le ganamos a Rusia. Mundial 86. ¿Qué digo, Pedrito?
3: Don Pedro.
1: Don
3: Pedro Troglio.
1: Don Pedro Troglio. Pero digo, son cosas que nos marcaron también.
3: Batistuta, Bati Boca. Y a colgarse del alambre del lado de la Casa Amarilla. No, boludo, a mí me vuelve loco.
0: La transmisión que tenés.
3: Sí, yo, ¿no? Escucho. Para mí era como una poesía escuchar a ella, a Muñoz, a Víctor Hugo. Diego Latorre, la torre de los inventos. Claro. Sobre la izquierda de Catalano, de Pedro Catalano. En el día del maestro, vos sos un maestro, Diego. Cada 10 años un Diego.
0: Y que eras chiquito y repetías.
3: Los escuchaba mil veces los goles.
1: Claro, claro, claro. En aquel momento, más allá de los goles que nosotros comprábamos, o nos compraban nuestros viejos,
3: sí.
1: El cassette.
3: Los cassettes.
1: Había que esperar la reiteración, porque lo mismo que hacemos nosotros ahora. En algún momento vos al hincha que se está yendo de la cancha, le pones el gol para que lo escuche.
3: Sí.
1: Entonces estabas con el grabador. Ponías el cassette,
3: sí.
1: Y cuando estabas escuchando decías, a ver si viene,
3: sí.
1: Rec. Play rec, ahí le metías y te grababas el gol y lo tenías, ¿no?
3: No, era. Vos sabés que acerca de los cambios culturales que hubo, hay algo que el otro día leí, que yo ya lo notaba, con el tema de la tecnología, los decibeles del grito de gol en las canchas bajó casi el 50%.
0: Es agua.
3: Sí, cualquiera, sí. No, en serio, agua.
0: Sí, agua.
3: No vayas vos, después me traen. No, bajó porque, claro, la gente al estar con los celulares filmándose, antes estaban libres y gritaban el gol era un amor, un orgasmo.
1: Claro.
3: Y ahora la gente al estar filmándose, si vos te fijás los gritos del gol, hasta los tonos más bajos, ¿ya? Antes era...
1: O el grito por ahí es más cortito porque tengo que filmar.
3: Sí, pero antes era... Se venía la cancha abajo, ahora no. Ahora no se condice lo que pasa en la cancha con lo que reacciona la gente, pero la gente está...
0: Con el celular.
3: Es increíble cómo cambiaron
0: Hoy se conoció un artista en Europa que prohíbe, a partir de sus próximos recitales, va a prohibir que la gente vaya con celulares. Porque dice que si no están atentos a lo que está pasando, lo que ella está cantando, lo que está haciendo, las coreografías, porque están todos con los celulares.
3: Parece televisión. El otro día un recital de Abel Pintos, que el chabón estaba cantando, porque te extraño, arriba, ¿viste? Y vos decías, no se condice lo que está pasando con el escenario con abajo. Era como si tuviera un canal de
1: claro,
3: un canal de streaming.
1: Claro. Bueno, vos, a ver, yo no me voy a reconocer un fans, pero me gusta mucho tu trabajo.
3: Gracias,
1: esto fuera de broma.
3: Gracias.
1: Consumo mucho tu trabajo.
3: Gracias.
1: Sos uno de los actores del momento, sos un crack. Digo, me gusta mucho lo que haces. Y vos, respecto al teléfono, en alguno de tus shows, también decís en algún momento, dejen el teléfono un ratito.
3: Sí.
1: ¿No? Y nos invitas a bailar, nos invitas a participar. Sí. Creo que es el que participa el mono, un show viejo, ¿no?
3: Música de un mono.
1: El mono Tití.
3: Sí, porque en realidad se llama Teoría de la Involución.
1: Ahí está.
3: Yo explicaba cómo el ser humano de a poquito fue involucionando y está volviendo hacia las...
1: Creo que en ese show decías en un momento, bueno, dejen el teléfono un rato.
3: Había otro show que hacía el selfie show, que hacía una catarsis.
1: El anterior.
3: Antes de empezar el show decía, bueno, un minuto vamos a consumir. Vamos a drogarnos con el celular. Vamos, ya. Le damos un minuto y medio y todos sacaban fotos, todos filmaban. ¿Ya están? ¿Están listos? Guárdenlo.
1: Y vos también eras parte porque
3: sacaba
1: las fotos con la gente.
3: El teatro sigue siendo la última experiencia analógica de la historia de la humanidad. Porque ya vos vas a un asado, se filma el asado. Uy, la puta madre. Es como que estás hablando. No lo sé, pues. Nos cagó la vida.
1: Es el subte, ¿no?
3: A todos le estamos contando que llegó Alejandro Berautis.
0: Muy bien.
1: Gracias, Alejandro.
3: Prensa, es como que está, no sé, está jugando un picado y llega Castrilli con las tarjetas. Sí, la concha de la lora.
0: Espera, que lo abran, ¿eh?
1: Gracias al público, Alejandro, también.
0: A ver.
2: Gracias a mi público, nada más.
0: Ahí está.
2: Un saludo a todos y les dejo. Estoy nada más que filmando este momento que es.
3: Perfecto, muy bien ubicado.
2: Entonces, ¿cómo te quiere? Él te sigue, lo sigue a tus redes.
1: Es más, hasta lo extorsionaron.
2: Sí.
1: Le dijeron, lo amenazaron, que si no venían iban a decir cosas malas de él. Y
2: él dijo que quería, dijo, voy a este programa especialmente, Manuel Amor sabe esto, así que por eso está en cuenta.
1: Bueno, vamos a ir.
2: Me callo y no digo más nada.
1: Si me dejan Alejandro y Martín, voy al Mitre Informa primero.
3: Mitre Informa primero.
1: Por el señor Martín Bossi con Alejandro.
3: Por favor.
1: Gracias, Martín, de verdad, por haber venido.
3: No, vamos con el Mitre primero y seguimos.
1: Exactamente.
0: Ahora, cuando vos no vengas, ya tenemos un Gabriel acá.
1: Por favor.
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0: Ah,
4: hasta la medianoche. Lo que queda del día. 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
6: 9:38, cielo ligeramente nublado en Buenos Aires, 15 grados 4 décimos la temperatura. El gobierno pidió revocar la intimación por el financiamiento universitario. El Ejecutivo asegura que cumplió con la cautelar y pidió que se descarte la aplicación de multas. El juez Cormick le había dado 5 días para completar las obligaciones de la medida. El Estado dejó planteada una apelación para el caso de que el magistrado mantenga esta intimación. El gobierno sostuvo que acompañó documentación que acredita el cumplimiento de la cautelar sobre la ley de financiamiento universitario. En su resolución del 22 de septiembre, el juez señaló que no había un cumplimiento total y advirtió que podría aplicar multas por cada día de demora. La defensa oficial cuestionó que el magistrado no haya identificado qué obligaciones siguen pendientes después de las medidas informadas por el Ejecutivo el 21 pasado. El expediente todavía no fue elevado a la Cámara de Apelaciones. La defensa de Cristina Fernández amplió su presentación ante la ONU por vialidad. Los abogados pidieron revisar la condena y suspender la inhabilitación para ejercer cargos públicos. También denunciaron intimaciones y cuestionaron la difusión de imágenes del allanamiento a su domicilio. El nuevo escrito fue presentado ante el Comité de Derechos Humanos de Naciones Unidas como una ampliación del reclamo anterior. El abogado Balin informó que la defensa denunció actos de intimidación posteriores a que se hiciera pública la presentación ante el organismo. Los abogados aportaron documentación oficial de la causa Cuadernos que, según sostienen, contradice un fundamento central de la condena en vialidad. La defensa afirmó que la difusión de imágenes del allanamiento al domicilio de la expresidente violó el Pacto Internacional de Derechos Civiles y Políticos. También solicitó revisar las condiciones de la prisión domiciliaria y recomponer la integración de la Corte Suprema, cuyo funcionamiento con 3 miembros cuestionó. 15 grados 4 décimos la temperatura en Buenos Aires, 77% la humedad.
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0: en la República Argentina. Nos honra tener a Martín Bossi hoy aquí con nosotros. Martín Bossi es actor, comediante, cantante, showman, uno de los artistas más populares convocantes de la Argentina. Está de gira con La Cena de los Tontos, que es increíble. Yo la vi la obra, un éxito total increíble. Y acaba de estrenar Amores Inesperados, la nueva serie de Disney, que está dirigida ni más ni menos que por Marcos Carnevale.
1: Sí.
0: Me gustó mucho la del tenis.
1: La del tenis.
0: La del tenis es muy buena. Y me gustó mucho la de la autopista.
1: La autopista. Bueno, pues, a ver, primero es una... Le contamos a la gente, es una serie de Disney Plus que habla de amor. De diferentes formas de amor.
2: El chori.
1: Y sí, bueno, y la verdad que yo nunca tuve... Mirá qué loco, ¿no? Yo soy un tipo... Soy un teatragrammer, yo, ¿viste? Yo estoy encerrado en un teatro hace 15 años. Obviamente voy a la tele, voy, me hacen notas, pero yo dejé de trabajar en televisión en el 2009. Y en épocas de Instagram, de la viralidad, nunca hice cosas virales. Porque la única película que había hecho eran con Viudas en el año 2011 con Graciela Borges. Y sí, con Paco y Catriel hice un video que se llamó Papota, que tuvo 39 millones de views, que es la única vez que yo vivo una situación de viralidad de algo que he hecho. Y esta es la primera vez. Entonces es muy loco que te escriban de todo, de Chile, de Paraguay, hablando de un trabajo que hiciste. Para mí es muy loco, porque yo te acostumbro a la tele, que era un horario, viste, bueno, un horario, vos sabías que eso salía o lo estabas haciendo.
3: Lo último en tele que fue Showmatch.
1: El año 2009.
3: Sí, me acuerdo.
1: Sí.
0: ¿Y sabés cuál está muy buena también? Porque no digamos dónde, pero la hiciste donde vivo yo. La
1: ¿cuál?
0: La infiel.
1: Ah, en Puerto... En por, sí.
0: Sí.
1: En Puerto Madryn.
0: Puerto Madryn. En Puerto Madryn. En Puerto Madryn.
1: No, está bien.
0: Es en el mismo edificio.
2: Mirá.
0: Caro, caro.
1: Eso es bravísimo. Yo, vos sabés que después de ese capítulo quedé 5 días medio tocadito de cama porque fue, había que estar en un departamento en esa situación. Ese, no se lo voy a spoilear, pero es una, un tipo que tiene un amante.
0: Es dura, ¿eh?
1: Sí, tiene sus relaciones a las 6 de la tarde más o menos. Y a las
0: de 6, Navidad.
1: 6:45 y se mete a ir a brindar con mi familia. Y la chica se empieza a poner picante y dice, no, de acá no te vas. Y ahí empieza, no, no sabe lo que es eso.
0: Hasta ahí.
1: Hasta
0: nada
1: ahí.
0: Más.
2: Ay, no.
1: Mano.
0: Piso 40.
2: Ay.
1: Piso 40.
0: Piso 40. Y nada más.
1: Yo ya lo vi con, traje a mi vieja con las amigas del bingo, ¿viste? Vienen todas las Amelia.
0: Me dijimos qué pasó con la llave de ese departamento.
1: Mi mamá, mi mamá a las 10 me dice, decime cómo termina, le vamos. Es asfixiante. Pero la verdad que estoy muy contento, está teniendo muy buena recepción.
0: ¿Lo disfrutaste, Martín?
1: Sí, lo disfruté mucho. Sí, lo disfruté, hay cosas que eran medias heavy. Fueron ahí 2 o 3 capítulos que son bravos. Entonces hubo que transitarlo con mucho compromiso, pero que tiene que ver con, no la risa, sino con cosas muy delicadas como la muerte, el final. Pero bueno, sí.
0: La del peaje me dejó muy mal.
1: Sí,
0: porque
1: sí, sí, sí.
0: Yo pensé que.
1: No.
2: Están spoileando, ¿eh?
0: No, dije
2: ahí,
0: nada.
1: Es un chico. Con temas de maduración.
0: Claro.
1: Personaje medio de Tim Burton, que se enamora de una chica del peaje y tiene los 30 segundos que la piba pasa todos los días para encararla.
2: No,
0: claro.
2: No.
1: Genial.
2: Muy bueno.
0: No, y aparte hay un momento donde hay un contacto y hay un vínculo. Y algo puede pasar.
1: Pero bueno.
0: Y esa mujer es bellísima, que es Julieta
1: Cardinali.
0: Cardinali, que es hermosa, es muy bella. Y ahí aparece toda la ilusión y vos decís, che, se le dio.
4: Una vez.
0: Se le dio.
4: Qué maravilla que disfrutes esa serie, que la hayas visto capítulo por capítulo.
0: Pero viste que la has visto.
4: Esto
0: no es mentira,
4: habla
0: que no la vi.
4: Gran periodista que sos. Esto
0: no
4: es maravilloso.
0: Le dije a Martín, digo,
4: públicamente, viste toda la serie, eso es importante.
0: Vi toda la serie. Pero digo, no, está muy bien logrado.
1: Estoy muy contento y la verdad que muy agradecido a la gente de Disney Plus que confió. Y es una superficie, si hablamos de tenis, si comparándonos con el tenis, una superficie, digamos, que
0: la
1: yo no
0: estás manejo, acostumbrado.
1: No
0: adecuado.
1: Claro.
0: De polvo te sacaron a césped.
1: Claro, me llevaron al césped, exactamente. Y la verdad que bueno, era hacer un laburo de 6 películas son.
2: Claro.
1: Donde pues me abrieron puertas a poder seguir haciendo esto, que es lo que quiero hacer.
2: Es la primera de muchas que pueden llegar a venir.
1: Sí, de hecho el año que viene por la misma plataforma Disney Plus voy a hacer una película con Marcos Carnevale también. O sea, se me abrió una puerta a jugar en césped.
0: En césped.
1: Que no, claro. No se me había dado.
0: Vos eras de Roland Garros.
1: Yo jugaba en
0: y ahora te llevaron a Wimbledon.
1: Claro. Y la verdad que es lindo, porque uno quiere seguir evolucionando.
0: Te tomaste el gustito a Wimbledon.
1: Sí, es lindo también. Es lindo porque aparte también lo que tiene que ver con lo viral ayuda también al teatro, porque hoy como la televisión, digo, no tiene la llegada que tenía antes. Yo antes iba hacia una presentación con Tinelli y llenaba el teatro por 4 meses.
0: Claro.
1: Era un delirio. Y ahora no, la tele no tiene esa fuerza. Es todo más un 360, Instagram, tele, series, plataformas.
0: Es un combo, ¿no?
1: Sí.
2: Y justo cuando vos llegaste estábamos hablando de la biopic de Gerardo Sofovich. Sí. ¿Te gusta el tema de las biopic?
1: No.
2: ¿Por qué?
1: Porque me parece que, por un lado, está bueno homenajear. A mí me encanta que homenajeen a Sofovich. A mí me encanta a muchas bio, pero también marca una falta de contenido también. Es como que le están tomando la mano, bueno, hacemos la biopic de...
5: De
0: Fito Páez.
1: De Fito Páez también, de Moria también, pero digo, es como... Está bueno, aparte es trabajo para los colegas, a mí me encanta eso. Pero
2: dame
1: digo,
2: una historia nueva, decís
1: claro, vos. Pero digo, yo apunto más a los contenidos nuevos, creados nuevos, no a la vida de...
0: O sea, claro.
1: Aparte, algunos casos están bien hechos, no voy a entrar en polémica, algunos casos parecen sketches de Videomatch. Este hace de quién hace este. Y yo que soy de esa materia entiendo un poco, a veces hay cosas que me dan un poco de vergüenza.
0: Bueno, ¿sabes? No te quiero meter, por supuesto, en un...
1: No vean nombres. Hay algunas que están muy bien hechas, porque la de Fito Páez, maravillosa.
0: No, yo te voy a decir algo, por ejemplo, y esto lo digo yo. Y
1: la de Moria me gustó también.
0: Y sin criticar a nadie, yo, por ejemplo, en tu obra, creo que justamente Carna y alguien más. Los 50 largos ya me... Cuando haces Olmedo y Javier Portales, sí. en tu obra anterior,
1: sí.
0: Están muy bien logrados.
1: Hace 10 años, Javier.
0: Bueno, pero estaba muy... ¿Hace 10 sí. años fue?
1: 10 años.
0: La mía hace 3 años que pasó esto. Por eso te digo que la edad me está matando. Pero estaban muy bien logrados.
1: 10.
0: Muy bien logrados. Y nosotros discutíamos, y esto me hago cargo yo, con La Negra, por ejemplo, el Olmedo y el Porcel de la serie de Moria, que si bien son parte importante, para mí no estaban bien logrados.
1: Sí, yo no.
0: Esto me hago cargo yo, no te pongo en el debate a vos.
1: Lo que sí, digo... Me parece que también en teatro está pasando. Muchas películas que se llevan al teatro, ¿viste? Hay una carencia de contenido propio que también esto de la biopic es un poco... igual Sofovich merece una biopic,
0: sí,
1: obvio.
0: Sí.
1: San Martín merece una biopic. Fito Páez, la tú perdió. En algunos casos se dice, bueno...
5: ¿Por qué crees que pasa? ¿Por ir a la segura?
1: No es segura porque...
5: ¿Para el medio en modo futbolero?
1: No, es una... esto ya se hizo, a ver, pará, lo hizo Leonardo Fabio, hizo Gatica.
0: Claro.
1: Pasa, comparás Gatica con
0: película,
1: todo esto.
0: Película.
1: Claro.
5: Fíjate, pero hoy es muy común.
2: Pasa en el mundo, hablamos de Michael Jackson, ¿no?
1: Pero
0: el nivel, la categoría.
1: Fíjate, Chaplin,
2: Winnie Houston,
1: Robert Downer Jr. cuando hizo Chaplin, o Marion Cotillard cuando hizo La Piaf. Es un recurso, pará, y está muy bien. Insisto, hay gente que merece biopic, Gerardo la merece, pero en algunos casos están buenas y en algunos casos veo un cierto abuso de falta de contenido,
0: claro.
1: de algunas de las plataformas. Y dice, bueno, se la ve la biopic de no quiero nombrar a nada.
0: No, ni por Juan Pedro.
1: De mi mamá, la mamá de Martín Bosch.
0: Vos sabés que yo soy un tipo que casi no. La Negra me conoce, los chicos me conocen. No suelo llorar, no soy un tipo emocional, soy frío. No. Y fuimos con, mira, creo que en aquel momento había sido El Negro Bulos. Mi Germán, Paula. ¿Quién más estaba? Fernando Pacini.
1: Sí.
0: Fuimos a ver el show. Y en un momento me ven llorando en el show de Martín.
2: Ah, mira.
0: Se fue la piel de gallina. Lo cual dijeron, no.
5: No.
0: O le duele la panza, o se está muriendo, o recibió un llamado de teléfono, lo cual es raro. Tu homenaje final a Carlitos Balá en el show.
1: Claro, hacemos un homenaje. Sí. En teatro homenajeé a todos. Yo tuve la posibilidad antes
0: fue
1: de retirar.
0: Fue tremendo.
1: Homenajeamos a Balá, a Biondi, homenajeamos a Tato.
0: Y Portales.
1: Y hacíamos todos Olmedo en el Purgatorio. En claro. El Purgatorio. Estaban todos en el Purgatorio, había ángeles.
0: En el último, Joaquín Sabina.
1: Sí, siempre hago homenajes. Pero sí, bueno, en mi caso, cuando empecé a atravesar la imitación y empecé a dejarla, no quería antes de dejar la imitación pasar por el homenaje. Una vez que tocas el homenaje ya no puedes.
0: Esa es la transición del imitador al actor. Porque hoy, a ver, hoy Martín Bossi no es un imitador. Sos un, no sé, permitime, sos un actor, sos un showman, sos un tipo que corta tickets, digamos. Sos uno de los personajes más importantes en la actuación de la Argentina. Del imitador a este actor, a este showman, ¿hay una transición? ¿Te costó hacerla? ¿Te diste cuenta cuándo, cómo, por qué?
1: Qué curioso. En realidad fue un engaño lo mío, porque yo tenía que entrar al medio por lo que más rápido, el efecto más rápido. Yo, por ejemplo, mis papás estaban discutiendo, mis viejos discutían y yo aparecía disfrazado de mi abuela. Y automáticamente la discusión frenaba y mi papá decía, qué hijo de puta este pendejo. Entonces, la imitación es algo muy directo, muy peligroso. Es directo, es rápido. Entonces yo entré al medio con lo que más efecto causaba rápidamente, parecerme. parecerme. Entonces yo entraba en Enrique Iglesias, después me empecé a dar cuenta que la imitación es muy cortita. Vos haces a Charlie García, a Say No More, Safito Pai, esa es la parodia, parodiar. Y después tenés que entrar en la categoría de componer. O sea, es el a veces me dicen, no se parece a Tato, no importa, es el Tato que hay en mí.
0: Claro.
1: Es el Tato que hay en mí, es el Olmedo que hay en mí, importa, es mi Olmedo.
2: Tu interpretación.
1: Ya ahí entraste en otra cosa. Y después en el homenaje, cuando tocas el homenaje ya. Ya está, despedite, ya está. Digo, después de homenajear a Freddie Mercury, a Tato, a Olmedo. No puedo después de 15 años venir acá y decir, no saben, ahora voy a hacer un show donde imito a Barassi. Hola, Pepe, ¿cómo está? Raro, chico, sólido. Ya está. O sea, digo, muy triste, la gente va evolucionando con uno. Me parece que una cosa es parecerse y una cosa es ser. Y en mi evolución de pendejo, empecé pareciéndome hasta con un cierto temor a que me vean. O sea, mentía para decir la verdad. Yo quería decir una verdad y me maquillaba. Mentía. Y después, bueno, con los años, gracias a Emilio Tamar también, me dijo, loco, el 2014, stand-upía con tu cara, te pones una Big One, te pones un smoking y haces de showman, como Jerry Lewis. Sí, como recurso puede llegar a ser un homenaje, pero baila. O sea, el showman canta, baila, toca un instrumento, imita, canta con su voz, hace magia, hace comedia, comicidad. Y empecé a ir hacia el lugar, a ese lugar. Y es un poco mucho más sano. No porque estoy criticando a aquellos que imitan toda la vida, porque está buenísimo, pero en mi tema personal creo que el empezar a abordar el ser y no parecerme empezó a ser un poco más interesante para mí, sobre todo para mi crecimiento y lo que yo quería mostrar a la gente.
0: En aquel momento te costaba saber, a ver, yo hoy sin conocerte te conozco, ¿sí? Yo veo tus espectáculos, veo tus shows, te escucho, veo tu reel. Y me identifico o no me identifico, pero sé cómo pensás, que sos un cincuentón, medio viejazo como yo, el tender, nuestros viejos que colgaban la ropa, la radio, los goles. Digo, hay una identificación. Y creo que esa identificación te reconoce a vos, ¿no? Cuando imitabas y cuando estabas en la búsqueda de personajes, ¿lo encontrabas a Martín Bossi?
1: No, siempre yo. Es que más, te voy a decir una cosa. Hay gente que me dice que no. Yo no era buen imitador. Pésimo era. Yo era bueno en convencer a la gente de lo que yo estaba haciendo era.
0: Mira.
1: De hecho, mira, te voy a contar una.
0: A mí era bueno, pero no importa. No,
1: bueno, pero eso ya está sugestionado. Yo ya te sugestioné. Yo ya te hice creer que eso está, que era. Por ejemplo, Cristina.
5: Tu Cristina fue la mejor.
2: Bueno, yo, claro, ¿qué estás diciendo? Oiga.
1: Pero para escuchar esto. Yo llevé la imitación. La imitación tenía un lugar en un espectáculo de teatro, pero venía un imitador que hacía de cortina. Estoy hablando en teatro, de un espectáculo. Bueno, yo llevé la imitación cuando yo ingreso en el teatro en el 2010, 2011, 2012, 13, hasta que dejo de imitar y empiezo a ser teatro, no había un imitador que llenaba teatro solo. Entonces llevé la imitación a la categoría show. Pero en realidad, para sostener eso, por ejemplo, Cristina, cuando a mí me hacen imitar a Cristina, yo nunca imité a Cristina, yo imité a una tía mía. Mirá, nunca. Porque tenía los mismos condimentos que Cristina en ese momento. Yo empecé a imitar a mi tía y convencí a todo el país que lo que yo estaba haciendo era Cristina. Después los que empezaron a copiarme a mí, copiaban a mi tía. Y de hecho hoy copian a mi tía. ¿Vendés? O sea, no, sí hay ciertos rasgos de Cristina, pero era mi tía. Muchas cosas, muchos gestos, cosas con los ojos, con el pelo, que yo copié a mi tía. Y hay muchos personajes que después quedaron en la historia, que yo veo que por ahí hay pibes jóvenes que los ven y los copian, que en realidad están imitando otra cosa. Y yo me doy cuenta que me copian a mí porque me estoy dando cuenta que están haciendo cosas que no hacía el personaje, que hacían un amigo, un tío.
5: Eso te iba a preguntar, y corre por cuenta mía, ahora porque lo dijiste, siento que hay algunos imitadores que imitan a los imitadores y no al personaje. Sí. Por ejemplo, Cristina, lo decías recién.
1: Bueno, pero eso no voy a entrar.
5: ¿Crees que pasa, que pasa a veces que... Tú, Cristina, por poner un ejemplo, destacó algunos rasgos que después fueron mucho más fáciles de imitar que antes de que vos lo hicieras?
1: Es como el juego de magia. Yo te muestro un truco de magia y ahí lo va a ver todo el mundo. Hay muchas cosas que también hacen en YouTube que yo veo que me homenajean los pendejos y a mí me encanta. Me encanta. Pasa que en un momento por ahí, si vos no tenés una opinión propia, no tenés profundidad. Entonces, cuando vos copias una copia... No pasa nada, yo me doy cuenta que no pasa nada cuando copian. Hay gente que no, que yo los veo, que tienen opinión, no todos, pero hay muchos que tienen opinión propia y imitan. Y digo, bueno, este tiene una opinión. Pues la imitación es una opinión, es lo que yo veo de Cristina. ¿Me entendés? Pero, o sea, es, es como copiar un Romeo y Julieta. Hay muchísimos que lo hicieron,
0: claro,
1: pero yo
0: claro,
1: tengo
0: claro,
1: mi Romeo.
2: Claro.
1: Entonces, pero no es un tema, no es un tema importante. Yo qué sé, yo pasé por ahí, tenía que morfar copiando. O sea, yo ganaba mi sueldo pareciéndome a la gente y divirtiendo a la gente, y en ese momento me tocó eso. Tampoco es tan importante.
0: ¿Te divertías más antes o ahora, Martín? O, no sé si la palabra es te divertías o disfrutabas. Elegí la que vos quieras.
1: No, el escenario yo lo disfruto muchísimo. Para mí es una pasión, yo no puedo vivir sin actuar. O sea, no. En realidad, mira, te voy a corregir. No sé si es tanto que me gusta actuar, sino la imposibilidad de dejar de hacerlo.
0: ¿Cuánto es de ego y de disfrute?
1: No, yo disfruto las dos horas de escenario, disfruto mucho. Padezco mucho el entorno, todo lo que tiene que ver con el alrededor, el show business que hay alrededor. Que yo estoy corridísimo, yo no voy a una fiesta, a una revista. Guerutti no quiere, pero qué día esto, ¿no?
0: O sea, lo padeces porque yo, decís.
1: No voy a una entrega
0: de premio. Mi momento es cuando subo la escalera, me paro en el escenario, bajo la escalera, me voy al camarín, se terminó.
1: Quiero estar, como dice Fito, pues, al lado del camino. No quiero el show, no quiero el show de la separación, el show de. Viste, con el Instagram, la autogestión del éxito, muestro mi teatro lleno, muestro con quién salgo, muestro mi tatuaje, muestro mi perro, muestro mi hija, me separé, ahora hago una colaboración con tal, ahora me tiro en helicóptero, ahora boxeo, ahora hago karate. No quiero saber nada. Quiero actuar. Porque aparte sé que mañana me muero, no pasa nada. O sea, no estoy subido a esa. Tengo el ego. Trabajé mucho. A veces me doy vergüenza también. Pero estoy muy, muy ubicadito.
0: No, pero viste que el ego, a mí me pasa a veces. Yo, no es una nota mía, es una nota a vos. Y por ahí a la gente tampoco le interesa mucho lo que a mí me pasa. Pero yo los fines de semana, por ejemplo, estoy acá sentado. Sí, disfruto, me encanta, amo relatar fútbol.
1: Sí.
0: Amo hacer un programa con La Negra los sábados. Sí. Divertirme con ellos, que parecen casi mis hijos, porque son de la escuelita. Pero a veces digo, che, tengo 50 y largos, me queda poco. Y los sábados y los domingos estoy acá. Entonces, ¿cuánto hay de disfrute? Muchísimo. Ahora, ¿y cuánto hay de ego de decir, por qué no me corro y lo empiezo a dejar a los pibes que vienen? Porque yo también quiero empezar a disfrutar un poco de la vida, porque se me va y se me pasa. Por eso te preguntaba sobre cuánto es disfruto de estar en el escenario y cuánto es no puedo dejar de estar.
1: No, yo disfruto mucho. Yo vengo, no perdí el hambre. No perdí, creo que mi función es esa. Es la historia de nuestras vidas, sabemos todo cómo termina. No hay vuelta.
0: No hay manera.
1: Peronistas radicales de Boca, de River, sí. Lali, Milei, no importa. Todos terminamos en el mismo lugar.
2: Es lo único
1: entonces,
2: que sabemos.
1: Vuelvo a hacer lo que hice con mi papá cuando discutía. Yo me disfrazo de mi abuela. O sea, que la gente un poquito se entretenga y se olvide la tragedia, que es la vida, que termina mal. Me parece que la felicidad es la interrupción del dolor. Yo estoy para eso. O sea, el que me elige, porque aparte no me considero ni no, llega Martín Bossi. El que me elige en teatro y decide estar 2 horas conmigo, ver una serie, es hacerse la pasar.
0: Muchos te eligen, Martín. O sea, sabés que muchos te eligen.
1: Hoy, y me viene sucediendo hace tiempo, mañana, si no sucede, agarro mi raquetita, me encierro en un club o me voy a trabajar a un evento social o en una esquina. No tengo ningún problema. Soy gitano, o sea, a mí me chupa un huevo. Pero volviendo, padezco mucho todo lo que tiene que ver con el show del la parodia del artista.
0: ¿Te gusta? No es te gusta. ¿Te sentís cómodo en la soledad?
1: Me costó mucho, Gaby. Me costó horrores. Sí, me costó horrores. Fue una batalla. De hecho, cada vez que me separaba de un amor, yo me daba cuenta, me dolía porque me estaban mandando a estar solo. Y un día tuve que enfrentar. Y fue duro, es muy placentero porque empezás a ganar la batalla, si empezás a estar solo, no tenés dependencia de nada. No sos mendigo de nada. Entonces, pero sí, me costó enfrentarme conmigo. Hay un pip, Mitre sí. Informa de vuelta.
0: Uh-huh. ¿Sí?
1: Oh, sí.
2: De vuelta.
1: Mira, ¿son las 9:30 o las 10?
2: Sí, yes. Las 10.
1: Son las 10 en Radio Mitre, vamos a las noticias, seguimos aquí hablando con Martín Bossi, un humorista que está deprimidísimo, estoy hablando de cosas, de menos hacer reír, el tipo los está arruinando, por favor, pongan vikingos porque esta charla viene para corchazo.
2: Corchazo en el dial.
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7: 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Bullrich
8: y Caputo cargaron contra Kicillof. La senadora cuestionó al gobernador por la inseguridad en La Matanza y sus aspiraciones presidenciales. Denunció en redes sociales que delincuentes con pedido de captura disparan a matar en La Matanza y tienen pase libre para delinquir. La senadora reclamó que Kicillof se despierte de una vez frente a la inseguridad en la provincia de Buenos Aires. Afirmó que la seguridad en el conurbano bonaerense es un desastre. También acusó al gobernador de estar pensando en una carrera presidencial mientras persisten los problemas de inseguridad. Por su parte, Luis Caputo calificó a Kicillof como el anticristo y comparó al kirchnerismo con el infierno.
9: El temor político que tienen algunos, que hoy está generando en mucha gente, en muchos tomadores de decisión, una especie de retracción a la inversión, ¿no? Ese temor a volver al infierno. El kirchnerismo es el infierno, Kicillof es el anticristo, así está visto realmente, y yo entiendo que la gente lo ve así porque efectivamente lo es.
8: La Corte revocó el fallo que frenaba la derogación de la ley de tierras. El máximo tribunal rechazó el reclamo del Centro de Excombatientes de Malvinas de La Plata. Consideró que la entidad no tenía legitimación para cuestionar la norma ante la justicia. La ley derogada regulaba la propiedad y tenencia de tierras rurales por extranjeros con un límite del 15% de la superficie nacional, provincial o departamental. Cielo ligeramente nublado en la noche de Buenos Aires, 15 grados 4 décimos la temperatura, 77% la humedad.
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0: hermosa charla con Martín Bossi, que nos ha venido a visitarlo, lo agradezco enormemente. Martín, a ver, ¿estamos menos inteligentes hoy? ¿Estamos tomados? ¿Nos han atrapado? Digo, ¿cómo evaluás el mundo que vivimos hoy, los cincuentones y los pibes de esta generación?
1: No. Eso es lo más inteligente, por ahí tuvo una mala interpretación. A mí me preguntan todo el tiempo si cambió el humor. Ajá. Yo no digo que cambió el humor, cambió la inteligencia de la gente. Y acá me incluyo y no se incluyo. Nosotros somos una versión menos inteligente de la que podríamos ser sin celular. Si vos tenés un tipo enajenado, desinformado, porque no hay nada peor que estar desinformándote, porque aparte no se sabe qué es verdad y qué es mentira.
2: Flashes aparte, todo cortito.
1: Un tipo que lo sacás de la vida, lo sacás de la realidad. Le haces perder el ritmo de la vida, ¿no es cierto? Y le haces humor, cuesta muchísimo más a un tipo enajenado, solo, angustiado, porque el celular genera eso. Soledad, enajenamiento, infelicidad, insatisfacción.
2: Ansiedad.
1: Entonces es mucho más complejo. Si vos le sacas a alguien la inteligencia y lo llevas a la literalidad, y le decís, che, me muero de hambre, el tipo va y pide una ambulancia. Y vos te decís, no, amigo,
3: La forma de decir, claro.
1: Bueno, no, vos me dijiste me muero. O sea, bueno, no, es imposible. Entonces, no es que las nuevas generaciones son menos inteligentes, me incluyo, hemos perdido cierta inteligencia por estar 9 horas por día desconectados de lo que nos rodea, nada más.
0: Éramos más felices nosotros cuando jugábamos a la payana, al tinenti, a la pelota, al tenis.
1: Es caer, viste, en todo tiempo pasado fue mejor, yo qué sé. Es muy complejo. Yo te puedo decir del mundo que vengo, le puedo contar a la gente. Yo vengo en un mundo donde, como dijo Fito Páez, se leía. Perdón, voy a decir un. ¿Puedes decir un exabrupto?
0: Mira con quién estás adelante.
1: Se leía, se cogía, se ensayaba, se escribía, se festejaban los carnavales. El barrio era una institución. Por supuesto, había cosas horribles. Pero yo vengo de ese mundo, entonces no sé si es mejor o peor. Yo vengo de ahí. Yo fui
0: feliz de pibe con esa infancia.
1: Muy. Yo daría todo lo que tengo por vivir un ratito de aquellos tiempos con mi abuelo, con mi abuela, mi abuelo llevándome a la cancha de Racing, con mis vecinos, escuchando la música que escuchaba mi viejo, escuchando a los abuelos de la nada, haciendo los recitales de sumo cuando era chiquito, yendo a los boliches a encarar, a que te digan que no de frente, todo ese ritual del amor, nos enamorábamos.
0: Anotarte el teléfono, sí, un boliche, sí, con la lapicera acá en la, sí, mano, que te lavaba la mano el otro día y decías, sí, qué número anoté, la puta que, sí, lo parió, se me borró.
1: Yo creo que, es una opinión, creo que la evolución extrema de la tecnología mató el alma. Es como mató el alma. Todos los géneros musicales, los subgéneros, algunos entretenedores, algunos sistemas de vida que hoy, inclusive la inteligencia artificial, están matando el alma. El alma, digamos, el alma de la fiesta. Es una opinión, por supuesto, no. Hay cosas que de acá que están buenísimas también que suceden, pero yo no es una fiesta que hubiera imaginado. O sea, el mundo se transformará en algo que yo no. A mí no me gusta y no quiero participar.
4: ¿Encontrás el alma en algún lugar?
1: Sí.
4: Ese alma que se perdió.
1: Yo encuentro el alma porque yo también estoy luchando contra mi adicción al celular y hay un montón de cuestiones. Sobre todo de estar desconectado. Entonces, yo ahora estoy leyendo de vuelta. Me puse a leer de vuelta y no saben lo feliz que soy. Y estoy luchando y consumo cada vez menos TikTok, o sea, scrolleo cada vez menos. Y está apareciendo de vuelta la inspiración. La inspiración no va a aparecer si vos estás todo el tiempo conectado con algo que aparte no quiere que vos crezcas, porque la manipulación del algoritmo es clara.
0: Claro.
1: Pero bueno, es una opinión de un viejo loco, ya insisto, ya el mundo es de ustedes, yo ya tengo 51 y estoy aterrizando en un punto. Pero antes de aterrizar del todo, puedo hacer algunas preguntitas en voz alta porque me lo merezco, vivo acá hace 51 años y la verdad que... Pero bueno, nada, yo qué sé. Lo único que te puedo decir que... Tenemos una ventaja. Mi influencer fue Dios, Jesús. Mi primer influencer fue Jesús. Y abajo, bueno, Borges, digamos, Fontana Rosa, García Márquez, no sé, Discépolo. Mercedes Sosa, o sea, María Elena Walsh, esos eran mis influencers. Cuando yo veo los influencers de los pibes de mi edad, cuando de los de 20 y pico, cuando yo tenía, y digo, bueno, yo no puedo decir que estamos hemos involucionado, pero es a las claras que están en desventaja.
5: Claro, claro.
1: No es lo mismo, a mí me hacían leer la Biblia, no por una cuestión de cristianismo, simplemente. Y yo leía a Borges, boludo, a las piñas mi papá me hace leer Borges, pero imagínate, me influyeron ellos. Imagínate ahora, agarra los 5 o 6 tipos que influyen a los pibes hoy y decime hacia dónde vamos.
2: Las letras de Bad Bunny.
1: No voy a meterme ahí, ya está. Digo, no me quiero poner viejo choto, porque hay cosas que están buenas. Pero digo, no sé, por esto estoy muy loco, pero no sé.
0: Sabes que leí algo interesante. Primero te quiero preguntar si es cierto, pero hoy cuando preparaba la nota, desgraciadamente para vos, tu papá se fue cuando vos tenías 18 años y surge una aclaración, que no sé si será verdad o no, que cuando tu padre se iba, como te quedó esa sensación de tener que ayudar a tu mamá y tener que ayudar a tu hermano.
1: Sí, como
0: ¿no? Y a mí se me ocurrió una pregunta, decirte, Martín, sin ser padre, porque vos no sos padre,
1: no.
0: ¿Te tocó ser padre en aquel momento cuando tu padre se iba y te decía, che, Martín, ocupate de mamá y ocupate de tu hermano?
1: Me regaló un caramelito mi papá. Un caramelito.
0: Pero digo, ¿sentí que tuviste que ser padre antes de ser padre?
1: Yo, obvio, pero aparte cuando me dicen, bueno, yo no tengo hijos. Pero fui hijo de muchas.

0: hijo de la hermana de mi mamá. La hermana de mi mamá y mi tío se murieron jóvenes también, a los 50 años y 52 de cáncer. Me quedó un pibito de 14 servido, que mi mamá, un día llorando, me dijo, yo sé que hiciste mucho por esta familia, hacete cargo de este pibe a los 14 años. El pibe no hablaba. Y hoy me maneja la vida a los 28. Le di todo. La mejor versión de mi viejo, lo mejor de mi viejo, y saqué lo peor de mi viejo y lo mejor mío. Fui haciendo una, con una mixtura de padres. Y estoy, el mejor trabajo que he hecho es ese pendejo, que el que lo conoce a Romancito Vargas puede decir que es una persona de las más lindas que han conocido la gente. Y sí, mi papá me regaló una mujer, que es mi mamá, que me dio la vida y que le debo todo. Como buen tano me dijo, la alimentás hasta el fin. Y una hermanita que pasó a ser mi hija. Y tuve que salir a dar clase de tenis para morfar. Y mi vieja gritando, ¡acá hay que estar! ¡Esto es una familia! Y yo, imagínate, yo quería cantar, tocar rock and roll. Y aparte mi papá, una de las máximas que dejó antes de irse en su lecho, es que yo, el Martín, porque claro, él dejó como 15, 20 máximas de la casa de repuesto, hizo un recorrido por toda la familia, era como Perón mi papá, era el Perón de la familia. Viste, acá, allá, hizo todo, viste, era Otamendi, ordenó todo y no llegaba la orden para mí. Y en un momento paso, me cuenta mi mamá, paso yo con pelo por la cintura, dos aros grandotes, y tarareando una canción de los Doors, que decía, come on baby, light my fire, y bailando enajenado como si tuviera había tomado éxtasis y me había comido un sandy, que era un chocolatito, sí, un coso de... Y con Martín, y bueno, que él la dijo, fíjate, primero que no fume, que no se drogue demasiado, demasiado, porque él estaba convencido que yo me drogaba, nunca probé las drogas. Y después, bueno, trata de que no haga esas cosas que hace, viste, que imita. Ya nos llevamos un disgusto en el colegio por ese tema, porque yo, un día, él me lo remarca como un acto de subversión. Sí, fue bravo lo que hice. Yo me habían elegido de San Martín en un acto del colegio, chiquito, yo tenía 8 años. Y yo tenía 15 granaderos. Y en un momento reuní a los granaderos, los petejos, estos pibes. Y le digo, escuchame una cosa. Yo había arreglado con el DJ, que un pibe joven era, que me seguía la de corriente. Yo tenía 9 años. Pibe de 15 años era el DJ. Que pasaba música, que había... Porque era el acto de los maestros también. Yo hacía San Martín. Y en un momento le dije, poneme Thriller de Michael Jackson y los granaderos, imagínate. Y en ese momento, imagínate, colegio de... Instituto Sapientae Timoi Domini. Al arzobispo ahí, y de repente los granaderos... agarrándose los huevos como Michael Jackson. Mi papá dice, esto fue idea de San Martín.
1: No.
0: Esto fue idea de San Martín. Imagínate, termine con el sable, todo pintado con corcho, por parte de llorar, el corcho me quedó todo y suspendido a los 9 años. Todo reunión familiar, como aparte San Martín, porque si estaba de otro, pero de San Martín bailando con Michael Jackson, los nenitos, los 9 suspendidos. Entonces ya la actuación había traído un problemón. Otro día me agarró en Feliz Domingo haciendo de Ricky Martin, imagínate el Tano, yo haciendo de Ricky Martin, no de, viste, de Sandro, sí, Ricky, sí, Martin, sí, Ricky con Martin, dos aros cantando, dime que me quieres, dijo la concha de la lora, echó de mi casa, imagínate cómo se murió, dije, por favor, que no haga todo esto. Pero sí pidió que yo mantenga a mi familia, entonces yo le obedecí. Y la única forma que yo tenía de salvar a mi familia era poniéndome una peluca. Y acá estoy.
1: Mirá.
2: Igual, sin conocerlo y tomándome este atrevimiento, yo creo que estaría disfrutando este Martín Bossi, tu viejo.
0: Hoy sí, pero el proceso nos hubiéramos cagado a trompada.
2: ¿Ah, sí?
0: Él me hubiera echado, sí. Me hubiera echado de mi casa. Y sí, cuando yo arranqué, de hecho me echaron, a mí me echaron. Mi mamá me echó. Fui expulsado. Pues yo me fui a hacer una temporada de Gesell con Diego Tarditi y con Diego Yerjan, mis amigos de la infancia, que estamos arrancando. Eran vagos del club de tenis que empezamos a agarrar el pianito para a ver si podíamos conquistar a alguna chica, claro, porque no hacíamos una. Y nos fuimos a Gesell a hacer temporada con 4 o 5 personajes en la valija, pelucas que teníamos, y Tarditi encaraba los bares con un librito y decía, mira, tengo un imitador, y nos iban contratando de los bares. Y entonces a mi mamá la senté y le dije, mira, la cosa viene muy bien, muy bien. Me contrataron de 20 bares. Más o menos lo que te voy a traer son $100,000. Hice unas cuentas que solo un burro puede hacer. Era, me pagaban 1.000 pesos por show. Tenía 3 shows por día. A 60 días, $100,000. No sé qué cuentas saqué. Y la burra de mi vieja, pobre, que la dio, la amo, me dijo, ay, tanta plata. Sí, olvídate.

0: agarró el quilombo de la Rúa. Y no, directamente no podía ni volver, no tenía plata ni para volver. Entonces cuando volví, ya estaban mis tías, todo, me hicieron un bolso y me echaron.
1: Roja directa.
0: Roja directa, sin bar.
2: ¡Andate, Riquelme! ¡Andate, Bossi!
3: Igual la pavita silbadora en el gol de Inglaterra.
0: La pavita silbadora es terrible.
4: Es lo más, es lo más.
0: ¿Te imaginas si te agarra, por ejemplo, conquistando una chica? ¡Me gustas! Esa, boludo, o sea, es que cuando lo escuché casi cambiando de tema rotundamente. El gol tuyo.
5: Ahí está. ¡Palo! ¡Palo, la puta madre que me parió! ¡Pegó en el palo, no lo puedo creer!
6: Ni bien.
5: ¡Le queda Messi!
0: Esto está bárbaro.
5: ¡Ni bien! Área. ¡Centro de Messi! ¡Está gol!
3: ¡Ahí estamos a un punto de infarto!
0: Es una pesadilla. Una pesadilla.
3: Boludo, que un relator no le salga el grito de gol es querer morirte.
0: Si lo comparás con el gol de Víctor Hugo de Maradona 86, parrilete cómico, ¿de qué planteé? Vos no pudiste decir gol, boludo.
3: No puede decir gol.
0: Aparte no pesa. Es un gol deconstruido.
3: ¡No te la puedo!
2: ¡No te la puedo! ¡Estamos en la final! ¡ATR! ¡Piola gato!
0: No, Gaby, sos una cosa loca.
3: No, tremendo, tremendo. ¿Lo viviste fuerte este mundial?
0: Sí, demasiado.
3: ¿Sí?
0: Me pasé un poquito rosca, sí. Nada, con los quilombos que hay en el mundo, yo arrodillado, llorando, agarrándome. No sabes las cosas que es. Encima el boludo, un día. Casi me infarto. Sentí el de Egipto. Sí. Estábamos con Jope, la cábala con Jope, Macarena, la nenita Amanda. Y Jope tenía un televisor que más o menos iba adelantado.
4: Ah, adelantado.
3: Más rápido que el partido.
0: Adelantado. Iba por el gobierno de Fernández, de Alberto Fernández.
4: atrasado.
0: No, perdón, adelantado al revés. Adelantado. El mío era atrasado. Él me grita, un día me grita el gol de Egipto.
3: ¡Gol!
0: ¡Hace gol! Y yo empiezo a ver la jugada y hago. ¡No! Y quedé como en un loop. Ya no lo gritaba así. Bueno, sí.
4: Fue
0: un tema para mí. No sé qué me pasa con el fútbol, porque si lo racionalizás es un papelón. Decir, ¿qué estoy gritando?
3: Claro.
0: ¿Qué estoy llorando? ¿Con qué? ¿Por qué?
1: ¿De? Pero pasa con todo. Porque digo, si está buena esa ilusión en el fútbol, ¿eh? Si racionalizamos el teatro también. Es durísimo.
0: Pero yo me gané un Martín Fierro, a veces he llenado teatro y no hago. ¿Sabes lo que yo? Llorar agarrado una columna. Gritar, Leo, llorando, pero no joda, llorando en serio, llorando y quedando temblando y transpirado.
7: Y algo que no tenés injerencia además, o sea.
0: No tengo injerencia de nada, ni
3: no está cuántas veces que gane. A ver, yo en esto que te decía hoy, yo parezco un pedazo de piedra, está bueno que a veces te gane la emoción.
0: No, pero el fútbol a mí, para mí, el fútbol yo estoy un loco.
3: ¿Con los Andes también te pasa lo mismo, por ejemplo, o no tanto?
0: Con
3: Andes
0: me ha pasado loco, y con Boca también, a mí me llevan al psicólogo por Boca.
3: Nada,
4: sí, termo.
0: Sí, termo mal. Me curé. No estoy orgulloso de muchas cosas, pero he hecho desastres. Por mi fanatismo. Yo soy hincha de los Andes, yo soy poliamoroso en el fútbol. Esta cosa, o sea, es de uno o de otro. No, yo soy poligámico en el amor y poligámico en el fútbol. Yo tengo el amor de mi madre y el amor de la novia. El amor de mi madre es el barrio, es los Andes.
3: Los Andes.
0: Y el amor de la novia, la pasión, el Boca.
3: ¿Ibas a ver a Racing con tu abuelo?
0: No, él me quiso hacer de Racing, pero vi a Maradona en el 80 en Boca y le dije, anda la concha el loro.
3: Claro.
0: Esto no me lo pierdo. Se quería morir mi abuelito Eduardo. Bueno, una de las cosas que hice, lo acomodé a mi abuelo, le pegué.
4: No.
0: Y sí, lo acomodé a mi vieja, al viejo.
4: Okay. ¿Pero qué contexto?
0: No está bien lo que estoy contando.
4: No. ¿Por qué le
3: pegan? No lo hagan en su casa.
0: No, le peguen al abuelo.
4: ¿Pero por qué le pegan?
0: Y porque no le peguen al abuelo, no. Está mal. No estoy haciendo apología de pegarle al abuelo.
4: No. Está bien, estás avergonzado.
0: Estoy avergonzado.
3: ¿Qué le pegaste?
0: ¿Vos te acordás que un día le gana Racing a Boca 6-0?
3: Claro.
0: Gol de Tote Iglesias.
3: Sí, ¿cómo no me acuerdo?
0: Colombati, Walter, ¿sí? Fernández, Chupete Vázquez, Ludueña, ¿sí? Jugaban los hermanos Costa de centrales. Y estaba con la espica, y yo estaba comiendo un asado, y era picante, mi abuelo era muy fanático. Y empezó, ¡gol! La siguiente estaba, ¡gol! ¡Gol! Estaba en camiseta y una chancleta con media. Antes la chancleta con media era del señor grande. Ahora, ahora el Duque y Trueno usan. Ahora es moda, pero imagínate. Y se paraba, se tomaba una Coca-Cola. ¡El Totigol! ¡El Totigol! Me miraba. Y yo comía y mi mamá le decía, papito, cortala, que el nene se descompone. Yo miraba para abajo, 6 veces. Al sexto gol de Tote Iglesias, me empezó a bailar, me hacía el totigol. Era tanguero el viejo, Eduardo Álvarez, mi ídolo. El totigol. Y no sé si se me acerca con unos ojos verdes que no me lo olvido nunca. Y yo justo había visto la pelea de Benvenuti con Monzón, que lo acomoda a Monzón a Benvenuti, y el flequillo de Benvenuti le hace para atrás y saca una zurda imprecisa. Imprecisa a la oreja derecha.
1: Menos mal.
0: Me dio un 80, mi abuelo. Vino mi papá, que era más grandote, y mi papá con la mano de él me agarró la cara. O sea, mi cara entraba en la mano de mi papá, me levantó y me llevó para afuera.
3: Claro.
0: Me dijo, ¿qué haces, tarado? Vos estás loco. Pero fue un impulso. Bueno, obviamente le pedí perdón, nos cagamos de risa, porque aparte no lo llegué a acomodar del todo. Pero digo, perdí la cabeza. Yo me rateaba el colegio y estaba deprimido una semana cuando Boca perdía. No. Mi mandante de la pieza y mi abuelo, que jugó al fútbol en Bolivia, fue técnico.
3: ¿Y hoy lo seguí viviendo con esa misma locura? No.
0: No, me curé.
3: Me curé.
0: Un día, no lo voy a contar al aire porque es terrible. Un día mi abuelo me explicó que el negocio del fútbol y me contó a lo que se dedicaba. Y cuando me contó a lo que se dedicaba, dentro de otras changas que tenía, estamos hablando de los 80, yo dije, me estás cargando y bueno.
3: Ahí tomaste conciencia.
0: Me empezó a cantar los resultados por anticipado en algunos casos. Y yo dije, no puede ser. Y cuando pegó 15, dije, acá hay un negocio. Y ahí empecé a entender que era como Titanes Arrey en el fútbol. Es un negocio.
3: Está arreglado.
0: No digo todo el tiempo, nada. No. Pero bueno, yo tuve la experiencia esa con mi abuelito,
3: claro.
0: Eduardo. Que en un punto me explicó, me dijo la verdad, los reyes son los padres, fue el que me dijo son los reyes, y me explicó, boludo, no te pases a traer un alambre sufriendo. Y ahí un poquito, pero tuve una recaída, por ejemplo, con lo de Madrid y Boca. Te lo puedo contar a Alina Moyne, Alina es mi amiga. Fuimos a ver la final a lo de Claudito Salomone.
3: Un beso a Claudio, querido amigo
0: que
3: Claudio.
0: Te adora.
3: Yo quiero mucho a Claudio.
0: Te adora. Y el primer gol fue de Benedetto y yo hice un papelón. Grité el gol, porque aparte dije barbaridades, porque me sale el demonio mismo.
4: Wow.
0: ¿Me entendés? Cosas que me da vergüenza, no las voy a reproducir en la radio ni en pedo. Y mi amigo Fede agachaba la cabeza, pues de River. Y él cuando hizo el gol, River se iban al balcón con Macarena, respetuosamente. Me comí la pija esa, perdimos, me voy con Alina, nos compramos una pizza y en un momento me largo a llorar y me descompongo, me desmayo, no.
4: Pero como el Tano Pazman, ponele.
0: No, soy un demonio, mirá. Pasa que eso no lo sabe nadie.
3: No, y tampoco tenés el perfil de tan endemoniado en un partido
0: demoniado.
3: De fútbol.
0: El fútbol me saca la versión más precaria mía. Por ejemplo, el fútbol, cuando jugaba al fútbol, no olvidate, un peligro era. Yo no pegaba, pero era un desastre.
3: O sea, que tuviste este año fue tremendo para vos porque perdiste los dos clásicos con Temperley. Te imagino que
0: tremendo. No, pues me lo tomo más tranquilo.
3: Qué bueno.
0: Un día jugando contra los colectiveros de la 543, escucha a vos que te gustan las historias de fútbol. Pésimo lo que voy a contar.
3: Chicos, no lo hagan en su casa.
0: Porque es una parte oscura mía.
4: Esta no.
0: Porque lo que voy a contar es horrible. Estamos jugando contra la 543. Yo, el fútbol me ceba, cebado. Estábamos jugando ahí atrás de la cancha de los Andes, en Portela, atrás de Portela, cancha de Conchilla, contra la 543, los chicos del tenis. Imagínate, nosotros Soquetito Blanco, los muchachos de la 543. Y había uno que me daba. Y en un momento le tiro un caño y me da una murra y me tira. Y me quiere como agarrar de la mano y levantarme de prepo.
1: Claro.
0: Entonces le saco la mano. Y me quedo, yo me retorcía. O sea, arrancaba en un sector retorciéndome de la patada. Y media cuadra hacía retorciéndome. El efecto de la patada era enorme. Y en un momento
3: me dice, un actorazo,
0: te vas a levantar, y lo miro y le digo, ¿sabes cuál es la diferencia entre vos y yo?
3: No, Martín. No. Toma agua.
0: Sí, voy a tomar agua.
3: Porque ya me imagino lo que...
0: Nadie, ninguna profesión ni ningún tipo de vocabulario define a una persona. Quiero aclarar. Pero en ese momento, pendejo, boludo, soberbio, hice un comentario futbolero que es muy dañino, que el tipo directamente, fíjate el código que tenía, que esperó que yo me pare para cagarme a trompada, desarme una batabola. Le dije, ¿sabes cuál es la diferencia entre vos y yo? Yo todo lleno de tierra, viste, que vos te comés las heces. Uf. Hay una connotación enorme.
3: Claro.
0: Casi.
3: Le dijiste todo.
0: Así que me como las heces, pelotudos, me dice. Pelotudos. Me empezó a agregar heces en todos lados. Te voy a cagar a trompadas, la concha de tu madre. Levantate, mocoso insolente. Que tengo secundaria y uno la terminaste. Era verdad. No sabe la... Yo salí corriendo. ¿Sabes cómo salí corriendo? Yo corría como loco. A mí no me agarraba, pero mis amigos se cagaron a trompada. Un peligro era el fútbol.
3: ¿Eras mejor jugando al fútbol? Porque, a ver, los que juegan con vos al fútbol dicen que son muy buenos. Sí. Y los que juegan con vos al tenis dicen que son muy buenos. ¿Son mejor jugando al fútbol o al tenis?
0: Al fútbol soy marketinero.
3: Ok.
0: Soy marketinero.
3: ¿Cómo en las imitaciones?
0: No, acá soy marketinero. Las imitaciones, por lo menos, acá nada.
3: Pero vos me dijiste, vos me dijiste que las imitaciones...
0: ¿Te acuerdas John Jairo Trelles, es un colombiano jugando en Boca que gambeteaba para el costado?
3: Pero con la rasta.
0: Yo te hago todo, saco pecho como Maradona. Yo sin la pelota soy Maradona, hago todo. Respiro, me seco, escupo mucho.
3: Te vestís como si fueses una figura del Real Madrid.
0: Pero soy muy morfón, era muy morfón. Igual encontré un libro de Fuentes de la Rosa que se llama El Morfón, de un tipo que lo termina matando por morfón. Y el tipo, la explicación que daba, que no era morfón, el que él esperaba más tiempo para elegir las distintas opciones.
3: Ah, mira qué bien.
0: Se tomaba más tiempo. Yo eso decía, yo me tomo más tiempo. No, al tenis jugué mejor, pero el fútbol, muy polémico.
3: Martín,
0: hablamos. Perdí todo el público después de las barbaridades que conté. Después le pegué a mi abuelo.
3: Igual hay una cosa al lado de la barbaridad que digo yo.
0: No, pero sacudí a mi abuelo. Está mal. Le sacudí a mi abuelo. Es tremendo.
3: Escúchame.
0: Saquen a este boludo del micrófono.
3: ¿Qué proyectás a futuro? ¿Qué proyectás? Porque le pegaste un viandazo a tu carrera fuerte y vuelvo a lo mismo y sos un tipo muy importante. Sos una estrella. ¿A dónde puede llegar una estrella o dónde aspirás vos llegar? ¿Qué te falta?
0: Te agradezco el piropo y todo eso, porque Gaby,
3: pero es verdad.
0: Yo estoy muy lejos de sentirme eso.
3: No, dentro del mundo artístico de la Argentina sos una estrella.
0: Sí.
3: Y tenés talento, y hay muchos, y esto lo digo yo, no te meto a vos en la polémica, que son estrellas y por ahí no tienen el talento que tenés vos. Vos tenés talento.
0: Bueno.
3: Entonces digo, vos estás dentro de eso. Ahora, ¿a dónde querés llegar? ¿A dónde apuntás? ¿Qué te imaginás? ¿Qué te gustaría?
0: A mí me gustaría... algo que me está pasando hace un par de años, que es vivir la vida un ratito, como decía Sabina. Yo estoy viviendo ahora, yo estoy acá. Yo por ahí hace 10 años hacía que estaba acá, pero no estaba acá. Yo aprendí a vivir a partir de los 50, ya de los 40 empecé como a entender la historieta y la verdad que estoy muy contento como en la persona que me transformé, estoy orgulloso. No antes, pero tuve que hacer un largo camino para transformarme en algo. De hecho, no me considero, me di cuenta que todo lo que yo quería, muchas cosas las logré y no era el camino, me quedé muy solo. Lo que es la palabra fama, un montón de cuestiones que quise obtener, en muchos casos me di cuenta que no era por ahí. O sea, no pude evitar de encontrarme conmigo, ni de seguir dialogando con Dios para poder transitar esto. Yo disfruto mucho hoy de la vida, o sea, de tomar un buen café con un amigo, de venir a una charla acá, pero no para hablar de mí y porque yo, digo, compartir... con socios, porque ustedes en este momento son socios míos, porque yo estoy contando que existo y que trabajo, y poder compartir así con la gente, que la gente se sienta acompañada, pero no desde un lugar de yo quiero ganarme un Oscar, quiero trabajar con Darín, quiero, viste, ser como Nico Vázquez. No quiero nada. Quiero lo que me toque y hacerlo bien y de entretener a la gente y a los que... Otra vez el PIB, ya sí, se fue media hora.
3: En esta no paramos.
0: Vivir la vida un ratito, nada, es muy relativo todo. No, No pasa nada, Gaby. Me voy mañana y no pasa nada. Haces un homenaje un ratito y mandás el Mitre Informa.
3: Tener al lado a...
0: Murió Martín Bossi, la temperatura 25 grados. Mañana Riquelme, Joan Aburroa Barrena. ¡Andate, Riquelme! Y ya está, lo mismo. Vas a putear a Riquelme igual. Yo estoy muerto. Digo, yo ya me saqué esa fantasía de la estrella, ¿viste? Esta cosa que estaba hoy tan en boga, ¿no? Con el Instagram, todo el mundo es famoso, todo el mundo es una estrella.
3: Hoy trabajas con Marcos Carnevale, sí. Para mí es un director de la puta madre.
0: Madre.
3: Tenés a Guillermo Francella, creo que es el productor, acá no entiendo mucho, pero...
0: Con Adrián Suárez, son productores.
3: Con Adrián Suárez de la obra, digo, la puta, es como si yo mañana me contratan a relatar y lo tengo a Víctor Hugo Morales y al Gordo Muñoz y vengo yo, digo...
0: Y a Fioravanti.
3: Digo, a la mierda. Entonces digo, vos hoy, más allá de que está muy bien lo que marques... Por una cuestión de la terrenalidad, decir yo no...
0: Pero de verdad, te lo digo, no me hago falsa modestia.
3: No sé que me lo estás diciendo de verdad porque te miro a los ojos y sé que me lo estás diciendo de verdad. Ahora, Suárez, Marcos Carnevale, Francella, digo, la puta, o sea, tenés un equipo y estás rodeado de tipos que te elevan.
0: Sí, claro.
3: Y que si no estás a la altura de ellos, me parece, Martín, que volás.
0: No, volás. Sí, no, de hecho, la cena de los tontos fue un proyecto de 2 años y entramos en ese detalle que... Metió 280 mil personas, es mucho. Y lo que más lindo me pasa, se lo quiero compartir, yo quería que me conozcan, que me quieran. Y hoy que salir e ir a Salta, Jujuy, ir a Mendoza, caminar por los Medianola Martín, después están los que te putean y que no te quieren, siempre hay gente que no te quiere. Pero hay gente que me dice hola Martín, y eso es lo que yo quería, que me conozcan, como me decía Martín en el barrio, que el barrio se transforme en el país. Y yo voy a los rincones que voy de mi país y me dicen hola Martín, ¿cómo estás? Me regalaste esta sonrisa, es eso lo que yo quería. Y si lo puedo seguir haciendo bien, y el día que se apague, porque nada es para siempre, seguiré con otra cosa.
3: ¿Sabés que muchas veces a los jugadores de fútbol, cuando son generacionales, padre, hijo, sobrino, siempre uno le pasa en algo que a mí me gusta, a Bruni James, ¿no? Sí. El hijo de LeBron James, que... Pobre pibe, ¿no? O sea, el pibe juega en los Lakers, o sea, juega en Boca o en River, y es el hijo de LeBron James, una de las máximas figuras de la NBA. Debe tener un peso para el tipo tremendo. Y siempre el jugador de fútbol, por le pregunta, che, ser el hijo de Emiliano Díaz, de Ramón Díaz.
0: Sí.
3: Hacer un personaje de Guillermo Francella, porque recordemos que la cena de los tontos,
0: sí,
3: el personaje que vos interpretás,
0: sí,
3: lo hizo en su momento
0: Guillermo,
3: ¿no?
0: Sí, claro.
3: Yo no lo conozco a Guillermo, pero tengo admiración profunda. Pero creo que es un
0: ¿quién actor no?
3: De la puta que lo parió.
0: ¿Quién no?
3: Lo admiro. ¿Te genera un peso específico extra? Decir, che, ¿tengo que hacer algo que hizo Francella en su momento?
0: Lo hizo en el 2008, yo lo vi. Era extraordinario lo que hacía con Adrián. Veía a la gente pegándose la cabeza contra la butaca. Literal. Yo lo que vi, yo tenía 29, 30 años, era muy pibe. No podía entender cómo en un teatro sucedía eso. La cena de los tontos es una comedia muy bien escrita. Mal actuada es un éxito. Imagínate, hecha por Adrián y por Guillermo. Cuando me llamaron Adrián, Guillermo, Corvo, Jope, que son mis amigos también, ellos participaron del proyecto. Fue una responsabilidad, pero Guillermo me acompañó mucho en el proyecto, en el proceso. Y en un momento me largó y me dijo, hacelo como lo sentís. Porque aparte es muy difícil seguirlo a Guillermo. Guillermo hace hola, por ejemplo, buenas noches. Él me dice, vos tenés que hacer así, hola, buenas noches, esta es la casa del señor Barrante. Ya te reís. Yo no puedo hacer eso, Guillermo. Pero vos tenés que hacerlo chiquito así. ¿Qué pasó, Barrantes? ¿No está bien usted? Digo, pero yo no puedo hacer eso. A mí me van a matar. Y la verdad que bueno, nada, hice un personaje muy personal.
3: Está muy bien ese personaje.
0: Está muy, personaje,
3: está
0: personal.
3: Muy bien tu personaje, sí.
0: Y Gustavo Bermúdez, que es maravilloso, y Laurita Fernández. La verdad que para los chicos jóvenes, que ustedes que son jóvenes, hoy está muy de moda el Movistar Arena.
3: Sí.
0: Y llenó dos Movistar Arena. Está buenísimo. Pero cuando hay obras como la de Adrián, como Rocky de Nico, y en este caso de la cena de los tontos, 260.000 espectadores, son 25 Movistar Arena.
6: Ah, sí, es una locura.
0: Entonces, una cosa es un ratito, dos Movistar Arena, que está bueno, tres Gran Rey, perfecto, pero 280.000 personas es una bendición, no lo estoy diciendo. Y no solo, digo, la cena de los tontos, pasó con Rocky, con Nico Vázquez, pasa con Adrián Suárez, con Sotoboche. Digo, es muy complejo hacer una carrera donde vos puedas sostenerte 2 años llenando un teatro toda la semana.
1: Y en este contexto, voy más allá de lo económico.
0: Lo hacen muchos.
1: Pagar una entrada cuando hay muchas cosas a disposición gratis.
0: Sí, sí, era, una cosa es el bot, el like, el rating.
1: Eso te digo.
0: Pero una cosa es pagar una entrada. Por eso digo, es algo que yo a veces salgo al escenario y agradezco a Dios 20 veces, porque es muy fuerte ver el cariño de la gente. Bueno, nada, agradecimiento.
3: Martín, el cariño es siempre el mismo, pero te quiero preguntar arriba del escenario, a nosotros a veces nos pasa. Pasa la cancha de Boca con la cancha de River, anhelo la concha de tu madre.
0: Sí. ¿No? ¿Te putean?
3: Sí.
0: ¿Te putean en todos lados?
3: Sí, sí. Ah, bueno, a ver, está el que te quiere y está el que te putea.
0: Bien.
3: Pero normalmente el que te quiere es el que menos te lo demuestra. Viene uno y te saca una foto, 40.
0: Y otro va a tener
3: la concha de tu madre. Ahora, cuando vas al interior.
0: Sí.
3: Es el abrazo, es la foto, sí. Es el cariño.
0: Sí.
3: Imagino que por una cuestión de no cercanía, distancia.
0: Sí.
3: Te quiero preguntar esto. Lo que vos recibís aquí en Buenos Aires, que te viene a ver gente del interior, sí, o del exterior, ¿es el mismo afecto, el mismo cariño cuando recibís en un teatro del interior del país? ¿O sentís que hay más apego?
0: Vos sabés que el afecto es el mismo. No tiene que ver con la ciudad. Tiene que ver con lo que sientan por vos. Sí, lo que yo noto en ciudades grandes. A mí no me gusta hablar del interior, ¿eh? Porque ¿desde qué lugar yo hablo del interior?
3: Claro.
0: ¿De dónde? ¿Desde acá? Bueno, de acá, sí, el interior es Jujuy. Desde Jujuy al interior es Buenos Aires. Me parece muy soberbio decir el interior. Me pasa que con Córdoba, Mendoza, me pasó en Rosario, me pasa en Jujuy, en Salta. Nosotros acá en Capital y Buenos Aires estamos medios colombianizados, barra,
4: mira,
0: latinoamericanizados, barra, puertorriqueñizados. Mm. Yo cuando voy a esas ciudades, recuerdo que estoy en mi país.
4: La argentinidad. Bueno,
0: yo soy muy argentino. Yo a veces me frustra cuando no nos damos cuenta. ¿Se dan cuenta que estamos hablando en inglés ya? ¿Se dan cuenta que vos pedís un delivery? No, que te traiga la comida el pibe. No, yo antes vi una fiesta. Hay una fiesta en la pileta. Swimming pool, boludo. Pool party. Pool party. Che, un delivery. Estoy high. Bro. Te escucho que dicen, bro, me dan ganas de cagarte a ti. ¿Qué, bro? La concha de tu madre, bro. Amigo, decime a mí. ¿Me entendés? Farmear, de farm, de farm. Sí. O sea, no sé, y así podemos, palabras en inglés, ghosting, me ghosteó, estoy stalkeando, me likeó. O sea, poco a poco el trabajito se fue metiendo sin que nos demos cuenta. Donde nos saquen el idioma y ya nos sacaron de donde venimos, jaque mate, papito. Lo están haciendo. En cambio, cuando voy a estos lugares, que ya le va a llegar la malhumanización, amo a los colombianos y amo a los, sí, puertorriqueños. Pues no venimos de ahí, bebé, no venimos de ahí. Cuando voy a estos lugares, sí, la puta madre. Yo hoy hablaba con, vamos a Salta y, che, te vamos a esperar con unas empanadas, te dicen. Viste, vas a Mendoza y el vino y la, viste, y su tradición, si bien escuchan, nosotros escuchamos los Beatles, que era de Inglaterra, está todo bien, pero digo, todavía recuerdo en el país que vivo. Acá no me está pasando tanto y cada vez menos, y me preocupa, pero bueno, es lo que siento yo. Espero no ofender a nadie.
4: Todos así como...
3: ¿Te quedó algo por decirle a tu viejo?
0: ¿A mi viejo? Sí, sí, sí.
3: ¿Te quedaron cosas?
0: Sí, que le falsifiqué la firma durante todo el secundario. No, pudo, llegué. Está todo mal.
4: Eso tampoco lo hagan, ¿eh?
0: No, no hagan. No, mi viejo, Gaby, todo me quedó por decirle. Tenía 18 años.
3: Hoy tendría, creo, si no me dan malas cuentas, 3 años más.
0: 3 años más que cuando murió los 47.
3: Cuando murió tu viejo.
0: Sí, sí, sí, fue. Pero ahí entendí quién manda, ¿eh?
3: ¿El de arriba?
0: Claro, ahí entendí quién mandaba. Dije, yo no mando, yo no.
3: ¿Y lo entendiste al de arriba que se lo llevó tan temprano?
0: Sí, entendí todo.
3: ¿Ah, sí?
0: Yo cuando vine del velorio de mi papá, se lo quise, me puse un buzo. Yo jugaba en la primera, jugaba en la intermedia, la Lanús, al tenis. Salí a correr, boludo, salí a correr, como un loco. Y me dice, ¿dónde vas? Me dice, me van a correr. Vinimos del velorio, fuimos a comer lo de mi tía y me fui a correr. Dije, yo esto me la tengo, o sea, la vida me la tengo que tomar toda. Yo no puedo parar más, ¿sí? Este tipo, que aparte vivió preocupado, un tipo que llegaba En ese momento viste que las películas se van repitiendo. No estaba Milei, no estaba Macri, no estaba Cristina ni Néstor, ni. Pero había otros que era lo mismo. Había Adelina D'Alessio de Viola, la puteaba mi papá. Y después había un Herminio Iglesias. Herminio Iglesias, justicialista y trabajador.
3: Conmigo
0: y
3: conmigo.
0: Y conmigo, dijo el animal.
3: Ítalo argentino, Luda.
0: Sí, mi papá no era tano. Y después estaba mi abuelo y puteaba. Había uno llamado Corso Gómez. Que hablaba de política.
3: Mano limpia.
0: Balbín, no sé qué, y discutían y se hacían así la seña de Alfonsín, otro vivo Perón, había peronistas en mi casa y gente alfonsinista. Se hacíamos la sangre y un día cambio en el equipo, se va Jorge Bossi.
4: Sale
0: y se fue. Y yo dije, voy a cantar, a bailar, a hacer el amor, a comer, a viajar, todo lo que Dios me deje, hasta que se cumpla mi función acá. Y obviamente me aferré mucho a Dios. Yo el día que Dios me lleve, ojalá me encuentre trabajando para Él. Ese es mi objetivo. Ahora, para cerrar la pregunta que me hiciste, ¿qué querés? Que el día que me lleve me encuentre trabajando Dios para Él. Creo que estoy haciendo un buen trabajo porque estoy tratando de ser feliz a la gente. A veces peor, a veces mejor.
3: ¿Cuesta más en esta era ser feliz y hacer reír a la gente? En este momento que estamos viviendo.
0: Mira, a mí no, porque yo vengo de una familia pobre, no teníamos que comer y los hacía reír. Entonces digo, yo hasta que se van a un teatro hasta que no se ríen, no
3: pasa. ¿Sentís que desde el primer día que te subiste a un escenario, a hoy, que pasó mucho tiempo en tu carrera, la gente viéndote a vos, se ríe de la misma manera y disfruta de la misma manera yo?
0: Algunos más, algunos menos, seguramente a muchos no les gusto, pero lo intento, por lo menos tengo buenas intenciones. No soy odiador, soy un amador. Soy un amador. Siempre. De hecho, la serie que hice Amores Inesperados es de amor. El próximo show que voy a hacer el año que viene en el Astral, que se cumple 100 años, voy a hablar de amor. Si no, los artistas, si no hablamos de lo que está pasando, hay gente que hace cosas que dice, bueno, está bien, llenaste tantos estadios, ok. Tenés un streaming, te miran 300.000 personas. ¿Y qué estás contando? ¿Qué quieres contar?
3: O sea, hoy te importa a vos que Martín Bossi, aquel que lo va a ver. Vos le dejes un mensaje, no una
0: no, no sé quién. Un par de preguntas en voz alta.
3: Claro. Okay.
0: No sé quién para dejar un mensaje de nada.
4: Una reflexión.
3: Pero la pregunta no deja de ser un mensaje barra reflexivo.
0: Pregunta en voz alta para compartir como una misa. Bueno, che, ¿a dónde vamos? Pero digo.
3: O sea, si no dejas esa pregunta, ¿crees que fracasás o que no lográs tu objetivo?
0: Es que un día Gazaya me dijo: el día que descubrí que se rían de mí, empecé a preguntarme de qué quiero que se rían. A mí la gente me sigue, ponele. Me siguen, hasta hoy me siguen. ¿Pero qué hago con eso? ¿No les tiene un centro a la gente? ¿Qué voy a seguir hablando? Yo, porque yo. No, trato de hacer show donde la gente se sienta bien un poco. O sea que tengo ese patrimonio de que me quieran un poco. Insisto, hay gente que me estará puteando en este momento. Como corresponde. Por un momento yo también me putearía. Pero digo, hay gente que me quiere. Y bueno, esa gente trato de darle mejor. Yo soy amador.
3: ¿Por qué te putearías?
0: No sé.
3: ¿Qué te molesta de Bossi?
0: No sé. No, me han puteado. Viste que hoy decís algo que no.
3: No, pero a vos, a mí me interesa a vos qué te molesta de vos. Que decís esto y entro siempre en una boludez y soy un boludo en esto.
4: ¿Contra qué luchas?
0: ¿De qué
4: personalidad.
0: Qué pregunta de mierda, más.
6: Terapia.
4: Acá el doctor.
3: ¿Para qué carajo viniste?
4: El licenciado,
3: boludo.
4: Gabriel.
0: ¿Por qué me putearía yo? ¿Sabes que en la primera vez que no tengo respuesta? Me han puteado cuando yo trato de cuidarme mucho en los medios, ¿viste? Yo hago reír, no divido. Hablar de política, por ejemplo, es dividir para mí. Me tratan de pecho frío, no te la jugás. Sí, me la juego, hago reír, me pongo los huevos y me subo a un teatro para divertir a la gente. Eso no es el pecho frío. Por ahí sí, me putearía. Si fuera un cabeza de termo, el Martín cabeza de termo, al Martín un poco más diplomático, diría, júatele un poco más, boludo.
3: Al diablito y al angelito.
0: Claro,
3: ¿no?
0: Y yo diría, no me la voy a jugar de qué. En un asado, opino de política, en un asado. Si yo llego a decir todo lo que pienso.
3: ¿Tenés miedo que te cancelen?
0: No, que me chupo.
3: Te cancelan.
0: A mí me chupo. A mí la gente, digo, no. Yo a la gente le amo, amo a las personas, pero aquellos que quieren tomarse la patria potestad de lapidarme y hacerme desaparecer, no tienen ese poder porque Dios sabe quién soy y a mí Dios no me va a cancelar. Y las 20, 30 personas de mi entorno saben quién soy. Si hay una mala interpretación y no puedo pedir perdón, yo en el mundo que me crié se pedía perdón, se tolera la opinión del otro. Se tolera la opinión del otro. Yo pienso distinto a vos. Te amo, te invito, te hago reír, te invito a un asado y pensamos distinto.
3: Distintos. Y podemos convivir dentro del distinto pensamiento.
0: Entonces, si hoy estoy en una barbarie, que estamos casi llegando a la barbarie, estamos volviendo a... cuando una sociedad pierde empatía, llega a la barbarie, estamos ahí. Entonces, si por opinar en algún momento me equivoco y opino, en un momento me equivoco y digo lo que pienso, y un grupo de grande gente deciden... creen que tienen el poder de borrarme, no lo tienen. Primero porque Dios no me... lo tengo a Dios en mi corazón y eso es todo. Y después, ¿qué me cancelarán? 49.559.000, las 30 personas de mi entorno saben quiénes soy exactamente. Y de última haré un teatro chiquito, irá la gente que sabe aceptar una disculpa. O que sabe que puedo pensar distinto, sin embargo puedo ser un buen tipo. Entonces, a mí, el publiqueto, la huevada... el que lo cancelen a eso, me la chupan en masa. No le tengo miedo a eso. No le tengo miedo a eso. ¿Me entendés? Un tipo que me ama y porque opino algo me equivoco. Ahora, te mandás una cagada fuera de la ley. Obviamente.
3: Me hago cargo.
0: Llévame, venga el grupo Geo. Listo. Si cometo algo fuera de la ley, merezco. Pero después, esta cosita, esta amenacita de... ¿viste? Ah, se equivocó acá. Porque ahora hay una oleada de pensamiento políticamente correcto que hay que seguir en cada caso, sopesar de ser excluido o cancelado.
3: Claro.
0: Entonces, si vos no seguís esa oleada de pensamiento políticamente en cada tema, ¿eh? Sí. Guerra de Ucrania, esto, el otro, Riquelme presidente, bla, bla, bla, bla, bla. Cada tema tiene una oleada media hasta prepotente donde hay que opinar ciertas cosas para no ser excluido. Bueno, yo trato de manejarme dentro de esos canones haciéndome el pelotudo. Me hago el pelotudo, obvio.
3: Claro. Y está muy bien.
0: Soy el rey de hacerme el pelotudo, porque tampoco quiero que me puteen.
3: Claro,
0: porque no le tengo miedo a la amenacita. Porque digo lo que pienso, me van a cancelar. Eso existía en otra época en mi vida, que yo la viví en los 70, donde no, decías algo que no era bueno y te cancelaban de otra manera.
3: Claro. Triste manera.
0: De una triste manera que es la peor, no la elijo.
3: Sí, sí, sí. Está
0: prefiero bien. Esta, de última, que está 100 claro. tipos te dejen de seguir.
3: Y que no te den like.
0: Pero es una forma de lapidación mediática. En vez de encerrarte en una plaza y matarte a piedrazos, te hacen desaparecer mediáticamente y te hacen perder trabajo. Yo no le tengo miedo a eso.
3: Gracias.
0: De nada. El tipo se hizo el rolón durante 2 horas.
6: Sí, sí, sí, sí,
0: sí. ¿Cómo llevo a la gente a que se vayan a reír conmigo a un teatro?
3: Escúchame, ¿a dónde te
0: da? Hago Salta, Jujuy. Dale. Esta semana. Dale. Salta, Jujuy, Santiago del Estero, Tucumán. La semana que viene, Chaco, Corrientes, y los últimos 2 fines de semana de octubre, Córdoba. A la gente de Córdoba.
8: Muchos saludos
0: a la gente de Córdoba.
3: Radio Mitre,
0: el 15 de octubre en adelante, Córdoba. Y miren Amores Inesperados.
3: Amores
0: en Disney Plus.
3: Amores Inesperados está muy buena. Hay tres que son mis preferidas: la de la infidelidad, la del tenis, el profesor de tenis. Y el perrito, pobre. El perrito. Dios me libre y me guarde.
0: ¡Andate, Riquelme!
3: Esperá, me falta una. El infiel. Ah, y la de la autopista. El chico de la autopista.
0: De la autopista de Cacciatore.
3: La autopista.
0: ¡Andate, Riquelme!
3: Gracias, de verdad.
0: Chicos, un placer.
3: Espero que le hayas pasado bien.
0: Gracias por haber compartido. Gracias.
3: El año que viene vas a estar en Buenos Aires, sí.
0: El año que viene voy a estar en Buenos Aires. Tenemos que ir a comer un asadito con Salomone, que siempre dice, es un fenómeno, Anhelo. Anhelo, es un fenómeno.
3: Pero le sacás un asado a Salomone y yo te regalo la radio.
0: No, te has asado, ¿eh?
3: ¿Sí?
0: No te invito nunca.
3: Pero tenemos que llevar la carne nosotros.
0: Está triste por Independiente.
3: Ahora va a cambiar, ¿no? Ahora tienen 4 candidatos. Hay algunos también que están medio tritonio.
0: ¿Sí? ¿Vos sos hincha al rojo?
9: Yo soy periodista deportivo.
0: ¡Aguántela, pendejo! ¡Cancelación, cancelación! ¡No se la jugó, cancelación!
3: Señoras y señores, nos dimos un gustazo. Gracias. El señor Martín Bosch.
0: Gracias, chicos, los quiero.
3: Martín, un placer.

0: qué hermosa noche, che, con Martín. Qué bien que la pasamos con Martín Bossi. Bueno,
1: hermosa
0: Martín,
1: charla.
0: De Martín Bossi a Martina me estoy. La puta que lo parió, boludo.
2: Para mí,
0: la vida me ha dado un castigo porque venís de una hora y media, dos horas con Martín Bossi y aparece.
1: Es el equilibrio. No, la vida, boludo, es equilibrio.
0: El equilibrio te lo da BioBalance.
3: Oye, un escándalo todo.
4: Si yo ganara la que gana Martín Bossi sería todo más agradable.
0: Pará, que no, todavía. Bueno, primero está acá. Acaba de dar un beso.
4: Déjame que, bueno, es esto lo que tenemos. Podemos pagar hasta acá.
0: Pero te di un beso, un abrazo terrible.
3: ¿Lo conoces a vos?
0: ¿Estás así?
4: Sí, lo conozco.
0: ¿Te reconoce?
4: Parece que me reconoció.
0: ¿Sabe quién sos?
4: Sabe.
0: ¿En streaming te conoce?
4: Seguramente me ve mucho ahí. Sí, sí, me sigue. Me sigue.
1: ¿Qué? ¿Te imaginas?
3: No.
0: Che, está medio.
4: ¿Qué pasa?
0: Está medio el programa hoy, ¿no?
3: Hay un
0: está difícil barro, de arrancar.
1: Está bravo. Quedo con vos,
0: sí,
1: boludo.
0: Sí, estaba para seguir con vos.
4: Pásalo de nuevo. ¿Sí? No lo dejes ir.
1: Que
4: vuelva a vos. Igual
1: que saludando
4: gente.
1: Casi te podés ayudar.
4: Que vuelva a vos.
1: Casi te podés ayudar con la nota.
0: Sí. Tenés bomba hoy, ¿no?
3: Pero boludos, hay bomba por todos lados.
4: ¿Cómo le decís boludo al jefe?
3: Rosario, escúchame. Está explotando.
0: Pará.
3: No.
0: ¿Cómo le decís boludo a mí?
3: No, a los boludos.
1: Boludo, dijo boludo por nosotros.
3: Ahorita me estoy la cara que tiene.
4: Ah, sí, la más fácil, ¿no?
3: No, un amigo.
1: ¿Por qué? ¿Qué pasa? ¿Por qué no te puedes sentar ahí al lado? ¿Viste a Xiolita o Xiolita se fue?
4: Xiolita renunció.
0: Yo le voy a decir una cosa. Esto no pasó, no me pasó nunca en la vida. Nosotros nos vamos todos a... No, pero esto... O sea, hoy me di cuenta que Xiolita, Lucho Castañares y el señor... Gianluca Saraceni son tres idiotas.
1: O sea, el chabón cuenta tres y son dos idiotas. No, o sea, no sé quién es el que queda afuera, pero...
0: No. Habían sacado un micro para ir a Córdoba.
1: Sí.
0: Yo conseguí, porque soy como Malena Gambarini.
1: Sí.
0: Tengo un amigo que tiene avión.
1: Ah, bueno.
0: Soy como Malena. Malena tiene un amigo que tiene avión.
4: ¿Quién no tiene un amigo que tiene avión?
0: ¿Quién no tiene un amigo que tiene avión? Yo llamé a mi amigo que tiene avión.
1: Sí.
0: Y le dije, che, ¿tenés disponible el avión? Me dice, mira, ese que vos querés usar, no lo tengo. No lo tengo. Pero tengo un avión con 9 plazas.
4: Ah, bien.
0: Me dice, si me llevas a mí al partido, voy con... Digo, vamos. Vamos. Entonces, le mando un mensaje a Xiolita, le mando un mensaje a Gianluca Saraceni, le mando un mensaje a Lucho, le digo, chicos, suspendan el bondi, salimos mañana al mediodía en avión, termina el partido, nos venimos en avión. Esto fue a las 3 de la tarde. No, ya tenemos armado. O sea, vamos mañana a hacer partido y volvemos.
1: Claro.
0: No, ya tenemos armado el bolso. Tenemos armado el bolso. Nos vamos en micro.
4: ¿Y qué? ¿Los bolsos no van en avión?
0: No sé. Se van en micro, salen ahora en micro.
4: Yo lo que te digo es que vos también sos medio todo último momento. Y los pibes ya tenían todo medio armado. Y vos hoy le saliste con un avión cuando, si se lo decía una semana antes, claramente iban en el avión.
0: Tenés que observar el clima, tenés que observar el tiempo. Mañana, mientras ellos vayan por Rafaela, yo voy a estar ya en la cabina de transmisión con aire acondicionado.
4: Sí, pero el niño que está ahí. Yo fui en ese avión, es otro avión.
0: No,
1: es un nueve plazas.
4: Está bien, no. Porque yo fui en uno que, mamita,
1: Yo bajé con las piernas duras dos semanas.
0: Es el que va a Uruguay.
1: El que fuimos a Uruguay.
0: ¿Turbo
1: hélice?
0: No. ¿Pero que fuimos a Uruguay? ¿Un jet?
1: Es un jet, bueno.
0: ¿Fuiste a Uruguay en tu vida, mi así?
5: No, viajé bárbaro.
1: Y bueno, ¿y entonces?
0: Bueno, se vale colectivo, no importa, bien, ya está. Bueno, a ver, entonces, ¿qué pasa, boludo?
3: Explota Rosario.
0: ¿Por qué?
3: Explota.
0: ¿Por qué?
3: Lo del ataúd.
0: ¿Qué pasó con el ataúd?
5: Un ataúd con el nombre
3: de... Es un escándalo, Rosario.
0: ¿Pero qué pasó con el ataúd? Yo estoy en bola.
3: Jugadores de Central levantaron ataúd demostrando la... gastando a estudiantes y la cara de Verón.
0: ¿Sí?
3: Pasaron por la pensión de Newell's, se dijeron de todo, la policía se metió a la pensión.
1: ¿Pero nada más? No pasó
0: esto
1: nada.
0: ¿Esto pasó hoy?
3: Ahora, está explotando Rosario.
0: ¿Es que se ríe este pelotudo? Pregúntame.
4: No, es verdad, no viste, pero es entrar en un portal. ¿Sí?
3: No, pero no.
4: Que en paz descanse Verón, dice.
3: Pero además...
0: ¿Esto los jugadores de Central hicieron esto?
3: Ibarra. A esto sumale,
1: el negro Ibarra,
3: que no. Lo de Central dice, no, pero fíjate que Verón le dijo lo que le dijo a Herrera.
0: A ver, Herrera es el árbitro.
3: Bueno, y por eso toda la sanción que se le puede dar a Verón. 5 años de por vida, el castigo, etcétera, la sanción, etcétera. A todo esto Herrera ahora dirige a Newell's.
0: Pero tendríamos que haber hecho el programa en Rosario hoy.
4: Sí.
0: ¿Qué hacen ustedes acá?
3: No, porque también está el lío de Milito con Rojo. Se dijeron de todo.
4: ¿Y el de Gaudio? Lindo, ¿eh? También tiró.
2: Gaudio tiró, tiró.
3: Hola,
0: Gaudio dijo lo que todos las personas de bien pensamos de Mauricio Macri.
4: Lo que vos pensás.
0: Toda la gente de bien pensamos de Mauricio Macri.
3: No opinemos.
6: No sé lo que dijo Gaudio.
2: Bueno, nosotros, dijo nada malo. Dijo,
3: con la franja lo vamos a defender.
4: Claro. Sí, pero si vos sos presidente de la nación y solo pensás en vos y ejecutás lo que te conviene a vos nada más.
0: Y eso fue lo que pasó en Argentina. Eso fue lo que pasó en Argentina, ni más ni menos que eso.
4: Ahí le estás tirando.
2: Ahora le está haciendo mucho mejor al país.
0: Se cagó.
2: Gente que piensa para todo, ¿no?
0: Se cagó en 45 millones argentinos. No sé. El otro se tuvo que ir por la puerta de atrás y se quedó sin partido.
2: Yo escuché de alguien que dijo que era el peor momento de su vida.
4: Esta gestión es mejor que la de Macri, ¿eh?
0: Por favor.
4: Esta gestión es mejor que la de Macri.
2: Pregúntale a algún empresario amigo.
4: Sí.
2: Déjate echar la
0: pelota. Es el momento que los empresarios.
2: 30.000 empresas.
0: Pero perdóname. Es el momento que los empresarios perdamos plata también, ¿eh? Mirá que los empresarios no estamos siempre para ganar
2: pero
0: plata.
2: En aquel momento no lo decías.
0: ¿Quién?
2: Cuando perdía con Macri no decía que.
0: No, yo la perdí toda con Macri. Yo la perdí toda. Yo la perdí toda, cerré. A mí me pasaron todas con Macri.
2: Mira.
0: Hoy le pongo el pecho a la bala.
2: Claro, porque es amigo.
0: No, porque para los amigos no hay negocio. Le pongo el pecho a la bala, pero Macri dilapidó a Larreta, dilapidó a Patricia, dilapidó al partido.
2: Solo por pensar en él.
0: ¿No? Solo porque no estaba él. Dale. Y hoy Gaudio le dijo lo que todos pensamos. Dilapidó Boca. Porque puso a un candidato a presidente que no le para la a nadie. Pero vos no lo podés decir y está bien, yo sí lo puedo decir.
6: Yo pensé que no había sido él.
2: Además no fue ni a
0: ¿quién? ¿A Ibarra? ¿Quién lo puso?
6: Para mí perdió con Gribaudo de las elecciones, no con Ibarra.
0: Está bien.
6: Perdón.
0: A Gribaudo lo eligió Daniel.
6: Y bueno.
0: Angelici perdió. Y ahora lo eligió Ibarra.
6: Después, bueno, o sea, bueno. recuperar el poder después.
0: Bueno, está bien.
6: Después de entregarse
0: con Ibarra no lo ibas a recuperar.
6: Al peronismo cagaste.
0: Con Ibarra no lo ibas a recuperar. Con Ibarra no lo ibas a recuperar.
6: Una cosa, dámelo siempre.
0: ¿Eh?
6: Siempre dámelo.
0: ¿A quién?
6: Él y no a este ni a todos los demás.
0: No, más que te lo damos, te lo llevátelo a tu casa, como la jueza. Llevátelo a tu casa.
6: Y en Boca 10 veces más.
0: Llevátelo.
6: 100 veces más.
0: En Boca sí, cosa menor, a mí no me interesa la economía ni el mundo.
6: Yo no lo quiero como presidente de la
0: Nación. Llevátelo a Boca, llevátelo a tu casa, llevátelo a tu campo.
6: Como presidente de la Nación fue 20 veces más que este. Es un desastre.
0: Pero creo que.
6: Desastres. Comparé con el kirchnerismo.
4: No, yo lo voté a Macri.
0: Creo que Gaudio dijo lo que todos pensamos de Macri, que es un egocéntrico que solo le importa.
6: Le ha salido mal algún negocio, Gaudio, por eso dices.
0: ¿A quién?
6: Gaudio.
0: ¿Y a vos te parece que Gaudio necesita un negocio? Gaudio debe tener...
6: ¿Algún quilombo le quedó?
4: No, sabés que lo dijo muy bien, porque además dijo... el periodista le preguntaba...
0: Lo dijo desde el amiguismo, aparte.
4: El periodista le preguntaba, ¿qué aporte te va a hacer Macri de su experiencia, dada la relación que vos tenés, la amistad? Y le dijo, mira, te voy a ser muy sincero. Si me estás preguntando eso, ¿por qué no lo conoces a Macri? Porque Macri a mí no me va a dar nada, porque no le interesa absolutamente nada mi tema con Independiente.
6: Perfecto.
4: Macri solamente se mueve cuando le interesa algo.
0: ¿Y por qué le dijo, a ver, ya defensor del pueblo? ¿Por qué le dijo
6: a Grindetti? Macri no es pueblo.
0: ¿Por qué le dijo a Grindetti entonces y le dejó atender el teléfono a Grindetti cuando le dijo que tenía que privatizar a Independiente? Y Grindetti le dijo, yo no lo puedo hacer por estatuto, y se enojó con Grindetti.
6: No sé. Dale vos, tenés la respuesta, qué sé yo. Yo no tengo ninguna prueba de eso. ¿Hay alguna prueba de eso?
0: Sí, me lo dijo Grindetti a mí en mi casa.
6: ¿Qué le importa lo que dijo Grindetti? Que lo diga acá, Grindetti. Vení, Grindetti, vení a decirlo acá.
4: Bueno, no importa lo que dijo Grindetti.
2: Si matamos el periodismo de adentro, no
0: hagamos
2: más.
0: Está bien, listo.
2: Vamos,
0: no,
2: la vereda.
0: Claro, a ver, Grindetti se sentó conmigo y me dijo, esto me pilló, le pregunté.
6: ¿Acá, en la radio?
0: No, en mi casa. No es todo público, Mirá que yo hago un montón de cosas que la gente no se entera. No es todo público. Vino Grindetti a mi casa, yo me tomé un café con Grindetti, al cual respeto muchísimo, y le pregunté, ¿es verdad esto? ¿Sí? ¿Sí? Y uno de los enojos de Macri conmigo fue porque no utilicé Independiente para... ¿O ustedes de verdad se creen que el que promovió la SAF fue Javier Milei? Javier Milei, como es un gran tipo, quiso quedar bien con este tipo. ¿Vos te pensás que Javier Milei fue a votar cuando fue a votar a Boca porque Javier Milei tenía ganas de ir a votar?
6: No, supongo por los 6 palos de voto que le dio el PRO.
0: ¿Y entonces por qué? ¿Porque quiso quedar bien con quién?
6: Con el que lo hizo ganar.
0: Bueno, quiso quedar bien con Macri.
6: Que lo hizo ganar.
0: Bueno, sí, un tipo que
6: si no, sin él no ganaba.
0: Un tipo. Bueno, no importa, ya está.
6: No te digo, sin él no ganaba.
4: El PRO no existía.
0: El PRO tampoco.
4: No.
0: El PRO hoy está.
6: Todo lo que quieras, pero si hay seis palos del otro lado.
0: Tienen un candidato. Hoy con la CUNSA tiene un candidato bárbaro el PRO, ¿eh?
6: No, ¿qué
0: la verdad,
6: que
0: tremendo. Son punta de lanza con la CUNSA.
6: No. Si vas a cambiar una conversación detrás de otra, porque para esto, para sistemáticamente.
0: No, si todavía no me contestas.
6: Sin los seis palos no ganaba.
0: Todavía.
4: Eso es verdad, pero también con ese criterio. El PRO en la ciudad perdió con Adorni.
0: Pero vos te pensás
4: perdió con Adorni. Entonces, ¿sabés dónde está el PRO? Abajo.
0: Vos te pensás, bueno, vos te pensás de verdad que la gente. Diciendo,
6: ¿por qué fue Milei? ¿Milei fue por amigo? No, fue porque le dio seis palos de voto. Nada más que por eso.
0: Está bien, fue para darle una mano a Macri.
6: Seis palos de voto.
0: Que dejó a su candidato y estaba en Arabia Saudita.
6: ¿Sí?
0: Digo, un tipo que como sabía que iba a perder y es un cagón, se escondió y no fue a poner la cara. Como fueron a poner la cara todos. Hasta lo putearon a Palermo, no. Al Pato Abbondanzieri, a Schiavi, al candidato a presidente, al propio presidente de la República. Macri es él.
4: Y no fue
0: Macri. Es él.
6: Bueno.
0: No fue, se escapó porque iba a perder. Bueno, dicho esto, qué linda se pone la interna de Independiente.
4: Sí.
0: Se pone lindísima la interna de Independiente. Coinciden en algo.
4: A ver, son de Independiente.
0: En un nombre.
4: No sé, no me doy cuenta lo que estás por decir.
0: En un nombre.
4: ¿En el Bocha?
0: No.
4: Ah.
0: No.
3: Milito.
4: Ah, bueno.
0: Ah. Sí. Milito. Coinciden en un nombre que no lo va a poder tener nadie.
4: ¿Por qué?
3: Porque cumple los contratos, Martín.
4: Está bien, pero va a haber una gestión de 4 años.
0: No, está bien. Pero Independiente tiene que tener un técnico a la selección, que eso es en diciembre, octubre. Perdón, noviembre, diciembre.
4: Diciembre.
0: ¿En diciembre? Pues Independiente, en diciembre, el que suma va a tener que tener un técnico. Milito, su contrato termina en junio del año que viene, y en México están desesperados por renovarle a Milito, y cree la gente muy cercana a Milito que su carrera está en Europa, sí. No está ni siquiera en México.
4: Ya es un momento que Milito también tenga un gesto Independiente, ¿eh? Por más que sea tu amigo, pero.
0: No, pero.
4: Que venga y que ponga la cara en los momentos difíciles, porque él, yo creo que ya es ídolo de.
0: Está bien, pero.
5: El complejo lo pagaron él.
0: Lo pagó Milito con Agüero, ¿eh?
4: Perfecto,
0: eso. Lo pagó Milito con Agüero.
4: ¿Qué te parece malo? A mí me parece bárbaro.
5: Tienes que saber dónde te vas a meter, Martín.
4: Bueno, está bien.
5: Es fácil pedirle a Milito que se meta en el incendio, que se meta en el quilombo.
0: No, es que yo creo que la va a tener mucho más fácil. Ahora hay una realidad. Me parece que los contrapuntos están completamente. A ver, Milito, conociéndolo a Milito, de ninguna manera en diciembre va a asumir como técnico Independiente, salvo que de aquí hasta diciembre las Chivas sea una hecatombe, lo cual no lo es porque hoy está segundo en el campeonato, tercero en el campeonato, más allá de perder con Querétaro el fin de semana pasado, pero creo que hoy está segundo o tercero, no sé cómo salieron los rivales en la tabla de posiciones. Que a Milito lo echen o que Milito se vaya para decir, bueno, quedo libre en diciembre. Igual, dicho sea de paso, Milito siempre se toma un tiempo para pensar después que deja un club y agarrar otro. Y no creo que Milito permita ser utilizado políticamente.
4: No, en eso está muy bien.
0: Porque Milito no va a permitir que Nakis diga mi candidato es Milito, que Gaudio diga mi candidato es Milito para ver quién tiene la imagen de Milito.
4: Eso también.
0: Si Milito, por decir, en noviembre se queda sin la dirección técnica de Chivas de Guadalajara, y él está dispuesto, probablemente pide un gesto y diga, todos los candidatos que son 4, bueno, salgan los 4 y los 4 digan que el candidato técnico Independiente voy a ser yo. Los 4 digan el candidato técnico. No va a pasar esto, ¿eh? No va a pasar.
4: No va a permitir que ninguno use su nombre, ni su cara, ni su idolatría para hacer campaña.
0: Entonces, va a decir, ¿qué es eso? ¿Ustedes 4? Bueno, haga una conferencia de prensa. Yo estoy dispuesto a dirigir Independiente. Insisto, esto no va a pasar. Esto no va a pasar, esto no existe. Milito va a seguir hasta junio del 2027 dirigiendo la Chivas de Guadalajara. Y yo creo que ya están hablando para la renovación de contrato.
4: Tercero.
0: Porque en Chivas están enloquecidos con el trabajo de Milito. Lo que sostienen es que lo único que falta es la coronación y que creen que va a llegar la coronación, por el enorme trabajo que está haciendo.
4: Tercero, 2 puntos del primero.
0: Bueno, perfecto, tercero, 2 puntos del primero. Dicho esto, vamos a suponer que Milito, porque
4: tercero viene a 2 puntos del primero en una liga menor, ¿eh?
0: Ah, bueno,
4: vamos a decir las también cosas como son, entre dirigir a Chivas, dirigir a Independiente, no hay ninguna opción, y menos si saliste de Independiente.
0: No, es una cuestión de respeto del contrato. Tengo un contrato hasta el 2027.
4: Tenés contrato, está bien. Si tenés contrato,
0: es una cuestión de respeto.
4: Si tenés que elegir entre Chivas e Independiente, Chivas, y saliste de Independiente.
0: No, pero no tiene.
4: Una cosa es si vos sos mexicano y viviste en México toda la vida.
0: No, pero no tiene.
4: En Guadalajara, ya está muy
0: pero
4: bien.
0: Pero yo lo que digo es que hoy los caminos y las necesidades son distintas. Lo conozco,
7: mira, ya sé,
0: yo lo conozco a Milito y lo último que haría Milito, lo último. Y esto puedo ser un vocero de él porque lo conozco, tengo una amistad con él.
7: Romper un contrato.
0: Lo último que haría. Tuvo la posibilidad de ser técnico de River. Lo llamaron, hablaron, hoy lo puedo decir. Lo llamaron, lo hablaron, lo sondearon y Milito no atendió el teléfono. Y si querés te digo más. Le dijo a gente de su entorno, no atiendas el teléfono. Después no sé qué hizo la gente de su entorno. O mejor dicho, sé qué hizo la gente de su entorno y no
7: lo dijo. Está bien.
0: ¿Sí?
7: Sí.
0: Pero Milito le dijo, no atiendas el teléfono. Porque es muy respetuoso de los contratos. Entonces, a ver.
7: Eso no se discute.
0: Independiente tiene una necesidad de técnico mañana. Mañana. Asume el presidente en diciembre.
7: Mañana no. Hace un par de meses.
0: Asume el presidente del Independiente, tiene que asumir el nuevo técnico.
7: Estamos de acuerdo.
0: No lo pueden expirar a Milito, no pueden decir, bueno, vamos a un interinato porque en junio amelia Milito. Hoy los momentos y los carriles de Milito e Independiente no van de la mano.
7: No van de la mano. Bueno, lo que tiene que hacer los cuatro.
6: La temporada Real de México, ¿cómo termina?
0: Fin de año.
6: Y yo creo que, digamos, podría haber. O sea, dejar de lado lo del contrato, no es para dejar de lado porque me parece que un tipo de palabra tiene que cumplir. Pero si él tiene una situación especial con Independiente.
0: No hay manera.
6: Como planteaba José Gabriel.
0: No hay manera. Milito tiene contrato hasta el 2027. Aunque vos hagas el análisis de que es clausura y apertura, y que el clausura termina el 20 de diciembre, y que se terminó el año, y que
6: no,
0: justo...
6: ¿Vos decís que él no puede plantear una salida de común acuerdo desde México?
0: Es que no lo va a plantear porque no va a romper un contrato.
6: Bueno.
0: Porque no es que es un contrato con opción A. Es disolver un contrato.
6: Yo le voy a decir algo al mundo. A lo mejor de común acuerdo.
0: Yo le voy a decir algo al mundo Independiente. Ni Milito ni Barco van a venir en este momento Independiente.
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10: 11 de la noche, 7 minutos, cielo ligeramente nublado en Buenos Aires, 14 grados la temperatura. Estados Unidos destacó avances económicos y advirtió sobre desafíos para Milei. El Departamento de Estado valoró la baja de la inflación, el superávit fiscal y la apertura cambiaria. Señaló también problemas pendientes en materia de deuda, inflación y controles de capital. Las observaciones forman parte del informe sobre el clima de inversión 2026 que evalúa las condiciones para los negocios y las inversiones extranjeras. El capítulo dedicado a Argentina describe una economía en transición marcada por las reformas estructurales del gobierno de Milei. El organismo estadounidense sostuvo que la administración libertaria revirtió políticas intervencionistas e impulsó cambios para posicionar al país como una economía de mercado. Fútbol, se aceleran las gestiones para que Scaloni continúe en la selección. En conferencia de prensa, el entrenador confesó que lo deportivo fue lo que lo empujó a verse a la posibilidad de aplicar su vínculo con el seleccionado nacional.
11: Y tuve que repensar bien, mirar, analizar lo que es el tema deportivo, que es importante, porque al final el tema deportivo es fundamental, sin olvidar lógicamente el económico, pero el deportivo es fundamental, analizar qué nos queda, qué es lo que viene, y estamos ilusionados con eso, la verdad. Y eso es lo más importante y lo que me ha decidido poder abrir a llegar a un acuerdo. De lo contrario, siendo sincero, si no veía la posibilidad de poder competir y de poder armar algo lindo como se armó, no hubiera abierto la chance de poder sentarme a hablar. Así que esa es la realidad.
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10: Para mañana miércoles en Capital Federal, una temperatura mínima estimada en 10 grados, la máxima en 19, con cielo algo nublado. 14 grados la temperatura, 77% la humedad.
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0: 12 de la noche, 11 minutos en la República Argentina. Mañana vamos a estar en Córdoba para el partido de Argentina. El viernes José Gabriel Carvajal relata Boca, que juega con Unión de Santa Fe en la Bombonera. El sábado volvemos a estar con la presentación de Argentina. El domingo tenemos cuatro partidos, cuatro.
1: Argentina, Burkina Faso.
0: ¿Eh?
1: Burkina Faso.
0: Mi mujer me preguntó con quién jugaba Argentina, le dije con Carlito y con José. El no, primero no y segundo partido. No tengo ni la más puta idea quiénes son, quiénes juegan, no tengo ni idea.
1: Carlito,
0: sé,
1: sí,
0: que
1: pero...
0: mañana, sé que mañana Bolivia, un poco más cómodo el partido. Lo demás no tengo ni idea. Burkina Faso y el otro, ¿quién es?
1: Burkina Faso y Benín.
2: Benín.
0: Y Benín.
1: Benín, que...
0: Benín, que vamos junto a la cancha. Sí, claro. Benín, que vamos junto a la cancha. Benín. Bueno, vamos a estar haciendo esos dos partidos, pero para el domingo estamos primero con Huracán, después José Gabriel, el clásico cordobés, después Argentinos Tigre y el último turno Estudiantes de Río Cuarto Racing. Y después el martes volvemos con Argentina, la despedida de Messi. Eso va a ser una mega transmisión.
3: Mega fiesta.
0: Y creo que el miércoles juega River.
4: No, no juega. El 14 recién.
0: Ah, 14.
1: No, una semana, lo pasaron una semana.
4: Muy bien. Perfecto. Inexplicable.
3: Claro.
4: Inexplicable.
0: ¿Qué cosa?
4: ¿Por qué River no juega este fin de semana con esto?
5: Pero te diste vuelta ahora.
3: Pero es una. Pero está bien. Yo lo banco, boludo. Claro. O sea, ¿por qué juega? Porque cuando eran ocho, eran ocho. Ahora es uno.
0: Informo, pará. Una cuando yo informo y otra lo. No lo hagan calentar al gordo. No,
3: tiene razón.
0: No, pero uno.
5: No, para mí también.
0: Cuando yo dije que iba a jugar el campeonato. No lo hagan calentar al gordo que explota.
1: El día que vino más tranquilo.
4: No, no, pero a ver. No se olvida que yo avale.
0: ¿Cuándo es tu último día, gordo?
5: No.
0: ¿Hoy?
4: Hoy.
0: ¿Hoy es tu último día?
4: Hoy es el último día antes de...
0: Es que te vayas, ya está, gordo. Está pegando en el palo todos los tigres.
5: ¡No,
0: ya está.
5: Pablo!
4: Vamos, Pablo, afuera. Así que...
0: Ah, el momento me pegue en el palo y entre, déjate joder, dale, gordo. Ya está. Todos los meses me opero, pega... ¿Cómo está el gordo ahí? Zafó. Dale, gordo, un día te mandamos flor, te pinche la pelota.
4: Quédate tranquilo que vamos a seguir molestando.
0: Perfecto. ¿Cuándo te operás mañana?
4: El jueves.
5: Pero mañana no hay programa.
4: El jueves, mañana.
0: Perfecto. ¿Y por qué no vas a Córdoba mañana?
4: Porque como llegaba el jueves acá después.
0: En el avión.
4: Sí, pero ahora me avisás un poquito.
3: Viste, que es toda tuya. Y el fernecito de Córdoba y lo lomito y lo gocho ahí. No te puedo operar así.
4: Yo me puedo cuidar.
0: ¿Cuándo te operás?
4: El jueves a la tarde.
0: El jueves a la tarde. Perfecto. ¿Cuándo te dan el alta?
3: Para, ¿es una intervención de cuánto tiempo se
4: puede
3: se
4: ser
3: calcula?
4: Dos semanas, puede ser tres.
0: Depende. Gordo, puede ser toda la vida.
5: No,
0: imagino que si te van. Escuchame una cosa.
4: Sí.
0: Yo te lo digo ahora, hablo después con tu mujer, si querés. No hagan la boludez. Yo a velorio primero no voy.
4: No,
0: crematorio,
4: no.
0: Listo, directo. Pero no hagan la boludez que tengamos que mandar las flores a Nicaragua, el viaje a General Rodríguez. No rompa los huevos acá en un cementerio cerquita acá.
4: No vas a tener que mandar nada. Quédate tranquilo que yo salgo impune.
0: A las bolas. Viste, yo con esas cosas no me engancho.
4: No, pero nada, olvidate, en 15 días me tenés acá.
1: Te lo llevo un rápido las flores, ya. No hay problema, Gaby.
4: Capaz que el 14 me tenés en Junín ya.
5: ¡Epa!
0: Bien, ah, pero ¿qué te tomás? ¿14 bien. Días te tomás?
3: Bueno, me jodido.
4: Pará. Te dije, entre 2 y 3 semanas. ¿Qué quieres que haga?
0: ¿Pero qué te van a sacar? ¿El intestino, no, gordo?
4: No. Es una
0: se va, no zafa el gordo. Despídanse, mándenle mensaje a Filippini.
5: Mándenle un mensaje.
0: 11-3-0-0-3-0-7-90. Mensaje de despedida, Filippini.
5: De aliento.
0: Hoy es el último programa que lo escuchan.
4: No puede ser.
0: No existe operación en el mundo que un tipo tenga 14 días de. O me está boludeando. Y se va a Aruba.
4: ¿Cuánto tuvo de Agustín de recuperación?
0: Está bien, pero mi pibe un poco más queda cuadripléjico, boludo. ¿Vos vas a quedar así?
4: No.
0: ¿Voy a tener que llevar una silla de ruedas a la cama? Tirate, chistarme, venga más, boludo. Andá directamente a General Rodríguez y ahí te llevo las flores.
3: Ah, boludo, ¿qué relataste que estás así? ¿Qué relataste que estás así? Con la voz esa de mierda así que está... parece la del gol del Mundial.
0: Está así. Está...
3: Aprovechá y hacete algo estético.
0: No.
3: Gordo, unos abdominales.
0: Gordo, ya sé qué vas a hacer. Te vas a sacar
3: la quijada.
0: Culo algo y por eso no quiero mostrar las hinchazones.
3: Es el mono cam, mirá, es el mono cam.
4: Es lo que debería haberse
3: hecho. No deberías haber venido hoy.
4: La serve yo.
3: Claro.
4: Te lo hizo Cavani.
3: Cagón.
0: ¿Qué te vas a hacer? ¿Un bloqueo?
4: No, un bloqueo es una pavada, un bloqueo de una
0: cirugía. ¿Y qué te vas a hacer, gordo?
3: No.
4: Es una cirugía en la cervical.
3: Mete unos abdominales. Haceme caso. No vas nunca más.
0: 14 días.
3: Durito.
0: 11-3-0-0-3-0-0.

0: 790. El que no murió en Madrid sobrevivió, va a morir mañana. ¿Dónde es la clínica? ¿El jueves?
1: Dale, seguí con el programa.
0: ¿Pero dónde es la clínica?
2: Bien, agarre.
0: ¿Dónde es? ¿Capital?
3: ¿Quieres que te vaya a visitar las
4: velas? ¿Para poner velas en la clínica?
5: Bandera,
4: no.
5: Sí, bandera.
0: Que vayan las banderas, las velas, en los
2: arcos.
0: Los arcos.
4: Botellas.
0: No va a hacer los arcos falta ahí en Palermo.
4: Botella con vela.
0: ¿Quién es el mismo médico que Agustín? No.
1: ¿Sabés que hasta hoy estaba preocupado? A partir de esto.
4: Ya está.
1: Ya está. ¿Sabés qué pasa? Pero seguí de largo.
0: ¿Quién es el mismo médico que Agustín? No.
1: Ah, no sé quién fue el cirujano de él, pero.
0: Pero vos no te, ¿qué, a vos cómo, en qué te operás?
1: El doctor Benito.
0: ¡Oh! Benito Camelá y a la mía. ¡Benito Cala!
4: ¡Gran profesional!
0: ¡No,
4: gran profesional!
0: Benito!
1: Hincha, como corresponde, hincha de River.
0: No, ¡Benito Cala es un quilombo!
1: Corresponde, hincha de River.
0: Yo, por favor, se lo digo hoy, mándenle un mensaje. Gordo se va, es la última vez que lo van a escuchar. Va a empezar y él hace un casting con periodista de River. 11, bueno, tenemos este pelotudo, ¿no? 11-3-0-0-3-0-7-90, mensaje de pedidas a Filippini. Bueno,
1: me escribieron porque no estaba en el... En la conferencia de prensa de Scaloni, que el técnico me extrañó.
2: Ya te extrañan.
1: Me extrañó el técnico.
0: Sí, te va a mandar saludos. No, viste que,
5: todas preguntas boludas,
0: viste que en una conferencia de prensa en el Mundial le mandó un saludo a una familia que había partido uno. Ahora van a decir, bueno, el próximo partido saludo a Pablo, que partió.
1: Quedate tranquilo que no.
0: Bueno, vamos a escuchar a Gaudio, que se presentó como presidente y dijo, tengo cerrado el sponsor. Esto dijo Gaudio, vamos a escucharlo.
6: Sí, me presento como candidato a presidente, eso ya está decidido. Cerré el sponsor, que bueno, justamente ahora fui viaje a hablar los últimos detalles. El sponsor lo tenemos y la verdad que eso es un... Sin eso yo no me hubiese animado a hacer nada y creo que también es lo que Independiente necesita sí o sí. Para armar un equipo competitivo y tener posibilidades de poner a Independiente donde se merece, donde yo me acuerdo de ir a la cancha contento y ver un equipo que luchaba para estar, o sea, entrar a la Copa Sudamericana de Libertadores era algo normal para nosotros. Hoy, por suerte, estamos bastante cerca hoy con el equipo que tenemos y la verdad que hay que apoyar a los jugadores hoy. Hay que apoyar al técnico que está, todos queremos que gane y obviamente si el que asume como presidente va a tener la posibilidad de que el equipo esté en las copas, es una ventaja enorme.
0: Estuvo muy bien. Primero está muy bien con este Independiente, porque si él llega a ser presidente, quiere un Independiente con copas, ¿no? Desde lo deportivo y lo económico. Es importante que Independiente clasifique una copa.
4: Que es muy complejo, ¿no?
0: Es muy difícil, es cuesta arriba. Después, por otra parte, me gustó mucho a mí.
4: Pasa que eso no depende de él, que juegue las copas ya del año que viene.
0: No, está bien, pero la clasificación es de ahora.
4: Sí, pero no es responsabilidad de él, a eso me refiero.
0: No, por eso él como hincha hoy o como candidato dice, claro, bueno, dale,
4: sí.
0: Dale, apoyemos a todo y tratá de meterme una copa.
4: Eso sí.
0: A mí lo que más me gustó fue el lugar que le dio a Bochini. A mí me gustó.
3: Sí, le sirve también, Gaby.
0: Bueno, está bien, después veremos. Después,
3: hay que ver el lugar verdadero que ocupa.
0: Yo lo que estoy diciendo es, a mí me gustó donde lo puso a Bochini. Después veremos... Cuando, si es el presidente, si ese lugar que él le está dando a Bochini, es el lugar que va a ocupar Bochini. A mí me parece que Bochini tiene que ser un embajador de Independiente, tiene que ser una imagen que no se puede despegar de Independiente.
3: No, eso.
0: Bochini tiene que ser una imagen, lo mismo que Bertoni. Yo no sé si Bertoni debe ser el presidente independiente.
4: Pero, bueno, está bien, pero su decisión se
0: presenta. Su decisión. Pero yo creo que desde hace mucho tiempo, Bochini y Bertoni deben ser embajadores de Independiente. No tengo duda de eso. Agustín, ¿cómo cayó esta nota y esta presentación de Gaudio como candidato a presidente independiente?
7: ¿Cómo te va, Gaby? Abrazo para vos, para toda la mesa. Obviamente hizo mucho ruido, digo mucho ruido por lo que representa la figura de Gaudio, Gaudio como hincha independiente, Gaudio como empresario, te lo podría decir. No puedo decir que no era esperado, porque nosotros ya teníamos la información de que Gaudio se iba a presentar y ya lo veníamos manifestándose bastante. Lo cierto es que hizo ruido también lo de Bochini que ustedes estaban mencionando y comentando recién, hizo ruido esto que también mencionó del sponsor con los cataríes en el medio. Bueno, yo creo que, y también lo venimos mencionando, Gaby, que junto con Luciano Nakis, hoy, a falta de dos meses para las elecciones, son los dos candidatos que da la sensación de que tienen más.
0: Y está muy parejo.
4: Nakis probablemente tenga más estructura
0: Bueno,
4: política,
0: más eso es lo que le iba a preguntar, porque movimiento. A ver, con quien está coqueteando Gaudio es con Fabio Fernández. Sí. Si consigue convocar a Fabio Fernández, ahí aparece la estructura política y creo que ahí el candidato es Gaudio. Hoy me parece que por muy poquito y por esta estructura que vos decís es Nakis, ¿no? Me parece que está eso. Lo que hizo muy bien Gaudio también hoy, que no lo supo hacer, más allá de que corre a la cola, Quique Sacco, porque Quique Sacco mintió diciendo que él no tiene nada que ver con la política. Él es una persona que forma parte del PRO. Le guste, no le guste, lo niegue, no lo niegue, Quique Sacco es parte del PRO. ¿Sí? Fue un operador de Mauricio Macri, fue quien recomendó a Doman como candidato a presidente. Llega a la conducción de TNT a partir del macrismo. ¿Sí? O sea, es Macri. El señor Quique Sacco es Macri. De hecho, nosotros contábamos acá que Gaudio había corrido al Grupo Champagne. Yo se lo dije un día a Ciolita. Corrió al Grupo Champagne porque Gaudio dijo, yo no voy ni con Ritondo, yo no voy. Uh-huh. Esto se debió, creo, que a un acercamiento con Fabio Fernández. Más allá de que Fabio Fernández formó parte de la comisión directiva de Moyano. Hoy Gaudio dijo algo también. Yo no quiero saber nada con tipos que estuvieron de acá a 20 años para atrás en la comisión directiva. Esto Fabio Fernández lo dejaría fuera también, ¿no? Porque Fabio Fernández fue parte, sí, de la dirigencia de Moyano. Pero creo que hoy Gaudio fue contundente diciendo el macrismo y el grupo Champagne nada, cosa de que Sacco no puede sacar eso encima. Sacco es Macri. Sacco es un operador del PRO. Sacco es un tipo que va a venir con el grupo Champagne, con los ciudadanos, con Macri. Yo no puedo entrar en este discurso berreta de lo va a privatizar porque hay un estatuto que no puede privatizar Independiente. Permite. No voy a ir con eso, pero no se olviden que Macri a Grindetti le dijo, che, esta es la puerta Independiente para las sociedades anónimas en el fútbol. Y Grindetti le dijo, no me lo permite el estatuto. Entonces digo, me parece que hoy también desde ese lugar ganó fuerte Gaudio, Agustín.
7: Sí, puede ser. Lo de Fabio Fernández es verdad con Gaudio también, esto lo quiero decir. Yo tengo entendido que Fabio Fernández igual todavía sigue barajando la chance de presentarse él por separado. O sea, él como uno, digamos, como candidato a presidente. Uh-huh. Porque con Fabio Fernández aparte se juntó todo el arco político directamente Independiente. Aún así, yo creo que tiene chances de asociarse, de juntarse, de aliarse, ponga la palabra que ustedes quieran, con Gaudio. Y para mí van a terminar siendo todos parte de la lista de la agrupación Gente Independiente, que es la que yo te vengo mencionando, Gaby. Para mí la estructura entendida en términos políticos de Independiente, sí, digamos, no tanto de capitales, de apoyo de afuera.
0: ¿Cuál es, Agustín? A ver, contanos a aquellos que no conocemos el mundo independiente, que no entendemos nada de la política independiente, ¿cuál es esta estructura política? Porque nosotros conocemos a Fabio Fernández, conocemos a Nakis, conocemos a Gaudio, conocemos a Rubercito, conocemos a Sacco, conocemos algunos nombres, ¿sí? Ahora, ¿cuál sería la estructura política de base que podría llegar a tener Gaudio a partir de esta agrupación que vos estás marcando? ¿Hay algún nombre rutilante conocido?
7: No. El nombre, entre comillas, conocido es el de Claudio Rubecindo. Pero
0: ¡Rubecito!
7: Exactamente.
0: ¡Vamos, Rubecito! ¡Vamos!
1: Lo tenía abajo el as.
0: Mirá cómo tenía acá lo tenía Rubencito. ¡Vamos, Rubencito, va por todo! Nos quedamos con el club con Rubecito. Tomá, si querés, Rubencito viejo y peludo nomás. Dale.
7: Yo creo que la decisión de Gaudio de juntarse con la Gente Independiente es que Gente Independiente comprende una agrupación justamente de personas que nunca estuvieron al frente del club.
0: Ajá.
7: Y en este discurso de Gaudio que vos recién narrabas, Gaby, de juntarse con gente que no haya estado en los últimos 20, 25 años de Independiente, que hayan formado esta historia negra de Independiente, bueno, responde y por lo menos tiene que ver, digamos, se corresponde con esto, con gente joven, porque aparte la mayoría son gente joven, que no han estado involucrados en la política independiente, al menos no como gobierno. Entonces, bueno, por lo menos es coherente con su discurso, Gaudio, en ese sentido.
0: Bueno, che, no, me están escuchando unos abogados amigos que están trabajando en este momento para mí.
3: Sí.
0: Está el doctor Santiago Stefanisi, abrazo grande. Está trabajando Andrés, más conocido como Mustafa. Abrazo grande, Andrés grande Mustafa. El doctor, sí, son bravos. Maximiliano Rima, un abrazo grande.
6: ¿Con qué rima?
0: Con tu hermana.
5: Era obvio que venía.
0: Rima con tu hermana. Sí. Así que un abrazo grande. Están trabajando mancomunadamente.
6: ¿A esta hora?
0: Sí, a esta hora.
6: 23-26.
0: Ya presentaron lo que tenían que presentar.
6: Pero era importante lo que tenían que presentar.
0: Muy importante.
6: Claro,
0: muy importante.
1: ¿Vos no trabajás hasta ahora que sos abogado?
6: Estoy acá trabajando. ¿Cómo, Polito?
1: No, pero no ampliás tu horario como
6: abogado. Yo la mañana.
0: Me escribe mi amigo también, está escuchando otro doctor que no está trabajando, pero otro. Nos escuchan muchos abogados, no sé por qué será.
6: Bueno, el doctor Rich.
5: Saben de las casas de documentos.
6: Saben que se vienen muchas cosas.
0: El doctor.
6: Y empapeladores también, con carta de documentos.
0: El doctor Rich.
6: Clientes por todo, minuto a minuto.
0: El doctor Rich, un abrazo grande también.
6: El doctor Rich.
0: Lich, el doctor. El señor presidente del Tribunal Fiscal de la Nación.
6: Claro.
0: Amigo mío, el doctor Lich, le mando un abrazo que no tiene nada que ver con los abogados que trabajan para mí. El doctor Fernando Burlando también me dice, a mí no me saluda. El doctor Burlando también. Estamos.
6: Muchos abogados, siempre es bueno,
0: Mira, el doctor Víctor Estifale.
6: ¿Está?
0: Estifale. Al doctor Víctor Estifale. Me está mezclando el ganado también, pero está escuchando. Doctor Víctor Estifale.
6: No me contestó nunca WhatsApp,
0: O estoy demasiado complicado.
6: La están viendo. Mirá que no dan puntadas sin hilo, los abogados, los conozco a todos.
0: Un abrazo para todos, que nos están escuchando. Bueno.
5: Cuatro puntos cardinales.
0: Tremendo. Bueno, entonces, con Rubercito de fondo. ¿Y algún nombre más que pueda aparecer, Agustín?
7: En la lista de Gaudio, no, la lista de Gaudio, digamos, será de Gaudio. Veremos si termina siendo de Fabio Fernández también, pero sí va a estar con la estructura de gente independiente y, bueno, de puro sentimiento rojo, que es otra agrupación que se van a terminar aliando. Para mí, a esta altura del partido, lo que falta confirmar.
5: Agustín, sin Fernández, ¿Gaudio tiene aparato, tiene gente?
0: Es el aparato de Rubensino, ahora lo digo fuera de broma. Dijo que es el aparato de Rubensino, que fue candidato en las últimas elecciones y que no formaron parte del poder, ¿no?
7: Precisamente, que como veníamos mencionando y como mencionó también el propio Gaudio, es gente que no estuvo involucrada con el club de antes.
0: Y ahí estaría, digamos, de alguna manera cumpliendo con la palabra de yo voy a estar con gente que no estuvo en los últimos 20 años en el club.
5: Sí, ¿no? hay que tener en cuenta también que es difícil no dejarse seducir con lo que dijo Gaudio. Bueno, conmigo viene
6: el sponsor,
5: una billetera grande, no enorme, fundamentalmente porque lo que necesita
0: casi
5: independiente,
0: que dijo, me están regalando la guita.
5: Sí, lo dijo así, de alguna manera
0: dijo, teniendo en cuenta teniendo en cuenta la marca, que él no la quiso decir, pero que es una marca muy internacional, que por ahí no le es insignificante publicitar en la camiseta de Independiente, no por desvalorizar a Independiente, sino porque la marca internacional por ahí lo hace más por favor a él. Y dijo, y todavía me queda una sobre la manga, que es el nombre del estadio.
5: Por eso, con las necesidades de Independiente hoy, de formar un gran equipo y de solucionar
0: problemas económicos también.
5: Solucionar algunos temas que tiene económicamente.
4: Sí, bueno, tendrá que venir con una idea de gestión de quién es el técnico.
5: Pero vos sabés que eso es muy importante también.
0: Está bien, dijo que tiene el manager.
4: Y en este momento más, flaco, ¿no? Está bien.
0: Dijo que tiene el manager. Dijo que está muy cerca. Bueno, Abuccini lo dio como hecho y está muy cerca Alfaro Moreno.
6: Mirá, con experiencia en Ecuador.
5: ¿Alfaro se viene de Ecuador?
1: Moreno hablado,
0: Alfaro Moreno, él dijo que habían hablado y lo tenía muy cerca, Agustín, ¿o no?
7: Sí. No lo mencionó con nombre y apellido, lo dio a entender, y extraoficialmente se sabe que es uno de los nombres con los que viene a trabajar.
0: Alfaro Moreno ya coqueteó y se sacó una foto con saco.
7: Exacto. Sí, bueno, pasa que Alfaro Moreno, yo tengo entendido, Gaby, en realidad, para ser justos con todos, que lo llamaron más de una agrupación.
0: Ok.
6: Para mí declaró muy bien, Gaudio. Me sorprendió, pero no hizo agua. Y cuando le preguntaron del sponsor, en caso de él perder, si estaba dispuesto a acercar estos sponsors a cualquier dirigencia que pudiera ganar la elección, él dijo, mirá, yo estaría dispuesto, pero estos sponsors confían que yo gestione este dinero, ¿no?
0: Claro.
6: Bueno, sí, obvio. Pero viste que siempre se dice eso, ¿por qué no?
5: Yo pongo la guita, pero vótenlo a
6: Negro. Pero es una cuestión de querer. Siempre, dale, si tenés los sponsors, ayuda al club ahora también. Siempre está eso.
1: Bueno, hay uno que se lo llevó de un club. Se llevó un sponsor de un club en su momento.
0: Macri, de Boca.
1: Claro.
5: Y bueno.
0: Macri, de Boca.
6: No es verdad.
0: ¿Cómo que no es verdad?
8: No es verdad.
0: ¿Cuándo se terminó el contrato?
8: No, no, siguió 2 años. Después no lo renovaron.
0: Ah, siguió, después no lo renovaron. Pero también hay una realidad.
1: Le querían meter un jugador.
8: Siguió 2 años.
0: Que le querían meter un jugador.
9: ¿Vos no lo hacés?
0: ¿No?
9: ¿Vos lo hacés? Si te traen un sponsor de una marca internacional como Qatar.
8: No, boludo, no era
9: te traen
8: fue como Takahashi.
9: Boca y River han contratado tanta pelotudez, pero tanta pelotudez, y han puesto plata por contratar esas pelotudeces. Totalmente. Y encima han hecho negocios con representantes por traer jugadores pelotudos que no rindieron, que viene una marca internacional y te dice, "Che, mirá, ¿por qué? Yo la verdad que soy Qatar o una marca árabe como va a tener Gaudio", y te dice, mira, vamos a una cosa, vamos a hacer un intercambio, yo te pongo la guita en la camiseta, pero vos sabés, Gastón, a mí literalmente poner la marca de mi aerolínea o la marca de mi petrolera en la camiseta Independiente no me significa absolutamente nada.
3: Mi modelo de negocio no le sirve.
9: Porque mi modelo de negocio es vender petróleo en todo el mundo, menos en Argentina. Y estoy poniendo una... Estoy diciendo una burla.
3: Sí, pero sí,
9: Una aerolínea que viaja a todo el mundo y tiene un vuelo por semana a la Argentina.
3: Entiendo.
9: O sea, no voy a vender más pasajes. Pero ¿sabés lo que te propongo? Yo te voy a dar toda esta plata. Mirá, todo este cajón de euros... Yo te la voy a dar. Pero ¿sabes qué? Necesito que hagamos un convenio de intercambio de 2 jugadores. Yo te voy a mandar 2 jugadores que son los mejores que tengo acá para tratar de que en el fútbol argentino se proyecten. Este es mi intercambio. ¿Puedes decir que no?
5: ¿Cómo le decís
1: depende,
5: que no?
1: No, yo depende bajo las condiciones que seas.
9: Anda a cagar, Filippini.
1: Dale,
9: si borracho. Si trajiste un borracho como Viudés y no lo criticaste. Trajiste un tipo que estaba en pedo como Viudés y le pagaste.
1: Más, si me vas a decir que vas a tener que meter en el primer equipo, en el campeonato.
8: No, el primer equipo no.
9: ¿Dónde? Pero Pablo, ¿vos estás bien de la cabeza o estás mal?
1: Espera,
9: ¿vos estás bien de la cabeza o estás mal?
1: No, te estoy preguntando dónde lo tenés que poner. Depende bajo las condiciones que seas.
9: Vos me escuchaste decir a mí, en lo que acabo de hablar, que estaba obligado a jugar en la primera división.
1: No,
9: o dije, un sponsor que te propone un intercambio con futbolistas. Dije, intercambio de futbolistas.
1: Bueno, pero esto no era así, Gaby. Vos sabés que no era así. Era traer un jugador de Qatar.
9: ¿Quién te dijo?
1: Que lo querían
8: no,
1: hacer jugar,
8: no,
1: ¿eh?
8: No.
9: Pero perdóname.
8: Boca trajo
9: al...
8: Lo puede poner 5 minutos en la Copa Argentina
9: Boca
8: o lo
9: trajo,
8: que sea.
9: Boca trajo al Foy. Boca trajo al Foy Yamí.
1: Sí.
9: Lo probó. Lo probó. Traco a Takahashi. Digo, déjense echar la pelota en un partido de Copa. A ver.
8: ¿Qué le hizo perder Takahashi? ¿Qué le hizo perder?
9: Claro.
8: ¿Qué perdió con Takahashi? Ganó el mercado japonés y no perdió nada.
4: Y bueno, el River trajo a García Aspe en su momento.
3: También.
9: Pero claro, pero un tipo.
8: Y Boca el Takahashi.
1: García Aspe jugaba la selección de México, para.
9: Un tipo en un mercado publicitario y económico en la Argentina donde está devastado. Está devastado. Ahora, yo no creo que venga el emir de Qatar y te diga, mira, yo te voy a mandar el 9 y este 9 tiene que ser jugar, el titular en la Copa Libertadores de América.
8: Tiene que nacionalizar Argentina.
4: Acá lo que ofrecemos es que el ganador de la Copa Argentina gana $500,000. El ganador, el campeón de la Copa Argentina.
9: Por eso te digo, en este mercado argentino, donde hay 2 pesos con 50, y viene un emir de Qatar y te dice, mira, yo te pongo la guita, hagamos un intercambio. Te mando 2 jugadores por un año, te mando 1.
1: Bueno, pueden hacer eso porque este club de fútbol argentino es un supermercado chino. O sea, cualquiera viene, pone 2 mangos.
8: Pará.
3: Pero la contratación Independiente tampoco. No. Estás para jugarte que fueron mejores de lo que te pueda llegar a mandar.
9: River trajo a
3: Fontana trajo.
9: River trajo a Arambarri y probablemente Arambarri. El 5 de que mande el emir de Qatar sea mejor que Arambarri.
8: Briasco. Orsini.
9: Boca compró a Brasco, Orsini, por Hurtado. Favor.
1: Seguro que la lista
9: de. Bueno, ¿y entonces cuál es el problema? ¿Cuál es el problema?
8: Ribaín Rodríguez.
9: Pero vamos al Mitriforma primero Perros. Y cerramos con Falcón.
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12: 23:35 minutos, el cielo despejado en Buenos Aires, 13 grados la temperatura. Más tensión por Malvinas. 2 empresas que sacan petróleo en las islas le piden a Londres que haga algo tras lo que declaró Milei. Son Navitas y Rod Hopper que reclaman al primer ministro inglés que tranquilice a los kelpers y a las empresas. Es alarmante que el Partido Laborista no brinde apoyo, dicen en un comunicado que fue publicado en el diario The Telegraph. La CGT descartó por ahora un paro general, anunció que sí movilizará el 8 de octubre. La Central Obrera marchará ante la Secretaría de Industria en defensa de la industria nacional. También acompañará la marcha federal universitaria prevista para el 15 de octubre. La medida fue aprobada en una reunión ampliada de la mesa chica de la CGT realizada en la sede de la UOCRA. La decisión marca una diferencia con las dos CTA, que anunciaron una serie de marchas que culminarán con una huelga general a fines de octubre. Cielo despejado en Buenos Aires, 13 grados la temperatura, 79% la humedad.
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9: Bueno, Falcon, con Rosario se llama, como dijo Tombolini acá.
13: Tomboludo.
9: Bueno, lo dijiste vos, no.
13: Así le decían al arquero central.
9: Y a vos también.
13: Yo lo admito.
9: Está muy bien. Cerramos Independiente, Falcon.
7: Sí, Gaby, cerramos Independiente. Insisto, para completar, digamos, y aclarar tanto como sea posible lo del arco político, para mí lo único que resta definir es qué hace Fabio Fernández, si se suma a la lista que va a encabezar Gaudio o si juega por separado con Identidad Roja, y después qué va a hacer la agrupación Independiente. La agrupación Independiente la menciono y la traigo de colación porque es una de las agrupaciones más históricas que ha tenido y que tiene Independiente. Es la agrupación que en su momento estuvo Hugo Moyano y que amagó desde hace meses que coquetean con involucrarse a las elecciones. Para mí ahí se termina de cerrar el ciclo político antes de que lleguen los comicios en el mes de diciembre.
9: Muy bien, bueno Falcon, abrazo querido, gracias.
7: Abrazo Gaby, saludos para Falcon. Todos.
9: Bueno, acá estoy viendo un poco las imágenes. Che, no está bien esto y está fuera del folclore del fútbol, acá está el Ibarra, porteño llorón, un ataúd de la cara de Verón, no está bien. Después...
13: Y Ávila también, con una remera de Inglaterra y la cara de Verón.
9: Bueno, esto está fuera del folclore. Esto está fuera del folclore.
8: Absolutamente.
9: Después yo creo que Verón, o Estudiantes de La Plata, como lo dije ayer, como lo dije en el programa de tele, como lo vengo marcando, debería ser sancionado. Porque el partido no estaba terminado. El partido no estaba terminado. Verón irrumpió en un partido de fútbol, lo paró el partido de fútbol, y acá no es cuestión de razón, no razón, me robaron o no robaron. Pues yo, la verdad, creo que a Estudiantes lo robaron.
8: Sí.
9: Pero esto no quita que Verón no puede entrar en la cancha y parar el partido y sacar a los jugadores. Es más, voy a dar un dato. Vi hoy al mediodía nuevamente las imágenes. Yo creo que los jugadores de Estudiantes estaban incómodos cuando Verón los empieza a sacar de a uno como patrón de estancia. Creo que los jugadores estaban incómodos.
5: Sorprendidos al menos.
9: Bueno,
5: No esperá eso.
9: Bueno,
5: no,
9: jugadores también pueden ser sancionados, Gaby, por eso. Porque ellos también hicieron un abandono del
8: partido. Me parece que ahí...
9: No va a pasar porque lo van a apuntar a Verón, pero la realidad que tampoco debería...
5: Igual también hay un precedente que pasó con los jugadores de Colón, que el futbolista argentino gremiado los hizo...
9: Lo mandó al descenso.
5: Marchi fue.
9: Marchi. Sí. Se pensaron que no iba a pasar nada y después les soltaron la mano.
5: Háganlo que no pasa nada.
9: Claro, vos ibas a decir algo.
8: Perdí la categoría. No, lo que iba a decir es que sí, coincido, Gaby, si tiene que haber sanción para Verón, obviamente que tiene que haber sanción. Ahora, esto... de estos mocosos de Central, es imperdonable. Esto que están haciendo es una locura. Porque el presidente no se puede meter en una cancha. Ahora, esto es una provocación.
9: No, esto va más allá del folclore, por eso lo que decía. Yo creo que son cosas... A ver, una cosa es Verón, la suspensión del partido... A ver, espera, vamos al principio. Primero, Herrera debería estar parado con Novelli,
8: sí.
9: Que no fueron parados, ahora dirige Ñul, porque el arbitraje fue pésimo.
13: En la cancha de Ñul.
8: La otra cosa que hay que decir, salvo esta Copa Internacional que se juega en Santiago del Estero, esto pide, salvo en un escritorio no han ganado nada.
9: No, yo estoy de acuerdo con vos.
8: Nadie.
9: Después vino lo de Verón.
8: Trajeron a Di María, no han podido ganar, por derecha, campeonato, nada, no ganaron nada.
9: Después lo de Verón, es impresentable.
8: En la cancha, que acá tenés uno que tuvo en la cancha.
9: No ganaron nada.
8: Estos mocosos de mierda de Central no ganaron nada.
9: No, tenés razón.
8: Después han afeitado todavía.
9: Después, no se sabe limpiar el culo, decimos
8: con eso. No se sabe limpiar el culo.
9: No se sabe limpiar el culo.
8: Andan con los calzoncillos marrones por atrás. ¿Sí?
9: Tiene la palomita, como decía sí. mi abuela. Cambiate los calzoncillos porque tenés palomita, me va a decir que pasa algo, sí, te va a agarrar al doctor y va a decir que tenés el culito sucio. Siempre aconsejo las medias que no estén rotas.
4: Y tú la tienes que mencionar.
9: El calzoncillo limpio. Y el calzoncillo limpio. Pues mira, te pasaba, yo iba a media cuadra al colegio. Le decía, pero abuela, yo no me bañé. Viste que uno cuando, a veces medio pibe, al agua medio como que le tiene un poco de pánico, ¿viste? Al agua le tiene un poquito de pánico. Somos como los gatos, ¿viste? Y sí. No, pero, ¿o vos te bañabas todos los días cuando eras pibe?
4: Dos veces por día. Desde que soy chico.
13: No, yo no.
4: Hasta el día de hoy.
9: A veces le escapaba.
3: Te tenían que obligar.
8: Mira, hay que perseguir.
9: A veces te escapaba. Y yo te voy a decir una cosa y no me voy a hacer el pobre. Pero voy a decir la verdad cómo me bañaba. Con jarrito. Yo con jarrito. Y en invierno, yo...
3: Frío.
9: Por la vida de mi hijo en este momento, yo me bañaba con jarrito. Mi vieja calentaba agua en una olla y me tiraba un jarrito. Me acuerdo que era un jarrito naranja. Y iba y venía. Y en el ir y venir a veces te quedabas tiritando en invierno. Sí, porque no había agua. Entonces no te bañabas todos los días. Entonces, como nosotros teníamos dos casitas, yo vivía con... O sea, mi mamá me bañaba y me
5: llevaba. Igual no era por el jarrito, era por sucio. No, claro. Porque ya ahora estamos desviando por el tema del jarrito.
9: No. Pero claramente cuando... Pero pará. Claramente cuando uno es pibe no se baña todos los días.
5: Claro, bueno.
9: Claramente. Pero
5: no vamos a echarle la culpa al jarrito.
3: Banco que no se baña.
9: Pero claramente si...
4: El chorrito que le...
9: Escuchá una cosa. Fui el primero que dije que no me bañaba todos los días.
4: No te bañás porque no te gusta...
9: No me gustaba bañarme. Entonces la abuela me decía siempre, la media sana... Y el calzoncillo limpio, que no se vea la palomita. Porque te pasa algo y viene el médico y va a decir que sos el hijo de la Elsa y tener el calzoncillo sucio, tener el culo sucio. Le digo, abuela, ¿qué me va a pasar de acá a media cuadra que voy al colegio? Yo voy al colegio a media cuadra. Me dice, no importa, uno nunca sabe qué puede pasar. Entonces hay que tener el calzoncillo limpio y la media sana. Hay que tener cuidado con las palomitas porque vos sos el hijo de la Elsa. Claro, y el problema era que yo era el hijo de la Elsa y la Elsa era la hija de mi abuela. Claro, entonces armaba un quilombo familiar ahí con la palomita esa, que sé que era un quilombo bárbaro. Bueno, dicho esto, estos jugadores de Central no saben limpiar el culo. Pero volviendo al tema es, primero, Novelli y Herrera deben ser parados, no fueron parados. De hecho, ahora van a la cancha de Ñuls. Van a la cancha de Ñuls, lo van a putear en todos los idiomas porque le dieron una locura. Después viene lo de Verón no está bien que pare el partido y que lo suspenda, no está bien. Estudiantes y Verón deben ser suspendidos.
8: Me dicen que el reglamento es durísimo para esos casos y que no lo van a aplicar porque si no se arma el escándalo del siglo.
9: Bueno, en este caso AFA debería aplicarlo. ¿Qué querés que te diga?
1: No lo aplican para todo, Gaby. Cuando lo tenían que aplicar.
8: No aplican para nada.
9: No lo aplican para nada. Pero perdóname, Pablo.
8: Igual te digo.
4: ¿Qué hace otra cosa? Hace 30 años, en esa misma cancha, testigo, Tinelli para un partido.
9: No, está bien, pero por eso...
4: No era dirigente en ese momento.
9: Pero...
5: Era un hincha.
4: Era un hincha.
5: Peor todavía. Hicieron invasión a...
4: Sí, eso estaba...
9: Está bien, yo lo que digo es que Estudiantes entró el presidente de un club, suspendió el partido, lo paró, no se terminó. Eso es sanción. Digo, nosotros que nos hacemos los reglamentaristas hay que marcar todo. Más allá que Estudiantes lo robaron. Pero digo, esto es como si mañana a mí me roban, yo salgo con un revólver y mato al chorro. Y probablemente vaya en cana.
1: Pero es muy difícil que te sancione, por ejemplo, el tipo que no entró a darte las medallas. Porque lo quiso Tapia.
9: No, pero pará.
13: Pero hizo un descargo de Herrera tremendo.
9: Pero pará.
1: No, está bien, pará. Yo te entiendo.
9: Lo de Tapia es que, ¿sabés cuál es el problema? Vos tirás. No, tío, y tirás realidad. Todo. ¿Sabés que hay una bolsita verde, una bolsita negra, una bolsita roja? Y los residuos van separados. ¿Sí? Donde tirás una cáscara de manzana, no va el papel higiénico con la palomita. Va en otra bolsa. Entonces, lo que yo te estoy diciendo es que lo de Tapia está mal. No corresponde. Éticamente lo de Tapia está mal. No amerita ninguna sanción porque es el presidente de la AFA, pero éticamente está mal. Lo de Verón, reglamentariamente está mal. Y esto lo que significa es una sanción disciplinaria. Sí. Como también amerita una sanción disciplinaria a Herrera y a Novelli, que fueron los árbitros del partido y dirigieron mal. Yo digo, si todos metemos en la misma bolsa, y no. Entonces, si Tapia puede, pero no puede, pero ¿cómo él te va a suspender? A ver, Verón y Estudiantes deben ser suspendidos.
8: Estoy de acuerdo con lo de Verón. Y Estudiantes, Verón debe ser suspendido. No estoy de acuerdo con que el presidente de la AFA puede ser lo elegante del culo porque es el presidente de la AFA. Bueno, lo que pasa es que.
9: Yo te voy a decir una cosa.
8: El presidente de la AFA, bueno, ¿sabes cuál es el problema? El problema que nosotros tenemos en la Argentina, bueno, en la Argentina en general, es que los poderes no están separados. Bueno, si los poderes estuvieran separados,
4: absolutamente.
8: Vos tenés la justicia por un lado y el poder ejecutivo por el otro, la justicia podría juzgar al presidente de la AFA.
4: Totalmente.
8: Lo que pasa es que tenemos un tribunal de disciplina que es adepto al poder ejecutivo de la AFA.
9: Perdón, acá cuando el gobierno lo tuvo, el gobierno nacional lo tuvo en jaque a la Asociación del Fútbol Argentino por intermedio del doctor Vítolo, que estaba haciendo todo lo posible para esclarecer las situaciones del AFA, llegó un ministro que se llama Maíquez, lo corrió a Vítolo porque molestaba en la causa. Entonces digo, muchachos, digo, una cosa no va con la otra. Cuando la AFA estaba jaque mate, Vítolo se fue, no pasó más nada con la AFA. Entonces digo, yo hablo de lo reglamentario. Tapia tiene una impunidad de hacer algo que para mí está mal. Tapia debió haberse subido con la peor cara de culo y haber entregado la medalla.
8: Y se tenía que bancar lo que fuera, digamos, puteada de los estudiantes, lo que fuera.
1: Porque hay un protocolo, hay un reglamento.
9: Pero no hay sanción, pero no hay sanción para el presidente.
8: Porque, digamos, vos lo que haces es impugnar que los jugadores estudiantes le den la espalda central, pero cuando vos tenés que hacer lo propio, que es ir a darle la medalla al segundo puesto.
4: Te da la espalda.
8: Al estudiante no lo hace, le da la espalda. Entonces, es lo mismo, cual. Le está dando la espalda. Le está dando la espalda por cagón, aparte. Por miedo a lo que te reputeen todos los hinchas de estudiantes, bien reputeado, aparte.
3: Que me llama mucho la atención el festejo desmedido de Central, por lo que fue la copita.
13: 300.000 personas.
8: Pero pará, ¿qué te va a copita?
13: 300.000 personas.
3: Es una locura.
9: Me parece que hay... Me parece que esto está relacionado con que el hincha de Central, que hoy putea a todo aquel que...
8: lo putea a Central.
9: No, yo no lo puteo, yo digo...
3: Yo no lo puteo,
9: lo que digo que los dos logros que han conseguido para mí son viciados.
8: Están viciados.
9: Para mí hay uno que se lo entregaron en un escritorio que no estaba en competencia, ni nos enteramos que estaba en la competencia, y este para mí fue un... Y esto lo diría en contra de Central también. Esto fue un robo a mano armada arbitralmente.
3: Sí.
9: Además, o sea, para mí están viciados en nulidad los dos campeonatos.
4: O sea,
9: esto es el hincha de Central...
4: Yo creo que el primero es el escritorio y la otra la robaron. Y la otra la robaron una copita que no vale 2,5.
9: Para mí el otro día fue un robo.
8: Lo que te quiero decir es esto: hubo un montón de situaciones arbitrales que sufrieron o beneficiaron a los equipos.
9: El primero
8: es un choreo escandaloso.
9: Bueno, el hincha siente que el porteño y el mundo del fútbol hoy está en contra de Central.
13: Estudiantes le dicen porteño.
9: Y la verdad que salen a decir, bueno, si no nos defendemos nosotros y no le damos autenticidad a nosotros, ¿quién le va a dar autenticidad? Y a partir de ahí convocan, imagino que en el Monumento de la Bandera,
3: sí, 300.000
9: claro, personas para ir a decir, nosotros somos los legítimos campeones.
1: Está bien, pero ¿sabés qué, Gaby? Desde el lugar del hincha, como siempre, que el hincha haga lo que quiera. A mí me llama la atención, me preocupa, me molesta y me enoja que los directamente involucrados
4: hagan este
1: tipo totalmente de cagadas, como la que vos estás mirando ahí con la foto.
13: Me parece que yo no lo entiendo.
9: Yo ayer te daba un ejemplo. A mí me dio vergüenza ajena, como yo también a mucha gente que nos está escuchando le debo generar vergüenza ajena. ¿Sí? Porque esto es una realidad. Yo a mucha gente que está del otro lado debe estar diciendo, a mí este tipo me da vergüenza ajena. Por eso yo hablo desde mi lugar. A mí me dio vergüenza ajena cuando se hizo la premación, que el presidente y la mujer del presidente, que también ocupa un cargo, fueron los primeros en subir a un escenario como diciendo, acá los que mandamos somos nosotros.
4: Los que ganamos somos nosotros.
9: O esto se consiguió por el poder que nosotros tenemos. La verdad que me pareció...
4: Cosa que no es desacertada.
9: Grasoso, ordinario, sí, nada, me pareció un asco. Entonces, ¿vos crees que esos dos personajes pueden tener autoridad moral o de referencia ante estos jugadores para decir, no pongan ese cajón, no
4: absolutamente
9: pongan esa,
4: tabú, no,
9: pongan esa bandera?
4: En ese análisis estamos de acuerdo.
9: Digamos, a ver, yo puedo hacer un show acá al aire, pero mi hijo sabe cuál es el comportamiento que yo tengo. Y mi hijo tiene claro que yo vengo acá, yo puteo, digo esto, digo lo otro, juego. Tiene claro qué es lo que hago, tiene claro cómo me manejo. Y después sabe quién es Gabriel o su papá fuera del micrófono. Claramente acá hay sentado un personaje que juega, que hace de conductor, que trata de entender a la gente. Y que por el momento, como en este caso, deja de ser el personaje para ser un ser humano que dice lo que piensa desde el raciocinio. Lo cual se puede compartir o no.
1: Yo entiendo lo que vos decís. A ver, entiendo también que lo que vos decís es que...
9: No le pueden decir a nadie.
1: Está perfecto. No, pero yo voy por otro lado. Está perfecto. Ahora, ellos también tienen su propia decisión, ¿no?
8: Estoy leyendo algo que merece, digamos, también la pena. La pena hasta discutirlo. Estoy viendo dos páginas, ¿sí? Muy importantes. Una dice, la gran fiesta de Central... con un ataúd con foto y el apellido de Verón. O sea, a ellos lo consideran una gran fiesta. Y del otro lado dicen,
14: perdón, que se me abrió un aviso. Que en paz descanse Verón y una muñeca de Newell's, así fue el repudiable festejo de Central. O sea, y son medios de comunicación masivos.
9: Bueno,
14: o sea, no, pero hay, acá hay una grieta, ¿entendés? En cómo entendemos también
9: aquí yo
14: el
9: creo
14: festejo.
9: Que...
14: O sea, una cosa es el folclore y otra cosa es esta barbaridad.
15: Esto hecho
14: folclore,
15: presentado de...
9: Pero yo creo. Folclore. Pero está bien, yo creo que hay un enorme festejo. Es un enorme festejo. El hincha, yo al hincha no tengo por qué decirle no vayan a festejar, no validen el campeonato,
15: a los
9: para ustedes es legítimo.
15: Tiene todo el derecho de sentirlo como lo quiera
9: por
15: sentir.
9: Por eso, para mí es una fiesta memorable de Central convocar en el Monumento a la Bandera 300.000 personas para ir a festejar esto. Que para ellos es legítimo, para mí son dos choreos. Punto. Medido, se acabó.
3: Bueno, no querés jugar al hincho en el juego.
9: Yo no soy quien para decir qué es desmedido y qué no. A mí me parece que están festejando algo que no es legítimo. El hincha cree que es legítimo. Punto. Ahora, me parece que los medios de comunicación tenemos que marcar...
14: Una responsabilidad tenés.
9: Repudiable. Obviamente. El gesto de Totalmente. Dos futbolistas.
14: Exactamente.
9: Uno es Ibarra, vale. Con un ataúd que dice Verón y colgándolo...
3: Como hace el Libu. Como hizo el Libu.
9: Sí, sí, sí. Con el cajón se alarga el
14: miembro masculino. Digamos. No, sí, se lo... ¿No?
9: Se alarga el pene.
14: No, se lo agarra el pene.
3: Se lo con el trofeo. Él se gestó el Libu con el trofeo, pero...
9: Que también lo criticamos. Yo lo critiqué al Dibu por ese
3: trofeo.
9: Yo lo critiqué al Dibu. Este chico, el Dibu fue campeón del mundo. Tampoco amerita ser campeón del mundo hacer esta cosa. Pero digamos...
14: No te da vía libre para hacerlo ese gigante.
9: No se sabe limpiar el culo Ibarra, aunque me parece un jugador bárbaro. Me encanta, pero esto no le da. Y después hay otro que está con...
14: Muy bien, sí.
13: Sí, había otro jugador. Pero bueno, y después lo de Ávila con la remera...
9: Ávila, la remera de...
13: Inglaterra y la cara de Verón.
9: Exactamente. Que esto también lo deberían marcar los medios de comunicación.
15: Pero yo también no le diría nada. Más allá que de arriba puede venir, nunca puede llegar una... Che, esto no se hace. Yo no puedo entender que estos chicos no vean que la carrera no termina, no es Central nada más. Que su carrera futbolística es mucho más allá.
9: Pero no debe haber nadie, flaco.
3: Pero el capitán es Di María, flaco. Di María no le dice, che, muchacho, baje. Di María que se hizo con Messi cuando Argentina le quiso cantar a Brasil el Maracaná y Messi
15: fue...
3: Che,
15: claro.
3: No.
9: Bueno, pero Di María hoy, el otro día, vos lo marcaste muy bien en Fútbol Sin Manchas, quiso, para tener un poco de empatía, querer hacer un paralelismo entre la jugada de esta con el penal de Francia, como para empatizar con los argentinos, decir, che, mirá, penal de Francia, ¿se acuerdan?
3: Claro. Discute nadie esa, entonces, claro.
9: A ver, Di María también es parte de esto, lamentablemente. Sí. Di María fue a la cancha de River, donde debió ser ovacionado, fue insultado. Sí. Di María hoy, que vino a ser, para mí, un protagonista fundamental del fútbol argentino, un tipo odiado, lamentablemente,
15: porque se ha puesto en esta postura. Se victimizó innecesariamente.
9: Es dueño de un relato que no merece Di María.
15: Tal cual.
9: Totalmente. Di María tomó un remate.
15: Totalmente de acuerdo.
14: Está muy por encima él de todo eso.
9: Él no necesita.
15: Sí, pero debería saber ponerse por encima.
9: Es más, él creo que sabiendo lo que iba a pasar en Puerto Madero, debió haber dicho, muchachos, ustedes vayan, reciban la copa, perdónenme, pero yo no me presto a esto.
3: Tal cual. Sí.
9: Los espero acá, veremos qué hacemos acá, pero yo no me presto a esto, porque la verdad, ganó una copa en un escritorio de un campeonato que no estaba en disputa, no me presto.
15: Y festejada en una copa.
3: Y digo, a mí me llama mucho la atención de él, un jugador con experiencia, de selección argentina, seguramente lo conoce a Verón de años. No le dice al compañero, che, boludo, sacate esa remera vos, amigo, que no sabemos ni tu apellido todavía, sacate esa remera.
13: El hermano de Ávila juega en Estudiantes,
14: fue el
13: se
14: festejo.
13: Sacó una
14: fue el
13: foto
14: festejo
13: con un
14: gorrito
13: central.
14: Eso no es una cuestión de inteligencia. O sea, en el fondo también es un termo.
9: Es que me parece...
14: Un termo también.
3: Pero los líderes...
9: Pero, Tony, vos sos padre.
14: Sí.
9: Mañana nuestros hijos tienen actitudes de termo porque se vive también... Porque nosotros tampoco tenemos hijos que son Gandhi.
14: No.
9: Nuestros hijos también son termos porque hoy vivo y soy parte de los termos. Y nuestros hijos también. Lo que hace un padre cuando ve una actitud de termo de un hijo es decirle...
14: Ubicarlo.
9: No está bien.
14: Educarlo.
9: Claro. Acá, si desde la dirigencia... no te ubican, desde Di María son dueños de un relato, no hay manera que puedas ubicar ni a Ibarra, ni a Ávila, ni a algunos jugadores que están haciendo esto, que pasan el límite del folclore del fútbol, porque me parece que hasta el folclore está bueno. Ahora, esta falta de respeto, Porque vuelvo a lo mismo, si bien no lo voy a justificar, pero que el hincha que ponga la bandera inglesa con la cara de Verón, digo, es el hincha. Es el y hincha. El hincha cada día está más estúpido.
4: Lo que pasa es que esto vino de AFA, porque esto lo fogoneó Otto Villino, Gaby.
9: Yo no sé si lo fogoneó Otto Villino.
4: Ah, no, y no le decía al inglés en las redes sociales a Verón.
9: Yo creo que le decimos. A ver.
1: La parada que viene de AFA.
9: Yo creo que se lo dice antes. A ver, hubo notas periodísticas que le dijeron, usted se dejó ganar con. A mí cuando me. Mira, y no tengo el pudor de decirlo. Yo cada vez que digo algo, ya sea político, de Boca o de River, la primera descarga, golpeador de mujeres, y no me lo dice el riquelmista. Viene de antes porque es una manera de descalificar, duele. Cuando uno dice algo y te ha golpeado de mujeres.
4: Que venga de antes no te da derecho a repetirlo ahora.
9: No te da derecho.
4: En todo caso, si viene de antes, yo, aunque venga de antes, tengo el derecho a pisar el freno y cambiar la dirección de lo que viene de antes.
9: No le da derecho a nadie nada.
4: Si tengo la convicción de que eso no es el camino, como vos recién hablás de que.
9: Tenés razón.
4: Lo mirás a tu hijo y le decís, mirá que no es por acá, Agustín.
9: Tenés razón.
4: Yo le habré dicho a los míos también.
9: Tenés razón.
4: Esto es lo que te dio a hacer el que hoy es tesorero de la Asociación del Fútbol Argentino.
9: Tenés razón. Ahora. Empieza por mi casa. Y mi casa es Central, y hay dirigentes de Central, y hay divarías en Central.
4: Y la casa de Central es la AFA.
9: Bueno, está bien, por eso, es una escala, es piramidal. Es piramidal. Tengo a Ariel Tanda, y nos vamos, dale.
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0: 23:58, un minuto para River. En la última...
1: Aníbal Moreno empezó a intensificar.
0: Aparición, que en paz descanses.
1: Por dos semanas, quédate tranquilo. O menos, veremos.
0: No, pero lo único que te pido es decir a tu mujer que no te lleve a Rodríguez, boludo, es un quilombo ir hasta allá.
2: Dejale los dos minutos.
0: No, uno tiene.
1: Aníbal Moreno intensificó, lo van a empezar a probar. Obviamente saben que tienen que llevarlo de a poco, pero la idea es poder contar en el partido frente a Estudiantes de Río Cuarto.
0: ¿Es titular Aníbal Moreno por sobre Fausto Vera?
1: Hoy no.
0: Ok.
1: Y la otra buena, entre comillas, noticia que ha tenido River, que Almada y Andrada se incorporaron a los entrenamientos del equipo de Poncio. Estaban haciendo la recuperación en la selección argentina, pero ya volvieron.
0: Me dijeron que Poncio está pensando en Correa para repasar a Thiago Almada.
1: Es lo que hizo en el partido amistoso con Vélez.
0: Pero
1: jugó con Correa y adelante jugaron Borre, que a mí me sorprendió, junto con Driussen.
0: A mí me dijeron que si no llega, que creen que no va a llegar, si no llega Thiago Almada, decirlo mañana en el streaming, pelotudo esto.
2: A ver.
0: Anota. Creen que no va a llegar a Thiago Almada, y si Thiago Almada no juega, lo va a cambiar de posición a Correa.
2: Bien.
0: Y lo va a poner en lugar de Thiago Almada. Y va a jugar con Borré y con...
3: Pero chicos, falta dos años para que juegue River. ¿Qué hablan de River?
2: Le faltan de millón de días.
1: Recién, con Estudiantes de River.
3: Están al pino, sí,
0: faltan 10 días.
2: Viste que están haciendo amistoso todos los
3: días, porque no tienen nada.
4: Dos semanas, hasta el 14, 29 hoy, claro. 15 días.
1: El que no va a volver a jugar de titular es Aran Barrio. Va a jugar Mesa.
0: No, pero perdón, River juega el fin de semana que viene.
1: El 10. El otro recién. El 10, sí, con Estudiantes de Río Cuarto.
3: Están al pino, no sé qué hacen.
1: Me dije, Gaby, que la verdad...
0: Pero el fin de semana que viene no hay fecha.
1: Sí, pero River no juega.
0: Por eso juega el 10 y el 14.
2: Sí.
0: No lo van a poner a Thiago Almada a los dos partidos. No. Por eso lo piensan a Correa. Dame una oración de Boca.
3: El árbitro Sebastián Martínez.
0: Chao, listo.
3: No, la duda.
0: ¿Se la pasa
3: Superman o juega Merentiel?
0: Superman. Merentiel. La Pantera Negra de Santa Lucía.
2: Merentiel.
0: Señoras y señores, nos vamos.
3: La bomba, no
0: mañana,
3: puede.
0: Mañana juega Argentina, estaremos allí con todos los chicos en Córdoba. Paulo, que Dios te tenga en la gloria y no te deje volver.
5: Versión en guitarras del himno nacional argentino por Jorge Alvarado.

0: 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Cielo despejado en Buenos Aires, 13 grados la temperatura. Principales títulos de Mitre Informa primero de la medianoche. Importante fallo de la Corte Suprema. Revocó el fallo que frenaba la derogación de la ley de tierras. El máximo tribunal rechazó el reclamo del Centro de Excombatientes de Malvinas de la Plata. Consideró que la entidad no tenía legitimación para cuestionar la norma ante la justicia. La ley derogada regulaba la propiedad y tenencia de tierras rurales por extranjeros con un límite del 15% de la superficie nacional, provincial o departamental. Milei invitó a empresarios franceses a invertir en Argentina. Aseguró que las inversiones generarán empleo y prosperidad. En una entrevista con Le Point, defendió al RIGI y cuestionó duramente a la oposición. El presidente está viajando al país galo para una visita oficial de 3 días, durante la que se reunirá con Emmanuel Macron. Participará de la Argentina Week, un encuentro con empresarios europeos que también contará con gobernadores aliados a la Casa Rosada. En declaraciones al semanario Le Point, afirmó que los inversores son bienvenidos para venir a llenarse los bolsillos en la Argentina. El líder libertario defendió el régimen de incentivo para grandes inversiones y calificó de analfabetos económicos a los opositores que consideran que entrega los recursos del país a las multinacionales. Bullrich y Caputo cargaron contra Kicillof. La senadora cuestionó al gobernador por la inseguridad en la matanza y sus aspiraciones presidenciales. Denunció en redes sociales que delincuentes con pedido de captura disparan a matar en la matanza y tienen pase libre para delinquir. La senadora reclamó que Axel Kicillof se despierte de una vez frente a la inseguridad en la provincia de Buenos Aires. Acusó al gobernador de estar pensando en una carrera presidencial mientras persisten los problemas de inseguridad. Por su parte, Luis Caputo calificó a Kicillof como el anticristo y comparó al kirchnerismo con el infierno.
1: El temor político que tienen algunos, que hoy está generando en mucha gente, en muchos tomadores de decisión, una especie de retracción a la inversión, ¿no? Ese temor a volver al infierno. El kirchnerismo es el infierno, Kicillof es el anticristo, así está visto realmente, y yo entiendo que la gente lo ve así porque efectivamente lo es.
0: Fútbol, se aceleran las gestiones para que Scaloni continúe en la selección. Confesó que lo deportivo fue lo que lo empujó a abrirse a la posibilidad de aplicar su vínculo con la selección nacional.
2: Y tuve que repensar bien, mirar, analizar lo que es el tema deportivo, que es importante, porque al final el tema deportivo es fundamental, sin olvidar lógicamente el económico, pero el deportivo es fundamental, analizar qué nos queda, qué es lo que viene y estamos ilusionados con eso, la verdad. Y eso es lo más importante y lo que me ha decidido poder abrir a llegar a un acuerdo. De lo contrario, siendo sincero, si no veía la posibilidad de poder competir y de poder armar algo lindo como se armó, no hubiera abierto la chance de poder sentarme a hablar. Así que esa es la realidad.
0: Tiempo. Se indica para hoy miércoles 30 de septiembre en Capital Federal una temperatura mínima estimada en 10 grados, la máxima en 19, con cielo algo nublado. 13 grados la temperatura, 79% la humedad.
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3: Esta es la voz de la madrugada, queridísimos radioescuchas. Más de una vez, en más de una emisión, en múltiples ocasiones, nos hemos preguntado cuál es el sortilegio de la figurita más difícil. ¿En qué reside la dificultad de encontrar esa estampa? ¿Es una decisión de la compañía impresora? Mucombo, el defensor del equipo del Zaire, 1974, número 4, llevó en su casaca, que recibió 7 goles en contra. ¿Se convirtió en figurita más difícil por una decisión comercial? ¿Fue al garete un evento del azar por la situación geopolítica de el Zaire, dirigido por entonces por Mobutu Sese Seko? ¿O nadie tiene la menor idea de por qué una figurita es la más difícil? Me han hecho llegar el rumor de que en la actualidad una de las más difíciles es la de Messi. De hecho, es bastante difícil encontrar paquetes de figuritas. Pero durante mi infancia, quizás cuando se inventaron, o cuando se inventó el concepto de figurita más difícil, la más difícil era aleatoria. Vamos a compartir, a lo largo de esta emisión, un relato en 4 partes sobre una figurita difícil. El detective primario, Ragú Taburete, va a investigar un caso al respecto. Bienvenidos a Viaje al Centro de la Noche.

el caso de la figurita falsificada. Aquel año, la figurita más difícil fue el Cuate Verdú. Joaquín, el Cuate Verdú, era el número 4 de Sportivo Sucursales, el equipo nativo de Villa Pereza, la localidad de La Pampa bonaerense. Sucursales había ascendido a Primera A y vuelto a perder la categoría, entre otros partidos, por un 0-7 contra River en cancha de Dálmine, porque la de Sucursales estaba inundada.

casi nadie quería cambiarla. El cuate había ligado su apodo por unos gruesos y combados bigotes que se afeitó luego del descenso, pero con los que lo habían retratado para la figurita. Las figuritas se pegaban en el álbum con un autoadhesivo. Si cada una de las siluetas numeradas del álbum era ocupada por su respectiva figurita, enviado por correo o entregado a mano en la compañía impresora Cumbianda, se obtenía como premio un CC Point, dos Tiki Taka y una caja de Chocolandias. Dos alumnos podían unir sus esfuerzos en un mismo álbum. El CC Point se jugaba de a dos y de a uno el Tiki Taka. La caja de Chocolandias se compartía. Una tarde de la jornada completa del Colegio del Socorro, al intentar pegar al cuate Verdú en el círculo respectivo, Guillermo Cesi descubrió que era muleta. Por empezar, esa figurita no pegaba. El autoadhesivo no funcionaba, ni siquiera humedeciendo levemente el reverso de la figurita. Por otra parte, no encajaba en su lugar el número 27. Sobraba figurita de un lado y faltaba del otro. Cuando Ceci le informó a su amigo Gredo que le habían encajado una falsa más difícil, Gredo, que contaba con amigos de grados superiores en otros colegios, se enteró de historias similares. Efectivamente, la falsificación de la figurita redonda del cuate Verdú sucedía a gran escala en todos los colegios de la capital federal. Repentinamente se detuvo el mercado de la figurita. Se interrumpieron las partidas de tapadita, de espejito, de punto, de chupi. Se cerraron o quedaron abiertos los álbumes. Dejaron de completarse los cuadrados y redondeles. Las de papel, las de cartón, las de chapa, salieron de circulación. Se apagó en el aire el delicioso ruido del sobre recién comprado al ser rasgado por el expectante comprador. Los propietarios de kioscos padecían estupefactos, a menudo rascándose la cabeza, esta espontánea ley seca de figuritas. Un silencio aterrador atravesó los colegios porteños. En los recreos campeaba un clima de angustia y soledad. La profesora salteña de canto, Cope, intentaba alegrar los mediodías con bagualas. La maestra Estefanía regaba con tesón las plantas del jardín que rodeaba el mástil. Pero todo era en vano. La alegría había abandonado el patio del Colegio del Socorro. La noticia alcanzó a Raguta Burete en su pupitre de la Escuela 32, mientras intentaba leer una Patursú de Oro a despecho de la clase de trabajos plásticos. Por mucho que lo intentaba, no había logrado confeccionar el barrilete de papel afiche y madera balsa. Se daba por reprobado. Pero la maestra de trabajos plásticos requería de cada alumno un reporte del avance respecto de la tarea del trimestre. Tomás, el telépata, le transmitió a su modo la emergencia. Falsificaron la más difícil. La primera prueba apareció en el Colegio del Socorro. Peligra la figurita en todo colegio. La última frase del telegrama telepático solía ahorrar palabras. Un clásico de Tomás, cuando se dirigía a su entendido compañero. Raguta Burete tenía un único amigo, que era también su asistente, el Mono Garronero. De haberse tratado solo de la falsificación de la figurita más difícil, quizás Raguta Burete no hubiera tomado el caso. Pero Franco María Massari, el dueño de la compañía impresora Cumbianda, le hizo llegar a través de sus contactos en la red de colegios públicos el panorama desolador. Raguta Burete intuyó que un problema mucho mayor lo convocaba: el aburrimiento. Mientras los niños de primaria

contaran con el entretenimiento de la competencia e intercambio de figuritas, de perder o ganar, de recibir o anhelar la más difícil, la paz en los colegios estaría garantizada. Pero si se perdía el ritmo de la suerte, si los chicos no tenían lo que hacer en los recreos, si los timbres de comienzo y final dejaban de representar su función, entonces los colegios porteños realmente corrían el riesgo de que todo fuera caos bajo el cielo. Como solía decir Lin Pia, la hija del dueño del cotillón Hong Kong, alumna de séptimo. Ragú Taburete, una vez más, se echó los piojos al cabello. Fue condenado a visitar enfermería. Le asignaron una licencia de una semana. Se rapó. Mató los piojos con la poción china proporcionada por Lin Pia y se deslizó sigilosamente en los recreos del Colegio del Socorro al amparo de la muchedumbre, investigando como un espía invisible entre las baldosas despobladas. Por esos días, un mono recorría fantasmagóricamente los colegios de la capital federal. Lo describían aquí y allá, en el comedor, en el recreo, en la clase de moral y cívica, en una reunión en la sala de maestros, en la dirección. No habían podido atraparlo. Ni siquiera el maestro Tejerina del Cornelio Saavedra, que oportunamente había dado caza a una rata atravesándola por el lomo con un tenedor. Según el periodista Bernie D'Anguto del diario La Mañana, se trataba de un mono fugitivo del zoológico de Plaza Italia. Pero solo un pequeño círculo de iniciados sabía que ese macaco poseía nombre y propósito. Era el mono garronero, y más temprano que tarde le reportó a Ragú, por medio de su infalible sistema de señas, también conocido como dígalo con mímica, que ningún niño de ningún grado estaba implicado en la maniobra de la falsificación de la figurita del cuate Verdú.

0: caso de la figurita falsificada, segunda parte. Hasta donde se podía comprobar, no había niños implicados en el fraude. Maestros, un comité de minicrisis conformado por el telépata Tomás, la niña china Limpia y el propio Raguta Burete, copó el sector viejo del mástil, donde las plantas del jardín languidecían pese al regado de Estefanía, para evaluar la situación. Repentinamente un mensaje alcanzó como un rayo la mente de Tomás. Era el mono garronero, el ágil chimpancé, muy similar a la mona Judy de Daktari, se comunicaba exclusivamente con dos humanos, con su benefactor y tutor, Ragú, por medio del dígalo con mímica, y secundariamente, y solo en ocasiones desesperadas, con Tomás, el telépata, siempre en función de transmitir la información a Ragú. El mono garronero había sido atrapado por el maestro Tejerina, célebre por haber cazado una rata atravesándola con un cuchillo por el lomo durante el almuerzo escolar en el comedor del Cornelio Saavedra sobre Sarmiento, casi esquina Castelli. Fracasado en el intento de capturarlo con un dogal, Tejerina se había munido de una caja rectangular de maní con chocolate, elixir irresistible para el audaz simio, cuya única debilidad consistía en esa golosina de cine de terciopelo. Pura intuición la de Tejerina, que esparció entre los maníes bañados en chocolate una esencia narcótica. Ahora, el mono se hallaba encadenado en el sótano donde funcionaba el laboratorio del Colegio Cornelio Saavedra, junto a una cabeza en formol, un sapo disecado y un esqueleto de zorro. Evidentemente, habló Tomás, si el maestro Tejerina dio caza a nuestro amigo, es porque quiere ocultar su fechoría. No necesariamente, discutió sin énfasis, dejando fluir su sabiduría milenaria, la niña Limpia, hija del dueño del cotillón Hong Kong. Un mono altera los patios escolares. ¿Por qué no habría de atraparlo un maestro responsable? No de falsificar figuritas, sino de conservar la calma en los recreos. Cualquiera de las dos hipótesis podría ser cierta, zanjó Raguta Burete, el detective primario. En cualquier caso, debemos liberar a nuestro aliado. Luego, considerar si Tejerina es parte del complot. No resultaba fácil a estos tres niños, ni juntos ni separados, acceder al sótano del colegio Cornelio Saavedra, mucho menos descifrar la complicidad o la mera culpabilidad de Tejerina en la falsificación de la figurita más difícil. Intrusar físicamente un establecimiento escolar, ya no como un alumno más, rapado, como el propio Taburete había logrado, sino en un comando, con una misión. No era tan sencillo como recibir telepáticamente el mensaje de un mono cautivo. Precisaban movilidad y la ayuda de los adultos. El aliado natural era Franco María Massari, literalmente el cliente, el dueño de la compañía impresora Cumbianda, magnate de la figurita, se jugaba su destino en descubrir al impostor. Promediando el año, las figus habían dejado de venderse como una cosecha apestada. Ragú convocó con su chuflido supersónico a su caballo Corcován. Era el segundo y último animal de su modesta arca de Noé. Garronero había efectivamente escapado del zoológico, como señaló el periodista Barney D'Anguto en el diario La Mañana, pero no los días previos, como falsamente prodigó la noticia, confabulado con Ragú. Garronero, amenazado por una patota de monos africanos de la jaula de techo hindú, había requerido de la osadía de Raguta Burete, infrecuente visitante, para fugar en el año 1974. Corcován era un caballo de sulky maltratado secretamente por la esposa del cochero. Ragú y Tomás habían liberado a Corcován y Garronero. Llegar de noche al laboratorio del Cornelio Saavedra para rescatar al mono Garronero requería de un caballo que supiera silenciar sus cascos. Franco María Massari entraría en contacto con el maestro Tejerina con la excusa de preguntar si el hecho de que el cuate Verdú fuera la más difícil estaría en algo alterando la armonía del ciclo lectivo. Limpia y Tomás permanecerían en conferencia con ábaco y reflexión para desechar sospechosos y recabar pistas. Los hechos se precipitaron. Ragú Taburete logró ingresar sin alterar la calma nocturna, montado en Corcován, por la entrada subterránea del laboratorio del Colegio Cornelio Saavedra. La inteligencia natural equina de Corcován le permitía seguir el reguero del túnel. Con un alicate especial de su propio taller de cosas importantes, Ragú abrió el eslabón de la cadena que mantenía cautivo a Garronero, adosado a un parante de hierro. Subieron a Garronero aún dormido a la montura. Salir fue más difícil que entrar, como habitualmente ocurre. Garronero, soñoliento, no terminaba de reaccionar y aún quería seguir manducando los maníes. Ya asomaba el alba y el portero Jacinto abría las puertas del establecimiento, mucho antes de lo esperado por Ragú. No les daba tiempo para retomar el camino subterráneo sin ser percibidos. También el subte de las líneas B y A despertaba. Prácticamente estaban atrapados. Entonces, el mono Garronero recuperó su lucidez. Se abrazó a Jacinto como si fueran amigos de toda la vida. El portero, habituado a los desmanes infantiles, se lo quitó de encima con curiosidad, pero sin violencia. En esa mezcla de morisqueta y semblanza de titanes en el ring, Ragú y el cauteloso Corcován ganaron la calle Sarmiento. Garronero se les adjuntó al instante. El día en que dejes de comer ese maní con chocolate, lo reconvino Ragú, serás el mejor asistente de detective de todo el reino animal. Por una vez, Garronero desistió del lenguaje de señas. Franco María Massari transmitió por medio de sus contactos en la red de colegios públicos la información. El maestro Tejerina no había capturado a Garronero por estar complicado en modo alguno con la falsificación de la redonda del cuate Verdú, la más difícil de aquel año. No había matado a la rata con un cuchillazo en el lomo por algún tipo de crueldad, sino por la mera protección del alumnado. Y tampoco lo guiaba una predilección por mantener en cautiverio a los simios, sino la posibilidad de compartir con alumnos y colegas las curiosidades de la mente animal, en cuya limitación al instinto Tejerina nunca había creído. Tomás y Limpia recibieron a Ragú Taburete en el segundo recreo, con una idea consistente. Si no había alumnos sospechosos y acababan de descartar como sospechoso al único maestro, se imponía una recapitulación. La pregunta que la humanidad no había logrado responder desde la aparición de la primera camada de figuritas coleccionables. ¿Quién determinaba la figurita más difícil? ¿Era mero azar o una manipulación rigurosamente digitada? Si lograban averiguar de qué modo se decidía la más difícil, quizás aparecieran las huellas de un posible culpable. Ragú Taburete, satisfecho y expectante con el curso de la investigación, permitió que su fiel caballo Corcován regresar a sus tareas habituales, la tracción del arado en la modestísima granja familiar. Ragú provenía de una tierra yerma, de una familia pobre de toda pobreza, a la que había rescatado del hambre por medio del trabajo.
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3: 0:33 minutos, el cielo despejado en Buenos Aires, 12 grados la temperatura. El gobierno atribuyó la suba del riesgo país al conflicto en Oriente Medio y al aumento de las tasas en Estados Unidos. El vocero presidencial, Adrián Rabier, aseguró que el impacto será temporal.
4: Sabemos que está aumentando el riesgo país y hay razones para que esto ocurra. Hay un impacto de dos shocks externos que son importantes. Por un lado, lo que está pasando en Medio Oriente. Por otro lado, la suba de tasas de interés de la Reserva Federal de los Estados Unidos, que impactan negativamente en los emergentes, incluida la Argentina. Entonces son dos fenómenos que podrían explicar una suba en riesgo país o algún tipo de coyuntura negativa en este mes.
3: Causa Cuadernos, un empresario declaró que debían realizar aportes, es decir, coimas, para destrabar los certificados de obra vial. Se trata de Fernando Paluccini, representante de la firma Mapal. El testigo señaló al financista Ernesto Clarence como el intermediario. 12 grados la temperatura en Buenos Aires, 79% la humedad.
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Estamos recorriendo la historia de Raguta Burete, que se encuentra con que han falsificado la figurita más difícil, la del Cuate Verdú, y se interrumpe el mercado de figuritas en todos los colegios primarios argentinos, lo cual genera una crisis peor que la comercial, que es el aburrimiento. Vamos con la tercera parte de esta historia. El hogar argentino atravesaba un momento crítico. Los niños regresaban del colegio desganados, merendaban inapetentes, se desconcentraban en la tarea, cambiaban de canal sin detenerse en alguna serie en particular. Una tierra de paz y promisión naufragaba en la incertidumbre por la súbita interrupción del juego e intercambio de figuritas. El aburrimiento y la desazón no solo ocupaban los patios en recreo, también las aulas, las salas de profesores y la dirección. Los padres se marchaban por la mañana preocupados a la oficina y las amas de casa no reparaban con la suficiente atención en las milanesas del mediodía. Franco María Massari debió entregarle a Raguta Burete, a Tomás el Telépata y a Limpia su carta más preciada, el alto comisionado para la figurita difícil. Este comité determinaba desde tiempos inmemoriales cuál sería la figurita difícil de cada año y colección. El mismo alto comisionado, con sus mismos integrantes, sentenciaba en las de brillantina, las campanitas, los autos locos o las clásicas de fútbol. El alto comisionado de la figurita difícil se conformaba con dos ancianos hermanos griegos llegados al país en 1930. Hablaban el español con acento y murmuraban incomprensiblemente en el antiguo idioma de Platón. El otro integrante era Antonio Clavele, jurisconsulto de temas caseros o de playa. Cerraba el cónclave aquella a la que se conocía como la niña secreta en edad escolar. Este comité, y estamos revelando finalmente cómo se decide la más difícil, este comité se reunía una vez por año, a comienzos de marzo, horas previas al arranque del ciclo lectivo. Las imprentas de las marcas de figuritas aguardaban la orden con sus máquinas expectantes. El comité permitió el acceso de Raguta Burete un mediodía al salón de mando del alto comisionado para la figurita difícil, en la casilla del calecitero de Villa del Parque. Lo que por fuera parecía un cuchitril, al ingresar el alto comisionado, adquiría las comodidades de un hotel de conferencias internacionales. El señor de la sortija, el calecitero, cobraba un honorario por ceder la casucha, sin enterarse de para qué la usaban. Faltaba la niña secreta. Estaba en el colegio como correspondía. Recordemos que Ragú se ausentaba con causa gracias al truco de exhibir piojos en su cabello en la enfermería escolar, a los que luego liquidó con la loción china proporcionada por Limpia, la hija del dueño del cotillón Hong Kong. La figurita difícil no se decide solo por medio del razonamiento, comenzó Sócrates, uno de los dos hermanos Kiosko, entre farfullando y reflexionando. Aunque también incluye el razonamiento, lo secundó Platón Kiosko. Pero hay algo de azar, de casualidad. Raguta Burete, rapado y callado, tomaba nota. Lo que quieren decir, acotó Antonio Clavele, jurisconsulto de temas menores, es que intentamos que haya cierta imprecisión en la decisión de la figurita difícil. Aunque no lo dejamos solo al voleo,
Debe ser un personaje que se pueda recordar por algún detalle, pero que a la vez no sea demasiado llamativo. La figurita difícil no podría ser el crack del momento, ni el protagonista de una película, ni la más bonita, ni el más gracioso. Pero algo en su rostro, en su actuar, en su apellido, debe encontrar imperceptiblemente un lugar en la memoria del alumnado. ¿No será que lo recordamos por ser la figurita difícil?, preguntó Raguta Burete. Esa conclusión, replicó Platón Kiosko, mi estimado joven, supondría que es inútil nuestro trabajo. Los presentes y la niña ausente porfiamos en elegir el exacto intermedio entre alguien no demasiado llamativo, pero al que los alumnos recordarán para siempre. Más no se puede aclarar, cerró el cónclave Antonio Clavele. Pero Platón Kiosko se permitió un epílogo cuando ya se habían puesto de pie. Le hemos revelado un secreto mitológico, querido Ragú. La única recompensa a la que aspiramos es que usted reponga el orden del universo, que vuelva a haber una figurita difícil en el mundo escolar. Raguta Burete abandonó la nuevamente pequeña estructura de cemento y chapa del calecitero con el ánimo cansado. Le habían descargado sobre sus hombros infantiles una responsabilidad pesada como una bolsa de cal. El calecitero regresó a tomar mate, ocioso en su puesto. En pleno turno escolar, el piberío no asistía. La calecita, con todos sus personajes, caballos, cisnes, muñecos, se mantenía tristemente quieta en un silencio inquietante. Repentinamente, Raguta Burete pensó si acaso, al convertirse en figurita difícil, el personaje que fuera no sentiría el cambio en su vida. El cuate Verdú, por ejemplo, ¿se sentiría distinto desde que era la figurita más difícil? Quería consultar el caso inmediatamente con sus allegados, Tomás y Limpia. No hizo falta que asistiera corriendo a la salida del colegio, para cuyas faltas contaba con licencia médica. Le envió un mensaje telepático a Tomás, que en ese mismo instante conferenciaba con Limpia. Dice Limpia, que es ella la niña secreta del alto comisionado de la figurita difícil, reveló Tomás. No puede mantener el anonimato cuando el cotillón de su padre está al punto de la quiebra por la falta de venta de figuritas y la carencia de alegría en general, que pone en riesgo mortal el dispendio de papel picado, de espuma y de chascos, entre otros enseres de la alegría y la jarana en general.

de cualquiera de los detectives primarios que hayan existido alguna vez. Cuarta y última parte. La llegada de un niño a caballo en Villa Pereza, la localidad de la Pampa bonaerense, no llamó más la atención que de haber aparecido el mismo niño a pie, como ya hubiera ocurrido en el colegio Cornelio Saavedra, cuando, cabalgando de noche, ingresó Ragú Taburete montado en su fiel Corcován, Matungo rescatado de un sulky de la puerta del zoológico de Plaza Italia, carruaje en el que era maltratado por la esposa del cochero. Ahora, en el mediodía de Villa Pereza, niño y caballo trotaban mansamente en aquella llanura poco poblada, apacible, quizás con algo de olvidada. Los tamberos hacían literalmente su agosto. Los peones azuzaban al manso ganado. Los niños correteaban del colegio a la casa del almuerzo o desenvolvían sus viandas los que comían en el comedor de la jornada completa o recibían el plato de fideos los que confiaban en la cocina de la cooperadora. Terminado el campeonato futbolístico con la magra cosecha de aquel año, el cuate Verdú oteaba el triste horizonte luminoso del día vacío. Sentado en un banquito de madera de tres patas, cebándose un mate desganado y frío. A su alrededor, el campo parecía desmoronarse. Ragú Taburete bajó del fiel Corcován y saludó a la manera gauchesca. ¡Ancina la nueva! Serán dadas, replicó siguiendo el rito el cuate Verdú. Ragú Taburete fue directo al punto. La crisis del mercado de figuritas no admitía prolegómenos ni dilaciones. La sospecha es que usted, apreciado cuate Verdú, es el falsificador de la figurita difícil. Fotos carnet, una plancha de 25 fotos. Con una falsificada, querido cuate, hubiera alcanzado. Soy defensor de un equipo de fútbol, admitió el cuate, quitándose la bombilla de ese mate ya gastado de la boca. Sin atinar a defenderse, paradójicamente él, que defendía, aunque con poca suerte, el área. Soy defensor, no falsificador. No hubiera falsificado la figurita de saber que me investigaría Ragú Taburete. Además de frustrado defensor, he resultado un pésimo falsificador. El niño detective apagó como pudo el rubor de presunción que le subió por las mejillas al escucharse así elogiado. También calmó con una leve caricia en los morros un relincho inquieto de su fiel caballo Corcován. El cuate Verdú confesó: no quería que se me recordara por los tiempos de los tiempos como el maleta que fue figurita difícil. El jugador desastroso, el gran perdedor, en ridículo y acartonado, en millones de álbumes, completos o incompletos, hazme reír de la posteridad, como Mucombo. No, no quería ser así la figurita difícil. Lo entiendo perfectamente, cuate Verdú, replicó Ragú Taburete. Yo no sé resolver una ecuación, no entiendo química, no logré completar mi tarea de trabajos plásticos. También en la clase de francés leo el Patursú de Oro, porque nada entiendo. Pero esto que usted me cuenta, señor cuate Verdú, esto sí lo entiendo. Una mueca de alivio pareció cruzar el rostro derrotado del zaguero de Sportivo Sucursales. Pero
Hay cosas más importantes que su recuerdo, señor Cuate Verdú, y que mi escolaridad, siguió Raguta Burete. No es admisible un mundo sin figuritas. La guerra, la maldad, el canibalismo podrían desatarse incontrolados si no regresan el punto, la tapadita, el chupi, el espejito, el intercambio, el premio de Tiki Taka, Sissi Point y Chocolandia a cambio de un álbum lleno, o la ilusión pendiente del álbum incompleto. Y el Cuate de Verdú observó a Raguta Burete, convencido pero indeciso a la vez. Raguta Burete, de común parco, supo que debía esforzarse hasta el extremo de su capacidad de transmisión. No poseía las artes de la telepatía como Tomás, ni lo asistía a una cultura tres veces milenaria como a la niña china Limpía, ni los probables poderes del más allá de la maestra Estefanía. Pero era Raguta Burete, nacido en la pobreza y convertido por sus propios medios en detective primario. Señor Cuate, comenzó. Es verdad que la combinación de haber perdido 7-0 con ser figurita difícil lo convierte en caricatura a los ojos del alumnado. Es cierto, así se hablará del Cuate Verdú. Se comió 7 goles, se llevó el equipo a la B, fue la figurita difícil. Si retorna a la normalidad, sí, ese será su lugar en la historia. Pero eso ocurrirá de todos modos. Usted puede impedir que sigamos intercambiando figuritas, pero no conseguirá que se borre lo ya ocurrido. Sin embargo, señor Cuate Verdú, si usted me colabora en retirar del mercado las falsificadas y me ayuda, por medio del periodista Barney D'Anguto del diario La Mañana, a tranquilizar a los usuarios respecto a que ya no hay peligro de figuritas falsificadas, usted y yo sabremos, señor Cuate Verdú, que usted salvó al alumnado argentino de la mayor ola de aburrimiento que lo haya amenazado nunca. Y ese conocimiento, no lo dude, señor Cuate Verdú, también constará en las grandes ligas del tiempo. No será un rumor, no será leyenda. Quizás solo lo sepamos usted y yo, pero será verdad. Por primera vez, desde que había llegado Raguta Burete a Villa Pereza, el Cuate Verdú se puso de pie, dispuesto a prepararse un mate nuevo. No sin antes darle la mano, en señal de acuerdo, a Raguta Burete. Así terminó el caso de la figurita falsificada.

hemos resuelto el enigma de cómo se decide la figurita más difícil. Hemos resuelto el enigma incluso más complicado, envuelto en un secreto y en un misterio, del caso de la figurita falsificada. Hemos reconciliado al Cuate Verdú, figurita más difícil, con Ragú Taburete, detective primario. Creo que es hora de que nos podamos despedir en paz y armonía. Hasta la próxima emisión.

0: oficial de la selección argentina.
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3: Cielo despejado en la madrugada de Buenos Aires, 12 grados la temperatura. El juicio por la muerte de Maradona transitó su última jornada, luego de una audiencia caliente y en diálogo con una de las cronistas de Radio Mitre. Esto afirmó Francisco Neto, abogado del neurocirujano Leopoldo Luque.
4: A ver, hay varias cuestiones que ver. La primera, se les atribuye a todos haber incumplido un deber de cuidado. Yo creo que no está acreditado eso, pero aún acreditado eso, van a tener que demostrar cuál es el deber de cuidado que desencadena en la muerte. Porque Leo ya acaba de declarar y acaba de decir que Cosachov le había dicho a Forlini que manda un médico clínico, habían quedado para mandarlo el día 23, no lo mandaron y el día 4 muere. Con lo cual, ahí va a que tendrá esas posibilidades. Pero sobre todas las cosas, lo que quedó claro es que Maradona no era un paciente cardíaco, los electrocardiogramas daban que estaba el corazón sano, los electrocardiogramas también, y que las patologías de riñón y de hígado eran pausisintomáticas, es decir, no se veía, no era previsible el resultado.
3: La morosidad del crédito se mantuvo estable en agosto. Bajó levemente la mora de las familias y aumentó el de las empresas. La irregularidad del crédito al sector privado no financiero se ubicó en el 7,7%, el mismo nivel que en julio. Según un relevamiento privado basado en datos del Banco Central, la mora de las familias bajó del 12,9% al 12,8%, mientras que la de las empresas aumentó del 3,6% al 3,8%. En los préstamos otorgados por entidades no financieras, la morosidad de los hogares alcanzó el 33,9% y acumuló 21 aumentos consecutivos. Las deudas refinanciadas de la familia superaron los 2,7 billones de pesos.
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3: Se indica para hoy miércoles 30 de septiembre en Capital Federal una temperatura mínima estimada en 10 grados, la máxima en 19, con cielo algo nublado. 12 grados la temperatura, 79% la humedad.
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¿Qué tal? Buen día, buen miércoles. Vamos despidiendo septiembre. Y los tipitos, un nombre directo, cotidiano, con mucha identidad argentina. Una mirada a lo mejor, repasando una y mil veces más. Un álbum fantástico, que lo hemos presentado hace ya una buena cantidad de semanas en los martes vinilos. Aquellas situaciones, la sociedad, sus individuos, la vida. Hay una suerte de manifiesto, porque se dejan ciertas actitudes, probablemente el paso de los años. ¿O acaso arremete con esa definición la canción Una Vida? Son ellos, los tipitos, la identidad del nuevo trabajo, boludo. Sí, sí. Señores, nos quedamos hasta las 5. Vamos de la noche a la mañana en Mitre, siempre.

0: sonido y muy buenos arreglos. Comentaba con los chicos recién el álbum Boludo de Los Tipitos. Es interesante por una banda argentina, las presentaciones y la cantidad de gente que va a llegar en noviembre a El Coliseo. Creo que van a repetir otras noches. Hay giras por el Gran Buenos Aires, por el interior. Tocaron una tarde-noche en el Suramericano de Santa Fe. Bueno, más de 40.000 personas en la zona del Parque del Sur, en la capital santafesina. Y después, otras presentaciones que hicieron por diferentes provincias en el país. Bien por Los Tipitos. Bueno, Argentina buscando promover inversiones. Es el tiempo del Paris Week en la capital francesa. Y el presidente Milei, que decide apostar a inversores europeos, está llegando a Francia en las próximas horas con una delegación que incluye a sus ministros y a 13 gobernadores aliados. Vaca Muerta, el shale gas, el petróleo, el gas licuado, el litio, la minería, los vinos. Señores, pasen y vean, observen, consuman, inviertan. Esto es, un poco más, un poco menos, el destino, o por lo menos el enfoque que se le dará a este viaje y a este encuentro. Todo va a comenzar en la OCDE del 1 de octubre. El presidente argentino como protagonista, más el ministro de Economía y el titular del Banco Central. Gobernadores que no solo van a buscar inversiones en la ciudad Luz, en la capital de Francia, sino poder definir otras cuestiones, necesidades para sus provincias, ¿no? Concesiones cuando hay que debatir en el Congreso el presupuesto del año que viene. Y un temita para seguir charlando a 10.000 metros de altura, entre algunos pozos de aire. Resolver si se eliminan o no las PASO. Estarán alojados en la residencial Avenue Kléber, que es una avenida muy bonita de París, en un lateral del norte, si se logran acuerdos pretendidos por el gobierno. Por ahí van diferentes gobernadores con algunas miradas. Se ha sumado el jefe de gobierno de la ciudad, Jorge Macri, y estarán llegando en las próximas horas a París. Pero sin duda que más allá de ese vuelo y el destino de el presidente y los gobernadores argentinos, se van a encontrar con una protesta masiva desafiando al gobierno francés 48 horas antes de presentar un plan de austeridad. Macron, arde París, como alguna vez la escuchamos cantar a Ana Belén. Más de 300.000 manifestantes ayer. El mundo en la calle, en París, la convocatoria de muchos sindicatos unidos contra la intención del gobierno francés de congelar los salarios de los funcionarios y buscar aplicar un plan de ahorro de unos 54.000 millones de euros. Bueno, es algo así como ese presupuesto para el año que viene, que se tiene que presentar mañana jueves ante la Asamblea Nacional. Bomberos junto a docentes, policías. La función pública francesa no se quedó en la casa, salió a las calles en más de 170 concentraciones por todo el país. Más de 210.000 personas, al menos 440 detenidos. La central obrera de tendencia comunista, la CGT, declaró una cifra de asistentes superior a los 320.000. Voy observando por estas horas en la portada de Le Figaro un manifestante que sostiene una pancarta que dice algo así como "Augmente salarié", aumenten los salarios. Es una demostración de fuerza calculada al detalle, porque mañana jueves, al comenzar octubre, el gobierno del primer ministro Sébastien Lecornu tiene que presentar ese proyecto de ley de presupuesto para el año que viene. La jornada, encabezada por una coalición de 8 organizaciones, reuniendo a centrales más combativas, los sindicatos reformistas, aquellos que buscan, o por lo menos tienen una tendencia tradicional, la negociación. Pero hay un gran descontento que va trascendiendo divisiones habituales. Y me parece que no puede mirar para otro lado el Ejecutivo. Está el índice salarial, la unidad básica que se utiliza para poder calcular la remuneración de millones de empleados públicos. Parece que no hubo muchos cambios desde el 2023. Y el primer ministro ayer dio a conocer por la televisión que volverá a congelarse el año que viene. Esto significa que el próximo año no habrá ningún aumento salarial general en diferentes ámbitos de la administración pública, el Estado, administraciones locales, el sector sanitario. Y para los sindicatos, por lo que leo aquí, es la gota, obviamente, que desborda el vaso en cuanto a qué. Y no te alcanza la que tenés en el bolsillo, entonces hay pérdida de poder adquisitivo. Francia, con algunos años marcados por la inflación, dicen que los sueldos del sector público han quedado muy atrás, muy rezagados, y que esta nueva congelación va a agravar las dificultades de contratación en diferentes profesiones y profesionales. ¿Y por qué? Porque lo que ofrecen no es mucho tampoco. Y en la situación de algunas empresas, tienen problemas para atraer personal. Forma parte todo esto de un plan de austeridad de una magnitud excepcional. Bueno, ante ese panorama, se produce la llegada en las próximas horas del presidente Milei, su comitiva y 13 gobernadores aliados. Vamos a ver qué pasará. Hubo una entrevista en el canal ELSI donde dijo que Europa se estaba hundiendo, que Mussolini era comunista, que no solo inquietó al Palacio del Eliseo, que canceló una gran recepción, ahora trasladada a la Torre Eiffel. Y los inversores que se han preguntado, ¿Milei será reelecto? ¿Cómo puede ser el destino de sus eventuales inversiones en el país? Pero la comitiva que lo acompaña, el presidente argentino, busca ofrecer una imagen de gobernabilidad. Y también se busca dar un panorama de certidumbre. Cuando hablamos del presupuesto, de las reformas, y por qué no, el mensaje destila confianza, Argentina predecible, mediano y largo plazo seguro. Bueno, vamos a ver, estaremos muy atentos los próximos días, obviamente, a ese paso. Sin un paro en carpeta, la CGT va a marchar finalmente el 8 de octubre, que será jueves. Se vieron las caras. Ayer, a las 15:30, sobre la Diagonal Sur, a la altura del edificio que fuera Ministerio de Industria, por el momento, en una jugada es, no vamos a ningún paro nacional contra el gobierno, pero en ese anuncio se habló también de Malvinas. Las Malvinas son argentinas. La industria nacional también. Se resolvió una reunión de mesa chica ampliada, sede de la UOCRA. Gerardo Martínez entre los presentes. Jorge Sola de Seguros. Cristian Jerónimo, empleados del vidrio. Octavio Argüello en Camioneros. Héctor Daer. Hace tiempo que no lo mencionábamos por aquí. Andrés Rodríguez de UPCN. José Luis Lingeri de Horas Sanitarias. Y en un momento asomó, que sorprendió a unos cuantos, Hugo Moyano. La participación del líder del sindicato camionero. Algunos sorprendidos, algunos abrazos y otros soltaron o esbozaron algunos aplausos. ¿Mm? Una discusión en medio de esa puja por parte de algunos sectores internos que están pidiendo una respuesta más contundente frente al rumbo económico del gobierno. Bueno, optaron por una movilización. Se descartó por ahora un nuevo paro nacional. Necesitamos seguir, dijeron, en este plan de lucha que venimos llevando adelante con otras centrales. El próximo jueves 8 habrá una movilización en defensa de la industria nacional. Y se van a sumar a la marcha universitaria prevista para el otro jueves, el 15 de octubre. Habrá movimientos esperando la llegada del Papa León XIV, el día 8, el día que se va a producir. Qué bonita es Juana Viale. Fue la invitada de Mario Pergolini anoche. Habló de la chiqui. Sí. Está ella al frente de las grabaciones y la conducción del programa de su abuela, La Noche de Mirta. Habló de su presente y particularmente dando cuenta que habían vivido un poco de aire en cuanto a aquel momento donde se le daba el alta y se iba a su casa, y después fue todo lo contrario. Fue otra vez hospitalizada el 18 de este mes, el diagnóstico de neumopatía, va evolucionando favorablemente, ha concluido el tratamiento antibiótico y ella está muy bien, está avanzando, mejorando, tiene sus mejorías. Estaba vestida toda en negro, con una imagen que es envolvente, como siempre. Es un rostro de televisión. Sí, ve la tele, todo eso pasa. Ve los programas de ella, ve los noticieros. De hecho, hoy está viendo esto, digamos. Dijo que la abuela de ella está muy atenta, muy activa, que sigue de cerca todo lo que le va pasando en la actualidad. Pero bueno, está mejorando a su ritmo. La recuperación es progresiva y que el tratamiento antibiótico indicado requiere tiempo. Es una mujer grande, le dice a Mario y lo mira. Va a cumplir 100 años en febrero. El organismo de una persona más joven no enfrenta una enfermedad de la misma manera como ella lo saca adelante. Dice, yo me siento cómoda conduciendo, almorzando. Suele, por ahí, inclinar esos tiempos por conversaciones distendidas, relajadas. Pero, por supuesto, el ciclo de mi abuela es abordar, debatir temas políticos. En la suplencia, cuando vienen amigos o conocidos, es más ameno, lo disfruto más. Cuando me dicen, mira, va a venir tal, gente que le gusta la riña, la política, y es otro tono. Tenés que hacer preguntas más incómodas. Y a mí, la verdad, no me gusta incomodar. Pergolini, muy hábil, quería ingresar sobre distintos temas, pero por momentos fue medio divertido con algunas anécdotas. Luce muy bonita. Fabricio López, buen día, ¿cómo va?
1: Hola Juan Carlos, ¿cómo estás vos? Y los oyentes del país, te estaba escuchando muy atentamente, sí, muy linda Juanita. Y además dijo que le encantaría volver a ser mamá a los 44 años.
0: Sí, verdad.
1: Me
0: sorprendió en un momento con eso.
1: Sí. Dijo, me siento vital, me encanta la idea, sí.
0: Pero además dice que ahora en noviembre se va otra vez a una zona de Brasil donde se debate con el mar. Dice, yo lo he encontrado hace poco tiempo esto, pero me encanta, dice, salir a desafiar las olas, el surfing que hace. Bueno, es vital, le gusta todos esos tiempos que tienen que ver con la naturaleza, los deportes, que ha demostrado. Y esa parte que es verdad, Fabricio, ella hizo mención a que le gustaría volver a ser
1: mamá. Exacto.
0: Sí, muy bien. Es un tiempo de amor. Muy bien. Bueno, ¿cómo andamos hoy? ¿Cómo venimos? A ver, bien, se va a septiembre.
1: Sí, pero con un poquito de fresco, porque tenemos ahora 11 grados 2 décimas, viento del sudeste a 10 kilómetros por hora, la presión 1011 decimal 2 hectopascales, la humedad 86%, visibilidad 10 kilómetros, cielo despejado, mínima de 10 grados y la máxima 19. Cielo parcialmente nublado en la ciudad de Buenos Aires ahora, pero está descendiendo la temperatura un poquito, la mínima va a ir a 10, la máxima 19 para este miércoles para despedir septiembre. El jueves mínima de 11 y la máxima 17. Sigue ahí fresquito. Después el viernes 9 la mínima, con cielo algo nublado, la máxima 18 grados. Y el sábado, atención, tormentas aisladas, algunas fuertes, con mínima de 11, la máxima 19, y cielo mayormente nublado a la tarde-noche del sábado. El domingo, buen clima, parcialmente nublado, la máxima 17. El lunes, mínima de 13, la máxima 23. Sube,
0: mirá
1: sube, la,
0: sube.
1: Sube la temperatura.
0: El sábado lluvia, mirá vos.
1: El sábado lluvia.
0: Sábado lluvia.
1: Sí, y después...
0: Tengo la fiesta de un divorcio.
1: Uy, bueno.
0: Sí,
1: bendición.
0: Sí.
1: Puede ser la lluvia, puede ser bendición.
0: A lo mejor, no sé, pero dice, venía nuestra separación, dice la tarjeta que me invitaron.
1: Y bueno.
0: Esto no da para más, pero siempre merece una noche más. Claro. Así dice el texto.
1: Una noche más.
0: Realmente es, realmente sorprendente, porque fíjate que da cuenta de la fiesta de la separación.
1: Así es.
0: Por momento, en la curiosidad que me lleva, ¿no? Por supuesto que voy a ir un rato para ver dónde va la gente.
1: Y es una buena,
0: cuando una pareja se separa.
1: Una buena,
0: ¿dónde están? ¿Con ella? ¿Con él? ¿Qué situación?
1: Sí,
0: con ¿qué le van a pedir un pique? ¿Qué le van a pedir un piquito en algún momento a ella, con él?
1: Y no sé.
0: Lo van a jugar. Pero si nos estamos separando...
1: Claro.
0: No, yo no te quiero ver más. Y probablemente aparezca la nueva pareja de ella o de él. Que también son invitados. ¿Cómo cambian los tiempos? ¿Cómo cambian los años, la vida, no?
1: Sí, sí.
0: No, es realmente muy curioso. ¿Qué sé yo?
1: La vamos a ver. Así que, no, claro, bienvenidos.
0: Te invitamos a la fiesta de nuestra separación.
1: Qué va.
0: Esto merece una noche más. Vamos a ver si es la última noche.
1: Yo creo que puede estar divertido, ¿eh? Puede estar, sí.
0: Sí.
1: ¿Se va a armar el carnaval carioca ahí? Sí.
0: Mira, no sé, yo creo que el carnaval ya se armó. Por haber llegado donde llegaron. Ya.
1: Sí, sí.
0: Carnaval hubo, totalmente. Y ahora viene otra etapa, ¿no? Pero qué interesante.
1: Muy interesante, muy interesante.
0: No, totalmente. Sí. Bueno, hay algunas imágenes que me parece que dan cuenta de un tornado. El niño que alcanza su máxima fuerza en el mes de diciembre. Hay una imagen satelital que ha dado vuelta mencionando la mayor intensidad en diciembre y los efectos sobre Argentina hasta abril. El Pacífico calentándose más de lo normal cerca del Ecuador. Entonces, y hace un despelote en el clima. Más lluvia en algunos lugares. En otras zonas del planeta, una sequía habrá.
1: Sí.
0: Tormentas frecuentes, ríos desbordados. Dicen que va a ser el más intenso desde 1950. Uf. Este niño, que va a llegar a un punto enorme, alto, máximo en diciembre. Pero acá se va a prolongar hasta el mes de abril. De repente vas a estar, Fabricio,
1: bastante
0: tomando
1: inestable,
0: sol.
1: Sí.
0: Claro, en la playa, con todas tus cosas, un solazo abrasador.
1: Y se
0: de
1: cubre.
0: Repente el viento, se cubre todo y hasta van a tomar otras dimensiones las olas. Alturas del mar, imagínate con los ríos.
1: Sí.
0: A mí me preocupa porque es un déjà vu que uno hace inevitablemente con las zonas de nuestros ríos, del litoral, de la Mesopotamia.
1: Sí,
0: la gente afectada
1: la mar.
0: A las márgenes, ¿no? Claro, a las costas de Corrientes, de Entre Ríos, de Santa Fe. Toda esa.
1: ¿Te acordás hace de agua? No mucho una ola gigante en la zona de Mar del Plata que golpeó y con fuerza? ¿Te acordás?
0: Se
1: retiró para el mar, se retiró y vuelve con toda la fuerza. ¿Te acordás?
0: Sí. Ahora vamos a ver, porque este efecto del Niño es por momentos impensado en cuanto a la magnitud. Hay más de un 90% de probabilidad de que el evento sea muy fuerte y un 75% de probabilidades que entre octubre, finales, diciembre, supere una marca que ningún niño alcanzó en los últimos 76 años. Dicen que el 82-83, 97-98 fueron los más intensos. Pero ahora parece que va a superar todo esto. Una temperatura del océano mayor levanta y ahí cambia efecto del sol, otras coordenadas que los meteorólogos lo entienden y lo estudian. Nos vamos a encontrar con esos mediodías de verano oscuros donde las luces de las calles, las avenidas se encienden. Y vos decís, ¿pero qué hora es? Y de repente un diluvio. Vamos a ver qué pasa. Ahora vamos a ver los ríos de la Cuenca del Plata, las crecidas, las alturas de cauces. Entonces hay un trabajo intenso en diferentes provincias de esta zona, de la Mesopotamia, del litoral, por el tema de canales, vertientes. Porque vos pensás, Fabricio, el tema de los animales.
1: Claro, sí, sí.
0: El tema de los pobladores. ¿Cómo salimos de las casas? ¿Cómo vamos por las cosechas?
1: Y hay lugares que no están preparados para eso.
0: Este es el tema.
1: Claro, llueve mucho y se inunda.
0: Esto es. Y estamos en una época que llega el calor, donde la lluvia es más copiosa. ¿Y por qué? Porque hay un punto de evaporación. Hay mucha humedad, mucha lluvia acumulada y mañana prenden la llama desde el cielo. ¿Y cuánto hay? 38, 37... Por eso dicen que va a alcanzar un punto caliente entre finales de octubre, diciembre, parte de enero. Y que después van a continuar las lluvias hasta abril. Bueno, que se apiade de nosotros el Niño, por favor.
1: Sí.
0: Vamos a ver. Creo que está corrido como un eje, ¿no?
1: Sí, se corrió un poco, ¿no? Sí, sí.
0: Claro. Pues fíjate que vos dijiste recién, mínimas de 8, 9, te escuché, no sé cuánto.
1: Sí, el viernes, mínima de 9, sí, y la máxima de 18 grados.
0: Claro, es fresquito, octubre.
1: Sí.
0: Qué cambio, ¿no? Por ahí la Nochebuena te encontrás con frío y después te encontrás con un calor enorme cuando marzo pinte para abril.
1: Sí, claro, ¿no? Se extiende un poquito o arranca un poquito más tarde el calor, ¿no?
0: Terrible. Bueno, 50, 70, 90 milímetros. Corrientes, Misiones, este de Formosa, Chaco. Norte de Entre Ríos, Santa Fe, Santiago, Tucumán. Recibiendo más agua de lo habitual. Bueno, tranquilo, falta mucho, pero estemos atentos. Para prevenir, ¿verdad? Bueno,
1: así es.
0: Por aquí andamos. Todo tranquilo, todo controlado.
1: Sí,
0: entonces, septiembre que va.
1: Está el ingeniero igual acá. Nosotros tenemos el ingeniero que está.
0: Sí.
1: Pues
0: sí,
1: está ahora está haciendo mediciones.
0: Está haciendo meditaciones, no mediciones.
1: Las dos cosas.
0: Él hasta ahora medita. Está pensando. Dice que tiene un paraguas agujereal. Pero yo ya se lo recomendé que lo dije así, porque es ventilación. Tiene un tiempo de calor.
1: Sí, sí.
0: Entonces, no es que te caiga el chaparrón encima, por lo menos que te caigan gotitas.
1: Sí, este lo recibió ahora. Este paraguas, no sé de dónde, pero lo recibió por correspondencia.
0: Por eso. Lo han estafado, pero bueno, ya está. Ahora que se lo aguante como una ducha. Le va a caer el agua, pero no tanto. Que ande con eso. Y que siga. Muy bien. Está Verónica Rossetti y Marcelo Nelli, técnicamente. Vamos hasta las 5 de la noche a la mañana en Mitre, siempre.

Hoy el señor Wayne Newton, el señor de Las Vegas. Recordé aquella manera de pensar y aquellos textos sobre la contracultura en los años 60, aquellos referentes de la música. Era un poco como el antisistema que mostraba Estados Unidos, el Reino Unido, y un avance lento al mundo en los primeros años de los 60 y los 70 también. Era ganar fuerza casi a la par de los derechos civiles en los Estados Unidos, y que se convertía en algo revolucionario la expansión en los tiempos militares del gobierno en Vietnam. En función de aquellas canciones, aquellos crooners referentes de una época, aquellas tensiones sociales que se extendieron y pasaban a tener en cuenta otros temas. Líneas generacionales. En los 60, en los 70, gentes que fueron quedando atrás. La sexualidad, los derechos de las mujeres, aquellas formas tradicionales de autoridad. Diferentes maneras de interpretar el sueño americano. Algunas revistas especializadas y otras que intentaban reportajes que con un conjuro de preguntas banales, respuestas muy, pero muy escurridizas, daban vuelta a la situación. No puedo olvidar de aquellos fenómenos culturales el emergente de los Beatles, con las películas de jóvenes directores, la llegada de estilos de vida alternativos. ¿Qué quiero decir con esto? Bueno, a partir del 67, 68, 69, con gusto, que el movimiento hippie. Y a medida que esa era avanzaba, es como que fue emergiendo una subcultura un poquito más rápida. Porque era todo nuevo, era celebrar lo creativo, el nuevo tiempo de la experimentación. ¿Cómo jugar con ese estilo bohemio? Y más allá de aquellos referentes de los muchachos de Liverpool, muchos otros artistas creativos, autores, pensadores, que fueron contribuyendo un poco más, un poco menos, a aquel movimiento. Era la contracultura americana. Y me parece que por aquellos años, en esa década, el antiautoritarismo de otras épocas, la explosión de natalidad después de la Segunda Guerra Mundial, fíjense que generaba un número sin precedentes de jóvenes, muchos descontentos, queremos los cambios. ¿O por qué no pensar en un replanteo de la dirección democrática de otras sociedades? También buscaba Estados Unidos ese cambio. Era un tiempo de posguerra que en definitiva permitía a gran parte de aquellos jóvenes de otra generación preocuparse por distintos temas. Esto era lo contrario como lo habían hecho sus padres durante la Gran Depresión, si tomamos la sintonía de aquellas décadas. Los comportamientos, las causas de ese movimiento, que fueron asimilados como tendencias en una sociedad dominante. Lo matan a Kennedy, 1963, presidente de los Estados Unidos. Y termina definitivamente la retirada de fuerzas militares de Estados Unidos de aquellas insurgencias comunistas del sudeste asiático. El final de los reclutamientos en el año 73, ya avanzando sobre la década del 70. No olvidemos que en un rato demoraremos un tiempo en esta trasnoche preguntándonos qué fue de tu vida hace 50 años, 1976.
y la renuncia del presidente Nixon, agosto de 1974. Uno piensa que cada movimiento es y será relevante para cada época en general. La contracultura de esos años no dejará de crecer por la confluencia de ideas, de eventos, de problemáticas, de gentes que llevaban su arte, su expresión a la televisión, bueno, una de esas a la radio, como el señor de Las Vegas, Wayne Newton.

se iban los años 60 y era un reemplazo y un cambio auditivo con una nueva radio que se instalaba en el formato de aquel tiempo en los Estados Unidos. Una ignorada radio FM que pasaba a crecer y a reemplazar la actitud de una AM. Punto focal de una creciente explosión de la música, del rock and roll, que era un nexo en la distribución de noticias para los más jóvenes y era generar la contracultura. Comunas, proyectos colectivos, cambios en estilo de vida. Eran intentos directos para regresar a la tierra, para vivir más libres. La década avanzaba y muchas personas se fueron estableciendo. Era comenzar a habitar otras comunidades, porque había una respuesta a aquella desilusión por comunidades tradicionales y la poca satisfacción con algunos elementos de esa misma contracultura. Cuando reparamos en algunas canciones, observamos una imagen, ellos en los finales de la década del 50 y nosotros con una postal bastante parecida en los años 60, cuando las familias se sentaban alrededor de un viejo aparato de la televisión o una radio capilla para escuchar programas del atardecer o la noche en la radio. Una brecha generacional que trajo una percepción inevitable de una división mundial. Marcaron las décadas, jóvenes y viejos. Una atención generacional, como alguna vez la Iglesia lo manifestó. 60 y 70 distancias increíbles, los rápidos cambios en la moda, estilos que eran aceptados por los más jóvenes. ¿Acaso no era todo un desafío? Los cabellos largos de los Beatles, que sorprendían desde las tapas de revistas y los diarios de entonces, de cuatro muchachos para cantar y de juventudes enfurecidas, enloquecidas, desesperadas en un solo grito. Esa brecha natural, generacional, nunca fue más grande que entonces. El afro natural para las personas negras, el uso de ropa reveladora en la sociedad para las mujeres, la ropa psicodélica en la cultura hippie, era un vestuario práctico, cómodo, donde había un mensaje político, pero también mucha propaganda. Aquel vaquero, después de venido en jean, donde la marca Levi Strauss & Company era un referente, era un uniforme de aquella generación. La moda dominante en la contracultura que fue apagándose con la música disco y el punk, pero ya andábamos caminando los 70. Y era la popularidad global por las camisetas, los jeans, la ropa casual. Me quedé en aquel encuentro, en la medianía de una trasnoche con aquel Wayne Newton, el señor que sonreía y llegó a tener un programa en la radio, en las noches de Manhattan, a veces. Bla, bla. Es amor, Wayne, es amor.

0: 30 de septiembre del año 2020 moría Quino. Sí, Quino, el creativo, tenía 88 años, notable dibujante argentino. Joaquín Salvador Lavado. Nace en Mendoza, 17 de julio, año 1932. Y la creación de Mafalda, en 1964. Aquella tira que sorprendía siendo un niño porque la veíamos en la revista Primera Plana. Y después, en poco tiempo, llegaba a el diario El Mundo. Y en aquel 1968, cuando andábamos en los preparativos de Woodstock y se hablaba de aquellas historias de Francia y sonaba el nombre de De Gaulle, en las imágenes de las portadas de revistas daban cuenta de algunas músicas, y aquí las revistas de rock presentaban una y otra vez a Spinetta con La Muchacha Ojos de Papel, o seguían sonando Los Gatos con La Balsa. Se publicaba en la revista Siete Días, hasta que Quino la discontinuó en junio del 73. Un personaje espectacular, famoso, ese grupo de amigos, esa fama internacional. Después Quino siguió con su trabajo por fuera de Mafalda. Una calidad y una creatividad para ese humor gráfico. Recibió el premio Príncipe de Asturias de Comunicación Humanidades en el 2014. Hoy, si tiene tiempo, pega una vueltita por San Telmo y se saca una foto con Mafalda. ¿Le parece? U otros personajes que han hecho a esa tira inolvidable que dan vueltas por allí. Un ratito va una selfie y la incorpora a su álbum y su anecdotario. Le va a ser bien, porque forma parte de un tiempo y de una vida. Mafalda, con otros legendarios personajes de aquellos momentos creativos de Quino, son protagonistas de una muestra en Buenos Aires que le permite al público vivir en su universo. Gracias a ese videomapping, proyecciones 360 grados, realidad virtual, pantallas táctiles interactivas, esculturas volumétricas, música original, Mafalda inmersiva. Esto va a comenzar mañana jueves 1 de octubre en el Centro Cultural Recoleta. Un recorrido interactivo de 14 salas, pensado para chicos, para adultos. Es realmente interesante. Un proyecto con proyección internacional a una década. A ver, cada 10 minutos estarán ingresando grupos de 36 personas que van a ir recorriendo escenarios de la historieta. Por ejemplo, la casa de Mafalda, la plaza, el almacén de Manolito. Más o menos una hora. Hay personajes de gran tamaño, animaciones, juegos, áreas interactivas. Habrá ese videomapping de alta resolución, sonido envolvente, realidad virtual multiusuario, una experiencia simultánea para múltiples visitantes. Pantallas táctiles interactivas, esculturas volumétricas de esos personajes icónicos y la música compuesta especialmente para esa muestra. Damián Kirchner es el director, productor de la experiencia. Bueno, ha descrito la muestra como una invitación a que lentamente podamos ingresar en ese universo de Mafalda. Vamos a meternos en el mundo de esa fantasía. La exhibición combina, ha contado Damián, recursos del cine, la tele, el teatro, el circo, la animación, instalaciones artísticas. la experiencia concebida para que el visitante mire, toque, recorra espacios vinculados con Mafalda, con sus amigos, se vive con todos los sentidos. Y la idea que tuvimos desde un primer momento es articular elementos físicos, audiovisuales, una forma de ir acercando a los personajes, sus escenarios, a quienes conocen la obra de Quino, y los niños que van a tener un primer contacto con ella, por ejemplo. Mafalda inmersiva. Todo el aval de los herederos de Quino. Un puente entre aquellos fanáticos de la historieta, las nuevas generaciones que se van a sorprender con la vigencia de esta tira que comenzó a publicarse el 29 de septiembre de 1964. Bueno, es realmente interesante todo lo que nos va a mostrar, todo lo que tenemos ahí. Centro Cultural Recoleta. Esto va a comenzar mañana 1 de octubre. Mafalda inmersiva. Un gran homenaje. Y además, hoy lo recordamos a Quino, porque moría hace 6 años. Un 30 de septiembre del 2020. ¿En qué andará Mafalda esta hora, no?
1: Hola, mamá. Mafalda, ¿cómo te fue en tu primer día de escuela?
2: Bien, bien, muy bien. Aprendimos un montón de cosas.
3: ¿Ya volvió Mafalda de su primer día de escuela? ¿Cómo te fue, Mafalda?
2: Muy bien. ¿Sabes que en el aula tenemos un globo terráqueo así chiquito? Claro que de lata.
1: ¿Listo? A comer.
2: ¡Sopa! Justo hoy que estaba tan contenta, me da sopa.
1: ¿Contenta o no, la tomarás igual?
2: ¿Eh? ¿Por qué tengo que tomarla?
1: Porque te lo ordeno yo, que soy tu madre.
2: Si es cuestión de títulos, yo soy tu hija. Y nos graduamos el mismo día, ¿o no?
0: Por los recuerdos que nos trae. Y una buena excusa para dar una vuelta, sin dudas, de la noche a la mañana.

Mandamos un abrazo a Cris Manzano, fiel oyente hace tantos años, con sus canciones, sus shows. Hablando de años y tiempo, reparé ayer en Don Félix Luna. 101 años de haber llegado al mundo, Don Félix Luna, tanto talento, él cumplía años cada 30 de septiembre. Aquel hijo de una familia de origen riojano, pero habiendo nacido en Buenos Aires, y un abuelo que fue uno de los fundadores de la Unión Cívica Radical en su provincia, un tío, Pelagio Luna, que fue vicepresidente de don Hipólito Yrigoyen. Los tiempos de la política y su sensibilidad, ¿no? La identidad en ese debate. El abogado de la UBA del año 51. Pero él siempre dijo, a mí me interesó hablar, leer y contar sobre nuestra historia. Tres hijas, Florencia, Felicitas, María. Una familia como sostén de su trabajo. Un perfil activo, pero con una vigencia en cuanto al repaso de algún libro de ese tiempo. Obras como Soy Roca, es un libro que recomendaré siempre. Aquella semblanza que diera sobre Yrigoyen. El 45, haciendo referencia al año del cual hablaba minutos atrás, 1968, que me parece marcó un antes y un después en una línea de lectura, cuando don Félix Luna hablaba de esas tensiones políticas y sociales, ese surgimiento de esos tiempos del peronismo en la década del 40. Bueno, precisamente el libro habla del 45. Y por supuesto aquella colección con la que me reencontré hace unos meses de la revista Todo es Historia. A veces cuando uno va, algunos huecos, otros recovecos, aquel tiempo, ¿qué es lo que hay dentro de esa caja? Que hace tiempo me interesa saber. Y por un motivo, el horario, el armado, el diagrama, el tiempo, el sueño, la salvaje, qué sé yo, quedó ahí hasta que me reencontré con tantos, pero tantos fascículos. Aquel sinónimo de Todo es Historia que lo encontraba en los kioscos, que tenía un reflejo del lado de periodistas, de escritores, y me parece que don Félix termina rompiendo con esa idea de una historia como una disciplina reservada para otros ámbitos, no sé, llegar a la universidad o dedicarse a estudiar historia u otra profesión que abordara los tintes y los tiempos políticos del país. Bueno, él dijo, acá hay fascículos para que llegue a la gente, y acompañaba un diario, lo recuerdo. Entonces ya era otra transformación en la vida cotidiana. Y siempre hay esas obras para perdurar, para rescatar. Aquel secretario de Cultura de la ciudad entre 1986 y 1989, que en algún viernes con 80 hace ya un tiempo reparé y hablábamos de algunos significados de esa época y qué marcaban los diarios desde la cultura de la ciudad, integrando la Academia Nacional de la Historia, la de Ciencias Morales Políticas, la de Periodismo. Pero me parece que hay un momento, a aquellos que seguimos siendo adoradores de la música, de la parte y de la faz creativa, la sociedad con don Ariel, escribiendo letras de mujeres argentinas. Félix tuvo que ver con Juana Zurduy, con Dorotea la Cautiva, con Alfonsina y el Mar, dando en ese toque de inspiración una samba conmovedora de ese repertorio folclórico, ¿no? Y ese espíritu de divulgar

lugar aquello que fue ese sentido único para poder contar a su manera pasajes que resultan por momentos atrapantes, siempre en el lado de la curiosidad. Don Félix era un hombre introvertido, pero por ahí soltaba algunas frases de ese humor. Era de escuchar Mozart, ópera, jazz, María Elena Walsh, folclore. Una música que puede, en un momento determinado, transformar. El hecho de tomar una guitarra, eso ya no le daba vergüenza. Es como que esgrimía y un desafío, creando una comunidad de afecto a través de una canción. Felicitas, una de sus hijas, supo contar no hace mucho una escena de Pinamar que le daba cuenta y abrazó esa popularidad que tuviera en vida su papá. Un verano del 89 o del 90, supo decir, me di cuenta de lo popular que era mi papá cuando vi que todos en la playa lo leían y se encontraban con aquellos libros, que en ese momento era una búsqueda, ¿no? Significativo. Los libros, las letras inolvidables, la trayectoria. A ver, Verónica, un poquito para evocar a Don Félix Luna.

¿Cuánto nos provoca el repaso por la historia? Suele que no le ocurra a todos, pero aquellos que nos sensibilizamos y por momentos avanzamos a partir de la curiosidad nos atrapa. Lo fascinante de la historia es que se puede contar desde distintos puntos de vista. Es una aventura fascinante, decía don Félix. Una permanente fuente de inspiración. Recomiendo algunos artículos donde demora ese tiempo de la historia el admirado Osvaldo Pepe, a quien le mando un abrazo, que asoma los domingos en el programa de Alfredo Leuco, y leemos por algunos editoriales en ese repaso de historia en algunas ocasiones en el diario Clarín algún fin de semana. Pero acontece particularmente aquello donde se inclina ese intelectual enamorado de la historia, un promotor de un diálogo, una manera de sentir, de considerar, que cada uno llegue a sus conclusiones personales en función de aquello que nos ha ocurrido, de los personajes con los cuales en algunos tiempos hemos cohabitado y en otros hicimos referencia a partir de textos, de libros, de repaso de escolaridad o en otro sitio o en otros ciclos de nuestra vida para tomar una profesión. Quise demorarme un poquito en Félix Luna, pero me parece que atraviesa especialmente el deseo de la música. Habitando ese espacio significativo, en una sociedad perfecta con Ariel Ramírez o Jaime Torres, por ejemplo. A ver, escuchemos esto tan bonito. Aquí tenemos la frecuencia de la peregrinación. Y la evocación, porque cumplía años cada 30 de septiembre, don Félix Luna. Por un texto, por una melodía, o simplemente por estar de la noche a la mañana en Mitre, siempre.

Excelente. Recordarlo a don Ariel, Jaime Torres, Félix Luna. Vamos buscando de a poquito las 2:30 en la trasnoche de Mitre y la cuenta regresiva para alcanzar la llegada del Papa León XIV a la Argentina y a Buenos Aires el domingo 8 de noviembre. Bueno, el búnker del Papa en Buenos Aires, la Anunciatura, donde León XIV va a mantener reuniones fuera de agenda, el Palacio Fernández Sanchorena de la Avenida Alvear, que será la residencia del Papa. Tiene entrada por Avenida Alvear al 1637, estamos hablando de pocos metros de la esquina con Montevideo, uno de los edificios más imponentes de una avenida, de esos techos altos, un jardín impactante interior y salones concebidos para recibir aquella élite porteña al comenzar el siglo XX. Desde 1952 funciona allí la Anunciatura Apostólica. Será la residencia oficial del representante del Papa en la Argentina y en noviembre, durante 4 noches, será la casa de León XIV. Bueno, no será solamente el lugar donde el pontífice dormirá al terminar cada jornada. La preparación de la visita va guardando márgenes para por lo menos 2 encuentros privados que no van a formar parte de ese programa que se va a conocer, y aparece como un escenario natural para algunos encuentros, y donde algunos dicen ahí va a comenzar otra agenda de un viaje papal. Se ha distribuido en la sala de prensa de la Santa Sede, se habla de horarios, discursos, ceremonias, traslados, autoridades. Y la otra se va confeccionando alrededor de espacios que fueron quedando entre esos actos, que responde a otra lógica. Conversaciones sin transmisión, sin fotos, sin necesidad de incorporar a la narrativa de las gentes de la visita algunos detalles. Bueno, mientras siga avanzando la organización, en los próximos días van a circular algunas preguntas, por ejemplo, de los dirigentes políticos, los empresarios, los referentes sociales. ¿Quiénes van a cruzar esa puerta de la Avenida Alvear 1637? Me parece que habrá multitudes de cronistas, ¿no? De la radio, de la televisión, de la gráfica, a nivel nacional, argentino, países limítrofes, de Europa también, siguiendo la gira del Papa por la geografía de Sudamérica, porque además llega en ese vuelo proveniente de Montevideo, después está en la Argentina, después irá a Perú. Bueno, por ahí, ese territorio diplomático de la Santa Sede, la residencia del Papa en su estadía. Vamos a ver cómo será y qué ocurrirá, ¿no? Un ejemplo claro fue lo que ocurrió durante el viaje a España. Allí la Anunciatura fue sede de encuentros que figuraban en el programa, la reunión con el presidente de gobierno español, Pedro Sánchez, y otras reuniones que no asomaban en la agenda oficial. Por ejemplo, una reunión que mantuviera el Papa León XIV un día de junio con la presidenta de la Comunidad de Madrid, Isabel Ayuso. Ella lo sabía, hacía ya algunos días, pero aceptaba la máxima discreción que le había pedido el Vaticano. Ocurrirá un poco más, un poco menos por aquí, por Buenos Aires también. Se supo en las últimas horas que en África recibió en privado, en la Anunciatura de Yaoundé, a representantes religiosos, celebró en Luanda una misa privada, después siguió con la agenda oficial, ¿no? Lo que admite cámaras puede ocurrir afuera, pero también se dará en diferentes momentos reserva para encuentros en la Anunciatura, especialmente como un escenario propio.
El hombre que abrirá la puerta de la casa aquí fue elegido hace pocos meses por el propio León XIV. Monseñor Michael Wallace Banach fue designado nuncio apostólico en la Argentina el 14 de mayo de este año. Su nombramiento llegó cuando la preparación de la visita papal ya formaba parte de ese horizonte de las relaciones entre Roma y Buenos Aires. Entonces Banach será mucho más que el anfitrión formal del Papa durante cuatro noches. Será una de las personas encargadas de administrar los accesos a la residencia, ordenar solicitudes de audiencia privada, que van a llegar desde diferentes sectores, pero la última palabra será la del Papa, de su entorno inmediato. En Buenos Aires el nuncio sabrá quién entra, quién no entra. Ese programa oficial del domingo 8 de noviembre que va concentrando buena parte de imágenes institucionales de la visita. Todo va a tener horarios, protocolo, listas de invitados, cámaras, que se sabrá en su momento. Aparecen dirigentes sindicales, movimientos sociales, referentes políticos fuera del oficialismo, empresarios, figuras del mundo eclesiástico. Una conversación en Alvear 1637 permite algo que un encuentro público no va a permitir. Una interlocución y no habrá necesidad de producir ningún tipo de foto. Vamos a ver el mundo sindical, los movimientos sociales, interlocutores históricos de nuestra iglesia, que siempre han buscado mantener abiertos sus canales con Roma. Sectores políticos que tienen relación con la Santa Sede, empresarios. Bueno, algunos sabremos en lo inmediato, pero me parece que al paso de las jornadas se irá clarificando mucho más y mucho más todavía cuando el Papa León XIV se encuentra aquí en la Argentina. Las 2:36. Él es Chucho Valdés, el que toca el piano. Y ella es Omara Portuondo. Vamos de la noche a la mañana.

0: Qué trabajo impecable de don Chucho Valdés al piano. Pero cómo no destacar la cubana Omara Portuondo con aquel disco Gracias, hace ya más o menos 10, un poco más de años. Lo han interpretado otras figuras, lo que me queda por vivir es algo así como esa madurez emocional, ese canto profundo. ¿Cuánto me queda? Yo no sé, ni me interesa descubrirlo, dice en un momento. Lo supo cantar Rafael también en algunos momentos. Como se lo ha visto ahí, impecable, con su ropa, su gente, anoche, en el Teatro del Callao, en pleno Madrid, porque Netflix ha considerado su trabajo, su biopic, que se llama Yo Soy Aquel, que en pocos días se conocerá en la plataforma, su vida, sus canciones, sus personajes. Ahí estaba, un poquito más esmirriado, más pequeño, con 80 y pico de años. Rafael, que ha cerrado un contrato una vez más para ser la figura de la próxima Navidad en la televisión española, con la habitualidad de tantos años, como Fabricio López por cada Navidad, cuando uno sintoniza Mitre, inevitable, totalmente, ¿no, Fabricio?
1: Exacto, y hay Papá Noel, además, ¿no? Papá Noel es protagonista, sí, Papá Noel, la gente.
0: Lógico, claro, pero vos sos, en alguna medida, el cancerbero, el que lleva la historia.
1: Ah, bueno.
0: Hasta cada plato, hasta cada radio, hasta cada mesa navideña.
1: Como intérprete de la madrugada, los fines de año, cuando está la Navidad, vos también, porque a veces no.
0: Bueno,
1: nos,
0: pero yo llego cuando
1: hacemos
0: ya
1: el pase, claro.
0: Cuando ya estamos en otra condición, ya venimos con la Navidad encima.
1: Sí, ya están los brindis hechos, todo, ¿no? A esa hora es la mesa de dulce, ¿viste? Que uno ya toma el cafecito, pone un pedacito de pan dulce, alguna garrapiñada, alguna cosita rica, como para coronar la llegada de la Navidad, ¿no? Así que. Es lindo momento también ese.
0: ¿Cómo lo sentimos después de tantos años que llevas adelante ese acto que es una celebración de la vida, de las emociones,
1: y
0: estar aquí en la radio, cada noche buena?
1: A mí me gusta, va transcurriendo, no, yo ya lo tengo.
0: A la gente le gusta, porque a la gente le gusta escucharte, la gente sabe que tiene una compañía, hay mucha gente sola, gente en una Navidad, en la Nochebuena, y también cuando va despidiendo el año, pero ¿qué te pasa a vos?
1: A mí yo siento como una plenitud y me siento como en paz, ¿viste? Como en calma, como una especie de.
0: Ah, mira.
1: Sí. Como que estoy cerca de mis seres queridos, de la gente. De
0: ¿qué
1: los
0: te
1: amigos?
0: Pasa claro. Cuando las 5 de la tarde, las 6 de la tarde, y decís, tengo que ir a la radio a trabajar otra noche?
1: No, buena. Toda una ceremonia.
0: Todo
1: muy,
0: bien.
1: Todo bien, muy tranquilo, porque tengo que. Es como mi misión, digamos, ¿no? Es como ir y hacer mi programa, el programa de la madrugada y los fines de año, y además acompañarte a vos también. Me pasa lo mismo, es como estar en calma, tranquilo, trabajando, disfrutando de la radio, de lo que me gusta, y con los compañeros y con los oyentes, ¿no? Y esa cosa que tampoco la pensás tanto, ¿viste? Es como que te vas y ya estás acostumbrado y te sentís bien, ¿no? Ahí es algo que te hace sentir bien.
0: Sí.
1: ¿No? Pero es nada, soy un soldadito, es como que soy el despertador, tengo dos despertadores, ¿viste? Uno se dice, ¡pum! Salta y ya está.
0: Pero uno no tiene que sentirse por eso, digo, no tan solo como un soldadito, sino también por la emoción de esos que vos decís. A mí me hace bien,
1: claro,
0: yo lo disfruto, porque probablemente le hago bien a otro.
1: Sí, tanto cuando vengo como cuando me voy de la radio tengo la misma sensación, ¿no? O sea, sensación de estar en calma, en paz, y disfrutar. ¿No? Que eso está bueno. Así que yo me siento cerca de algo más,
0: no, lo digo
1: más grande.
0: Claro, lo digo porque son fechas trascendentales.
1: Sí, me doy cuenta de la misión
0: Navidad,
1: de acompañar a tanta gente, pero me divierto, me siento bien, siento que hago también algo bueno, que es acompañar a la gente, y eso me predispone ya de una manera muy, pero muy bien, ¿no? Así que estoy contento de hacerlo. Así que esa sería.
0: Vos lo celebrás.
1: Sí, yo lo celebro.
0: Vos sos feliz.
1: Sí, yo soy feliz, sí. Totalmente.
0: Y además que tu familia, todo.
1: Sí,
0: en,
1: me acompaña, sí.
0: Te acompaña.
1: Pobre, ese día, el 24 es el cumpleaños de mi mujer, el 24 de diciembre. Entonces, todas las navidades que pasó acá, pasó el día de su cumpleaños.
0: Por favor, es una diosa. Total, la capricorniana, es del 24 de diciembre.
1: Claro, todas las navidades que pasé en la radio, que son más de 20 años ya, mi mujer me acompañó acá un 24 de diciembre, que es su cumpleaños. Así que
0: pero
1: regalo doble.
0: Además, ¿no? Porque en algún momento puede llegar a levantar la mano y decir, tengo ganas de ir a celebrar mi noche de cumpleaños y esperar la Navidad en algún otro lugar.
1: Sí, tiene.
0: Porque se lo merece, sí, además, sí, sí. Fabricio.
1: Sí, sí.
0: Es una opinión desde afuera.
1: No, totalmente.
0: Porque además, no es admirable en su fidelidad por cada noche que ella esté a tu lado.
1: Sí.
0: Totalmente.
1: Ah, por supuesto.
0: Porque es tu tiempo laboral, pero no sé.
1: Sí, totalmente, sí. Igual lo festejamos el día.
0: Decir, cuando, sí, vamos a cambiar.
1: El 23,
0: vamos a cambiar de arbolito.
1: Claro, ¿no? El 23 a la noche, cuando. Sí. Llega el 24, digamos. Ahí, ajá, festejamos el cumpleaños de ella, porque
0: claro,
1: entonces hacemos un día antes, claro.
0: Bueno.
1: Pero los regalitos son dobles, ¿eh? Ahí no me pueden decir nada, porque siempre hay dos regalitos. El de Navidad y el de cumpleaños.
0: Me parece que merece la voz también, el micrófono, el 24.
1: Claro.
0: Y que cuente todo lo que tenga ganas de decir,
1: sí,
0: para participar.
1: Puede ser, puede
0: su noche,
1: ser.
0: ¿No?
1: Puede
0: obvio.
1: Ser, sí, sí, sí. Puede ser este 24, qué sé yo.
0: Recordame el nombre.
1: Adriana.
0: Adriana. La columna de Adriana esperando la Navidad.
1: Claro.
0: Por supuesto.
1: Puede ser un golazo.
0: Pero cómo no. Pero me parece que es muy acertado.
1: Sí. Sí,
0: y además, mira cuántas emociones de tantos años el cumpleaños, acompañándolo a Fabricio y en la radio. En la noche es su cumpleaños.
1: Sí,
0: es un Papá Noel enorme.
1: La has cruzado, Adriana. Sí, totalmente. Algo aparte se merece, porque. Y vos la has cruzado un montón de veces acá en la radio, porque.
0: Pero no, Adriana, pero
1: no,
0: sí. No, por eso, pero qué fidelidad. Pero desconocía o algún momento me lo has contado y lo olvidé.
1: Capricornio.
0: Que era su,
1: sí, sí, sí,
0: que era su día de cumpleaños.
1: Claro, capricorniana
0: cumpleaños como Ricky Martin, el 24 de diciembre.
1: Sí.
0: Claro.
1: Sí, sí.
0: Hay
1: y vos el 18
0: de enero. Yo
1: de enero.
0: Caer Capricornio.
1: Ahí estás.
0: Pero ellas están ahí donde habilita el signo. Están los primeros días.
1: Sí.
0: Simone. Cumpleaños el 25 de diciembre. Joan Manuel Serrat está cumpliendo el 26 o el 27. Hay unos cuantos ahí, famosos capricornianos. Tu mujer, mirá.
1: Pero no es la única que sufre un 24, porque viste toda la gente que cumple cerca de las fiestas.
0: Sí.
1: Los cumpleaños son difíciles de festejar, porque todo el mundo ya o termina empieza la Navidad. Viene el año nuevo y está también las juntadas de ya de fin de año. Si no es esa, después ya están las vacaciones. Así que hay mucha gente que cumple por esas fechas.
0: Pero además.
1: Y sí, el de Jesús.
0: ¿Qué tema para, qué tema para cuando sos chico, no? ¿Qué le ponemos en el arbolito? ¿El regalito de Navidad o el día del cumple?
1: No, los que ponen un solo regalo, Juan Carlos, son picoteros.
0: Sí.
1: Yo soy de dos regalos o más. Sí, dos regalos
0: debe tener,
1: más.
0: Debe tener el efecto, Nelly. Rata.
1: Sí.
0: Aquello que los chicos suelen tirar.
1: Sí,
0: ahí,
1: rata,
0: ¿no?
1: Rastrera. ¿Cómo
0: sí,
1: es eso?
0: Hay algo
1: sí.
0: De eso. Pero me parece que sí, porque además. Y los que cumplen el 31, conozco.
1: Sí. Sí, o lo no sé, el primero de enero, el 2 de enero.
0: Cumplen el año 31, claro. Porque todo viene ahí, a secuencia inmediata. Y bueno, es el regalito de fin de año. No, pero es mi cumpleaños también. Bueno, está bien, tomalo. Después durante el año hacemos la fiestita y te lo regalo.
1: No.
0: Y los chicos, claro. Cuando pequeños. Le pudo haber pasado a Adriana también.
1: Y para la fecha de cumpleaños.
0: ¿Cómo celebrar el cumpleaños si estaban todos los pibes haciendo la fiesta o estaban de vacaciones?
1: Exacto.
0: Entonces,
1: exacto.
0: Los capricornianos tenemos la característica de celebrar en abril, en mayo. Marzo. Pero ¿cuántos años tenés vos? Y claro, yo según el día que... Sí. Pero yo iba a tu cumpleaños allá por abril, mayo. Sí. Bueno, cumplís años en mayo. No,
1: es todo un tema.
0: El 24 o el 25.
1: Es claro, todo un tema festejar el cumpleaños en diciembre o en enero. Los que cumplen en diciembre o en enero, sí, la pasan, sí, más o menos con el tema de cumpleaños. Se, tienen que hacer su fiestita aparte porque si no...
0: Más adelante, obviamente. Bueno, sí, sí, que vaya pero... preparando la columna de Adriana esperando la Navidad. Se lo merece, obviamente. Y que diga todo lo que tenga ganas de decir. Totalmente. Bueno, hablando de temperaturas previas, ¿cómo andamos
1: bueno,
0: ahora?
1: Atención, atención, porque en lugar de subir la temperatura está bajando. 18 y la máxima 19 para hoy. Tenemos un viento sur ahora, a 10 kilómetros por hora. Hay un viento sur y una visibilidad de 10 kilómetros. Cielo ligeramente nublado, así que atención, hablábamos del tiempo en el comienzo del programa. Sí. Bueno, fíjate cómo está cambiando. Está refrescando ahora, ¿eh? 10 grados, 8 décimas. Puede descender un poco más. 19 la máxima para hoy. Con viento sur a 10 kilómetros por hora. Visibilidad 10 kilómetros. Esto para hoy miércoles. Para el jueves, sí, la mínima 11, la máxima 17. Pero atención el viernes, Juan Carlos, 9 de mínima. Opa. Puede descender un poquito más, 8, y la máxima de 18 grados. Cielo algo nublado. El sábado las lluvias, ahí van a estar nuevamente las lluvias, y la las máximas 19. Sí. Y el domingo, mejora porque ahí está, vivamos la vida. A esa hora vas a tener.
0: No se sabe todavía. Bueno. Todavía no sabemos. Todavía no sabemos porque estamos pendientes del fútbol. No sabemos.
1: ¿Qué partido está el domingo?
0: Y el domingo tenemos Huracán.
1: Ah, bueno.
0: Y de esa va Huracán. Tenemos el clásico de Córdoba, pero a las 5 de la tarde. Talleres Belgrano.
1: Y hay que decirle a Anhelo que
0: venga. Sí, no, Anhelo. Anhelo es como el sol. Siempre está, aunque no lo veamos. Pasa eso.
1: Sí, bueno. El domingo vas a tener 17 grados y sol, así que va a estar lindo.
0: Totalmente.
1: Sí, sí. El lunes mínima de 13 y la máxima 23, empieza a subir.
0: Ah, mira qué lindo que sube.
1: Sí.
0: Bueno, ponen los Beatles, Marcelo, un poquito. Seguimos en el clima, esperamos los diarios, mensajes, historias, canciones, de la noche a la mañana. En Mitre, siempre.

0: se despertó. ¡Uy, qué bostezo profundo! Sonaron los Beatles, Now and Then. ¿Qué te queda? Seguir escuchando Mitre siempre. Marcelo, miremos el reloj ya. Las 2:56.
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0: Buena banda. McFadden y White Heat. Un dúo del Red and Blue de hace 50 años. Ideales como para ponernos a bailar, ¿por qué no? En 1976 sonaba esta canción.

0: Qué bueno. Sí, McFadden, Whitehead. Era la producción de hits muy populares en los años 70. Estuvieron asociados con el sello discográfico Gamble & Knapp para la Filadelfia Internacional. Era un formato ideal de aquellos días y de aquellos nombres, The Epsilons. Ese grupo de identidad que fueron invitados a que tomaran parte de ese espectáculo. Estuvieron de gira en los finales de los 60, los primeros años de los 70. Y esa oportunidad para un sello discográfico como Stax Record, que le permitió también un punto de partida con Harold Melvin and the Blue Notes, que fueron canciones fantásticas. Ahí tenemos, hablando de los dúos autorales de canciones que hemos hecho referencia en otras trasnoches, cuando decimos de Mogol y Pache, de Herrero y Armenteros, de Lennon y McCartney, cuando dijimos Kenny Gamble y Leon Huff, que fueron cultivando ese talento para provocar notables canciones por aquellos años. Escribieron, por ejemplo, Bad Luck, que tuvieron un éxito notable con Harold Melvin and the Blue Notes y otros éxitos. Ellos trabajaban en grandes productoras, generaban canciones. Y un disco, un vinilo que asoma en los finales del 75 y fue canción del 76, fue esta que soltó Marcelo. I'm not stopping, it's now. Ahora nadie nos detiene. Los personajes de hace 50 años. Cada vez que su dedo índice aprieta el disparador de su cámara fotográfica, es como si en alguna parte sonara esa campanita de una caja registradora. Bueno, su sesión de trabajo cuesta $3,000. Y nadie se queja por ese costo. Tal vez porque una de las máximas aspiraciones de alguna mujer integrante del Jet Set Internacional es que él llegue a retratarlas. Francisco Fran Escabulo. Hace 50 años, el fotógrafo de Jacqueline Bisset, de Marisa Berenson, de Aline McGraw. Algunas de las más elegantes y notables mujeres de la alta sociedad de New York. Tenía por entonces 47 años y había publicado entre los meses de julio y agosto de 1976 un libro, Escabulo on Beautiful. Notables fotos de los 60 mejores clientes. Algunos comentarios en su libro sobre las vidas privadas. Por ejemplo, leíamos y sabíamos que Bianca, la ex mujer de Mick Jagger, fetichista con los zapatos, que llegó a tener muchos más pares de zapatos que vestidos, que Barbra Streisand cambiaba su maquillaje después de que le tomara la foto Escabulo, y que Dina Merrill ha llegado hasta a cambiarse su cabello después de que el fotógrafo la sometía a una de esas sesiones. Él, su trabajo y el maquillador, Way Bandy, Escabulo, creó un estilo propio que es célebre y que en la actualidad intentan imponer estas mujeres seductoras que asoman en las tapas de Cosmopolitan, por ejemplo, una de las revistas. Aquí en revistas de esa época también solían ocurrir. Claro que el fotógrafo retocador, el más importante del mundo, tiene sus detractores. Después de someterse a una sesión Escabulo, una periodista comentó muy ácida que todas las mujeres que él está fotografiando parecen alimentadas con té y miel. Pero todas parecen tener dentaduras envidiables, bañarse en agua mineral, vivir en lujosas mansiones del bosque. Le pegaban parejito a Escabulo. Y hablando de su propia experiencia con el divo, alguien dijo, cuando terminaron de trabajar conmigo, me miré en el espejo y me odié. No solo no tenía nada que ver con la persona real que soy, sino que no tenía nada que ver con la fantasía que yo me había hecho. Y él dijo, ¿esto es usted? y la cámara fotográfica jamás miente. Ah.
1: Esto pasaba una madrugada igual a esta 50 años atrás, en aquel inolvidable 1976.

0: el señor Todd Rundgren, que ha acompañado a Ringo Starr formando parte de sus shows hace unos años, pero hace medio siglo era "Hello, it's me", "Hola, soy yo". Por aquí estamos, como hace 50 años. Miremos el reloj, a las 3, 8 minutos.
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2: Así es. Entonces, sigue descendiendo, 18 la temperatura, la humedad 82%, cielo ligeramente nublado, viento sur a 10 kilómetros por hora, visibilidad 10 kilómetros, mínima de 10, la máxima 19 grados. Con cielo parcialmente nublado para hoy, no habla de lluvias. El jueves, mínima de 11, la máxima 17, cielo mayormente nublado. El viernes, mínima de 9, la máxima 18 grados, cielo algo nublado. El sábado, atención Juan Carlos, lluvias pronosticadas para Buenos Aires. Sí. Después, mayormente nublado. El domingo, mínima de 10, la máxima 17. Para hoy, 19 de máxima, 10 de mínima. Estamos en 18, humedad 82%, cielo ligeramente nublado en Buenos Aires.
0: En las últimas horas se conoció el informe del árbitro Darío Herrera, que dio a conocer por los graves incidentes ocurridos después del triunfo 3-1 de Central sobre Estudiantes en Santiago del Estero. El árbitro le apunta, pero así directo, a Juan Sebastián Verón, al presidente de Estudiantes. Dijo que ingresó sin autorización al campo de juego, lo insultó a todo el equipo arbitral, profirió amenazas, intentaba permanentemente avanzar hacia ellos, nos quería agredir físicamente. Habló de las conductas del secretario técnico Angeleri, del vicepresidente Pascual Cayela. Un documento que todo va reconstruyendo lo que ocurre inmediatamente después del tercer gol de Central. El árbitro dice, cuando Verón aparece dentro de la cancha, en ese preciso momento ingresa, sin autorización, presidente del club Estudiantes, comienza a agredir verbalmente a todo el equipo arbitral, especialmente a mí, en cara, y me dice, hijos de remil puta, hay que matarlos a todos, ustedes vienen mandados. Reitera, hijos de puta, hay que matarlos a todos, además de muchísimos insultos más. Bueno, imágenes de la transmisión de la televisión mostrando al presidente de Estudiantes dentro del campo y frente a Herrera en medio de un clima de máxima tensión. Ante esta situación, dice el árbitro, la seguridad policial, varios colaboradores de su club intentaban frenarlo porque él quería permanentemente avanzar hacia nosotros. Era el objetivo, agredirnos físicamente. No se concretó. Y asimismo, dicho presidente incitó a la violencia verbal al señor Angeleri y al señor Pascual Cayela, quienes también nos insultaron y reiteraban, hijos de remil, puta, los vamos a secanucas de la AFA, corruptos permanentemente. Bueno, vamos a ver. Esto se fue presentando en las últimas horas y es un durísimo informe de Darío Herrera, el árbitro, en la final Estudiantes 1, Rosario Central 3, con insultos y amenazas. Veremos la AFA. Fabricio, vamos al diario, las 3:12 minutos. Títulos en la portada de
2: Diario Clarín. Desaparición del soldado Ledo, la Corte ordena un nuevo fallo contra Milani bajo el sobreseimiento y habrá un nuevo juicio contra el ex jefe del ejército. La mayoría de la Corte Suprema revocó el sobreseimiento del ex jefe del ejército de Cristina Kirchner, César Milani, por su intervención en la confección del acta de deserción del soldado Alberto Agapito Ledo, que fue víctima de desaparición forzada y homicidio durante la dictadura militar. Con esta decisión, la Cámara de Casación debe dictar un nuevo pronunciamiento revisando la responsabilidad de Milani en el hecho. Un general ambicioso que nunca pudo explicar su pasado. Cumbre Trump con los líderes de las tecno. No nos rendimos ante los miedos, dijo Trump con los líderes de la IA. Acuerdo para

0: Un custodio de la ministra de Seguridad. Dos motochorros lo atacaron para robarle su auto en la puerta de su casa en González Catán. El suboficial de la Policía Federal de 61 años resistió el asalto y recibió un balazo en el brazo. Quedó internado, pero fuera de peligro. El custodio de la ministra Alejandra Monteoliva disparó con un arma reglamentaria e hirió a los atacantes que luego quedaron detenidos. La Corte volteó una cautelar que limitaba la venta de tierras a los extranjeros. Un tribunal revocó una sentencia de la Justicia Federal de La Plata que había declarado inconstitucional un artículo del DNU con el que el presidente Milei derogó la ley de tierras. Maike suma a los invitados a París a un juez clave para el Chiquitapia. Tras acercarse a Kicillof, le dan a Manzano 20 años más en Metrogas. Carrera, atracción en el Filba. El escritor francés, maestro de la no ficción, llega para la presentación de Kolkhoz. Y también senadores a declarar en La Plata. La fiscalía citó a 10 legisladores bonaerenses por el caso de corrupción del puntero del PJ, Chocolate Rigó. Temas centrales, que tiene Clarín este miércoles 30 de septiembre. De 2026, Juan Carlos.
1: Bueno, muy bien, Fabricio. Después vas trayendo algunos temas. Sí. 30 de septiembre. Sí. ¿No va más?
2: No.
1: Colorado el 30. No va más.
2: Sí, hoy es día de Kini, Atención.
1: Sí, exacto. Ahí, ahí. Viene vacante ya en dos o tres jugadas.
2: Sí, sí, sí.
1: Últimamente se llevó uno a un pozo de 9 mil y algo de millones. Que cobró 6.200.
2: Bueno.
1: Y hubo bronca, le dijeron 3.000 mangos, 3.000.
2: ¿Cuánto me lo contaron? Claro.
1: Pero ¿cuánto? O sea, aparte este pozo que ya está otorgado tiene descuento. Se puso picante el tema en la agencia.
2: Sí.
1: Y ya muchos medios lo consideraron. Y aumenta el precio de la jugada.
2: No,
1: hay
2: no
1: un
2: me...
1: capital ahí guardado. Pero ¿cuánto nos sacan? Y bueno, pero ¿por qué el 30 y pico de este?
2: Sí.
1: Lamentablemente la gente después se queda con mucha bronca.
2: Sí, tanto le descontaron.
1: Bueno, deberíamos acordar a algo nosotros, Fabricio, por las dudas.
2: Sí.
1: Ganamos, por ejemplo, el pozo de la segunda. 5.500 millones de mango.
2: Sí.
1: Es para dos, dice.
2: Sí,
1: ¿no?
2: Totalmente.
1: Ahí está.
2: Sí, acá está sacando las cuentas el licenciado.
1: Sí. ¿Qué dice el licenciado?
2: Y no, está con la calculadora lista, no sé. Quiere sacar algo, dice. Quiero sacar.
1: Pero el problema es que dice que no le. La pila que tiene es baja. No le enciende la luz. Entonces no ve los números. Él ve.
2: Claro, es solar.
1: Y es un 8.
2: No,
1: claro,
2: es solar. Y es de noche.
1: Es un 8.
2: Claro.
1: Y es claro. Y si es solar. Esta no es la hora de decirle. Que siga durmiendo. Las 3:16.

0: Las 3:18. ¿Qué fue de tu vida? Aquellos recuerdos, 1976, hace 50 años. Pero también los mensajitos, los oyentes. Marcelo, ¿quién está por ahí? Hola.
1: Hola, buena madrugada. Bueno, hermoso programa, muy entretenido siempre. Yo los he descubierto ahora unos 3-4 meses y bueno, trato de seguirlo siempre que puedo. Con respecto al cumpleaños, yo cumplo el 31 de diciembre y pasa siempre lo mismo. Nadie se acuerda y cuando llegan las 12 de la noche todo el mundo brinda y se desea feliz año. Y ahí se acuerdan. Ah, mirá, hoy es el cumpleaños de Antonio, mirá vos. Y yo digo, no, ya está, ya fue ayer y el año pasado, porque cuando ya son las primeras horas o los primeros minutos del día 1 de enero, ya mi cumpleaños quedó el año pasado y ayer. Bueno, soy Antonio de Tandil. Muy bueno el programa.
0: Bueno, muchas gracias, Antonio. Sí, es problemático y febril. Y el que nació un 29 de febrero, bajo la instancia, y bueno, pero dice que tiene una ventaja porque suma recién el cuarto año. Entonces dice, pero ¿cómo? Si me dijiste que tenés 34. Y bueno, pero hasta el próximo 29 son 34. Y cuando llegue el otro 29 tenés 35. Aunque siempre está ese avatar muy especial. No, según el año y la hora que naciste, cumplís el 1 de marzo. Y si no, el 28. No, yo nací el 29. Gran discusión. Pero cumplir años en Nochebuena, en Navidad, un 31 de diciembre, un 1 de enero, ay, ay, ay. ¿Quién más por allí? Hola.
2: Hola, Juan Carlos. Buenas noches. Soy Olga de Bahía Blanca. Yo nací el 1 del 41 a las 2:15 de la tarde. Y en esa época no te internaban en el sanatorio, ¿viste? Venía la partera a tu casa. Así que nací y el almuerzo familiar en esa casa donde nací fue a las 5 de la tarde. Y después los 15 años... lo festejé en marzo, porque en enero no había nadie, ni en enero ni en febrero. Y lo más lindo, que yo a los 15 años, una familia amiga me llevó a conocer Mar del Plata, y yo vine rebronceada, no existía el filtro solar. Sí te ponía, me acuerdo que en Mar del Plata andaba uno que te estregaba con un líquido que te bronceaba. Nos poníamos bronceador y cuando festejé el cumpleaños con mi vestido blanco, en la foto yo estaba negra y todas las chicas blancas, de rostro blanco. Pero soy del 1-1, del 41 a las 2:15 de la tarde. Pobre mi mamá.
0: No, la felicidad. Y a ver, y agradecer siempre de haber llegado al mundo. ¿Era Copperton o ponete un Zapolán Ferrini, no es cierto, Marcelo? Para ir a la playa, para cuidar ese color de la piel, para tu piel de verano, muchacha, decía Velasco, que nos escuchaba, ¿te acordás? Que dejabas mensajitos en la noche. Hoy pusiste la banda esa, yo la presenté en Canal 11 en el año... Memorioso con tanta experiencia de vida. ¡Qué personaje! Y la música para tu piel de verano, muchacha, que lo trajo nuestra amiga en Bahía Blanca. Bueno, ¿quién más por ahí? Hola.
3: ¿Qué tal, Juan Carlos? Buenas madrugadas. Qué lindo lo que está contando Fabricio. Sí, nos acompaña siempre para la fiesta. La verdad que es muy lindo y se nota que lo hace con mucho cariño. Yo también cumplo los años el 24 de diciembre. Así que, bueno, un beso grande para ustedes, también para la esposa de Fabricio y para la producción, para todos. Que estén bien. María Rosa de Muñiz.
0: Muy bien, María Rosa. Es que ya están diagramando y trabajando, Adriana, para la columna Esperando la Navidad en la noche de mi cumpleaños. Más o menos irá por ahí, obviamente. Habrá que estar muy atento. ¿Qué dirá? ¿Qué irá confeccionando? Esto será minutos antes del conteo final, cuando el Feliz Navidad, probablemente. O cuando avance con la primera copa celebrando el nuevo día. Bien, bien. Bueno, vamos al año... ¿En qué año estábamos, Marcelo? Ah, 76. El cultor de la música, el muchacho de Glasgow. es de septiembre del 45. Mira cuántas historias. Se quedó muy bien con aquel año, ¿no? Year of the Cat, el año del gato. Era aquellas producciones de, ¿sabes quién lo produjo? Un tal Alan Parsons. Y le dijo, sí, que va bien, sí. Grabó como media hora.

sentido para una canción pequeña, pero qué dimensión tomó al paso de los años. Years the Cat, el año del gato, hace 50 años. La producción de Alan Parsons. Los álbumes de estudio, que fueron pocos, distanciados, pero después las giras, Estados Unidos, Europa, la dimensión era el álbum que sonara, el material, tocarlo, palparlo, colocarlo en la bandeja. Estamos hablando de hace 100 años. Aquel club de fans que prosperó, una carrera musical que ha durado muchos años. Hoy tiene 81 años, el muchacho de Glasgow. Avancemos un poquito, Marcelo. Las 3:29.

50 años, Marcelo tiene por ahí un disco fantástico, El Jardín de los Presentes. ¿A qué hago referencia? El último disco de Invisible, que se pondrá en marcha, dará vueltas y vueltas, ya en estas horas, por una edición aniversario, recuperando aquel álbum desde sus grabaciones, su universo gráfico. Bueno, Carlos Machi Rufino, el bajista del grupo, que fue trabajando últimamente en otra remasterización, que vuelve a esa faz de vinilo, que también lo podremos seguir en las plataformas digitales. Hay nuevos elementos al arte original, 50 años, 1976, de un trabajo que marcó el tramo final de aquella banda formada por el Flaco Spinetta, por Héctor Pomo Lorenzo, por Rufino. El disco asoma en 1976, Invisible, que atravesaba una modificación importante respecto a un par de trabajos anteriores. El grupo se había formado hacía 3 años, en el 73, contaba con Invisible, editado en el 74, Durazno Sangrando, del 75, y para el tercer álbum, el trío incorpora otra guitarra, Tomás Gubich, que tenía 18 años, y se termina sumando a una formación que pedía permiso, ampliaba los brazos, buscaba ese horizonte, ese lenguaje instrumental, los recursos que excedían la estructura inicial de todo aquello, El Jardín de los Presentes, que quedó en 8 composiciones. Por ejemplo, uno de los temas, a ver, Los Libros de la Buena Memoria, Alarma entre los Ángeles, ¿Qué ves el cielo?, Ruido de Magia, 200 años, ¿qué tenés por ahí, Marcelo? A ver, pica el disco un poquito.

0: jardín de los presentes. Lo conocíamos en la medianía de 1976. Sí, aquellos libros de la buena memoria, las golondrinas de Plaza de Mayo. Rodolfo Mederos intervino en ese trabajo, en las golondrinas de Plaza de Mayo. Le mandamos un abrazo. Charlamos hace un par de domingos al mediodía. Y Spinetta, que había utilizado aquel instrumento en la etapa con Almendra, pero en el jardín de los presentes, el bandoneón toma un espacio muy particular. En ese entramado del grupo hay un diálogo de ellos: bajo, batería, guitarra eléctrica. Y también se sumaba Gustavo Moreto, entonces vinculado a Alas. Qué interesante. Ya abordaremos otro miércoles, Marcelo, 50 años del Jardín de los Presentes. Se sumó a McFadden con White Heat, Ahora Nadie Nos Detiene, Thor Rundgren. Hola, soy yo, Earl Stewart, hace 50 años para El Año del Gato. Toda una historia a las 3:36.
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0: Grandes voces. Qué identidad, qué estilo. ¿Por qué no celebrar ese canto y esa emoción en sus voces? Eternas las voces blancas. 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

En un repaso de texto y de programas, me encontré y me castigué. Pero ¿cómo es posible que las voces blancas no estuvieron en los últimos 17 años de mi hora por aquí en la radio como incuestionables? Por supuesto que los he difundido, pero en otros segmentos y en otros momentos. Porque picó por mi cabeza y por mi lengua aquella zamba azul. Y me reencontré con una revista de entonces, Folklore, con un costo de 100 pesos y una portada, 5 voces blancas, llamadas Éxito. Era el nombre de Carlos Langou y las voces blancas, allá en 1963, conformados por Rodolfo Fernández Brack, Melania Pérez, Estela Crisci, Marion Ortiz y Aurora Pérez y el mismo Carlos Langou. Fueron a cantar al quinto Festival de Cosquín, 1965. Estuvieron dos noches, 23 y 26 de enero. Y fue un gran éxito. Soltaron un par de zambas por ahí. Hay algunos momentos de esa inquietud. ¿Cómo reunir esas voces, no? Que no era nada fácil. Era especialmente el toque femenino para acompañarnos, valores individuales. Y Carlos Langou lo ha logrado, decía el periodista de entonces. Figuraba la creación del Quinteto Sombras, del cual se desvinculó y le dio origen a esta agrupación, Carlos Langou, las voces blancas. 27 años, salteño, maestro mayor de obras, que estudió armonía con Antonio Russo, que canta además en el coro de arquitectura, aquellos tiempos de esas edades, amar la música, desde el Collegium Music hasta la universidad, y hoy, dice el reportaje de entonces, pretende llevar la música a un grado de madurez armónica, que le dé una proyección internacional, que tenga que ver con nuestro cancionero popular, Cosquín. Los empezaba a descubrir. Las voces blancas son incuestionables de la noche a la mañana.

llamaba la atención un disco que publicaban con este nombre, Ha llegado la primavera, escrito aquella A con un H, la Y para el llegao, pero hablaba de la primavera. Era el formato folclórico y una milonga sureña. Las voces blancas, de la noche a la mañana.

Samba azul, samba para no morir, ha llegado la primavera. O el pastor de nubes, aquel tercer festival Odol de la canción. Incuestionables y eternas, las voces blancas, hoy de la noche a la mañana.

3-52. 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

0: fresquita la madrugada, Fabricio. ¿Cómo seguimos?
1: Así es, tenemos a esta hora una temperatura de 10 grados 7 décimas, humedad de 85%, viento del sudeste a 6 kilómetros por hora, visibilidad 10 kilómetros, cielo despejado en Buenos Aires. La máxima para hoy 19 grados, con cielo parcialmente nublado. Para el jueves, mínima de 11, la máxima 17, con cielo mayormente nublado. El viernes, la mínima 9 nada más, fresquito, y la máxima 18 grados. El sábado, las lluvias ahí por la mañana y parte de la tarde, tormentas aisladas a fuertes. Y después, el día domingo, mínima de 10, la máxima 17, con cielo parcialmente nublado. Hoy, 19 de máxima, la actual 17, humedad de 85%, cielo despejado en Buenos Aires.
0: Está fría Mar del Plata con 6 grados de sensación térmica, sopla fuerte el viento del sudoeste, 28 kilómetros en la hora, algunas nubes, va hasta 14 la máxima hoy, muy nublado, no habla de lluvias, la costa atlántica, pero fíjate Fabricio qué diferencia con el tema del viento, porque Córdoba tiene a esta hora 16.8 de temperatura, con el viento del noreste algo nublado. Diferencia, ¿no?, que se establece.
1: Sí.
0: Bueno, fresquito por aquí, por Mar del Plata también, llévese un buzo, un camperón perón por ahí, qué sé yo, entra en calor. Las 3.54, vamos al diario, títulos en la portada de...
1: Diario La Nación. Por un fallo de la Corte, ya no rigen los límites a la venta de tierras a extranjeros. Justicia derogó una cautelar que frenaba un decreto de Milei de 2023. Se reabre el debate. Crisis de la vivienda sigue tomado el corazón de Madrid. Miles de manifestantes mantienen tomada la Puerta del Sol con carpas y gazebos por el problema de la vivienda. El gobierno del socialista Pedro Sánchez reaccionó con un polémico proyecto que frena los desalojos hasta 2030, pero no tiene mayoría para aprobarlo en el Congreso. Una huelga contra Macron agita las calles de París. El riesgo país cortó la racha y bajó 21 puntos. Mercado cerró ayer en 607 después de subir en 12 ruedas seguidas. Estados Unidos señaló el desafío de terminar con el cepo. Melanie vuelve a enfrentar a la justicia por el caso Ledo. La vida en La Matanza vale cada vez menos. Salvajismo, mataron a un hombre de 35 años para robarle el auto. Arbitraje argentino, la red bajo sospecha que contamina el fútbol. Radiografía de los jueces, a quién responde cada uno, el reparto de cargos y los lazos familiares. La intimidad de Borges y Bioy Casares revive en un diario recargado. A 20 años de su publicación, se reedita Borges, donde el autor de La Invención de Morel recuerda sus 4 décadas de amistad. Y en deportes, la selección vuelve a jugar con Scaloni a un paso de la renovación. Después de la final del Mundial, la Argentina recibirá a Bolivia hoy en Córdoba desde las 21. El director técnico confirmó su voluntad de seguir en el cargo. Temas centrales que tiene La Nación este miércoles 30 de septiembre de 2026.
0: Bueno, muy bien. En un ratito vamos a dar una vuelta con la selección que está jugando en Córdoba esta noche. Un partido frente a Bolivia, la fecha FIFA, está recorrido de despedida de algunos jugadores. Las 3.57.
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0: Y el día después, y las historias que van, y un septiembre que también hace de la noche a la mañana.

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la recordada Gau Costa y nuestros momentos, nuestros momentos. Roberto Carlos con la duda, ¿qué es lo que hago para alcanzar juntos las 4:04?

0: 4:05 minutos, comenzando una hora, la otra hora y despidiendo septiembre. Hoy 30. Vamos a quitar la hojita del almanaque. Mañana octubre nos espera. ¿Cómo seguirá el tiempo, Fabricio? A ver.
1: Tenemos 10 grados 7 décimas de temperatura a esta hora, la humedad de 85%, viento del sudeste a 6 kilómetros por hora, visibilidad 10 kilómetros y el cielo despejado. La mínima 10, la máxima 19 grados, con cielo parcialmente nublado. El jueves, mínima de 11 y la máxima 17, con cielo mayormente nublado. El viernes, la mínima entre 8 y 9 grados. Va a estar frío, la máxima 18 y cielo algo nublado. El sábado, atención porque llegan nuevamente las lluvias, tormentas pronosticadas tanto para la madrugada como para la mañana. La tarde-noche mejora con cielo mayormente nublado. El domingo, la máxima 17. Para hoy, para este miércoles, 19 de máxima, 17 la actual, humedad 85%, viento del sudeste a 6 kilómetros por hora y el cielo despejado en Buenos Aires.
0: Bueno, hoy tenemos la selección argentina, fútbol, recibiendo a Bolivia en Córdoba con Lautaro Martínez, Julián Álvarez, dupla ofensiva que ya se ha confirmado. El de hoy, el primero de los tres amistosos, en la que Messi va a tener su despedida ante Benín el martes 6 de octubre. El encuentro es el primer compromiso del equipo que dirige Scaloni, que se determina el contrato a fin de año. Y todo es un revival, un volver a empezar, o la presentación, o cumplir los cuadritos que faltan, y después se verá, bueno, es Argentina, en la derrota final frente a España, Mundial 2026, y ahora a ver en qué andan los muchachos. El partido va a comenzar 9 de la noche en el Kempes de Córdoba. Después Argentina va a jugar el sábado 3 de octubre ante Burkina Faso, y como te dije recién, el martes 6 frente a Benín. Los dos partidos, los dos últimos, los jugará la selección en el Monumental. Ahí estará el Supermitre Deportivo desde las 21. Las 4:08 minutos, Fabricio. Vamos al diario. Títulos en la portada de
1: Diario Popular. Tema central, octubre llega con varios aumentos que golpean los bolsillos. Mañana comienza el mes de octubre y llegará con una nueva tanda de subas que impactarán en distintos gastos de los hogares y volverá a poner presión sobre el bolsillo de los argentinos. Servicios, transporte, alquileres, prepagas y peajes. Arranca un nuevo ciclo. Scaloni marcó sus ganas de seguir. La escaloneta jugará hoy desde las 21 en Córdoba ante Bolivia, un amistoso. Es el primer partido post-mundial. Habrá dos más. El último será la despedida de Messi. La posible formación, el técnico volvió a referirse a su continuidad. Las negociaciones con Tapia están muy avanzadas. El fenómeno del Niño se podría convertir en el más potente en 40 años, informe de la UBA. El extenista Gastón Gaudio confirmó que será candidato a intendente. Clima político en el rojo. Racing no tiene paz. Marcos Rojo quiere rescindir el contrato e irse a Estudiantes. Fuego cruzado entre los acusados por la muerte de Maradona. Entre los otros declararon Leopoldo Luque, también que ratificó el deceso por un evento fortuito y súbito, y Agustina Kasachov, hice lo mejor que pude. La Corte dejó vigente un decreto del gobierno que permite la venta sin límites de tierras a extranjeros. Me va a explotar la cabeza, le dijo a Moria. Ordenan la internación forzosa de Pity Álvarez. Y también sorprende esta estafa que le hicieron a Jorge Martínez. Le vaciaron las cuentas bancarias, Juan Carlos. Temas centrales que tiene Diario Popular este miércoles 30 de septiembre de 2026.
0: ¡Qué golpazo! Mirá vos. ¡Qué difícil!
1: Sí.
0: Con
1: sí.
0: Todo lo que ha pasado.
1: Dos veces, no una vez, Dos veces con todo.
0: Ya. En el momento de la recuperación, sí. Lo que significa, está viviendo ahí en la casa de los actores, Jorge.
1: Sí.
0: Y sale a veces, da una vuelta por la avenida Santa Fe, la otra vez andaba en la zona de la Biela, por Callao lo he visto, caminando con algunos amigos. ¡Qué bajón! Como me tiene muy mal, los aumentos en los servicios básicos. Todos los meses aumentan las cuotas de las prepagas, los boletos, tarifa de energía, las cuotas de los colegios privados. ¿Y cómo se hace? ¿Hay que mantener la inflación así? No entiendo. Empresas y gobierno, los cuadros tarifarios de octubre, un volver a empezar, los numeritos de nuevo. Y los aumentos, todos los meses aumenta. Los colectivos en el AMBA un 3,7. Después vamos a hacer un repaso.
2: Sí.
0: A lo que dicen los diarios, ¿no?
2: No va a ser cosa todo. Que después, dentro de unos meses... Sí. Escuchemos o leamos, mejor dicho, 40% los alquileres en la costa aumentan y es más y más y más.
0: Si ya dijeron 25 la semana pasada.
2: Bueno, que se mantengan
0: eso. No, pero que no, déjate, ¿cómo 25? ¿Por qué 25?
2: Es un montón.
0: Que aumenten un 3%, claro, no un 25.
2: ¿Por qué 25?
0: Si la inflación es 1,7, 1,8.
2: Tienes razón, ¿por qué?
0: ¿Al trabajador le aumentaron un 25%?
2: No.
0: ¿Y entonces? ¿Y quién va a la costa atlántica? ¿El supermillonario? No, alquila si tiene 4, 5, 10 propiedades.
2: No se quejen después, ¿no? Que la temporada no arranca.
0: Pero por eso, entonces no entiendo. ¿Por qué le meten un 25%? ¿Y porque los servicios, porque la luz, porque el gas? ¿Por qué aumenta tanto los servicios? Las subas de tarifa de luz y de gas. El impuesto a los combustibles. Y después los alquileres y las prepagas. La vida de cada día. Llega fin de mes y la gente se deprime.
2: No, voy a tomar un té de tilo, Juan Carlos. Voy a tomar un té de tilo porque ya, viste, con esto, los títulos de octubre, mirá.
0: No, hace una cosa, mirá.
2: Aparte dice golpe a los bolsillos no dan más, están todos.
0: No, ya nada. No, ya te golpearon el cuerpo, el alma. Sí,
2: el golpe es a uno en la cara.
0: Tomate uno, tomate dos, tomate lo que quieras. Las 4:13. Ay, Dios.

0: Hola, señor Delmisier y todo el equipo. Muy buenas trasnoches. Bueno, cortito y al pie. Yo soy Carlos de Los Polvorines. Nací el 31 de diciembre de 1961. Y me tocó en suerte, porque eran alternancias de dictaduras y gobiernos democráticos, nacer en el gobierno institucional de Arturo Frondizi. Así que yo ya me convencí de chiquito, me convencí a mí mismo que no me gustaba celebrar mi cumpleaños ni ir al cumpleaños de nadie. Entonces nunca, es como un mecanismo de defensa, porque ya sabía que el 31 de diciembre no venía nadie. Lo que sí le provoqué un gran ahorro a mi mamá y a mi papá, porque el regalo de Navidad, de Año Nuevo, de Reyes y de mi cumpleaños eran uno solo. Pero estoy feliz porque me gusta esta diferenciación, me encanta ser diferente. Encima nací colorado y zurdo. Así que colorado, zurdo y el 31 de diciembre, las tengo todas, ¿viste? Y bostero, bueno. Un abrazo grande, que tengan linda semana y muy linda la música, excelente compañía.
1: Un abrazo, un cariño al amigazo. Resignación, pero que no haya ganado la depresión, obviamente. Porque en definitiva son situaciones de vida. Zurdo, colorado, bueno, hincha de Boca. ¿Y por qué? Con otros, creo, notables valores que abrazan también su sensatez. Colorado. Para votar al colorado marcás al pelado. ¿Se acuerdan aquel spot el año pasado? Aquella pieza audiovisual con Santilli, cabeza de fórmula, para no mencionar Esper. Entonces era para votar el colorado, marcás al pelado. Me dio un pie el amigo, hablando de ese tono en la piel, en la cabellera. Y porque ayer fue descubierto en una oficina del ANSES, tramitando su jubilación, José Luis Esper, el pelado, al que no había que votar, y votar el colorado. ¿Me voy explicando? Una situación que queda registrada en diferentes imágenes, en las redes sociales, urge mostrándolo, el exdiputado imputado en una causa por lavado de dinero, que en su momento, derivado de un vínculo con un empresario, Fred Machado, condenado Machado en los Estados Unidos por lavado de activos, fraude, financista de la campaña presidencial en su momento del 2019. Cuando llegó y estalló el escándalo, la justicia de los Estados Unidos lo estaba investigando a Machado por narcotráfico. Bueno, y esa aparición, ese vínculo muy, muy ligado entre el empresario y Esper, que negaba permanentemente aquellos momentos, la televisión, las discusiones. Bueno, terminó forzando la salida de José Luis Esper, el economista liberal, de aquella cabeza de lista de La Libertad Avanza en la provincia de Buenos Aires, elecciones legislativas del año pasado. De allí en más, el perfil fue muy bajo, el de Esper, muy poco se sabía, ¿no? No frecuentaba los lugares donde solía frecuentar, como suele decirse. Había prestado declaración indagatoria en ese marco de la causa, que lo sigue investigando por supuesto tiempo.

grupo de simulación de una contratación tratando de lavar cerca de 200.000 dólares aportados por una empresa de Machado. Y está haciendo trámites en la ANSES. Por lo menos alguna camarita y algún celular lo registró. Situación que quedó registrada y se lo observa en Facebook, por ejemplo, en estas horas. Da cuenta y vuelta su imagen otra vez. Parece que ha comenzado los trámites para la jubilación, su jubilación en ANSES. Para votar al Colorado, marcas al pelado. Estaba todo asociado. Las 4:20 minutos. Es cuestión de seguir, seguir y seguir. 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

fusión. Bajo Fondo y Gustavo Santaolalla, desde aquel disco Aura, Caminé, las 4:24.

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Alguien tiene que decir...

0: Este miércoles el Kimi 6 sortea un super pozo de 7.800 millones de pesos.
1: 654321 Kimi 6. Estoy esperanzado en 450 millones de la poseada para mañana. Ustedes me hablan de millones de pesos. Acá no hay descuento, no hay nada. No sé cómo se explica esto. No hay descuento, viejo. ¿Cómo es la cosa? Bueno, que tengan un buen día. Acá estoy en la zona del aeropuerto de Corrientes esperando algún pique. Soy Uber. José Luis de Corrientes.

0: muy bien al amigo ahí en Corrientes. Bueno, consultamos. Yo inmediatamente le envié un mensajito a mi amiga de la agencia, a Vero Soprano, y me dice, bueno, el señor dice lo que ocurre en la ciudad también. La poseada no tiene descuento. Estábamos hablando con Fabricio de los descuentos de Kini, de Loto, de otros sorteos. Pero la poseada aquí tampoco, me dice Vero Soprano, desde su agencia.
1: Qué bien.
0: Aquí en la ciudad, dice, no tiene descuento, en Corrientes tampoco.
1: Le va bien, ¿no?, la agencia Vero Soprano.
0: Bueno, sí. Parece que sí, y canta lindo, canta cada número, totalmente. Ayer me parece que fue ganadora con el 444.
1: Ah, bien.
0: Sí, y hablaba, no sé, porque qué... Hoy jugar una luca, dijo así en un momento.
1: Ah,
0: así que imagínate haber pegado tres cifras con una luquita, pero nunca da más detalle, hace bien. Pero sin duda son los numeritos. Cuando a mí me dijo eso, yo me acordé de aquella publicidad. Aceite bueno y barato, Forest 444. Dije, pero bueno, estás reiterando publicidades de época. No. Acá vino un señor, jugó el 444, $1,000 y se lo llevó todo. Oh, ¡qué notable! Bueno, el amigo, que no se queje, porque no tiene descuentos. La poseada de Corrientes, como la poseada aquí en la ciudad también, y probablemente en otras ciudades del interior. Hablando de numeritos, y también del pozo, pero el que nos vamos metiendo un poquito más, ¿cómo vienen los aumentos de octubre, Fabricio?
1: Le decimos al amigo de Corrientes que vaya jugando varias poseadas, porque vienen los aumentos en la ciudad, vuelve a subir, atención. Peajes, colectivo, subte, que va a llegar a casi $2,000. Será a partir de mañana.
0: Pero eso no en Corrientes, eso es acá.
1: Eso es acá.
0: Bueno, pero el amigo que no se preocupe, que siga tomando el mate.
1: Le va a faltar varias poseadas va a tener que sacar para si viene a Buenos Aires. Bueno, colectivo, subte, peaje, porteños volverán a aumentar desde mañana. Las tarifas tendrán una actualización del 3,7% de acuerdo con el esquema de ajustes mensuales establecido por el gobierno. En el caso del subte, el pasaje aumentará de 1.753 a 1817. También se actualizan los peajes de las autopistas porteñas. Para los autos que circulen en hora pico, el valor de las autopistas Perito Moreno y 25 de mayo pasará de 6671 a 6785. La autopista Ilia subirá de 2773 a 2820. Bueno, colectivos en provincia, atención. Las líneas de colectivos jurisdicción provincial también aumentarán desde mañana. Se aplicará la misma fórmula que en la ciudad, así el boleto mínimo de 0 a 3 kilómetros pasará a costar 1.206, el tramo de 3 a 6, 1.357, finalizando en 1.809 el tramo de 12 a 27 kilómetros. Pero eso no es todo, Juan Carlos, porque se viene aumento en trenes, aumento en peajes, ya dijimos, combustibles, prepagas, servicios públicos. En el caso del gas, todavía no fueron publicados los cuadros tarifarios definidos correspondientes a octubre. Para el agua, ahí se aplicará en octubre un incremento aproximadamente del 2,17%. Así que abrís una gotita más, 2,17%. Sí, bueno, los peajes, ya dijimos, los colectivos y el subte, alquileres. Los inquilinos que todavía mantienen contratos alcanzados por la ley de alquileres deberán afrontar en octubre la última actualización obligatoria mediante el índice de contrato de locación. En base a la periodicidad y al ICL, los valores por ajuste trimestral subirán 6,72%, por ajuste cuatrimestral aumentarán 9,83%. Bueno, ¿algún aumento más? A ver si me estoy olvidando.
0: A ver, te olvidaste de todo, deja.
1: ¿Prepaga te dije?
0: Sí, sí,
1: me parece. Las empresas de medicina prepaga aplicarán en octubre aumentos que promedian 2,17%, aunque las subas varían según la compañía, el plan, la región, la modalidad de contratación. Entre las empresas que ya declararon sus cuadros tarifarios figuran Federeva Salud con 1,7%, OSDE 1,9%, Medife 1,95%, Sancor Salud Salud 2,06, Hospital Italiano 2,1, Provincial de Salud 2,2, Luis Pasteur 2,3, CEMIC 2,32, Galeno 2,4, OMINT 2,9%. Bueno.
0: El fin de semana leí una nota en Clarín dando cuenta de la alta demanda en los hospitales públicos con el tema de los turnos. La cantidad notable de gente. ¿Por qué? Porque no tienen prepaga, no pueden pagarla. Y hay un informe muy interesante, no recuerdo si fue el sábado, el domingo, acaso el viernes, entre tantos diarios, pero hay un reflejo con porcentajes realmente preocupantes. Y obvio, y de ahí quiere un médico y se enferma. La gente tiene problemas, inconvenientes, pasan los años, circuitos. No puede tener la respuesta de una prepaga. Entonces hay una alta demanda. El Clínica está superado por momentos. Y otros hospitales de Buenos Aires.
1: Bueno, bueno, la inflación, ¿cuánto? ¿Dos puntos, tres puntos? No sé.
0: No llegó 1,7.
1: Y bueno, entonces que no.
0: 1,7.
1: Todo 1,7.
0: Bueno, no, todo 1,7.
1: Estamos diciendo más de 1,7.
0: 1,7 un mes, 1,8 el otro. ¿No? Después te lo actualizan. A los tres meses te dice 5%.
1: No. Las cocheras. ¿Por qué las cocheras son tan caras en Buenos Aires? ¿Por qué suben más que la inflación?
0: Porque dice que le vale mucho la única boleta que pagan de servicio, que es el agua. Y AISA ha aumentado. La boleta de AISA es...
1: Pero le llevo agua.
0: Es como el agua.
1: No usan el agua casi.
0: Sí, lavan.
1: ¿Qué lavan?
0: Desinfectan los pisos. Sacan el aceite. La huella del barro de la cubierta.
1: Hay una avivada de los dueños de los estacionamientos.
0: Hay tanto vivo que da vuelta hasta ahora. Mamita querida. Bueno, parece que van a demoler la esquina icónica de Buenos Aires, la librería y disquería Sibals, Corrientes y Callao.
1: Hay un cuadro de Charlie arriba.
0: Un graffiti trabajado en una de las paredes. Pero fue alcanzado por el proyecto de la línea F de subte. Piden alternativas que permitan la continuidad. Evitemos la demolición. La disquería va a quedar en ese lugar o en uno mejor, habían dicho en su momento el ministro de Infraestructura, Movilidad de la Ciudad. Bueno, pero es un espacio cultural, emblemático, ¿no? La disquería, la librería. Vos vas allí, tenés tantos vinilos en diferentes épocas. Es icónica esquina de Buenos Aires. Lleva 55 años, Sibals, en ese rubro. Es una esquina representativa. Tiene 33 personas empleadas. Más de 50.000 títulos entre música, libros. Y ese monumental del artista Martín Rom, que se inauguró hace un tiempo en homenaje a Charlie, que tiene que ver con la tapa de aquel Clics Modernos de la década de los 80. Los primeros pasos para concretar la línea F. Ahí está sonando algo de Clics Modernos. Verónica lo soltó. Vamos a ver, ni la ciudad ni la obra necesitan que se demuela el edificio. Hay un comunicado en X de Sibals. Hay mejores opciones, más económicas, más lógicas. Y desde el comercio le piden a los clientes, a los vecinos, a la gente que camina por allí, vengan, acompañen al reclamo. El inmueble se ubica donde estaría la futura combinación entre las líneas B, que corre bajo Corrientes, y la línea F, ahí combinaría. Vamos a ver, hay un plan que da vueltas. Hay preocupación. Expropiar Callao y Corrientes para hacer un hall de ingreso. Pero por el otro lado dicen, Sibals va a seguir formando parte del proyecto urbano. La disquería quedará en ese lugar o en uno mejor del que tienen. Hay un equipo de trabajo encargado de mantener conversaciones con los propietarios y desde Sibals quieren mantener intacto el edificio actual, evitar la demolición. La línea F, 12 estaciones, va a conectar Barracas, Constitución, Montserrat, San Cristóbal, Balvanera, Recoleta, Palermo. No, déjenlo ahí tranquilo. que quiero mirar la imagen de Charlie en Corrientes y Callao. Venga.

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0: ¿Qué temperatura, Fabricio, a esta hora? ¿Y qué dice el pronóstico para hoy? Último día de septiembre.
1: 10 graditos 5 décimas, la temperatura, la humedad 88%, cielo despejado, viento del sudeste a 6 kilómetros por hora, visibilidad 10 kilómetros, la máxima para hoy 19, con cielo parcialmente nublado, la mínima 10 grados. Para el jueves, mínima de 11, la máxima 17, con cielo mayormente nublado. El viernes, entre 8 y 9 grados, la máxima 18, con cielo algo nublado. El sábado, mínima de 11, la máxima 19 grados, tormentas pronosticadas tanto para la madrugada y la mañana, después mejora con cielo mayormente nublado. El domingo, mínima de 10, la máxima 17 grados. Para hoy, 19 de máxima, 15 la actual, humedad 88%, viento del sudeste a 6 kilómetros por hora y el cielo despejado en Buenos Aires.
0: Las 4:39 en 21 minutos llega Horacio Caride, tenemos un día por delante. La CGT va a marchar el 8 de octubre en defensa de la industria nacional. Un plan de lucha escalonado contra el rumbo económico del gobierno. Ayer estuvieron reunidos en aquel edificio que fuera del Ministerio de Industria, allá por las 3:30 de la tarde. También es la hora que se acordó, próximo jueves 8 de octubre, 15:30, se van a movilizar. Suma algunos tintes malvineros también, porque hay una consigna, las Malvinas son argentinas, la industria nacional también. Bueno, vamos a ver, la próxima semana, esto será jueves 8 de octubre, no van al paro, pero se van a movilizar. Vamos con el diario, Fabricio. 5:20, títulos en la portada de
1: Diario Clarín. Desaparición del soldado Ledo. La Corte ordena un nuevo fallo contra Milani bajo el sobreseimiento y habrá un nuevo juicio contra el ex jefe del ejército, un general ambicioso que nunca pudo explicar su pasado. La foto que tiene Clarín, Trump con los líderes de la IA, acuerdo para autorregularse. En la reunión de la Casa Blanca también se encontraban los magnates de la tecnología como Elon Musk, Mark Zuckerberg y Jeff Bezos. Firmaron un acuerdo que llamaron moralmente vinculante en medio de la presión global para limitar el desarrollo de la inteligencia artificial por sus potenciales riesgos. Van a autorregularse, aseguró el presidente de Estados Unidos, quien se opone a la intervención estatal sobre esa industria. Con Urbano Violento, balean en un intento de robo a un custodio de la ministra de Seguridad, de Alejandra Monteoliva. La Corte volteó una cautelar que limitaba la venta de tierras a los extranjeros. El tribunal revocó una sentencia de la Justicia Federal de La Plata que había declarado inconstitucional un artículo del DNU con el que el presidente Milei derogó la ley de tierras. Rechazó un planteo de excombatientes de Malvinas. De esta manera queda vigente el DNU que eliminó todas las restricciones a las compras de tierras por parte de extranjeros. Maike suma a los invitados a París a un juez clave para el Chiquitapia. Tras acercarse a Kicillof, le dan a Manzano 20 años más en Metrogas. Carrer, atracción en el Filba. El escritor francés, maestro de la no ficción, llega para la presentación de Coljos. Y senadores a declarar en La Plata. La fiscalía citó a 10 legisladores bonaerenses por el caso de corrupción del puntero del PJ Chocolate Rigó. Temas centrales, que tiene Clarín este miércoles 30 de septiembre, último día de septiembre de 2026, Juan Carlos.
0: Bueno, después va a comentar algunos datitos que tiene.
1: No, hay un escándalo, sí, en un auto.
0: ¿Qué chocó?
1: No, eso sería lo de menos, ¿no? Otra cosa.
0: ¿Cómo sería lo de menos?
1: Más explosivo que eso, ¿no?
0: Pero
1: no.
0: Perdón, ¿pero qué pasó? ¿Afuera del auto o adentro?
1: Adentro.
0: Vamos todos en cana. 4:42, terrible.
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0: El álbum se llama Desactivar el Drama. Y si bajamos la velocidad un poquito, es el último trabajo de Cruzando el Charco. Es lo nuevo de la noche a la mañana.

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4:49. En 11 minutos llega Horacio Caride, todo su equipo. Hay mucha información. Un señor éxito en los años 70. En verdad, fueron un par de singles para completar dos vinilos. Las demás canciones pasaron sin pena ni gloria. Pero la confusión de aquellos días lo generaba su nombre y su manera de cantar, inglés. Nos pasaba con Morris Albert cuando cantaba Feeling, Sentimientos. Pero nos pasó con este señor, Terry Winter, que muere en septiembre del año 98, que al paso del tiempo en aquellos 70 lo descubrimos un día en Río de Janeiro cuando presentaba aquel famoso Summer Holiday. Pero es de Brasil y cantaba en inglés y se había colocado como nombre de identidad Terry Winter, el señor del invierno. Era un gran hit aquellas vacaciones de verano. O tendrás noticias mías o descubrirás que existo. Hasta ahí fue. Hace 50 años, en ese pasaje de los 70, Terry Winter es un recuerdo de la noche a la mañana.

0: Peter. En aquellos años 70, el famoso Summer Holiday, o las vacaciones de verano, aquella identidad para cantar en inglés y un nombre de complicidad que por esos días sonaba con ese formato también de inglés. Bueno, pero él había nacido en Sao Paulo, en Brasil, pero fue todo un éxito y un recuerdo de la noche a la mañana. Bueno. 4:54
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0: 5 menos 5. A ver.
1: Escándalo, Luis Ventura confirmó que Susana Jiménez y Facundo Moyano tuvieron relaciones íntimas dentro de un auto y contó los explosivos detalles, ¿eh? Así que atención, hay grabación, hay todo.
0: Pero no habrá tenido un problema en la batería, cambio.
1: Sí.
0: Por ahí colaboró, que no le entraba la primera.
1: No sé, parece.
0: Claro, qué historia.
1: Tiene todos los datos de la filmación.
0: Uy,
1: y todo. Sí, parece
0: y sabe todo.
1: Sí.
0: No, parece que sí.
1: Se prendían las luces, todo.
0: Se prendían y se apagaban.
1: Sí, me imagino. No, tremendo. Bueno,
0: está bien.
1: Atención, primer escándalo de Masterchef. La negra Bernassi parece que se cruzó con Martitegui. Estaba haciendo la devolución. Le dijo el punto del pescado, está bien. Bueno, qué sé yo, el coincido, que es una nebulosa, la parte del puré con el verde, todo eso. Bueno, resulta que ella estaba hablando y él le dice, mirá, hace una pausa porque esto no es radio, ¿eh? Así que para que te voy a dar la devolución.
0: Para colmo a ella.
1: Claro, y dice, la bardeada, déjala afuera, ¿eh? ¿Qué te pasa, Germán? No.
0: Claro,
1: parece que
0: directamente.
1: Y le dijo a su compañero que la sacaran del grupo de WhatsApp directamente.
0: Sí, vamos a empezar con algo.
1: Hay buen clima.
0: Por ahora sácame del grupo.
1: Bueno, fui estafado, perdí los ahorros de toda mi vida. El actor Jorge Martínez en su peor momento. Con dos modalidades de estafa a través de sus contactos, le vaciaron sus ahorros en pesos y dólares.
0: Saludo para él. Que se recupere.
1: Confió y
0: los papeles están todos en orden.
1: Así
0: que de ahora
1: ahí están las balizas puestas del auto de Moyano.
0: La baliza dentro del yate. Nos van a venir a buscar.
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0: 5 de la mañana, Horacio Caride, buen día.
1: ¿Qué va? Levánteme el humor un poquito, porque esta primavera en pausa me tiene un poco cansado.
0: De a poquito.
1: El frescor todavía está presente.
0: Va a seguir. Sí, bueno,
1: no te molesta.
0: Calor insoportable, vas a ver.
1: Dentro de 15 días, claro, si comparás esa foto, seguro.
0: Sí,
1: pero viste, la lluvia que va y que viene, te tira un poquito. Tira para arriba, decía Mateo, vamos a tirar para arriba. Hay un ex ministro de la Corte que duró pocas semanas, ¿te acordás? Mancilla.
0: Ah, sí.
1: Mirá. Igual que nuestra calle. Y apareció en las redes sociales, ahora se dedica al canto. Cantó precisamente la de Miguel Mateos. Qué particularidad. Mirá. Bueno, un día donde la Corte tuvo fallos importantes y hay una cuestión polémica, ¿no? Porque la calle habló, el gobierno retrocedió, pero los cortesanos piensan diferente
0: de otra manera.
1: Esta situación de la compra de tierras extranjeras, en la cual ya... Vamos a ver qué pasa. Para mí está en desarrollo la noticia, porque si bien es la máxima autoridad jurídica, su fallo no terminó de resolver la cuestión del DNU de Milei. No se pronunció con el DNU de Milei. Lo que hizo es, para explicárselo sencillo a la gente, es decir, no corresponde la presentación de los excombatientes de Malvinas. No acredita que sean los demandantes legítimos ante una situación de esta. Entonces, el efecto inmediato es dejar vigente el decreto de DNU. Ahora, acordate que en el Congreso hubo un proyecto que tenía el propio Milei para aumentar más las posibilidades de venta a extranjeros y con una marcha popular transversal, que no solamente fue partidaria de la oposición, sino de muchos grupos, actores, gente de la cultura que se volcó en las calles, tuvieron que después ir para atrás. La cuestión, reitero, va a generar mucha polémica, tanto en el Congreso como por ahí reactivar algún tipo de protesta callejera.
0: Sí, seguramente, y lo va a tener, porque la Corte decide, voltea esa cautelar. Pero y ahí ya está, se cierra esa instancia.
1: Para mí no está cerrada, por lo que te estoy diciendo. Opinarán hoy, seguramente, en el programa de Eduardo, de Marcelo, muchos juristas, o los intérpretes de la Constitución. Pero primero y principal, que el legislativo es otro poder, y si encuentran una masa crítica pueden llegar a pronunciarse. Están pidiendo algunos diputados una emergencia de convocatoria en ese sentido. Y después, bueno, hay que ver, viste, acá, cuando se tocan temas sensibles, universales como la universidad, la cultura, y el tema, además, es paradojal, ¿no? Los diferentes tiempos que vivimos simultáneamente, una malvinización en el discurso y después parece que el tema de la propia tierra que hoy administramos no importa, no importa
0: todo tanto. Contradictorio.
1: Vivimos en una botella en un océano sumergido de contradicciones, ¿no?
0: Permanente. Bueno, estuvo picante las declaraciones muy duras del árbitro de Central Estudiantes. Él cuenta SIC lo que le dice Verón en la cara.
1: ¿Qué le dice?
0: Permanentemente. Le dice, vos sos un hijo de puta. Hay que matarlos a todos, le dijo.
1: Vos sos un hijo de la reina de Inglaterra.
0: Y después dice, el ayudante, el directivo de la institución de estudiantes. ¿Qué le dijo Herrera?
1: ¿Qué le dijo?
0: Vos sos un hijo de mil.
1: No, esas cosas antes no se decían en la calle.
0: Bueno, ahora Herrera, el árbitro. Pero ayer llegó la delegación de Rosario Central.
1: Sí, hubo una gran fiesta y una polémica, las dos cosas. La gran fiesta y la gran convocatoria, pero algunos... no sé si están... claro, no sé si los jugadores están identificados, espero que no esté Di María de por medio, pero algunos mostraron en medio del fervor un ataúd que supongo que habrán hecho los hinchas que tenían...
0: Era la foto de Verón.
1: Que tenían la foto de Verón en el ataúd. Sí.
0: Claro. No, bueno, pero ahí estaban los hinchas.
1: No, pero no, la polémica es que lo agarraron una serie de jugadores de Rosario Central. La foto hoy aparece en los diarios, por eso lo cito. Bueno.
0: El colectivo ploteado.
1: Yo te digo una cosa, hasta el Piti, que ahora ordenaron su internación, mientras sigue el juicio, parece que en medio de su delirio empezó a los gritos y dijo, yo quiero hablar con el Chiqui Tapia. Está pidiendo el VAR. Eso es lo que está pidiendo, no sé.
0: Creo que por el tratamiento que lleva adelante no le conviene el VAR al Piti, precisamente.
1: Tenés razón. No lo había pensado por ahí.
0: Me parece
1: Scaloni, vamos a hablar de algo lindo. Scaloni volvió a entusiasmarnos a todos porque dijo, tengo ganas. Y cuando uno tiene ganas, ¿qué tiene que hacer, de mi ser?
0: Sí.
1: Sacarse la gana.
0: ¿Qué es eso? ¿Qué es? Según.
1: Yo creo bueno, que... usted cuando tiene ganas, ¿no se saca la gana?
0: Y a veces se puede, a veces no.
1: Pero escúcheme, según. Después por línea privada le voy a decir, ¿cómo? Hay varios métodos que usted puede claro. instrumentar, pero quédese tranquilo, que si usted quiere, coménzase hoy, sí, hoy, puede. Hoy es 30 sí. de septiembre de 2016, si usted tiene ganas, si la quiere sacar, sí. se la puede sacar. ¿Ok?
0: Totalmente.
2: Bueno, pero es lo que no pero... tiene ganas de ver el último partido de despedida de Messi, del Miser. No quiere.
1: No, no, y todos no, queremos no, que ese día no llegue, pero no. va a llegar, está muy
2: no,
1: próximo.
2: Pero no por la despedida, por el partido, por el contrincante.
1: Claro,
0: es, especialmente.
2: No está a la altura.
0: Yo estoy ansioso sí. por verlo a Vanin. Vanin, Vanin, que te vamos a golear, Vanin.
1: ¿Quién es?
0: ¿Quiénes son? ¿Quién es?
1: Eso te voy a preguntar. Acá el rival no importa. Aquí a la fiesta, bueno, ese planteo táctico es los jugadores que bueno. van a renovar la selección. Es que, por ejemplo, el Cuti que va hoy sí. a lucir la cinta de capitán, está en su casa. Él fue del Pirata, fue de Belgrano. Y tiene un mural, claro. un mural espectacular. Claro. ¿Eh?
0: ¿Y por qué no llamaron a los jugadores de Belgrano y jugaban con la selección? Ya que estaba.
1: Ah, ¿te parece más competitivo que Bolivia?
0: ¿Qué
1: te pasa?
0: Los jugadores Vanin.
2: No, pero no es este, el último.
1: Pero está bien, pero hoy jugamos contra Bolivia. No me nombres a Vanin. No,
0: bueno,
1: no,
0: hoy, pero no, un partido pero hoy está Messi. ¿Eh? Pero hoy no está Messi. Messi va a estar el martes. Hoy están los otros
1: pero
0: jugadores.
1: Pero nadie le va a prestar de atención. Ahí está. Los jugadores rivales lo que van a hacer es sacarse el selfie con Messi. Acá no
0: y lo hacen bien.
1: Sí. Veamos esto como un show. Subite a la vida y míralo como un show.
0: Exacto.
1: Y listo, ¿entendés? Y sacate
0: no,
1: la cara.
0: El show es la despedida de Messi. Contra Vanin.
1: Bueno, vas a decir.
2: No, bueno.
1: Sí, dale con Vanin.
0: Dale
1: con Vanin.
0: No hay nada que te venga
1: sí.
0: bien.
1: Sigamos, nada. Es
2: que te bueno, que haya otro partido y listo.
1: ¿Sabes qué? Mereces una ola de calor que te caiga así en encima.
2: Ahí está. Que haya otro partido de Messi contra Unión.
0: La ola, ahí está. Los aguanto. Cállense. Me voy a dormir. Chao.
1: Vanin.
0: Chao. Tómate nada. Chao. No.
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0: Verónica Rossetti Marcelonelli, técnicamente como siempre, impecable. La seguimos mañana, será octubre, minutos después de la una de la madrugada, estaremos de la noche a la mañana en Mitre, siempre. Buen miércoles.

0: no te salte la púa, vamos despacio. Miércoles 30 de septiembre del 2026 y hace frío. Vos te despertás y la corte también, con una serie de fallos, la extranjerización de las tierras, la compra. Parece que ahora otra vez no va a tener límites, te lo contamos en un rato.
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0: Y sí, hoy a la tarde-noche llega Milei a París, una bilateral mañana con Macron. ¿Y la cigüeña? ¿Habrá inversiones? ¿Habrá dinero para nuestro país?
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0: Y en el conurbano violento, nuestro de cada día, balearon un intento de robo al custodio de la ministra de Seguridad.
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0: Y hoy paren todo, que juega la Argentina en el Mario Kempes. No importa el rival, y dale vos, del Misier, que no existe, que de dónde saliste vos, Budín, ¿cómo se llamaba Budín? ¿Qué sé yo? No, pero ese partido es el de Messi y el último tango. Suena ahora un hombre que se va despidiendo con una serie de shows y a todos ya nos da un dejo de nostalgia. Con esta de la cancha. ¿Es una pena? ¿Todo estilo?

0: olvidarse de esos monopatines, ¿eh? Hubo un accidente ayer, con una gran irresponsabilidad también del papá, que iba a llevar a la nena al colegio de 10 años, ambos sin casco. Y estos artefactos, serán muy cómodos para mucha gente y modernos, están causando realmente un verdadero descalabro, el ya descalabro que hay en el tránsito de la ciudad de Buenos Aires, al menos hablo. Tendría que tener algún tipo de control eso, me da la impresión. Y el límite, 5 y 12, Fabiano Actis, buen día, ¿cómo estás?
1: Buenos días, Horacio, y te hago sí con la cabeza contundentemente.
0: ¿Qué ha pasado?
1: Son muy peligrosos en cuanto a que van por la bicisenda.
0: No, y a veces, perdóname, te corrijo, eso sería lo menos peligroso. Muchas veces van fuera de la bicisenda, claro. Además, y a contramano, digo, y a cualquier zigzagueo y lo
1: van
0: que fuera.
1: Además por la bicisenda.
0: Y vos no lo ves, porque además...
1: Son silenciosos.
0: Levantan una velocidad considerable, pero hay además otra trampita. Algunos van más allá, esto me lo contó alguien que conoce el tema, más allá de que creo que la velocidad que tienen de fábrica son 40, algo así, los chipean y le dan más velocidad todavía.
1: Ah.
0: Bueno, y bueno, la manganeta argentina, ¿qué te pasa?
1: Sí, 5 y 13, ¿eh? Como siempre es la prudencia.
0: Bueno, pero esto, ¿viste?
1: Hay que ver si el que ostenta el monopatín.
0: Esto depende
1: es
0: de
1: una
0: tercero,
1: persona prudente.
0: Claro,
1: ahí
0: no es solamente tu prudencia, es la del otro. 5 y 13, prudentes vamos despertándonos con la vigencia de un invierno, en definitiva, que tiene todavía algunas huellas no por delante en esta primavera.
1: No se quiere ¿qué ir. Pasa? Septiembre,
0: ¿qué
1: se
0: frío?
1: Va, pero el frío, sí, yo estoy muerto de frío. 10 grados 5 la temperatura en Buenos Aires. Cielo despejado, humedad 88%. El viento del sudeste a 6 kilómetros por hora. Tendremos una máxima este miércoles en Buenos Aires de 19 grados.
0: ¿Esta la cantabas en la cancha?
1: Sí.

0: poquito. Ojalá que el sol aparezca. ¿Vos qué decís, Fabiano? ¿Va a aparecer?
1: Sí, hoy va a aparecer el sol. No tenemos ese pronóstico feo de lluvia. Sí, va a estar fresco.
0: Sí, abrigarse, de arranque, abrigarse a la tarde. Puede ser que, ¿es posible que suba un poquito la temperatura?
1: Es posible que suba un poquito la temperatura y que haya sol también, pero no tanto.
0: No todavía la primavera en ese estallido que esperamos que pronto llegue. Lo que está es el polen, ¿sí? Los estornudos. En este miércoles 30 te contamos que por un fallo de la Corte ya no rigen los límites a la venta de tierras extranjeras, un fallo polémico que derogó una cautelar que frenaba un decreto de Milei del 2023, y ahora se reabre el debate, como dice el diario La Nación, porque no hasta hace tanto el Congreso, a través de la marcha popular que hubo en las calles, logró bloquear y hacerle entender a Milei de un replanteo de ese asunto, como muchos otros que vienen aconteciendo, que tocan fibras sensibles. Pero bueno, en su despacho los cortesanos dictaron este fallo, pero hay que entender una cosa que le explicará mejor los entendidos en lo jurídico. No va a la cuestión de fondo, no va a la cuestión de si el decreto sí, si el decreto no. Lo que dice que no debieron habilitar a los demandantes, al Centro de Combatientes de Malvinas, que, mira, paradoja mediante, cuando esto estalló, no sé si ya estaba la malvinización a tope, pero bueno, un gobierno que pone el tema de la soberanía y la malvinización a tope, y que tiene nuevos capítulos que después contaremos, en esto tiene una visión diferente, puerta para adentro, en nuestra casa, que también son Malvinas, por supuesto, pero no tenemos en estos momentos el control, para ser sensato con nuestro corazón y también razón, que las dos cosas tienen que estar al unísono, para, por ejemplo, decir, y luego iremos a ese tema, demandaremos a tal y otro, o habrá arbitraje. Las cosas no son así, pero el gobierno las ve así en una campaña electoral. Las 5:16, la Corte, volviendo al fallo, dictó esta práctica que suprime los límites a la venta de tierras a extranjeros, a reponer la vigencia de un artículo del mega decreto de Javier Milei del 2023, que contemplaba esa liberar, ¿no?, de todo tipo de tope, pero que estaba suspendido por una medida cautelar. Y ahí vamos al tema. Se trata del artículo 154 del DNU 70/23, que dio el gobierno. Ese artículo, que derogaba la ley de tierras y por lo tanto sus límites a la venta de superficies a extranjeros, había sido frenado por una presentación de inconstitucionalidad del Centro de Excombatientes de Malvinas de La Plata, una de las federaciones de excombatientes más conocidas, ¿no? Los excombatientes alegaron que estaban legitimados como defensores de la soberanía, pero lo que dice la Corte es, no es una cuestión colectiva la soberanía. Ahí está quizás lo más controversial, porque nos empujan muchas veces nuestra propia psiquis y lo colectivo, y acciones del gobierno en este momento, a que sí que es un sentimiento colectivo. Pero una cosa es la calle, una cosa es el tenor político, y aquí opinaron, fallaron al tema del consenso pleno de lo que hoy integra la Corte, que son tres magistrados. Después hablaremos de otro fallo, que es el de Milani, también importante en las últimas horas. Es un revés para el ex general de Cristina, ¿no? También en sus problemas judiciales presa a nivel domiciliario. Las 5:18, voy a hacer un poquito de pausa de tema musical. Vamos a decir la temperatura.
1: Sí.
0: Ha llegado el doctor Gargarella al estudio.
1: Sí, llamémoslo al doctor.
0: El doctor Gargarella, toso y listo, dale. Ya lo despedí al doctor Gargarella. Bueno, contame, Fabiano.
1: 9 grados la temperatura ahora en Buenos Aires, sensación térmica 8 grados, humedad 90%. Esto tiene pinta de seguir bajando.
0: ¿En serio?
1: Sí.
0: Bueno, así me tiene la garganta, ¿viste?
1: Veníamos de 10:30 a las 4 de la mañana, ahora actualizado 9 grados y hasta 8 de sensación térmica. En un rato te digo cómo está.
0: Bueno, vos querés componer a la Argentina, vos querés pacificarla, vos querés que el Papa vea una Argentina... Simulemos.
1: Feten.
0: Caputo dijo que Kicillof es el anticristo. Ahí está, con una nueva hipérbole. Caputo también lanzó una caracterización. Habló un poco de la economía porque no hay tanta buena noticia, pero habló del anticristo de Kicillof a referirse al kirchnerismo, otra vez al efecto Cuca, lo que ya sabemos, como un infierno, un infierno. Ahora yo pregunto, ¿quiénes son los celestiales en este tema político? ¿Él es un arcángel?

0: Vamos con la visión de Caputo hacia Kicillof.
1: El temor político que tienen algunos que hoy está generando en mucha gente, en muchos tomadores de decisión, una especie de retracción a la inversión, ¿no? Ese temor a volver al infierno. El kirchnerismo es el infierno, Kicillof es el anticristo, así está visto realmente, y yo entiendo que la gente lo ve así porque efectivamente lo es.
0: Acá sobre los monopatines me envía una oyente muy destacada que hay cierta regulación que dice que la edad mínima tiene que ser 16 años. Tema que nadie lo controla esto. Por ejemplo, yo creo que también, ahora voy a leerlo, sí. No tendrías que tener acompañante en el monopatín. Este no. Papá iba con la
2: nena. Individual.
0: Además iba sin casco ninguno, sí. De los dos. Casco obligatorio, ¿ves? Acá dice. El monopatín también debe tener un sistema de frenos. Debe contar con luces y elementos como la bicicleta también, ¿no? Que no sé cuánto se controlan, pero esto va a más velocidad y es más sorpresivo para el tránsito ya.
2: Es tremendamente sorpresivo.
0: Cizagante que tenemos. El monopatín debe tener sistema de frenos, debe contar con luces, ¿verdad? Debe tener timbre o bocina.
2: Eso es fundamental.
0: A mí nunca me tocó un monopatín bocina.
2: Y no lo va a ver. No lo va a ver.
0: ¿Pero por qué no
2: es
0: tienen?
2: Más probable que haya un casco a que
0: no la saben usar. Una sola persona, acá está, mira que bien, sí. Me tiró. Gracias, claro. Ana. Una sola persona por monopatín, salvo que el diseño sea especialmente programado para transportar más. ¿Pero se puede transportar más? ¿Qué sé yo? Algunos que son naves realmente, ¿eh? ¿Y sabes cuáles son los todavía más peligrosos? No se llaman monopatín seguramente. Los que son como una bola, que son una bola que va
2: solito.
0: Como que hace un malabarismo.
2: Que no tiene cómo sostenerse con las manos.
0: A eso sí les vi luces.
2: Sin manos.
0: Pero van rapidísimos.
2: Sí.
0: Está prohibido circular por las veredas. Bueno. Menos mal.
2: Eso, claro.
0: La verdad que está preciso. La verdad que los que hacen esta normativa tendrían que ser más precisos, más ejecutivos.
2: Van a la ideal. Esa sería la ideal.
0: El mundo ideal
2: completamente
0: existe
2: ideal.
0: En la normativa, pero en la calle no existe.
2: Pero te digo, insisto con el tema de la prudencia. Si vos no cumplís con ninguna de esas reglas, pero sos prudente, si cuando estás por pasar a uno decís, che, te paso.
0: Y escúchame, y no estoy en contra de los que invirtieron y que también lo estoy viendo cómo podemos convivir entre todos, porque vi los precios, ¿no? No son baratos estos aditamentos de transporte, algunos de los más sofisticados salen un palo y medio,
2: sí.
0: 600 lucas para arriba. Bueno, nadie dice que no se usen más, pero convivamos bien entre todos, ¿no? Porque me parece que fue un aviso lo de esta chica, que por suerte sí. La nena está fuera de peligro. Las 5 y 22, vienen nuevos aumentos de transporte en octubre, ¿eh? En un rato me contás, por favor, los nuevos detalles de las tarifas, a preparar el bolsillo, ya volvemos.
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1: El fallo fue realmente contra Milani porque bajó el sobrecimiento y habrá un nuevo juicio contra el ex jefe del ejército. Lo reabrió la causa que parecía ya saldada en otras instancias. Se trata del caso del soldado Alberto Pitoledo, que fue víctima de la desaparición forzada y homicidio durante la dictadura militar, y con esta decisión le revisa la responsabilidad en su momento, porque Milani lo había puesto en la categoría de fugado, de que no quería seguir haciendo la conscripción, y el hecho pasaba por lo tenebroso de otro capítulo de aquellas épocas, ¿no?, sombrías. Miércoles 30 de septiembre de 2026. Solo lo colectivo, porque van a aumentar los peajes.
2: También.
1: Y a partir de mañana también hay que ver el tema de las prepagas.
2: Claro.
1: Ya te lo contamos.
2: Sí, ahí vienen todos los demás aumentos.
1: Sí, se vienen todos en hilera. 5.25. Tanto ya, como dice Agustina de Vicencio en el diario Clarín, por alimentos y ajustes en la nafta, la inflación se acerca al 2%. Va a estar más arriba de lo que el gobierno, después del último festejo de que le había logrado bajar algunos céntimos para abajo, ahora vuelve a estar arriba del 2% según las expectativas que vamos a ver cuando lleguen las mediciones oficiales, si se cumplen o no. Las 5 y 26, el peaje aumentará 3.7%.

0: vamos a algo que nos pone contentos, que Scaloni otra vez volvió a hablar en conferencia de prensa. Buen clima el de la selección, ¿eh? Todos, sí. Ahí habrá en el fuero íntimo, pero ya está, se está normalizando que era algo que iba a tener que ocurrir, la despedida de Messi. Uh-huh. Están como ganas también de tirar para adelante, decir, esta selección tiene mucho, mucho futuro, y para reivindicar, inclusive, desde afuera, luego de la cancha, tras esta despedida del último tango, que Messi aliente y que sea una voz que siempre apoye a estos muchachos. Messi seguirá en el fútbol, deleitándonos con sus goles en la Liga Norteamericana. Y Scaloni habló del empuje que tiene para renovar, ¿no es cierto? Hay buenas noticias en el camino.
1: Y tuve que repensar bien, mirar, analizar lo que es el tema deportivo, que es importante, porque al final el tema deportivo es fundamental, sin olvidar, lógicamente, el económico, pero el deportivo es fundamental, analizar qué nos queda, qué es lo que viene, y estamos ilusionados con eso, la verdad. Y eso es lo más importante y lo que me ha decidido poder abrir a...
0: La selección entonces, para verlo esta noche, a partir de las 21, enfrenta a Bolivia en el Mario Kempes. ¿Hay un choque ahora en estos momentos?
2: Sí, es en la zona de la avenida Libertador y Echeverría, en la zona de Belgrano.
0: Varios autos implicados. Hay ya un patrullero en la zona, está restringido por supuesto el paso. Reiteramos el lugar.
2: En Libertador y Echeverría.
0: Ya volvemos.
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1: Era la frase canción, pero antes de ir a la particularidad y ampliando lo del choque, reiterame dónde fue.
2: Es en Echeverría y Libertador, los automóviles están sobre la Boca Calle, un patrullero participó del...
1: Claro. Entonces, hay un patrullero, sí, está en sostenimiento del operativo, pero también un patrullero, otro, participó del multichoque, ¿no?
2: Es patrullero, auto y colectivo. El colectivo está sobre Echeverría, ya avanzando.
1: Bueno, esperemos que sin heridos, y si lo fueran, que sean leves y ese ha sido solamente un susto. Las 5:30, ahora sí, poneme de vuelta el tema.
2: Replay. Es Mina Mazzini, la gran cantante italiana. Y esta es la palabra.
1: ¿Qué dice?
2: Brava, brava, brava, brava.
1: ¿Qué velocidad para
2: cantar? Es una canción de la mayor velocidad de interpretación, con semicorcheas interpretadas. Una canción
1: yacera,
2: especialmente, exacto, especialmente compuesta para ella debido al talento de Mina, puesto a prueba. Y brava, ¿qué quiere decir brava en este caso? ¿Viste cuando hay una gran actuación, qué se dice?
1: Brava.
2: Brava.
1: Yo digo bravo, pero bueno.
2: Se dice bravo acá en la Argentina, pero cuando se trata de una mujer,
1: es brava. En Italia, bueno. La del ministro de Defensa, Carlos Petri, Presti, que tiene todavía la estatus militar, haciendo puntería con los nuevos FAL adquiridos. Presti posó con los fusiles comprados a Israel para dar de baja los clásicos FAL. La primera entrega comprende 250 unidades y se dejará de lado las armas incorporadas hace 70 años. Indudablemente había que renovarlas. 5:31.
3: Pero no se porte.
1: En ese accidente, la reducción de carril, hay que decir que el colectivo que participó de la misma incidencia de choque, de multichoque, es el 42, de la línea
2: 42. Sí, la línea 42.
1: Sí, la 5:31. Y murió a los 74 años el senador libertario Pagotto, era un voto de los que acompañaba al gobierno, y bueno, será reemplazado después de esta triste noticia para su familia y todos los que compartieron la tarea legislativa, de un Pagotto que murió a los 74 años, nacido en Mendoza, pero riojano por adopción. Presidía desde este año la estratégica comisión de acuerdos que trató cerca de 200 nombramientos de jueces. Va a ser reemplazado por Claudia Cecilia López, legisladora riojana. Esto decía el vocero en la conferencia del día de ayer, Ravier.
4: Queremos expresar en nombre del Gobierno Nacional nuestro más sentido pésame a la familia y seres queridos del senador nacional por La Rioja, Juan Carlos Pagotto, quien falleció en el día de hoy. Acompañamos en este momento a sus compañeros de bloque de La Libertad Avanza y a todo el pueblo riojano. Su banca será ocupada por Claudia Cecilia López.
1: Lo dicho, un título de Clarín que también hasta ahora no leímos. Tras acercarse a Kichilov, le dan a Manzano 20 años más en Metrogas. La concesión vencía en diciembre del 2027 y Metrogas, en manos de YPF, acaba de ser adquirida por José Luis Manzano, dueño de Edenor. Ese acuerdo debe ser validado el próximo 29 de octubre y firmado por el presidente Javier Milei. Una de las condiciones para que esa compra se realice era la extensión de la concesión, que será hasta 2047. Con diferentes particularidades, bueno, se da algo similar a lo que ocurrió con el caso Euronequian, ¿no es cierto? Que le extendieron por más de 25 años más la concesión de aeropuertos. Las 5 ahora y 33. ¿Qué campaña que se viene en el Rojo de Avellaneda? Con candidatos conocidos. Y Gaudio.
2: La electoral.
1: Faltaba Gaudio ahí, ¿no? El gato estaba escondido. Él dice: no tengo nada que ver con Macri. Es más, lo criticó en un punto no tan chistoso, diría yo. Dijo: Macri siempre piensa en la de él y no en la de los demás. Y el Bocha parece que lo puede llegar a apoyar, ¿no?
2: ¿Lo bendice el Bocha?
1: Lo bendice el Bocha. Bertoni va a estar en otra de las listas. Y habíamos dicho que Sacco será otro competidor. Bueno, ¿qué decía Gaudio sobre esto de lanzarse en un momento tan difícil de Independiente?
5: Me presento como candidato a presidente, eso ya está decidido. La verdad que es una decisión difícil en mi vida porque tuve muchas veces ganas de estar, la vida no me ayudó, no es que no me ayudó, tenía otras cosas, que muchos compromisos que tenía que hacer, estuve viajando un montón. Hoy llegó el día que tengo todo arreglado, se dieron las condiciones, había muchas cosas que había que cumplir para que yo me presente y tome esta responsabilidad que creo que es una de las más importantes de mi vida.
1: A fuego lento y a fuego rojo. Lo saludamos a Miguel Ángel Verdún. ¿Cómo estás, Miguel? Buen día.
6: Horacio, amigos, compañeros, ¿cómo le va?
1: Vos también con la garganta un poco complicada.
6: 5:35, garganta podrida.
1: ¿Ah, sí?
7: Epa.
1: No, pero no. Ese número no puede ser.
7: Hoy es de pajarito.
1: No conozco.
7: Hoy no es de pajarito.
1: ¿Hoy no es pajarito?
6: A partir de hoy va a haber nueva quiniela sueños.
1: La
6: garganta podrida.
1: Bueno, la blue de Verdún. La 5:35, subile ahí el retorno. Milei, que va ya a llegar esta noche a Argentina, o tarde de noche a París, la bilateral con Macron sería el día de mañana, y todo en medio de una exposición argentina, ¿no? Para tratar de seducir a inversores.
6: Hoy va a ser la doble, porque, wow, veremos que en qué momento de la semana, porque están en la Argentina Week.
1: Argentina así, Week, a eso me refería.
6: Argentina Week, con empresarios, con políticos, con gente.
1: Bueno, cargó en el avión, lo llevó, ¿no?
6: Lo subió.
1: A gobernadores, lo subió.
6: Creo que llegó a 13 mandatarios provinciales. Bueno, y en paralelo, en algún momento de estos días, va a estar haciendo una videoconferencia para hablar en el coloquio de IDEA.
1: El coloquio de IDEA, que de la presencia física va a estar bastante vaciado, es el próximo fin de semana, pero sí va a estar, bueno, una figura importante hoy por todo lo que mide en la propia interna del gobierno, que es la senadora Patricia Burrich. Después, mucha ausencia, pues además hay empresarios de los grandes que también han viajado aquí a Francia para acompañar esta gira presidencial, supongo en otro tipo de aviones. Marcelo Midling, de Energía, Héctor Grisi, de Santander, entre otros, ¿no? También estará Horacio Marín, de YPF, que es una forma parte, si no bien del gobierno, literalmente, del Estado, ¿no? Y de su representación a nivel de la petrolera de bandera. 5:36, miércoles 30 de septiembre del 2026.

0: rotación de capitanes en estos tres partidos amistosos fecha FIFA. Cuti hoy, después será para el próximo para el Dibu y luego para Lautaro.
1: Bueno, esos son los tres capitanes que va a tener Argentina.
0: Después quedará uno, supongo, ¿no?
1: No, no, va a haber capitán, que el capitán es Cuti.
0: Cuti.
1: Después, ahora se van a turnar.
0: Ah, es por este episodio.
1: Ahora se turna.
0: O sea, a mí me parece bárbaro, es Cuti, claro.
1: Claro, pero el capitán es Cuti y los subcapitanes van a ser, a partir de esta fecha FIFA, van a ser Dibu y Lautaro.
0: Es como un mimo para todos, sí. Pero después queda la cinta en Cuti, que me parece una excelente elección para lo que es la era post-Messi. Scaloni, el orden de los capitanes. ¿Tenés por ahí su voz en la conferencia de prensa?
2: Al principio el capitán, bueno, en principio no, ya era Cuti, después de Leo y de Ota. El segundo va a ser Emiliano y Martínez, y el tercero va a ser Lautaro. Esos son para estos partidos.
0: En el Mario Kempes, a las 21, vamos con Argentina.
1: Exactamente, y después, bueno, vendrán los compromisos frente a Benín y a Burkina Faso.
3: Hay una perlita en Bolivia.
0: Messi es frente a
1: Benín.
0: Benín.
3: Frente a Benín, sí.
0: ¿Quién camiseta es Benín? Se preguntaba del Misier.
1: Camiseta amarilla.
0: Yo pensaba que me decía Budín, no, Benín, hay que respetar todos los rivales.
1: Equipo africano.
0: Sí, señor.
3: Hay una perlita en Bolivia, quien juega de delantero, es Carlos Melgar.
0: ¿Y?
3: Sobrino de Milton, crack de Boca, juega en Bolívar de Bolivia.
0: Sí, ¿no? Bueno, Bonelli ya está recuperado, ¿no? Le mandamos un abrazo. Así, lo vamos
1: creo
0: a
1: que hoy no viene.
0: No, no, dijo, en el pase dijo ayer que generalmente le dura 48 horas el enojo cuando pierde Racing, pero como perdió Racing, de la manera que perdió Racing, le dura un poco más.
1: Un mes le va a durar.
0: No, no digas eso. En miércoles 30 de septiembre del 2026, enseguida volvemos.
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1: Con este lindo tema de Cerú a las 5:40 nos vamos despertando. Escucha el sonido de esa guitarra de David. ¿Cómo viene el día?
2: El día viene con una máxima de 19 grados, ahora 9 grados la temperatura, la térmica 8 grados.
1: Bueno, tenemos que Caputo dijo que es el anticristo del infierno, Kichilov, el futuro supuesto oponente de gobierno en la bipolaridad electoral. ¿Qué más tuvo que decir de economía? Bueno, dirán los entendidos más técnicamente, pero advirtió de alguna manera que habrá presión con el dólar en la cercanía de las elecciones. Mientras tanto, identificando al adversario o enemigo, Caputo también está en problemas con el estiramiento, ¿no?, de la deuda, de los compromisos, y por eso también es un poco la observancia sobre si se están engrosando, tal como pidió el FMI y Estados Unidos, las respectivas reservas del central. Ayer el riesgo país tuvo una pequeña merma
3: después de
1: todas las subidas que tenía.
3: Después de 11 días, tuvo una pequeña baja, que no digo que relajó, pero por lo menos
1: como venía, alivió un poquito
3: la racha alcista.
1: Bueno, el gobierno admite que la compra de dólares puede sumar una presión extra. Sería el doble de la demanda habitual de los 4 meses previos al comicio de 2027. Esto lo firma Juan Manuel Barca en el diario Clarín. El gobierno señala, se prepara para un posible escenario con fuerte demanda de dólares en el 2027.
4: Aguas blancas.
1: Y en La Plata se reactivó el juicio Chocolate 2, comenzó el desfile de ex senadores que declaran como testigos. Fabián Devesa cuenta en el diario Clarín que la fiscalía citó a 10 ex legisladores y busca conocer el mecanismo de contratación de ñoquis. Por ahora, recordemos que el único es Chocolate 2, que tiene prisión domiciliaria, pero también se identificó a Hugo Muguerzo y su esposa Marcia Josefina Ortellano, quienes tenían varios años de antigüedad como agentes de repartición y tenían vínculos con dirigentes radicalismo de La Plata. En el caso de Murguerzo, tuvo un contrato con la Municipalidad de la Capital Bonaerense en la gestión de Cambiemos. Todo esto es transversal, obviamente, y había un circuito de ubicar ñoquis y cobrar por afuera La Plata con diferentes metodologías de uso. 5:42.

0: Miguel en lo internacional, que presionado por las protestas y la CAMPE, Sánchez, el presidente español, anunció un plan para frenar los desalojos hasta el 2030. Y además el caso testigo de esta jubilada que había sido desalojada, Mari Carmen, símbolo del reclamo popular en todos los distritos y pueblos españoles, pero que tuvo visibilidad muy fuerte, por ejemplo, en la Comunidad de Madrid, ha vuelto a su casa tras un acuerdo. La jubilada de 87 años, cuyo desalojo disparó las protestas, regresó a su hogar, ¿no es cierto?
1: Exactamente, estamos hablando del decreto Mari Carmen, que firmó Pedro Sánchez, y fue anunciado por la ministra de Sanidad de España, Mónica García, y ahora va a ser debatida y votada en el Congreso con fecha prevista para este viernes.
0: Se trata de que es un tema ecuménico global, diríamos, la gente tiene cada vez menos espacios para vivir, menos posibilidades, y esto explotó en España como bandera. Ahora, ¿qué pasa con nuestros metros cuadrados? Hay un informe hoy en el diario Clarín en Sociedad que dice, en casi un siglo la superficie de los departamentos se redujo la mitad. Es verdad, hay muchos monoambientes, son las posibilidades también económicas del mercado. Un relevamiento de 53.000 propiedades de venta muestra cómo cambió la vivienda porteña en 90 años. El espacio promedio cayó 55%. Y además los ambientes ya son más pequeños que los ambientes de antes, de las casas de antes, ¿no?
1: Claro, pero
0: está más reducido.
1: Pero fíjate que con estos avances arquitectónicos, más allá de que haya monoambientes, se busca la forma para que sea habitable para una o dos personas.
0: Comodidad, entre comillas, la funcionalidad, diría yo.
1: La funcionalidad, exactamente.
0: ¿Estuve bien?
1: Muy bien estuviste.
0: Un departamento construido en los años 30 tenía en promedio 102 metros cuadrados. Eso sí que eran grandes. Los espesores de las paredes. Yo tengo ahora... Estoy viviendo ahora en un edificio antiguo. Está bien, tiene sus problemas estructurales. Ahora, la calidad de antes, hoy no se consigue.
1: La verdad que lo dije, no es chiste. Los edificios de hoy son de cartón. Son con un espesor de pared de 10, 15, 20 centímetros. Antes los ladrillos con los que se hacían eran esos ladrillos de horneado impresionante, duros, que eran doble pared de 30, 40, 50 centímetros.
0: ¿Sabes que te veo con el casco de maestro de obra? Vos te veo como dirigiendo algo arquitectónico.
1: Yo fui arquitecto.
0: ¿Ah, sí? ¿En qué vida?
1: En el año 1600
0: antes de Cristo.
2: Había un arquitecto que era amigo de Miguel, ese que decía, italiano, ¿te acordás?
1: ¿Te acordás? el de Olmedo.
0: Claro.
2: Italiano.
1: Sí. Vos sabés que...
2: Pequeñino.
1: Yo soy de la escuela de Le Corbusier.
0: Palabras mayores. Hola, doctor. El doctor Iesi dice, ¿de qué están hablando esto?
1: Estamos hablando, por ejemplo...
0: Me parece Eduardo Feynman a las 6 de la mañana.
1: Le Corbusier, por ejemplo, la casa de La Plata, ¿no? La casa donde tiene ese árbol en el medio del...
2: Sí, totalmente.
0: Arquitecto, interrumpamos esta charla porque...
1: No, por favor, usted...
0: El operario Actis nos está llamando. ¿Qué tiene el tiempo Actis ahora?
2: Dice lo de Miguel, que podría hablar un montón del tema y escuchar mucho con ese tipo de paredes.
0: Siga participando, abra la pared, rompa la pared ahora, vamos.
2: Tengo varios lugares con temperaturas menores que la de Buenos Aires. Morón, 5-6 de térmica.
0: Pierde al ternerito, dale.
2: Con delgada capa de niebla en Morón.
1: Delgada.
2: Almirante Brown,
0: así
2: también.
0: ¿Así les hablas a todas?
2: No, dice el servicio meteorológico. O vos decís por el tono.
0: Sí, el tono.
1: Acá le falta algo. Para eso que vos decís, Horacio.
2: Contenido.
1: La guitarrita. Él roba mucho.
0: Recordemos que canta, es un gran cantor. ¿No vas a arreglar un tema antes del fin de semana, mañana, un tema?
1: No, pero que te haga una guitarra que ande.
2: Claro, tiene que
0: andar. ¿Te acordás que el día que la trajo desafinada?
1: No, tuvo 3 días para
0: afinar. Perdón, sigue con el tiempo.
2: Qué bueno, es que son 6-1 la temperatura en Almirante Brown, cerca del el Cotolengo Don Orione. 6-1 con niebla. San Fernando, 7-4 con cielo despejado en el norte del Gran Buenos Aires. La Plata, recién mencionabas, a Chocolate. 5-8 en este momento.
0: Sí, pobre los platenses, no son todos chocolates. ¿Eh? Algunos vivos son chocolates. Igual es rico un chocolatín con este frío.
1: ¿Ahora?
0: Sí, un medallón de esos que vienen con menta adentro.
1: Tremendo.
0: Con el café queda muy
1: tremendo.
0: Bien.
1: Tremendo, el chocolate Bariloche, el tema rico
0: que
1: chocolate.
0: Que tenemos que encontrar un kiosco abierto. Y bueno,
1: acá tenemos saliendo aquí en la esquina.
2: ¿A qué hora abre?
0: Anda a comprar.
1: Acá te venden chocolate y
0: otras cosas. 5:47 y...
2: ¿A qué hora abre?
3: ¿Qué le pasa?
2: Y no puedo decir la marca, ¿querés que diga? ¿La marca? Rapa Nui, ¿a qué hora hable?
1: Rapa Nui. Rapa Nui, amigo de Radio Mitre, Rapa Nui.
0: Sí, yo soy, mi helado es Gruta, en la calle Sucre.
1: Siempre canje.
0: No, pero ¿sabes hace cuánto que no mangueo nada ahí? Los saludos pues son mis amigos, 548, pone música, dale, sálvame de esto.

0: confirmaron desde el gobierno que se iniciaba, dicen en el anuncio, se iniciará un arbitraje. Yo tengo entendido que esto lo va a decir la ONU, ¿no es cierto?
1: Hay yo tengo que en el Reino Unido están cagadísimos.
0: Yo creo que en un rato, mañana van a decir recuperamos la Malvina.
1: El primer ministro de Gran Bretaña en ese momento.
0: Entiendo la necesidad de mantener este tema en alza.
1: No durmió.
0: Pero no es tan así, ¿no? El vocero presidencial Adrián Rabier dijo que se accionará judicialmente contra el Reino Unido, veremos, para impedir la explotación de estos recursos de hidrocarburos. Hay que trabajar mucho desde la Cancillería, y me parece que más en silencio. Rabier habló de lo que va a ser la acción entonces del gobierno frente al Reino Unido.
2: En este marco, la Argentina intimó formalmente al Reino Unido a que en el plazo de 2 semanas impida el inicio o la continuación de las actividades de explotación de hidrocarburos en la plataforma continental argentina. Si el Reino Unido no cumple con este requerimiento, la Argentina solicitará al Tribunal Internacional del Derecho del Mar las medidas provisionales necesarias para preservar sus derechos soberanos.
0: Bueno, al que le explotó la cabeza, así los expresó, es el Piti Álvarez. Hizo declaraciones en lo de María Cazán. María Cazán viene de una pegatina de notas bravas, ¿no? Facundo Moyano y Piti.
1: Tiene que poner un consultorio psicológico.
0: No, y pues, acordate que siempre tuvo sus divanes famosos, ¿no?
1: Sí, totalmente.
0: Donde iban en la década del 90 los políticos. Y iban a la cama con Moria.
1: Vos fijate que la cama con Moria. Vos fijate que los abogados del Piti, cuando se hizo la orden del juez para internarlo, se había autorizado de que los medios no hablen nada sobre el Piti, pero automáticamente eso, Piti le mandó un mensaje a Moria por WhatsApp.
0: Sí, a mí me mandó la ordenanza o fallo de Mercedes y yo lo relativicé, porque qué es no hablar más del Piti, ¿no? La cuestión es no meterse en su estado psiquiátrico o psicológico, que hablarán los profesionales. Ahora internado, pero el juicio sigue. Me va a explotar la cabeza. Hay un Piti que no se acuerda de nada.
3: Si no fuera por eso del juicio, me va a explotar la cabeza. Voy a dejar una mancha en la pared que diga arte y seguro algún boludo va a hacer cuernos, ¿oíste? Ha sido, la verdad que yo no me acuerdo de nada. Me dicen, cuando me trajeron acá, de cuando salí.
4: Un cafecito por la mañana.
0: Llévatelo, que se cubre y que cumpla con su responsabilidad jurídica en un juicio que sigue. Las 5:51, vamos con los datos del tiempo.
5: En Buenos Aires ahora tenemos 8 grados de sensación térmica, la humedad del 90%, tendremos una máxima de 19 grados, hay corte total en este momento en la zona del Choque.
0: A ver, repitamos dónde
5: fue. Avenida Libertador y Echeverría, por ahora.
0: Un colectivo, un patrullero y un particular.
5: Colectivo, patrullero y un auto de particular. En este momento cortada la circulación, por ahora no hay un gran problema, hay 5 o 6 autos nada más en la
0: fila.
5: Es
0: muy temprano, no se encuentran tantos autos.
5: Pero si avanza esta cuestión y las pericias se prolongan, va a haber un problema importante en esa zona.
0: Vamos a ver, ya estará nuestro móvil informando. 5:52.

0: turista francesa en una avalancha en Chaltén. Su compañero fue rescatado de la misma nacionalidad. La turista francesa de 29 años murió ayer como consecuencia de una avalancha producida en el Cerro Crestón, de inmediaciones del Lago del Desierto, un lugar paradisíaco ahí en el Chaltén, en la provincia de Santa Cruz. La joven iba junto a su compañero de su misma nacionalidad, los agarró una avalancha. Los rescatistas tuvieron que ir muchos metros a pie, en todas esas dificultades de nieve, hasta que dieron lamentablemente con la noticia de ella muerta y él rescatado. Las 5 y 53, casi 54. Y vamos, el momento Verdún, dale.
1: House of Flowers fue un musical en dos actos, ambientado en el Caribe francés. La historia transcurre en una isla de las Antillas francesas durante un fin de semana de carnaval. Uno de los escenarios centrales es precisamente House of Flowers, un burdel regenteado por Madame Fleur. Después de una prueba en Filadelfia, se estrenó en Nueva York en 1954 en el Alvin Theater, actualmente conocido como el Neil Simon Theater. La música de House of Flowers incorporaba calipso, blues y elementos de la música caribeña. 1, 2, 3, 4. La producción también es importante por la presencia de Steel Pan, instrumento originario de Trinidad y Tobago, dentro de una producción de Broadway. Permaneció en cartel hasta mayo de 1955 y realizó 165 funciones. House of Flowers no fue un gran éxito comercial y cerró después de unos 5 meses, pero dejó una huella musical mucho más importante que lo que podría sugerir la duración de su temporada. El director fue Peter Brook, la música fue de Harold Arlen y las letras de Truman Capote. Nos quedamos con él. El 30 de septiembre, es decir, un día como hoy, en 1924, hace 102 años, nació este transformador de la literatura, el periodismo, la cultura popular y la vida social. El legado de Truman Capote no está solamente en los libros que escribió, está también en una manera de contar la realidad, convertir una noticia en literatura, una conversación en un retrato y un personaje en parte de la cultura popular.
2: It's not easy, it's never been easy to let anyone see the sentimental.
0: Qué talento de Truman Capote, muy amigo de Marilyn Monroe, y todo un neoperiodismo que hubo en esa época. Algunos se hacen los Truman Capote ahora también, ¿viste? Pero
3: sí,
0: no hay que ficcionalizar tanto la realidad tampoco.
3: Tranquilos.
0: Tenía que tener la majestuosidad de él, en todo caso, para hacerlo. 5 y 56, España se florea a fuerza de goles y la milla mal. Qué rabia me da esto, ¿eh? Porque los pasaron por arriba, 4-1 Croacia.
3: Ah, Croacia, el equipo que también
0: es competitivo y sabe cómo jugar.
3: Totalmente.
0: A Modric lo ovacionaron los propios españoles cuando entró.
3: ¿Quién no puede querer a Modric?
0: Unos minutos entró en el segundo tiempo.
3: Es un genio.
0: Bueno, vamos de vuelta a nuestra selección, que jugamos frente a Bolivia, y Scaloni se refirió a la 10 de Messi. ¿Alguien tendrá la 10 de Messi en algún momento? La 10,
3: sí,
0: la
3: seguro, 10. Alguna.
0: A ver.
4: Estos partidos no tenemos obligación, me parece, por lo que sabemos, así que hasta que sea el partido de Leo no se la daremos a nadie, y después ya veremos a partir de ese partido a quién se la daremos. Por suerte creo que también por eliminatoria no queda fija, pero bueno, la idea es que se la quede uno, con todo lo lindo que es llevarla. Por ahora no hemos decidido.
0: hay como una obligación de, si uno diría, para quedar bien con Messi, no se usa más las 10, igual la tenés que ubicar, no lo sé.
3: No, se puede hacer también como que no ha ocurrido, como es en Estados Unidos, en la NBA.
5: Se jubila esa remera.
3: Claro. Se retira esa camiseta. O sea, no se retiró con Maradona, no se va a retirar con Messi.
0: Además,
3: y alguno la va a tener.
0: Es tan importante simbólicamente como la cinta de capitán, que a quién le dan el 10 en el futuro, 10, ¿no?
3: La pelota al 10.
0: Ay, ¿y quién sería en este caso?
3: No es la pelota al 4.
0: ¿A Nico?
3: No creo que le den esa responsabilidad a Nico. Creo que en el
0: ¿La
3: futuro...
0: pueden dar a Enzo?
5: Puede ser.
3: Alexis.
0: ¿O Alexis?
5: Puede ser Alexis, sí. Y puede ser Lautaro también.
0: Bueno, que la tiene a mí me la pongo yo, entonces, en muchachos, Inter... puede ser todo.
3: No, este tengo de evitar eso.
0: Lautaro, dámela a mí un ratito. Lautaro no es un 10.
5: Pero
0: en
5: el Inter, el 10 es Lautaro.
0: Bueno, está bien, el Inter, así le fue en Italia, que hace cuánto que no clasifica
3: al Mundial. Hace tres mundiales que están afuera.
0: Claro, no me pongas el... Ya sé que tenés tu corazoncito italiano.
5: Define Scaloni, no yo ni vos.
0: Está bien, pero
5: Scaloni puede decir.
0: Después es un programa, ¿qué querés? Que me vaya, me voy. Me voy dentro de dos minutos, listo.
5: ¿Querés que participe?
0: Ya me enojé. Mientras tanto crece el monto de dólares que los argentinos tienen debajo del colchón. Ah, Caputo sigue invitando a que lo saquen, pero parece, Esteban Lafuente lo dice en La Nación, que pese a la baja de la inflación que registró la economía, al insistente pedido del gobierno, los dólares siguen seguritos bajo el colchón. Ahora vos, y decime cuánto va a aumentar el colectivo mañana.
5: 3.7 está todo el tarifario preparado de los aumentos en los colectivos, los peajes y los subtes.
0: Uh-huh. Después también en el informativo seguiremos con este tema y otras cuestiones, el fallo de la Corte con el tema de la extranjerización de las tierras, liberación de compras sin límites. ¿Así quedará esto? ¿O el Congreso pondrá su mirada crítica? ¿La calle contestará con otra marcha? Veremos. 5:59. Nos vamos despidiendo un poquito. Ya llega Eduardo Feynman. Claro, ahora a las 6 de la mañana con todo ese equipo, alguien tiene que decirlo, ¿no, Miguel?
3: Exactamente. Yo quería decir que el día de ayer, que nos hemos olvidado, creo que es un pecado. Ayer fue el día de Lanús. Nada más, me retiro. Adiós.
0: Lanús, si querés hacerle uno de esos especiales tuyos. Momento Verdún Lanús.
3: Ayer hubo asueto en el municipio porque fue el día de Lanús, porque además fue el día de San Miguel y nadie me saludó. Me voy.
0: Bueno, y Juan Santi hablará de todo el lío que hay con los festejos de Rosario Central y su última copa. Ya se quedan con Eduardo Feynman y alguien tiene que decirlo.

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Hasta las 10.

0: principio el capitán, bueno, en principio no, ya era Cuti, después de Leo y de Ota. El segundo va a ser Emiliano y Martínez, y el tercero va a ser Lautaro. Esos son para estos partidos.
1: Me gusta tu pelo, tu cuerpo. Me gustaría poderte bañar. Y te estoy hablando, Moria, porque me gustas mucho.
2: El presidente Javier Milei instruyó a la Cancillería y a los equipos jurídicos del gobierno a iniciar el procedimiento de arbitraje previsto por la Convención de las Naciones Unidas sobre el Derecho del Mar.
3: El temor político que tienen algunos, que hoy está generando en mucha gente, en muchos tomadores de decisión, una especie de retracción a la inversión, ¿no? Ese temor a volver al infierno. El kirchnerismo es el infierno, Kicillof es el anticristo.

0: día, buen día, buen día, buen día, ¿qué tal? ¿Cómo les va? 6 de la mañana, 8 minutos en todo el país, último día de septiembre. Miércoles 30 de septiembre, ya mañana empezamos a transitar el mes 10, octubre. Último día hoy, miércoles 30 de septiembre, 6 de la mañana, 9 minutos en todo el país, estamos en Mitre hasta las 10. Tiene que decirlo con el mejor equipo periodístico y la mejor información, eso no lo dude nunca. Otra vez volvió el frío, me tiene recontrapodrido, ¿eh? Otra vez parece la ola polar y no sé cuántas cosas más. Buen día, ¿qué tal, Negrita? ¿Cómo estás?
1: Muy buenos días y frías mañana, ¿no? Fría mañana en la ciudad de Buenos Aires, Eduardo. Salieron los abrigos, las camperas, todo.
0: Todo.
1: En este momento no sé cómo decirte. Tenemos una térmica de 7 grados 4 décimas.
0: Increíble.
1: Sí, la temperatura un poquito más alta, 9 grados, la humedad 91% y se espera para este día una temperatura máxima de 19 grados con cielo algo nublado.
0: Bueno.
1: Va a seguir así de fresco, ¿eh? Lamento.
0: Sí, ¿no?
1: Estaba mirando las mínimas.
0: Jueves, viernes, sábado y domingo.
1: Jueves, viernes, sábado, domingo. Hasta el domingo te diría. Ya el lunes la mínima es de 13 grados, cambia un poco.
0: Bueno, sí.
1: ¿Los últimos serán?
0: ¿Qué sé yo? No,
1: esperemos.
0: No sé, Negrita.
1: A cruzar los dedos.
0: Yo pensé que los últimos ya habían pasado, ¿no? Pero no, parece que no. 6 de la mañana, 10 minutos en todo el país. Agua no para hoy, ¿no? Como ayer. Día podrido, ¿no?
1: Bueno,
0: muy bien, Rolito, buen día.
2: ¿Qué tal, Edu? Buen día para todos. Termina el mes, se vienen los aumentos.
0: Sí, señor.
2: La ley habla de las fuerzas del cielo, ¿será porque todo se fue por las nubes ya?
0: El kirchnerismo es el infierno y Axel Kicillof el anticristo. A la miércoles, los dichos de Caputo. Lo decía Rolito recién, se vienen los aumentos en la ciudad y también en la provincia de Buenos Aires, ¿eh? En la ciudad vuelven a subir los peajes, el colectivo y el subte. El subte va a llegar casi a 2.000 mangos, ¿eh? Será a partir de mañana. Van a sufrir un incremento del 3.7%. Los colectivos en la provincia de Buenos Aires también van a aumentar. Bueno, Milei partió anoche desde Buenos Aires, va rumbo a París, en estos momentos está en vuelo. Milei va a llegar a París para tratar de convencer a inversores acerca de su modelo económico. El presidente va a participar de la Semana Argentina junto a parte de su gabinete. Allí en ese viaje también está nuestro corresponsal Guillermo Laborda.
2: Qué grande.
0: Guillermo Willy Laborda.
2: Qué maestro.

Milei está con su gabinete, con gran parte, no con todos, con gran parte del gabinete. También hay empresarios y gobernadores, 13 gobernadores. La comitiva que lleva el presidente la integran su hermana, Karina Milei, gran parte del gabinete, como el ministro de Economía, Luis Caputo, el canciller, Pablo Kirchner, el ministro de Desregulación, Federico Sturzenegger, el ministro de Justicia, Juan Bautista Maíquez, el de Salud, Mario Lugones, y el secretario de Comunicaciones, Fabián Fernández. La Argentina Week allí en París tendrá lugar el jueves primero, o sea, mañana jueves, y el viernes 2 de octubre. Just a memory of your face. 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También va a haber un encuentro cara a cara allí en París con el presidente Macron, 6 y 3. Bueno, ocurrió durante esta madrugada y hay datos que están empezando a aparecer. Hubo un incidente violento entre miembros de una tripulación en un avión. ¿Qué se sabe del incidente de seguridad en un avión de Fly Dubai durante un vuelo desde Dubai hacia Tel Aviv? Dos días después de la visita de Netanyahu a los Emiratos Árabes. ¿Qué se sabe? Sabemos que partió desde los Emiratos con 174 pasajeros, incluidos 27 niños. Gran parte de los mismos son israelíes. Partió desde Dubái a las 7:05 a.m. y tenía previsto aterrizar en Tel Aviv alrededor de las 9:30 a.m. 90 minutos después del despegue, al entrar en el espacio aéreo jordano, transmitió el código 7700 que indica una emergencia general. Posteriormente, transmitió el código 7500 que indica interferencia ilícita con la aeronave, que suele asociarse con un secuestro. Casi al mismo tiempo, la aeronave giró hacia el sur, hacia el espacio aéreo saudí.

0: a menor altitud sobre el reino, sobre el espacio aéreo de Arabia Saudí, giró hacia el oeste en dirección a Israel, lo que provocó el despegue de aviones interceptores israelíes. En este momento la sala de crisis se encuentran reunidos Netanyahu, el ministro de Defensa, autoridades de la Fuerza de Defensa de Israel, de Seguridad Interior, del Mossad, de la Policía Nacional y el Consejo de Seguridad Nacional de Israel. Fuentes de los Emiratos informaron que el avión aterrizó en Arabia Saudí y que hubo una disputa entre los pilotos, todo muy confuso, todo muy raro. La prensa israelí informa que uno de los pilotos de Fly Dubai intentó estrellar el avión, pero fue reducido por el otro piloto y por pasajeros israelíes. El avión aterrizó finalmente en el aeropuerto de Tabuk, en Arabia Saudí. El contexto del incidente puede leerse en el post que estoy citando, dice la información. Gravísimo incidente en el vuelo de Fly Dubai, entre Dubai y Tel Aviv. Hay imágenes de uno de los pasajeros israelíes que intervino en la lucha entre el piloto y el copiloto que intentó estrellar el avión. ¡A la miércoles! Ahí estamos mostrando justamente en nuestro canal de YouTube uno de los pasajeros manchado de sangre después de haberse trenzado con uno de los pilotos. Era un vuelo con más de un centenar de pasajeros israelíes. Es seguro que decenas de ellos serán soldados en activo de vacaciones o ciudadanos reservistas. ¿Qué más? A ver qué otra información hay, porque hay tanta información dando. Bueno, aparentemente fue un altercado violento entre miembros de la tripulación. El copiloto habría perdido el control y posteriormente fue esposado. Se trata de una evaluación preliminar y se esperan más detalles. Es un incidente aéreo en vuelo procedente de Dubái. Se sospecha de un intento de suicidio también de uno de los pilotos. Todo muy confuso. Uno de los pilotos habría intentado suicidarse provocando un descenso brusco desde 30.000 pies a una velocidad cercana a Mach 1 hasta aproximadamente los 15.000 pies. Me imagino lo que es estar arriba de ese avión. ¡Mamma mía! ¡Mamma mía! El segundo piloto habría logrado impedir la maniobra después de forcejear con él dentro de la cabina. Pasajeros israelíes que se encontraban a bordo describieron momentos de extremo temor y señalaron que muchos creyeron que no saldrían con vida del incidente. Pasajeros a bordo afirmaron que una persona apuñaló con una navaja a uno de los pilotos y que vieron una gran cantidad de sangre en la zona. El avión habría perdido el control durante varios minutos mientras se desarrollaba el incidente. Pasajeros israelíes se encontraban en el vuelo, habrían ayudado a controlar la situación. Bueno, no sé, información que
1: terrible.
0: Es tremendo. Imagínense lo que deben haber sido esos momentos.
1: Los gritos en la cabina.
0: No, todo. ¿No? 6:19 19 minutos en todo el país. ¿Cómo le gustó? No saludé a mis compañeros. Gaby, buen día. ¿Qué tal?
2: Querido, buen día. Buen miércoles.
0: Lea, muy buen día.
2: ¿Cómo estás, Eduardo?
0: Muy buen día.
3: Buen día, Eduardo.
0: ¿Todo bien? Un saludo a Willy porque está... Debe haber llegado, porque Willy salió ayer a las 12 del mediodía, ¿no?
3: Sí, ya tiene que haber llegado.
0: Ah, ¿está en Madrid ahora saliendo para París? Ah, justo ahora saliendo a París, ok. Bueno, Juan Dillon también tendrá toda la información del viaje presidencial, ¿eh? Bueno, mientras tanto, aquí en la República Argentina, Gaby, gran escándalo se ha armado después de un fallo de la Corte Suprema de Justicia. Obviamente el kirchnerismo ha puesto el grito en el cielo, ya está hablando de una corte libertaria, peor a la menemista, qué sé yo, barbaridades están diciendo de los miembros de la Corte Suprema de Justicia.

0: Por un fallo que la Corte lo que hace es voltear una cautelar que limitaba la venta de tierras a extranjeros, ¿no? Por lo menos es el título de Clarín hoy, ¿no? Revocó una sentencia de la Justicia Federal que había declarado inconstitucional el artículo del DNU 7023.
1: ¿No? Exactamente, vinculado al tema tierras. Vinculado al tema tierras. La Corte entendió que no tenía. La Corte no se pronunció sobre el fondo del tema.
0: Sobre el fondo, no.
1: La Corte lo que dijo, rechazó por falta de legitimación la posibilidad. Son cuestiones técnicas procesales.
0: Sí.
1: Pero la Corte rechazó por cuestiones de falta de legitimidad una presentación que había hecho en Amparo, una organización, no tengo recuerdo.
0: CECIM.
1: Exactamente.
0: El CECIM fundamentaba su intervención en el objetivo de su estatuto, entre ellos la defensa de los derechos soberanos argentinos sobre Malvinas, Georgia del Sur y San Luis del Sur. Hicieron una presentación ante el juez federal de La Plata, Kreplak, Ernesto Kreplak, que hizo lugar a esa presentación de la solicitud del CECIM.
1: Un centro
0: de
1: excombatiente, creo que es.
0: Claro. Y suspendía preventivamente la aplicación del artículo 154 del DNU 7023, ¿no?
1: Exacto. La Corte del Fallo fue muy crítica al advertir que los tribunales inferiores, en este caso los juzgados,
0: no pueden meterse en eso.
1: Exactamente. Sobre la capacidad de resolver e iniciar acciones colectivas, actores que no tienen esa representatividad. Lo que cuestiona acá es la representatividad de ese centro de combatientes.
0: Para no el DNU, ni tampoco la ley de tierras.
1: En absoluto, no entra a jugar manera. La cuestión de fondo.
0: Claro.
1: Es una cuestión eminentemente técnica de esa presentación. Lo que pasa es que después se mezcla todo políticamente.
0: Está todo mezclado.
1: En lo técnico es así, en el día de martes, que son días de acuerdos de la Corte.
0: Ah, a ver, como para aclarar, la Corte no dice si el DNU 7023 en artículo 154 es válido o no. No dice eso. Lo que rechaza es justamente el amparo del CECIM por falta de legitimación. Punto.
1: Porque un tribunal inferior había dictado la inconstitucionalidad, la famosa inconstitucionalidad de un artículo que derogaba la ley de tierras, y a partir de ahí la Corte, al no considerar y al revocar la resolución de un inferior,
0: sí,
1: deja legitimado lo que decía el decreto, o lo que dice el decreto 70/23.
0: Exactamente, 6 y 22 minutos. Gran fallo para mí, gran fallo de la Corte revocando el sobreseimiento de Milani, ¿no?, por la desaparición del soldado Ledo durante la dictadura. Él había sido juzgado por la aparición de su firma en una falsa acta de deserción del Colimba, desaparecido en el año 76, quien en verdad había sido secuestrado y después asesinado.
1: Sí, la Corte dijo que no estaba justificada la absolución por el beneficio de la duda. Y ahora no vuelve a ser juzgado Milani, ¿eh? Vuelve a casación,
0: claro,
1: para que otra sala de casación, no la que confirmó la absolución, otra sala de casación analice el expediente y a partir de ahí, lo que se llama casación horizontal, que es cuando otra sala de la misma Cámara analiza una resolución de la Corte.
0: Bueno, recordemos que es un caso que se reabrió en 2012 por una investigación justamente del diario Clarín. Recordemos que César Milani fue nombrado primero jefe de inteligencia y después comandante en jefe del ejército por Cristina Fernández de Kirchner. Todo por impulso de su entonces ministra de Defensa, Nilda Garré. Yo recuerdo que en esa época se decía que había algo. Algo había entre Nilda Garré y César Milani, ¿no? Se decía, se comentaba. Clarín primero reveló fotos en las que se lo veía reunido con Aldo Rico a Milani durante la rebelión carapintada del 87. Y luego el nombre de Milani apareció entonces ligado a una historia ocurrida 37 años antes, que era justamente la desaparición del soldado riojano Alberto Agapito Ledo en Tucumán. Por un pedido de informes del senador radical en ese momento, Gerardo Morales, ¿no? Recordemos que Eve de Bonafini,
2: claro,
0: se fotografió con Milani,
1: sí, claro,
0: bajo el título El General de las Madres, y eso a Milani lo salvó, más o menos.
2: Claro.
1: Destaquemos que esto llega a esta instancia por impulso del procurador general adjunto Eduardo Casal,
0: claro,
1: que apela la resolución de la absolución, uh-huh. y a partir de esto llega, y la Corte tuvo que recurrir a con jueces, como en otras oportunidades. Sí. Por Rosencrantz no votó. Votó Lorenzetti, votó Rosati y votó con juez que es Juan Ignacio Pérez Cursi, que es camarista federal de Mendoza.
0: Sí. Rosencrantz creo que en este caso se excusó, ¿no?
1: Es posible, no votó. No tengo el dato de por qué no votó, pero sí que hubo con juez. Al ser tres los miembros de la Corte,
0: totalmente.
1: Cuando uno no vota necesitan un tercero.
0: 6:25.

0: comienzo vos bien decías que Caputo dijo que Kicillof era el anticristo. Hay que recordar que en política hay que tener cuidado en quién confías. El diablo antes de ser diablo fue ángel y Judas antes de ser traidor fue discípulo.
1: Bueno, algunos lo que hacen es sacar tasas municipales y eso está muy bien, o impuestos, ¿no? Fernando Gray, por ejemplo, anunció la exención impositiva total para mayores de 75 años. Muy bien, la verdad, para aplaudir. El intendente Esteban Echeverría, Fernando Gray, anunció que el municipio implementará la exención impositiva para mayores de 75 años que cobran el equivalente de 2 jubilaciones mínimas o menos y que posean hasta una propiedad. Va a empezar a regir a partir del 1 de enero del año 2027, del año que viene, en pocos meses. Busca aliviar la carga tributaria y ayudar a sostener los ingresos de quienes atraviesan una situación económica cada vez más difícil, ¿no? Dejarán de pagar la tasa por servicios generales, contribución especial para obras públicas, contribución especial por servicios complementarios de salud y seguridad, derechos de oficina. ¿Derechos de oficina? ¿Qué es eso? Patentes de rodados, carnet de conducir, derechos de cementerio, tasas por servicios asistenciales y derechos por servicio de tránsito y transporte. La cantidad de tasas municipales que hay es una cosa impresionante. ¿No? Bueno, y además le va a condonar las deudas en concepto de tributo municipal por la propiedad, patentes de rodados y derechos de cementerio. Para aplaudir, qué sé yo. Ese es el camino, tanto para gobernadores como para intendentes. Este es el camino. Mientras algunos sacan impuestos y tasas municipales, otros piensan en poner impuestos. Ahora apareció Rodolfo Santangelo, a quien yo le tengo un cariño monumental, el socio de Carlos Melconian, a quien también quiero muchísimo. Pero a Rodolfo Santangelo se le ocurrió una idea muy kirchnerista. Me encantaría charlar con él. ¿Vamos a hablar con él? ¿Vamos a hablar con él? Ah, vamos a ver si después de esto que digo me va a querer atender. Pero Roberto Santangelo propuso aplicar impuesto a la compra de dólares para atesoramiento y turismo. O sea, Rolo se compra 100 dólares y le quiere cobrar un impuesto por esos 100 dólares que compra. Un poquito kirchnerista, ¿no?
2: Un poquito, bastante.
1: Sí. Y destinar la recaudación a medidas que impulsen el consumo. Bueno, qué sé yo, el fondo está bien, ¿no? Pero ¿qué? El economista sostuvo que esa alternativa permitiría mantener el superávit fiscal y a la vez dar una señal más expansiva desde la política monetaria. Y además dijo, ¿por qué ir a Punta Cana es lo único que no paga impuestos? Si yo voy a un hotel en Mar Chiquita o Mar de Ajó, tengo que pagar IVA e ingresos brutos. Si voy a Punta Cana, no. O sea, vas a Punta Cana, tenés ganas de ir a la playita en Punta Cana, te quiere cobrar un impuesto. Raro, ¿no? ¿Qué sé yo? ¿No? Vos que te gusta ir a Miami, ¿no? Te va a cobrar impuesto por ir a Miami.
3: Pero con el respeto que me merece Santangelo, me hace acordar a la señora, como se llama, la presidenta del Banco Nación, que dijo que el que viajaba fuera restaba trabajo acá y apareció comprando. Si viene a Bataki, si era
4: Bataki.
3: Y apareció comprando un iPhone en New York.
1: Con el trabajo, no sé con qué historia.
5: Tema es que ese derecho a viajar colisiona o tensiona con el derecho a la generación de puestos de trabajo.
3: Ese es el fundamento. Santangelo lo de viajar también, ¿eh? Porque.
1: ¿Qué es eso?
3: Tiene una linda posición, digamos.
1: No, pero qué sé yo. Raro.
2: Esta sinvergüenza está haciendo la cola para comprar el iPhone. No,
1: claro. Una sinvergüenza. 6:30.
2: Bien, cano.
1: Llegamos a las 6:30, bienvenidos lo de las 6:30 de la mañana, feliz despertar en este miércoles, mitad de semana, último día de septiembre, 30 de septiembre. Negra temperatura y pronóstico del tiempo.
4: Mañana fresca, Eduardo, en la ciudad de Buenos Aires, con una térmica de 7 grados 4 décimas, la humedad 91%, tenemos viento del sector sureste, 10 kilómetros en la hora y el cielo se encuentra nublado. ¿Cómo va a estar este día miércoles? Con cielo algo nublado por la mañana y también por la tarde, la temperatura máxima pronosticada es de 19 grados.
1: Muy bien.
0: Eduardo, vos sabés que un amigo me decía, lo que me vino de luz, la pelota. Creo que con lo que me vino de luz, me vino con la cuota de los F-16.
1: Es muy importante lo que ocurrió ayer en la ONU. Hubo otra votación, creo que ya vamos por la tercera votación. Todavía Grossi, nuestro argentino Grossi, que es un orgullo, el embajador Grossi, todavía sigue en carrera y recuperó terreno en la campaña para liderar la ONU, para ser secretario general de la ONU. Llegó a los 8 votos positivos, venía de 6, recuperó y ahora está con 8 positivos. Creo que está a un solo voto de ser elegido secretario general de las Naciones Unidas. Bien, TN, que en estos momentos está poniendo el intento de secuestro. Gracias por escucharnos, gente de TN. Un abrazo muy grande a los productores y a los periodistas de TN que están siguiendo este programa.

0: a dedicar a la gente de TN, a todos los productores y periodistas, les vamos a dedicar el desembarco.
1: Muy bien, sí, bien, vamos.
2: Qué romántico, Eduardo.
0: Es bueno que hagan todo el programa de la mañana con la información que tenemos aquí en Radio Mitre. Hacemos tanda, la primera tanda, y después continuamos. Dale.
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0: Bueno, abrimos el programa justamente con esta información que se ha convertido, me parece a mí, en uno de los grandes temas del día. Se trata de un vuelo desde Dubái hacia Tel Aviv, dos días después de la visita de Netanyahu a los Emiratos. Es un vuelo que, con 174 pasajeros, incluidos 27 niños, gran parte de los mismos israelíes, que se partió desde Emiratos. Iba a 90 minutos después del despegue, al entrar en espacio aéreo jordano, se transmitió el código 7700, que indica una emergencia general. Después transmitió el código 7500, que indica interferencia ilícita con la aeronave, que suele asociarse con un secuestro. Según mis fuentes en Israel, aparentemente en Israel creen que el piloto es sospechoso de terrorismo.
1: Acá la información que me aportan a mí, quien nos mandó esta información muy temprano, que le agradecemos, dice: Israel notificó oficialmente a Estados Unidos que el incidente ocurrido durante el vuelo ha sido clasificado como un atentado terrorista frustrado.
0: Claro, eso.
1: Además, informó sobre la salida de un vuelo de rescate sobre la base aérea de Nevatim con destino a Arabia Saudita. El convoy del primer ministro israelí está regresando a una reunión con miembros de inteligencia, claro, y seguridad nacional.
0: Bueno, muy bien. En línea tengo desde Israel, en Ranana, a Natalio Steiner, que es periodista y analista internacional. Natalio, buen día. ¿Qué tal? ¿Cómo va?
2: Hola, buen día. ¿Qué tal? ¿Cómo están todos ustedes en Argentina?
0: Bien, Natalio. ¿Qué sabes desde ahí?
2: Bueno, hay que ordenar un poco la información porque por el momento es difusa y han habido por lo menos dos versiones, de las cuales una está tomando más fuerza. La primera versión inicial indicaba que salió este vuelo de Dubái a las 5:30 de la mañana rumbo a Tel Aviv, donde debía aterrizar cerca de las 9:30 de la mañana. A la hora de salida, aparentemente, como bien dijiste, hubo dos códigos que se activaron que indican que había un incidente. No un incidente mecánico, no un error mecánico, sino que realmente pasaba algo con o tripulantes o pasajeros, algún tipo de acción rara. En un principio se especuló, después de que se supo todo esto, ya cerca de las 9:30 de la mañana, hora de Israel, se especuló con que el copiloto tuvo un brote psicótico y quiso suicidarse e inmolarse junto al avión. El piloto lo habría impedido, pero habría recibido una cuchillada. Esto llevó después, en forma rara, extraña también, a la intervención de israelíes que viajaban al avión, algunos naturalmente con entrenamiento militar, y neutralizaron aparentemente al copiloto. La segunda versión, que ha tomado fuerza y que es mucho más creíble ahora en Israel, es que se trata de un atentado frustrado. Es decir, el copiloto de origen omaní, de Omán, país que está enfrente de Irán, habría intentado generar el efecto que podemos llamarlo Torres Gemelas, la catástrofe que pasó
0: tirar el avión
2: en el 2001 en los Estados Unidos.
0: Tirar el avión
2: con los, exactamente, sobre alguna ciudad, sobre algún lugar indefinido. Ante las alertas que se verificaron del avión, el gobierno obviamente notificó, el gobierno israelí notificado de esto, pidió en forma urgente que aviones israelíes levanten vuelo y protejan el territorio israelí y quizás no permitan la entrada de este avión hasta que no se produzca algún tipo de aclaración respecto a lo sucedido. Bueno, aparentemente al estar el copiloto neutralizado, el avión pudo después aterrizar en Arabia Saudita, y esto acá hay un verdadero milagro, yo lo creo así, por lo menos. Dentro de los pasajeros había aparentemente una tripulación de reemplazo o que estaba haciendo un aprendizaje de vuelo. No sabemos si era tripulación israelí o si era una tripulación de origen emiratí, pero tomaron el control del avión. Cuando el avión estaba, de alguna manera, sin control y volando como las peores películas que hemos visto todos de acción en algún momento.
0: Sí, creo que estaba a 30.000 pies.
2: El avión
0: estaba a 30.000 pies y en Mach 1, en picada, cayó hasta los 15.000.
2: Prácticamente sí, lo que se está diciendo, detalles técnicos más o menos, el avión pudo aterrizar felizmente sin fallas técnicas.
0: Es increíble.
2: En un aeropuerto saudí también de emergencia. Y ahora, en estos momentos, se dispondría ya el envío, si es que ya nos envió, de un avión militar israelí para recoger a los pasajeros israelíes y seguir vuelo a Tel Aviv. Aquí sería un detalle más el hecho de que sería la primera vez, si esto sucede, que un avión israelí aterrizaría en forma no oficial, oficial, en territorio saudí, países que no tienen relaciones entre sí.
0: Claro, obviamente, obviamente. ¿Qué situación, sí. ¿eh?
2: Ahora, permitime que te diga que todo esto de alguna forma se ve potencializado por el clima de inseguridad o de temor que se vive en Israel en los últimos días. Han habido discusiones entre el gobierno y la oposición acerca de si hay que decretar alguna alerta, si hay alguna amenaza directa de Irán, en función de que Israel marcha un proceso electoral. Claro, el 27 claro. del 10, dentro de muy pocos claro, días, claro. y que es un proceso electoral muy complejo y que terroristas podrían querer influenciar en este proceso electoral, digamos, saboteando la elección con algún tipo de atentado terrorista. Las miradas están puestas sobre Irán. No hay una presunción certera, no hay un hecho certero que nos indique que fue una iniciativa iraní o de algún lobo solitario, como claro. tantas veces ha sucedido también con terroristas de origen musulmán, pero evidentemente en Israel ya se califica esto como abiertamente una acción terrorista frustrada.
0: Natalio, muchísimas gracias, gran abrazo,
2: Gracias, que esté muy bien, y por favor un saludo muy especial a Rolo Villar, que nos trae muchísima alegría acá en Israel.
3: Acá está Rolo. Un saludo, querido, un abrazo grande.
0: Abrazo muy
2: Salud bien. Y chistes, Sin eso no podemos.
0: Tratamos de alegrarlos todos los días, Natalio.
3: Muy amable.
0: Abrazo enorme y gracias por seguirnos. Natalio Steiner, periodista y analista internacional allí en Israel, en Ranana. 6:47 en todo el país. Rolo Villar es nuestro Maradona.
4: Messi.
0: Vos decís. No, pero puertas. Viste cuando vos decís Rolo Villar, argentino, Rolo Villar. Mirá vos.
5: Rolo Villar. Pase.
0: 6:47. Bien, seguiremos buscando más información sobre este secuestro y ya, bueno, lo dijo Natalio, ¿no? Abiertamente un atentado o un intento de ataque terrorista en un avión con israelíes a bordo. Bueno, vamos con los títulos. Gaby, títulos tuyos para hoy.
1: Sí, señor. Cristina Kirchner hizo la presentación ante la ONU, así lo hizo conocer a través de sus redes sociales, su abogado, para esta jugada política, no tiene nada que ver con lo jurídico, pero vale la pena, por supuesto, comentarlo, para revisar su condena y suspender la inhabilitación para ser candidata, tiene que ver con los tiempos electorales que se vienen en nuestro país. El juicio de Maradona llegó al final, terminó la etapa probatoria. Un imputado lloró en su última declaración, Luque subrayó que amaba a Diego, después lo vamos a comentar. Tras 45 audiencias, 76 testigos, etcétera, etcétera, terminó el juicio oral, por lo menos en la etapa probatoria, reitero, el jueves arranca la etapa de alegatos, como es procesalmente pertinente. Homicidio simple con dolo eventual es lo que se juzga. Veremos, por supuesto, qué dicen ahora las partes, tanto la fiscalía como las defensas, cuando le toque hacer uso de la palabra. En el medio apareció también Matías Morla, porque los hijos de Diego Maradona, los cinco hijos, rechazaron una oferta del ex apoderado de Maradona, Matías Morla, de 150 millones de pesos, para cerrar, no este tema, sino un capítulo del que tiene que ver con presunta defraudación por administración fraudulenta a propósito del uso de la marca Maradona. La familia rechaza, veremos qué dice el juez Juan Giudice Bravo, si acepta o no, y si no, por supuesto, Matías Morla deberá ir a debate oral. Perdón. La Corte Suprema intervino en una guerra de influencers, otro fallo a hacer de la Corte, y falló en defensa de la libertad de expresión. Después voy a contar de qué se trata, una guerra entre dos influencers, la imposibilidad de mencionar uno al otro. La verdad que la Corte volvió a resaltar lo que es la importancia constitucional de la libertad de expresión. La Cámara de Diputados bonaerense negó haber ocultado información en el caso Chocolate Rigó a la justicia. Esto tiene que ver con una causa promovida por el juez Guillermo Atencio, que entiende que sí, que hubo retaseo de información por parte de la Cámara de Diputados cuando él consultó y la fiscal quiénes habían dado estos contratos ñoquis. Veremos, por supuesto, que sigue la investigación que se lleva a cabo en La Plata. Cuaderno de las coimas. Ayer fue una audiencia muy importante porque un empresario dijo, el empresario Fernando Paluccini, dijo que para cobrar certificados de obra atrasados se tenía que poner. Así dijo. Apuntó contra el financista Ernesto Claren, quien era el que regulaba los cobros de lo que llamaba la camarita. Bueno, lo que comentábamos en los títulos, Edu, la Corte revocó la absolución de Milani por la desaparición en 1976 del conscripto Ledo en Tucumán, irá ahora a revisión de otra sala. Me aporta gente amiga que en este caso el juez Carlos Rosega votó en disidencia. No es que se excusó, votó en disidencia, por eso recurrieron.
0: Ah, por eso.
1: Por eso recurrieron a Pérez Cursi y a Renato Valdicavillas, que también votó en línea con los otros tres para con jueces. Y por último, procesaron a dos exinterventores de la obra social Los Prera. Después lo vamos a ampliar, que tiene que ver con supuestas negociaciones incompatibles. Resolución de Sebastián Casanella.
0: Lean títulos.
5: Juega la selección argentina, primer partido amistoso luego de la final de la Copa del Mundo, y toca a Bolivia a partir de las 9 de la noche en el Kempes de Córdoba, con aforo reducido. El posible 11 de Scaloni en una era de reconstrucción: Cuti Romero capitán, la 10 quedará vacante hasta que juegue Messi con Benín, y un técnico con ganas de seguir, pero también con alguna duda en cuanto a su continuidad. Vamos a hablar de lo que pasó ayer en la UEFA Nations League, con una España que goleó 4-1 a Croacia y no pierde hace 41 partidos el equipo campeón del mundo. Vamos a seguir hablando de temas del fútbol argentino, con este tema de Marcos Rojo y su puja para salir de Racing y volver a Estudiantes de la Plata. Me han comentado que ayer se peleó fuertemente con Diego Milito, a los gritos dicen que fue la pelea para salir de Racing y llegar y volver al Pincha de la Plata. Asamblea Independiente, con las elecciones que van a ser el 13 de diciembre, y con el gato Gastón Gaudio, que confirmó que finalmente, algo que decíamos ayer, será candidato a presidente. Por ahí 4 candidatos oficializados. Y por último, el bombazo en el fútbol inglés, con esto que está ocurriendo con Manchester City, declarado culpable de graves irregularidades financieras durante 8 años. En un rato les voy a contar hasta dónde pueden llegar las sanciones si finalmente el club inglés es declarado culpable y sancionado por estas presuntas irregularidades.
0: Bueno, Corby, títulos.
6: Eduardo, vamos a estar hablando si hay distintos tipos de GLP-1 para, por ejemplo, una persona come por ansiedad, otra come por aburrimiento, otra come por nervios, otra come porque tiene ganas de comer. ¿Hay algún análogo de esos especial para cada causa? Vamos a estar hablando también, después de un infarto o un procedimiento coronario, muchas personas concentran la prevención en los remedios y en los controles, pero la rehabilitación con ejercicio no es una cosa, un agregado más. En muchos casos es el tratamiento. Y finalmente, la diabetes tipo 2, los sensores continuos de glucosa se asocian con menor mortalidad. Viste que hay una especie de parche, no es un parche, pero es una especie de parche que se pone en la piel y te va monitoreando continuamente la glucosa. Muchos obras sociales y los prepagos lo mantienen. Los que lo usan tienen menor mortalidad que los que no lo usan, porque pueden regular mejor su glucemia.
0: Bueno, me voy con los títulos internacionales y bike, obviamente, con Juan Díaz. Sí, Juancito.
7: Hola, buen día, Edu, buen día a toda la mesa. 21 grados aquí en París, y para los que vengan para aquí, que son muchos empresarios, se traigan paraguas, Eduardo. Por favor, que no tome el avión, porque está lloviendo, llueve y va a seguir lloviendo. Ahora, dicho esto, los títulos internacionales, obviamente el dato que has abierto el programa, el vuelo del Fly Dubai, con toda esta alarma alrededor y el misterio alrededor. Bueno, ya se habla directamente de un atentado. Así que nada, es el gran tema de esta mañana con...
0: Ya lo plantean, querido Juan, como un atentado que quiso ser similar al 9-11.
7: Sí, exactamente.
0: Directamente todavía... eso.
7: Sí, y ya se habla de la comunicación directa entre el gobierno de Israel y el gobierno de los Estados Unidos para, ver si esto se puede repetir. Lo decían ustedes recién, el 27 de septiembre próximo hay elecciones en Israel, así que todos lo vinculan con la posibilidad de debilitar las elecciones, el proceso electoral en ese país. Bueno, te decía también lo que está ocurriendo en Ucrania. Los diarios, para decirte, The Economist, El País, The Times, el New York Post, todos los diarios hoy están con la crisis de la vivienda a nivel global, así que lo vamos a tratar de contar un poquito lo que está pasando en España, pero lo que está pasando hoy en todo el mundo con la posibilidad de la gente de alquilar y de acceder a una vivienda. El gran tema hoy, esta mañana, repito, en los diarios internacionales. ¿Qué más hay? Hay una advertencia del Financial Times diciendo que la Casa Blanca, ojo, que ya va por el tema de limitar las exportaciones de diésel. Esto puede traer problemas en Europa y en América, el abastecimiento de combustible, sobre todo para la campaña agraria y los precios internacionales del diésel. También el Wall Street Journal da datos interesantes de la opinión pública norteamericana con respecto a la inteligencia artificial, y están diciendo los americanos, ¿no?, que apoyarían el 55% desacelerarla, ¿no?, de parar un poco la inteligencia artificial por el miedo que tienen, y además el 11% solo habla de impacto positivo de la inteligencia artificial. Miren este dato hoy en el diario aéreo el país. El 35% de las madres que ya tienen hijos en España querrían tener más hijos, pero el tema es que no pueden tener porque no les alcanza la plata. Parte de la discusión sobre la natalidad en Europa. Y para cerrar, porque hay mucho pero no quiero hacerlo larga, una, si se quiere, de color. Hoy Bloomberg habla de pagar para descargar ira, que es una tendencia que está ya en gran parte de los países occidentales. En los Estados Unidos se llega a pagar, escuchen bien, hasta $4,500 para ir a un lugar, a un retiro, gritar, golpear, romper cosas y de alguna manera sacarse la ira. Ahí está el presidente norteamericano, argentino, lo tenemos en imagen de YouTube. Sí, ayer en un, a la tarde, un especial de la TF1, es la televisión más importante privada de aquí, hizo un especial sobre la llegada del presidente Milei. Les diría que está en varios medios, la Le Monde, Le Figaro, Le Seco, todos los diarios franceses tienen un poco una semblanza del presidente, y en este caso se ocupa de, por decirlo, de un país que tiene algunos inconvenientes económicos, dicen, de la Argentina, por lo cual viene a seducir a los inversores, pero otro lado también muestra a un Milei que habla mal de Europa, ¿no? Diciendo que Europa se viene abajo. Entonces dice, de alguna manera, viene Europa a buscar plata, pero es una Europa que dice que se viene abajo. Así que parte de lo que está pasando en torno al presidente argentino esta mañana aquí en Francia.
0: El programa se llama Bonjour. Bonjour. Buen día. Sí. Buen día.
7: Es un ciclo de la Visage de todas las mañanas, que es la cara del día, ¿no? Y la cara del día fue el presidente argentino.
0: Muy bien. Gracias, querido.
7: Abrazo.
0: Bye. Bonjour, bienvenue à Quelqu'un doit le dire, il est 6h du matin.
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0: Bueno, me voy al tránsito. Fino Martínez, muy buen día.
9: Eduardo, muy buenos días. Hay un accidente en la avenida de Libertador, en el cruce con Echeverría. Esto es en la mano que va hacia General Paz, con un colectivo de línea 42 y un auto. En estos momentos hay un corte en el lugar. Además, empiezan ya las demoras en la Panamericana a partir de 197 y hasta 202. En la autopista del oeste, entre Ituzaingó y la zona de Aedo. Y hay un incidente vial también en la General Paz, a la altura de Villa Devoto, en dirección al Río de la Plata, que está provocando demoras desde la zona de Mataderos, mano al río. Toda el EPEN también con retrasos por las obras. Y en cuanto a los servicios, el Sarmiento está funcionando con demoras.
0: Bueno, muy bien, estamos a un minuto de las 7 de la mañana.
3: Eduardo, lo peor que tenemos los diabéticos es que además del azúcar nos sube la yerba, el pan, la carne, la nafta, la prepaga, el subte, el alquiler, todo nos sube.
0: Aquellos que están hablando del fallo de la Corte de Justicia sobre el tema Ley de Tierras y lo están llamando, por ejemplo, el fallo más infame, vendepatria y cobarde que recuerde la República Argentina, o aquellos que están diciendo que hay que llevar a la Corte, a esta Corte Suprema de Justicia, a un juicio político. Yo les digo, a mí me da la sensación que la Corte no dice si el decreto de necesidad y urgencia 7023 en el artículo 154 es válido o no. No dice que es válido. Lo único que hace es rechazar el amparo del CECIM por falta de legitimación. Y que yo sepa, no sé, Gaby, vos qué opinás, pero la soberanía territorial es una competencia del Estado, no un bien colectivo. Así que no hay derecho de incidencia colectiva ni caso judicial, que yo sepa, qué sé yo.
1: La Corte aclaró...
0: ¿Deja afuera el fondo la Corte?
1: Exactamente.
0: ¿Afuera el fondo?
1: Exactamente.
0: ¿Y el debate lo deja en el Congreso?
1: Correcto. No habla sobre la validez del DNU.
0: Pero por supuesto.
1: No, lo habla solamente de un planteo.
0: Que el DNU se ocupe el Congreso, viejo.
1: Correcto. Que es como la
0: Corte... quieren bajar al DNU, bájenlo en el Congreso.
1: Con la bicameral, etcétera. Pero que es como la Corte siempre resuelve. La Corte, en ese sentido, prudentemente, como la división de poderes en Argentina existe, deja que el poder que sancionó y que tiene la facultad de revocar o no un DNU lo haga. No entra a analizar la cuestión de fondo, solamente es una cuestión de norma procesal, porque entiende que quien promovió el amparo, y lo entiende la Corte, los tribunales inferiores habían entendido otra cuestión, pero para eso está el Estado de Derecho y las instancias, entiende que no tiene falta de, que tiene falta de legitimación, que no es un derecho de incidencia colectiva, la posibilidad de reclamar el centro de combatiente. Claro, nada más, una cuestión más técnica procesal.
10: Obviamente.
1: Pero bueno, todo acá se utiliza, todo se utiliza para todo.
10: Sí, sí. ¿Qué es eso? Bueno, señores, informativo de las 7 de la mañana. Dale.
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13: El cielo, algo nublado en Capital Federal y Gran Buenos Aires, sensación térmica 7 grados 6 décimos. Pilotos serán trompadas y un vuelo que casi se estrella. Un Boeing 737 de Fly Dubai que viajaba de Dubai a Tel Aviv activó señales de emergencia y se desvió hacia Arabia Saudita, donde aterrizó en la ciudad de Tabuk. El episodio generó una alerta en Israel y provocó el despliegue de aviones de combate. Los dos pilotos protagonizaron una pelea física en la cabina. También trascendieron versiones sobre un cuchillo y pasajeros que habrían intervenido, aunque esos detalles todavía no fueron confirmados oficialmente. Fly Dubai informó que todos los pasajeros y tripulantes están a salvo y que el hecho también es investigado como un presunto intento de atentado. Suben desde mañana los colectivos, el subte y los peajes porteños. El ajuste será del 3,7% y llevará el pasaje mínimo del colectivo a 920 pesos, mientras que el viaje en subte costará 1.817 pesos. También aumentarán las tarifas de las autopistas de la ciudad, con nuevos incrementos previstos para los próximos meses. La Corte dejó vigente la derogación de la Ley de Tierras Rurales. El máximo tribunal revocó el fallo que había frenado el artículo del DNU que eliminó los límites para la propiedad extranjera de campos. La Corte aclaró que no se pronunció sobre la constitucionalidad de la medida, sino que consideró que los excombatientes que habían presentado la demanda no tenían legitimación para hacerlo. Choque en Belgrano.
14: Demoras en la esquina de Avenida del Libertador y Echeverría por un choque entre un auto y un colectivo. Según testigos, el automovilista del Peugeot 405 venía por Libertador y colisionó con un interno de la línea 42 que quedó sobre Echeverría. Atención porque los vehículos siguen en el lugar. Llegó la grúa y en minutos procederán a la remoción. Sobre Libertador hay un solo carril habilitado mano hacia el centro. Circular con precaución. Lo reiteramos, en la esquina de Echeverría y Avenida del Libertador hay demoras por un choque. Desde Belgrano, Mauro Rosales, Mitre informa primero.
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13: Le damos la bienvenida a Fernando Martínez.
15: Buenos días, perdón, hay un accidente en la Avenida del Libertador a la altura de Echeverría. Chocaron un colectivo de la línea 42 y un auto. En estos momentos hay un corte en la mano que va hacia General Paz. Además, ya empiezan a cargarse la Panamericana en la autopista del Oeste, la General Paz también en dirección al Río de la Plata. Y en cuanto al servicio El Sarmiento, está operando servicio rápido entre Molón Ramos Mejía por un pasajero descompensado en AED.
13: Estamos en Pergamino, en la 88.7, 9 grados 3 la temperatura, cielo algo nublado. En Capital Federal y Gran Buenos Aires, el cielo algo nublado. La térmica 7 grados 6 décimos, humedad 91%.
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10: Martín Esteman, buen día.
19: Sí, ¿cómo estás, Eduardo? Buen día para vos, buen día para todo el equipo. Buen arranque de esta jornada. Bueno, viene el fresco otra vez sobre el área agrícola. En la provincia de Chaco arrancaron los primeros lotes primicia de trigo, es decir, comenzó la cosecha de trigo. Son lotes que ya se habían sembrado en el mes de mayo en el oeste chaqueño, razón por la cual octubre va a sumar otros lotes que forman parte del escenario de la nueva cosecha de trigo en nuestro país. Por otro lado, la Comisión Europea puede incluir a Brasil nuevamente como proveedor de carne aviar y miel. Esto después de una auditoría que tuvo en septiembre. Ahora, para la carne vacuna, dicen que puede llegar a faltar todavía 2 años de inspección por parte de la Comisión Europea, y además depende de la evolución del ciclo de la hacienda. Pero es un caso testigo importante para Brasil, que había quedado fuera totalmente desde el 4 de septiembre como proveedor de la Comisión Europea. Venimos de un mercado norteamericano levemente estimulado porque la soja subió $3, $476 la posición noviembre, $556,000 la tonelada en Rosario, así que veremos cómo amanece este día, Eduardo.
10: Bueno, abrazo, después hablamos.
19: Hasta luego, chau.
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0: 14 minutos. A esta hora presenta el clima de Europa. La temperatura en la ciudad de Buenos Aires es de 9 grados 2 décimas. Fresco amanecer en la ciudad, térmica de 8 grados 1 décima. La humedad 88%. El cielo está parcialmente nublado. Algo nublado es lo que se espera, el pronóstico, ¿no? Por la mañana, también por la tarde, con una temperatura máxima de 19 grados. 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
1: Afortunados días, amigos, es extra de la danza de la fortuna. Recordamos, Eduardo Quiñera de la ciudad de la cabeza, 8.794.
2: El cementerio.
1: En la provincia de Buenos Aires, el gran Mauro Sapiel, sí. Poniendo el primero de la pizarra, 4.907.
2: El revólver.
1: Córdoba, 8.976.
2: Las llamas.
1: Santa Fe, 5.796.
2: El marido.
1: Entre Ríos, 7.342.
2: Las zapatillas.
1: Mendoza, 1.919.
2: El pescado.
1: Y en la tumba. Como la de Montevideo, querido Eduardo, el 822.
2: ¡Qué loco!
1: Con fortuna. Perú, le mandamos un beso grande a los chicos que están yendo al colegio. Hoy un besito para la diosa de Pilar.
3: Hola Radio Mitre, mi nombre es Pilar, soy de Concordia, tengo 8 años.
4: Hola,
3: y qué escucho linda. Su programa.

0: 8. Sí. Mirá vos. Qué linda, ¿no? Pues, ¿no?
1: Quién pudiera. Vos también podés dejar tu mensaje, Eduardo. Bueno. 11-3-003-0790.
2: Hola, soy Eduardo.
1: ¿Cuántos años tenés?
2: 8.
3: Hola, 8. Eduardo, soy Mar.
4: Alguien tiene que decirlo. En Mitre.

0: bien, muy bien. 7 y 16 minutos en todo el país. Actualizamos los títulos a esta hora negra.
1: Así es, todo lo que tenés que saber antes de salir de tu casa. Un avión comercial con más de 100 pasajeros que volaba desde Dubái hacia Tel Aviv se desvió y aterrizó en Arabia Saudita, tras lo que los funcionarios israelíes describieron como un atentado frustrado.
0: Exactamente, atentado terrorista frustrado.
1: El primer ministro israelí, Benjamín Netanyahu, convocó a una reunión de seguridad con funcionarios de defensa.
0: Sí, señor.
1: La Corte Suprema intervino en una guerra de influencers y falló en defensa de la libertad de expresión. Amplía el doctor Yesi.
2: Así es, Adri. Revocó un fallo que impedía a un Instagramer y a sus seguidores criticar a otra, pues dijo que de ese modo se restringía el derecho a la libertad de expresión. El máximo tribunal revocó una medida cautelar dictada por la Cámara Nacional de lo Civil, que había ordenado que la demandada, por un lado, eliminara sus publicaciones agraviantes, y por otro, que en el futuro ella y sus seguidores dejaran de mandarle mensajes que la afectaran. Para los jueces Rosati, Rosengrad y Lorenzetti, la vaguedad y amplitud de la medida de la Cámara Civil restringió el derecho a la libertad de expresión sin un análisis que así lo justificara.
1: Una turista francesa murió por una avalancha en el Chaltén. Juliette Wilman tenía 29 años. El accidente ocurrió ayer mientras la deportista realizaba esquí de travesía junto a su esposo, quien sobrevivió con lesiones, fue rescatado y está fuera de peligro. Detuvieron al actor Maxi Guión en Santa Fe.
0: Vamos.
1: La investigación se inició por una denuncia de un trabajador sexual que dijo haber sido contratado por el artista. Gione quedó detenido y en las últimas horas por privación ilegítima de la libertad, tenencia indebida de armas de fuego y amenazas calificadas.
0: Bueno.
1: Último de los títulos, juega la selección desde las 21, recibe a Bolivia en el primero de los tres partidos de la fecha FIFA. Amplía Leandro Bonsante.
3: Exactamente, comienza una nueva era a 2 meses y 11 días de aquella final de la Copa del Mundo con España, hoy en Córdoba a las 9 de la noche en el Kempes, con capacidad reducida por la sanción impuesta por FIFA, justamente por lo que pasó tras aquella final. Una nueva era con un Scaloni, Edu, que empezó a renovar en algunos puestos, pero mucha gente se pregunta, ¿y él, Scaloni, va a renovar? Bueno, la verdad que los mensajes en las conferencias vienen siendo ambiguos, pero positivos, porque muestra ganas, acercamiento, muy buena predisposición, pero por el otro lado dice que todavía quedan cosas por charlar con Chiqui Tapia. Recordemos que el Cuti Romero va a ser el capitán, el subcapitán el Dibu Martínez, la número 10 no se va a usar hasta el partido con Benín, cuando se despida Messi, y luego sí se va a tomar una decisión con respecto a quién va a usar este dorsal. Fuera de eso, hay un equipo que va a salir a la cancha en el que empecé esta noche, el probable equipo, el Dibu Martínez en el arco, Yay, Cuti Romero, Lisandro Martínez, Facundo Medina, Alexis McAllister, Ezequiel Palacios, Matías Soulé, una de las sorpresas, el zurdo de la Roma, que fue papante ayer, Nico Paz, Julián Álvarez y Lautaro Martínez, el doble 9, que yo creo que ahora, sin Messi, este doble 9, Julián más Lautaro, va a jugar mucho más que en el periodo anterior.
0: Bueno, muy bien, señores. Según mi fuente, alta fuente de inteligencia israelí, me manda un breve informe que en estos momentos está circulando sobre el atentado terrorista frustrado en el vuelo de Dubái a Tel Aviv, ¿no? ¿Qué dice? Que el copiloto de este vuelo de Fly Dubai a Tel Aviv, con más de 100 israelíes a bordo, perpetró un atentado terrorista. Apuñaló al piloto al mando e intentó estrellar el avión con todos sus pasajeros. El atentado fue frustrado cuando pasajeros y tripulantes forzaron la puerta de la cabina, redujeron al terrorista y estabilizaron la aeronave, que aterrizó sin más incidentes en el aeropuerto de Tabuk.

0: en Arabia Saudita. O sea, las autoridades israelíes tratan el hecho como un atentado terrorista frustrado. Y ya empezaron a aparecer videos de los pasajeros, ¿no?, que se vivieron momentos impresionantes. Ustedes imagínense el momento. Estamos mostrando nosotros ahora, tratá de poner el audio si puedes, de uno de los pasajeros ensangrentado, que es el testimonio de uno de los israelíes que dominó al copiloto. Una pasajera dijo haber visto a un tripulante gritar Alá Akbar. Un equipo del Mossad ya está investigando el hecho en Arabia, y luego que en este avión regresaran los pasajeros a Israel, estos serán interrogados por Shabak para tener un armado completo de esta acción terrorista que intentó emular el 11-9 o el 9-11 en los Estados Unidos. ¿Eh?
1: ¿Qué revisión que va a generar otra vez con la tripulación de los aviones?
0: Porque acá, la seguridad.
1: Acá se le inmiscuyó, se le metió entre la tripulación un terrorista con los claros hechos de cometer atentados.
0: Acá no era un pasajero,
1: no.
0: Era el copiloto, directamente el copiloto que intentó apuñalar o apuñaló al piloto para después estrellar el avión. Está en línea desde Israel Lucas Lior Marchena, que es especialista en seguridad nacional. Lucas, muy buen día, un gusto muy, muy grande.
2: Buenos días, como siempre un placer, ya es la segunda vez que estamos en contacto.
0: Exactamente, y tenemos un gran amigo en común. Lucas, bueno, todo lo que nos puedas contar.
2: Bueno, en horas de la mañana empezamos a recibir información. Yo estoy hablando ahora, estoy transmitiendo desde el aeropuerto Ben Gurión, en Israel. En horas de la mañana recibimos información sobre que se había tocado el botón de pánico, o sea, el botón de secuestro de uno de los aviones de Fly Dubai que venían con destino de Emiratos Árabes hacia Israel, y luego se perdió contacto con el avión, además que el avión empezó a descender de una manera drástica. Luego de esto, el avión volvió a retomar una altura crucero, pero se dirigía con destino a Arabia Saudita, todavía sin tener contacto ni con la torre en Israel ni con los centros de controles de Arabia Saudita misma. Minutos después empezamos a recibir más información de que al parecer hubo una situación de violencia, pero que no fue un intento de secuestro. Y más tarde nos enteramos de lo que sucedió, que es que uno de los pilotos intentó suicidarse con el avión. Por el momento, los servicios de inteligencia israelíes, servicios de seguridad israelíes, tratan esto como un intento de atentado terrorista, que fue frustrado por el copiloto o el piloto principal y por israelíes que estaban en el lugar y tomaron la decisión de intervenir y ayudar. Más allá de esto, aquí en Israel, en el aeropuerto, hay un reporte de un segundo avión, también de Fly Dubai, que está regresando a Emiratos Árabes. No se ha dicho el por qué, pero está regresando. Además, aquí en el aeropuerto Ben Gurión hay muchos medios de comunicación que están entrevistando a gente que está llegando. Obviamente muchas tensiones. Por el momento nosotros estamos tomando esto como un intento de atentado terrorista, por más que hay muchas versiones que dicen que la persona tenía problemas personales y lo quería hacer como por incentivo personal de suicidarse. En Israel conocemos muy bien este tipo de cosas. Sabemos que muchos suicidas han cometido atentados terroristas por el incentivo de que hasta se han peleado con sus familiares o se han separado de la mujer y toman como incentivo cometer un atentado para ser shahidim, o sea, ser mártires, limpiar su alma, por lo cual para nosotros no hay ninguna contradicción entre una cosa y la otra. Otra de las cosas que se está revisando, si hay una conexión iraní con la situación, eso todavía está bajo sospecha, no hay nada confirmado. Y bueno, por el momento son momentos de tensión. El convoy del primer ministro, que había salido de una reunión de seguridad y se dirigía hacia otro lugar, ha retomado, digamos, se ha dado vuelta todo el convoy y se está regresando para otra reunión de seguridad urgente.
0: Sí. ¿Qué hora es en estos momentos en Israel?
2: Ahora mismo son las 1:26.
0: Ok, 1:26, perfecto.
2: Sí. 1:26, Lucas, los vuelos están normal. Sí. Al principio se había decidido la directiva de tal vez empezar a cancelar vuelos, cerrar el espacio aéreo. Después se tomó la directiva de que no, porque sí se tenía en mente el escenario posible de que ese avión pueda transformarse en un avión estilo 911 que quiera impactar en algún edificio o en la torre de control israelí. Sí. Después se sacó esa sospecha y no se evacuaron absolutamente nadie. Por el momento aquí todo sigue en normalidad.
1: Lucas, soy Gabriel Iesi, buen día, gusto saludarlo. Usted hablaba de un segundo vuelo. ¿Se está revisando el resto de lo que es la línea de Fly Dubai o algunas otras líneas aéreas? ¿Hay alguna parálisis de vuelo o no? Como usted dice, los vuelos están volando normalmente.
2: Por el momento parálisis de vuelos no hay. Por el momento parálisis de vuelos no hay. No estoy viendo, de hecho, ni siquiera retrasos importantes o algo por el estilo. Aquí en Israel los vuelos también están saliendo. No se está tratando esto de ese tipo de forma, pero seguramente se va a estudiar las razones y si hay algún indicio de que pueda haber otro perpetuante, obviamente se tomarán esas medidas. Por el momento no hay indicios, hay que entender que la principal fuente de investigación la está haciendo los servicios de inteligencia y de seguridad de Arabia Saudita y no Israel, así que toma un poco más de tiempo tomar decisiones.
0: Claro, totalmente. Lucas, muchísimas gracias, gran abrazo.
2: Un abrazo, porque gracias.
0: Bueno, ¿qué creen los servicios de inteligencia israelíes en este momento? Bueno, todo esto comenzó a las 9 de la mañana, hora de Israel, 3 de la mañana hora de la República Argentina, cuando Israel recibe una señal de secuestro desde el avión y despegan entonces aviones de combate de la Fuerza Aérea y se convocan reuniones urgentes de los niveles políticos y de seguridad en Jerusalén. A las 9:30, o sea, a las 3:30 de la República Argentina, todos estábamos durmiendo, el avión desaparece de los sistemas de seguimiento durante varios minutos y luego vuelve a aparecer en las aplicaciones civiles de rastreo. Y a las 10 de la mañana, o sea, a las 4 de la mañana, yo en ese momento me estaba despertando, el avión aterriza en el aeropuerto de Tabuk, en Arabia Saudita, y se reabre el espacio aéreo israelí. La intervención de un equipo de pilotos que viajaba como pasajeros evitó la tragedia. Mire qué casualidad que justo había, menos mal, ¿no?, un equipo de pilotos que viajaba en el avión, porque los dos pilotos, piloto y copiloto, se estaban acuchillando entre sí, ¿no? El copiloto acuchilla al piloto y el copiloto quiere tirar el avión abajo, ¿no? Una cosa realmente demencial. El copiloto es de origen omaní, o sea, de Omán, que atacó con un arma blanca al piloto principal y después el avión entró en picada. A bordo viajaba otro equipo de pilotos que estaba haciendo un ejercicio de rutina y junto con pasajeros y tripulantes entraron por la fuerza a la cabina, redujeron al terrorista y estabilizaron el avión. Ustedes imagínense estar dentro de ese avión con todo esto que estaba sucediendo en la cabina.
3: Terrible.
4: En picada.
0: En picada en Mach 1. Una cosa, estás a 30.000 metros de altura y en picada caes durante, no sé cuántos segundos serán, pero a uno le parece todo eterno arriba.
5: Sí. Un terror.
0: Un pozo de aire te parece una eternidad y te volvés loco. Un pozo de aire. Uh-huh. Imaginen el avión cayendo en picada, ¿no? Y los pasajeros o parte de los pasajeros agarrándose con el piloto. Una cosa.
6: De hecho, los videos que veíamos en nuestro canal de YouTube muestran lo que quedó del avión en cuanto a la higiene y demás. Un desastre total.
0: Desastre.
6: Total.
0: Bueno, se comparó el episodio con los atentados de septiembre del 2001 y con el secuestro de julio del 76 en Entebbe. Las autoridades israelíes tratan el hecho como un atentado terrorista frustrado. El objetivo del terrorista era estrellar el avión con todos sus pasajeros, no secuestrarlo, directamente tirar el avión con todos los pasajeros y matar a todos. El copiloto está detenido y bajo interrogatorio. Dos pilotos y dos tripulantes fueron suspendidos y la policía abrió una investigación. Se está investigando cómo obtuvo el copiloto, claro, esta es la clave, cómo obtuvo el copiloto la autorización para volar a Israel. Los tripulantes extranjeros, en especial lo de los países árabes y o del Golfo, están pasando por controles de seguridad estrictos e individuales antes de entrar al espacio aéreo israelí y aterrizar en el país. 7:31. ¿Cómo? Sí. Me voy al tránsito. Fino Martínez.
3: Sí, Eduardo, hay un accidente en la ciudad de Navarrete Callao, entre Viamonte y Córdoba. Chocaron un auto y una moto, también en Verón de Estrada y Varela. Esto se suma al accidente de Avenida del Libertador y Echeverría, donde un colectivo de la línea 42 embistió a un auto. En general, páginas tarde, zona de Villa Devoto también, hay un corte parcial, dos carriles afectados por otro choque en dirección Río de la Plata. Esto anticipa demoras desde la zona de Mataderos. O sea, también lentos los ingresos a la autopista 25 de mayo, desde Perito Moreno, desde la autopista de Lepeane y también para ingresar desde la otra cabecera, desde La Plata a Buenos Aires, con retraso en la Panamericana, la autopista del Oeste y también el cruce del puente de la Noria hacia la General Paz. En cuanto a los servicios, el Sarmiento opera con demoras en resto horario.
0: Bueno, muy bien. The Washington Post dice una serie de informes que indican que funcionarios árabes advirtieron al primer ministro Benjamín Netanyahu sobre una amenaza seria que emergía de Gaza días antes del ataque del 7 de octubre del 2023 por parte de Hamas, que lo han puesto a la defensiva en menos de 30 días de una de las elecciones cruciales. 7:33 en todo el país.
4: Eduardo, hoy 30 de septiembre se cumplen 43 años del Alfonsinazo en Ferro. Después vino el cierre de campaña de Alfonsín en el Obelisco, que metió como a más de 1 millón de personas. Cómo cambió el radicalismo, qué increíble, ¿no? Hoy hacen un acto en el Obelisco y lo meten, pero meten 4 al lado de adentro.
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9: Santa Fe Capital, temperatura. El Ministerio de Salud confirmó este lunes que el ex jefe de gabinete entregó la documentación. En diálogo con el móvil de Radio Mitre Santa Fe, el gobernador sostuvo que los santafesinos. Juez federal Daniel Rafa.
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16: Eduardo, hoy es el día del comprador, según el doctor Gormillón, ese que va a la librería y dice, ¿tiene el libro Compradores Compulsivos? Sí, tengo, deme 80.
17: Estaba viendo el testimonio de Gisak, que es uno de los pasajeros del vuelo de Dubái a Tel Aviv, y relató lo ocurrido. Dice, logramos reducir a un terrorista armado con un cuchillo que había apuñalado a uno de los pilotos. Saltamos sobre él, lo sacamos de la cabina y lo neutralizamos. Uno de los pilotos estaba gravemente herido y el otro también herido de gravedad. Consiguió aterrizar el avión. Después nos aseguramos de que la puerta de la cabina quedara cerrada. Relato de uno de los israelíes a bordo. 7:40. Bueno, vamos con las efemérides y el desembarco. Dale.

0: Y en el día del comprador, una tarjeta como carta franca.
1: Se levanta como usted.

0: Muy bien.
1: Hermoso.
0: Carta franca, dale.
2: Muy bien, Eduardo, es el día de San Jerónimo, nos manda el padre Manolo, el patrono de los traductores, que traduce el hebreo, latín y griego. San Jerónimo es el patrono de la ciudad de Córdoba. Las lenguas más traducidas en el mundo son inglés, francés, alemán, ruso e italiano.
0: Muy bien.
2: ¿Sabes cuál es el autor más traducido del mundo?
3: ¿Cuál?
2: Agatha Christie.
0: Pero,
2: te digo, tuvo 4.000, 7.000 traducciones.
0: Qué loco.
2: O sea, sus 66 libros a 100 idiomas, pero cada libro fue traducido varias veces.
0: ¿Sí?
2: Así que fíjate que tiene el 50% más que Julio Verne.
0: Mirá.
2: Y este tiene más que William Shakespeare.
0: Mirá vos.
2: Así que uno no se imaginaría que Agatha Christie con sus libros de sus novelas tan creativas, ¿no? Bueno, el Día Mundial de la Leche Escolar, para fortalecer la idea de la importancia que tiene el vaso de leche tomado a la mañana y también el desayuno. Es el Día Internacional del Podcast. ¿Por qué el podcast?
3: Mira.
2: Bueno, porque lo decidió Steve Lee, que es fundador de una plataforma. Los primeros podcasts, ¿sabes de cuándo son? 1889. Gracias al fonógrafo de Thomas Edison, que hacía la distribución en novelas, de novelas en audio. Pero no era muy práctica para llevar de un lado a lo otro. En el 2020 se va alguien querido por toda la humanidad, me parece que era Quino.
3: Claro,
4: un grande,
0: maestro.
2: Un grande, murió a los 88 en Mendoza, hizo 1928 tiras.
3: Y ayer Mafalda cumplía 62 años,
2: ¿no? Ayer lo celebramos. Y un día como hoy, en 1846, Morton usó por primera vez para la extracción de una muela el éter. El éter se ponía en una esposa como si fuera estopa, se iba goteando y se calculaba a ojo, más o menos. Había un aparato que se llamaba Hombre-Dan, que uno lo tenía con la mano, un aparato medio raro. Yo llegué a usarlo, el hombre era. Entonces iba goteando de acuerdo a lo que el cirujano decía, che, meteré más, meteré menos. Porque...
0: Aujímetro.
3: Y el diente te lo sacaban como una tenaza.
2: ¿Sí? Aujímetro. Bueno, funcionó. Hasta ese momento le daban vino, qué sé yo, ¿no? Y hoy es el Día Internacional del Descifrador de Letra de Médico. Esto es
3: el
2: un día
3: descifrador de letra de médico.
2: Sí.
3: El farmacéutico.
2: Exactamente. Ese fue un día que lo instituyó una Asociación Internacional de Farmacéuticos Descifradores.
3: Qué bárbaro,
2: ¿no? Sí.
3: Una prima mía salía con un médico y le escribió una carta de amor y tuvo que ir al farmacéutico a ver qué carajo le había.
2: Y en 1960 nos vamos a la música, se estrenan los Picapiedras,
5: Pica Piedra.
6: Ah, mira.
5: Hey, Pedro, ¿escuchaste el doctor Tornillo? Hola, qué bueno, hermano, en el programa de Feynman.
6: Me encantan los Picapiedras. Dibujito divino. Estaba Cormillot, ¿eh?
3: Ah, Cormillot, sí.
6: Pedro y Pablo.
3: Pedro, Pablo y Alberto.
6: Vilma y la otra cosa.
5: Vilma, Betty.
6: Betty.
3: Pebbles.
6: El nene. Muy bien. Y Bam Bam.
3: El hijo de Pablo.
6: Sí, exactamente. ¿Y el dinosaurio cómo se llamaba este?
3: Dino,
6: claro. ¿Qué idiota soy? Dino, claro.
3: No,
6: claro. Bueno, ¿qué más?
2: En el 88, en el Paseo de la Fama de Hollywood, se pone una estrella en honor a John Lennon.
7: Qué grande. De más suerte.
6: Más.
7: Woman.
3: ¿No es para Desembarco que tengo o no?
6: No.
3: Le falta como una cosa de...
6: No. Para Desembarco no.
3: Es tierno, pero le falta...
6: Para ir escuchando en el auto, sí, con tu pareja.
3: Mira vos.
6: Lindo. En una ruta.
2: Bueno, ¿qué más? 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

0: ensayos corneta.
1: Muy bien.
0: Siguiendo las indicaciones del conductor.
2: Estos son los nenes que imitan al gallo corneta.
3: Les encanta a los chicos.
2: A los chicos les encanta.
4: Qué lindo, ¿eh?
0: Bueno, siguiendo las indicaciones del conductor, voy a hacer silencio para presentar la música. No voy a hablar ni una palabra. Se van a oír volar la boca. Mira.
2: 0-1.
5: Oh, ya.
0: Pero te dije que voy a hacer silencio.
2: No aclares que si se va a hacer silencio
3: y habla.
2: Hacelo, ¿no? No lo anuncies. ¿Para qué?
0: 2010, Ellie Goulding, tu canción. And you can tell
2: everybody. No es de Desembarazo.
4: No, no. Pero...
2: ¿Quién vota? ¿Lean en el jurado hoy?
5: Sí. Para mí, perdóname, no rotundo.
4: Ya, déjalo correr un cachito.
2: Lindo, linda versión.
0: Tienen hipoacusia.
5: Me distrae la vocecita.
2: Linda versión. La versión es muy linda.
4: Sí,
2: muy
4: no me termina de llenar, Edu.
2: No, claro, obviamente.
5: Perdón, Doc, perdón.
4: ¿Cómo estás, maestro?
2: No te va a llenar nunca este tema.
4: Hay que tener piedad, negra.
0: Para llenarse tienen que ir a una fonda. Esto es música gourmet. Esto es música gourmet.
2: Bueno, 0-2.
4: 0-2.
2: Dale, música gourmet.
0: Cristina Aguilera.
2: De vena, Cristina.
0: Beautiful.
2: Este tema me gusta.
5: Lindo. Cuando es, viste, que lo percibís, no sé, en los primeros 10 segundos.
4: Opa.
5: Se ve el desembarco.
4: Aparte sale semidesnuda en el video la señora.
3: Epa.
4: Y lo estamos viendo en nuestro canal de YouTube.
3: Bueno.
4: Semidesnuda.
2: Sí, no me gustan esos piercing en la cara, no me gusta. Pero bueno,
4: 1-2.
2: 1-2.
0: Billy Vera and the Beatles. En este momento.
2: Yo te acompaño.
0: En la serie Lazo de Familia.
4: Bien, 2.

0: Dos iguales.
1: Hay dos scores. El paralelo que
2: no, hay uno solo.
0: Creo que te van a penalizar de vuelta. Guarda silencio, Albertito.
3: Hay que aparecer un 2-3.
2: Bueno, 2-3 por haber.
1: No, está bien, está bien.
2: No hables pavadas.
1: Está bien. Vamos, bueno, ahora puedo ver.
2: 2-2.
1: Vamos. Chicago.
2: De Chicago, sí.
4: Claro. Qué linda.
3: Chicago,
4: canción.
3: ¿Contra quién?
4: Qué linda.
3: La Chacarita.
2: Ah, no. Ahí está, gran temazo.
4: Te hace subir los 7 grados que tenemos de
3: ¡opa!
4: Temperatura, te digo, ¿eh?
2: Pará, tema chicado.
0: 3-2.
3: Qué grande, Doc, ¿eh? 3-2.
0: En silencio, Albertito. Violín en bolsa.
3: Otra remontada épica del doctor. Esta semana metiste dos remontadas, ¿eh? A los Boca con Racing. El lunes estabas en modo Ener Valencia y ahora seguís en esa tonalidad, Doc.
2: Muy bien.
1: Ya terminó. Fue.
3: Sí, lo que pasa es lo que te, es lo que te digo siempre.
4: Pregunto.
3: El típico. Déjame que lo quiero poner bien claro esto porque estoy cansado que el doctor juegue con sus reglas. El tipo, cuando empieza ganando, corta el partido rápido.
2: Es verdad.
3: Sí. Es el dueño de la pelota. Mirá lo que es la paradoja con el doctor. Es el gordito dueño de la pelota.
2: Claro.
3: Cuando va perdiendo, pone tema hasta ver si la puede dar vuelta.
2: Claro.
3: O sea, hay que empezar a reglamentar esto porque si no es un tramposo.
2: Sí, es un tramposo.
1: Hoy se rolla.
3: Sí, ganaste 3-2, otra remontada épica. Date por satisfecho, maestro.
1: Bueno, yo propongo para el futuro, no para hoy, dos scores. El score.
2: No hay dos.
3: Hay uno solo, Mostri.
2: Hay uno solo.
0: Te van a penalizar. Para mañana, Albertito, ya está.
1: No. Lo de hoy ya está.
0: Es que el Toto te dice retírate.
1: Lo que pasa el miércoles queda el miércoles.
0: Claro.
4: Ahora vale que siga poniendo Chicago, porque él sabe que cuando pone Chicago el voto es positivo.
3: Y bueno, está bien.
2: Bueno, qué sé yo.
4: ¿Vale?
1: ¿Sabes lo que te pusieron?
4: No.
3: Oficial Verón,
4: tengo la cachiporra, te digo que
3: la
4: gorra. Tengo la cachiporra.
3: La cachiporra de la oficial Verón es terrible.
0: Puso la gorra, la negra.
4: Saco la cachiporra y ¿sabes qué, no?
2: ¿Cachiporra o tonfa?
0: Tonfa, pero cachiporra también.
2: Ah, ok.
3: Qué linda palabra.
2: ¿Sabes qué más? Tonfa me encanta.
0: La palabra tonfa, sí, el para tonfa.
2: Esto con todo respeto, me da.
0: ¿Qué?
2: Triple X.
0: No, la negra, no.
4: Lo voy a cachar. ¿Cómo se dice? ¿Lo voy a cachar?
0: Sí.
4: Lo voy a cachar, Doc.
0: Sí, exacto.
2: Me da una publicidad de triple X.
3: Está muy, sí, muy diferente.
4: Mire, masculino. Silencio, ¿eh?
0: Con las esposas y todo, mira.
4: Tiene Natalia, todo, Natalia.
0: Acá. ¿Cómo sabe la negra? ¿Eh?
4: Afirmativo.
0: ¿Cómo sabe?
2: Bueno, hoy elige Lean.
3: Exactamente. Un tema nuevo, un tema de este año. Me gustas así de mala. La traducción en castellano. Sí, de un grupo que se llama Slow Burn. You stole
4: me from them. Epa.
3: Me da striptease.
2: Exactamente.
5: Sí. Hola, tema, buen día, soy Melina.
2: Tema de striptease.
0: Bien, dedíquelo a Melina, dedíquelo.
3: Melina me lo sugirió. Interior. Para mí fue una indirecta. Este tema me lo pasó Melina el otro día. En la cama me lo pasó el tema.
0: Recibí el mensaje, Leandrito.
2: Atento, Monsante, a prestar atención.
3: Es un tema que da muy...
2: Striptease.
3: Exacto.
4: Es para bailar la calle con Vicente la cachiporra, López, ¿o no?
3: Quintana de Callao.
2: En la
3: otra época, ¿no?
2: Escúchame, la puerta de la habitación y ella revoleando.
0: Sí, señor. Se durmieron los chicos. Tenés cuidado, Leandrito.

0: oyente.
1: Bueno, baila. Eduardo, buen día.
0: Buen día.
1: Me gustaría para el tema de Desembarco, Michael Bolton, cuando un hombre ama a
0: un hombre. Tremendo
2: clásico.
1: Un abrazo al equipo.
2: Saludo. Gracias.
3: Qué temazo.
2: Muy bueno.
4: Para mí hoy están desembarcando todos, te digo, ¿eh?

0: Este tema es para sexo furioso. Bueno, elige un famoso.
1: Hola, soy Agustín Caleri.
0: Agustín Caleri, Agustín Caleri.
1: Más escuchaba en mi época.
0: ¿Cuál?
1: Era Right Here Waiting de Richard Marx. Temazo. Abrazo.
0: Bien. Abrazo grande.
2: Saque boleo. Grande, ¿eh?
0: El presidente de la asociación de
2: tanto. Saque boleo, vamos.
0: De tanto en tanto.
3: Hoy uno más lindo que el otro. Sí.

0: hoy tenés la vara altísima.
1: ¿Dónde estamos, Rolito?
2: ¿Cómo dijiste, negra, recién? ¿Uno más lindo que el otro?
3: Sí.
2: Esto es El Chaco.
1: Ah, bueno. Silencia.
2: Allá por la década del 80, 90. Uh-huh. Soviet.
1: Soviet.
3: Soviet.
1: De Putin.
3: ¿Por qué?
2: Soviet, se llamaba Soviet.
3: Claro, o sea.
1: Te daban un tecito ahí.
2: Lío, Cala, El Yate,
0: Coliseo. Todos boliches.
2: Todos boliches. Santino. Uh-huh. Y el recuerdo para...
1: ¿Para quién?
2: La Tropa Loca.
4: Yo sé que esta noche...
5: ¿Quiénes son?
4: Si no llegará.
2: No es lento, ¿no?

0: dónde vas a escuchar estos temas? Decime la verdad, Feynman.
1: ¿Era el grupo del ejército este?
0: Tropa loca.
2: Tropa loca.
3: Palmita, vamos.
0: Mira, está vestido de militares.
1: Claro, por eso, la tropa loca.
4: Este es medio indefendible.
0: Impresentable.
3: Grande, la tropa. No hay manera, Rolón.
1: Mira, mira. Regálame esta
0: noche. Pero están todos vestidos de botones del hotel.
1: Sí, sí. Una mezcla rara, una pincha rara.
0: Es rarísimo.
5: El abucheo en general.
0: Sí, sí, sí.
5: La tropa loca llama el grupo.
3: Horrible.
5: Mexicano, Edu. Sí, sí, no. Dado a finales de la década del 60 en la Ciudad de México, este tema llamado Un Sueño de 1973. Es un grupo que hasta adoptar el nombre de la tropa loca se llamó Los Thunderbirds, Las Gotas de la Inspiración. Y los Moods.
0: Los Moods.
5: Y hoy continúan en el grupo dos integrantes originales. Ya con bien entrado. Sus años que son en realidad los fundadores de la agrupación musical. Así
0: unos ladrones impresionantes.
6: Una manga de ladrones.
5: Hay dos que siguen: Federico Espinosa y Juan José Caballero.
0: Sí, señor.
5: Siguen en el la tropa.
0: Siguen robando. Sí. Lo
7: déjame agradecer a TV Azteca que nos mandó el video.
6: Ah, sí.
3: Bien.
5: Nos compartió los derechos.
0: Muy bien.
3: Tan lindo, ¿no? Tan arriba,
5: A ver dónde consiguen esto, tan impresentable, ¿no? Es muy difícil.
0: Son lo más, aguante Tropa Loca, aguante México.
1: Y el Chaco.
0: Sí,
1: Barona dice, muy linda la chica chaqueña, dice, soy que tuvo. Tengo que tuvo alguna experiencia.
5: La novia acá en el pueblo.
1: ¿Alguna experiencia con una señorita chaqueña?
8: Hola, soy Víctor Barón.
0: Sí, ya te conocemos.
4: Andado por todos lados.
5: Lital, Barón, lital.
0: Bueno, cerramos.
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8: Todavía recuerdo en el Chaco, en Velvet, en el boliche, 5 minas me invitaron a salir.
0: ¿Sí? 5.
3: Ah, ganador.
5: ¿Qué oferta?
8: No, no te creas, me había metido en el baño de mujeres, me equivoqué.
0: Bueno, tanda y pegado el noticiero, dale.
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20: Sobre el grave incidente en un vuelo de Fly Dubai. Un Boeing 737 que cubría la ruta Dubai-Tel Aviv despegó con alrededor de 180 pasajeros, en su mayoría israelíes. Durante el trayecto se produjo un violento episodio entre los pilotos dentro de la aeronave y el avión terminó desviándose hacia Tabuk, en Arabia Saudita, donde aterrizó sin inconvenientes. La información confirmada indica que la aeronave bajó repentina y rápidamente casi 14.000 pies en menos de 30 segundos antes de la primera señal de emergencia. Lo que llamó la atención fue que el avión transmitió primero el código 7700, utilizado para indicar una emergencia general, y luego el 7500, que corresponde a una situación de interferencia ilícita y suele asociarse con un posible secuestro. Posteriormente, volvió a emitir el código de emergencia general 7700. Ampliamos la información de los pilotos. Se confirmó que dentro de la cabina hubo una violenta pelea entre el piloto y el copiloto. El copiloto, oriundo de Omán, extrajo un cuchillo e hirió al piloto con las intenciones, según trascendió, estrellar el avión en Israel. Lo reiteramos, una vez producido el incidente, la aeronave se desvió de su ruta y puso rumbo a Tabuk, donde aterrizó en forma segura. El hecho tiene una particularidad adicional. Arabia Saudita e Israel no mantienen relaciones diplomáticas formales, por lo que el aterrizaje de emergencia de un avión con pasajeros israelíes en territorio saudita es un hecho poco habitual. La Corte Suprema reabrió el caso por la desaparición de Ledo. El máximo tribunal dejó sin efecto la absolución de César Milani y ordenó que la Cámara Federal de Casación Penal vuelva a analizar el expediente. El ex jefe del ejército está acusado por el presunto encubrimiento de la desaparición del conscripto Alberto Ledo, ocurrida en Tucumán en 1976. Denuncian nuevos abusos contra un entrenador de hockey. Una ex jugadora declaró que Horacio Chacho Asensio, actualmente detenido, la sometió a situaciones de abuso cuando era menor y estaba bajo su dirección deportiva. Según su testimonio, el técnico le prometía llegar a las Leonas y utilizaba su posición de autoridad para imponerle determinadas conductas. Tras el Mundial, Argentina juega ante Bolivia sin Messi. El seleccionado, dirigido por Lionel Scaloni, vuelve a jugar esta noche de las 21 en el estadio Mario Alberto Kempes de Córdoba. Será el primer amistoso de esta fecha FIFA y la principal novedad es la ausencia de Messi, mientras el entrenador prueba variantes en el equipo.
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21: Atención automovilistas, reiteramos, hay congestión en la General Paz por un accidente a la altura de Nazarre, zona de Villa Devoto, en dirección Río de la Plata. En Perito Moreno, a la altura de Centenera, también hay reducción por el choque entre un auto y una moto. En el camino del Buen Aire, choque múltiple ocurrido en el kilómetro 14.5, mano a Panamericana, el carril rápido es el que está balizado. Y en Callao y Diamonte hay reducción por otro choque, lo mismo ocurre tras el accidente ocurrido más temprano en Avenida del Libertador Echeverría.
20: Estamos en Tandil, la 93.1, la térmica 5 grados 6 décimos, aquí en Capital Federal y Gran Buenos Aires, cielo parcialmente nublado. La térmica 8 grados 2 décimos y la humedad 89%.
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23: Nacho Julián.

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1: La mañana de Buenos Aires en este momento con 10 grados de temperatura.
2: Qué frío hace, Dios.
1: 85 es el porcentaje de la humedad, cielo parcialmente nublado. Temperatura máxima para hoy, se actualizó el pronóstico, 18 grados con cielo algo nublado.
2: Bueno, señores, ahora se está reportando otro incidente en un vuelo doméstico interno de EasyJet sobre el Reino Unido. Voy a volar el avión, muerte a América, muerte a Trump, Alu Akbar, ¿eh? Grabado hoy temprano, está el video. Temprano un incidente a bordo de un vuelo doméstico interno de EasyJet sobre el Reino Unido. Y también ahora están apareciendo en las redes sociales las imágenes que son realmente impactantes desde el interior del vuelo de Fly Dubai, que muestran justamente al piloto que fue apuñalado. Ay, Dios mío, lo que estamos viviendo en el mundo. 8 y 12. 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
2: Bueno, el presidente Milei está en rumbo a París. Recién aterrizaron en una escala en Canarias. 1:40 más o menos de acondicionamiento van a estar allí en Canarias y luego tendrán 3:30 hasta París. Entonces, reiteramos, el presidente en estos momentos está en la escala en Canarias, 1:40 más o menos de acondicionamiento, y luego siguen viaje rumbo a París, más o menos 3:30 de vuelo.
7: Y llegarán 13:30 ahora de Argentina.
2: Más o menos, aproximadamente. Más o menos. Está en línea Carlos Rincelli, periodista y piloto de avión, analista aeronáutico. Carlos, buen día, ¿qué tal? ¿Cómo va?
8: ¿Cómo te va, Eduardo? Gracias por el llamado.
2: Enterado de este ataque terrorista arriba de un avión de Fly Dubai, ¿no?
8: Todo una locura.
2: Una locura.
8: Absoluta, ¿no? ¿eh?

0: que esto está, por supuesto, más profundizado, pero esto está más asociado a un problema técnico del avión. Y por eso, digo, para adelantarme la noticia, viste que de entrada dijeron, pusieron el código en 7.700.
1: 7.500,
0: el avión tiene un instrumento.
1: 7.000 primero, ¿sí? Y 7.500 después.
0: Sí, pero yo quiero focalizar en eso para poder entender o tratar de entender cuál es la mentalidad que tiene este tipo de gente. La primera maniobra que hicieron fue un descenso de emergencia, que es esto que vos estás diciendo, por supuesto mucho más profundo. Pusieron código 7.700, que es avisarle a las personas que están en tierra que el avión tiene un problema técnico, razón por la cual el controlador lo mira y dice, uy, tiene un problema técnico, a lo sumo te dirán que te puedo ayudar y demás, pero no activa nada porque es que los pilotos están resolviendo una emergencia. Ahora, detrás de esto que fue disfrazado como un problema técnico con este descenso, nos enteramos, o por lo menos las informaciones que llegan, es que hubo un apuñalamiento en la cabina de comando, que uno de los pilotos quiso tomar el control de la aeronave, que ingresaron los tripulantes de cabina junto con pasajeros que fueron a ayudar para poder reducir a este loco, y permitime el término de loco, sí. Como para poder sacarlo de la cabina y que el piloto que quedaba pudiera realizar la maniobra de desvío, como finalmente lo hizo, y llegar a Tabuk. Y ahí tiene lógica que haya puesto 7.500, que es lo que vos decías antes, ¿no?
1: Interferencia ilegal o secuestro, eso significa.
0: Exactamente. Entonces, ahí digamos que formalizó más lo que realmente estaba pasando, porque en definitiva, nosotros nos cansamos de hablar de interferencia ilícita, pero siempre hablamos de los pasajeros. Nunca pensamos que puede haber interferencia
1: ilícita. Nunca de los pilotos o el copiloto, claro.
0: Claro, o sea, vos pensás que dentro de lo que es la cabina de comando, más allá de lo que tiene que ver con el entrenamiento de los pilotos, la operatividad del avión, vos hacés un trabajo de equipo de cabina, o sea, está más asociado a una inestabilidad emocional. A lo largo de la historia hemos tenido German Wings y Air China y cuantas más, pero esto ya pasa cualquier lógica, porque es decir, es lo mismo que vos con tu compañero de la radio, de repente, no quiero nombrar ninguno porque se me va a enojar, pero tenga un brote psicótico y pretenda romper toda la radio y vos transmitiendo en vivo, ¿me entendés?
1: Sí, sí.
0: Entonces, vos confías en las personas que tenés a tu lado, o por lo menos la empresa debiera tener personal controlado psicofísicamente, y arranco con psico. Entonces, esto realmente hay que esperar el informe, obviamente, de la autoridad aeronáutica. No terminó de la peor manera, de casualidad.
1: O sea, vos,
0: es un llamado de atención nuevamente. Después de las Torres Gemelas, yo creo que esto es el más crítico, ¿no?
1: No, lo que pasa es que, Carlos, según tu relato, vos no estás hablando de un terrorista. Acá la inteligencia israelí habla de un terrorista que apuñala al piloto. El copiloto,
0: bueno, sí,
1: es un terrorista que apuñala al,
0: sí,
1: piloto.
0: Sí, señor. Por eso digo que dentro de la inestabilidad emocional, un terrorista, sí, no, por supuesto, yo trato de describirlo de la manera que me parece dentro de la relación aeronáutica, pero evidentemente es un terrorista, sí. Eso no hay ninguna duda. Sí. Fíjate vos que ya estaba hoy, hace un ratito, te escuchaba decir que en otro vuelo de EasyJet hay otra particularidad con características similares. Evidentemente acá hay un plan a desarrollar y que habrá que tener, claro, mucho cuidado, ¿no?
1: Para generar,
0: pero bueno,
1: terror.
0: Que vos me digas a mí que puede haber un terrorista dentro de un equipo de pilotos, y evidentemente sí.
1: Y claro, qué sé yo, por ahí hay una célula dormida, aquello. El tipo era bárbaro, un día, viste, qué sé yo. Escuchame una cosa, pero vuelvo al tema, porque el avión perdió altitud rápidamente. De los 33.000, sí, sí, sí, se fue a los 15.000 en Mach 1, eso es lo que cuentan. ¿Cómo es, sí, eso? ¿Cómo se vive eso?
0: Bueno,
1: ¿cuánto tiempo es?
0: Mira, la velocidad, déjala de referencia, porque eso lo podrán medir en algún momento con el Fly Radar, que a veces te lo permite. Pero vos pensás que un avión, para descender de los 34.000 pies a los 15.000, en un minuto, minuto y medio, o yo te diría más, minuto 40, tiene que estar bajando entre 5.000 y 6.000 pies por minuto. Es una barbaridad. O sea, vos pensás que en esta situación no tan compleja, te caen las máscaras porque hubo un proceso de despresurización y demás.

0: más y realmente genera un pánico absoluto, ¿no? Porque
1: cae en picada.
0: Sí, el término está bien aplicado, cae en picada.
1: Qué bárbaro. Carlos, soy Gabriel Iesi.
0: Es una locura.
1: Buen día, gusto saludarlo.
0: Hola, ¿cómo te va?
1: Bien, buen día. Usted que fue un piloto y lo sigue siendo, pero bueno, trabajó muchos años en líneas aéreas. ¿Cada cuánto se revisan los antecedentes de los pilotos, de los copilotos? ¿Hay alguna práctica que se lleve adelante para revisar no solo el plano psicológico, digo los antecedentes que tenga que ver con cuestiones religiosas, etcétera, etcétera?
0: Mira, vos tenés, pues, que son las dos maneras tres maneras de chequear a los pilotos. Una es el examen psicofísico, que dentro de las cuestiones religiosas, no te digo que se haga injerencia, pero vos tenés que pasar un psicólogo, un psiquiatra, que de alguna manera, viendo tus antecedentes, te va preguntando a propósito de tu situación emocional, ¿no? Eso se hace cada 6 meses. Después, más allá de eso, vos tenés un simulador de vuelo que también lo haces cada 6 meses, y aparte de eso, tenés una técnica que en los últimos años se ha desarrollado mucho, que tiene que ver con factores humanos, CRM y factores humanos, que vos lo tenés que hacer una vez al año, que es una charla, pero en esas charlas, que yo las di durante los últimos 10 años que estuve en aerolínea, vos podés ver el perfil de cada uno de los pilotos y te puedo asegurar que con las preguntas que te hacen, vos te das cuenta en la situación en que está cada uno de los pilotos, tripulantes de cabina o aquel que participe de esta charla. Entonces vos decís, un examen psicofísico cada 6 meses, simulador de vuelo cada 6 meses, una vez por año este tipo de charlas, y lo que pueda pasar en cada uno de los vuelos, porque en definitiva cuando vos volás con alguien que no lo ves seguro técnicamente o emocionalmente, y tenés que dar parte a las autoridades de tu compañía como para decir, mira, este muchacho, mira, a mí una vez me pasó, y es una pavada, pero digo, pavada en términos de cómo se resolvió. Yo, el chico con el que volé, despegamos y me estuvo contando que por la situación económica estaba trabajando con el padre, y dejaba de volar y se iba a trabajar con él, creo que era herrero el padre, y me dice, no sabés, imaginate, estoy sin dormir porque encima fui papá y mi nene no me deja dormir. Y yo tenía al lado una persona,
1: una bomba de tiempo tenías al lado,
0: por eso, claro. Prácticamente sin dormir, o sea, le dije, ¿cuánto hace que mirá, las vacaciones me las pospusieron? Llamé a la jefatura urgente y digo, denle las vacaciones porque vuelo solo, o sea,
1: obviamente.
0: Bueno, ahora imagínate eso puesto en la cabeza, como decía Edu hace un rato, de un terrorista.
1: ¿Vos recordás algún episodio en de esta naturaleza en vuelos nacionales o internacionales? Donde un piloto con el copiloto se acuchilla, gracias a Dios no. el piloto es un héroe nacional, porque si no, el copiloto quería estrellar el avión.
0: No, por supuesto. Mira, lo último que yo me acuerdo, que nacional no, pero internacional, es el de German Wings. Acordate que el piloto 10, se fue al baño, sí. El copiloto cerró la puerta y lo tiró, sí. Tiró el avión arriba de los Alpes.
1: Exactamente.
0: Pero no hay tanta referencia. Es decir, son muy, gracias a Dios, ¿no?
1: Sí, claro.
0: Son muy poquitos, pero bueno, cada vez que aparece uno, esto es lo más parecido, digamos, sin tener las torres gemelas adelante, pero digo, el ingreso al copy, el apuñalamiento,
1: totalmente.
0: La los intervención pasajeros. De los pasajeros.
1: Bueno, menos mal que había una tripulación a bordo, es una cosa de locos, eso es de Dios eso, ¿no? Una tripulación.
0: No, pero ¿sabes qué pasa? Pero mira, ahí sí, por supuesto, no era el día. Pero aparte, también es cierto que a propósito de las Torres Gemelas, volviendo a cuáles fueron las consecuencias, cambió el entrenamiento de los pilotos, sobre todo los tripulantes de cabina, que reaccionan muy rápido y bien,
1: claro,
0: porque
1: claro.
0: Lo único que escucharon fueron gritos. O sea, a propósito de los gritos,
1: y los tripulantes de cabina,
0: encontrarse con lo que se encontraron,
1: el jefe de
0: llevaron otros pasajeros que fueron a colaborar.
1: El jefe de tripulantes de cabina, Carlos, tiene la clave para entrar a la cabina, ¿no?
0: Sí. La jefa de cabina, tiene la clave
1: claro.
0: Junto con el piloto, que en un briefing previo, una charla previa antes de iniciar el vuelo, uno la transmite,
1: se pasa
0: y se
1: el
0: pone
1: código.
0: De acuerdo,
1: claro.
0: Justamente para esto. Así que Mirá si funcionó, ¿no?
2: Obviamente. Carlos, gracias, ¿eh? Un abrazo muy grande.
0: Ay, igualmente a los dos, ¿eh?
2: Hasta chao. Luego. Las señales de emergencia coinciden con la entrada del avión al espacio aéreo jordano. Estoy leyendo un informe que me llega desde Israel. Dice, en ese momento el transpondedor transmitió primero el código 7700, como nos decía Rinseri recién, emergencia general, y después, por un momento, el 7500, que es interferencia ilegal o secuestro. El avión perdió altitud rápidamente, cambió de trayectoria, entró brevemente en Jordania, en el espacio aéreo, y desvió hacia Tabuk. Desde la entrada a Jordania hasta la frontera israelí, un vuelo desde Dubái tarda entre 15 y 20 minutos. El cálculo se basa en la distancia y la velocidad de un Boeing 737 en ese tramo. ¿Qué más dice el informe? Israel practica un escenario de protocolo de avión secuestrado desde hace más de dos décadas, y el protocolo tiene seis etapas. Todas necesitan tiempo. Uno es la identificación, el otro es despegan los aviones caza, después el desvío, los más... Bueno, no importa. ¿Qué habría pasado 15 minutos más tarde? El atentado se frustró en el último punto en que todavía era posible hacerlo. 15 minutos después, todos los factores se habrían jugado en contra. ¿Qué más? ¿Qué más dice? Todo dependía de la gente a bordo. El único freno posible habría sido la reacción de pasajeros y tripulantes en condiciones mucho peores que las que efectivamente enfrentaron. O sea, 15 minutos marcaron la diferencia entre un atentado frustrado y una tragedia sobre territorio israelí. La coincidencia de que el ataque ocurriera sobre Jordania y de que hubiera pilotos entre los pasajeros fue decisiva. Es que impresionante.
1: Es que el copiloto, seguramente dentro de su cabeza y de lo que tenía planificado un atentado terrorista, no supo nunca que entre la tripulación había pilotos entrenados, obviamente. Pero sí seguramente decidió en qué momento, tenía calculado de acuerdo a la ruta de vuelo, en qué momento empezar con la agresión. Claro. ¿En qué momento atacar al piloto?
2: Claro, por cuestiones... apuñalarlo.
1: Claro, exactamente.
2: Y después tirar el avión.
1: Claro, porque el avión ya tenía tiempo de vuelo.
2: Claro,
1: no,
2: sí,
1: lo hizo,
2: sí,
1: apenas,
2: sí,
1: el vuelo despegó.
2: Exactamente. 8 y 29. Bueno, cambio brutalmente de tema. Está en línea Fernando Grey, intendente de Esteban Echeverría. Fernando, buen día. ¿Qué tal? ¿Cómo le va?
3: ¿Qué tal? Buenos días, Eduardo. Muchas gracias por la comunicación.
2: Sorprendido por la decisión que tomó de eliminar tasas municipales a los mayores de 75 años. ¿Me cuenta de qué se trata? Único, la verdad, yo no escuché nunca en el país.
3: Sí, hemos tomado la determinación de otorgar una exención total de tasas para jubilados y pensionados, con lo cual no van a pagar ninguna tasa municipal los que tengan más de 75 años, cobren en su hogar hasta dos jubilaciones mínimas, porque hay gente que tiene una jubilación y una pensión, o dos jubilaciones, y tengan hasta una propiedad. Con lo cual, directamente a partir del 1 de enero del 2027, no van a pagar no solo la tasa de ABL, que es la tasa que se cobra en todos los municipios, hay muchas tasas más, como por ejemplo que tiene un autito, hay gente que tiene un autito de más de 10 años y paga las patentes municipales, no va a pagar patente de auto, no va a pagar la licencia de conducir, hasta tasas de las más diversas, de la tasa del cementerio municipal, hasta derechos de construcción o de reforma, y además hemos determinado que hay mucha gente mayor que está endeudada, por lo cual le vamos a dar una condonación total de tasas para que queden en cero y a partir de ahora directamente no paguen.
2: Uh-huh. ¿Y por qué toma esta determinación?
3: Porque la verdad que creo que hay que hacer un esfuerzo, y el esfuerzo lo tenemos que hacer entre todos. Nuestra comunidad tiene mucha gente mayor, Eduardo, mucha gente de ascendencia italiana, española, portuguesa, local, nativa, que ha hecho mucho esfuerzo durante su vida,
0: que ha criado sus hijos, que ha hecho su casa, y que con la jubilación mínima se le está complicando, porque la verdad que hoy son 400.000 pesos y es complejo, y se angustia mucho la gente mayor cuando no puede pagar las tasas, porque es la, debo decirlo, que a mayor edad hay mayor nivel de cumplimiento. Este es el sector de la población que paga prácticamente, Eduardo, esta gente paga el 100%.
2: Impresionante.
0: Y cuando, sí, la gente mayor.
2: Y tiene los bolsillos recontraflacos, ¿no?
0: Sí, pero mire, es emocionante. Si usted va los primeros días a un municipio como el mío, está la gente mayor haciendo la fila para pagar la tasa.
2: Increíble.
0: Con frío, con lluvia.
2: ¿Y cuánto calcula usted que le está poniendo plata en el bolsillo a esta gente, a los mayores de 75?
0: Y por año va a ser una media jubilación, medio mes, que se van a ahorrar unos 200.000 pesos, uh-huh. Que bueno, de la tasa de ABL, después el resto de las tasas. Pero fundamentalmente lo que más nos preocupa es la deuda que tienen, porque no es que nos preocupa a nosotros, realmente, Eduardo, la gente mayor cuando no puede pagar se angustia muchísimo.
2: Claro, obviamente. Y ahí le condona cualquier tipo de deuda.
0: Sí, toda deuda municipal a los mayores de 75 años con estos requisitos, que son los requisitos comunes, 75 años, dos jubilaciones, claro. Por hogar y una propiedad, claro. Que es la inmensa mayoría, le condonamos todo. Mm. Y además ayer vimos de baja 4 tasas municipales también, porque creemos que bueno, que hay que mirar las cuentas públicas y demás, así que hicimos un estudio con la Universidad de La Plata y decidimos dar de baja 4 tasas, eliminarlas directamente y suspendimos una tasa, que es la tasa de espectáculos públicos, y después dimos de baja la tasa de especial de limpieza e higiene, la tasa de venta en vía pública y demás. Estamos haciendo una reestructuración. No nos sobra nada en Esteban Echeverría, la verdad que no nos sobra nada.
2: Pero el camino tiene que ser esto, tanto de los municipios como de los gobernadores, ¿no? Y también de la nación. Eliminar impuestos, tasas, ¿no?
0: Mire, Eduardo, nosotros tenemos un programa que toda empresa que viene al municipio por 10 años no le cobramos tasas municipales. Y la verdad es una manera de promover el empleo. De
2: atraer inversiones, claro, obviamente.
0: Sí. Y la verdad que todos los meses vienen entre 2 y 3 empresas nuevas a generar empleo. Y es la manera de generar empleo. Hay que bajar carga impositiva, hay que bajar tasas. No tenemos déficit, no tenemos deuda, no nos sobra absolutamente nada, pero estamos equilibrados.
2: Fernando, lo cambio de tema. ¿Escuchó al ministro Caputo, al ministro de Economía, decir que el kirchnerismo es el infierno y Kicillof el anticristo? ¿Qué opina?
0: A ver, yo tengo una diferencia muy grande dentro de mi partido, porque, bueno, yo soy peronista. Hace un tiempo una organización que es la Cámpora se tomó por asalto el partido. La verdad que el Partido Justicialista desvirtuó nuestros principios, nuestro pensamiento. Yo estoy hablando acá de producción, de industria, de cómo favorecemos el trabajo, los sectores más postergados. Y estos sectores están en una lucha interna, en una disputa que nos aleja permanentemente de la agenda. Fíjese que la agenda es los jubilados, en lo que estoy hablando, que tiene que ver, por ejemplo, en este momento se está privatizando AISA, y nuestro partido debería estar sentando postura seriamente, diciendo qué es lo que pensamos, qué es lo que deberíamos hacer y demás. Sin embargo, bueno, tenemos grupos que nos alejan de este eje, y eso es lo que nos ha llevado a las derrotas. Por eso yo espero que haya una renovación en mi partido, que haya nueva gente con nuevas improntas, con nuevas ideas, nuevas caras, y que podamos ser humildemente y seriamente una alternativa.
2: Le agradezco mucho, Fernando. Gracias.
0: Gracias, Eduardo. Ha sido muy amable.
2: Hasta luego. Intendente Esteban Echeverría. 8:35.
4: Edu.
2: Sí.
4: Edu.
2: Sí.
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5: Lo cuenta el intendente, ¿no? La Cámpora, una asociación ilícita con fines de lucro.
6: Sí, exactamente, señor. Exactamente.
5: Vos sabés que vi un hombre pidiendo, tenía un cartelito que decía, es triste pedir, pero más triste es robar. Bueno, denme algo porque ya estoy a punto de cambiar de opinión.
2: Señores, informativo de las 8:30, 8:36 para ser más exactos.
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10: 8:37 en Santa Fe capital, cielo mayormente nublado, temperatura 13 grados una décima.

Servicios municipales restringidos por el Día de San Jerónimo. La jornada de hoy es no laborable a nivel local y no habrá atención en la Municipalidad de Santa Fe ni en los distritos. Solo funcionará la línea de atención ciudadana con guardias mínimas a través del 0800-777-5000. La recolección de basura se presta con normalidad. En tanto, el transporte público de pasajeros funciona con frecuencia reducida correspondiente a un día domingo. El sistema de estacionamiento medido, el SEOM, no está operativo y retoma su funcionamiento habitual el jueves 1 de octubre desde las 7 de la mañana. Con respecto al cementerio, está abierto para visitas hasta las 15 horas y los servicios fúnebres e inhumaciones se efectúan hasta las 11:30 horas.

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1: Hoy la noche de este miércoles a partir de las 21 y en el estadio Mario Alberto Kempes de la ciudad de Córdoba juega la Argentina. El seleccionado nacional vuelve a la actividad, primer partido de carácter amistoso luego de lo que fuera la final de la Copa del Mundo allá por el 19 de julio. Hoy el reencuentro con su gente en la provincia de Córdoba y en el partido frente a Bolivia, el primero de los tres encuentros amistosos que jugará en esta ventana de FIFA extendida que se cerrará el próximo martes con la emotiva despedida de Lionel Andrés Messi como futbolista del seleccionado argentino. Para hoy, Scaloni no terminó de confirmar el equipo, pero se espera base de titulares y algunos juveniles de los que vienen pidiendo pista en la renovación. Una probable de Argentina para jugar frente a Bolivia con transmisión del Super Mitre Deportivo. Dibu Martínez en el arco, el sancarlino Jai como lateral derecho, el capitán Cuti Romero, Lisandro Martínez y Facundo Medina, Ezequiel Palacios y Alexis Macalister en la mitad de la cancha, con Nico Paz y con Matías Oulé, y el doble 9 con Julián Álvarez y Lautaro Martínez. Lucho Villarroel para Mitre informa primero.
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0: Atención automovilistas, hay demoras en la autopista Rosario Santa Fe por un choque entre dos camiones. Esto ocurre específicamente en el kilómetro 128 a la altura de Sauce Viejo. Agentes de seguridad trabajan en el lugar donde se implementa una calzada reducida en la mano que va hacia la ciudad de Santa Fe. Se recomienda circular con precaución.
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0: Según el Servicio Meteorológico Nacional, hay una baja probabilidad de tormentas aisladas para la mañana de hoy y las condiciones mejorarán a lo largo de la tarde con cielo mayormente nublado sin probabilidad de precipitaciones. En cuanto a la temperatura, la máxima llegará a los 23 grados centígrados. Ahora cielo mayormente nublado, temperatura 13 grados una décima, humedad 96%.
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11: Silencio. Temas del fútbol argentino. Uno, Marcos Rojo. Ya le comunicó personalmente a Diego Milito su intención de jugar en Estudiantes de La Plata. Trascendió que ayer hubo una discusión muy fuerte entre los dos, que hubo gritos en el vestuario de Racing en Avellaneda. Rojo ayer no se entrenó con el plantel. Según el parte médico oficial, tiene un traumatismo con edema óseo en el platillo tibial interno de la rodilla derecha. Esto se pudo haber dado en la jugada del otro día cuando choca con el arquero Cambesa después del empujón de Enner Valencia. Yo no digo que Rojo no esté lesionado, sí digo que está haciendo presión para irse a Estudiantes de La Plata porque él quiere rescindir un vínculo y que Racing reciba un resarcimiento por las semanas que le restan de contrato. El contrato suyo vence a fin de año. Milito no estaba muy convencido de negociar a Rojo, Estudiantes lo quiere ya mismo para jugar Copa Libertadores y compañía, reglamentariamente lo puede traer, veremos, es una novela que hoy va a continuar. Tema 2, Asamblea en Independiente, se confirma que el socio podrá votar el 13 de diciembre, habrá cerca de 60.000 socios en condiciones de emitir su sufragio, con candidatos que por ahora son 4, a Daniel Bertoni, Enrique Sacco, Luciano Nakis, se le sumó ayer ya de manera oficial el gato Gastón Gaudio, que confirmó la candidatura, con Ricardo Bochini, algo que también veníamos contando, teniendo un fuerte rol en la estructura deportiva, en las decisiones del fútbol. La linda elección de Independiente, con 4 candidatos fuertes y conocidos. Y tema 3, algunas postales lamentables de ayer a la noche en el fútbol argentino. Una que tiene que ver con el plantel de Rosario Central festejando la final que le ganaron a Estudiantes de La Plata con un ataúd y la palabra Verón. Esto ya no es folclore, muchachos. Esto ya no es folclore, ¿eh? Yo entiendo el verdugo a Verón, pero ya no es folclore, una situación que está escalando a la violencia directamente. Después, relacionado con Verón, el informe del árbitro Darío Herrera contra la Brujita y compañía es muy fuerte, ¿eh?
12: Es muy fuerte, pero vos sabés que yo estuve revisando las imágenes y el audio y Verón no dice lo que dice ese informe. Mira que a mí Verón me cae muy mal.
11: Ya lo sé, Edu.
12: Muy mal.
11: Claro, lo que vimos claramente es que...
12: Pero lo que es...
11: Lo que él, o que nosotros vimos en el video claramente es, ladrón, esta es toda tuya.
12: Exactamente, ahora, eso es lo que se escucha.
11: Ahora, en el informe Herrera pasa lo siguiente, yo voy a leer lo que dice textual, porque es lo que Herrera dice que le dijo Verón. Hay que ver si no se lo dijo en otro contexto, quizás, no sé, en el vestuario, en la antesala del mismo, en el campo de juego, en una parte que la tele no mostró. Hijos de remil puta, hay que matarlos a todos, ustedes vienen mandados. Eso es lo que dice el informe de Herrera.
12: Sí, eso es lo que informa Herrera, sí.
11: Okay, también informa a Marcos Angeleri, secretario técnico de Estudiantes, y a Pascual Cayela, que es dirigente del Pincha. Insisto, lo que nosotros vimos fue otra cosa. Ahora, si Herrera esto lo escuchó, lo oyó en otro contexto que no se vio de manera pública. Habrá que creerle. Y con un dato no menor, Verón es reincidente. Acordate de aquella suspensión de 6 meses. Así que habrá que ver.
12: Que Verón es el primer barra brava de Estudiantes de La Plata, eso no me cabe ninguna duda. Ahora, seamos justos, por lo menos en esos minutos del video, Verón no dice lo que dice el informe.
11: Exactamente.
12: A menos que lo que dice el informe haya sido dicho en otro contexto, en otro momento que no está grabado.
11: Tal cual.
12: ¿Qué sé yo, no?
11: Y por último, para cerrar, el presidente de Platense, Gastón Arcieri, para mí instalando que está preocupado por el árbitro antes de jugar contra Estudiantes, justamente mañana por Copa Argentina. El árbitro va a ser Tello, que para mí es uno de los pocos confiables que hay en el fútbol argentino, y Arcieri cree que a Estudiantes, como le deben, entre lo que dice él, ¿no?, en la entrelínea que yo interpreto, le deben un favor, se lo van a pagar contra su equipo mañana. Es decir, el tipo de ayer metió un raid mediático de 2 o 3 horas diciendo que a Estudiantes mañana lo van a ayudar porque lo perjudicaron el otro día. Algunas postales de un fútbol argentino que está definitivamente en terapia intensiva.
12: Bueno, faltan 9 minutos para las 9.
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14: Bueno, con esto de la venta de tierra, ducha, que yo creía que Paturuzú era el dueño de la Patagonia, pero después aparecieron Lázaro Báez y Néstor Kirchner y me arruinaron la infancia.
12: Exactamente. Fino Martínez, ya fui con el Fino, ¿no? ¿Ya fui? No fui con el Fino. Pero... Fino Martínez, estoy con vos.
15: Sí, Eduardo, sigue las demoras en la General Paz por el accidente a la altura de Nazarre, zona de Villa Devoto, en dirección al río, y ahora otro incidente vial a la altura de Superilla, en el tramo norte de General Paz. En Juan B. Justo y Santa Fe chocaron un colectivo y una moto. En Ascuénaga y Corrientes, un peatón fue atropellado por un auto. Hay demoras en la Panamericana por caudal vehicular, en toda la autopista de Lepiane, en Benito Moreno, sentido al centro porteño, y en la autopista del oeste, entre Ituzaingó y Aedo. El tren Sarmiento ya normaliza su servicio y ahora todas las líneas están operando a horario.
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12: Sí, Gaby.
17: Gracias, Edu. Algunos títulos judiciales hasta ahora. El primero, detuvieron a 3 sospechosos por la entradera al reconocido abogado de San Isidro. Uno de los detenidos está acusado de otros 4 casos. Se trata de una violenta entradera que días pasados sufrió el abogado Guillermo Cabanelas, de 76 años. Estaba junto a su esposa Claudia Lucchesi el último domingo en San Isidro. 4 detenidos, mayores de edad, 22, 25, 23, igual. Las apresiones se concretaron durante 2 allanamientos realizados en el partido de Pilar. Recordemos que fueron asaltados el domingo en su casa, en la casa de Juan José Paz Almir, golpearon al abogado, etcétera. Bueno, por supuesto, uno de ellos tenía como resaltante antecedentes por otros 4 robos. Nos trasladamos a Catamarca un minuto. Edgardo Bulacio y su hijo y su esposa a juicio. Esto tiene que ver con una estafa que sucedió en esa provincia. Ademar Capital, la causa fue investigada por el fiscal federal Rafael Vélez, pidió la elevación a juicio al juez. Se habla de una estafa en el viejo y todavía perenne sistema POS y vigente, perdón, de 60 millones de dólares, un hecho que por supuesto conmovió a esa hermosa provincia. Una noticia el fin de semana que la verdad que el cúmulo de estos días no nos permitió tratar con amplitud, y mañana si el día nos da lo voy a hacer, que tiene que ver con supermercado de bebés.
12: Apa,
17: la increíble historia de la partera que los vendía al precio de un departamento. Es una investigación que hay en Rosario.
12: Ah, en Rosario.
17: Por ahora la justicia analiza 7 casos, pero los investigadores admiten que puede haber decenas de hallazgos. La acusada tiene 88 años y fue denunciada hasta por su propia hija apropiada. La fiscal federal Soledad García investiga 7 casos, aparentemente hay muchos más casos. La partera fue imputada por supresión.
12: O sea, venía hace años vendiendo bebés.
17: Exactamente. La partera fue imputada por supresión y adulteración de la identidad, aunque estos hechos ocurrieron durante la última dictadura militar. No existen indicios, al menos hasta ahora, de que las víctimas fueran hijos de desaparecidos. Con lo cual, la investigación que, por supuesto, tiene conmocionado a Rosario. Y, por último, otro tema mañana para hablar con mayor detalle. El gobierno pule un paquete de leyes para agravar las penas y hacer campaña con la mano dura. El gobierno, hay una diferencia dialéctica o de criterio entre el Ministerio de Justicia, Juan Maíquez, y Karina Milei. Juan Maíquez quiere tratar el código, este código que hizo Borinsky y el resto de los académicos, para hacer un marco general. La mirada de Karina Milei y su equipo es hacerlo puntualmente, en este caso con agravando las penas para delincuentes en moto, trapito, narcotráfico, legítima defensa, etcétera. Bueno, veremos quién de los dos tiene mayor incidencia y el trámite parlamentario arranca.
12: Cerramos.
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0: Según un ministro de seguridad israelí, está confirmado que fue un ataque terrorista, según fuente oficial. Faltan 4 minutos para las 9 en punto. Me voy con Juan Dilón.
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0: Sí, Juan.
2: Bueno, Eduardo, sí, la información internacional en este momento en todos los portales, en todos los diarios, es entender qué ha pasado y si esto es parte de una situación aislada o estamos frente a un ataque repetido y masivo sobre Israel. Esa es la duda que hay, porque incluso hay varios vuelos que seguramente ya lo dijiste, se están derivando ahora. Incluso sé de personas que estaban viajando a Israel que están en dudas en viajar en este momento a Israel, ¿no? Claro, incluso. Toda la zona y todos los países de la región están en alarma. Solo decir también esto, que es importante, si uno empieza a leer y a mirar los diarios internacionales, los diarios económicos, The Economist o algunos, están mostrando un Israel de algún, perdón, a un Irán enfrentado por las necesidades económicas. El estrecho de Hormuz empieza a liberar capacidades petroleras porque no habría capacidad de Irán para hacer el bloqueo. Entonces, algunos plantean una cierta desesperación del régimen que está en un arrinconado, vamos a decirlo. Entonces, frente al arrinconar al régimen asesino terrorista, podría buscar este tipo de situaciones para generar una confusión a nivel global. Así que un poco el título de la mañana. Déjame simplemente decirte qué está pasando en la mañana con respecto a la WIC que empieza hoy. En realidad ya empezó, Eduardo, la WIC, es la semana de Argentina aquí en París, que ya comenzó. Llegaron empresarios el día lunes y ya hay gobernadores, incluso gobernadores que están teniendo en este momento reuniones en la embajada argentina. Si bien oficialmente va a empezar esta noche con la llegada del presidente. El presidente va a llegar alrededor de las 6 de la tarde, hora de aquí de París. Pero lo cierto es que los gobernadores que vinieron algunos antes, son 13 gobernadores, al menos los que estaban en agenda, veremos después finalmente si son los 13 que estaban convocados. Ya empezaron a tener reuniones con los empresarios. Y además es tanto el interés que hay en este momento que me contaban de CFO de compañías de la región que querían venir a participar de la WIC aquí en la embajada. Bueno, se tiene distintos lugares y no hay manera de entrar. Así que les diría que a los empresarios, por más que sean muy importantes, hay una limitación ya en la cantidad de concurrentes que hay. Es muy difícil entrar. Incluso me cuentan asesores, viste que vienen empresarios con 1, 2 o 3 asesores. Bueno, que le dijeron, miren, es tanto ya el aforo cubierto que no se puede entrar. Así que mucha expectativa en ese sentido. También hay que decir que los medios franceses son, sí se ocupan y mucho, están casi todos los días esta mañana la llegada del presidente Milei, ahora con los claros oscuros de una situación más complicada, si se quiere, en el frente interno económico de la Argentina, incluso marcando algunos, como decíamos esta mañana, de la televisión francesa, de marcar algunas inconsistencias del presidente con respecto a críticas que hace sobre Europa y decir, bueno, sí, pero finalmente quiere venir a buscar inversiones a Europa. Digo, como para saber el folclore en este momento del cual se está hablando en Francia. Expectativa también, ¿por qué? Porque hay muchos medios también franceses que han querido acreditarse y no han podido. Solamente, básicamente, va a estar circunscripto para medios económicos, Eduardo, ¿no? No va a haber cobertura ampliada y esto enoja, sobre todo, o genera rispideces entre los periodistas que están convocados aquí, incluso algunos que llegaron de otros países europeos. Así que un poquito contarte cómo está la mañana. Llueve, muchos empresarios argentinos y expectativa por lo que vaya a suceder esta noche en la embajada, que empieza con una comida y mañana todo un programa muy importante en distintas sedes, ¿no? Y además el encuentro de Macron o del presidente argentino con Macron la tarde-noche de mañana.
0: Dos días, jueves y viernes.
2: Exacto, el viernes ahí, claro, hoy empieza la noche de la comida en la embajada, muy cerrada, pero además porque la embajada no es tan grande, claro. No es un edificio tan grande, está lloviendo, no es que lo pueden hacer en el patio de la embajada, que es muy cómodo, ¿no? Eso debe ser complicado hoy para el embajador
0: Sielecki,
2: que está, sí que está ahí, porque todo el mundo me dice, no, Sielecki, está sobrepasado de pedido, de demanda, sí. Es un momento muy importante, hay mucha expectativa. Entonces la cuestión es que dentro de la embajada no puede haber tanta gente, entonces va o el dueño de la compañía o el CEO, que es el único que vino, no va ni el asesor ni el amigo del asesor, ni... no pueden entrar.
0: Gracias, querido, abrazo.
2: Un abrazo grande.
0: Cerramos.
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5: Es así como quieres.
0: Sí, Alberto.
6: Es un estudio de España con 1.700 personas con un índice de masa corporal mayor a 30. O sea, un promedio de aproximadamente unos 15 a 20 kilos de exceso de peso. Solo la mitad reconocía que tenía obesidad. 3 de cada 4 reconoce que el exceso de peso afecta a la salud, pero la mitad no lo considera una enfermedad. Y hay un porcentaje significativo que se siente culpable. Solamente 1 cada 3 identifica factores biológicos como causa principal. Y 1 cada 4 se da cuenta que el propio cuerpo puede oponerse al descenso de peso. Solo muy pocos consideran que es una enfermedad crónica, difícil de controlar mediante cambios en el estilo de vida. Y fíjate que 2 de cada 3 que ellos mismos son culpables de su obesidad. Por eso el tema de cuando alguien me dice qué dieta tengo que hacer para adelgazar, la pregunta es qué tengo que hacer, porque mientras uno mantenga esas ideas, las ideas sostienen la conducta, Eduardo. Si vos tenés la idea de que esto es una mala costumbre tuya y que tenés que corregirte a fuerza de voluntad, los resultados van a ser, si seguís haciendo lo que siempre hiciste, vas a seguir obteniendo lo que siempre obtuviste.
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7: Eduardo, mucha inseguridad en el conurbano. Hay lugares donde el sol ya a las 3 de la tarde se va a la mierda. Está bravo. Esos dos que se cruzan y dicen, uno, esto es un asalto. Y el otro dice, uy, me ganaste de mano, yo te iba a decir lo mismo.
0: Bueno, estaba leyendo gran nota de Candela Toledo en Clarín. Los alumnos de una escuela crearon un juego para que las familias dejen el celular y vuelvan a conversar. Alumnos de 5.º año del Colegio Cardenal Copelo de Villa Devoto. Gran nota. Bueno, los alumnos están acá en la radio.
8: Wow.
0: Y nos van a contar dentro de un rato, después del informativo, de qué se trata este juego, un juego de mesa, de cartas, para que las familias dejen el celular y vuelvan a conversar.
8: Qué bueno. Por lo menos se enteren que está otro.
0: Muy interesante, porque tiene que ver con las palabras, las frases que usan los adultos y las frases que usan los chicos, etcétera, etcétera. Ya venimos.
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0: 9:05 en Santa Fe Capital, cielo parcialmente nublado, temperatura 16 grados. Paro universitario en la ciudad de Santa Fe. Docentes de la UNL y la UTN hacen una medida de fuerza durante 72 horas. Se desarrolla desde hoy y hasta el próximo viernes. La Asociación de Docentes de la Universidad Nacional del Litoral, es decir, ADUL, confirmó la adhesión. El paro también contará con la participación de FACDUT, que es el gremio que representa a los docentes de la Universidad Tecnológica Nacional. El principal reclamo de los sindicatos es el cumplimiento efectivo de la Ley de Financiamiento Universitario. La Corte Suprema de Justicia de la Nación habilitó la compra de tierras argentinas a extranjeros. Revocaron el fallo de la Cámara Federal de La Plata que había declarado inconstitucional el artículo 154 del DNU 70/2023. En la práctica, vuelve a quedar operativa la derogación de la ley de tierras y se eliminan los límites específicos que imponía a la compra de tierras rurales por extranjeros. El fallo fue firmado por Horacio Rosati, Carlos Rosenkrantz y Ricardo Lorenzetti. Fútbol, novedades en Unión. Madelón define el equipo que enfrentará a Boca. Amplía la información nuestro cronista.
1: El plantel tatengue que conduce Leonardo Carol Madelón entrena desde las 10 de la mañana en el predio Casa Unión con la mira puesta en la gran visita del próximo viernes 21:30 ante Boca, nada más y nada menos que en la mítica Bombonera, partido correspondiente a la undécima fecha del torneo clausura de Primera División. Empieza a definir Madelón el equipo para iniciar el partido frente a los de Arrua Barrena. Las dudas están puestas en los costados de la mitad de la cancha. Mancilla en el arco, Pintado, Rocha, Ludué y Lucas Ayala, Menossi y Mosqueira, Tarragona y Estigarribia, 9 nombres que parecen estar confirmados. En la derecha, Palacios o Lunadiale, y en la izquierda, la chance de Cuello o el ingreso de Malcorra. La tentativa de Tate para jugar ante el Xeneize, Sebastián Martínez Beligoy será el encargado de impartir justicia. Lucho Villarruela para Mitre, informa primero.
0: Cielo parcialmente nublado en Santa Fe Capital, la temperatura es de 16 grados, humedad 79%.
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0: Estamos en Roma. Somos de San Isidro. Todos los días te escuchamos. Un beso.
1: Hola, buenos días. Hoy es el cumpleaños de Almirante Brown. Todos invitados al desfile que va a haber en la plaza de Almirante Brown. Hablo de Casa de Borges.
2: Qué lindo Roma, ¿no? Estar en
3: qué
2: Roma.
3: Qué lindo. 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
2: Bueno, muy bien. Los alumnos de una escuela crearon un juego para que las familias dejen el celular y vuelvan a conversar. Son alumnos del quinto año del Colegio Cardenal Copelo de Villa Devoto. Dos íntimos amigos míos fueron egresados de ese colegio, Jorge Esteves y Marcelo Macías. Y también el presidente Milei fue a ese colegio, es egresado de ese colegio. Gran nota de Candela Toledo hoy en Clarín. Nosotros nos trajimos directamente a los alumnos del colegio.
4: Qué bueno.
2: Se presentan, ¿qué tal? ¿Cómo va? Buen día.
5: ¿Cómo va? Buen día. Yo soy Ignacio.
2: Ignacio Godoy. Muy bien. ¿Vos, tu nombre?
6: Yo me llamo Bautista.
2: Bautista Fernández.
6: Tal cual.
2: ¿Vos?
7: Augusto Ortiz.
2: Augusto Ortiz. ¿Me cuentan qué hicieron?
5: Sí, bueno, básicamente nosotros creamos un juego para poder unir a las generaciones y hacer que la brecha generacional más

0: Normalmente lo usan los jóvenes, sino todo el mundo está con
1: todo
0: el celular,
1: el mundo con
0: aún
1: el celular.
0: En la mesa comiendo el
1: Sí,
0: domingo.
1: exactamente.
0: ¿Y entonces?
2: Y nada, lo que vimos nosotros fue un poco esa problemática. Y nosotros estamos en el colegio en un programa de una organización que se llama Junior Achievement, que se llama Aprender a Emprender,
0: claro.
2: Que nos propone hacer un emprendimiento, una empresa que tenga algún producto que se venda y todo, pero que tenga un fin social, que apunte a resolver o a aportar para resolver una problemática social. Nosotros lo que vimos fue esta problemática, que creo que nos pasa a todos acá, o a casi todos por lo menos, de las juntadas familiares, que cada vez los chicos y cada vez en crecimiento los grandes también, no solo los más jóvenes, están con el celular y hay menos interacción porque cada uno...
0: O sea, para ustedes las pantallas cortaron la conversación.
2: Sí, y es que, o sea, podemos pensar que a veces nos vinculan, pero también nos aíslan un poco, porque nos meten en un mundo digital que nos aísla del mundo real. Entonces lo que vimos fue esta problemática, sobre todo en las juntadas familiares, acá que por lo menos en Argentina es muy común la juntada familiar el domingo, así. Y nosotros pensamos, ¿qué podemos hacer para aportar para que las familias se vuelvan a encontrar un poco cara a cara, hablar?
0: ¿Y entonces, Augusto?
3: Y bueno, nada, encontramos eso de estar aislado, aunque uno como que pretende que el teléfono sirve para conectar un poco a todos, es como que nos termina metiendo más para adentro de cada uno. Y entonces resolvimos en que fuera de época, que es nuestro producto.
0: ¿Fuera de época qué es? ¿Un juego?
3: Es nuestro juego.
0: Un juego.
4: Ahí
0: lo estamos mostrando en cama, pero esto es radio.
3: Sí.
0: Entonces el juego es, bueno, fuera de época.
3: Claro, nosotros necesitamos que esto esté en la mesa de los domingos de todas las familias. Que sea.
0: ¿Y cómo es el juego?
3: Bueno, el juego.
0: Abrilo.
3: Consta de un mazo de cartas.
0: Ah, mazo de cartas.
3: Sí, allá Nacho lo tiene abierto.
0: Ok, mazo de cartas.
1: Viene así, entonces, cerrado. Viene con su instructivo. Y un mazo de 200, dos mazos de 200 cartas en total.
0: Ok, ¿y entonces?
1: La mecánica de juego es básicamente que tenemos, para mostrar en la cámara, frases incompletas.
0: Ok.
1: Y palabras o frases que completan esas premisas incompletas.
0: Es un juego de mesa con cartas.
2: Sí, claro.
0: Se trata de
2: eso. Pero lo que buscamos generar con esto en la mesa es que el nene le diga, che, pa, che, abuelo, ¿qué significa esto? Porque tenemos conceptos.
0: Los idiomas de hoy son totalmente diferentes, de los jóvenes con los adultos.
2: Y también los idiomas de otros momentos tenemos en el juego. Como dijo Nacho, tenemos dos mazos de 200 cartas, que hay más de 400 ideas.
0: Dos mazos de 400 cartas. Y entonces, ¿cuántas cartas me das a mí? ¿Cómo se reparte entre la familia?
1: Bueno, primero quiero decir, lo más innovador de nuestro producto es que todas las cartas son doble faz.
0: Okay.
1: De un lado son azules y representan cosas de la generación de hoy en día, de los jóvenes de hoy. Y del otro lado, que es naranja, representa cosas, eventos históricos de la generación de mis papás o de mis abuelos.
0: Ok.
1: Entonces, la idea es, la persona de mayor edad agarra una de las cartas oscuras.
0: A ver, dame una. Yo soy la persona de mayor edad. Entonces, yo recibo una.
1: Exacto.
0: Ok.
1: Elegís el lado que más te guste.
0: Uno de estos, elijo el lado. Ok.
1: Exacto. Y lo pones en el medio de la mesa. Bueno, acá ponelo donde quieras. Y se reparten seis cartas claras a todos los jugadores.
0: Acá pongo sobre la mesa las historietas de Mafalda eran como...
1: Exacto. Yo reparto seis cartas claras a todos los jugadores y cada uno tiene que elegir entre sus opciones cuál es la que cree que mejor combina o que es más graciosa para completar esa frase.
0: ¿Para completar la frase?
1: Exacto.
0: Ok.
1: En este caso vos, que sos el que tiró la carta oscura,
0: sí,
1: cumplís el rol de juez. Una vez que todos tiraron su carta, vos elegís cuál es la que te parece mejor. No hay respuestas correctas y es totalmente subjetivo.
0: Ah, ok. Pero es la que más se parece a las historietas de Mafalda, ¿eran cómo?
2: Es con tu criterio, es totalmente subjetivo. Te podés elegir la más graciosa, la que más pega, la que...
0: Por ejemplo, hay palabras... Cringe, por ejemplo.
1: Sí, sí.
0: Aparece en las cartas.
1: Aparece.
0: Aparece.
1: Aparece cringe. Aparecen cosas como farmear aura.
0: Farmear aura. Six Seven también.
1: También.
0: Six Seven también.
1: Aparece. Bueno, acá tengo, por ejemplo, tirar beef. No sé si saben lo que es tirar beef.
0: ¿Qué es tirar beef? Mi madre me tiraba bifes, pero
2: eso
0: era otra cosa.
2: Claro.
0: ¿No? Eso te pegaba una cachetada, era un bife. ¿Qué es tirar beef?
1: Tirar beef es como criticar a una persona de manera directa frente a la persona.
0: ¿Qué significa beef?
2: Nada. Es una expresión. Nah, es, claro, la expresión.
0: Es una palabra en inglés. ¿Cómo la usan en la frase? Tirar.

0: Beef, ¿cómo es?
1: Y es que
0: me están charlando entre ustedes y
1: no sé, estamos hablando de dos famosos que se pelearon y no, este le tiró beef a tal, porque lo bardeó públicamente.
0: Ah, una cosa exacta. Ok. ¿Qué otra palabra aparece
2: tengo por
0: de
2: ejemplo...
0: ustedes? Por ejemplo, que tenemos que aprender.
1: Después le vamos a preguntar a ustedes también.
2: Bueno. Después tengo, por ejemplo, carrear.
0: ¿Qué es carrear?
2: Carrear es, por ejemplo, estamos haciendo cualquier cosa, un proyecto, estamos jugando a algo y una persona se pone al hombro todo. Ah. Entonces esa persona está carreando al grupo.
0: Uh-huh. Claro. ¿Carreando?
2: Sí, carreando.
3: ¿Cómo acarrear? Bueno, similar a eso.
0: Ah, que la cambiaron todo. Sí. Ah, cambiaron todo.
2: Y bueno, cosas así, hacer skinkers, un montón, son 400, claro. Son, perdón, de estas claritas son 150, de doble faz, o sea, 300 ideas.
0: ¿Y qué otras palabras aparecen, por ejemplo?
2: Por ejemplo, tengo acá ser un fantasma, hacer match.
0: Fantasmear, por ejemplo.
2: Sí, claro. También está.
0: Okay. Ghostear.
2: Ghostear. Ghostear está.
0: Ella también.
4: Sí, sí.
3: Clickbait,
0: cultura general, viejo.
3: Claro.
2: Y nada, lo mismo del otro lado. Aparecen cosas como, por ejemplo, Humberto Grondona. También aparecen personajes.
1: Claro.
5: Julio.
2: Julio. Expresiones.
0: Mirá, apareció Don Julio.
5: Gracias, querido, por nombrarme.
2: Aparecen cosas como...
0: ¿Y de los adultos, por ejemplo, qué frases?
1: Ah, ahí está.
2: Vamos. Mamita querida.
0: Mamita querida. Mamita querida. ¿Farabute tenés?
2: ¿Cómo?
0: Farabute.
2: ¿Sabes que creo que no?
6: No.
1: Creo que no.
6: Demasiado.
1: Anotamos para la próxima edición.
4: ¿Qué plato?
2: Tengo, por ejemplo, un tarambana.
0: Un botarate. ¿Y sabés vos qué es un tarambana?
2: No lo sé.
1: esa es la gracia del juego. Eso
0: tonto,
1: es justamente lo
0: un tonto, un tarado, un tarambana.
2: Queremos que se genere esa charla, ese desentendimiento.
0: Ah, ese es el motivo.
1: Ese es el fin. Okay. El juego es una excusa para llegar a eso que queremos llegar nosotros, que es el espacio de intercambio en las familias. El chico le pregunte.
0: Y yo te cuente a vos lo que significa eso y lo que vos me cuentes a mí.
1: Claro, eso es lo que buscamos.
2: El juego no es largo de jugar, puede durar 40 minutos, pero la idea es que se extienda y que se pueda jugar una hora, dos horas, porque siempre, constantemente tiene que haber charlas en las familias. Y eso es lo que estamos buscando con este juego.
0: Está muy bien.
1: Sí, el juego, como digo, el juego de cartas es una excusa, una herramienta para llegar a una charla, a un intercambio familiar.
0: Mirá vos. ¿Qué es el símbolo que está en la caja y también en la remera que ustedes tienen?
3: Es nuestro logo. Representa las dos palabras que forman nuestro nombre, que son AJAP.
0: ¿Qué es AJAP?
3: Bueno, es nuestro nombre de la empresa. Es lo que Junior Achievement nos pedía como una necesidad, que era encontrar...
0: Ah, como la marca. La marca
1: de
0: la empresa.
1: Pero lo que queremos representar con eso es que la edad, cuando crece, no es que crece para envejecer y envejecer mal. Al contrario. Que cuando crecemos siempre podemos seguir mejorando, siempre podemos ir aprendiendo. Entonces lo que queremos representar con...
0: ¿Cómo es la marca AJAP?
1: AJAP, o sea, edad para arriba.
0: Claro.
1: Justamente por eso el logo tiene las flechas, porque significa que siempre podemos crecer y siempre podemos aprender, por independientemente de la edad que tengamos.
0: Escúchame, ¿esto lo vendieron o no?
2: Sí.
0: ¿En serio?
2: Sí, ya estábamos por la segunda tanda de producción y vendimos alrededor de 160 juegos.
0: Mirá vos. Bien. ¿Y cuánta plata?
1: Vale.
0: Acá pregunta Jessy.
6: ¿Cuánto sale el juego?
1: 35.000 pesos, vale.
0: Ah, muy bien, nada.
6: Sí. ¿Lo encontramos por la plataforma?
1: Sí, está en nuestro Instagram. Está la empretienda y si no también hay un WhatsApp ahí que nos pueden
0: contactar. ¿Cuál es el Instagram?
1: Y puede comprar.
0: ¿Cuál
1: es AJAP guión bajo oficial, lo deletreo porque AGEUP guión bajo oficial.
0: Muy bien.
1: Pero sí, ese es nuestro Instagram y estamos con eso, estamos muy contentos del resultado.
0: ¿Y qué destino le van a dar al dinero?
1: El dinero después el programa.
5: Comprar celulares.
1: Ojalá nos dé para eso, pero.
5: El iPhone 18.
1: No, nosotros, el programa tiene una fase que después nosotros acudimos a una rueda de capitalización del mismo programa de Junior Achievement. Y en el programa, parte del programa es a fin de año liquidar la empresa y devolverle a la gente que compró nuestras acciones, devolverle lo que le corresponde de la empresa. Pero lo que nosotros queremos hacer en principio es mantener, o sea, liquidar la empresa porque es parte del programa, pero a futuro mantener la empresa nosotros ya totalmente en nuestras
2: manos. Sí, porque esto creció algo que no nos imaginábamos.
0: Claro.
2: Estamos todos muy, muy comprometidos y queremos seguir después de
0: esta nota.
7: Edu, piden si pueden repetir, por favor, el Instagram.
1: Sí, ageup-oficial, AGEUP-oficial.
0: Muy bien. ¿Y qué quieren ser cuando sean grandes?
2: Ponele. Mira, yo tenía...
0: Cuando antes, se reciban ahora.
2: Antes de empezar este proyecto, yo tenía pensado, como les conté antes, hacer ingeniería aeroespacial.
0: Muy bien.
2: Y ahora que tengo esto, probablemente, además de estudiar esa carrera, probablemente me dedique a continuar con la empresa y si se puede mantenerla durante mi vida y hacerla crecer y llegar a nivel nacional y si se puede internacional.
0: ¿Solamente para este jueguito de cartas? No,
2: queremos crear más juegos. Por ahora vamos a seguir con
0: más juegos para poder
2: exacto
0: tener la distinción.
2: Con el mismo fin. Queremos hacer temáticas, expansiones. Queremos llevarlo a otros países con vocabularios de otros países que ya tuvimos pedidos de otros países.
0: Más juegos.
2: Así que sí, está creciendo muchísimo, queremos seguir creciendo y por ahora va encaminado, gracias a Dios.
0: Mira vos, sí. ¿Vos qué querés?
1: Yo ya creo que decidí, voy a estudiar psicología. Tiene algo que ver con esto, si querés pensarlo. Uh-huh. La verdad me gusta todo el tema social, todas las problemáticas que hay ahora, con el uso del celular y esas cosas, me interesan mucho. Entonces yo vi la psicología un poco por ese lado. En el futuro me gustaría difundir, no me sale la palabra ahora, divulgar, ser un divulgador científico, o sea, como mi meta a muy futuro, pero bueno, en el medio de muchas cosas.
0: ¿Y vos?
3: Yo había averiguado ingeniería en petróleo, siento que es una carrera que tiene mucha proyección.
0: ¿Qué te
3: sé
0: parece?
3: Que todo lo que es los hidrocarburos es algo que tiene material a mucho tiempo. Y que nada, siento que puede llegar a ser importante y puede llegar a solucionar
0: problemas.
3: Escúcheme,
0: pregunta a los tres.
1: Sí.
0: ¿Usan la inteligencia artificial, sí o no?
1: Sí, sí.
0: ¿En qué? ¿Cómo? ¿De qué manera? ¿En el colegio?
2: En el colegio al principio estaba prohibido cuando surgió todo el boom de la inteligencia artificial. Pero ahora lo permiten para fines didácticos. Por ejemplo, si tenés que buscar algún dato muy específico o crear un gráfico que no podés encontrar en internet, tenemos permitido usarlo. Y bueno, en el día a día yo lo uso casi todos los días
0: para
2: preguntar cosas que me surgen en la cabeza, que quizás no tengo ganas o no tengo la posibilidad de ir a no sé, a una biblioteca, y te lo responden en el instante. La verdad que nos ayuda un montón.
0: Uh-huh.
1: Yo para el colegio la uso para ayudarme, como si fuese como un profesor particular. Yo lo veo desde ese lado, cuando no entendemos algo así, podemos acudir, che, explícame esto de una manera más fácil, o necesito profundizar sobre este tema. Eso me parece que es muy útil. Y después, como yo lo veo también como una herramienta de potenciación, no sé si reemplazo o que nos va a cambiar, pero tal vez nos podemos ayudar, nos puede dar una mano para potenciar nuestra
0: capacidad. Me encantó que hayas dicho lo uso como si fuera un profesor particular.
1: Sí.
0: Eso me pareció espectacular. ¿Y vos cómo lo usás?
3: Eso comparto mucho con Baufer. Nosotros vamos al mismo curso, somos muy amigos y muchas veces cuando nos toca alguna prueba o algo charlamos entre nosotros, y es como un método re útil, no solo como para entender un tema, sino para estructurar la manera de estudiar. A lo mejor tenés que rendir una prueba y decís, bueno, ordenamos un poco la manera, qué cosas tengo que aprender primero, qué después y cómo entender más a profundo un tema.
0: Mira.
1: El problema.
7: Una herramienta más que somos.
1: Claro, sí. El problema de la inteligencia artificial es cómo lo usamos, cómo el celular. No es la inteligencia artificial, es cómo lo usamos. Si lo usamos para cosas que nos puede enseñar, para cosas que nos puede ayudar, siempre es útil y siempre es bienvenido. El problema es cuando lo usamos para cosas que no van.
0: Obviamente.
1: Ahí es cuando.
0: Obviamente. ¿Me dejan un segundo?
1: Sí.
0: ¿Conoces el cardenal Copelo?
8: Sí, el cardenal Antonio Cuarracino, que fue primado de la Argentina, impulsó en los años 90 la construcción de la capilla en la Catedral Metropolitana, en la que se colocaron los restos del cardenal Copelo, quien había sido una figura importante de la Iglesia en décadas previas. Así que sí, lo tengo en el radar en ese contexto histórico.
0: Es un gran colegio, ¿no?
8: Exacto. El Cardenal Copelo es un colegio muy conocido en Buenos Aires. Está en Villa Devoto y lleva el nombre del Cardenal Santiago Luis Copelo, que fue una figura destacada de la Iglesia en Argentina. Así que, en ese sentido, también es una institución educativa.
0: Te agradezco, María Pía.
8: De nada, Eduardo. Siempre un gusto. Si te surge algo más, acá estoy.
0: Gracias. María Pía se llama mi inteligencia.
9: De vena.
10: Ya te van a cambiar la cerradura.
0: Chicos, gracias. Gracias por venir, ¿eh?
11: Gracias a ustedes. Gracias a ustedes.
0: Felicitaciones, la verdad.
9: Grande.
0: Son un fenómeno. Un fenómeno.
9: En la juventud.
0: Gracias, ¿eh? 9:32.
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0: Maximiliano Pujaro habló de la economía y aseguró que la gente no llega a fin de mes. Las declaraciones las hizo en el marco del Congreso Nacional de Federación Agraria que se realiza en Rosario.
1: Estamos, por supuesto, preocupados por lo que sucede con la economía en el orden nacional. Indudablemente, el equilibrio fiscal y la baja de inflación no alcanzan para que los recursos le lleguen a la gente y tenemos que ver la manera de que la gente la pueda pasar un poco mejor. La gente no está llegando a fin de mes y en ese sentido tenemos que mejorar las variables macroeconómicas y nosotros desde nuestro lugar vamos a seguir invirtiendo para fortalecer la actividad económica en la provincia de Santa Fe. Indudablemente, el golpe que tiene la economía a nivel nacional no alcanza.
0: Argentina exportará carne vacuna a Japón. El gobierno nacional anunció que el país nipón reabrió su mercado a la carne vacuna argentina después de 20 años. Después de 20 años, Japón abre su mercado a la carne bovina argentina, celebró el ministro de Economía Luis Caputo. El entendimiento abre a los cortes de alta calidad un mercado que importa por más de 3.000 millones de dólares al año. Antes de concretar los primeros embarques, una auditoría de funcionarios japoneses debe llegar al país para recorrer y habilitar las plantas exportadoras. ¡Fútbol! Colón sigue entrenando pensando en Estudiantes de Buenos Aires. Más información con nuestro cronista.
2: El plantel sabalero que conduce Iván Delfino se entrena en la mañana de este miércoles en el predio 4 de junio, apuntándole a lo que será el partido del sábado. 3 de la tarde, arbitraje de Álvaro Carranza frente a Estudiantes de Caseros, fecha número 32 del torneo de la Primera Nacional. Para ese encuentro, el técnico de Colón sabe que recupera a dos de sus jugadores más importantes en materia ofensiva, el goleador Ignacio Lago y el volante central Agustín Toledo. En principio, este último ocupará el lugar que deja vacante Matías Muñoz, que llegó a la quinta amarilla y se pierde el cotejo frente al pincha bonaerense. Además, el ingreso de Lago se dará por Gabriel Rizzo Patrón. El resto del equipo podría ser el mismo que viene de igualar la semana pasada sin goles en cancha de All Boys, con el paraguayo Sebastián Olmedo sosteniéndose como marcador central, relegando al banco de suplentes a Pierre Barrios. Lucho Villarroel para Mitre, informa primero.
0: El gobierno de Israel aseguró que el incidente de esta mañana en un avión fue un ataque terrorista. El ministro de Seguridad Nacional de Israel, Itamar Ben-Gvir, confirmó esta hipótesis a través de un comunicado. Un terrorista quería estrellar el avión y asesinar a los 180 israelíes a bordo, aseguró el funcionario. Recordemos que hoy un avión de la compañía Fly Dubai salió desde Dubai con destino a Tel Aviv con 180 pasajeros a bordo. El copiloto atacó al piloto y se manejaron varias teorías como peleas personales, problemas psicológicos y el presunto ataque terrorista. Cielo parcialmente nublado en Santa Fe capital, temperatura 17 grados, humedad 77%.
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14: Martín Esteman, te escucho.
15: Sí, aquí estoy, Eduardo. Bueno, déjame repasar un dato de la mañana de hoy. Como recién lo destacaban nuestros compañeros del informativo, Japón amplió sus requisitos sanitarios para la carne vacuna
14: argentina. Es histórico eso, esto, Martín.
15: Sí, sí, ya hace muchos años que se venía pugnando por esto. El tema es así, Eduardo. Hasta ahora, Japón solo compraba producción de carne argentina desde el río Colorado al sur, es decir, de la Patagonia, con el régimen sanitario sin lactosa, sin vacunación. Ahora la novedad es que también comprará, también recibirá carne, producción de carne bovina del resto del territorio argentino, es decir, con el régimen sanitario sin lactosa, con vacunación. Es un detalle interesante para tenerlo en cuenta. Fíjate que Japón es uno de los mercados más exquisitos y más exigentes que tiene la República Argentina. Y esto es claramente un reconocimiento al sistema sanitario de nuestro país. Bueno, venimos con la soja de $476 promediando en Chicago, 556,000 pesos la tonelada en Rosario. Así que veremos cómo sigue este día, Eduardo.
14: Bueno, muchísimas gracias. Hasta mañana. Hasta mañana, sí.
15: Chau, chau.
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10: Bonjour, Eduardo. Tu parles français très bien. Yo te llamo desde Francia. Soy argentina, pero vivo en Uruguay. Me encantó que hables francés. Bravo, bravo, bravo. Gros bisous pour toi.
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13: Oui.
14: Un beso grande, un beso grande.
15: L'amour.
16: Qué bien que hables francés.
17: Bonjour.
16: Pardon.
17: Bonjour.
18: Bonjour.
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20: Sigue fresca la mañana en la ciudad de Buenos Aires, 11 grados 4 décimas. Fue subiendo, pero lo mismo se siente como fresco, ¿sí?
19: Claro.
20: La humedad 76%, el cielo se encuentra mayormente nublado y el Servicio Meteorológico Nacional está anticipando una máxima de 18 grados para hoy con cielo algo nublado durante todo el día.
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21: Acá Eduardo dicen, muy bueno en tu francés, pero trata de no perder el castellano. ¿Sabes qué? Me encantaron estos pibes con los naipes, espectacular. ¿Ves que la política es como el truco, porque gana el que miente mejor? O como el chinchón. Sí, como el chinchón. Mientras uno roba, el otro espera.
20: ¿Esa foto cuándo te la sacaste?
22: No es una foto. Eso está hecho con inteligencia artificial, ¿no? Bueno, muy bien. 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
22: Sí.
20: El presidente Javier Milei va a encabezar a partir de hoy la Argentina Week en París. Es un encuentro que reunirá autoridades nacionales y provinciales, empresarios argentinos y líderes de compañías francesas y europeas para presentar las oportunidades comerciales y de inversión que ofrece la Argentina. La jornada central será mañana en la sede de la Organización de la Cooperación y el Desarrollo Económico, OCDE, bajo el eje Fuerzas que impulsan el crecimiento de la Argentina, hitos y oportunidades de inversión.
22: Muy bien, cerramos.
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20: Edu,
22: sí,
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12: 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Alguien tiene que decirlo.
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21: Eduardo, querido, UEFA Nations League, hoy será un día de descanso en Europa, pero recordemos que ayer España goleó 4-1 a Croacia. El campeón del mundo hace 41 partidos que no pierde. Tremendo, tremendo lo que está jugando el equipo de Luis de la Fuente. Amistosos internacionales, ganó Estados Unidos 4-2 ante Chile. El equipo de Pochettino el otro día le había metido 4 a Perú, ahora 4 a Chile. Además, México y Perú empataron 1-1. Y recordamos el posible 11 de Scaloni para hoy. Argentina-Bolivia, amistoso fecha FIFA en Córdoba a las 9 de la noche. Dibu Martínez, Jai, Cuti Romero, Lisandro Martínez. Una duda en el lateral izquierdo, Medina o Román Vega, el chico que juega en Argentinos Juniors, hoy en el fútbol ruso. McAllister, Palacios, Soule, Nico Paz, Julián Álvarez y Lautaro Martínez. Tengo acá la lista de los jugadores que la semana que viene van a venir al partido de Messi, que en realidad Argentina va a venir, despide a Messi, y a los que no van a venir. A los que no van a venir de los campeones del mundo. No viene Molina, primero porque está suspendido y segundo porque la Roma no lo deja, no lo deja estar ni en la fiesta. Lo mismo ocurre con Dybala, los dos jugadores del equipo romano. Papu Gómez no viene, está en Dubái, y además con este grupo.
12: Olvídate.
21: Tema terminado. Foyt no viene porque está lesionado. Y Guido Rodríguez también por un tema de logística que tiene que ver con el Valencia no va a venir. ¿Quiénes van a estar de los campeones del mundo? Paredes no puede jugar porque está suspendido, pero va a estar. De Paul y Lo Celso están contemplados que jueguen en el partido con Benín, no los dos primeros, Bolivia, Burkina Faso. Otamendi va a estar, aunque ya se retiró de la selección argentina, lo mismo que Ángel Correa, Montiel, ahí está hablando de los jugadores de River, el huevo Acuña y Almada. Thiago Almada estaba contemplado que juegue, pero ¿qué pasó? Se desgarró, pero va a estar. Germán Pesela viene de Uruguay, Franco Armani viene de Colombia y obviamente Angelito Di María. Los que no y los que sí, de los que van a estar en la fiesta de despedida de Messi, Argentina, Benín, el próximo martes en la cancha de River.
12: Muy bien.
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10: Sí, negra.
22: Hoy comienza el 62º coloquio de idea en el Hotel Sheraton de Mar del Plata. Más de 1000 empresarios, dirigentes políticos, especialistas y referentes de distintos ámbitos se van a reunir, va a ser hasta el viernes, para discutir cómo sostener un proceso de crecimiento durante los próximos 20 años. El gobierno va a tener participación, el presidente Javier Milei, el ministro de Economía Luis Caputo, el jefe de gabinete Diego Santilli y el canciller Pablo Quirno van a intervenir de manera virtual.
10: Claro, están en París.
22: Correcto, mientras que la senadora Patricia Bullrich va a ser la principal figura oficialista presente en el Sheraton.
10: Muy bien, la edición número 62 de Idea.
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10: Ah, perdón, Esmeralducci, perdón que te pisé, mi amor.
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0: seguiré. 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
1: ¿Cómo están,
2: Qué temazo, Florencia, qué temazo. Sí. Lo cantabas vos este.
3: No, es el tema que pasaron cuando María cumplió 50.
4: Es verdad,
3: yo entré. Ese tema y ella entró, revolviendo todas las plumas.
4: Yo quería festejar los 40, pero no llegué con la plata. Después. No llegué. Después, bueno, hubo alguna.
5: Siempre un reclamo, los bunches.
4: Alguna pequeña herencia. Y bueno, y festejé los 50, porque además quería festejar la vida.
2: Muy bien, María.
4: Y ahí entré haciendo la coreo, en un escenario.
6: Como a los 15, pero a los 50.
4: Bueno, tardé 10 años más.
1: Una amiga mía dice, vení ya a mi cumpleaños, estoy festejando los 40. Le digo, era hora que lo festejara.
6: Los varones festejan que a los 18, ¿no? ¿Hacen así como una fiesta o no?
2: Se hacía antiguamente. A mí me hizo una sorpresa. A los 18, me acuerdo. Pero antes... Sí.
5: A los 18 antes te ponías pantalones largos.
2: Claro, antes te era...
5: ¿Cómo fue la sorpresa?
4: Yo hice super fiesta.
1: En un salón, de verdad, me llevaron a engañar. No. ¿Te pusieron el vestido rosa?
2: Yo estaba, aparte, estaba vestido como impresentable.
5: No.
2: Claro, porque me llevaron... Yo ni sabía. Y nadie me vistió para la ocasión. Fui así nomás. Y había todos mis amigos del colegio, del barrio, los parientes, mis abuelos.
5: El de 18, ¿ves?
2: Vivían dos de mis abuelos. No, estuvo muy linda, claro. Muy emotiva, sí. Pero antes era...
1: ¿Quién cuando todo eso?
2: Mi viejo. Sí, pero claro. Antes era algo más organizado. Mi papá, por ejemplo, cuando cumplió 18, era con traje, con todo. Era como algo, no al nivel de una fiesta de 15, pero algo más formal, claro. Más
4: organizado. Yo fue como que me casé conmigo, ¿entendés?
1: Bueno.
4: Fue mi meta. Mirá, había como 220 personas. Marcelo estaba invitado, Puerta que no fue. Bueno,
5: no, boludo, qué mierda voy a ir a esa fiesta de mierda, boludo.
1: Se casa con ella misma.
4: Fue el Luis Miguel Trucho, pero antes de la serie, con lo cual lo pude pagar. Me acuerdo que me sobró 15.000 pesos. Y después vino.
3: ¿Quién más estaba?
4: Ráfaga, no, ¿cómo se llama el otro?
3: Sombras.
4: No, el que tiene el rubio ese alto cantante.
3: Rubio, Comanche.
4: Comanche. Sí, vino Comanche.
1: ¿Qué cantaban? Tonta.
7: ¿Cómo no te voy, mamá?
3: Comanche.
4: Leíamos, mirando, los Rolling Stones. Estábamos.
1: ¡Hey! ¡Hey! ¡Hey! ¡Hey! ¡Hey!

0: Ariel Casco era el cantante.
1: Ariel, sí.
0: Ariel Casco.
2: Suerte que no fui, qué suerte que no fui esa mierda.
0: El del Grupo Volcán se tira a ser intendente de Puerto Guayú.
3: ¿Lo viste?
0: Roberto Edgar.
3: Esa malvada.

0: Qué grande Volcán, ¿eh?
1: Qué río grosso, boludo.
0: Recuerdo para las cocinas Volcán. Sí.
2: Claro, Dios mío. Sí. Vos tendrías que bailar un poco más, Pucho. Serías un poco más feliz, ¿o no?
1: Pero qué... ¿Cómo voy a hacer, boludo? Tengo una china, boludo. Déjame romper las bolas con eso. Menos mal que no fui. ¿Hace cuánto fue tu cumpleaños?
3: Bueno, hace, no, hace pocos años.
2: Hace algunos años.
0: Ayer fue.
1: Hago 15 lucas por un show, hace 15 fue, boludo.
0: Hay que cumplir por anticipado.
4: ¿Sabes lo que es?
0: No hay que esperar.
2: No, total, yo ahora cumplo para atrás. ¿Ah? ¿Vos cuánto tenés, Edu?
1: No.
2: Ah, no se dice, no
4: 85.
2: Se dice.
0: 35.
3: Ah, estás impecable.
0: Está igual que hace 25.
4: Exacto.
0: Un caso
4: de... Edu siempre está igual.
0: Es una cosa, lo de... 40 años me lo conozco a Eduardo.
4: Sí.
0: Igual.
2: ¿Cómo festejas los cumples?
0: Igual.
2: Sí, sí. ¿Cómo festejas los cumples vos?
1: No festejo los cumples.
2: Oh,
3: ya se falta un mes para el dedo. Edu, el 31 de octubre, falta un mes.
1: Festejar mi cumpleaños.
2: Claro, te acabo de...
1: Es una...
2: No.
0: ¿Qué tiró?
3: Se me cayó.
2: Sin querer, ya lo limpié.
3: Se me cayó un poquito de agua del mate y un poquito del cigarrillo. Sí.
0: Abre el vaso para apagar los vasos. Mira.
1: Vos sabés que está parado.
4: Mate, acá si se tiran el mate.
1: La tenemos que mandar a España con Mari Carmen, boludo. Que se va allá a la Puerta del Sol. Anda a acampar con todos esos piojosos patasucios.
0: Esos zurdos de mierda.
1: Esos patasucios allá.
2: Eduardo, ¿cuándo cumplís vos?
1: 31 de octubre.
4: Mira.
2: Ah, o sea, que estamos ahí.
4: Ya estamos.
2: Estamos
1: el día del ahorro. El día de brujas.
2: Pero para, ¿nunca celebraste un cumpleaños de chiquito?
1: No me interesa,
2: tampoco.
1: No me gusta, no me importa. No,
3: no, no me quedo claro.
2: ¿Regalos? ¿No te gusta recibir regalos?
1: No, sí.
4: Chinguengüencha. Eso te gusta.
2: Eso te gustó, ¿eh?
1: Bueno, pero si te mandan regalos, yo no. Digo que no.
2: Una cenita, Rolo, nunca fuiste a comprar una cena.
0: No, a mí tampoco me gusta festejar.
1: ¿Viste? No soy el único. No me gusta.
2: ¿Y qué te gusta que te regalen? Amarse sí, total.
1: No, no, pero de chico, a mí no me gustaba de chico tampoco.
2: ¿Y qué le decías a tu papá? No me hagas torta.
1: No quiero.
0: Hubo un caso impresionante.
1: Quiero.
3: A ver.
0: El doctor Pagani, cumpleaños. Los festeja en el corralón.
1: Opa.
2: Sí.
3: Sí, claro.
0: Corralón lleno. Ustedes estaban todos invitados.
3: Claro, sí, fuimos.
0: En un momento llega Pagani.
1: Comer la entraña con cuchara, Puchi.
0: Y en el corralón estábamos sentados. Ventura, un gran productor, Daniel Roncoli, y
1: sí.
0: Mira. Se había cerrado la noche para
3: Pagani. Para Pagani.
2: Sí, sí, para
3: claro,
2: sí.
0: La cara de Pagani cuando nos ve, diciendo. A estos sinvergüenzas, ¿quién los invitó?
1: Pues yo iba a filmar, por eso.
0: Lo que pasa es que nosotros en el corralón era como nuestra casa. Entonces,
3: tu cocina.
0: Vivíamos ahí nosotros. Claro. Y era claro, pero ¿quién nos invitó a esto?
2: ¿Qué onda? Nosotros le regalamos a Marcelo una camisa para tu cumple.
5: Es verdad.
2: ¿A vos qué te gusta que te regalen?
1: No. Yo...
3: Una camisa de fuerza, viejo.
2: Ropa.
3: ¿Le gustaría? No existe.
1: Por supuesto.
2: Claro.
1: Yo cuando llegue el día de mi cumpleaños ya quiero que sea
3: el otro día.
1: El primero de noviembre.
3: Pero discúlpame, Edu, te pone, viste, porque a alguna gente le pone vergonzoso cuando le cantan el cumple.
1: Sí.
3: No sabes qué cara poner,
1: que no me gusta. No me gusta.
2: Ay, que hay sábado este año, me parece. A ver, pero no.
1: Menos mal.
2: A ver, me estoy
3: zafando.
2: No sé, ¿eh?
1: Yo por lo general el día de mi cumpleaños no vengo. Sí.
3: Cabezado.
2: Ah, zafas.
1: Vale, espectacular.
2: Y no vamos a poder tirarte las orejas.
1: Venga.
2: Ah,
3: nos festejamos el viernes.
1: No.
3: No, anticipadamente.
1: Anticipadamente
3: nunca.
1: No.
2: Pero ¿qué haces el día de tu cumpleaños? O sea, no.
1: Nada. Es un día como cualquier otro, es como si fuera hoy, 30 de septiembre.
2: Claro.
1: ¿Qué sé yo?
2: Bueno,
1: no,
2: está bien.
1: ¿Qué sé yo?
6: Tengo que hacer una fiesta de disfraz.
1: No veo la hora de que sea las 12 de la noche.
2: Claro. Pero por ejemplo, ahora que tenés ese día
3: podría jugarse el Boca River.
2: Claro.
1: ¿En serio, 31 de octubre?
3: En realidad está pautado para el 1 de noviembre, pero dependiendo de cómo le vaya a Boca en las copas, Argentina y Copa Sudamericana, podría ir el sábado 31 o el domingo 1.
2: Un buen regalo.
3: Que el día de cumple...
1: Si Boca me podría regalar ese día.
3: Ah, un triunfo. Claro.
1: Voy a poner en opositor al presidente.
5: Usted, opa, presidente.
6: Como Majul está.
3: Está volando a París.
5: Muy buena la aclaración. Esta pregunta o este análisis que vas a hacer es como si fueras Cuca.
6: Tenés, sí, que decirme, como periodista kirchnerista. Sí,
0: como sí, periodista kirchnerista que soy.
5: Sí.
6: Nunca pensé que está el chile esta
5: manera. Nunca lo pensé.
0: Este presidente, ¿cuándo cumple? A ver si cumple algo alguna vez.
5: ¡No!
2: ¡Qué duro!
1: Ya fue hace poco mi cumpleaños. Yo soy del signo de Libra.
0: Puede ser una puta.
2: Muy equilibrado. 22
6: de octubre creo que cumple.
5: El signo de Libra.
2: 22 de octubre. Sí. Hola.
1: ¿Sabés qué pedí para...?
3: Falta.
1: Sí, ¿sabes qué? Sí, falta. ¿Sabes qué pedí
2: cerca
1: para...? ¿Sabes qué pedí para mi cumpleaños?
0: ¿Qué pedí?
1: Militarizamos la Quinta de Olivos.
6: Sí.
1: Pedí que, digamos, o sea, se sumen nuevas fuerzas de seguridad y vino alguien de policía.
0: ¿No fue el general Cerezo?
1: No.
0: ¿No?
5: No.
0: Pero sí es el que está a cargo de la Quinta.
6: Y es el que va a organizar el cumpleaños. No,
0: claro, por eso.
1: Tenemos de nuevo una...
0: ¿Cerezo va a llevar la torta? ¿Por qué lo pusieron a él? ¿Porque estaba un tipo duro? No sé bien de mi pregunta. No entiendo.
1: Lo que pasa es que vos te, digamos, o sea...
6: No lo apuremos, ¿no viene el insulto?
1: No, digamos, o sea, vos no entendés que yo soy una persona que, digamos, o sea, genero algunos enemigos y que, digamos, o sea, hay más o menos 20.000 terroristas que me quieren matar, digamos, o sea...
5: ¿Cuánto?
1: Y por eso me mandaron a...
6: Ejército vino.
1: Hemos reforzado la seguridad, mira, me mandaron una policía.
5: A ver,
1: mira, una chica policía para cuidarme. Te la voy a mostrar ahora. Es la comisario Adriana.
2: Afirmativo, afirmativo. Acá la.
1: Que es en YouTube, ahí está.
2: La sargenta Verón.
0: Queda bien, ¿eh?
2: Ojo que traigo las esposas, la cachiporra.
5: Oh, barba, ¿eh?
2: Soy brava, Muy brava. Contra la pared, se me ponen todos contra la pared.
0: Ah, muy joven.
3: Palpame de armas.
0: Ya, te vas a sorprender,
6: Muy bien, ¿eh? Especialista en antiterrorismo.
1: Claro. Y
0: una bomba la mina.
1: Y sí, y digamos, o sea, me tienen que cuidar a mí porque me viven amenazando todo el tiempo y obviamente que soy, digamos, una amenaza.
0: Un objetivo
6: de...
1: para el mundo woke y todo eso, digamos, género, por eso me tienen que cuidar.
0: Presidente, le puedo pedir, con todo respeto, una puteada para la mesa.
6: Claro, sí, para activarnos, ¿no?
2: Una. Para no perdernos.
6: Para darnos más fuerza.
1: La voy a decir en francés.
2: Claro, que ya debe haber llegado, ¿no?
1: ¿Sí?
0: No, todavía no llegó.
3: Nada. Maestro,
1: zurdos de mierde, váyanse a la recalcada cocha de su madre.
3: Hasta con verso le salió.
6: Bien. Ahora sí, empezamos el día con ganas,
3: Ya es otra, Marcelo.
5: Pero atención que hoy tenemos una edición especial de A Dos Voces.
6: Claro.
3: Hablo sin invitado.
5: ¿Quién va? Un saludo a Edgardo Alfano.
3: Alfano.
5: Que, bueno, me está reemplazando a mí. Ese es el puesto que yo ocupaba.
3: ¿Cuántos
5: años? En la época de oro de Canal 13.
0: ¿Pero nos está escuchando? ¿No?
5: Pero siempre nos está escuchando, Edgardo.
3: Un saludo. ¿Cuántos años hace que está Alfano? Ya.
5: Sí. Ya es planta permanente.
6: Claro.
5: Sí.
3: Gato, ya está.
5: Y esta noche a las 23, ¿no? Confirmado a las 23.
6: A las 23.
5: Muy bien, Marcelo, que no compite conmigo. Fíjate vos cómo.
3: Sí, lo pusimos de Marcelo,
5: Somos caballero y no competimos.
0: Esto, Marcelo.
3: ¿Quiénes van?
5: Bueno, nuestro productor César Rodríguez está ahí rumbo a Mar del Plata al coloquio de Ni Idea. Va a traer seguramente, sí, mucho testimonio de lo que está pasando ahí. La preocupación de los empresarios.
0: Claro, está para que ahí en el peaje de San Borombón esta hora.
5: Sí.
3: ¿Está por ahí?
5: Tenemos debate económico, viaje de Milei a París. ¿Y la calle acá cómo está?
0: ¿Cómo está la calle?
5: ¿Cómo está la... Y lo vemos todo el tiempo. Estamos haciendo destreza olímpica para saltear pobre y gente que está vagabundo, que están ahí por culpa del macrimileísmo tirado en la calle. Estamos haciendo todo el tiempo tratando de esquivar esos obstáculos.
0: En la puerta de mi casa,
5: sí.
0: Obstáculos. Hay un señor con un colchón.
5: Ahí te
0: doy
5: todas las S. Sí.
0: Salgo a la mañana y hay un señor con un colchón. De una plaza. Esta mañana salgo a la calle. Ya estaba el señor con una señora.
5: Sí,
0: mira. No. De dos plazas el colchón.
5: Bien.
0: Todo durmiendo. El progreso.
5: Y te das cuenta, ¿no?
6: Social.
5: Ahí te das cuenta.
3: ¿Quién más va,
5: sí,
3: gato?
5: Sí, sí, sí. Colchones fiero. ¿Sí? Los colchones de Milei. Es así. Esta es la Argentina. Una Argentina donde ha crecido ampliamente la producción algodonera. Uno sale a la calle y todo el mundo le dice, tiene algodón, tiene algodón, tiene algodón.
0: Y consumimos también, ¿no?
5: Sí.
0: La gente anda consumiendo teléfono, consumismo auto.
5: Sí. Y hoy viene...
0: ¿Quién?
5: ¿Quién? El polémico viceministro de Economía de Sergio Massa. Hoy esta noche en A Dos Voces.
2: Sí. Rubinstein.
5: Rubinstein pidiendo un dólar a 3.500. No sé cuánto es el dólar que está pidiendo él, ¿eh? Está pidiendo un dólar más alto porque dice que con este dólar atrasado no fundimos todo.
0: No.
3: El famoso dólar indigente, sí. Un dólar sin techo.
5: Ah.
3: Gato, ¿qué hashtag amerita?
5: Bueno.
6: Claro.
5: Hashtag programón de A Dos Voces esta noche a las 23.
2: Gracias,
5: y gracias. Sigue la polémica con los ex ministros de Economía, Martín Guzmán también en las redes sociales contestándole a la casi primera dama Malena Galmarini.
0: Mirá.
5: Le puso, ay Malena Galmarini, esto es recién Malena. Hace una hora, ¿eh? El país cada día más dañado por un presidente al que algunos ayudaron a que ocupe la Casa Rosada y usted en esta. Es obvio que lo que dice de AISA es una mentira bastante patética, como es obvio que es más importante que nos dediquemos a frenar la barbarie de un gobierno que está destruyendo el tejido productivo de una gran parte de nuestra sociedad. Prefiero ocuparme de eso y ayudar a construir un programa económico para el 2027. Esto en respuesta a Malena Galmarini, porque pidió que por favor no lo entrevisten más a Martín Guzmán.
0: Está haciendo agua, y en AISA están haciendo agua, me parece.
6: Hay que pedir también que no la entrevisten más a él, ¿no? A Malena Galmarini.
2: Ella lo mandó, dijo, volvete hacia el norte con tu novia.
5: Yo por eso pido, por favor, unidad del campo nacional y popular. No nos peleemos más.
2: Está complicado, gato.
0: Tiene razón, don gato.
5: Si nos dividimos, gana el macrimileísmo.
6: Se están peleando, se están reproduciendo los peronistas.
5: Sí. Bueno, ojalá. Ojalá, como sucedía antes. Antes la interna que nosotros cubríamos, Marcelo, Cafiero Menem, traían... Bueno, por lo menos se hablaba de política.
0: Siguen construyendo el pasado, ¿no?
5: No de ego.
0: Siguen construyendo el pasado.
2: Muy buena, ¿eh?
5: Un pasado donde vos fuiste rico, Rolo Villar, hay que decirlo.
6: Pará.
5: Yo te vi en los casinos de Cristóbal.
3: Pará, gato. Ganó algo, ¿no?

0: Para ganar algo tenés que ir con Franco Colapinto, aunque sea.
1: Claro.
2: Y bueno, a ver si sumamos algunos puntos.
3: Mío fue, ¿sí? Lo mío fue terrible porque fueron mujeres rápidas y caballos lentos.
0: Bueno, con Franquito por lo menos tendrías auto rápido, ¿o no, Franco?
2: Bueno, no sé si auto rápido, boludo, porque si el Tano Briatore sigue mejorando el de Gasly, no el mío, me parece que sigo con la batata, ¿no?
3: ¿Cuántos choques estás haciendo con 20 litros?
1: Tiene bien.
2: Solo en la última carrera, boludo. Antes tuve como 4 o 5 carreras que no choqué. Y ya lo dije, boludo. Fue un empujoncito para Gasly para que se asome a los primeros puestos, boludo.
4: ¿Es cierto que sos campeón mundial en los autitos chocadores?
2: Pará, boludo. Habló el que perdió con Boquita 3-2, boludo.
1: Se está picando, ¿eh?
2: Es cierto, gato, que hoy en A Dos Voces se cagan a trompadas Milito y Rojo, boludo. ¿Es cierto?
0: Sí, sí. Bueno, le vamos a sumar más polémica. Bueno,
2: lleva el cuadrilátero, chabón.
5: No se fue a entrenar, Rojo.
0: Podemos pedir una extensión a Redespierto.
5: ¡A Redespierto!
0: Podemos pedirle una extensión
1: para
0: a Redespierto.
1: Claro.
0: Para seguir, ¿eh? Gran producción de TN esta noche a las 23. Véanlo.
3: Imperdible.
1: Véanlo.
0: Bueno, se va a septiembre. Increíble.
1: Ay, sí. Chao.
0: Se va a septiembre. ¿Y qué llega? ¿Qué llega?
3: Y octubre.
1: Claro. Ah.
0: Por eso, hoy, 30 de septiembre. Ahí va.
3: Hoy es 30 de septiembre.
0: Y eso quiere decir que mañana comienza
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0: Rezá, Malena, rezá.
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0: Ay, ay, ay, ay, ay, ¿eh? Ay, ay, ay, ay, ay, hay que tener cuidado porque acá hay más traición que en una novela turca, querido, ¿eh? Vamos, vamos, vamos.
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0: impresionante.
1: Tremendo.
2: ¿Qué mes? Oh, chico.
1: ¿Qué mes, eh?
2: Muy
1: ¿qué
2: bien. Mes?
3: ¿Vos no tenías algo con inteligencia artificial, Mariel?
0: ¿Qué? Ah, sí. Me hice un cuadro con inteligencia artificial.
1: ¿Ah, sí?
4: ¿En serio?
0: Ah, ¿podés cuadro? Creer?
4: ¿Eh? A ver.
0: Ahí te lo muestro. Mira, no, el tema fue así. Yo estaba tomando mate.
4: Qué raro, qué raro.
1: Tomando mate y fumando un pucho.
0: Miré una pared, sí, miré una pared y dije, acá falta un cuadro. Le dije, Rocco, ¿me armás un cuadro con estos colores?
4: ¿Quién es Rocco?
0: ¿Cómo se llama?
4: La mía se llama María Pía. Claro. La
0: tuya es... qué topísimo.
1: ¿Cómo se llama el tuyo?
0: El mío se llama Rocco.
1: ¿Rocco?
0: Sí, Rocco.
3: Así le puso Fedeval a su miembro viril.
1: No. Rocco Siffredi.
0: Sí, Rocco. ¿Nena? Bueno, y le dije, y no sé qué Rocco. Cuadrazo me armó, así que ya lo llevé, mira, ahí te lo voy a mostrar. Lo llevé y lo enmarqué. Y estoy re contenta. Ay, lo llevé a una casa de. Okay. Pero pará, está buenísimo. Y los chicos me dijeron, viste, de la casa, buscamos porque lo tuvieron que redefinir, porque la imagen te la hacen chiquitita. Y me dijeron, buscamos, lo hiciste en un banco de datos. Le dije, no, es creación mía.
4: Qué lindo.
3: Tuya no, de la inteligencia artificial.
0: No, bueno, pero mira, ahí lo vamos a poner. Te digo, está muy bueno, ¿eh?
1: ¿Ah, sí?
0: Ah, mira. Es una imagen de una mujer así como... Y yo me sentí identificada.
2: Qué lindo.
0: Sí, ¿viste? Tiene como colores lindos y es una imagen de una...
2: Desnuda.
4: Colores, es en blanco y negro.
1: Colores,
4: en
1: blanco y negro.
0: Tiene como unos beige.
1: Los colores.
0: No, tiene como unos beige así. Y es una mujer de espaldas que parece que tuviera como una auricular.
4: No, auricular acá no tiene nada.
0: Un rodete, entonces.
4: Acá tiene un rodete. Vos
1: hay alguien que está viendo cualquier cosa.
4: Tenés que ir a un psicólogo con esto.
1: No, boludo.
0: Mariel,
1: ¿me la mandás?
0: Ahí lo puse, tengo
1: imaginación.
4: ¿Vos estás
0: bien?
4: No, imaginación no tenés, escúchame. El charuto.
0: ¿Pero cómo que no?
4: Está bien claro que tiene... No, está bien claro que tiene un rodete. A ver, yo voy a mostrar la imagen.
0: Es una mujer como de espaldas.
4: Yo le voy a mostrar a la gente, voy a hacer así zoom.
0: Se lo marea, se lo mandé a Cari.
4: La mujer
0: está de espaldas y es un auricular.
4: No es un auricular, es un rodete.
0: Bueno, es libre interpretación.
4: No, bueno.
0: Pero pará, si es mi inteligencia artificial, toma mis gustos. Entonces debe haber muchas fotos con...
4: Pero vos que tenés la oreja acá en la nuca.
0: Mirá qué bonito. Ay, qué lindo, contémosle a los oyentes.
4: ¿Entendés que la oreja que la tenés en la nuca?
0: No, es el auricular.
4: No, no es el auricular.
1: Es el auricular claro, cuando porque... se lo pone acá al lado de la oreja.
0: Claro, te lo pones atrás. Pero pará, ¿no está buenísimo el cuadro?
4: No. Está lindo.
1: A ver qué dice Levinas.
0: Está lindo. A ver,
4: Levinas es un...
1: Ya lo quiere vender,
4: la especialista.
0: Levinas simples.
1: Ya lo vendió. Ya lo está reventando en una galería.
4: Levinas, contanos, ¿quién es el autor de este...?
5: Sí.
4: Contá quién es el autor. Vení, vení. Vení, claro, contá.
1: Vení acá, Gaby.
0: Vení, te lo está pidiendo un cuadro. Pero, porque va a tomar toda tu impronta. Ahí,
1: el conde de Lons,
0: que, por ejemplo, a mí yo...
4: Está
0: a ver, la espalda mía no es esa. Yo tendría que volver a nacer.
4: ¿Quién para es el autor? Vení, Gaby, vení. Vení,
0: hay una silla, Gaby, mira.
4: ¿Quién es el autor de este cuadro? ¿Lo conoces, este autor?
5: ¿Dice ahí?
4: Este pintor,
5: sí. No.
4: No lo conté, imagino
0: bajate,
5: que se copia. ¿De quién?
0: ¿Qué líneas es eso? ¿Qué tipo copia? De pintura?
5: Tiene una onda matiz en la parte del dibujo.
0: Ojo, ¿eh?
5: Pero después esos tres cosos que hay atrás, no sé qué mierda son.
0: Para vos, ¿qué es la colita?
2: El circulito,
0: ¿no?
2: Es
5: que
2: la colita.
5: Y hablando de los tres pedazos de
6: una piedra está sentada la sí, señorita.
0: Pero, abajo el de la colita.
5: Sí, pero si la piedra se ve para allá, ¿por qué se ve para acá? El culo, ¿o tapa o no tapa?
6: Claro. Es el arte.
0: Es arte, Levinas.
1: No, ¿cuánto cuesta esto? ¿Cuánto lo podemos reventar? ¿Una galería?
5: ¿Qué vos a eso?
0: Lo hice yo con mi inteligencia artificial.
5: Sí, así,
1: no probaste con
5: inteligencia sola te estaría mejor.
1: No probaste, Mariel, con un cuadro gripal.
0: Que... Eduardo está haciendo su cuadro.
1: Hacete uno, Edu, tuyo.
0: O sea, yo te digo.
4: Estoy pidiendo a María Pía que me haga un cuadro para mí.
0: Vos decís, le haces un cuadro.
4: Decime qué información querés poner en el cuadro. El que vos quieras.
0: Claro.
1: Ahora te hace el cuadro.
0: Hacelo sofisticado. O sea, le pedís cosas. Yo no le pedí mucho. Me hizo la imagen y me encantó.
1: Sí, se nota.
4: Puedo
1: un cuadro de Racing para Bonelli.
0: Le dije, solo haceme los colores.
5: Tenés que saber preguntar, como artista tenés que saber pedir.
0: No, después le puse Passepartout se llama, ¿no? Lo de alrededor, sí, y un marco negro. Quedó precioso.
2: ¿Tenés fotos de cómo quedó?
0: No, lo tengo todavía porque tengo que agarrar el taladro. Llevo una mecha de 6.
1: ¿Taladro?
0: Sí,
1: taladro.
0: Ya compré la mecha, todo. El fin de semana lo voy a poner.
1: Ya compré la mecha, así me la fumo.
0: Ahí está. A ver el cuadro de Eduardo.
4: Me está preparando.
3: No te gustaría que te pinte, mamita.
4: Le pedí un cuadro para colgar en la pared.
0: Pero, y sí, los cuadros son para.
1: Píntame.
4: Oh, bueno, pero Gaby. Me pidió otras cosas antes.
0: Ah, ok.
2: Cuando es así, ¿quién es el autor?
0: Lo puedes apoyar.
1: A ver
0: el cuadro de Eduardo, espera.
4: ¿Cómo no lo muestre?
0: Si... No, sí, lo tiene que mostrar. Y si pero, lo hicimos para eso.
4: Espérate un poquito.
0: Claro, lo hicimos para eso.
3: Si no, pedime uno a mí, yo te dibujo.
0: Igual María Pía te conoce. María Pía te conoce, hay que ver qué armó.
4: Armó un cuadro que dice, disciplina es libertad.
1: ¡Oh, la disciplina!
4: Un león. Y dice, piensa... Verá.
0: Luego existe.
4: Trabaja con constancia, enfócate en lo importante, rodéate de buena gente. Me tengo que levantar y me tengo que ir ahora.
3: Es arte conceptual.
0: Mirá. Sí.
4: No, entonces, ¿qué le pido? ¿Qué le digo?
3: Te reconoció como un militante mileísta.
0: Mirá, ¿ese cuadro te armó en serio?
4: Algo abstracto le pido.
0: Claro, esto es como un póster. Piensa con claridad. Gato, mirá todo lo que le digo.
4: Abstracto.
3: Disciplina de libertad.
1: Es un Feynman auténtico.
3: Piensa con claridad, trabaja con constancia, enfócate en lo importante, rodéate de buena gente, cuida tu salud.
1: Muy buen mensaje.
3: Mantén la humildad, disfruta el proceso. Claro, el proceso de reorganización nacional. La dictadura.
6: Como el Charosky, ¿cómo se llamaba el que decía frases?
0: ¿Quién era?
3: José Naroski.
4: Mirá.
0: Esclate charuto con.
4: Me hizo uno buenísimo. Este sí me gusta, ¿eh?
0: A ver.
4: Me hizo uno. Uno abstracto.
0: Te sentís como creador.
4: Espectacular.
1: ¿Viste? Este es espectacular.
5: O Tapi.
4: No, este que me hizo es espectacular.
0: ¿Viste?
4: Abstracto. Lindo, ¿no?
5: Esto vendría a ser casi abstracto. Mirá. Pero informalista sería esto.
4: Lindísimo.
5: Muy bueno.
4: Me encanta.
0: A ver, a ver.
4: Y hasta tiene los colores de Boca, mirá.
1: Hacelo plata, ¿eh?
0: ¡Ah, qué lindo! Divino.
4: Mi cuadro es mucho mejor que el tuyo.
0: Está bueno. El mío.
6: Está un poco daltónico, ¿no? Porque los colores de Boca.
0: El mío. Ah, muy lindo cuadro te hizo, sí. No, te digo, te sentís como artista ahora. ¿No sentís que es una creación tuya esta?
1: No. Es un choreo a mano armada.
4: Pero bueno, qué sé yo, pero me gustó.
0: Yo que vos me lo imprimo, como hice yo, y lo pones en tu casa.
1: Vamos con un aforismo.
0: Cuando venga alguien, decíete mi cuadro.
4: Es muy lindo.
1: Claro. Voy con un aforismo de José Naroski.
0: A ver.
1: Aforismo de José Naroski dice: en la carrera de los peces, el último es el delfín.
0: Muy bien.
1: Era típico de
6: hermoso. Hay quien tira una botella en la playa, pero también hay otro que se agacha a recogerla.
3: Tengo otra de.
6: Es incómodo recoger una botella.
0: Es.
1: ¿No?
3: Totalmente.
1: No, Santiago. El lujo que se mandó Santiago, ¿eh?
3: Ahí está. Ese es un artista.
1: A
3: ver.
1: Ahí está.
3: Mirá la pluma lo que es.
1: A ver.
3: Foquen. Para nuestro canal de YouTube.
4: Dame lo que lo muestre.
5: Este es
4: tuyo.
1: El tarico auténtico.
3: Bailento.
0: Mirá,
4: es un pájaro de un solo ojo.
0: Un ojito, ¿es eso?
3: Sí.
4: Un pájaro con un solo ojo.
3: Ahí está. Esto para. ¿Ya Levina?
6: Un pato, ¿no?
3: Ya me lo tenés que cotizar a este.
1: ¿Has visto a cuadro y a qué calle lo pongo? ¿A qué calle?
5: Yo creo que no vale la pena arriesgar un par de
0: Qué mal.
1: La calle Arroyo, que podemos hacer alguna cosita.
4: Mira, impresionante, a mi cuadro le dije ponele mi firma.
0: Ah, muy bien, a ver.
4: Y le puso mi firma, es una cosa muy impresionante.
0: Por eso, pero no entiendo por qué te resistís a que es tu obra.
3: Sí.
0: ¿Por qué no sentís que es tuya?
4: Mirá, le puso mi firma.
0: Ah.
4: Increíble. Mucho gusto, Feynman.
0: Claro.
4: ¿Qué copia gusto. ¿Quién?
5: ¿Qué vas a ver que te aparecen cosas que son parecidas a eso.
4: ¿Pero qué copia quién?
0: Muy bien. A ver la firma.
5: Anthony Tapies.
0: Sí. Pero para, ustedes están con información privilegiada.
1: Claro.
0: Yo no le pedí nada a la mía.
1: ¿Usted que le dijo?
6: Ya no crea, toma cosas de...
1: Picasso
5: lo que hay, lo que
6: existe, claro.
5: Y lo reconvierte. Básicamente,
0: claro.
5: No inventa nunca nada. No es
1: invención.
0: Claro.
1: Picasso le dijo a Dalí, ¿qué hacemos esta noche?
4: Anthony Tapies.
0: A ver,
4: Te referís a Antonita Pie, sí, el pintor español, ¿no?
0: Sí. Mira, vale.
4: Ok.
5: Fíjate lo que es una obra.
4: Mira, me lo está haciendo.
5: Ah, qué bárbaro, un tapie.
4: Sí, me va a hacer uno con lenguaje, con tierras, negros, grises, texturas, cruces y trazos gestuales.
0: Pero escucha.
4: Sin copiar una obra concreta.
0: Estás con ayuda de alguien que sabe.
4: Claro. Y bueno,
0: La mía no está tan mal. Yo no tenía ayuda de nadie.
2: ¿Qué le dijiste puntualmente?
0: No, yo le dije, necesito un cuadro para esa pared con estos colores. Y me armó a esta mujer así como de espalda con unas líneas desnuda. Ah. Pero después la misma IA, porque yo le dije, ahora la quiero un poquito más clara. Y vos sabés que la misma imagen que me generó, después no la tomaba porque me decía que había un desnudo. O sea, se contradecía.
4: Bueno, ¿entendés? Pero es desnudo, el tuyo es un desnudo.
0: Son dos líneas, es una mujer que está de espalda.
2: Es un desnudo, claramente. Cuidado.
7: Son de línea, hay dos. Mira.
5: ¿Y qué te dije?
0: A ver,
4: es impresionante, mira. Me hizo uno copiando a Tapié.
3: Con mi firma.
4: Voy a ir en cana yo.
0: A ver.
1: Todo sopre.
4: Mucho gusto, Feynman. Voy a ir en cana.
0: Ya lo veo, a ver cómo es.
1: Camión de culata, ¿no, Eduardo?
4: Sí, camión de culata. Sí. Me van a venir a buscar.
0: A ver cómo es. No lo veo.
4: Divino.
1: Yo la otra vez.
3: El doctor tiene uno, ¿no?
0: Muy bien.
3: Yo además de hacer.
0: Mucho más elevado.
4: Sí. Mucho más
3: de hacer
4: elevado.
3: Arte.
1: Un cuadro de hipertensión tenía.
3: La otra vez le pregunté a una persona que vino a mi consultorio y le digo, ¿vos te gusta la pintura? Sí, doctor, pero más de un tarro me empalaba.
1: Divino el tipo.
8: Ya dibujé un perón también con inteligencia artificial.
0: A ver,
1: Julio.
4: ¿Cómo es?
1: Mira, muy bueno.
8: Es igual, hijo de puta.
0: Es una caricatura.
8: Claro. Ese lo dibujé con el lapicito este. Pero de fondo le pedí, hacémelo como que estuviera en España. Y me puso el fondo, mirá.
0: Ah.
4: Impresionante.
8: Ahí está.
4: Impresionante.
8: Pero hay algo de...
1: Me sacaron igual.
8: Bueno, por eso, pero hay algo de talento natural que después me lo mejoró la IA.
0: Claro.
8: Hay una mínima. Ya le pongo, trato de hacer. Mirá.
0: Claro.
1: A ver, el fondo.
8: Pero lo dibujé con mis manos.
1: A ver, ¿cuál es el fondo?
8: Es como si tuviera, no sé...
1: Fondo de Panamá. No está en Puerta Hierro, está en Málaga. Maestro.
0: La está pasando bien ahí.
1: Qué maestro. En general, Julio.
3: Qué importante que fomentemos la creatividad y el arte.
0: Para, tiene una perdón,
2: lo esencial
0: tiene, dice, lo esencial siempre permanece.
1: ¿Y tu firma abajo, Edu?
0: Sí.
4: Le pedí que lo
0: quiera comprar, ¿a cuánto lo vendes?
4: Le pedí que lo haga con mi firma.
0: ¿A cuánto lo vendés?
4: ¿Y luego? No, ¿qué crees que vaya en cana?
3: Cuidado que le diga, te hace la firma, ¿no?
4: No, pero esa no es
1: no
4: mi
1: se
4: firma.
1: Va a dar cuenta.
4: Esa no es mi firma.
1: ¿Qué tipo vive?
4: ¿Vive? ¿Tapié este?
1: No.
4: Vale, menos mal.
0: Bueno, no vive, escúchame, lo podés vender.
1: Claro.
4: Menos mal.
0: ¿O no?
3: Sí, hay que aprovechar.
1: Hay que hacer moneda de donde venga.
3: De donde sea.
5: Lo que es difícil es imitar las texturas.
4: Claro,
5: si vos haces esto, cuando viene un tipo, prueba y no es la arena que usaba Tapié,
0: claro.
5: No era el color que usaba.
0: Claro.
5: No,
0: claro.
5: No es tan fácil.
3: Igual, ¿a cuánto lo podemos vender?
5: ¿Es original?
0: Para.
3: No, uno así, este.
5: A nada.
3: No, ¿quién te va a comprar? ¿Cómo a nada? De la firma de Eduardo Feynman.
0: Claro.
5: Pero yo puedo hacer lo mismo que eso y con la firma de Eduardo
0: Feynman. Bueno, pero no lo hiciste, lo hizo Feynman.
5: Es real.
3: Bueno, hay una película ahora en Netflix que es El Falsario, donde hay un pintor que copia cuadros de otros. Véanla. La recomiendo, es muy buena. Y que habla sobre eso, de alguien que pinta e imita la línea de Picasso de otro pintor.
0: ¿Vos comprarías el mío, Rolo, que está bueno o no?
1: Pero yo no estoy jugando a la quiniela porque no tengo una moneda. Digamos,
3: Rolo, tengo una sorpresa para vos.
1: Me falta, ¿no?
0: Te lo dejo baratito.
3: Tengo una sorpresa para vos.
1: ¿Qué hay?
3: Me acaba de mandar Robertito Funes Ugarte.
1: Oh.
3: Que ha generado con su IA.
0: A ver.
3: ¿Cómo te espera esta noche?
0: Ah.
3: Para Rolo, me dijo. Y me acaba de mandar esta imagen.
1: El Robert, ¿eh?
0: Muy bien.
3: La vida es más linda cuando se vive con estilo. Robertito Funes.
1: Robertito, un gran.
8: ¡Qué querido!
1: ¡Oh!
8: ¡Veniste acá!
1: ¡Sos el uno, Roberto!
8: ¡Te espero, Rolito! ¡Oh! ¡Qué querido!
3: ¿Qué dice la taza ahí?
0: Café, ideas, proyectos.
3: Y puntos suspensivos.
0: Con el champancito está más para que vaya Horacio, ¿no?
2: ¡Ay, tiene unos libros también! Mirá, la vida es Ahora dice.
3: Es ahora, sí.
0: La vida es ahora. Con el champancito está más para que vaya Horacio a acompañarlo.
9: Me gusta el perrito con los anteojos.
0: Sí, claro.
8: Simpático. Lindo nene.
1: No, para un poco. No, para Horacio.
3: Manda audio, Robertito.
9: Uy, cuidado.
0: Uy, ya.
1: Pájaro carpintero. ¿Qué estás haciendo? ¿Qué estás haciendo, Robertito?
4: Entra a internet, pelotudo.
10: ¡Ay, Rolo! Te espero para festejar con Tereso y eso.
1: ¡Qué locura!
9: Ay, qué lindo, ¿no?
1: Qué lindo, ¿no?
9: Un gran beso para Levana. Dice, un hombre le grita al otro, cuidado con el pozo. El otro que grita, ¡qué pozo! Dice, cuidado con el tren, qué tren. Y el último es, cuidado con la puerta giratoria. ¿Qué puerta giratoria? Gracias, querida Levana.
4: Qué lindo. Me encantó.
9: Beso a Bochi también.
1: A Bochi, un besoto grande.
9: A Mechi, que es su cumpleaños también. Está cumpliendo 60 y no se escucha.
1: A Mechi, 10.
9: Sí.
1: Un beso grande.
0: Que invite.
9: Sí, que invite. Nico Grosito también nos está escuchando. Matías.
3: Mira.
9: Gracias. Mira. Roberto Monzón.
1: ¿Qué dice Robertito?
9: También. María, señora, vaya y dígale a mi esposo que me dé la clave. La computadora y la clave. Le pido la compu, pero con su marido tenemos sexo cuando queremos.
1: Dice, doctor, ¿qué tengo? Tranquilo, seguramente lo vamos a descubrir en la autopsia. Dice.
9: Doctor, tiene algo.
4: Sí, totalmente, chicos. Bueno, vos sabés que salió un manual para entender a los hombres.
9: Manual.
1: ¿Ah, sí?
4: Sí. Esto me lo pasó el doctor Capucha.
9: Ah, Capucha.
1: ¿Qué dice el doctor Capucha?
4: Anda viajando todo el tiempo.
1: ¿En qué congreso está ahora?
4: Sí, en un congreso de Amsterdam.
0: ¿Qué?
4: Bueno, un manual para entender a los hombres. Nada significa nada. Sí. Significa sí.
0: Wow.
4: Muy bien.
0: Wow.
4: No significa no.
1: Mira.
4: Yo también significa te amo.
1: Alberto, una pregunta. ¿Es verdad que usted practica la equinoterapia?
3: ¿A qué?
1: Equinoterapia. Sí. Dicen que se bajaba una botella de caballito blanco toda la... ¿Es verdad esto?
9: ¿A quién se preguntas? ¿Alberto Cormillado o Alberto Fernández?
1: A usted, Alberto Fernández.
9: Soy Artemio. Soy Artemio.
1: Toma flaco, ¿no?
9: Vos sabés, Rolo, que cuando el beso es rico, todo se humedece. Y todo se endurece.
1: ¡No! El beso es cuando el sujeto sujeta a la sujeta con sujeta, ¿sabías?
9: También tenemos saludos, acá me dice Javier Horacio Ferrante.
1: ¿Qué dice?
9: Por favor, contalo, Santiago. ¿En qué se parecen las mujeres y los tornados?
1: ¿En qué?
9: Y al principio todo es succión, pero al final siempre se llevan la casa.
1: ¡No!

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0: 10:46, hermosa mañana, ¿no?
1: Claro, buen día, Marce, buen día para vos, para toda la mesa, para todos los que están del otro lado. Es como un cuadro, ya que hablamos de cuadros en el pase, un cuadro, una pinturita esta mañana.
0: Nada,
1: que
0: muy
1: tenemos.
0: Lindo, con sol, pero fría.
1: Correcto, hay que salir con abrigo, 13 grados 4 décimas la temperatura, el cielo que está parcialmente nublado, algo nublado, la humedad 69%, y esperamos para este día miércoles, ya a mitad de semana, último día del mes de septiembre, una temperatura máxima de 18 grados.
0: Bien, che, último día del mes de septiembre.
2: Sí, sí. Fue septiembre.
3: Pasó, viste, en septiembre así con la primavera, todo este claro, septiembre sí, fue pasa, raro, pasó como...
0: Fue con lluvia, sí, con frío.
3: Sí. Se fue. Pasó. Veremos cómo llega octubre.
0: O sea, falta octubre, noviembre, diciembre.
3: Ya estamos armando el arbolito.
0: Llega Papá Noel.
1: No. Marcelo, ¿tu cumpleaños cuándo fue?
0: ¿Mi cumpleaños?
1: Todavía no. ¿Ya fue? No.
4: ¿No lo saludaste?
0: No,
1: porque estuvimos hablando de los cumpleaños
0: próxima.
1: También. Ah. Estuvimos hablando de cumpleaños.
0: En la semana próxima.
5: Yo ya empecé a ver artículos navideños en lugares. Me da una depresión la situación. Pero sí, empecé a ver.
3: No,
5: yo vi pan
3: dulce. Claro.
5: No, yo decoración más que nada.
1: Ah, mira. No, yo ya vi pan dulce en algunos lados.
3: Está muy bien, está muy bien.
1: Ah, el 8 de octubre.
3: ¿Es el cumpleaños Marcelo?
1: Claro.
0: Sí, el cumpleaños.
3: ¿Tenemos fiesta o no? Como dijimos.
2: Creo que sí se le chiste.
1: El jueves que viene.
0: Vamos a hacer algo, vamos a hacer algo.
1: Jueves que viene. No, algo no, tenemos que...
0: El año pasado no festejamos, vamos a hacer algo.
3: Claro, vamos, Marce.
0: 10:47, está llegando Javo a Francia.
3: Está llegando a Francia, sí, tiene una agenda muy interesante, pero mañana es como el día D, el jueves es el día con más intensidad.
0: ¿Qué vas a hacer? ¿Vas a ir a Torre Eiffel?
6: Bueno, justamente, digamos, o sea, un país que tiene muchas cosas en común con Argentina, digamos, porque la capital de Francia es París y la Argentina es un parto, digamos. O sea, todos los días. Vamos a tratar de captar inversiones para combatir la inflación, Marcelo, si podemos bajar el precio del pan francés y la croissant. Y además, como me gustan los perros, queremos que Macron nos ayude a que nuestro país se pueble de bulldog francés, o sea, digamos, de tener un mejor estilo de perros, de dogs. ¿You understand? Así que estamos muy bien.
0: Viajaste con tu hermana, ¿no?
6: Sí, no hay de qué preocuparse, estamos muy bien los dos.
0: ¿Se reconciliaron?
6: ¿De qué?
0: Digo, de... porque estaban...
6: Nunca nos peleamos nosotros, digamos, o sea.
3: Muy importante lo que van a hacer,
6: nunca
3: así que...
6: Nunca nos peleamos. Claro. Siempre unidos.
0: Claro, muy bien.
6: Nunca nos peleamos con Karina, ¿por qué lo decís?
0: No, porque había estado... Se habían dejado hablar unos días por todo el lío de... Hay que tener unos ocupas en Olivos.
3: Claro. Por lo que le compraban mucha carne, mucha para el catering, ¿estaba?
6: No voy a dar declaraciones.
0: Los fines de semana.
6: No voy a dar declaraciones, no voy a decir más nada.
7: Pero Javier, usted dice que nunca se peleó con su hermana. Yo tengo tres hermanos, tengo primo que tiene hermanos. No conozco una sola familia donde los hermanos no se hayan peleado.
6: Igual los que se pelean se aman. Así
7: no,
6: que,
7: pero digamos, se pelean o no se pelean.
6: No habría problema si nos peleamos o no peleamos. No, pero no te lo tengo por qué contar a vos, Levinas.
7: Pero ¿por qué decís que no te peleás? Que nunca te peleás, no mientas.
6: Porque no puedo contar absolutamente todo lo que pasa en cuatro paredes.
0: Mira, puedes decir que te peleas, ¿no? Karina, Javier.
6: Peleas tranquilas.
0: Dialogan y.
6: Sí, dialogamos. A veces gritamos y a veces no, digamos. Nada más.
0: Bien, muy bien, muy bien. Nos va a traer un souvenir de. Sí. Una torre Eiffel chiquita, esa que se prende y se apaga. La que venden ahí en...
6: Sí, ahí debajo de la torre te. Uy, la voy a traer a esa.
0: Claro.
6: La que bueno, se ilumina.
5: En paralelo
6: esa.
5: Al... volviendo un poco a la agenda de la Paris Week, sí. En paralelo, hoy el presidente va a hablar en vivo sobre el final del día, se espera que suceda luego de la exposición del expresidente uruguayo de la calle Po en el coloquio de IDEA, y a diferencia de lo que ocurre generalmente en comparado a otras ediciones donde el gobierno suele cerrar el coloquio, esta vez está previsto que Milei haga la inauguración por Zoom desde París,
0: o sea,
5: ¿no?
0: Vas a estar en los dos lados, en París. Claro. Sí, en Mar del Plata.
6: Así es, como un presidente tiene que estar
0: la
6: en
0: ciudad
6: todas
0: luz y la ciudad feliz.
6: Así es, ahí está, vamos a escuchar a los vendedores ambulantes, digamos, o sea, yo estoy apto para cualquier público y para cualquier ciudad, Marcelo.
0: Bien, estás a full. Bien.
6: No todos pueden hacer eso, digamos.
0: Sí, Rodri, te quería hacer, bueno, un fallo en la corte que sorprendió a todos. Pues, a ver, ¿te acordás toda la historia? Bueno, la ley se cayó, ¿no? Tuvieron que, pues no, la que permitía comprar tierras, y según dijo el canciller, podría comprarse un pueblo o una provincia, un extranjero. Eso se cayó. Se habló de la bandera del mundial, que se reivindicó el argentinismo, el patriotismo, que todo eso influyó, que eso influyó también en que Milei se lanzara a reivindicar el tema Malvina, y ayer la Corte Suprema borró de un plumazo todo.
2: Sí, voy a tratar de hacerlo claro y comprensible.
0: Con un argumento bastante...
2: Díganme si no se entiende, pero a ver, básicamente...
0: No, de fondo, un argumento medio absurdo.
2: Claro, la cuestión es así. Ayer la Corte lo que hizo fue revocar un artículo, que es el 154, ¿se acuerdan del viejo DNU 7023, cuando apenas arrancó el gobierno?
0: El gobierno, sí.
2: Bueno, ese artículo lo que planteaba era la derogación de la ley de tierras sancionada en el 2011. ¿Qué fue lo que pasó? Hubo un centro de combatientes de La Plata que fue a la justicia y planteó la inconstitucionalidad de ese artículo, hablando de la soberanía territorial. La justicia de La Plata, haciendo una síntesis apretada, le dio la razón. El Estado apeló, encima del Estado apeló con la firma de Rodolfo Barra, que en ese momento era el procurador.
0: Procurador, sí.
2: Llega a la Corte. La Corte ayer lo que dijo fue... concretamente, que el Centro de Combatientes de Malvinas Argentinas de La Plata no está legitimado para llevar adelante esa demanda. Es decir, que no hay un caso, que no hay una controversia, porque, voy a decirlo muy de manera muy bruta, porque el Centro de Combatientes no es la persona adecuada para llevar adelante eso. Y dice que la inconstitucionalidad de esa norma no la está discutiendo, no la pone en ningún lado, es decir, todavía está abierto eso, no hace una opinión sobre eso, pero plantea que el Centro de Combatientes no debería haber llegado nunca a la Corte.
0: No define el tema central.
3: La cuestión de fondo.
0: Pueden comprar o no, por una argucia judicial.
2: Entonces, al decir acá no hay caso, ellos no pueden opinar, vuelve a tener vigencia ese artículo del decreto 7023 que deroga la ley de tierras del 2011. La ley de tierras del 2011, el 5 de agosto, con un proyecto de Sturzenegger, lo que planteaba era ampliar la cantidad de tierras que pueden tener los extranjeros. Sí. Ahora directamente esto
0: se
2: que habilitó la...
0: todo.
2: Hoy yo puedo comprar la Patagonia. Si
3: hoy en la práctica no hay ningún tipo de restricción para que cualquier extranjero, persona jurídica o no, compre tierras.
2: Esto que habilitó la decisión de la Corte es mucho más amplio que la ley que quiso
0: Sturzenegger. Si Pablo Kirchner dijo, alguien del exterior se puede comprar una provincia, y él lo felicitó, dijo estaba muy bien, alguien se podría comprar las Malvinas.
2: Total. Hoy sí, no hay límite.
3: El tema...
0: para llegar a un extremo.
3: Claro.
2: No hay límite. Hay una cuestión que es más... En un momento el decreto 7023 lo rechazó el Senado, pero la Cámara de Diputados nunca lo trató. Claro. Para que se rechace el DNU, tiene que estar las dos cámaras rechazando el DNU. Y ahora hay una cuestión concreta, porque vos no podés atacar solamente un artículo del DNU. El DNU, exacto, o se rechaza entero o se mantiene entero, digamos, sí o sí. Claro. Entonces, ahora hay que salvar esta situación de alguna manera, en la cual no sabemos por qué los actuales integrantes de la Corte decidieron...
0: No le dieron el derecho al Centro de Combatientes de La Plata de hacer este reclamo, ¿no? No lo entiendo por qué, ¿no?
3: Agrego una cosa breve, en función de lo que decía Rodrigo. Ahora toda la oposición, obviamente, sale a presionar para que en Congreso, en diputados concretamente, se puedan tratar algunos temas y rechazar definitivamente el decreto, ¿entendés? Por ejemplo, Breckman dice, ya mismo hay que anularlo, y muchas de estas discusiones se resolverían, o sea, porque dice, se necesitan 10 firmas, es increíble que no aparezcan, o sea, no es solamente tierras, pero si se rechaza todo el decreto,
0: claro,
3: hay un montón de otras cuestiones.
0: El andamiaje del gobierno, claro, ¿no? Porque fue un decreto importante. A mí lo que me llama la atención, porque la Corte, porque creo que todos los ciudadanos tienen derecho a hacer un reclamo judicial.
2: Ahí están planteando muchos constitucionalistas y muy, muy prestigiosos que es un derecho de incidencia colectiva y que cualquier ciudadano, como la Constitución te permite defender, por ejemplo, a la patria, podría defender la soberanía territorial. La Corte dice que no, que solamente el Estado es la persona que puede defender la soberanía territorial, y por eso alguien vinculado al Estado serían los legitimados para llevar adelante
0: pero este si proceso. El Estado propició eso, ¿cómo va a ser para hacer una presentación judicial en contra del mismo Estado?
2: Esa es la crítica de la mayoría, diciendo quién está habilitado,
3: disparate,
2: la
3: palabra, ¿no? Legitimada. El mismo Kicillof ya salió, por supuesto, a posicionarse en redes, lo llamó el fallo de la infamia, y obviamente dice que lo que el gobierno nacional no pudo conseguir por las manifestaciones que hubo y demás, y tuvo que retirar el proyecto por vía legislativa, lo hace ahora a través de la justicia, y bueno, carga contra los jueces de la Corte.
2: Desde las 6 de la tarde de ayer, que está esto, está todo el mundo judicial, constitucional y la política hablando en redes y en todos lados.
0: Por cuestionando el fallo.
2: Cuestionando el fallo y diciendo, bueno, ¿cuál es el alcance? ¿Por qué la Corte lo agarra ahora? Porque hasta se estaba
0: diciendo. Como en principio le hizo un favor al gobierno. Bueno,
2: eso, o sea,
0: y a los capitales extranjeros.
2: Generalizada.
0: Mira, vamos a hablar con los que hicieron la presentación judicial. El agente del Centro de Excombatiente y las Malvinas de La Plata. Estamos con el presidente Rodolfo Carrizo. Rodolfo, ¿qué tal? Buen día.
4: Buen día, Marcelo, ¿cómo le va?
0: Bien, bien. Bueno, sorprendido por este fallo de la Corte y el argumento, como que ustedes no están en condiciones de peticionar la anulación de ese artículo.
4: Bueno, sí, en principio no solamente nos afectó emocionalmente, porque la verdad es muy fuerte esta resolución que hace la Corte, que obviamente no nos ve como admisible, pero recordemos que fue el mismo Estado que en 1982 nos envió a la guerra para defender la soberanía en un territorio usurpado, ¿no es verdad?
0: Claro. Entonces, en un momento servían y en este momento no sirven.
4: Exactamente. Y pasa con otros órdenes, pero también es un tema importante porque, bueno, este fallo de la Corte tiene como aristas jurídicas, pero también aristas políticas. Y también tiene que ver con una concepción de que, bueno, los argentinos rompemos un principio constitucional que es la cláusula transitoria primera que habla de la integridad territorial. ¿No es verdad?
0: Claro.
4: Porque de esta manera, al abrirle de manera indiscriminada a la compra de territorios en zona limítrofe, en zona de frontera, donde están los más grandes yacimientos de los recursos naturales estratégicos, lo que hace es precisamente poner al Estado argentino, al pueblo argentino, en una situación de indefección, y en eso creo que es muy importante señalar de que hay una contradicción jurídica, porque la Cámara Federal de La Plata nos decretó admisible. La jueza federal Borruto de Río Grande hace 20 días atrás aceptó de que el CECIM planteara una cautelar para que las empresas multinacionales Proxcoper y Navista no exploren sobre la plataforma continental argentina. Entonces, ¿cómo se entiende esto? ¿Quién es admisible? ¿No?
0: No se entiende esto de que, porque en definitiva no fallaron sobre la cuestión de fondo. Es como un artículo legal, ¿no?
3: Rodolfo, por ejemplo, claro, eso le iba a preguntar. Por ejemplo, Kicillof dice que en realidad es como que hay una connivencia, no lo dice así, pero con la Corte, que fueron funcionales al gobierno que finalmente quería este fallo, ¿no? O esta medida. ¿Usted cree eso?
4: Si uno sigue, sí, claro, porque si uno sigue el recorrido, primero del decreto 7023, con la idea de anular la ley de tierra, que no pudieron, y después con la ley de la inviolabilidad privada, que tampoco pudieron, bueno, ahora lo hacen de esta manera, con este artilugio, después de 2 años y medio. Digo, es muy casuística la cosa, ¿no? Y la verdad que no solamente nos llama la atención, sino, bueno, está en el contexto también de la estrategia del gobierno, de su alianza con los Estados Unidos y con Israel, porque no es por cualquier territorio, ¿eh? Hay un objetivo que nosotros creemos y tiene mucho que ver con la Patagonia argentina.
2: Rodolfo, Rodrigo Alegre, soy al... Buen día.
4: Hola, Rodrigo.
2: A la Corte plantear esto, a ustedes, los obviamente los corre, pero no tienen ningún otro recurso de seguir insistiendo por la misma... al ser el último tribunal, por otra vía, ni nada por el estilo. No sé si lo han hablado con el abogado de la organización, de la asociación.
4: Sí, la verdad que nosotros desde el punto de vista jurídico no tendríamos ya otra instancia. El problema es que ahora la que tiene que dar respuesta es en realidad la política, ¿no? La que tiene que dar respuesta son las cámaras, tanto de senadores como de diputados. Creo que ellos tienen la responsabilidad de estar a la altura de la circunstancia y eliminar el decreto 7023. Porque el decreto 7023 es quien habilitó a esta gestión del gobierno para que precisamente se elimine la ley de tierra. Entonces, no es que antes, digo, en la Argentina tenemos casi 13 millones de hectáreas que están en manos de extranjeras, que son equivalentes a la provincia de Santa Fe, no es poco. Pero aún así, eso representa el 5%. Con la ley de tierra podían comprar hasta el 15%. Pero ahora no, ahora podés comprarte lo que vos quieras y donde quieras.
0: Rodolfo, ¿se podría comprar las Malvinas, digamos, en una...?
4: Exactamente. Ya lo dijo Kirchner, tal cual lo señalaste un rato antes, Marcelo, ¿no? Nada de lo que decimos nosotros es algo que no hayan hecho o que no haya pensado este gobierno ya.
0: No, digo, perdóname, porque uno dice, no, es imposible, porque... Pero bueno, Gran Bretaña puede decir, yo soy dueño de las islas y se la vendo a X.
4: Totalmente. Desde ya que Gran Bretaña tiene acciones así, porque ellos le venden las licencias de pesca de manera unilateral a las empresas que quieren y a los países que quieren. En este caso también lo hacen y lo han hecho con España, con Taiwán, con diferentes, con Polonia, ¿no? Digo, sí. Lo hacen de manera unilateral.
2: Y Rodolfo, ¿ustedes por qué creen que lo hace corriendo al gobierno? ¿Por qué creen que la Corte agarra justo este tema? Obviamente que no tiene prioridad. Esto está desde mayo del 2024, ¿no? Corríjame si me equivoco.
4: Así es. No, es correcto.
2: Pasó 2025 y casi 9 meses de 2026. ¿Por qué creen que lo hace ahora la Corte y con esta tonalidad?
4: Bueno, en principio esta corte, por todas las gestualidades que tiene, no es una corte que tenga un perfil muy patriótico. Y algunas cosas nos llaman la atención. Los tres jueces de la corte tienen entre 56 y... No, perdón, entre 65 y 70 años. Es casi la misma generación que fue a Malvina. Y no tienen empatía con la generación que fue a dar la vida. Este es un primer dato por ahí, a lo mejor un poco subjetivo, pero bueno, yo soy de la misma generación, estudiaba en la misma época que los cortesanos y obviamente tengo un profundo sentido de la memoria y también de honrar la memoria de nuestros compañeros caídos. Y creíamos que esta es la forma que hay que hacerlo, defendiendo la soberanía nacional. Y estos señores, la verdad que no son muy patriotas. La otra cosa, uno podría decir, bueno, esto responde también a intereses geopolíticos de una dimensión mucho más grande, donde, bueno, todo el mundo observa que el Atlántico Sur, que la comunicación bioceánica, que la perspectiva hacia la Antártida, y la infinidad de biodiversidad y de recursos naturales estratégicos que tenemos ahí, son imperativos para el proyecto hegemónico que tiene tanto Trump como Israel y el Reino Unido, ¿no?
0: Bien, Rodolfo, gracias, ¿eh? Y vamos a ver qué pasa, bueno, hay una gran reacción, vamos a ver si qué es lo que sucede, pero bueno, ahora la única, digamos, forma de corregir esto es a través del Poder Legislativo.
2: Y es el Congreso, es un poco la Corte también lo plantea.
5: Sí, va a haber presentaciones también, claro.
4: Marcelo, permítame una cosa, sí. Nos solidarizamos con usted, que ha sido muy agredido muchas veces por el presidente de la nación y nos parece una barbaridad que se agreda a un hombre de la comunicación, solamente por abrir y habilitar la palabra de otros, y en este caso nosotros.
0: Bueno, muchas gracias, Rodolfo. Gracias, ¿eh?
4: No hay por qué, es un placer.
0: Rodolfo Carrizo, que es presidente de aquellos que hicieron la acción judicial.
2: Sí, claro.
0: El Centro de Excombatientes y las Malvinas en La Plata, ¿no?
3: Seguro va a haber más presentaciones, como decíamos, o sea, frente sí. a este fallo, ¿va a haber o no, Rodrigo?
2: Sí, claro, me parece que la Corte...
0: Hay mucha reacción también de los, digamos, opositores no kirchneristas.
3: Sí, sí, sí, bueno, de todo el arco opositor, básicamente, ¿no? Pero...
2: Es que la ley, el efecto indirecto que tuvo la Corte, va por arriba de lo que arriba de lo que quería Sturzenegger hace dos meses atrás,
3: claro,
2: con el gobierno, que era ampliar un poquito más esos porcentajes. Esto es derogar la ley,
3: claro,
2: digamos, completa, digamos, no hay ley de tierras.
3: Por un lado, y lo que dice Kicillof o otra gente de la oposición, es a priori, digamos, ellos dicen que el gobierno consigue con el rechazo de este artículo lo que quería. Pero es como dice Rodrigo, finalmente termina siendo perjudicado el gobierno, porque habilita también a la posibilidad de que, si hay actividad en diputados, rechacen absolutamente todo el decreto.
2: Un poquito a contramano también del último, de la posición del gobierno de la cuestión de, bueno, recuperar la tierra, el planteo de la soberanía.
0: Sí, que el gobierno leyó, eso es lo que dijeron, que Santiago Caputo había leído la reacción, digamos, de argentinidad que implicó la bandera de las Malvinas, no la bandera en sí, lo que implicó la sociedad argentina, el sentimiento de la gente. Bueno, un fallo realmente polémico. 11 y 7, seguramente va a dar mucho que hablar eso, y lo tratamos acá con aquellos que hicieron la acción y bueno, ahora le rechazaron, ¿no? Igual yo te insisto, es llamativo que el argumento es vos no podés reclamar esto. Ese fue al final la historia, digamos, el fallo de la Corte Suprema.
2: La legitimación.
0: Cuando yo creo que cualquier ciudadano, organización puede reclamar. No sé, esta es la nueva, ¿no? Que vos no podés reclamar algo, pero qué sé yo. Bueno, sí, hablemos del tiempo, mira. Que...
1: Hablemos de eso. Nos tomamos un vuelo, ¿te parece, Marce? A esta hora presenta el clima en Europa. A ver cómo está la temperatura en la ciudad. 16 grados, 2 décimas, despega el avión, la humedad 62% y el cielo se encuentra ligeramente nublado. Temperatura máxima estimada para este día, miércoles 18 de septiembre, 30 de septiembre, es de 18 grados. Ahora sí, presentó el clima en Europa. 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
0: Gracias, Adri. Gracias. ¿Cómo estás, Brunelli?
8: Bien, muy bien. ¿Vos cómo estás?
0: Bien. ¿Cómo lo engañaste a Redrado ayer,
8: ¿Viste? Se la morfó, porque dije, ¿cómo está? Dijo, sos vos, sos el verdadero, Marcelo.
0: Sí, sí.
8: Dijo, y bueno, soy muy bueno, ¿viste? ¿Qué te lo vas a decir?
0: Sí, la verdad que
8: es espectacular. Hoy es miércoles de A Dos Voces.
0: Sí.
8: En un ratito vamos a tener la venta del programa más exitoso de la televisión argentina. ¿De hace cuántos años?
4: Tomá,
0: y desde que nació TN, que yo, de 30 y pico de años debe ser.
8: Bueno, es un éxito total, así que en un ratito vamos a tener la venta a Dos Voces.
0: Aún resistimos.
8: Un saludo grande para Agus, Juanma, y que están con los hijos escuchando, ¿no? Como todos los días.
0: Un saludazo.
8: Un saludazo gigante, así que en un ratito van a poder escuchar la venta a Dos Voces.
0: Bien, muy bien, muy bien. Veo que vino
8: vigoroso
0: hoy.
8: Estoy con todo.
0: Ayer lo arredró, lo agrandó,
8: Y sí, la verdad me dio un envión anímico importante, mamá. Así que claro. Me parece que creo que lo voy a votar. No va a estar en la elección independiente, pero después...
0: Sí, ayer bien Gaudio, el audio de lo que dijo de Mauricio,
9: Bueno, sí, escuché que... Dijo algo así como que no se puede confiar en Mauricio, que Mauricio piensa solo
10: en él.
9: Claro, ¿no? Y vos es que vas a pensar en otros.
0: Menos mal que es amigo tuyo.
9: Yo pienso, Gastón, vas a pensar en otros.
0: Mira, ahí está tu amigo, mira lo que dijo.
9: A ver qué dijo.
11: La gente que te dice, te va a contestar con totalmente sinceridad, y él se lo digo a él, no es que tipo. La gente que te dice, che, Mauricio se te dice algo de Independiente, es no lo conoces a Mauricio. O sea, no lo conoces. Mauricio no hace nada por el otro. Mauricio hace solo lo que le conviene a él. ¿Entendés? Entonces imagínate si Mauricio va a hacer algo por mí en Independiente. Y la verdad que sí, tengo una relación con Mauricio. Y se lo digo en la cara y lo quiero a Mauricio. Porque
0: yo también te quiero. Menos mal que te quiere, ¿no? Porque
10: ¿sabes que para mí, en realidad, no, lo había leído, no lo había escuchado? Para mí lo quiso salvar. Para mí, ¿sabes lo que quiso decir Gaudio? Quiso decir que él no tiene el apoyo de Macri para meterse en Independiente.
0: Eso
10: pero
0: quiso decir,
10: lo
0: pero
10: termina
0: no,
10: hundiendo.
0: Te hundió.
3: Pero discúlpame. Lo decís directamente. De todas maneras, tampoco nos hagamos los, ¿no? Los que conocen a Mauricio, muchos dicen lo mismo que Gaudio.
0: Ya, pero
3: lo
0: nadie
3: dicen
0: lo dijo.
3: Por abajo, claro. Pero
0: nadie lo dijo en público.
3: Lo dijo en on,
0: digamos.
9: En su momento también Carlitos Tevez, que es otro gran amigo, dijo como que yo también, como que no era tan generoso, que no le podía sacar plata, una cosa así. Bueno, no importa, yo cuando Gastón Gaudio me dijo, ¿me vas a ayudar en Independiente? Al ex tenista le dije, ¡no! Y bueno, yo pienso en mí, no puedo pensar en otras personas.
0: Vamos a... hay una gran conmoción internacional por lo que pasó con el avión en...
3: Locura.
0: Que tuvo que aterrizar, hizo un aterrizaje forzoso en Arabia Saudita. Desde Israel dicen que es un atentado terrorista. Fly Dubai. Lo que es concreto es que apuñalaron al piloto, uh-huh, y fue el copiloto, y el avión cayó y caía, y bueno, a último momento no se sabe qué pasó en la cabina, pero se pudo retomar, ¿no? Aterrizar, digo.
1: Entre los pasajeros había otros pilotos. Había un equipo que estaba haciendo entrenamientos y fue un milagro que ellos lograron tomar el control del avión, ¿no? Con la ayuda de los pasajeros, obviamente.
0: 180 israelíes viajaban en el avión. Uh-huh. Y todos salvaron la vida. Israel, el ministro de Seguridad Nacional, dijo que es un atentado terrorista. Así que vamos a estar con este tema. Aparentemente se le escuchó un pasajero dijo que se escuchó el grito Dios es el más grande antes de que ocurrieran esta situación. Ahora en un ratito nos vamos a conectar, vamos a tener información de lo que está pasando. Lo concreto es que está repercutiendo en todo el mundo y además uno, claro, se pone en lugar de los pasajeros.
3: Pero obvio.
5: Aparte es una aerolínea no solo muy importante, sino que tiene, pertenece en su totalidad al gobierno de Dubái, fue creada en 2008, pero es considerada como la versión low cost de Emirates y es muy importante, claro, para la región por la cantidad, claro, de destinos, sí, que conecta. Vuela a más de 130 destinos, así que es muy utilizada allí.
0: ¿Les gusta la milanesa con papa frita?
3: Muy rica.
10: Si es napolitana, mejor.
5: A mí me gusta el horno.
3: A mí me encanta frita. Y me gusta la nueva versión que se puso de moda, que es la milanesa con fideos.
0: Sí.
3: Fettuccini
0: a la crema.
3: Esa pareja
0: es. ¿Vos, Brunelli, te gusta?
9: A mí me gusta la milanesa napolitana.
10: Yo compro ahí también, en suma Marcello.
3: Todo lo que tiene que ver con milanesa compramos.
0: Y Mauricio, la milanesa de Milei, ¿te gusta?
9: La milanesa es algo que va siempre conmigo, me encanta con papas fritas y un poquito de mayonesa.
8: Al horno.
0: No, con sabor.
9: Al horno, Marce, frita con
1: pero tiene que ser de carne de vaca o de pollo o puede ser, no sé, de berenjena.
0: Las berenjenas no son milanesas.
3: ¿Califica o no? Vos podés hacer milanesa de lo que quieras, pero la mila es de carne.
8: Te digo como sabido, usted se tiene que arrepentir.
9: Marcelo, dice que la milanesa de carne es la más rica, pero la de pollo es suprema.
0: ¡Gracias!
3: Muy buena.
0: A mí me gusta el sándwich de milanesa.
3: Sí. Con un francés crocantón.
2: El sándwich de milanesa tucumano.
0: El tucumano,
10: es
0: el... lo que
10: es el tucumano. ¿Qué tiene diferencia?
3: ¿Cómo es?
2: El tucumano son varias milanesitas bien finitas, con tomate, lechuga.
0: Y así, bien gordo.
3: ¿Tipo milhojas?
2: Sí, tipo milhojas.
3: Mira.
2: Te pones dos, es tres milanesas.
0: El mejor sándwich de milanesa de la Argentina.
2: Tomate, lechuga. Yo tiene sabor.
0: ¿Comiste?
12: Yo he comido porque el chef Napo Castellote es un tucumano, un chef muy reconocido, hace una milanesa increíble. Así bien. Que vamos a probarla, voy a decir que...
0: Ahora, parece que el sándwich con milanesa tiene que ver con un índice económico, el de la milanesa con papa frita.
5: Como el Big Mac.
0: Claro, algo claro. Parecido. En la ciudad de Buenos Aires hay una consultora que evalúa, y de acuerdo a eso, fíjate vos, al consumo, calculo, ahora vamos a hablar con Santiago Batista, detectan si hay actividad económica, no hay actividad económica.
5: El índice Mila.
0: El índice Mila, sí, sí. Mira. Estamos con Santiago Batista, economista y director de Hay Ciudad, ¿no? La consultora. Santiago, buen día, ¿cómo estás?
13: Buen día, Marcelo, ¿cómo andas todo el equipo?
0: ¿Te gusta vos la milanesa con papa frita?
13: Sí, yo también soy partidario del sándwich, estoy de tu lado también, pero sí. Al plato va perfecto.
0: Está bien, pero el sándwich y la papa frita al lado y la vas picando, las dos cosas. ¿Cómo
13: totalmente,
0: es esto?
13: Totalmente a favor.
0: ¿Cómo es esto? Que ustedes hacen un índice, ¿cómo se llama?
13: Nosotros hacemos índice milanesa con papas fritas, dada la discusión que hay sobre el poder adquisitivo y para cuánto alcanza los salarios. En Argentina ya desde hace algunos meses es una discusión muy recurrente, pero sobre todo desde que arrancó el proceso desinflacionario en el gobierno de Milei, hay mucha discusión sobre la reducción de los salarios aparte de la pérdida de los puestos de trabajo.
0: Sí.
13: El gobierno tiene un discurso muy de que sube el salario en dólares, pero al final del día uno lo que quiere ver es para ver para qué sirve un salario, es básicamente para poder vivir y hacer los consumos habituales, y nos parecía que para un porteño de la ciudad de Buenos Aires, con una milanesa con papas fritas, claro, en un restaurante, era un consumo porque, totalmente habitual de la clase media.
0: Santiago, porque está el índice, digamos, Big Mac, ¿no?
5: Claro.
0: Pero ese, que es en todo el mundo, pero ese sufre distorsiones por los valores del tipo de cambio muchas veces, ¿no?
13: Exacto, el índice Big Mac, hay una inspiración ahí, obviamente, hay una inspiración en eso. El índice Big Mac lo que busca es ver qué tan caro es un país respecto a otro, y ahí se ve un poco si un país está muy caro o muy barato. Nosotros lo que buscamos ver es si los salarios están bajos o están caros respecto a este consumo con otros años en la misma ciudad de Buenos Aires.
0: En la ciudad de Buenos Aires.
13: Los que consumimos. En la ciudad de Buenos Aires, porque nosotros lo que hacemos es usar dos fuentes estadísticas

0: que tiene el Instituto de Estadísticas de la Ciudad y usamos los salarios reportados por la Superintendencia de Riesgo de Trabajo.
1: Bueno, ¿y qué les dio el índice milanesa con papa frita?
0: Y a nosotros nos dio que en junio del 2026 es el peor junio desde el 2015 para acá que hay datos en términos de consumo de milanesa con papa frita.
1: Para repetirme, en junio de 2026...
0: En junio de 2026 es el peor junio desde el 2015 en términos de consumo de milanesas con papas fritas en la ciudad de Buenos Aires. Y nosotros vemos que hay una caída. Este año cayó respecto al año pasado de vuelta, pero hay una caída respecto al 2015 de un 35% de la capacidad de consumo. Son 53 platos menos por mes. Respecto del 2023, por ejemplo, un 13% menos.
2: ¿Cuánto que se cortó del 2023?
0: 13% menos respecto al 2023, que son 14 platos menos, y un 1,8 menos respecto al 2025, que son 2 platos menos. Venimos de una caída constante y sonante durante todos estos años del salario, del poder adquisitivo del salario de la ciudad de Buenos Aires, pero sobre todo desde el 2023 para acá hubo una profundización. En el 2024, sobre todo, ahí cayó fuerte y no se terminó de recuperar.
1: Claro. Esto es, ¿cuántas milanesas o papas fritas te compras con tu salario? Así es más o menos la comparación.
0: Exacto. Es cuántos, si usabas el salario total, para ver el término de poder adquisitivo, si usaras todo tu salario, ¿cuántos platos te podrías comprar por mes? Y cuando uno ve también el sector, cuando uno ve el sector de los restaurantes, a ver si, el tema es que el sector está con mucha demanda, entonces se empuja el precio para arriba y todo, la verdad es que eso tampoco se ve. Estamos, respecto al 2023, el índice de cantidades vendidas en restaurantes en la ciudad cayó un 21%. O sea, tampoco es que el sector está tirando manteca al techo como para decir, está aumentando los precios porque está vendiendo mucho y todo, digamos. Tenemos un sector ahí que también se contrae fuerte.
3: ¿Lo tenés, Santiago Rodrigo Alegre, y lo tenés segmentado por barrios o comunas? No.
0: Por desgracia, no. El dato es agregado sobre todo de los precios. Y la verdad es que evaluamos el relevamiento de caso a caso sobre los precios, pero hay mucha distorsión y aparte buscamos siempre usar fuentes estadísticas públicas, que la Superintendencia de Riesgo de Trabajo y el IDEGUA de la ciudad son muy serios, y no hay ninguna, nunca hubo ninguna discusión sobre esos dos organismos públicos para sacar los datos, para que efectivamente uno pueda comparar a ver si la situación es así. Y después se condice la actividad económica, porque la ciudad de Buenos Aires, a diferencia de la nación, la ciudad sí ya entró en recesión, porque vamos con 2 trimestres consecutivos de caída de la actividad económica.
1: ¿Entramos en recesión en la ciudad de Buenos Aires?
0: En la ciudad sí, ayer salió el dato del Producto Bruto de la ciudad y venimos con 2 trimestres consecutivos de caída de la actividad económica en la serie desestacionalizada, que es la que se tiene que usar para ver esto. Incluso en la ciclotendencia, que es la que le gusta usar al gobierno nacional, también hay 2 trimestres de caída. Cayó en el primer trimestre 0,9 y en el segundo trimestre 0,2, con lo cual en la ciudad, antes que en la nación, ya estamos en recesión, y tiene que ver con cómo es la dinámica de la actividad económica a nivel nacional, y que acá no hay ni energía, ni pozos petroleros, ni hidrocarburos, ni minería. Acá estamos muy anclados en la construcción, en la industria y el comercio, que son los 3 sectores que en todo el país indiscriminadamente caen con fuerza.
2: Santiago, buen día, soy Agustina. Quería preguntarte si, más allá de esta cuestión que vos mencionabas de la caída del poder adquisitivo, si enmarcan esta caída de ventas de cubiertos en un contexto generalizado de baja del consumo, y si también te pregunto esto para ver un poco dónde estamos parados, si hubo una comparación con respecto a otros países, como para entender cuál es, considerando el tamaño tal vez de la gastronomía que pueda tener cada mercado, ¿cuál es un promedio por ahí habitual, no? Porque pienso, hubo una época en la que salir a comer, por ejemplo, afuera, era barato. Hoy tal vez esos precios se corrigieron. Obviamente hay mucha oferta, hay restaurantes donde los precios son más caros, otros son más accesibles, pero tal vez estamos en un nivel, pienso, por ahí quizás, no lo sé, más que se acerca al promedio de lo que es habitual de salidas a comer, ¿no? Afuera. Bueno, quería saber eso, si hay una comparación respecto a otros países.
0: Te contesto primero el segundo y después voy a eso. Efectivamente hay tiene un correlato respecto a la actividad económica general, porque si la ciudad de Buenos Aires es el segundo distrito a nivel nacional que más

0: puestos de trabajo en el sector privado perdió. Nosotros perdimos 45.000 puestos de trabajo en el sector privado desde noviembre del 23 para acá, con lo cual hay un correlato ahí, después en la provincia de Buenos Aires y también en las grandes ciudades, porque las cuatro provincias que más empleo registrado perdieron son la provincia de Buenos Aires, la ciudad de Santa Fe y Córdoba, y tiene que ver un poco con cómo se está desarrollando la economía a nivel nacional, donde las provincias donde pesan más los centros urbanos grandes, que tienen la industria, la construcción, el comercio como principales motores de la economía, pega fuerte. Y aparte en la ciudad tenemos la otra particularidad, que es que tenemos una fuerte presencia de empleados públicos, no solo locales, sino nacionales, que vienen con una caída entre el 30 y el 40% del poder adquisitivo de su salario. Entonces, tenemos algunas particularidades que hacen que la ciudad de Buenos Aires sea particularmente afectada.
1: Ahora, perdón, ¿esto se midió solo en la Ciudad de Buenos Aires? No sé si esto lo aclaraste o si también está incluida, por ejemplo, la provincia de Buenos Aires y otros distritos del país.
0: No, lo mismo solamente en la Ciudad de Buenos Aires, porque otros distritos no miden el precio de este producto. Sería bárbaro si los centros de estadísticas de los otros distritos lo quieren hacer, por este motivo de que no queremos mezclar relevamientos privados con relevamientos estatales, dado que los relevamientos privados tienen mucho sesgo, son difíciles de hacer, tienen mucho sesgo y no son tan confiables, y ahí sí uno puede sospechar de cómo da, cuánto, de dónde lo sacás y todo. Entonces, ese es el problema. Y cuando uno ve también el consumo en supermercados, en la ciudad vamos 10 trimestres consecutivos de caída de los consumos en autoservicios mayoristas de supermercados y 2 trimestres seguidos de caída en los supermercados, digamos. No parece sorprendente que un consumo como este tenga que ser tan restrictivo. Y respecto a los precios de los restaurantes, cuando uno ve la corrección de los precios relativos, eso sea a nivel nacional, uno ve que los precios de los restaurantes están un poco más altos cuando uno hace comparaciones de precios relativos y cómo se ajustaron. Ahora, también es un sector que le afectó mucho, por lo menos en el AMBA, sobre todo en la Ciudad de Buenos Aires, el aumento de las tarifas de servicios públicos. Entonces, claro. Cuando vos tenés un sector que te afecta tanto, el costo fijo te sube tanto, te cae la cantidad vendida, te cae el poder adquisitivo de tus principales clientes o de la mayoría de tus clientes, bueno, ahí cómo se ajustan los precios y el tema de hacer costos es difícil. Es lo mismo que la comparación internacional. Es difícil encontrar otros países por distintos motivos que hayan hecho un proceso de corrección de tarifas que afectan los costos fijos a un sector como este.
2: Santiago, buen día, ¿cómo estás? Soy Diego Esteves. Te pregunto, volviendo a la milanesa con papas fritas, ¿cuál es el precio promedio en Capital de ese plato, que es una minuta, debe ser de los que más sale? Si tenés la referencia al precio más alto, el más bajo, si es por barrio mejor. Y te sumo un dato a esto, que el otro día me sorprendió que hay un plato en una cadena de restaurantes muy conocida, que está en distintos barrios de la capital, que el plato del día vale 6.500 pesos, digo. Ay, se cortó.
3: No, justito.
2: Bueno, voy con ese dato. Vos sabés que hay una cadena de restaurantes, no la voy a mencionar para no hacer chivo, pero que tiene un plato del día a 6.500 pesos, digo. Y es un plato digno, ¿eh? Con muy pollo, bien, con carne.
4: Muy bien.
2: Es decir, evidentemente el costo algo se puede ajustar para...
3: Porque también nosotros estamos hablando, está bueno lo que dice Diego, porque estamos hablando de el salir a comer afuera, pero la realidad es que muchísima gente que por trabajo tiene o que comprar la vianda o ir forzosamente a comer afuera. Claro. Porque por ahí no tiene tiempo para preparar.
5: No, sobre todo lo que trabaja al mediodía,
3: claro,
5: ¿no?
3: Por eso. 6.000 pesos, bueno, una es cadena, un número.
2: A ver, la filial acá en Capital.
5: Ahí lo retomamos a Santiago. Santiago, la pregunta
2: de Santiago, la resumo, la pregunta: ¿cuánto está en promedio la milanesa con papa frita en Capital? Si tenés la referencia al precio más alto o más bajo, si es por barrio mejor, y darte el dato de que, bueno, hay una cadena de restaurantes muy conocida que está en distintos barrios, en concreto en Palermo está, 6.500 pesos el plato del día.
0: Muy competitiva, la verdad. La cadena 6.500, yo veo que yo trabajo por el centro, 12.000 pareciera ser el promedio, pero no voy a hacer estadística, eso es pura causística, es lo que veo, claro. Pero lo que releva el IDECBA es el plato, 26.000 pesos para junio, que es el monto que vemos, y el salario promedio, que también el salario promedio tiene sus problemas, por eso nosotros siempre lo tratamos de ver en niveles, porque el salario promedio es 2.5 millones, pero los promedios en este caso, sobre todo ahora que aumentó mucho la disparidad entre los salarios, uno cuando ve promedio salarial, pega mucho el que está muy alto, bancarios, sector informática, tienen salarios mucho más altos, y baja mucho en el sector comercio. Entonces, a veces el promedio te queda en un medio más alto, que después una persona puede estar escuchando y dice, claro, che, yo no gano ni loco, 2.5 millones, ni bruto tampoco, lo cual es verdad. Por eso nosotros siempre buscamos ver con esa misma estadística, ver los niveles más que los montos, pero está bien como para tener una referencia. Claro. Y no, por barrio no está, reitero, no está,
5: no, el IDE, es único, no los invita, claro, por barrio. Bien, Santiago, gracias. Nos diste ganas de comer milanesa con papas fritas.
0: Y ahora es el momento de pedir, tenés que invitar al equipo una milanesa con papas fritas, me parece, estaría muy bien.
5: Para el mediodía, dale. Sí. Un abrazo,
0: Un abrazo, hasta luego.
5: Santiago Batista, economista y director de Hay Ciudad, que es la consultora que hace esto. Está piola porque es un producto típico de la ciudad, ¿no?
3: Sabes que yo suelo pedir.
5: Lo bueno, perdóname, es que toman todos datos estadísticos.
3: Claro,
5: oficiales,
3: claro.
5: No,
3: y además es, bueno, si vos disponés todo el sueldo. Suelo pedir a una cadena, viste, muy conocida, y cada vez vienen más chiquititas y con menos papas.
4: Ah.
3: No, claro, muchos lugares lo que han hecho, o sea, además de que, claro, de verdad, el precio, ¿no? Digo, hay veces que está 29.000 pesos una milanesa con papa frita, o sea, tenés que ir buscando, después tenés la de 13, ponele, pero...
6: Es muy difícil estandarizar las milanesas.
3: Por eso, no.
5: Sí, pero hay lugares que son una milanesa.
3: Pero si vos pedís históricamente, Gaby, si vos pedís históricamente en un lugar, te das cuenta enseguida cuando achicaron la porción.
5: No, eso sí.
3: Claro.
5: Hay en algunos lugares que son milanesas tipo para comer tres, más o menos.
6: Hay unas que vienen con pedazos de hueso, viste, que son increíbles.
5: Ah, sí, también. Esas son las milanesas de Milán.
6: Sí.
5: Digamos, de la ciudad de Milán es así.
6: Sí, pero con una de esas te comen dos.
5: Sí. Bueno, 11:30. Tenemos que hablar de lo de Rosario.
7: Sí. Lo que fue el festejo de Rosario Central,
5: sí,
7: después de haber ganado la Supercopa Internacional, que la verdad tuvo un tinte o una parte positiva.
5: Es verdad que tuvieron un cajón de...
7: Un ataúd,
5: sí. ¿Con la foto de Verón?
7: Con el nombre de Verón.
5: Ah, bueno.
3: Qué mal gusto.
6: Con Derminio.
7: Está todo mal el fútbol argentino.
5: 11:30, es muy, muy del fútbol, ojo eso.
7: No es folclórico para mí.
5: No, pero bueno, es muy del fútbol.
7: Mal, el fútbol mal entendido.
5: O sea, antes viste que las hinchadas tenían un féretro con el nombre del rival.
7: Sí,
5: eso
7: pero eso en todo caso
5: habitual.
7: Es de la hinchada, no de los jugadores.
5: Ah, esto fue oficial.
3: Claro.
5: Bueno,
7: eso es lo complicado.
5: ¿Qué dirá Miguel Verdugo? O sea, por ejemplo, si le gana a Banfield, ¿qué haría él?
7: Sale con su camiseta granate.
5: Claro.
7: Justamente, no con ataúdes.
4: Claro, pero la diferencia está, digo, lo que dice Nicolás, una cosa.
7: La manera que tenés para festejar.
4: Los hinchas, ¿no?
5: Claro, la diferencia.
7: Siempre hay que marcar una distancia. Los hinchas una cosa,
4: claro,
7: los jugadores y dirigentes.
4: Y los dirigentes son otros.
5: Los dirigentes.
7: No es exactamente lo mismo, es todo lo mismo.
5: Como, digamos, Verón para mí fue vendehumo de entrar a la cancha.
7: En un gesto totalmente repudiable del presidente de Estudiantes.
5: Ahora hablamos. Che, sí. ¿Qué lástima no está Bruno? ¿Lo ubicamos, Bruno? Dale, ubícalo, dale. Vale.
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10: Horas 32 minutos, cielo parcialmente nublado en Santa Fe capital, temperatura 18 grados 9 décimas. Médicos y odontólogos de PAMI iniciaron un paro de 72 horas. Es en reclamo de una recomposición salarial. La medida, convocada por la Asociación de Profesionales del Programa de Atención Médica Integral y Afines, APAMIA, afectará la atención habitual de los afiliados hasta el viernes. Durante las tres jornadas de protesta, los profesionales limitarán la atención a las situaciones consideradas urgentes según el criterio médico. Los turnos programados serán reprogramados una vez finalizada la medida de fuerza. La dirigencia de Newell's repudió los violentos hechos de este martes en Rosario. Amplía la información nuestro cronista.
11: Luego de los violentos incidentes entre hinchas de Rosario Central, Newell's y la policía que se registraron este martes por la noche en Rosario, desde la dirigencia de la Lepra emitieron un enérgico comunicado en el que se desligaron de los hechos, repudiaron el accionar policial y advirtieron que recurrirán a la justicia. El Club Atlético Newell's Old Boys expresa su más enérgico repudio ante los hechos de público conocimiento ocurridos en las inmediaciones de nuestra institución. Inicia el escrito y luego agrega: ni los socios, ni los hinchas, ni dirigentes de Newell's Old Boys fueron quienes provocaron o dieron origen a los hechos sucedidos. Además, confirmaron que recurrirán a la justicia. Lucho Villarruel para Mitre, informa primero.
10: Para hoy se espera una temperatura máxima de 23 grados centígrados, según el Servicio Meteorológico Nacional. Ahora en Santa Fe Capital, 18 grados 9 décimas, cielo parcialmente nublado, viento del sur a 10 kilómetros por hora. La presión atmosférica se ubica en 1015.6 hectopascales, humedad 72%.
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7: Sí, 38, sí.
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7: Bien, en un ratito nos vamos a comunicar con un piloto para que nos explique qué pasó en ese avión, que en función de la información que hay, ese avión que pudo haber costado la vida de 181 personas, 180 israelíes. El gobierno de Israel está hablando de un atentado y que el objetivo era, hacer explotar el avión. Todo indicaba eso, ¿no? Así que ahora vamos a tratar. Está Gaby, ustedes lo escucharon. Gaby, ¿vas a seguir analizando la obra artística de Mariel?
9: Sí, por supuesto. Sí, sí, da para mucho.
10: Para empezar,
9: Mariel,
10: todos ahora se pusieron a armar sus cuadros. A partir de
9: mira, si hay una cosa que el arte tiene cuando es bueno, es propaga el arte, sí, porque cuando uno va a una muestra de arte y le gusta, hay gente que se pone a pintar que antes no pintaba.
7: Fuiste una musa inspiradora.
9: Absolutamente.
10: Claro. No, pero mira, algunos oyentes me escribieron, uno me dijo, es muy Soldi. ¿El no?
7: No, Gaby dice que... Bueno, después lo vamos a analizar.
10: ¿Qué es eso?
9: Claro. Yo no se quise contradecir, ríe. Al aire.
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9: Once y 45.
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9: Bien, muy bien. Israel habla de un ataque terrorista. Bueno, esto se investigará, pero concreto que querían estrellar el avión. 180 pasajeros.
10: El piloto, el que aparentemente tenía intenciones de estrellar el avión, es de Omán.
9: Claro, sí, sí. Era el piloto, ¿cuál? Porque dicen que uno lo acuchilló al otro.
11: Claro, ¿quién acuchilló a quién?
10: El copiloto o el otro piloto al que tenía intenciones de...
11: Ah, ok, o sea que fue para salvar al pasaje.
9: Exactamente. El avión parece que se iba en picada.
10: 4.000 metros.
11: Qué bárbaro.
10: 4.000 metros en 2 minutos fue lo que se reportó.
9: Fíjate vos, o sea, estar en ese avión. O en otro avión.
11: Un horror, ¿no?
9: ¿Y qué es lo que...? Vamos a hablar con Carlos Vázquez, consultor aeronáutico. Carlos, gracias por atendernos.
12: No, gracias a ustedes por llamar.
9: ¿Qué pudo pasar en esa cabina? ¿Qué pensás? Pues las cabinas van cerradas ahora.
12: Bueno, ese es uno de los problemas de seguridad que se nota. A ver, después del año 2001 las cabinas no solo tienen que tener puertas blindadas, que tienen que permanecer cerradas, sino que hace poco tiempo se puso otra directiva que tiene que haber cámaras desde el cockpit para ver quién quiere ingresar o no, cómo puede llegar a ser una jefa de cabina. Sí. Estamos en una zona de conflicto. Tanto Emiratos como Israel están en conflicto con Irán. O sea, supuestamente tendría que haber alta seguridad y esa puerta tendría que estar cerrada. Ahí es lo que tendría que haber sido. Ante que nada, digamos que la realidad va a surgir de cuando se junte el voice recorder, que es lo que graba toda la cabina, con el file recorder te muestra todas las acciones del avión, todos los equipos. De lo que se sabe es que el copiloto de Omán, que no va al mando, el que va al mando es el comandante, por más que muchas veces se lo ceden, digamos, intentó estrellar el avión. Intentó tomar el mando y estrellar el avión. De lo que se nota, de, por ejemplo, las aplicaciones, sí, es que hay un descenso brusco muy grande, venía más o menos a una altura de 10.000 metros y cayó casi a 4.000 en poco tiempo. Eso puede ser por una pelea en donde el comandante haya tenido circunstancialmente por ahí abandonar los mandos. Claro. Esto implica
9: que actúe un intento de recuperar el control.
12: Sí, ahí hay un recupero del control, porque la caída que se está produciendo, que es brusca, en el momento se estabiliza, o sea, alguien tomó el control. Y acá lo que se dice de las noticias es que gente, primero que iban adelante, intentaron reducir al copiloto, y que después otras, una tripulación extra que había de Fly Dubai, accedió al cockpit y aterrizó el avión. Ah. Ahora, primero, ¿cómo van a saber? Si están las puertas cerradas, nadie puede ver lo que está pasando. Claro. Segundo, si hay un descenso brusco, tampoco la gente puede estar levantándose y yéndose al cockpit tranquilamente.
9: Claro.
12: Pero bueno, lo que se observa así es un descenso brusco. El comandante está con una herida importante en la cabeza, producto aparentemente de un cuchillo. Y sí es verdad es que la otra tripulación fue la que tomó el mando.
9: Ahora, o sea que evidentemente el copiloto, que es aparentemente fue el que quiso estrellar el avión, contagió al capitán.
12: Correcto. Sí.
9: ¿Y el capitán habrá logrado abrir la puerta?
12: De alguna manera, ahí es la parte que, digamos, todavía no sabemos. La puerta tendría que estar cerrada más en zonas de conflicto, digamos, si todo esto es claro.
9: Sí.
12: Y segundo, yo entiendo, de lo que yo se observo, que el que estabiliza el avión es el comandante. Más allá de que después venga otra tripulación a actuar.
9: ¿Es fácil estabilizar un avión que va en picada? Pues ahí estamos viendo la imagen, o una reconstrucción, ¿no?, de la imagen, y es una picada pronunciada, ¿no?
12: Por eso yo sostengo de que es muy difícil que otra persona que no haya sido el comandante que estabilice. Si en el momento que toma el mando, si el avión no era un piloto automático, que es lo más seguro que habrá intentado hacer el copiloto, sacarlo del piloto automático, y le queda al comandante o al copiloto el lo que sería el volante, digamos, para ser un poco vulgar diciendo las cosas.
9: Sí.
12: Y a medida que usted vaya hacia adelante o atrás, lo que están buscando, también está generando es, y con la potencia de los motores, genera el nivel de vuelo que usted quiere. Si el copiloto saca del mando al comandante, el avión tiende a bajar de nivel forzosamente, porque se va hacia adelante, digamos, y es como que está usted queriendo descender el avión.
9: Claro.
12: Eso es lo que sería lo que se observa. Lo que yo también supongo, y esto lo digo por experiencia, yo no creo que haya habido nadie que no sea el comandante el que haya estabilizado el avión.
9: Claro, sí. Ahora, Carlos, me imagino ese momento, el pasaje, ¿no? El momento de horror y de no entender qué estaba pasando y de que el avión se esté yendo a picada.
12: No, por supuesto. Aparte, recordemos que con las reglas actuales todos tienen que estar con cinturones de seguridad. O sea, si estaba la puerta abierta y estaban observando, la distancia en estos aviones desde el cockpit a los primeros asientos es muy pequeña, digamos, puede llegar a ser 5 metros.
9: Sí, claro.
12: Si estaban viendo, van a entrar en pánico.
11: Claro, ahí le estaba Carlos mostrando a Marcelo que justo busqué un video grabado por parte del pasaje en donde todo el mundo empieza a decir qué está pasando, qué está pasando, qué está pasando, llanto. El avión se ve como que gira a la derecha y hay un par de hombres que se paran, que quizás sean esos pilotos de los que usted hablaba, ¿no?
9: No, pero que están ahí, no ingresan, ¿no?
11: Y no, claro, por lo menos lo que se ve es que no logran ingresar todavía, quizá aparezcan otros videos donde los muestren.
12: Sí, en mi opinión el que tiene que haber estabilizado el avión ha sido el comandante.
9: Claro. O sea, redujo al copiloto y estabilizó el avión.
12: Correcto.
11: Qué locura. Ahora, le hago una pregunta a Carlos. Mariel, soy buen día.
12: ¿Qué tal, Mariel?
11: Bien. ¿Qué tipo de investigación hace una compañía? Sobre todo usted bien decía, en una zona de conflicto, ¿no? En donde, digamos, todo el pasaje, digamos, puede ser blanco, como en este caso de un terrorista, digamos, o un kamikaze, para hacer seguimiento de los pilotos. ¿Se entiende? Digo, porque si en este caso, digamos, el piloto o el copiloto era el terrorista...
12: Hay en general en todas las empresas hay un seguimiento en la actualidad, de, sobre todo a través de redes sociales y comportamientos sobre las personas, más allá de los chequeos físicos, psíquicos que tienen que estar rindiendo cada 6 meses.
9: Sí.
12: La mayoría de esta gente, si es, supongamos, un comando suicida o una persona de eso, en general son gente que está como apagada, digamos, si a alguien le da la hora en algún momento. Claro. Si es un tema psicótico, ya no lo podemos saber. Claro. Pero, reitero, el día que, sobre todo yo creo que va a ser importante cuando sea, pongan las grabadoras,
11: claro,
12: y la grabadora del cockpit va a decir qué es lo que, cuál fue la conversación interna, y de ahí de alguna manera se va a saber todo, digamos.
9: Claro, claro. Seguro.
12: Hay una gran verdad, sí. No hay pilotos, por más que digan lo del 2001, pero no hay pilotos que sean suicidas. El único que se escapó, el caso concreto, fue el de Sherman Wings, que una persona que estaba con un problema psicótico y estrelló una aeronave en Europa. Pero después todos los pilotos quieren sobrevivir, digamos, y no van a permitir que alguien, aunque sea su compañero de cockpit, intente estrellar una aeronave. Por eso sostengo que debe haber sido el propio comandante quien actuó y estabilizó la aeronave.
9: Vamos a ver, seguramente en las próximas horas va a haber más información. Carlos, gracias, ¿eh?
12: No, gracias a ustedes por haber llamado.
9: Carlos Vázquez, consultor aeronáutico, con esto que está conmoviendo al mundo, ¿no?
11: Sí, sí.
9: Y además uno se pone en lugar de esos 180 pasajeros.
11: Obviamente. Y además, ¿a dónde lo hubiera estrellado en el caso de...? Digo, capaz que hubiera habido más víctimas, digo, ¿no? Claro. Como las torres, qué sé yo, andás a ver hacia dónde quería estrellarlo, o si simplemente quería tirarlo y, bueno, matar al pasaje.
10: Sola mención, cuando vos lees o escuchás la información de el descenso de 4.000 metros en solamente 2 minutos, pones en esa situación...
9: Terrible. 11:55, sí, Adri.
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9: Bien, ya volvemos.
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2: Doce horas en punto en todo el país, jornada espléndida en Santa Fe capital, cielo mayormente despejado, temperatura 18 grados 9 décimas. La actividad económica de Santa Fe cayó 3,5% en julio respecto de junio. Los datos se desprenden del último informe del IPEC. La industria manufacturera fue la actividad que más contribuyó a la caída interanual de la economía de Santa Fe. Por su parte, el transporte y las comunicaciones experimentaron una contracción interanual del 11,6% y el comercio también mostró un desempeño desfavorable con una caída del 2,8%. En contraposición con el desempeño general de la economía provincial, la agricultura y la construcción encabezaron las actividades que mostraron crecimiento en julio en la comparación interanual. La oposición se reúne con los excombatientes tras el fallo de la Corte Suprema. El bloque peronista en la Cámara de Diputados recibe este miércoles al Centro de Excombatientes Islas Malvinas La Plata. Ocurre un día después de que el máximo tribunal le negara legitimación para cuestionar la derogación de la norma de tierras rurales. La oposición reclama una sesión para rechazar el DNU 70/2023, que ya tiene el rechazo del Senado. Sobre este tema, Radio Mitre dialogó con el presidente de SESIM La Plata, Rodolfo Carrizo.
3: La verdad es muy fuerte esta resolución que hace la Corte, que obviamente no nos ve como admisible, pero recordemos que fue el mismo Estado que en 1982 nos envió a la guerra para defender la soberanía en un territorio usurpado, ¿no es verdad? Al abrirle de manera indiscriminada a la compra de territorios en zona limítrofe, en zona de frontera, donde están los más grandes yacimientos de los recursos naturales estratégicos, lo que hace es precisamente poner al Estado argentino, al pueblo argentino, en una situación de indefección. Hay una contradicción jurídica, porque la Cámara Federal de La Plata nos decretó admisible.
2: Santa Fe será sede de la Liga Evolución de Futsal de Conmebol en octubre. Amplía la información nuestro cronista.
4: Luego de lo que fueron los Juegos Suramericanos edición 2026, el estadio multipropósito Invencible de la ciudad de Santa Fe volverá a tener actividad durante el próximo mes de octubre. El torneo de desarrollo de Conmebol de Futsal se disputará del 14 al 18 en la ciudad de Santa Fe, Argentina. Será una de las 5 selecciones que participarán en la zona sur junto con Bolivia, Chile, Paraguay y Uruguay. La programación contempla partidos de la categoría mayor y de la sub-20 con una jornada diaria durante 5 días consecutivos. Los equipos argentinos debutarán el miércoles 14 frente a Chile. La sub-20 jugará 18-15 y la mayor hará lo propio a las 20-30. El jueves 15 será el turno de enfrentar a Bolivia, el sábado 17 a Uruguay y finalizando el domingo 18 frente a Paraguay. Lucho Villarroel para Mitre Informa Primero.
2: En Francia, la organización Reporteros Sin Fronteras protesta contra la llegada de Javier Milei. Pusieron un camión con frases e insultos que el mandatario dirigió a la prensa argentina. La entidad calificó al jefe de Estado como un depredador de la libertad de prensa y denuncian una campaña sistemática de descrédito y acoso digital contra los periodistas. Ante esta situación, la organización Reporteros Sin Fronteras le pidió al presidente francés Emmanuel Macron que incluya la defensa de los derechos humanos y del periodismo en la reunión que mantendrá con Javier Milei. Cielo mayormente despejado en Santa Fe capital, la temperatura es de 18 grados 9 décimas, humedad 72%.
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0: Buen mediodía, hola septiembre, chau septiembre, ahí vamos. Celebrando la llegada de otro mediodía para acompañarlos. Estamos en Mitre, Santa Fe 99.3. Nos vamos a quedar juntos hasta las 2 de la tarde con mucha información despidiendo septiembre. Pero como venimos con clima, qué panorama tenemos, tanta información, voy saludando a mis compañeros en la mesa. Lucía Romani, hola Lucy, buen miércoles.
1: ¿Qué tal, Juan? Muy buen mediodía de miércoles para vos, para nuestros amigos en Mitre, Santa Fe. No sé si caíste en la cuenta de que ya estamos a 3 meses de fin de año.
0: No quiero ni pensar.
1: Esto es una cuenta regresiva, ya arrancó y no se detiene. ¿Cómo pasa el tiempo?
0: Terrible.
1: Bueno, lo lindo es que estamos despidiendo este noveno mes del 2026. No. Ahí estamos.
0: Déjalo, Papá Noel. Está durmiendo. Está durmiendo, ni siquiera lo maquillaron.
1: Que se vaya preparando, que se vaya preparando. Viste que si no, después, ahí a última hora, no le da.
0: Lo único que tenemos es un arbolito con hojas secas todavía. No, no se puede. Tranquilo.
1: Te decía que lo lindo es que estamos despidiendo este noveno mes del 2026 con buen tiempo en la capital provincial, porque tenemos alguna nubosidad, pero mayormente despejado el cielo hasta ahora, con 18 grados 9 décimas, 72 el porcentaje de la humedad y una máxima prevista en 24 grados para hoy, así que full primavera, ideal. Vamos a seguir con buen tiempo lo que resta de este miércoles. Mañana jueves se anticipa una mínima de 13 grados y una máxima de 22, con cielo mayormente despejado, buen tiempo. Vamos a tener, la presencia de algunos vientos leves a moderados del sector sur. El viernes se anticipa mínima de 12 grados, máxima de 23, cielo despejado también, así que vamos con muy buenas condiciones hacia el fin de semana.
0: Bien, de a poquito. Lucho Villarruel, buen día, Lucho.
2: ¿Cómo le va, señor? ¿Cómo anda? ¿Cómo anda, Lucy? Buen mediodía para todos.
0: Bueno, con expectativas.
2: Claro, porque hoy volvemos a ver la celeste y blanca, después de tanto tiempo. Hablo de la selección mayor, porque acá en Santa Fe, si algo hemos visto, ha sido gente vestido de celeste y blanco que nos ha dejado bien representado, sí, obviamente. Pero bueno, juega la mayor, en un rato vamos a contar detalles. Juega en Córdoba, por supuesto, con transmisión del Super Mitre Deportivo, como para arrancar una serie de días con mucha, pero mucha actividad.
0: Muy bien. Gustavo Fernández, buen día, Gus. ¿Cómo va?
3: Hola, Juan, ¿qué tal? Buen mediodía para todos, celebrando este feriado local en la capital de la provincia, por San Jerónimo, por supuesto. Y saludo a todos los traductores. Hoy celebran su día los traductores. ¿No?
1: Sí. En homenaje al
0: aquellos que traducen, aquellos que traducen con palabras y otros con señas también. Pero bueno, hay que entenderlo.
1: Nosotros aprendemos de las señas.
3: Sí, algunas sí, otras no tanto.
1: La radio estamos obligados.
3: Hay señas que son universales, ¿no? Y que fácilmente te das cuenta de qué se trata.
0: No, obvio. Lucy habló del mundo de la radio.
3: Exactamente.
4: Se me hace así con la cabecita.
3: Los operadores. Las señas son para los operadores, que a veces no podemos comunicar con sonido y hacemos señas. Obvio. Hay algunas señas que no son radiofónicas, otras que sí.
0: Que se utilizan en otros ámbitos. Lucy, algunos de los temas para ir desarrollando. Prisión preventiva, para un falso mentalista, parece que acusaba a una mujer, ¿cómo es esto?
1: Pasó? Juan, este caso que tuvo lugar en la localidad de Sarmiento, a unos 100 kilómetros aproximadamente de la ciudad de Santa Fe, esto es el departamento Las Colonias, sería, podemos decir, la punta del iceberg, lo que nos permitió conocer a este estafador, pero podría haber más casos, eso es lo que ha dejado dicho esta mañana el fiscal que está interviniendo en la causa, porque se realizó hoy la audiencia de medidas cautelares, donde la justicia le dictó la prisión preventiva a este individuo, este hombre investigado como falso mentalista y sanador. Está acusado de haber estafado a una mujer ahí en la localidad de Sarmiento, pero también, decíamos, podría haber más hechos. Ya hay otro caso, una mujer que se ha comunicado con el fiscal, ella directamente, al conocer esto, cuando empezó a tomar visibilidad el fin de semana este caso, se comunicó con el fiscal y le dijo que ella también habría sido víctima de este individuo. Una causa, Juan, que expone algo que va mucho más allá de una maniobra económica, y es cómo puede construirse un vínculo de confianza, de manipulación, hasta conseguir que una persona entregue voluntariamente seriamente su dinero, ahorros de toda la vida, convencida, esta pobre mujer jubilada ella, de que estaba protegiendo a su familia de magia negra, evitando algún supuesto peligro, ¿no? El fiscal de las colonias, es el doctor Alejandro Benítez, explicó que justamente ahí está una de las claves de este delito de estafa, y es que la entrega del dinero puede ser voluntaria, pero esa decisión, según sostuvo la fiscalía hoy, habría sido provocada mediante el engaño, las falsas promesas, toda una puesta de escena que hizo este individuo que, decimos, realizó esta estafa en la localidad de Sarmiento, pero él residía aquí en Barrio Yapeyú, en la ciudad de Santa Fe. En este caso, la acusación sostiene que el imputado hablaba de supuestas prácticas de magia negra, riesgos para la familia de esta mujer, incluso la invitaba a viajar a Roma, al Vaticano, para poder realizar unos trabajos de sanación. Y de esta manera le iba sacando dinero a la mujer, ¿no?
0: Estúpida esta cera.
1: Bueno,
0: no
1: aparecen...
0: te hagas la tonta esta
1: sí,
0: noche, claro,
1: sí, y aparecen detalles más impactantes porque el abogado querellante, quien representa a esta mujer, el doctor Romeo Díaz Duarte, aseguró que el contacto comenzó a partir de una publicidad de radio en la localidad de Sarmiento.
0: Mira. Ahí tenés.
1: Donde él promocionaba sus servicios, ¿no? Desde allí el acusado había construido de a poquito, progresivamente, una relación de confianza con esta mujer. Según el abogado, la mujer termina entregando una suma, Juan, escucha este monto. 50 millones de pesos le da a esta mujer.
0: No.
1: Entre el viaje a Roma, supuestamente para todo este ritual de sanación, entre velas que le hacía comprar para una serie de pasos que llevaba adelante en el cementerio. Bueno, fotografías de familiares le dio esta mujer también al hombre. Alhajas que había heredado su mamá, joyas muy valiosas. Bueno, también describe situaciones que forman parte de la investigación como un supuesto ritual, que es este que te digo, que lo realizaron en el cementerio de ahí de Sarmiento, una escena en la que incluso habría teñido de rojo, agua de color rojo, para hacerla pasar por sangre, y de esta manera, bueno, limpiar a la mujer y su familia de esta supuesta magia negra, estos trabajos malintencionados que le habían hecho. Pero vamos a escuchar en primer lugar al fiscal, entonces, por el Departamento de las Colonias, Alejandro Benítez, que esto decía luego de la audiencia.
4: Inducen a las víctimas un error, y en ese error voluntariamente la víctima le entrega el dinero a este sujeto particular. A partir de eso hay una transferencia económica que justifica, digamos, la aplicación del tipo penal de este engaño, de este producto del engaño. O sea, se hace de dinero a través de mentiras, de falsas promesas y de una puesta en escena, como se dice, y la víctima voluntariamente le entregó el dinero a este sujeto. La entrega en el delito de estafa siempre es voluntaria. Ahora esa voluntad se arranca a través de un error, que ese error es producto, es consecuencia de una puesta en escena del estafador. Así funciona la estafa, a través de un engaño, aparentando crédito, aparentando cierta capacidad o ciertos conocimientos, induce a la víctima en un error, en un engaño, a través de ese engaño, y por ese error y ese engaño la víctima voluntariamente también el dinero. Podría haber más. Se han comunicado conmigo telefónicamente, lo muy reciente, otras personas que han manifestado ser víctimas del mismo sujeto. Defraudación por estafa en dos hechos particulares. Tiene antecedentes que son establecidos en el año 2015 por una condena por una aportación ilegítima de armas de dinero.
1: Está ahí la palabra entonces de el fiscal Alejandro Benítez por el departamento Las Colonias, que confirmaba, fue imputado este individuo por dos hechos de defraudación por estafa y tenía antecedentes por portación de arma de fuego, sin papeles. Vamos a compartir ahora lo que nos decía el doctor Díaz Duarte, el querellante, quien defiende, ¿no?, a esta mujer en el marco de la investigación.
0: La perjudicada.
1: Exacto.
5: Pueblo de esta forma es vulnerable. Un pueblo de esta forma es vulnerable. Escucha una publicidad a través de los medios de comunicación, de esa publicidad hecho malo, como para decir, encontrando una esperanza, dice que fue, y bueno, se encontró con esto, que fue un infierno. ¿No?
6: ¿Cuánto tiempo duró la estafa? ¿Y sabe si puede calcular cuánta plata perdió?
5: Sí, bueno, es una estafa millonaria, una estafa que se estima que podría ser alrededor de 50 millones de pesos, que eran todos sus ahorros. Pero la investigación recién empieza, porque queremos ver la actuación desde la génesis, desde el principio, como toda la parte policial, la prevención me interesa mucho. Creo que este hombre no actuó solo, y entonces por eso queremos profundizarlo un poquito más.
1: Doctor, ¿qué dijo ella ahora en la audiencia? Y cuéntenos, ¿qué otros daños sufrió más allá de lo económico?
5: Correcto.
1: Porque la veíamos que estaba muy mal.
5: La señora está quebrada de todo punto de vista, o sea, se ve en la audiencia, además está siendo tratada con psicólogo, psiquiatra, porque ha tenido, bueno, momentos difíciles, no puede estar sola. Este individuo tiene cosas que dice, o sea, recuerdos, pertenencias, fotografías de la familia, alhajas de la familia, o sea, que la generó en su madre, aparte del dinero que le logró sufrir, aparte de con algún engaño, ¿no? Y está destrozada, una mujer quebrada, se ofrecía con una imagen de un hombre impecable, en una situación que demostraba ser un hombre humilde, con duda hasta en colectivo, bien vestido, educado, y comenzaba con todo lo, digamos, con todas esas formas de ardidosas y engañosas que utilizan quienes dicen ser hombres culanderos, en otras palabras, ¿no?
1: Bueno, está ahí la palabra del abogado entonces querellante, el doctor Díaz Duarte, quien representa a esta víctima. Una investigación, Juan, que recién comienza, ¿eh? Porque, como te decía, habría más víctimas de este estafador. Y también que sirva como un mensaje, ¿no? Para estar más atentos y para no caer en manos de estos estafadores, porque además ahora hay que esclarecer también cómo accedía él a esta información, porque él contaba con datos de esta mujer, de su familia, por eso él vendía este servicio de mentalidad. Lista, claro. ¿No? De vidente. Y así le va
0: en sacando. En un estado quebrado, desesperado la persona. Entonces acude, confía y suelta y va contando. Se desprotege y del otro lado te despluman. Y le sacaron todo hasta que en un momento dado, no lo puedo creer, pero ya no tiene nada. Y aquello que lo poseyó, lo perdió también. Mirá qué tema. Lucho. Hoy juega Argentina.
2: Sí, señor.
0: Hay nuevas caras, hay tendencia de Colonia, deja todo como está. ¿Qué sabe?
2: Hay una renovación, evidentemente, partiendo por el hecho de que no va a estar el capitán, no va a estar Lionel Messi ya, más allá del el hecho puntual del martes que viene, que es su despedida, pero en los hechos ya no va a estar más. Y eso evidentemente marca un cambio de época. Además, cuando termina un mundial y se inicia un nuevo ciclo, inevitablemente hay una renovación. De todos modos, como viene sucediendo en el último tiempo en Argentina, la renovación en cuestión es progresiva.

0: No va a suceder hoy y difícilmente suceda en el corto plazo, porque además ya hubo gradualmente una renovación donde hay una generación de jugadores de 20 y pico de años que son la cara de la selección. Cuti Romero, que es el capitán, Enzo Fernández, Julián Álvarez, Lautaro Martínez, Lisandro Martínez, el mismo Dibu Martínez, más allá de que es más grande, pero al ser arquero tiene una carrera diferente en cuanto a la edad. Entonces, esos futbolistas que fueron parte de Qatar y posteriormente de lo que sucedió en 2026 y de las Copas Américas y de todo el proceso, van a ser la cara de la renovación. La mayoría de estos jugadores que te acabo de mencionar hoy van a jugar frente a Bolivia, por lo menos se anuncian dentro del equipo titular. Y después sí hay novedades: la presencia de Chico de San Carlos, de Agustín Giai como lateral derecho, la presencia de Nico Paz en la posición de enganche, con Soule, si es que efectivamente juega Soule, o con el Colo Barco. Ahí es donde aparecen algunos retoques de jugadores más jóvenes que evidentemente van a tener que ganar protagonismo ante la ausencia nada más y nada menos que de Lionel Messi. 9 de la noche, Bolivia el rival en el Kempes de la provincia de Córdoba. Ayer, no sé si vieron imágenes, pero cuando llegó el equipo argentino a la noche, se rompieron todos los protocolos. Los propios jugadores, yo creo que es para destacarlo, los propios jugadores corrieron las vallas para acercarse a la gente, para saludar, para firmar camiseta. Los niños que lloraban de la emoción de ver a los ídolos, que habitualmente no los tienen cerca, porque la verdad es que no los tienen cerca, o porque juegan en Europa o están en Buenos Aires. Cuando van al interior pasan estas cosas. Bueno, fue una imagen muy bonita. Hoy entonces en el Kempes juega Argentina frente a Bolivia, transmisión del Super Mitre Deportivo. El encuentro va a arrancar a las 9 de la noche, es el primero de los 3 amistosos de esta fecha FIFA, sábado con Burkina Faso y el próximo martes frente a Benín en la despedida, ahí sí, de Lionel Andrés Messi.
1: Totalmente, muy bien, clarito, Lucho, no me recuerde a
0: Benín,
1: que te vamos a contar la información, quiénes son. Gustavo, ¿quiénes son? Quinto encuentro regional de saxofones. Qué bueno esto.
2: Hay todo en Santa Fe en estos días, algo de agenda que vamos a comenzar a comentar en este día miércoles. Vos bien lo decís, se viene el quinto encuentro regional de saxofones. Será el día viernes en la Escuela de Música de la Provincia, con entrada libre y gratuita. En un ratito vamos a dar algún detalle sobre esto. Y también forma parte de la agenda lo que va a ocurrir en la Peña de Estanislao, allí en la Casa del Brigadier, en la Avenida General López, en el sur de la ciudad. También el día viernes, con entrada libre y gratuita. Hay un poquito de todo, hay arte, hay músicos también, hay una barra para acompañar el evento artístico allí en la Peña de Estanislao. Y la agenda también marca música en el Mercado Progreso, que vuelve este sábado con 6 bandas de Santa Fe y de toda la región, también con entrada libre y gratuita. Siempre hablamos muy bien de estos lugares en donde las bandas pequeñas, los grupos emergentes o solistas, tienen un lugar para mostrar sus trabajos, ¿eh? Y este día sábado en Música del Mercado Progreso habrá actividad. Y hace un ratito se conoció el último parte médico de la salud, sobre la salud de Mirtha Legrand, que sigue evolucionando. Para algunos, sorprendente, mejoras que se observan en la salud de Mirtha, que va a seguir allí internada. Por supuesto, falta mucho para que vuelva a sus programas, mucho, Juan, esto por ahora no se va a dar en principio, así que en un ratito vamos a conocer el parte médico que salió hace un ratito con respecto a la salud de Mirtha Legrand.
1: Muy bien, muy bien. Anoche la vimos muy bonita a Juana.
2: A Juana con Mario.
1: Con Pergolini, claro, sí. Excelente.
2: Siempre está bonita
1: Juana. Muy divertida,
2: Juana.
1: Totalmente. Siempre. Pero además diciendo, la abuelita se tiene que cuidar. Porque además la abuelita enseguida, la abuelita quiere rajar, la abuelita quiere salir.
2: Sí, claro.
1: Quiere ir al teatro, quiere ir a cenar, quiere cambiarse. Espléndida.
2: Quiere hacer el programa.
3: Es admirable la vitalidad de Mirtha.
1: Tiene, exactamente. Tiene 99. Sí. Tiene 99, como le dijo Juana. Y vos serías mamá. Otra vez, le dijo Pergolini. Por supuesto, ¿cómo no?
2: No le tiene miedo para nada.
1: No, totalmente. Bueno, muy bonita. Hoy lo recordamos a Quino. Qué talentoso. Sí. El dibujante de Mafalda, ¿sí? ¿Sí? Moría en el 2020, un 30 de septiembre, pero nos llenó de plenitud en nuestra infancia y a tanta gente y distintas generaciones. A Mafalda, con su decir, con sus frases, con su familia, con los personajes de entonces.
2: Claro,
1: ¿no?
2: Claro.
1: Estamos hablando de la década del 60, los 70, 80, en tantas revistas, en los diarios, la contratapa.
3: Y se viene la serie, Juan, de Mafalda.
1: Se viene la
3: serie. Sí, el año próximo la van a estrenar.
2: Lo habíamos comentado acá, el próximo año, exactamente.
1: Totalmente. Bueno, Cintia Díaz en la producción, Tony Jiménez técnicamente, nos ponemos en marcha.

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1: Matías Batista, buen mediodía, profesor. ¿Cómo le va? ¿Cómo está?
2: ¿Qué tal, Juan Carlos? Equipo, ¿cómo les va? Muy buen mediodía para ustedes, para toda la audiencia.
3: Hola, Mati, buen mediodía. Muy bien, ¿y vos?
2: Buen mediodía. Bien, bien, todo bien.
1: Sí, como lo recibimos, ¿eh? Que se va a septiembre. Otras expectativas, ¿vio? Escúcheme, un viaje de tantas horas a París en un largo silencio. Hubo un momento que los gobernadores que viajaban con Milei y su comitiva dijeron, no vamos a hablar de nada. No, no, parece que el jueves va a haber un encuentro. Las paso, la paso, la dejo. ¿Cómo es el tema? A ver, ¿es un mensaje para el mercado? ¿Es bueno?
2: A ver, dentro de todos los mensajes y los datos que venían bastante complejos en las últimas semanas, que el presidente Milei lleve a 13 gobernadores a Francia, como se acuerdan, en su momento Macri había llevado, ahora no me acuerdo, un evento, se me fue el evento, había llevado a un evento muy importante también a gobernadores.
1: ¿Y no
2: a
1: llevó en Davos?
2: En Davos, ahí está, Davos.
1: Y lo llevó, y además lo llevó a Massa y lo presentó como la posterior figura del peronismo. Él la presentó
2: cierto,
1: a Truman,
2: sí, ¿no? Sí. Cierto, llevó a Massa.
3: Que fue productivo en su momento, me acuerdo.
1: En su momento Macri quería conciliar, quería tenerlo de su lado, lo invitaba tantas veces a comer y qué sé yo. Entonces, un día Macri dijo, este no me va a invitar nunca a mí, ¿cómo es? Bueno, continúe.
2: En ese ámbito, en la Argentina Week, que vaya Milei con 13 gobernadores, es una señal hacia el mercado, es una señal hacia los inversores, es una señal muy positiva. Hay que marcarlo en ese sentido porque hay gobernadores que son muy variopintos de distintos espacios políticos. No está nuestro gobernador, por lo que pude ver.
3: Cuyaro le dijo que no.
2: Cuyaro le dijo que no, exactamente. No obstante, no deja de ser importante que muestre algo de vínculo político el presidente Milei, de rosca política, de armado político, o de buen diálogo con los gobernadores. Recordemos que para el mercado siempre es importante mirar no solo lo que hace el presidente, sino cuán acompañado está en cada una de las decisiones. Y el mercado interpreta muchas veces que un presidente puede estar acompañado desde el punto de vista legislativo, porque le aprueban determinadas leyes, determinadas reformas, pero después no hay diálogo con los gobernadores. A mí me parece que este gesto que está teniendo Milei en Argentina Week, que ya lo había tenido hace un tiempito en Nueva York, donde también llevó un grupo de gobernadores, no deja de ser un aspecto importante a tener en cuenta y que seguramente el mercado lo puede ver como una señal de, no digo de fortaleza, sino de recomposición.
3: De respaldo político, digamos.
2: De respaldo político, exactamente, unidad, o de recomposición de alianzas, ¿no?
1: Profe, en la foto no está ni la Arjora de Córdoba y no está Puyaro de Santa Fe. Las dos provincias más significativas, discúlpeme.
3: Los invitó igual el presidente, ¿eh? Pero bueno.
2: Sí, la relación entre Santa Fe y Casa Rosada y la relación entre Córdoba y Casa Rosada está tirante, eso está claro. Es una relación tirante. No nos olvidemos que son, podríamos decir, pesos pesados desde el punto de vista electoral, todos, desde el presidente hasta Maximiliano Puyaro o Martín Yarlora, son provincias que tienen discusiones importantes con la nación en cuanto a recursos que deberían haberle girado y no le han girado. Y me parece también que esta idea del presidente de todo se hace bajo mis condiciones genera que después dos de los gobernadores más importantes o de las provincias más importantes de la Argentina, bueno, te peguen el faltazo y no vayan a la Argentina Week, y eso obviamente te impacta, claro. Pero no obstante, a mí me parece importante que por lo menos muestre un gesto de recomposición de la relación con los gobernadores, que a esta altura uno la daba por sentada que estaba destruida, ¿no?
3: Mati, ¿qué capitales europeos fue a buscar el presidente Milei? Digo, los vinculados a energía, minería, ¿a qué sectores?
2: Lo que venga, lo que venga, el presidente les invitó a todos a invertir en la Argentina. En este caso no serán dólares, serán euros. La discusión es, bueno, ¿cuáles son las condiciones para invertir en la Argentina? ¿Cuál es el nivel del tipo de cambio que tiene hoy la Argentina? Bueno, y toda esa discusión que venimos viendo de hace un tiempo, en donde los inversores prefieren esperar a posterior a la elección que invertir antes en un año electoral que luce bastante complejo, ¿no?
3: Uh-huh. ¿Y son inversiones que podrían darse en el corto plazo o hay que esperar?
2: La inversión en épocas electorales siempre espera a que se consume, uh-huh, el hecho, claro, que es o continuidad de Javier Milei o cambio en el gobierno y ver quién es el que viene posterior, ¿no?
3: Claro.
1: Claro, totalmente. Bueno, profesor, tranquilo, cuenta regresiva, habrá encuentros, brindis, después está previsto el encuentro con Macron también, algunos dicen que si no te lo dio el Fondo Monetario, te lo vamos a dar nosotros, dice, justo los franceses. Yo tengo un amigo francés que dice, ¿vos querés que yo te pague un café a vos? No, pará, imagínate a nivel internacional un planteo así, qué sé yo. Bueno, pero usted es optimista, ¿no? Porque hoy juega Argentina, el fútbol, vio que no hablamos de River, a River lo patearon, va a jugar el mes que viene, parece, no sé.
2: Sí, bueno, estamos ahí con abstinencia.
3: Hay que reponerse.
1: Se le nota. Que tenga una buena tarde, ¿eh? Que lo pase
2: bien.
1: Buena
2: tarde para ustedes. Gran abrazo.
1: Adiós, Matías. Nos
3: estamos bien. Chao.
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0: El gobernador de Santa Fe aseguró que van a ir contra los abogados y contadores que participan de estructuras delictivas. Maximiliano Puyaro afirmó este miércoles que la próxima etapa de la estrategia contra el crimen organizado en Santa Fe debe concentrarse en los recursos económicos y en quienes desde actividades profesionales colaboran con las estructuras delictivas. El desafío que tenemos hoy es ir por los abogados y contadores que son parte de estas organizaciones criminales, aseguró el mandatario en una jornada sobre crimen organizado y flujos financieros ilícitos.
1: Creo también que tenemos que posar nuestra mirada, no solo sobre las organizaciones criminales, sino sobre los abogados y los contadores que son parte de estas organizaciones criminales, que son quienes asesoran a estas organizaciones criminales, quienes le ponen cabeza a estas organizaciones criminales y, en definitiva, quienes desde otro lugar son partes. El desafío que tenemos hoy nosotros es ir por los abogados y los contadores que son parte de estas organizaciones criminales, porque un abogado que va a la cárcel y lleva un mensaje a otro sector de la organización criminal es parte de la organización criminal, no es un abogado. O un contador que participa en la estructura de lavado de activos y le pone cabeza a la organización criminal, que no tiene cabeza para eso, es parte de la organización.
0: La justicia volvió a intimar al gobierno por la ley de financiamiento universitario. El juez de lo contencioso administrativo federal número 11, Martín Cormick, estableció un plazo de 5 días para que el Estado acredite el cumplimiento total de la resolución. La intimación alcanza los artículos 5 y 6 de la ley 27.795 relacionados con la recomposición de los salarios de docentes y no docentes de las universidades públicas y con la actualización de las becas estudiantiles. En caso de demora, el magistrado advirtió que podrá aplicar a 30, es decir, multas económicas por cada día de incumplimiento. Esto ocurre luego de que el gobierno presentara un pedido para dejar sin efecto la intimación anterior presentada días atrás. Recordemos que hoy y hasta el viernes rige un paro universitario a nivel nacional. En Santa Fe afecta a la UNL y a la UTN. Cielo algo nublado en Santa Fe capital, temperatura 19 grados 9 décimas, viento del sur a 12 kilómetros por hora, presión atmosférica 1014.5 hectopascales, humedad 70%.
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16: 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Lucho, ¿qué información tenés por esta hora? Contanos.
17: Bueno, ya hablamos de lo que es el anticipo del partido de la selección argentina, así que vamos a hablar de Unión. Unión, que es de los dos equipos de la ciudad de Santa Fe, el primero en salir a escena en este nuevo fin de semana de acción, reanudando actividad el viernes por la noche, 21:30 va a estar jugando nada más y nada menos que frente a Boca, el equipo del Vasco Arruebarrena, en la continuidad de este torneo clausura de primera división, en partido que va a tener como árbitro a Sebastián Martínez Beligoy, el sobrino de Federico Beligoy, y en el VAR va a estar Sebastián Bresba. Si usted me pregunta a mí, yo diría Dios lo ayude, pero bueno, como tengo que ser objetivo, no voy a decir nada. Y rogamos por una muy buena tarea de Martínez Berigoy y de Bresba, que esperemos no se manden ninguna. Bueno,
16: totalmente. Ojo, Berigoy, que tenés que volver a casa, le habrá dicho el padre.
17: Sí, el problema es que justamente en la casa de Berigoy, yo creo que hay un par de cuadritos de Lever Mastrangelo y de Rojita, me parece que tiran para un lado, pero bueno, no importa.
7: Ahí se arma todo.
17: Vamos a esperar. Lo cierto es que Unión y Maderón están en la preparación de ese partido, como venimos contando. El equipo trabajó, terminó hace un ratito el ensayo allí en el predio Casa Unión, y se van a venir modificaciones, eso está claro. Veremos cómo termina de armar la alineación. Si respeta defensa y mediocampo, mediocampo en cuanto a la zona central, con Menossi y con Mosqueira, y como venimos contando, alternativas de recambio tanto en el medio como en la ofensiva, pero fundamentalmente en los costados de la mitad de la cancha. Unión va a entrenar mañana por última vez allí en Casa Unión y va a estar viajando con destino a Buenos Aires para esperar el partido frente a Boca, reitero una vez más, viernes 21:30, por supuesto con transmisión del Super Mitre Deportivo. Para tener en cuenta, porque mencioné dos o tres veces la palabra Casa Unión, que es el predio que ha adquirido a principios de este año la dirigencia rojiblanca en acuerdo con la familia Malvicino. Por la información que surgió hoy, hay atraso en el pago de las cuotas del plan de pago que Unión había cerrado con la familia Malvicino. En principio serían 3 meses de atraso a día de hoy. Y esto empieza a generar un conflicto. Primero porque en lo que va del año no es la primera vez que se atrasa Unión en el pago. Prácticamente estaba atrasado todo el año. En algún momento ha habido ya 3 meses de atraso con el pago de Casa Unión. Y el problema es que el contrato establece que con 3 meses de deuda se puede dar por caído el contrato. No. Entonces, en este momento la familia Malvicino está en posición de desalojar a Unión de Casa Unión y retomar la posesión del predio. ¿Por qué no lo hace? ¿Por qué no lo hace? Porque es la familia Malvicino. Porque justamente le ha tenido toda la paciencia del mundo. El tema, desde el entorno de la familia, empiezan a establecer la preocupación. No quieren llegar a esta instancia.
16: A eso que vos decís.
17: Pero marcan la deuda. ¿Y sabés qué es lo otro que marcan? Que nadie llamó de Unión a decir, miren, estamos en esta situación, se dice que están por cobrar la plata de Maison Rodríguez. Pero eso es todo el se dicen. Nadie lo llamó a explicar la situación. Veremos si en las próximas horas hay alguna novedad, sobre todo si hay algún pago para tratar de ponerse a raya de lo que es la compra del predio, que recordamos, la compra del predio era $1.500.000, un pago inicial de 200 y 13 cuotas de 100. Unión acaba de vender por 8 millones. En este mercado vendió por $8 millones. Yo entiendo que no es lo único que tiene que pagar, pero bueno, desde la familia ven con preocupación esta realidad, así que estaremos atentos a ver qué sucede en las próximas horas. Pero bueno, esta situación que marca la realidad económica financiera que hoy vive Unión y esta preocupación también de parte de la familia Malvicino.
16: Bien, la verdad, los une el pasado. Lo difícil sería que los termine uniendo el espanto, ¿no? Porque por lo menos tomar un teléfono. Probablemente alguien de la comisión directiva estuviese dando una respuesta como, no, pero esto ya está acordado, ya se habló. Pero por algo está saltando y Lucho nos trae esta información. ¿Qué pasa allí en ese meollo de la situación económica? ¿Qué le ocurre? Ay, ay, ay, cuando la pelotita no entra, cuando los partidos se suceden negativos. Vamos a avanzar, las 12:48, dale.
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16: A Japón, vamos a charlar con Elida Thierry hasta ahora. Buen mediodía, Elida, ¿cómo estás?
19: ¿Cómo les va? Lindo día hoy, ¿eh? Podemos ir a Japón, si ustedes tienen presupuesto, ningún problema.
20: ¿Pero vos nos invitás, Elida?
19: Ya los invito, pero no. Por ir, vamos. Pasaporte listo, el carrión, todo a punto.
16: Ahora, genial. Primero nos tenemos que tomar dos posiciones. La primera es que venga la plata de la carne. Y la segunda es acomodar los relojes. Porque vamos a estar al revés.
20: Ay, qué lindo.
16: Ese sería el tema menor, ¿no es cierto?
19: Ese es el tema menor. Ese nunca fue un problema para mí. Así que vamos a donde
20: sea. Vamos, todavía.
16: Bueno, ¿qué pasa con Japón? ¿En qué negocio tiene Argentina ahora? A ver.
19: Bueno, es una buena noticia, porque es una noticia que viene demorada 20 años, así como te lo digo, desde 2006 que se negocia con Japón para que Japón compre carne de todo el territorio argentino, porque hasta ahora compraba carne de frigoríficos que tenían carne sin vacunación antiaftosa, esto es del río Colorado para el sur, libre de vacunación, eso es lo que quería Japón. Bueno, se han cumplido 12 etapas dentro de lo que es todo la certificación que exige Japón. Lo comunica ayer el Ministerio de Economía, la Cancillería y el SENASA, hablan tanto de diálogo político como de esta secuencia que tiene que ver con lo científico, con lo técnico, con lo tecnológico también, y que va a habilitar a Japón como destino y a la Argentina como origen de carne bovina de todo el territorio llegando a ese país. Esto abre obviamente muchas oportunidades. Hay una celebración muy marcada por parte de los productores ganaderos, también por el Instituto de Promoción de la Carne Vacuna Argentina, que tuvo mucho que ver en la gestión y también en la educación, que significa entender que una carne con vacunación antiaftosa es una carne apta para el consumo humano y sin problema. Este era quizá el mayor impedimento que había en esto. Así que todo celebración, irá más carne para Japón, se abre un mercado, ingresan dólares, como vos bien decías, así que todas buenas noticias en ese sentido.
20: ¿Acá en Santa Fe, Elida, puede beneficiar también a frigoríficos y productores?
19: Sí, Santa Fe es uno de los polos productivos más importantes y que tiene frigoríficos habilitados para exportar a todo el mundo. Cuando hablamos de la carne que va a Estados Unidos, la carne que va a Europa, que tienen muchísimos controles, bueno, muchos de esos frigoríficos están en la provincia de Santa Fe, así que es una buena noticia con gran impacto en lo social y lo económico que viene por delante. No es inmediato, es un proceso, pero por lo menos ya está habilitado.
16: Por supuesto, después de 20 años de espera, se nos achinaron los ojos a nosotros, realmente.
19: Eso sí.
16: A ver, Elida, la ley de tierras quedó sin restricciones. ¿Qué fallo el de la Corte Suprema?
19: Exacto, viene por otro lado. La Corte Suprema termina definiendo algo que venía por otro lado, era otro reclamo que tenía más que ver quizás con Malvinas que con otra cosa.
16: Claro.
19: Pero en definitiva lo que hace la Corte Suprema es dejar habilitado el decreto de necesidad y urgencia de 2024 que había gestado el gobierno nacional, habilitando la compra de tierras por parte de los extranjeros. Bueno, esta situación le quita este límite, este porcentaje que se empezó a debatir en el Congreso. El Congreso, por no trabajar, termina dejando en manos de la Corte Suprema este tipo de debates. Entonces, hoy por hoy, no hay una limitación en la compra de tierras. Igualmente, voy a sacar como una flecha, como si fuese un cuadro sinóptico, no es para preocuparse, no van a venir mañana hordas de extranjeros a comprar todo el territorio argentino. Esto también es una fantasía que se genera. Hay muchos países en el mundo que no tienen restricciones en la compra de tierras
16: libre.
19: Y tampoco...
16: Claro,
19: y tampoco es que están copados por extranjeros. Esto me parece que tiene sus limitaciones. Algunos países ponen en montos, otros en porcentaje. Bueno, hoy por hoy en la Argentina esto no está dado. Quizá se retome el tema más adelante a través de lo legislativo, pero hoy por hoy está habilitado, no hay que desesperarse, no hay que volverse loco con este
16: Totalmente.
19: Tema.
16: Totalmente. Bueno, hoy es un día muy interesante, es el día de la leche escolar. A ver, contanos.
19: Exacto. Bueno, cada último miércoles de septiembre se celebra el Día Mundial de la Leche Escolar. ¿Qué es esto? La leche que se le da a los chicos en las escuelas, en distintos países del mundo.
20: Claro,
19: lo que nosotros conocemos como copa de leche, pero muy despectivamente, ¿no? Y hay que entender que este tipo de programas en el mundo se dan en países de altísimos recursos como en países de bajos recursos. La leche escolar escolar, o sea, ese vaso de leche entregado a un chico en la escuela le ha cambiado la vida a muchos. La leche es insustituible, cura el hambre, como siempre lo digo yo, en un vaso de leche le curas el hambre a un chico por un día, y además le permite tener un desarrollo cognitivo, físico, que otras cosas no dan. Así que necesitaríamos quizá un poquito más de promoción de este tema o de este punto. Me parece que colaboraría con muchos chicos que lo necesitan, y también hay chicos de buenos recursos que no toman leche en su casa y la necesitan para crecer. Así que me parece que es un día para destacar.
15: ¿Cómo está el consumo de leche en Argentina, Elida, hoy?
19: El consumo de leche creció 4% en el último año, está arriba de los 192 litros por persona al año. El promedio en Argentina siempre estuvo arriba de los 200. Obviamente hay restricción económica, se retrae. La gente apenas tiene un pesito más en el bolsillo, consume más leche, no solamente leche fluida, sino que yogures, toda la variedad. Está repuntando, y es una gran noticia, y habla muy bien de la nutrición en la Argentina, que se recupera el consumo, no solo de carne, que a veces apuntamos mucho ahí, sino también de leche y de lácteos.
16: Totalmente, y además tan recomendada. Siempre he escuchado, y además uno suele ir ahí, tómate un vaso de leche tibia y vas a ver cómo te va a relajar y te va a venir el sueño.
15: Un cafecito con
16: tómate
15: leche.
16: Un vaso de leche fría con una barrita de chocolate. Una tarde de verano. ¿Cuánto, no? Bueno, hoy el chef te ha escuchado con mucha atención y propone un salmón teriyaki. Que
19: pero
16: lleva
19: es 30
16: una
19: de septiembre.
16: Salsa teriyaki. Bueno, él no quiere decir que lo vamos a comer ahora. Él
19: me parece maravilloso.
15: Nos acerca el menú.
16: Pero señora Elida Tieri, usted dijo que tuvimos 20 años esperando.
7: La plata que así gastan que,
16: Por eso. Esperemos un poquito y ya tendremos el salmón. Ahora, se están habilitando muchos boliches últimamente en distintos barrios de Buenos Aires, en el interior también, para comer comida japonesa. Está muy de moda. Luciano me ha contado. Dice que va a comer comida japonesa últimamente. Más sano. No sé cómo será el tema, pero así
19: hacemos el intercambio cultural. Les mandamos la carne y que ellos nos manden ese tipo de
16: muy bien,
19: de
16: pero que no nos manden japoneses, que mande todo el producto,
15: solo comida.
16: Totalmente.
19: Recibimos el menú completo.
16: Claro, chau Elida, buena tarde.
19: Chau, pasando hasta mañana.
16: Chau, hasta mañana, chau.
7: A juntar la latita, como hizo.
21: Tengo cara de insensatez y me puedo equivocar, pero no me equivoqué contigo.
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0: octavo, quinto encuentro de saxofones. A ver, contame.
1: Y qué bien que suena ese instrumento musical, ¿eh? Qué bien nos hace al oído escuchar un saxofón, bien ejecutado, por supuesto, por estudiantes que están incorporando este conocimiento, esta música, y también por los profesionales. Es el quinto encuentro, como bien decís, regional de saxofones 2026. O sea, este viernes, escuchá esto.
2: Se puso meloso.
1: Para algunos te lleva a otros lugares este saxofón, ¿no?
0: A esta hora empezamos a buscar el sol.
3: Garrote.
2: Y me acordé de Facundo Arana que toca el saxofón.
1: Bueno, Facundo Arana exactamente toca el saxofón, entre otros tantos.
0: Acá a la vuelta.
1: ¿Lo tenés cerquita a Facundo? Sí.
0: En la estación de subte, era un chico de 19 años y pasaba a la gente y le soltaba una moneda.
1: Sí, señor.
0: En el subte de Porredón y Santa Fe, nos hemos cruzado. Sí, encantador, Facundo.
1: Sí, claro.
0: Además, con todo el problema que tuvo de salud.
1: ¿No? Es verdad, sí. Claro, y está mucho mejor, por supuesto. Bueno, sí. Esto será el día viernes en la Escuela de Música número 9902, en la Escuela de la Provincia, en primera junta 2895, allí en el segundo piso. Es un recital abierto para todo el público, o sea, este viernes a las 7 de la tarde. Este recital de cierre en la Escuela Provincial, entrada libre y gratuita. El ingreso va a estar sujeto a disponibilidad del espacio, porque no es un espacio muy grande, pero para aquellos que les guste escuchar este instrumento musical, será el quinto encuentro regional de saxofones 2026, este viernes 2 de octubre, desde las 7 de la tarde, con entrada libre y gratuita. Eso por un lado. Y por el otro, la actividad en la Peña de Estanislao, que también quería invitarlos, allí en el sur de la ciudad de Santa Fe, en donde va a haber una barra para tomar lindas bebidas, música en vivo, allí para aquellos que se acerquen y puedan compartir un lindo momento en la casa del Brigadier, en Avenida General López, allí al 2700. También será el día viernes a las 7 de la tarde, allí. Bueno, la programación lo tiene a DJ Aleatorio, también Juegos Federales y Truco. Se va a jugar al truco allí en la Peña a partir de las 7 de la tarde. ¿Les gusta el truco? ¿Les gusta jugar al truco?
2: A mí me gusta ver cómo juegan, pero no lo sé jugar.
1: ¿Sabes? ¿Sos vos jugador de truco, Juan?
0: No soy tan truquero.
1: ¿No sos truquero?
0: Obviamente.
2: Yo me tiento de
0: aquello,
2: la risa, ¿no?
0: Aquello
2: no
0: bajo la sombrilla, tiempo de verano, la arena.
2: Qué lindo.
0: Sí, los grupos, las mesas contrarias, la mentira, hay que saber mentir.
2: Bueno, me pueden enseñar.
1: Son muy mentirosos. Sí.
0: Claro. El que más miente es el campeón.
1: Es verdad lo que decís. Condición sine qua non, ser mentiroso para jugar al truco. Bueno, se va a jugar al truco allí en la Peña este día viernes. Y después habrá música, Brenda Book, Samba Trio. Y también Solano Cuaglia a las 9 de la noche para cerrar una jornada pura actividad artística en la Peña de Estanislao este viernes 2 de octubre desde las 7 de la tarde en la casa del Brigadier General Estanislao López, Avenida General López 2792, con entrada libre y gratuita de a poquito. Mañana vamos a continuar con más agenda de actividades para este fin de semana que se viene en Santa Fe.
0: Bueno, para disfrutar, mira.
1: Claro que
0: bueno.
1: Sí.
0: La llegada de octubre, otros días, otras temperaturas y muchas expectativas.
1: Y la primavera.
0: Interesante, Gustavo, porque hay una agenda amplia y muy, muy movida, ¿eh?
1: Sí, variedad, claro que sí. Empiezan estos días que decís vos, tardecitas al aire libre en Santa Fe, con temperaturas de 18 grados, ideales, 20 grados, ideales para consumir artistas, ¿eh? Y escuchar y ver lo que hacen los artistas de Santa Fe y de toda la zona.
0: Estaba terrible. A mí me enviaron un mensajito. Me dijeron, venite a Santa Fe, te espero con dos espumas. Ajá. Así fue. Después me dejó la duda.
1: ¿Espuma de hilo?
0: No sé. Te espero con dos espumas. ¿Qué será? Ustedes que conocen bien el territorio.
2: Tenés que ponerte al día con la lista.
1: Yo creo que lo encargo más por el liso santafesino, que tiene espumita arriba.
0: ¿Debe ser por el liso?
1: Me parece que sí.
0: ¿No será bañate? Te espero con dos espumas.
1: Bueno, o una fiesta a pura espuma, solo con espuma.
2: También hay que ver quién se lo escribió.
1: Es verdad. Es verdad.
0: Era un número peligroso. Yo no conté por las dudas.
1: Ojo con los spam.
0: A ver si me pasa lo de Joaquín Levington. Viste que le golpean la puerta, él abre y hay una mujer desnuda del otro lado.
1: Sí.
0: Y después grita: me violó. Qué momento.
1: Hay una denuncia hecha, Juan, con eso.
0: Pero
1: hay una denuncia.
0: Terrible.
1: Y bueno, así estamos.
0: Y a mí me dijo. dijo: venite a Santa Fe, te espero con dos espumas. Yo no sé qué hacer. Bueno. Abro la puerta.
2: Vamos a averiguar.
0: O me tiro del avión. No sé, no sé. Vamos a escuchar noticias.
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0: 13:03 en todo el país, cielo algo nublado en Santa Fe capital. Temperatura 19 grados 9 décimas. Lo reiteramos, médicos y odontólogos de PAMI iniciaron un paro de 72 horas, es en reclamo de una recomposición salarial. La medida, convocada por la Asociación de Profesionales del Programa de Atención Médica Integral y Afines, APAMIA, afectará la atención habitual de los afiliados hasta el viernes. Durante las 3 jornadas de protesta, los profesionales limitarán la atención a las situaciones consideradas urgentes según el criterio médico. En medio del viaje del presidente Javier Milei a París, diputados debaten el proyecto que amplía las sanciones por explotación de recursos en Malvinas. Se trata desde este mediodía en un plenario de comisiones. El oficialismo quiere firmar dictamen el 6 de octubre y llevar la discusión al recinto al día siguiente. El primer ministro de Israel, Benjamin Netanyahu, emitió un comunicado tras el presunto ataque terrorista en un avión que se dirigía a su país. El mandatario calificó el incidente de extremadamente grave. Dijo que, al parecer, uno de los pilotos de la compañía Fly Dubai intentó estrellar la aeronave. Además, ordenó adoptar mayores medidas de seguridad en todos los vuelos. Desde el gobierno israelí, dieron órdenes a los organismos de seguridad para prepararse ante otras posibles amenazas adicionales. Cielo algo nublado en Santa Fe capital. Temperatura 19 grados 9 décimas. Hay viento del sur a 12 kilómetros por hora. La presión atmosférica es un poco alta, 1014.5 hectopascales. Humedad 70%.
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1: Pasaron 10 minutos de las 13 y les contamos que la discusión sobre seguridad en Santa Fe empieza a correrse ahora hacia otro terreno, y es seguir la ruta del dinero y avanzar sobre quienes desde afuera de las bandas pueden aportar conocimientos profesionales para sostenerlas. El gobernador Maximiliano Pujaro planteó esta mañana desde Rosario que esta será la próxima etapa de la lucha contra el crimen organizado, que debe apuntar a los abogados y a los contadores, dijo el gobernador, que formen parte de esas estructuras delictivas. Lo dijo en el marco de una jornada sobre crimen organizado y flujos financieros ilícitos, donde, bueno, se debatieron herramientas para combatir el lavado de activos fundamentalmente y el patrimonio de las bandas. El planteo marca un cambio de foco, no solamente poder detener al que vende droga, al que dispara o al que integra directamente una organización criminal, sino poder avanzar también sobre quienes podrían ayudar a mover, ocultar, administrar o bien blanquear el dinero que proviene del delito. Vamos a escuchar un fragmento del discurso del gobernador Maximiliano Pujaro esta mañana desde Rosario.
2: Creo también que tenemos que posar nuestra mirada, no solo sobre las organizaciones criminales, sino sobre los abogados y los contadores que son parte de estas organizaciones criminales, que son quienes asesoran a estas organizaciones criminales, quienes le ponen cabeza a estas organizaciones criminales y, en definitiva, quienes desde otro lugar son partes. El desafío que tenemos hoy nosotros es ir por los abogados y los contadores que son parte de estas organizaciones criminales, porque un abogado que va a la cárcel y lleva un mensaje a otro sector de la organización criminal es parte de la organización criminal, no es un abogado. O un contador que participa en la estructura de lavado de activos y le pone cabeza a la organización criminal, que no tiene cabeza para eso, es parte de la organización.
1: Bueno, está ahí la palabra del gobernador Maximiliano Pujaro, entonces. Y acá aparece una cuestión central, Juan, ¿no? Y es el desafío de poder distinguir con precisión sobre el ejercicio legítimo de una profesión, porque él habla de abogados, de contadores, y la participación concreta, ¿no?, en una maniobra criminal, porque perseguir el lavado de dinero exige pruebas, investigación financiera, garantías judiciales. Bueno, no se puede generalizar tampoco sobre los profesionales que se dedican, ¿no?, a estas áreas. Así que el gobernador respaldó su estrategia mostrando la fuerte caída de los homicidios en los últimos años en la provincia de Santa Fe, pero al mismo tiempo reconoció que el problema está lejos de ser terminado.
3: Totalmente, continúa. Hay un descenso significativo. Ustedes, viviéndolo en el día a día, ¿sí?, lo notarán, porque hay una cuestión de cifras. El habitante de Rosario, el habitante de Santa Fe, el corazón en la boca permanentemente.
1: Sí. Se ha recuperado igual un poco la calma, ¿no?, en el sur provincial, obvio, fundamentalmente. Y esto ha quedado en evidencia también, Juan, en lo que se vivió con los Juegos Suramericanos, por ejemplo, ¿no? Este movimiento de tantos extranjeros y visitantes que llegaron a nuestra provincia, y no hubo problemas vinculados a la inseguridad, ¿no? Eso es de destacar también.
3: Totalmente. Una pausita. Dale, ya seguí. Dale.
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0: 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El tema a abordar es el agua, elemental en nuestros días, en la vida, en el día a día. ¿Qué está pasando con el agua y particularmente en Santo Tomé, Lucy? Contanos un poquito.
1: Sí, y para eso le agradecemos por su presencia en los estudios de Mitre Santa Fe, al concejal de Santo Tomé, Rodrigo Tata Alviso, que, bueno, muy amablemente nos ha concedido unos minutos. Es un placer poder tenerlo aquí. ¿Cómo le va?
2: Bien,
1: ¿cómo
2: muchas va, gracias? Rodrigo. Hola, Juan, no, hola, Lucy, no. Muchas gracias por la invitación. La verdad, no, muy a gusto estar en el programa.
1: Bueno, un debate que,
3: es
1: sí,
3: eso, ¿no?,
1: que se ha postergado además en el Consejo. ¿Por qué?
2: Bueno, la verdad que pretendieron hacerle algunas modificaciones a este traspaso del servicio de agua que es municipal a la Sociedad Anónima Aguas Santafesinas. Para hacer ese traspaso se necesita un proyecto de ordenanza, una ordenanza que habilite esta situación. Y para su tratamiento, bueno, pretenden hacerle algunas modificaciones a esta ordenanza y lo van a tratar la sesión que viene. Recordemos un poco para contextualizar de qué estamos
1: claro,
2: hablando.
1: Claro, hablamos del traspaso de lo que es el servicio de agua potable y cloacas a la empresa de la provincia,
2: Agua
1: Santafesina.
2: Agua Santafesina, sí. La particularidad que tiene Santo Tomé es que el servicio de agua potable y de cloacas es exclusivo de la ciudad. Siempre lo fue. Y en un momento, cuando se construye el acueducto de desvío Orijón, Santo Tomé decide incorporarse a esta agua de acueducto, con la particularidad de que el municipio seguía haciéndose cargo de la distribución y de todo, pero le compraba el agua en bloque a Agua Santafesina, esta agua de desvío Orijón. Entonces, una gran parte de la población que tiene agua potable tiene agua de desvío Orijón. Otra parte sigue teniendo agua de perforación. Pero bueno, todo esto funcionó hasta cierto momento, donde, bueno, asume este nuevo gobierno municipal y asume en diciembre, a partir de marzo deja de pagar esa agua que ingresa en bloque de acueductos de Villa Orijón.
1: Una multa millonaria, de hecho.
2: ¿Dónde?
1: Una deuda.
2: Una deuda,
1: ¿no?
2: Claro, se empieza a generar una deuda importante porque esa agua en bloque hay que comprarla, claramente.
1: Recuérdenos el monto, concejal.
2: Aproximadamente 6.000 millones de pesos, que nosotros, bueno, advertíamos después de un año de no pagar que se estaba acumulando una deuda. Nosotros teníamos la información desde la misma Agua Santafesina, que nos hicieron llegar la información conocidos que teníamos trabajando ahí, no había nada oficial,
1: claro,
2: que había una deuda de 2.500 millones. Entonces citamos a la Secretaría de Hacienda, le dijimos qué está pasando, que acá no se está pagando. Bueno, que los costos aumentaron muchísimo, que el agua pasó de valer determinada cantidad de dinero a...
3: Se pateó la pelota.
2: Bueno, entonces no podíamos pagarlo y, bueno, se nos acumuló esta deuda, pero avanzamos en un convenio, en la firma de un convenio, en 30 cuotas sin intereses con Aguas Santafesinas. Entonces esto se va a solucionar. Bueno,

0: de solucionar,
1: de solucionar este problema. A todo esto, el vecino de Santo Tomé, en la tasa de obras sanitarias, hay un ítem que dice servicios de ASA, acueductos de Villa Gijón. Y es uno de los ítems más importantes que tiene la boleta. Es el porcentaje más importante que tiene la boleta. Y el vecino siguió pagando.
0: Siguió pagando a pesar de que la intendencia no lo cubría.
1: No lo estaba haciendo. Entonces, el municipio recaudaba del vecino y no pagaba sus compromisos con este proveedor tan grande que era Aguas Santas Vecinas. Entonces, bueno, todo esto siguió su cauce. La municipalidad, según lo que nos informó la secretaria de Hacienda hace el día lunes, antes de la sesión, nos informó que pagaron tres cuotas de este convenio solamente y que el convenio cayó porque no pudieron seguir pagándolo. No pagaron ni la cuota de consumo que tenía mes a mes que tienen que pagar, ni tampoco pagaron el compromiso del convenio.
0: Ahora, concejal, todo esto se dio en un manto de silencio absoluto de parte del intendente Miguel Weizsäcker, que no sabía tampoco a dar explicaciones respecto a esta situación, no daba la cara, ¿no? Y era como, bueno, una pregunta, un interrogante y preocupación de parte de los vecinos que cada vez se hacía más grande. Pasó toda una semana y de repente apareció con gran parte de los funcionarios del gabinete provincial dando a conocer esto de que se iba a producir el traspaso.
1: Sí, sí, como un hecho histórico, dijo.
0: Claro, ¿no?
1: Bueno, la verdad que nosotros lo único histórico que vemos en este anuncio es la deuda histórica que nunca había tenido Santo Tomé con ningún proveedor, en este caso, bueno, un proveedor tan importante como Aguas Santas Vecinas, que es quien nos está vendiendo el agua, ni más ni menos, y se generó esta deuda de 6.000 millones de pesos. Pero a todo esto también, Lucy, nosotros hemos hecho algunas notas también con relación al agua de Santo Tomé, porque durante estos 2 años y medio, no solamente que no se pagó a ASA, sino que el servicio cayó estrepitosamente.
0: O sea, de baja presión, el agua hay gente que no la consume porque le hace mal.
1: Según los informes,
0: muchos vecinos que directamente no tienen el suministro.
1: Y según los informes del ENRES, hasta el último análisis que se hizo del mes de agosto, una parte de esta agua está contaminada con una pseudomona aeruginosa, que es una bacteria que le hace mal a la población, que digamos no está dentro de los parámetros de la ley 11.220, que es la ley que genera los parámetros determinados para que sea apto para consumo humano. Bueno, esto significa que el agua no es apta para consumo humano en una parte del suministro. Entonces, todo esto pasó en estos 2 años y medio de gobierno de Miguel Ángel Weizsäcker. Porque también lo quiero aclarar, y más allá de que no sea ángel de mi devoción, ¿no?
0: Sí.
1: El gobierno anterior dejó la deuda, la cuenta con ASA en cero.
0: Daniela Cuesta.
1: Daniela Cuesta dejó la cuenta en cero. Ajá. Ha tenido otras cosas que no ha pagado. Obviamente que hay problemas con el pavimento, hay problemas con un montón de otras cuestiones, pero acá hay que ser sincero, el agua, la cuenta con ASA quedó en cero.
0: Ahora, la misma empresa ASA fue la que hizo la presentación ante la justicia por la deuda, digo.
1: Y claro, porque ni siquiera cumplieron con el convenio.
0: Pero estaba la directora de la presidenta del directorio también en la conferencia dando cuenta del traspaso. Eso fue raro, ¿no?
1: Bueno, son cosas que se dan en la política también. La directora de
2: ASA... Me parece que sí, va por ahí, concejal. Me parece que va en ese juego político también.
0: Claro, el intendente también es parte de Unidos, ¿no?
2: Obvio, totalmente.
1: Y del mismo partido político de Unidos desde el PRO también.
2: Quería preguntarle al respecto de otros temas. Por ejemplo, colectoras destruidas. Bueno, hay un tema, las tasas que pagan los barrios privados de Santo Tomé, que vuelvan a obras. Dice que los accesos a barrios privados presentan baches, hundimientos, sectores con asfalto deteriorado. ¿Qué nos dice, concejal, ahí?
1: Mirá, Juan, todos los servicios durante este gobierno y todas las obras públicas que no se hicieron, han venido de mal en peor durante este gobierno. Estos 2 años y medio se han caracterizado por no ser transparentes, pero también por la inacción de este gobierno en todo tipo de cuestiones. Servicios básicos como el agua, como la recolección de residuos, como la iluminación, como la poda, como el desmalezado, pero también la transitabilidad de las calles. Esto, la verdad que la transitabilidad de las calles en toda la ciudad es, catastrófica. Nosotros hicimos varios pedidos de informe con relación a los asfaltos flexibles que están en toda la ciudad.

0: De hecho, yo vivo sobre una de las calles, el 13 de diciembre, donde hubo un accidente que podría haber sido fatal si no tenía casco la moto, porque se enterró en uno de los baches. Digo, claro. Una de las cuestiones, se sacó el hombro, tuvo un accidente muy grave. Pero ha tenido muchos accidentes gravísimos que no han sido fatales, pero de casualidad. Esto que ocurre con las colectoras y los accesos a los barrios privados del DUE 23, el Distrito de Urbanizaciones Especiales, la zona de Cantris, es una cuota más de todo este abandono que existe en la ciudad con relación a la transitabilidad de las calles. Y sí, nosotros también en la última sesión hemos presentado para que se arregle en lo inmediato también estos asfaltos flexibles, no solamente los que le nombraba anteriormente, sino también los de las colectoras y los accesos a los barrios privados, porque no solamente afecta a los vecinos de los barrios privados, sino también a todos los vecinos de Santo Tomé que vamos a Santa Fe y tenemos que tomar el acceso norte de Eva Duarte, que no es casualidad, pero bueno, esta obra del acceso norte se hizo a principios de gestión, pero también con un dinero del gobierno provincial, una decisión del gobierno provincial. Entonces, la poca obra pública que hay en la ciudad de Santo Tomé es del gobierno provincial. Y acá no estoy hablando de cuestiones político-partidarias, porque el gobierno provincial es de otro partido político, no del mío, es del partido de ellos. Claro. Digo, pero así todo, hay que reconocer que lo poco que se hace en Santo Tomé se hace con plata del gobierno provincial.
1: Claro, porque en realidad le correspondería al municipio.
0: Y le correspondería al municipio, son calles internas de la ciudad, claro. Dentro del ejido urbano. Bueno, estas colectoras que son tan importantes, no solamente para el acceso a los barrios, sino también para el acceso a distintos clubes, que los fines de semana tenemos al club de Colón, a distintos complejos deportivos, el CRAI, el Ateneo, y distintos complejos deportivos que se practican distintos deportes, ligas comerciales. Hay mucho flujo de tránsito en esa zona y que también va a ocurrir algún accidente fatal, porque han ocurrido accidentes muy graves y que con la velocidad que uno ingresa desde la autopista puede llegar a hacerse sentir muy muy fuerte.
1: Uh-huh. Bueno, y siguiendo con el tema de los barrios privados, ¿no? Concejal, también se han producido robos importantes, ¿no? Dentro de los countries. ¿Cómo está el tema seguridad?
0: Bueno, volvemos a lo mismo, el resto de la ciudad también lo sufre, la presencia policial en esa zona es prácticamente escasa, donde, bueno, una de las primeras cosas que siempre piden los vecinos de esa zona, de la vecina al norte, es más presencia policial, mayor presencia de cámaras de seguridad, algún tipo de recorrida de algún patrullero. Digo, siempre es una de las constantes que se pide, y bueno, no hay ninguna respuesta de parte del municipio. Nosotros creemos que en una zona donde la tasa de urbanizaciones especiales, como decía Juan, es el triple que el resto de la tasa general de inmuebles del resto de la ciudad, bueno, correspondería alguna contraprestación de parte del municipio. Una contraprestación, porque también después nos quejamos cuando esa parte de la ciudad dice que no quieren ser más de Santo Tomé, y bueno, pero no se siente Santo Tomecino, porque no, lo único que hacen es cobrarle los impuestos, porque la verdad que ni siquiera le pasa la poda. Le recolectan la basura en la puerta del country y nada más. Entonces, bueno, si nosotros pretendemos que estratégicamente a futuro, y es lo que nosotros estamos convencidos, que esa zona deberíamos aprovecharla mucho más, una zona de mucho empuje de emprendimientos inmobiliarios, pero también una zona donde ahora también hay muchos emprendimientos comerciales. Bueno, nosotros creemos que el santotomecino tiene que consumir en Santo Tomé, tiene que trabajar en Santo Tomé, claro. Y que esta es una oportunidad que tenemos, teniendo en cuenta que el mayor poder adquisitivo del departamento de la capital está en esta zona. Uh-huh. Bueno, aprovechémoslo, pero aprovechémoslo bien, y también generemos los servicios necesarios para que esa gente también la gente se sienta parte de la ciudad.
2: Uh-huh. Yo entiendo, Rodrigo, los servicios claramente pertenecen a la municipalidad, pero ¿en qué incide una gestión municipal en la seguridad? Entiendo que los buenos accesos, la iluminación de los barrios puede colaborar con la policía, que depende de la provincia, no del municipio. Pero esto es así, pueden colaborar también, ¿no?
0: Bueno, nosotros estamos convencidos que los gobiernos locales tienen que llevar adelante adelante políticas públicas tendientes a mejorar la seguridad. Acá en la ciudad de Santa Fe, al igual que en la ciudad de Sauce Viejo, por ejemplo, hay una guardia de seguridad urbana, está la GCI, en Santo Tomé no lo tenemos. Nosotros hemos presentado un proyecto para la creación de una guardia de seguridad urbana, donde con presencia de esta guardia de seguridad patrullando a la noche en esa zona, tranquilamente podríamos evitar algunos delitos, porque uno quiere trabajar en la prevención, pero también que la sala de monitoreo funcione. Hoy hay 3 empleados municipales para 120 cámaras en la sala de monitoreo.
2: Hay tres.
0: Y cuando yo lo fui a visitar había 2 nomás, pero había uno enfermo. Pero digo, no puede estar sucediendo esto en una ciudad de 80.000 habitantes con la cantidad de acceso
1: y con lo que ha crecido.
3: Ahora, concejal Alviso, y la expectativa por la llegada del nuevo puente puede cambiar el panorama, ¿no?
0: Bueno, nosotros estamos muy contentos con esta obra, es algo que venimos pidiendo desde hace mucho tiempo, que bueno, se ha tomado la decisión de poder realizarlo. Después podemos discutir si es el lugar, no es el lugar, la cuestión.
3: Lo importante es que la obra se haga.
0: Nosotros queremos que la obra se haga y después, bueno, ordenaremos nuestra vida como siempre hicimos los santos tomecinos en pos de esta nueva obra tan trascendental para la ciudad. Sí, creemos que va a mejorar un poco, más que nada, la fluidez del tránsito. Ahora no sé cómo va a afectar a la zona comercial, no sé cómo va a afectar a esta zona que vecinos ya, muchos ya se están quejando porque están en zona de obra. Pero bueno, esperemos que esto traiga muchas
3: mejoras. Pero todo eso pasará. Todo eso pasará porque además habrá una infraestructura que va a acompañar, por lo que uno va enterándose, ¿no? Y no es una promesa. Sí. Que tienen que terminarla. La obra ya avanzó más de un 70%. Cambiará la infraestructura de la zona, la iluminación, la seguridad. Habrá otro ritmo para poder ingresar a Santo Tomé.
0: Mira, Juan,
3: estará mucho más despejado.
0: Y nosotros, como Santo Tomecinos, creemos y estamos convencidos también de que tenemos que ayornarnos también a esta nueva obra. Y le voy a dar un ejemplo muy importante e interesante. Nosotros en Santo Tomé no tenemos una sola cuadra de ciclovía ni de bicisenda. El nuevo puente incluye una ciclovía. Entonces, nosotros hemos presentado también en el Consejo, y en un trabajo que hemos realizado con un foro de urbanistas, que hemos trabajado también con la UNL y el CONICET, una posible traza de bicisendas y ciclovías dentro de la ciudad, que interconecte las distintas instituciones.
3: Excelente.
0: Porque el Santo Tomecino tiene una tradición de usar la bicicleta como medio de transporte, y no solamente de manera recreativa, que también está bien, pero como medio de transporte, porque es una ciudad que permitiría poder conectar los distintos puntos cardinales con la bicicleta, así como ocurre en Esperanza, por ejemplo, que uno ve siempre en las fábricas llenos de bicicletas. Bueno, en Santo Tomé, el Santo Tomecino también utiliza mucho la bicicleta, pero muchos la han dejado de usar por lo peligroso que es utilizar la bicicleta en Santo Tomé, no solamente por el deterioro de las calles, sino también por el peligro de la seguridad vial. Bueno, estas trazas que nosotros hemos realizado encuestas, hemos hecho un trabajo de campo muy importante durante 2 años y lo hemos presentado este año a este trabajo, teniendo en cuenta la oportunidad que tenemos, que el puente ya tiene incorporada la bicisenda. Bueno, a partir del puente nosotros incorporar esta bicisenda como una red que pueda utilizarse para que el santo tomecino vuelva a utilizar la bicicleta como medio de transporte y esté seguro en esa bicisenda. Bueno, estas oportunidades son las que nosotros le estamos planteando al intendente y al municipio, de que hay otra forma de hacer las cosas y que se pueden hacer las cosas de manera seria y que son decisiones políticas, porque ni siquiera una bicisenda no estamos hablando de una gran obra pública que necesite mucho dinero para
1: poder.
0: Estamos hablando de acomodar el tránsito de alguna forma, acomodar el estacionamiento de otra forma, porque también hay algunas cuestiones que tienen que ver con el estacionamiento, pero bueno, ayornémonos a los nuevos tiempos y ayornémonos a estas grandes obras públicas que vienen de gestiones provinciales, pero que bueno, la oportunidad que tiene la ciudad es importante y que nosotros tenemos que estar a la altura.
3: Muy bien.
1: Sí, antes de cerrar, concejal, quedó pendiente entonces hacer el consejo al tema del agua. ¿Qué dudas resta aclarar, digamos, bueno, parte del Ejecutivo?
0: No, resta aclarar todas las dudas. Nosotros estuvimos en contra de este traspaso en estas condiciones. Nosotros viendo si pudiéramos ver el convenio, nosotros podríamos tomar una decisión, pero claro, pero a ciegas, firmándole un cheque en blanco a un intendente tan irresponsable como lo ha demostrado durante estos 2 años y medio, nos parece también ser cómplices de esa irresponsabilidad, y nosotros tenemos que darle la cara al vecino y decirle, miren, con la deuda, con el dinero que se recaudó, se hizo esto, esto y esto. Y están los papeles acá, están las facturas, no se las robaron. O hubo malversación de fondos, o hubo administración fraudulenta de caudales públicos, o hubo algunos delitos que pueden llegar a llevarlo a la justicia al intendente. Ahora, sin saber qué se hizo con ese dinero, sin saber cuáles van a ser las condiciones del convenio, donde nos digan qué se va a hacer con la infraestructura que ya está instalada en la ciudad, con la planta de tratamiento de líquidos cloacales, con
1: los trabajadores también,
0: con las cisternas,
1: ¿no?
0: Con los trabajadores y las trabajadoras que dependen del Departamento de la Sanitaria, digo, sin saber, sin conocer todas esas condiciones, sin saber si Santo Tomé se va a sentar en el directorio de ASA o no. Digo, hoy ASA es una sociedad anónima donde tiene una parte importante la provincia de Acciones, otra parte importante la tienen las otras 15 localidades que forman parte de este servicio, y después otra parte la que sobra es la de los trabajadores. Bueno, Santo Tomé va a ser parte de esas 15 localidades que, o van a tomar la deuda como parte del pago, y van a decir, bueno, muchachos, no le corresponde nada, nosotros nos hacemos cargo de las 29.000 cuentas, de las 29.000 cuentas cautivas que tiene el municipio de Santo Tomé, porque los usuarios de Santo Tomé son 29.000 aproximadamente, que al otro día del traspaso van a empezar a pagar a ASA, no al tasador de sanidad. Entonces, ahí también hay un negocio que nosotros también queremos mostrar que existe. No, Agua Santa Fecina no es un ente solidario y caritativo, sino que es una empresa privada, una sociedad anónima que quiere recursos. Bueno, nosotros creemos que necesitamos más claridad para poder avanzar en eso.
3: Me parece que el debate está planteado. Hay una cantidad de laterales, aristas ahí, para seguir investigando. Bueno, gracias por haber venido. Rodrigo Tata Alviso es concejal de Santo Tomé del PJ. El año que viene va a estar picante, ¿eh? Con el tema de elecciones, ¿no?
0: Sí, sí, ¿eh? Bueno, vamos a la tercera es la vencida, dijo Messi, y lo logró. Así que ojalá que nos
3: usted
0: toque
3: llevó, el usted año. Usted me llevó por el lado del fútbol. ¿Usted de Colón o usted de Colón o de Unión?
0: Yo soy de Colón.
3: Y ahí tiene, ahí está el futuro. Sube a la primera, cambia todo en orden en Santo Tomé.
0: Ojalá se nos dé también. Escúcheme. Sí, ojalá se nos dé, Juan, porque estamos sufriendo tanto, Juan.
3: Bueno, ya todo va a cambiar. Chao, Rodrigo.
0: Chao, Juan. Muchas gracias.
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6: Trece horas 37 minutos en todo el país, cielo ligeramente nublado en Santa Fe capital, temperatura 21 grados una décima. Piden declarar la emergencia en violencia de género en Santa Fe. Desde la organización Mumalá advierten sobre el crítico escenario que atraviesa la provincia en materia de violencia de género. Al respecto, Gabriela Sosa, referente de la organización, precisó que en lo que va del año se registraron 38 casos fatales vinculados a la violencia machista en el territorio provincial.
7: Es un año donde hemos tenido femicidios desde el norte en Reconquista hasta el sur en Rufino, 38, 39 víctimas en Santa Fe. Muy tremendo, y por eso esto que vos decías, el pedido de que se asuma la gravedad de esta situación, y como en otras problemáticas se pueda declarar una emergencia que implica poder destinar recursos fortalecidos, recursos económicos, y también, por supuesto, que esos recursos se puedan utilizar de manera efectiva, rápida y eficiente, como, insisto, ¿no?, sucede cuando otras temáticas tienen esta alta gravedad.
6: El gobierno nacional postergó nuevamente la suba de impuestos a los combustibles y busca contener el impacto en surtidores. La medida posterga por un mes el ajuste tributario previsto para naftas y gasoil. De esta manera, la nueva carga impositiva que iba a regir desde mañana se corre para el 1 de noviembre. Cabe destacar que los precios en los surtidores de igual forma pueden variar por otros factores como decisiones comerciales de las compañías petroleras. Mientras tanto, crece la atención por la soberanía en las Islas Malvinas. Una petrolera británica dijo que avanzará con su objetivo de extraer petróleo en 2028, a pesar de la presión y las sanciones que busca imponer el gobierno argentino. Se trata de la empresa Rock Hopper. Confirmó sus intenciones en el balance de resultados del primer semestre que publica la compañía. Se trata del proyecto Sea Lion, que la empresa confirmó que sigue vigente para empezar a producir petróleo en el primer trimestre de ese año. La petrolera destacó que el gobierno de las Islas y Reino Unido tildaron de ilegítimas y carentes de justificación jurídica a las medidas del gobierno de Javier Milei, que viene de redoblar la ofensiva por la soberanía del archipiélago. Cielo ligeramente nublado en Santa Fe capital, temperatura 21 grados, una décima, humedad 60%.
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9: ¡Ay, ay, ay! ¿Cómo que viene, Tony? ¿Cómo dice? Piquito, piquito. ¡Ay, ay, ay! A ver.

La NFL desembarcó por primera vez en el Maracaná de Río de Janeiro el pasado fin de semana. Más de 72.000 personas en las tribunas. Ni un partido de fútbol, hablando de Brasil. Y de repente llegó al escenario a

Pedro Sampaio. Pedro es un DJ muy afamado en Brasil. Fueron invitados, una locura, porque primero sube y canta Living la Vida Loca. La gente ya perdió la calma y después...

Dallas Cowboys y los Baltimore Ravens. A esa altura muchos ya ni se acordaban cómo iba el resultado. Faltaba la segunda instancia. Pero mientras, Ricky Martin proponía Pick It

El grupo de bailarines, el escenario, la escenografía, la dimensión del Maracaná ya la tarde y la noche, y la dirección de la coreografía de Parris Goebel, que ha trabajado mucho con Lady Gaga, con Rihanna, ¿verdad? Bueno, con Beyoncé y con Ricky Martin en distintas partes del mundo. Así que agitarse, muchachos, pero piquito a piquito no viene mal, ¿eh?

Ricky Martin, Pedro Sampaio. Falta que avancen también con el fútbol americano en la Argentina. ¿Podrán? Sorprendió el Maracaná. 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Bien lo vale. Piquito, piquito.

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8: 13:48, dice Gustavo Fernández.
9: Sí, la música también va a llegar al Mercado Progreso este día sábado, desde las 5 de la tarde hasta las 11 y media de la noche, con una barra de tragos, algo para comer, para acompañar los grupos que van a estar en el escenario. Exactamente, y van a poner música toda la tarde, hasta casi el mediodía, este sábado, en el ciclo de música en el Mercado Progreso, allí en Balcarce 1625, para todo el mundo. Regresa este ciclo con una nueva jornada dedicada a la música y también al encuentro de diferentes géneros, y hay propuestas de la escena sonora de toda la región, no solamente de la capital. Y qué bueno que grupos o solistas o bandas de fuera de la ciudad de Santa Fe, de algunos pueblos cercanos, ciudades cercanas, puedan venir a la capital a mostrarse y para generar también nuevos públicos. En esta edición se van a presentar Cazadores Recolectores, ese es el grupo, Malva y Yuca, Joaquín Capanegra, Lila, Dosis y Tenemos que Hablar. Son todos grupos locales emergentes y regionales que van a formar parte de esta grilla de músicos y grupos en el Mercado Progreso este día sábado 3 de octubre, desde las 5 de la tarde y hasta las 11 y media de la noche, de corrido entonces, a pura música entonces, y una, creo, una nueva oportunidad para disfrutar de la música local, de la música regional. Una jornada que reúne, repito, distintas propuestas y estilos musicales, con entrada libre y gratuita en Balcarce 1625. Juan, están todos invitados.
8: Pero totalmente, y 5 de la tarde, buena hora.
9: Y ahí en adelante.
8: Un sábado, claro. Totalmente.
10: Buen tiempo, bueno, además.
9: Exactamente.
8: Y buen tiempo, además.
10: Sí, ¿no? Sí. Lo vamos a repasar más cerquita el sábado, pero en principio habría un buen tiempo. Sí.
8: Obvio, totalmente. Chucho,
11: señor.
8: Más o menos 10. A ver, cuéntame,
11: bueno,
8: muchacho.
11: Ya hablamos, digamos, sí, la de Colón. ¿Le parece?
8: Muy bien, así muy bien. ¿Cuándo juega Colón?
11: Colón juega el sábado. Colón juega el sábado a las 3 de la tarde. Esperemos que no haga tanto calor, porque va a estar jugando en condición de local. En esta Santa Fe, que usted sabe que un día nos regala un 30 grados, otro día nos regala un 15, por eso, con un 20.
10: Para el sábado máxima de 24 grados.
11: Ahí está, estamos
8: 24,
11: bien.
10: Agradable.
11: Y sol, sí, buen tiempo.
10: Más o menos.
11: Ahí está,
10: increíble. Más o menos.
11: En cualquier caso, el hincha de Colón seguramente va a decir presente, ya recta final de esta temporada de la Primera Nacional. 3 de la tarde, Estudiantes de Caseros es el rival del equipo sabalero, otro rival, Estudiantes, que está en la búsqueda de asegurar posición en el reducido. Seguramente el pincha le va a complicar estar en los primeros puestos de la zona, pero bueno, tratando siempre de buscar una mejor ubicación el equipo que dirige Alfredo Grelac. Colón, que sabe que necesita sumar para tratar de terminar lo más arriba posible, pensando en los cruces del reducido por el segundo ascenso. El segundo puesto, que hoy es de Morón, ha quedado a 6 y quedan 15, parece difícil, muy difícil. yo creo que no es imposible, siempre y cuando Colón sume prácticamente todo lo que tiene por sumar. Y ahí está el gran problema. Colón ha sido un equipo durante toda la temporada, un equipo irregular, que ha tenido grandes actuaciones y grandes resultados y goleadas y realmente partidos que invitaban a ilusionarse, y automáticamente bajones de rendimiento, malos resultados, partidos que perdió contra rivales que no debería haber perdido, y ha sido un poco la síntesis de todo el desarrollo de la temporada. Pensando en el sábado, las dos buenas noticias para Iván Delfino es que recupera las posibilidades de contar con el goleador y la figura, que es Nacho Lago, y con, para mí, en este momento del campeonato, el segundo mejor jugador que tiene Colón, que es Agustín Toledo, el volante central, que los dos estuvieron ausentes con All Boys porque habían acumulado 5 tarjetas amarillas. Ya se limpiaron, ya cumplieron la sanción, así que estarán disponibles para ser tenidos en cuenta y van a volver Lago por Rizzo Patrón, y va a ser lo propio Toledo en lugar de Muñoz, que Muñoz llegó a la quinta amarilla y se pierde el encuentro frente a Estudiantes. La otra incógnita, o la incógnita que queda por develar más cerca del día del partido, es la presencia o no de Pierre Barrios, que estuvo en el banco el otro día, entró un ratito, pero está trabajando diferenciado con alguna molestia, y que obviamente, en caso de no llegar en óptimas condiciones, su lugar será ocupado por Sebastián Olmedo, el paraguayo que viene jugando en la saga central. El resto sería el mismo equipo para Colón, que juega este sábado frente a Estudiantes de Caseros en condición de local, y el domingo 11, en la continuidad del campeonato, estará visitando a Mitre en Santiago del Estero.
12: ¿Cuántos partidos están quedando?
11: 5 de fase regular. Después veremos en qué posición termina, y ahí empiezan los cruces del reducido, en búsqueda del segundo ascenso. Como máximo, en caso de llegar a la final del reducido, Colón tendría que jugar 7 partidos más. O sea, le quedarían 12. Pero siempre y cuando vaya avanzando hasta la final del reducido.
10: ¿Estoy haciendo un cálculo con un matemático?
12: No, está bien, tranquilo.
11: No se preocupe.
12: Hay muchas fichas puestas para Ferro, ¿no? Pareciera.
11: Y lo que pasa es que hoy es el mejor equipo de todo el campeonato. En la zona sacó 6. Tiene más puntos que el puntero de la otra zona, que es Tristán Suárez, la gran revelación que tiene el torneo. La verdad que más que alguno lo alcance, Ferro debería dilapidar su propia chance. O sea, si Ferro hace las cosas medianamente bien como las viene haciendo, va a jugar la final. Después tendrá que ganar la final, porque bueno, ya hemos visto en el último tiempo en la B Nacional de equipos que llegan como candidatazos a la final y no están a la altura y pierden ese partido, y después pierden el reducido y pierden el ascenso. Pero bueno, hoy, parados a día de hoy, 30 de septiembre, Ferro es el mejor equipo de la categoría.
12: Mirá, un dato, porque además ha cambiado su comisión directiva.
11: Sí, eso fue raro.
12: Elecciones. Y hay una propuesta también de construcción de un nuevo estadio, allí donde está, pero de la ampliación sobre el Boulevard Avellaneda, toda la zona que es lateral a la cancha. Bueno, en fin, yo creo que hay una apuesta ahí. Porque además se habla de futuros recitales.
11: Claro.
12: Que llegarían como en una época, ¿no?
11: Sí.
12: Ferro lo tuvo.
9: Sí, siempre tuvo Ferro, sí, claro.
12: Sí. Total. Sí. Yo lo recuerdo un 25 a la noche de diciembre. Charlie, presentando su disco, bajaba de una limusina. ¿Sabe quién tocaba antes? No. Suéter.
11: Ah,
12: no, ya no tenían con qué tirarle a Suéter. Le tiraron, ya ni botella había, ni fruta. Le robaron un quioquero en la zona, sacó un escándalo.
9: No era una mala banda, era buena.
12: No, era buena, pero no lo aceptaban. Lo estaban esperando a Charlie, había como 40 grados de temperatura.
10: Esto de tirarle con algo al telonero, ¿no?
12: No, terrible.
10: Bueno, hoy que hablabas de Levingston, siempre cuenta la anécdota cuando él fue telonero de los Rollins, que le tiraron todo también, pobre.
12: Sí. Después vamos a decir algo de Levingston, porque se le está complicando el tema.
9: Sí.
12: Parece que iría en cana y 6 años, ¿no? Cuidado. No es fácil, La denuncia que ha presentado una expareja.
9: Grave, gravísimo.
12: Epa.
9: Si el tiempo lo comentamos.
12: En pantalla.
9: Claro.
12: Y probablemente. Que va de jurado. Con una pausita, dale.
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4: Nos vamos cantando bajito, buscando el pitito de las 2 de la tarde, ¿sí? ¿Ha quedado algo por decir ahí, Gustavo? Contanos.
5: Sí, cortito, hace un ratito nos enviaron el parte de prensa con la salud, el diagnóstico y cómo está la señora Mirta Legrand. Se encuentra muy bien de la neumopatía que motiva su internación y en franca mejoría. Mirta está en una habitación común acompañada de su familia, quienes agradecen las muestras permanentes de cariño, de no mediar cambios. El viernes próximo, esto es pasado mañana, van a enviar un nuevo parte médico. Esto significa que hasta el viernes, por lo menos, va a estar internada Mirta Legrand, pero está un poco mejor de su neumopatía, Mirta. Juan, por lo tanto, esto no deja de ser una buena noticia. Vamos a esperar el día viernes a ver si esta mejoría continúa.
4: Totalmente, los mejores deseos.
5: Por supuesto.
4: Chao, Gustavo. Buena tarde.
5: Gracias, Juan. Hasta mañana. Gracias.
4: Chao, chao. Lucho Villarroel.
6: Señor.
4: Se viene Argentina.
6: Exactamente. Invitamos a la gente a las 8 de la noche a que se prendan con la previa del Super Mitre Deportivo. Y por supuesto, a partir de las 21, los 90 minutos juega Argentina-Bolivia. Volvemos a ver a la selección después de lo que fuera la final de la Copa del Mundo en Córdoba, sin Messi y con la responsabilidad de volver a ser, de iniciar un nuevo ciclo, ojalá sea con el pie derecho. Mañana contaremos lo sucedido. 8 de la noche la previa entonces del Super Mitre Deportivo y a las 21, Argentina-Bolivia.
4: Bueno, Lucho, pasado lindo. Lo Igualmente. Estoy esperando a Benín. A Benín.
6: ¿A Benín?
4: Benín,
6: sí.
4: Que te vas a divertir.
6: Dale, dale. Benín, ¿no? Benín.
7: Muy bueno.
4: Anda conmigo. Chao, Lucho.
6: Hasta mañana.
4: Lucía Romaní. A ver, Lucía.
7: Recordamos, Juan, esta información de servicio que de todos modos se ha reiterado en los Mitre Informa Primero. Tiene que ver con esta medida de fuerza de médicos de cabecera y odontólogos que trabajan para el PAMI, que han iniciado un paro de 72 horas que comenzó hoy y que se va a extender hasta el viernes, inclusive en reclamo de una recomposición de sus honorarios. Para tenerlo en cuenta, aquellos que bueno, tenían turnos o que tienen la necesidad de ser atendidos. Bueno, está esta medida de fuerza por 3 días entonces de la obra social de nuestros pasivos. Y por otra parte hay que decir, Juan, que también hoy y hasta el viernes ha comenzado un nuevo plan de lucha, pero de universitarios, en el marco del conflicto salarial y presupuestario también. Una medida de fuerza, un paro que comenzó hoy, que se está llevando adelante con fuerza la Universidad Nacional del Litoral hasta el viernes.
4: Bueno, a considerar, a tener en cuenta. Chao, Lucía, buena tarde.
7: Hasta mañana.
4: Bueno, la seguimos el mes que viene, chicos. Cintia Díaz en la producción. Bueno, che, un poquito de humor. No se pongan tan sed. Tony Jiménez técnicamente y Luciano Mazzaro en la supervisión general. Buena tarde, chao septiembre. La seguimos mañana.
5: Feliz año nuevo, chino.

0: Vallaron un sector de la costa del Club Regatas por erosión. El club restringió el acceso a una zona de la costa sobre la laguna Setúbal luego de detectar erosión y desplazamiento de algunos pilotes hacia el agua. Como medida preventiva se colocó un vallado para evitar el ingreso de socios y se retiró parte de la tierra del sector. La institución trabaja junto al Instituto Nacional del Agua y otros organismos para realizar una batimetría y un relevamiento con buzos especializados que permita conocer el estado de las estructuras y definir los próximos pasos.
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2: Hoy la noche de este miércoles a partir de las 21 y en el Estadio Mario Alberto Kempes de la ciudad de Córdoba juega la Argentina. El seleccionado nacional vuelve a la actividad, primer partido de carácter amistoso luego de lo que fuera la final de la Copa del Mundo allá por el 19 de julio. Hoy el reencuentro con su gente en la provincia de Córdoba y en el partido frente a Bolivia, el primero de los tres encuentros amistosos que jugará en esta ventana de FIFA extendida que se cerrará el próximo martes con la emotiva despedida de Lionel Andrés Messi como futbolista del seleccionado argentino. Para hoy, Scaloni no terminó de confirmar el equipo, pero se espera base de titulares y algunos juveniles de los que vienen pidiendo pista en la renovación. Una probable de Argentina para jugar frente a Bolivia con transmisión del Super Mitre Deportivo. Dibu Martínez en el arco, el sancarlino Jai como lateral derecho, el capitán Cuti Romero, Lisandro Martínez y Facundo Medina, Ezequiel Palacios y Alexis Macalister en la mitad de la cancha, con Nico Paz y con Matías Oulé, y el doble 9 con Julián Álvarez y Lautaro Martínez. Lucho Villarroel para Mitre informa primero.
0: En conferencia de prensa esto dijo el técnico Lionel Scaloni antes del partido contra Bolivia.
3: Bueno, lo que evaluamos después del Mundial es puesto por puesto, cuántos jugadores llegarían en una cierta edad, qué otros buscar, qué nivel tenemos, siempre de la perspectiva del cuerpo técnico y si podemos seguir apostando al fútbol que queremos con estos jugadores. Bueno, un poco radica en lo que venía diciendo antes y creemos que se puede dar. Y el último mundial, bueno, a nosotros particularmente nos dejó la enseñanza de que se juega a todos los partidos, sea el rival que sea, a morir, que son todos los rivales difíciles, como habíamos confirmado tantas veces.
0: Para hoy se espera una máxima de 23 grados centígrados en la ciudad de Santa Fe, ahora 21 grados una décima, cielo ligeramente nublado, viento del sudeste a 10 kilómetros por hora, presión atmosférica normal, 1013.8 hectopascales, humedad 60%.
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1: Abuela cocinaba cualquier cosa que hiciera era exquisita. La abuela cocinaba con un amor que hacía que todo fuera riquísimo. La verdad que el mejor de los recuerdos de mis abuelos.
2: Yo tenía a mis abuelos, mi abuela Titina y mi abuelo Matías, que yo le decía Tata. Mercedes Corrientes, donde fue mi niñez, que me crié con ellos. Así que me malcriaron hasta el día que cumplí 11 años, que falleció mi abuelo. Después me quedé con mi abuela. Siempre me dieron todos los gustos, me compraron mi primer bicicleta. La verdad que tuve mi mejor infancia con mis abuelos, Titina y Matías, mi tata, ahí desde Granburu.
3: Soy Silvina, soy una grandulona que todos los días extraña a sus abuelos. Mi abuelo materno, bueno, recordar que me llevaba a la Escuela Nacional de Danzas todos los días y se quedaba 4 horas en la sala de espera con las mamis que tejían. Imagínense a mi abuelito. Y de mis abuelos paternos todavía disfruto de la quinta, una quinta bien de inmigrantes españoles, con especies europeas, con coníferas y con rosales que cuido hasta el día de hoy y disfruto.
4: Por la vida van siempre brindando.
5: Che, qué lindas historias, de todos nuestros queridos oyentes. 11-3003-0790 o encendidos@radiomitre.com.ar. Hoy hablamos de abuelos, sí, pero de cómo te malcriaba. Mete que
6: hay mucha emoción en las
5: respuestas, sí, en los mensajes. Claro que sí, Rolito. Es nostalgia pura, es revivir aquellas épocas lindas también de la infancia, de la adolescencia. Y es un poco lo que tiene encendido, ¿no? Volver un poco al pasado también. Así que contanos tu historia y en un rato la compartimos. ¿Cómo? Por ejemplo, vamos a compartir la de Pablo Sánchez.
6: ¿Qué dice Pablo?
5: Desde Salta Capital, que dice: hola chicos, feliz miércoles para todos. Me encantan los miércoles. Pero voy a decir, no sé, porque es mitad de semana, porque está Rolo Villar, no sé, porque está Tommy Reino, María Isabel Sánchez, está Nacita, está nuestro abogado. No, porque está el gran Fabrizio.
6: Ah, bueno, todavía.
5: Con muchas setas. Y sobre la consigna dice: mi abuela materna era de 10, me hacía la comida que me gustaba, me enseñó a jugar todos los juegos de carta, póker, loba y demás. Y también, bueno, tenía una abuela que era media arpía, dice. Pero
6: la pelota.
5: Se va a quedar con la materna, que era un 10 y la mimaba mucho.
6: Una abuela buena y una mala.
5: Ah, sí. Sí, siempre generalmente pasa esas cosas, es cierto.
6: Y hay mucho celo también.
5: Sí, pasan hasta en las mejores familias.
6: Porque hay un viejo dicho.
5: No empeces a sembrar discordia.
6: No siembro discordia.
5: Sí, dale, a ver qué.
6: Yo,
5: la vida misma.
6: Cuento la vida. En mi pueblo.
5: ¿Qué pasó?
6: Lo he contado alguna vez acá. Había una señora que decía: los hijos de mi hija, nietos míos son.
5: Claro, bueno, sí, es así.
6: Claramente. Los hijos de mi hijo, Dios sabrá de quién son.
5: Ah, pero una turra esa mujer.
6: Letal.
5: Dios mío, pero eso no es así ahora.
6: Vos sabés que no dormía, se enroscaba.
5: Ah, claro, una yarará.
6: Terrible.
5: Escuchame una cosa, Dios mío. Buah. Fabri, dale con un mensajito.
7: Vamos, dice: mi abuela María Carolina Zanone, la maruca, me malcriaba con el amor más bondadoso que puede tener una abuela. Me malcriaba dejándome estar en su casa, acompañándola todos los días. Me daba sus propinas cuando le cortaba el pasto o acomodaba algo en su casa.
5: Pasaba eso.
7: Me regalaba los huevos, los chiquititos, los que empiezan con K, los kinder.
5: Sí, qué rico.
7: Este año falleció y la extraño mucho, dice, pero está acompañándome siempre. Tuve el privilegio de tenerla hasta sus 95 y yo 40 años. Tengo el título de nieto preferido, dicho por el resto de la familia. Gracias, y dice que nos quiere mucho.
5: Esa es otra pelea también. Siempre un nieto favorito o un hijo favorito. Claro. Vamos, en tu caso es obvio, Villar, quién es el favorito, ¿no?
6: Mi hermano.
5: Claro, por eso no había mucho que discutir. Angelito,
6: le pregunté una vez a mi viejo.
5: ¿Y qué te dijo?
6: ¿Vos a quién querés más? ¿A mí o a mi hermano? ¿Pero cómo me vas a decir eso?
5: Claro. Bueno,
6: por favor.
5: Qué pregunta.
6: Los quiero los dos por igual.
5: Claro.
6: A vos y a mi campeón.
5: ¿Vos, Fabri, quién es el favorito de tu abuela?
7: No, de mi
5: abuela. Ah, sí,
7: a mí tengo que ser el primogénito y...
5: Pero eso no era hijo único, claro.
7: No, pero después vinieron...
5: No,
7: después vinieron los invasores y mantuvo el título.
5: Ah, está bien, lo conservaste. Está muy bien, claro, muy
6: bueno,
5: bien.
6: Bueno, el caso de Putin, que era hijo único...
5: Tratá de no generar guerras, lo único que te voy a decir, sí.
6: Putin, que era hijo único, ni así pudo ser el preferido de su
5: padre. Ah, ¿me estás cargando ni siquiera así?
6: No.
5: Dios mío, lo que será.
7: Igual yo le mando un beso por la verdad, ¿eh?
5: que nos está escuchando ahí.
0: Maravilloso, tipo bárbaro.
5: Porque realmente tiene una repetidora allá en Moscú.
7: Ah, sí,
5: mira. Exacto, es RBT.
0: No necesitan tener repetidora.
8: Ellos nos están escuchando igual.
7: AM Dobretín, ¿no?
5: Dios mío, qué miedo. Bueno, Ana de Villa Devoto dice: hola chicos, mi recuerdo imborrable era que mi abuela Kika todos los primeros domingos de cada mes me llevaba, oh, qué lindo, al Little Park, dice. Qué
7: buenísimo.
5: Y después me tenía preparado un risotto excelente. Me recibía también con una bolsa llena de caramelos, los hummus. La verdad que era un fiestazo cada vez que iba a la casa de ella, porque me malcriaba como nadie, dice nuestra amiga Anita, que dice: hermoso el programa desde Villa Devoto. Fabri,
7: vamos yo. No conocí a mi abuelo paterno, y mi abuela paterna hablaba un italiano muy cerrado, por lo cual me costaba entenderla. Vivía a 2 cuadras de mi casa, tuve más relación con mis abuelos maternos porque vivíamos con ellos. Lo que más me acuerdo es que mis abuelos tenían un fondo lleno de plantas de tomate, de zapallo y ciruelas. Una vez al año hacían salsa de tomate para todo el año. Y yo los ayudaba a picar los tomates. Lo acompañaba a caminar por el barrio y me prometió que cuando cumpliera 12 años me iba a enseñar a trabajar la tierra. Lamentablemente no llegó a enseñarme, pero me enseñó el valor de lo poco que uno tiene y cuidarlo. Y mi abuela me hacía dulce de tomate, de ciruelas, de zapallos de almíbar, todo cosechado en nuestro terreno, dice Edgardo Rainieri de San Martín.
5: ¡Qué capo! Muy bien, muy bien. Hola chicos, buenas tardes. Les escucho desde...
0: ¿De dónde?
5: Tulum, en México.
0: ¡Ah, qué nivel! Un saludo grande.
5: Muy bien, de 4, igual es argentino, pero
7: bueno,
5: muy
7: pues,
5: bien.
7: Hijo de la chingada igual, está en México.
5: ¿No? Sí, claro.
0: Ni se te ocurra decir hijo de la chingada.
7: Ah, queda mal.
0: ¿Llegás a decirle a un mexicano hijo de la chingada?
5: Es como muy bravo.
7: Él siempre cuando invito a un mexicano dice hijo de la chingada.
5: No, es la invitación, es imitador.
0: No, pero...
5: Claro,
7: nunca.
5: Él tiene como...
0: Te quedarían pocos minutos de vida.
5: ¿Viste que recién hablamos de Putin?
7: Menos mal que estoy acá.
5: Peor esto, ¿no? Te digo.
7: Dejeme causar guerras entonces.
5: Lo que pasa es que Rolo tiene la doble identidad. Él cuando se pone en rol imitador...
7: Él puede.
5: Es como decir un gilipollas en España.
0: Claro,
5: te mandan al muere. Acá le podemos decir a Noel, ah, bueno, esta novela ya en el HD está, le decís gilipollas y te manda al demonio, ¿entendés?
7: No.
5: Bueno, desde Tulum dice, de 4 abuelos, 3 los perdí desde muy chico. De grande, solamente me quedaba uno, y como estudiante cuando visitaba a mi abuela paterna, Nona, Felisa, dice.
7: Lindo nombre.
5: Me esperaba con un frasco de aceitunas rellenas que sabía que a mí me perdían. Es hasta el día de hoy que las aceitunas son mi perdición, y a ella sabía que me gustaba, y cada vez que iba me las daba. Me alegran la vida, y del 21 que llegué, siempre que puedo escucharlos.
0: Muy bien.
5: Ah, desde el 21
7: está acá. Que... Y pues ahora está acá.
5: Ah, dejó tu mundo, claro. Besos para todo, abrazo gigante, dice nuestro oyente.
7: Dice, hola, mi abuela Lola y mi abuelo Rafael eran lo más. Pasábamos los mejores días. Según mi papá, nos malcriaban, pero a la distancia, creo que nos amaban con toda su vida. Mi abuelo nos hacía papas y huevo frito. Si primero comíamos la sopa de verdura, bien espesita con queso.
5: Ay, corrí.
7: Después de esa sopa nos entraban 2 o 3 papas. En el verano, después de cenar, nos dejaban meternos a la pileta y nos traían un pote con helado que ella hacía. Mi abuelo, nos esperaba con la pizza hecha por él. Salíamos a tocar timbre de noche. Sé que está mal, pero ¿quién nos quita esas corridas y carcajadas? Eran muy compinches. Ahora que soy abuela, trato de ser como ellos y que tengan el recuerdo que yo tengo de los míos. Gracias a Dios por los abuelos que me diste.
5: Qué lindo.
0: Me encanta, ¿no?
5: Me encanta
7: de una abuela para sus abuelos.
5: Totalmente.
7: Me recuerdo.
5: Me encanta porque es esto, ¿no? Se genera todo un clima de nostalgia y un clima de recuerdo hermoso. Bueno, esa es la consigna del día de hoy, ¿eh? Abuelos, en realidad, ¿cómo te malcriaban tus abuelos? Esa es la consigna del día de hoy. 11-3003-0790. Ahí nos dejan su mensaje de audio o mensajito escrito que lo vamos a leer dentro de un rato. O en encendidos@radiomitre.com.ar.
0: Acá un oyente dice, mi abuelo Emeterio Núñez, paraguayo.
5: Ah, mira, qué lindo.
0: Paraguayo, dice, nunca... Va, yo trabajaba con él, éramos albañiles, yo le ayudaba.
5: Ah, ¿y qué hacía?
0: En media cuchara.
5: ¿Media cuchara?
0: Media cuchara, el albañero.
5: No, déjate, pa, mi rollo.
0: Media cuchara.
5: Dios mío.
0: Y nunca olvidaré las palabras que mi abuelo me dijo antes de morir.
5: Ay, ¿qué te dijo?
0: Dejate de joder y no me mueva el andamio.
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2: Sergio querido, ¿qué nos traes en el día de hoy?
3: Bueno, Fabri, vamos a hablar acerca de reformas.
2: Tommy, yo soy Tommy, pero
3: Tommy Reynolds. Estaba pensando justo en Fabri por algo que charlamos de la inteligencia artificial. Y hoy no vamos a hablar de inteligencia artificial, sino de reformas en casa. De
2: lo concreto, bueno, Jorge.
3: De los ladrillos, gracias.
2: Buenísimo.
3: Y ahí vamos porque muchas veces las cosas mal en sal y se complican. Entonces, ¿qué recaudos tenemos que tomar para que una obra salga bien? Mira, pasó en un caso, estaba leyendo una sentencia, encargaron la construcción de una reforma, una casa importante, de más de 200 metros cuadrados en zona norte, y le encomendaron a unos contratistas justamente algunos cambios, escalera, hacer un nuevo sector de para el living, etcétera, colocar algunas cerramientos. Y después se les empezó a inundar la casa.
2: Ajá.
3: Había problemas, deficiencias en la zinguería, es decir, las estructuras de zinc, la escalera principal, la canalización de agua, la falta de ventilación y también la ausencia de controles adecuados durante la dirección de obra. Esto quiere decir que el director de obra básicamente no controló lo que tenía que controlar y las obras presentaban fallas, presentaban defectos, presentaban vicios.
2: Uh-huh.
3: Después, la defensa, cuando los demandaron, dijeron, no, esto me lo pediste vos, estos cambios en realidad fueron por tu culpa, como comitente es el dueño de la obra. Y entonces los constructores le dijeron, vos me pediste estos cambios, en realidad los defectos se deben a que vos los pediste, que por ese motivo el responsable sos vos. Sin embargo, todo esto, Tommy, en realidad se define en las pericias.
2: Uh-huh.
3: La pericia determinó que la obra no estaba construida conforme estándares de calidad. Y ahí hay algo que es muy importante, y ahora vamos a ver entonces un checklist, una lista o unos consejos prácticos para qué tenemos que tener. La obra, en ese caso, no reunía los estándares del buen arte. No había un contrato expreso, no había una hoja firmada, sí había WhatsApp con un presupuesto, que es lo normal. En general, por mail o por WhatsApp, se envía un presupuesto, se conforma y se avanzan los trabajos.
2: Uh-huh.
3: En este caso, como no había nada pactado, bueno, se aplica el Código Civil y Comercial y establece ciertos criterios básicos en la ejecución de la obra. Primero, que si se puede, se fije un plazo, si no, será un plazo razonable, si no, lo fijará un juez. Pero sobre todo en cuanto a la calidad, tiene que ser apta la obra para el destino, tiene que reunir condiciones de seguridad y tiene que ser de calidad. Y algo no menor es que en este caso las pericias determinaron que justamente la obra esa terminó con paredes torcidas, baño sí. sin agua, una escalera que también no estaba apta para el uso porque no era segura, y filtraciones, etcétera. Con lo cual, más allá de que los cambios habían sido pedidos por el dueño de la obra, en verdad en ese caso se determinó que la calidad no era acorde, que había defectos. Y esto, entonces, ¿qué recaudos tenemos que tomar básicamente cuando contratamos, por ejemplo, a una persona de la arquitectura, a un contratista para hacer una reforma? Puede ser una ampliación, puede ser demoler algo, hacer un quincho, etcétera. Bueno, primero que nada, determinar el precio, que puede ser por unidad de medida, es decir, por metro cuadrado o por valor que se instale más un porcentaje, que es la ganancia del contratista. Es decir, por ejemplo, bueno, la obra te va a salir el costo de materiales, etcétera, más un 20%, que es mi ganancia, y demás. O un precio global, que eso

0: para mí es lo más recomendado, y te la entregan ya terminada, Tommy, lista para usar, y vos decís, pago tanto, y vos me entregás la obra con estas especificaciones, y así. Bien. Eso en general es lo más recomendable, salvo que quieras vos comprar los materiales, los proveas y demás. Algo no menor, y esto es importante, es que obligues y pongas en el documento una cláusula de indemnidad. Esto significa que el contratista se compromete a asumir todas las contingencias que puedan surgir, los riesgos, sobre todo riesgos laborales, algún accidente de trabajo, que tenga los seguros, y que si eso falla, que si los recaudos que toman no lograron su resultado y hubo un accidente, por ejemplo, o una demanda, te indemnice en caso de que algún trabajador te haga una demanda como dueño de la obra, porque podría hacerla. Y para esto es importante pedirle las pólizas de los seguros y sobre todo que sea solvente esa persona, es decir, que sea una empresa seria que garantice esto. Pero insisto, lo más importante es la prevención, chequear que tengan los elementos de seguridad, el casco, los arneses, si están pintando, que la escalera esté en condiciones, que no sea precaria. Muchas veces esto lamentablemente pasa, yo no desconozco la realidad, pero hay un riesgo enorme si algo sale mal en estos casos, si no hay un seguro y si el contratista después no puede responder por una eventual demanda, te va a tocar a vos como dueño. Más allá, y esto también hay que decirlo, que cuando hay contratistas independientes que por ahí van para un trabajo puntual y no es una obra larga, hubo algunas sentencias y dijeron que no hubo relación laboral. Es decir, que es algo eventual, que es un contratista independiente y que por ese motivo se tiene que hacer cargo de los riesgos, sabe cómo ejecuta su trabajo o debería saberlo. Por ejemplo, un electricista que vos llamás debería traer los elementos de seguridad y saber cómo hacer su trabajo. Pero sí es importante igualmente pedirle algún seguro de responsabilidad, sobre todo si trae o si trabaja con personal a cargo. ¿Qué puedes exigir entonces como dueño de la obra, que es en general el rol que alguien puede llegar a asumir? Bueno, que se ejecute conforme el contrato, hacer un contrato, informar los aspectos esenciales del contrato, que son el plazo, el precio, que lo hablamos, qué materiales va a incluir. No es lo mismo un caño por ahí de estos de termofusión o de plástico o de ¿cómo se llaman los de vinilo y demás? Que los caños por ahí de metal o de bronce. Yo no sé cuál es mejor ni peor, no soy técnico, pero que te diga precios, exactamente, que ellos te aconsejen y te digan cuál va a poner o qué marca. Incluso a veces las marcas varían en calidad y precio, obviamente. Vos tenés un deber de colaborar con la obra, es decir, de facilitar el acceso y permitirlo. Y si hay cambios sobre la marcha, también es importante documentarlos, porque en principio no se podría cambiar el proyecto aprobado si no hay conformidad de las partes. Esto es importante. Lo ideal es tener un contrato firmado y demás. Siempre se puede inspeccionar la obra, es un derecho del comité antes de constituirse en el lugar y ver cómo se está ejecutando, y obviamente también hay un derecho de arrepentimiento, pero eso tiene un costo. Lo ideal es pactarlo, y si no es un costo razonable, que es la ganancia que hubiera podido obtener. ¿Qué es lo más importante cuando se hace una obra, aparte de hacer este contrato donde se garantice la indemnidad y estén pactados estos elementos esenciales, materiales, precio y demás? La recepción de la obra. Es decir, cuando te la entregan, Tommy, vos vas y vas a ver si la obra tiene defectos graves, por ejemplo, si tiene efectos que son visibles, hay que señalarlos, porque hay un plazo muy breve para vos marcárselos y que puedan subsanarlos, solucionarlos. Si no lo haces, a veces la ley puede darlos por consentidos, ¿no? O sea, por ejemplo, si no respetaba cierta especificación, o si era algo que era visible y se hizo y vos la entregas y la recibís, ok, bueno, ahí podés después disminuir tu derecho a reclamar. ¿Cuándo? Lo antes posible. Después hay un plazo, en general, por ejemplo, para vicios ocultos, que son los que no ves, de 60 días, pero cuanto antes lo hagas, mejor. Yo siempre digo, no especulen con el plazo, háganlo cuando lo vean, porque después se puede complicar. Voy a contar un caso.
1: Dale, para cerrar.
0: Me pareció interesante. Firmaron con un profesional una ejecución de una obra en una casa. Y nunca habían pasado, al final era con losa y con vigas y demás, nunca habían pasado el 30% de la ejecución. O sea, le dieron el dinero y el contratista nunca lo hizo. Pero le habían adelantado un montón de dinero. Finalmente, obviamente, después de años salió la sentencia y ordenaron indemnizar, pero ya era tarde. Es decir, el juicio, en definitiva, si bien salió favorable, habían perdido un montón de dinero, y después hay que ver si esa plata está y no o no, y entonces eso implica un riesgo para la persona que contrata la obra. Así que lo ideal es ir pagando a medida que avanza el contrato y la obra.
1: Muy bien. Bueno, en un ratito, Sergito, contestamos preguntas de los oyentes.
0: Contestamos este este tema o de lo que quieran.
1: Exactamente. Dentro de un rato contesta Sergio preguntas, las pueden mandar, bueno, a sus redes o si no también al WhatsApp de la radio, que ahí vamos contestando. Gracias, Sergio.
0: Muchas gracias.
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4: Un amigo me contaba, vos sabés que mi abuela vivió hasta los 40 años. Digo, ¿murió tan joven, che, tu abuela? No, no, no. En realidad, ella murió a los 90. Lo que pasa es que a los 40 se casó.
0: ¡No! ¡Ay, no! ¡Ay, Rolo!
4: Y me acordaba...
0: Por Dios.
4: Viste que hay suegras y suegras.
1: Sí, hay de todo, la vida misma.
4: Claro. Suegras que son divinas y sí. Suegras que no son tan divinas.
1: Y pasa, pasa.
4: Un amigo me decía, mira, yo con las suegras no... Me llevo, por ejemplo, con la suegra de mi mujer me llevo bárbaro.
0: Qué bien,
4: claro,
0: bueno, mira.
4: Claro, pensé que era la madre de
1: sí,
4: él.
1: Sí, ya sé, claro, más o menos.
4: Me acordaba de esa suegra que decía, ¡ay, qué lindo, chicos, me van a hacer abuela! ¡Qué alegría, me van a hacer abuela! ¡Qué lindo! ¿Cuánto soñé yo con ser abuela? ¡Ay, me van a hacer abuela! Y la mujer decía, querido, por favor, ¿le podés decir a tu mamá que salga del dormitorio y nos deje tener sexo tranquilo?
0: ¡No, no, señor!
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0: 14 horas 32 minutos, temperatura en Buenos Aires 19 grados 5 décimas. En Israel reforzaron la seguridad aérea. Benjamin Netanyahu calificó como extremadamente grave el ataque a bordo de un vuelo de Flybe. Tal como venimos informando, el primer ministro israelí denunció que un piloto apuñaló a su compañero e intentó estrellar la aeronave que cubría la ruta entre Dubái y Tel Aviv. La maniobra provocó la caída en picada del avión durante más de 5.000 metros antes de que pasajeros israelíes y tripulantes neutralizaran al agresor en la cabina. El ministro de Defensa de Israel calificó el suceso como un intento de atentado terrorista yihadista. Frustrado por la intervención de la propia tripulación y los viajeros, la aeronave debió realizar un aterrizaje de emergencia en Tabuk, Arabia Saudita. Las autoridades locales procedieron al arresto e interrogatorio del atacante. El gobierno de Israel dispuso la profundización inmediata de los protocolos de seguridad sobre vuelos nacionales e internacionales con destinos al país hoy. Joaquín Levington, con problemas judiciales ahora por abuso sexual. El cantante fue denunciado por violación. La denunciante es una de sus exparejas, una mujer de 39 años. La denuncia fue presentada en el juzgado número 50 a cargo del juez Carlos Bruñar. Temperatura en Buenos Aires 19 grados 5 décimas, humedad 52%.
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3: Buenas tardes. 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
4: ¿Sabías que...

0: 38 minutos ya de las 2 de la tarde, te seguimos acompañando en este Encendidos en la Tarde hasta las 4. Y vamos a hablar de una noticia que ayer con Solcito, nuestra productora, nos llamó mucho la atención, que tiene que ver con el tema del turismo, pero viste que hay de todo, turismo deportivo, hay muchas veces lo trae...
1: Turismo.
0: Exactamente, que lo trae Fabri. Bueno, ahora hay... turismo pet friendly. Obviamente para todos aquellos amantes de los animalitos, de las mascotas. Bueno, hay muchas provincias, muchos lugares en el mundo en realidad que son un poco más receptivos con las mascotas. Y ahora la provincia de Entre Ríos se declara la primera provincia pet friendly de toda la Argentina. Vamos a ver de qué se trata esto. Vamos a hablar con Jorge Sato. Él es presidente del ente mixto de turismo de la provincia de Entre Ríos, que ya está en contacto con nosotros. ¿Cómo estás, Jorge? Muy buenas tardes.
2: Hola, buenas tardes, ¿cómo están?
0: Bueno,
2: bien aquí, en Entre Ríos.
0: ¿Estás allá en Entre Ríos? ¿Cómo, en qué parte de Entre Ríos estás?
2: Ahora estoy en Concepción del Uruguay, que es la ciudad donde soy nacido y vivo. La capital está en Paraná, por supuesto, que es el otro lado, pero como llegué anoche de FIT, de la Feria Internacional, vine directamente a Concepción del Uruguay para hacer algunas cosas acá y después ir hasta la capital.
0: ¿Cómo está el tiempo allá en Concepción?
2: Nublado y un poco fresco. Pensábamos que iba a ser un poquito más de calor, pero está inestable y feo.
0: Bueno, pero ya se van a ver días lindos, se viene el verano también próximamente y ya arranca la primavera, así que seguramente el clima cambie. A ver, contame un poco, Jorge, o contanos en realidad todos esto de la provincia de Entre Ríos, que bueno, oficialmente ya se declaró la primera provincia pet friendly de toda la Argentina.
2: Claro, bueno, uno siempre anda buscando cuando estás en esta actividad, y más en esta corriente actual, viste, que se dice que hay que gobernar sin plata, a lo cual estamos bastante acostumbrados. Le buscamos la vuelta a todo, y tratando de hacer sinergia con las cosas que uno ya tiene, y de explotar al máximo los recursos, queríamos presentar una idea interesante, cautivante, y la verdad que todo eso se cumplió, y declaramos a Entre Ríos provincia pet friendly.
0: Ajá.
2: Lo cierto, para ser absolutamente honesto, es que ya hay algunos destinos, como el caso de Villa Carlos Paz, que yo sepa, y algunos otros seguro hay, pero son destinos locales, ¿no?
0: Claro.
2: Nosotros lo que hicimos fue una declaración de toda la provincia, todo el territorio, que tiene mínimamente 70 destinos turísticos, porque conocés seguro la provincia por ser vecino, tiene muchas localidades muy conocidas.
0: Es hermosa.
2: Y muchos productos. Entonces, declaramos todo el territorio. Y esto es también hacer una lectura de lo que está pasando actualmente, ¿no? La gente elige la mascota como su hijo. En muchos casos los números son apabullantes, ¿no? Yo digo, haciendo chistes, cierran los jardines de infantes y abren las veterinarias.
0: Bueno, vos sabés, a ver, no me quiero ir de allá de Entre Ríos o de Concepción donde estás vos, pero acá en la ciudad de Buenos Aires hay más mascotas que hijos o niños, así que imagínate lo que es.
2: Claro, lo sé, y el turismo que nosotros recibimos proviene de ahí.
0: Claro.
2: Entonces, esa es la historia. Que pase acá no sería tan interesante como que pase en el gran centro emisor de turistas.
0: Claro.
2: El 80% de los turistas que viene a Entre Ríos viene desde Buenos Aires. Entonces, bueno, es tener una... Claro, claro. Estamos muy próximos, estamos... te preparás el mate, salís y llegaste a Entre Ríos.
0: Sí. Ahora, debe haber una diferencia, Jorge, entre declararla, declarar una provincia pet friendly, y después que, bueno, todos, no sé, los hoteles, posadas y distintos centros turísticos, bueno, se acoplen a la medida. ¿Cómo se lleva adelante eso?
2: Bueno, muy bien, 10, Tomás, por el tema de saber definir bien lingüísticamente lo que significa declarar, ¿no? Porque esta era una conversación que surgió. Hicimos una declaración en el sentido técnico del término, pero a la vez relevamos que ya tenemos 500 prestadores de alojamientos donde reciben mascotas, y 125 prestadores de servicio, ¿no? Le hace complejos termales, parques de diversión, bueno, distintos lugares. De igual manera, para ser verdaderamente pet friendly es un concepto bastante más amplio,
0: claro,
2: donde hay que tener toda una consideración hacia la mascota, ¿no? ¿Qué hace la mascota cuando su dueño va al cine? Porque seguramente el cine no va a ser pet friendly, o si va al teatro. Bueno, tener previsto todas esas situaciones, y también si le surge algún inconveniente. Y entonces asociamos desde ya al proyecto a una aplicación que se llama Chicho.
0: Ajá.
2: Que mediante una chapita que se le cuelga en este caso al perro o al gato o a la mascota que llevaras, una chapita identificatoria que tiene como un QR, y ahí vos, si encontrás una mascota con esa chapita, lo escaneás el QR y ahí te va a dar quién es su dueño, su teléfono, dónde está alojado, cómo poder devolverlo.
0: Claro.
2: Y también
0: claro,
2: toda una historia clínica del perro, ¿no?
0: Qué interesante eso.
2: Y por otro lado, sumamos al IAPSER, que es el Instituto Autoético Provincial del Seguro, para también hacer una cobertura en su atención de salud y en cualquier otro inconveniente que el niño de cuatro patas pueda tener. Y también a la empresa de transporte, no sé si la puedo nombrar, es Entrerriana, transportadora de...
0: Claro, podría preguntar eso. Muchas familias, imagino que no van en auto particular, sino que también se toman el ómnibus quizás para ir, claro, y tienen que transportar la mascota. ¿Cómo se hace con eso?
2: Bueno, en este caso la empresa Flecha Bus tiene servicios pet friendly.
0: Mira.
2: Que tienen un espacio para poder llevar tu mascota, como ya sabemos ocurre en los aviones. Está ocurriendo en el transporte terrestre. Y esta empresa transporta a todos los puntos de Entre Ríos, una empresa entrerriana que si bien viaja por todo el país, primordialmente recorre todo lo que es el litoral y específicamente todos los pueblos de Entre Ríos. Así que...
0: O sea, lo tienen pensado, está bien planteado y pensado. No es que simplemente lanzaron la declaración, sino que está bien, bien, pero articulado para esta temporada o cualquier temporada de verano, de invierno o fin de semana largo para que la gente vaya con sus perros o gatos.
2: Y es poder dar una respuesta más, es claro, poner en la góndola, digamos, un elemento más para que nos elijan. Entre Ríos es una provincia hermosa, aparte de estar muy cerca de los grandes centros emisores, porque también de Buenos Aires, Gran Buenos Aires y Rosario. Claro. Rosario está al cruce de un puente, ¿no? Sí. Santa Fe está al cruce del túnel. La República Oriental del Uruguay nos unen tres puentes internacionales que te traen al territorio de la costa del Uruguay. Entonces nosotros damos un motivo más, porque vos sabés que nosotros hacemos mucho turismo de escapadas. O sea, recibimos.
0: Exacto.
2: Fines de semana largo, esta nueva modalidad, muchos eligen Entre Ríos. Porque tenemos termas, porque tenemos carnavales, porque tenemos bodegas, muchísimas cosas. Y entonces, vos sabés que se presenta más el problema con la mascota. En una escapada, sí, por ahí en las vacaciones largas, donde vos ya más o menos arreglaste con el tío, sí, con la suegra.
0: Sí, un familiar, o una guardería, claro, a veces, ¿viste? Claro, es cierto. Entonces, es
2: pero
0: cierto,
2: la escapada que por ahí sale el jueves y alguien te dice, che, vamos a Entre Ríos, que hay un recital. Y, ajá, ¿y el perrito? ¿Qué hacemos?
0: Claro.
2: Bueno, por eso un poco también nos animamos a todo esto.
0: Qué interesante. Ahora, Jorge, más allá de esta declaración, contame, a ver, tres lugares así que recomiendes para visitar en Entre Ríos, en una escapadita, si querés, un fin de semana largo, que hay tantos en la Argentina, hay mucha gente que te está escuchando, ¿qué recomendás? Sí.
2: ¿Sabés que te voy a hablar de productos y no de lugares? Porque
0: lo que vos quieras. Mira, vos sos el presidente del ente de turismo, así que vos vendés como sí, quieras.
2: Claro, porque nombraría un montón y sin embargo nombraría mi ciudad, por ejemplo, que es hermosa,
0: sí, ¿eh?
2: Pero es obvio que las otras me dirán por qué no me nombraste a mí. Aquí puedes venir a hacer termas todo el año.
0: Bien.
2: Puedes venir a visitar bodegas todo el año. Hay 31 bodegas que atienden al público.
0: Mira.
2: Puedes venir a parques acuáticos, a parques de escalar para entretenimiento para niños. Y podés venir a recorrer la historia o la naturaleza. Parque Nacional de Palmar, por ejemplo, sí, no hay ninguna ciudad en particular, por eso la nombro, y el Parque Predelta, o el Palacio San José, donde se gestó la organización nacional, era la residencia de Urquiza.
0: Sí.
2: Y bueno, y como te digo, muchísimos productos, el río Paraná y el río Uruguay, son dos lugares fantástico para conocer en toda su extensión, y todas nuestras ciudades son ribereñas de esos ríos.
0: Qué bien. Bueno, Jorge, la verdad que es un gustazo haber hablado con vos, fuiste muy claro, y sobre todo me encantó esta política que mucha gente del otro lado, estoy seguro, también comparte, el tema de pet friendly, y bueno, de poder llevar a los animalitos que, como decís, son parte de la familia, y muchas veces uno no puede dejar la casa porque, bueno, no quiere dejarlos solos. Así que, gran iniciativa, y esperamos que se traduzca después en turismo, que se lo merece.
2: Sí, ojalá, ojalá. Vos sabés que nos acompañó también un casi colega de ustedes, porque es conductor, Hernán Lirio.
0: Ah, sí, con Ramoncito, famoso, ¿o no?
2: Siempre con Ramoncito.
0: Claro,
2: y,
0: claro.
2: Y ahora también tiene una hermanita, Ramoncito, Pochita.
0: Ah, mira, Pochita.
2: Así que Hernán fue con sus enorme cantidad de seguidores que tiene, y es un amante de la mascota, y es alguien que ha incorporado mucho esto, viaja en el avión siempre con Ramoncito para todos lados, estuvo acompañándonos en la presentación.
0: Sí, bueno, acá tenemos a Rolo Villar nosotros, que él tiene también mucha, tiene gatito, ¿no?
1: Ah, muchos gatos.
0: Tiene muchos gatos, así que bueno, también lo pueden allá recibir en la provincia de Entre Ríos, ¿no, Rolo?
2: Vamos, un saludo para Rolo, que es
1: un saludo grande.
0: Ahí está.
1: Seguido a Victoria.
2: Nutro mucho de mí.
1: Un saludo grande,
2: muchos
1: maestro.
2: De mis chistes salen de ahí. Gracias, Roberto.
0: Qué grande.
3: Ahí está, qué capo.
0: Che, Jorge, gustazo, que tengas muy buen día y gracias por este contacto.
2: Dale, abrazo, un saludo para todos ustedes.
0: Ahí está, bueno, era Jorge Sato, presidente del Ente Mixto de Turismo de Entre Ríos, hablando un poco acerca, primero, del turismo en Entre Ríos y sobre todo que ahora es una provincia pet friendly, Villar.
1: Vos sabés que vengo en el micro los domingos a la tarde.
0: Sí, cuando volvés de Balcarce.
1: Tiene mucha gente con el perro en el asiento, le saca boleto.
0: Ah, sí.
1: Al perro, uh-huh. Y viene con la mascota en el asiento.
0: Es espectacular. A ver, es cierto que hay gente que quizá no le gusta tanto los pichichos, pero bueno, generalmente molestan menos que las personas, yo te digo. No, van en su asiento, no molestan a nadie, no se paran para ir al baño.
1: No roncan,
0: no escuchan música fuerte.
1: Es verdad.
0: O no, al final mejor con perro, dale.
1: Esta es la música de la Cinema Paradiso.
0: Sí, claro.
1: Peliculón. Nuestra querida Sol Digini.
0: Ah, ¿qué pasó con Solcito?
1: No le gustó.
0: ¿Cómo que no le gustó? ¿No te gustó la película?
1: Es la única persona en el mundo que no le gustó la Cinema Paradiso.
4: Es de otra época eso.
3: Son malos. No dijo eso.
1: Si sos de otra época, te tiene que gustar más todavía.
4: Sí, bueno, pero...
0: No, aparte no tiene que saber. Nosotros no vivimos en época de San Martín y sabemos quién es San Martín.
3: Claro. ¿Qué tiene que ver? Si no...
0: Claro, pero no.
4: La estaba intentando defender a Sochi.
1: Vos sabés que yo no lloro ni pelando cebolla.
0: Es verdad, vos sos insensible.
1: Pero con esta película...
0: ¿Te emocionaste? ¿Hasta las lágrimas?
1: Deshidraté.
0: ¡Ay!
4: Pobre Rolo.
0: Me he llorado.
3: Rolo Villar.
1: Y me estaba acordando de ese que va con el perro al cine, como nuestro amigo contaba que va gente...
0: Sí, Entre Ríos.
1: Entre Ríos. Esto es Nogoyá.
0: Ah, mira, justo.
1: Justo en Nogoyá.
0: Sí.
1: Va con el perro al cine.
0: Ahí está.
1: Termina la película.
0: Sí.
1: Y el perro se para.
0: Sí.
1: Y con las patitas empieza a aplaudir.
0: Ah, ¿estás cargando el perro?
1: La gente mira al perro, no lo podía creer. El perro aplaudiendo, pero desaforado el perro.
0: ¿Me viste el perro?
4: ¿Qué significaba? Bravo.
3: Estoy emocionado. Bravo, bravo.
1: La gente lo mira y no lo puede creer.
0: Es rarísimo,
1: el perro aplaudiendo la película.
0: No, es muy raro.
1: Uno de los que estaba de los espectadores.
0: Sí, ¿qué hizo?
1: Dice, discúlpeme, amigo, pero yo una cosa, yo nunca vi esto en mi vida.
0: No, yo tampoco.
1: El perro aplaudiendo la película.
0: Rarísimo,
1: todo. Dice, si usted no lo cree,
0: ¿qué?
1: Yo menos.
0: ¿Por qué?
1: ¿Cómo menos?
0: Claro.
1: No, porque él había leído el libro y no le había gustado un carajo.
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1: Pueblo pequeñito, cofre de recuerdos.
2: Soy Víctor. Bueno, mi abuela me preparaba el pan con manteca, media flautita cortada en el medio, manteca, azúcar, y arriba le ponía un perú que se llamaba Quiero, que era como una piel, no sé qué corno sería, algo muy rico, y después una torre de milanesa hasta el mediodía. Y los ñoquis los domingos. Una fenómena la vieja. Divina.
3: Buenas tardes, hablo Oscar de Pilar, saludos a todo el equipo. Con respecto a la consigna, voy a recordar a mi tía abuela. Vivía en Villa del Parque, la llamábamos la mamá chica, y recuerdo que me quedaba unos días con ella. El recuerdo imborrable, todavía siento el aroma de su café con leche, con tostadas y dulce casero, las comidas y sus regalitos para los cumpleaños. Siempre calzoncillos y medias. El recuerdo para ella.
4: Soy Hidalgo de Salta, descendiente andaluces de Sevilla. Todo lo que heredé de mi abuela materna es saber cocinar toda la comida española. El mejor recuerdo es a la mañana, el huevo crudo en un vasito con vino porto, o bien el huevito pocheo pasado por agua. Gracias, buen programa.
5: Che, qué lindo,
6: ¿verdad?
5: Che, me encantan las historias.
6: Mi hija me daba eso también.
5: ¿Qué cosa te daba?
6: Huevo batido con la...
5: Ah, sí.
6: Porto, garnacha.
5: Bueno, era un clásico, ¿no? De esa época. Pero no, agradecía todos los mensajes que van llegando al 11-3003-0790. Mensajes de audio, mensajes escritos. Hoy hablamos sobre las abuelas, abuelos, pero en realidad de cómo te malcriaban, de qué manera, qué hacían ellos que quizás tus tíos, tus padres no hacían con vos. Hola, chicos. Mi abuelo Juan tenía esos aparadores grandes en el living, y en la puertita donde se suelen poner las bebidas tenía muchas golosinas siempre. Los más ricos los escondía en su mesa de luz y siempre que me quedaba a dormir me convidaba alguno, dice. Él estaba esperando cobrar un juicio laboral y me decía, cuando lo cobre te voy a pagar la fiesta de 15.
6: ¡Qué lindo!
5: Claramente, bueno, murió sin ver un peso, luego mi papá lo cobró, ya habían pasado mis 15, pero igual recibí una parte de mi abuelo, dice, ya muerto. Mi abuelito Simpson, siempre lo recordaré, dice nuestro, bueno, amigo, amiga, que no deja el nombre, pero nos manda un beso grande a todos, Fabri.
7: Este buenísimo llega de La Plata. Dice, hola chicos, qué linda consigna. Los abuelos son lo más, yo puedo disfrutarlos hasta los 40. Mi abuela siempre nos hacía cosas ricas. Durante la primaria íbamos a almorzar todos los días porque mi mamá trabajaba. Mi abuelo siempre tenía garrapiñadas en la guantera del auto para darnos para el colegio. Lo único prohibido era hacer ruido cuando mi abuelo dormía en la siesta. Al menor grito, mi abuela nos corría en el fondo alrededor de la higuera. Nos matábamos de risa. Es cierto lo del dinero. Mi abuela siempre nos daba alguna moneda, no mucho porque somos tres. Cuando me fui a vivir sola, venían a visitarme los domingos y traían algo, en general comida. Los extraño un montón, ya tengo 66 y daría cualquier cosa por poder abrazarlos un rato largo. Tommy, siempre conduciendo con solvencia, y los muchachos que te acompañan todos los días son geniales.
5: ¡Vamos!
7: Abrazo enorme, nos manda.
5: Hola chicos, soy Magalí, los escucho siempre desde Río Negro. Mi abuela, que ya no está, era una genia. Cocinaba muy rico, tanto dulce como salado. Me dejaba comer cosas que, claro, mamá no me dejaba, como caramelos, torta, cosas saladas en la merienda, como milanesas y fideos, dice.
7: Bueno.
5: También ver la tele y películas de terror que en casa estaban prohibidas. Dormir hasta tarde, también con la abuela, no peinarme, y además me daba plata a escondidas. También disfrutaba con ella de largas charlas, paseos y juegos en el patio, que era inmenso, y siempre me hizo sentir súper querida, tal y como era, sin condiciones. Hermoso el mensaje. La amo y la extraño siempre, dice nuestra amiga Magalí.
6: Qué lindo mensaje.
7: Hola amigos, mi abuela, la best, María, me enseñó a jugar a las cartas, a la casita robada, y yo le hacía trampa, porque ¿a qué niño le gusta perder? Ajá.
5: Ah, bien.
7: Miraba sus cartas por el reflejo de sus lentes, o ella, sin querer, bajaba su mano, era mostraba vos sus cartas y me ayudaba a ganar. Jaja, dice abuela. También decía malas palabras y a mi mamá la retaba porque de ella aprendimos algunas palabrotas. Divina mi abuela. En fin, ¿cómo no recordarla de esa manera? Rolo, fui yo, Miriam, quien te entregó en manos la yerba. Jaja. Solo comente que mi hija vive a la vuelta de la radio, jaja, cariño, Miriam El Dorado.
5: Ahí está. Ah, no era la madre de Miriam, sino que Miriam era madre, Miriam. Claro, exactamente.
8: Beso, Miriam.
5: Hermosa, Miriam. Chicos, mi nona Victoria, dice Raúl de Tapiales, era humilde, pero casi todas las semanas me llevaba la calecita y me compraba el biznique nevado, dice. Sí, sí. Y los días de festejo, como los días de la madre, padre, hacía unos ravioles de acelga.
9: ¡Oh! ¡Rico!
5: Ravioles de acelga y seso como nadie. Y la amaba, porque me malcriaba como nadie, pero siempre de buena fe. Me daba cositas que quizás en casa no consumía, pero siempre era por el amor seguramente que me brindaba. Dice nuestro amigo, no, amigo, Raúl, desde Tapiales.
7: Dale, anda, Raúl. Este cortito, mira. Soy Graciela de Flores. Tengo 76 y fui criada por mi abuela materna. Iba al colegio turno tarde. Como no tenía mucho tiempo para llegar a clase de danzas, mi abuela me daba la leche en mamadera a mis 8 años.
5: ¡Ah, bueno, más rápido!
7: Nunca olvidé todo su amor.
5: ¡Qué loco eso, ¿no?
7: Bueno, esa sí es malcriar, ¿eh?
5: La chechona, ¿viste? Claro, la chechona.
7: A los 8, bueno. La chechona a los 8.
5: A los 8, bueno. Hay otro chiste también que no lo puede hacer, pero ahora llegó las 3 de la tarde, lamentablemente no hay tiempo. Quizás en su segmento lo pueda hacer.
7: A ver.
5: Pero hoy hablamos de abuelas y sobre todo de cómo te malcriaban. 11-3003-0790 o en encendidos@radiomitre.com.ar. En un ratito, más mensajes de ustedes. Dale.
8: Hoy elijo yo el tema musical.
5: ¡Apa! ¿Qué estás, como DJ?
8: Estamos ahí con la productora estrella... La señora Sol Piccini.
5: Ah, la que no vio Cinema Paradiso.
8: Sí, no sabemos si será Miguel Abuelo o el Chango Nieto.
5: Estaba bien, claro, puede ser cualquiera de los dos para hoy.
8: Para hoy.
5: Mira, perfecto. Signa,
8: claro. Claro. Caperucita que le dice a la abuela, abuelita, qué ojos tan grandes que tienes.
5: Ah.
8: Abuelita, qué boca tan grande que tienes.
5: Ah.
8: Abuelita, qué nariz tan... Se pará, Caperucita, ¿qué viniste a visitarme o a sacarme el cuero?
5: Tienes razón, claro.
8: O sea, es que hoy Caperucita...
5: Sí.
8: Si fuera hoy,
5: sí,
8: hubiera recibido un juicio por bullying.
5: Ah, pues por todo lo que le decían a la abuela.
8: Claro, claro. Terrible. Y esto es increíble.
5: ¿Qué pasó, Rolete?
8: Siempre mi abuelo decía, hay que cuidarse de los halagos de otras personas.
5: Ah, ¿sí?
9: ¿Verdad?
8: Siempre, ¿eh? Cuídate. Y es verdad, porque mi abuelo acariciaba la gallina y después le retorcía el cogote.
5: No, no, por favor, no.
8: Me acordaba un amigo mío, venía con una botella... De Oporto el abuelo.
5: Sí.
8: Uno de Jerez tío Paco.
5: Bien. Sí.
8: Uno de tía María.
5: Ajá.
8: Y otra botella de anís 8 hermanos.
5: Sí. Ah, mira.
8: Digo que tenés una fiesta, me dice, no, si anda visitando los parientes.

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2: ...15:02, temperatura en Buenos Aires, 19:05. ¡Fútbol! El título que le faltaba a Messi. La UBA distinguió hace instantes a Lionel con el doctorado honoris causa. Este honor se concretó antes del partido de despedida de Messi en el Monumental. El Consejo Superior de la Universidad de Buenos Aires aprobó por unanimidad conceder su máxima distinción honorífica al capitán de la selección, Lionel Messi. La Casa de Altos Estudios fundamentó el reconocimiento en la trayectoria, perseverancia y compromiso de representación nacional del deportista a lo largo de su carrera. El acto de entrega del título se celebrará el próximo martes 6 de octubre, antes del partido del futbolista Lionel Messi, el último con la camiseta de la selección. Las autoridades universitarias destacaron la conducción del plantel en la obtención de 4 títulos consecutivos, incluido el Mundial de Qatar y 2 Copas América. Cristiano Ronaldo abandonó la concentración de Portugal. El delantero tomó la decisión después de escuchar las declaraciones del técnico del seleccionado portugués en una conferencia de prensa. Juan Jesús dijo que Ronaldo no iba a jugar contra Dinamarca ni contra Noruega y por eso Ronaldo abandonó la concentración. En Buenos Aires brilla el sol, temperatura 19:05, humedad 52%.
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0: Fabri, todo tuyo, y les recordamos a los oyentes que ya estamos de vuelta en el YouTube de la radio, así que si lo pueden ver a Fabri, si quieren verlo, se meten en YouTube, ahí de Radio Mitre.
1: Por mí no se van a perder nada.
0: No, pero vos, ve las botellas que te acompañan, todo el colorido con el que nos acostumbraste siempre, ¿no?
1: Bien ahí, pero igual ahora vamos a hablar del café, ¿te parece? Vieron que todas las tardes tomamos el café de Maga.
0: Sí, claro, la Casa de Maga.
1: Y acá en la radio, bueno, los de Cabrales que están en todo el día, ¿no? Pero porque mañana es el Día Internacional del Café.
0: Ah, mira vos, no sabía.
1: Sí, se celebra cada primero de octubre por iniciativa de la OIC, que es la Organización Internacional del Café, y que estableció formalmente esta fecha global en 2015 durante la Exposición Universal en Milán, para poder unificar las celebraciones dispersas que existían en diferentes países. Sabemos que el café, como el té, como el vino, como la cerveza, son las bebidas más globales que existen. Ese día marca oficialmente el comienzo de la temporada de la cosecha del café en la mayor parte de los países productores del mundo.
0: Ajá.
1: Y busca visibilizar y agradecer el esfuerzo de los millones de agricultores y trabajadores cuyo sustento depende directamente del cultivo del grano. Y también fomentar obviamente la conciencia sobre la importancia de la sostenibilidad ambiental y el comercio justo dentro de la industria cafetera global, algo que obviamente es necesario en cualquier industria, ¿no?
0: Exactamente.
1: El café forma parte de la vida cotidiana de los argentinos. Ahora sí, nos metemos de lleno en nosotros. Está presente en más del 90% de los hogares.
0: ¡Wow! Casi la totalidad.
1: Casi todos. Y bueno, ¿y quién no toma un café?
0: Sí, es difícil, es verdad. Sí.
1: Es cierto que hay gente que no le gusta y no toma, pero la gran mayoría así es. Y moviliza un mercado local de cerca de 30.000 toneladas anuales. Yo no sé, Sergio, vos que sos experto en café, si esto es mucho o poco, pero es un lindo...
2: Es un numerazo.
1: Bien ahí.
2: Es un numerazo.
1: Pero aunque sigue siendo un hábito arraigado, la forma de elegirlo, prepararlo y disfrutarlo siempre está en constante evolución. Y de hecho, si te pones a pensar en cómo tomabas vos el café hace 5 años, o Sergio, o yo, o cualquiera que nos está escuchando, realmente quizás seguís tomando en algún momento del día, como siempre, pero seguramente en otro momento del día te tomás ese raro que ahora vamos a... nuevo, innovador.
0: Sí, es cierto. Cambió mucho la metodología, o sobre todo la conciencia que hay en torno al café, ¿no?
1: Totalmente.
2: Flat white,
1: por ejemplo. El desayuno sigue siendo la principal ocasión de consumo, con alrededor del 42% de las tazas. Sin embargo, el café también acompaña pausas durante la jornada, encuentros y momentos de disfrute personal. Debe haber pocos lugares en el mundo donde la gente se encuentra a tomar un cafecito. Recuerdo que me contaban que en Italia la gente va caminando por la calle, se para, se toma un café, suele costar 1 euro, el cafecito, el ristretto, ¿no? El chiquitito, o un espresso, si querés, que es doble, el doble ristretto. Y la verdad que es como una costumbre. Cada país tiene sus costumbres. De hecho, acá, cerca del 47% de las ocasiones de consumo están asociadas al placer y al bienestar, prácticamente al mismo nivel que aquellas que están vinculadas a la estimulación. Es decir, hay mucha gente que sigue tomando, por ejemplo, tenés que estudiar.
0: Sí.
1: Hasta altas horas de la noche.
0: Y te quedes, sí, querés estar despierto y bueno, tomás café, ¿verdad?
1: Bien. Y el café frío,
0: a ver.
1: Cosa que a mí no me gusta. Yo soy, creo que ya soy grande para eso.
0: Nuestra productora le encanta, le encanta.
1: Para la famosa Sol Biggini.
0: ¿Viste esa que no vio Cinema Paradiso?
1: Esa, la misma.
0: Le encanta el café frío.
1: Bueno, y representa poco por ahora, 6% de las ocasiones de consumo, pero de alguna manera tiene especial presencia entre los consumidores jóvenes.
0: Ah, por eso, ella es muy joven. Claro.
1: Y más precisamente en las productoras de radio. Mira vos, qué pasa. Bueno, al mismo tiempo, el consumidor busca en el café algo que va más allá de su función estimulante, la intensidad, el aroma, la posibilidad de probar nuevas recetas y de personalizar una preparación, ganan relevancia. Por eso hoy existen múltiples maneras en que los argentinos eligen disfrutar su café, más allá del auge de los cafés de especialidad que ya están por todos lados. Antes hablamos con Sergio, al menos en la Ciudad de Buenos Aires. Es cierto que si te vas al interior, quizás todavía no se multiplicaron, pero poco a poco yo creo que van a ir llegando. Y así como el vino nace en el viñedo, ¿sí?, la experiencia del café comienza en el origen, en el cafetal. Mucho antes de convertirse en parte de una rutina, el café comienza un recorrido en los campos y en el trabajo de quienes lo cultivan. Las empresas líderes, como por ejemplo Nestlé, a través de su plan Nescafé 2030, mira, hasta hace poco Nescafé para mí era un café nada más, ahora es un plan también, trabaja junto a productores para impulsar la adopción de estas prácticas regenerativas, fortalecer la gestión en los campos y contribuir al desarrollo de las comunidades vinculadas con el café. ¿Sabes qué pasa? A ver, nosotros que fuimos a Mendoza,
2: sí.
1: Y ves los viñedos, generalmente están en un ámbito que vos decís, qué lindo, mirá qué linda bodega, qué lindo lugar, ¿no?
2: Es cierto.
1: Primer mundo.
2: Acompaña, ¿okay? Cierto.
1: Claro, quizás los cafetales están en el medio de la montaña, de claro. La selva, ¿verdad? Y los pueblos de alrededor, la gente que trabaja ahí, no está en las mejores condiciones.
2: Claro.
1: Por eso es muy importante que empresas, líderes, que todo el mundo toma café, bueno, también colabore con que esa gente la pase bien.
2: Totalmente.
1: En 2025, a nivel global, el 53% del café verde utilizado, acuérdense, el café cuando se cosecha es verde, por la empresa, proviene de productores que adoptan prácticas de agricultura regenerativa. Fíjate vos cómo ya más de la mitad viene de lugares donde se van regenerando, con lo cual van a seguir existiendo.
2: Sí. ¿Sí?
1: Además, el programa brindó capacitación y acompañamiento a más de 100.000 productores en 15 países. Este trabajo en el origen es como el primer paso de una experiencia que continúa transformándose a medida que el café va llegando a los consumidores. Por eso hoy disfrutar un café no significa necesariamente repetir la misma preparación todos los días.
2: No, es cierto.
1: La elección del sabor, el formato,
2: yes,
1: la forma de preparación también pasa a ser parte de la experiencia. Puede ser, por ejemplo, ¿vieron cuando te vas a una cabañita en algún lugar que está el desayuno seco?
2: Sí.
1: Y te dejan todo en paquetito y están los saquitos de café. O a veces en el avión, ¿viste? Te dan.
2: También, es cierto.
1: Así que tenés desde el saquito de café hasta, pasando por instantáneo todos los días, que es la mayoría del mundo mundial, hasta hoy las cápsulas,
2: claro,
1: de los colores, ¿no?
2: Hay de todo.
1: También están los que muelen los granos en casa, como por ejemplo el señor Sergio, que es muy quisquilloso en esa cosa.
2: ¿Ah, sí?
1: Sí, sí, sí.
2: Sí, sí, me encanta.
1: Con una máquina que puede ser de filtro, puede ser, de espresso, ¿sí? Y diversas opciones. La manera puede ser más simple o también apretas un botoncito y en un minuto tenés el cafecito.
2: Rico,
1: espresso intenso, capuchino, por ejemplo.
2: Oh, me encanta. Con canela.
1: Para quienes buscan darle un toquecito diferente a esa pausa cotidiana, también ya hay variedades, por ejemplo, saborizadas con vainilla, con caramelo.
2: El caramel macchiato, claro.
1: Ah, mirá, bien. También, como dijimos antes, fría. En Argentina el café frío va ganando espacio, aparentemente, dentro de estas nuevas experiencias, pero en jóvenes, mirá vos, de 16 a 24 años. Por eso, la empresa esta también sacó el café Ice.
2: Ice.
1: Para mí hasta ahora Ice eran botellas de vino, viste, espumantes.
2: Claro.
1: Ice. O de vodka, y ahora también tenemos café, Ice.
2: Bien.
1: O Ice. También café RTD, que significa Ready to Drink. Dije, pará.
2: Directamente que agarrar y te lo tomás.
1: Exactamente.
2: Qué bien.
1: Y en el RTD, por ejemplo, hay cappuccino, hay latte.
2: Sí.
1: Y hay chococino, que debe ser cappuccino con chocolate.
2: Qué rico.
1: Listo para disfrutar. En la Argentina se consumen principalmente cafés clásicos, con una fuerte presencia histórica del café torrado, que es el que se le agrega azúcar en la... cuando se lo tuesta.
2: Sí.
1: Pero vamos a, y con esto ya voy cerrando, a las formas de prepararlo más comunes acá.
2: A ver.
1: El espresso chico, ¿sí? Al que se le añade un chorrito pequeño de leche caliente y ahí pasa a ser cortado. La lágrima, que es una taza de leche caliente con apenas unas gotitas o un chorrito mínimo de café, que obviamente es el más suave de todos.
2: Sí.
1: El café con leche, partes iguales, ¿sí? Obviamente ahí va jugando, porque quizás hay gente que le gusta más de un poquito. El famoso café en jarrito, ¿sí? Que es el café un poquito más corto e intenso que el pocillo. El espresso o ristretto, ahí sí, es interesantísimo esto.
2: ¿Qué?
1: El ristretto, ¿sabés qué? Parece el más fuerte, pero termina siendo el... No sé si está bien dicho el más suave. Es el más intenso en sabor.
2: Sí.
1: Pero el hecho de ser cortito y compacto y concentrado no significa que sea el más fuerte de todos.
2: Está bien, entiendo.
1: Que la presión que se ejerce es muy cortita en términos de agua, porque justamente es nada, son, qué sé yo, serán segundos.
2: Es de los que menos cafeína tiene, Fabi.
1: Ahí está, gracias. Ese era el dato que me faltaba.
2: Sí, sí, sí.
1: Bueno, el café torrado, como dijimos antes, el tostado natural, café de especialidad, café molido o de grano, el café instantáneo y las cápsulas, que es este formato de monodosis de todos los colores que ya a esta altura del partido todos tenemos. Así que yo no sé qué café les gusta más, sinceramente tampoco me importa.
2: Ay, Fabri, no digas, sí.
1: Amo los vinos.
2: Fabri. Te lo íbamos a decir todos cuál era nuestro café favorito.
1: A ver, ¿cuál es tu favorito?
2: No, está bien, ahora no importa. Yo te digo, para mí el café filtrado B60, que es el de la melita.
1: Bueno, yo tomo. Toma, para mí el WD-40.
2: Claro, exacto, para el aceite. ¿Vos cuál querés? ¿El tuyo cuál es?
3: No, el mío es el Mike Tyson.
2: ¿Cuál es?
1: ¿Cómo es?
3: Negro, fuerte y expreso.
2: Parado. Pero también era oro nunca, ¿eh?
1: ¿Y el tuyo, Tom?
2: No, el mío. El caramel macchiato.
1: Ahí está, listo.
3: Macchiato.
2: Bueno. ¿No, Fabri?
1: No, yo vuelvo a los vinos. No, yo tomo cualquier café, la verdad que no. El de Maga, el de la casa de Maga.
2: No, está muy bien, pero a vos te gusta sin leche igual, generalmente.
1: Sí, solo.
2: Claro, solo,
1: sí,
2: exacto.
1: No me gusta la leche.
2: Ahí está, bueno, muy bien.
1: Así que bueno, mañana a celebrar todos con cafecito en mano.
0: Grande, Fabri.
3: Te mando un saludo a un amigo.
0: ¿Quién, Coman?
3: Primer nieto le pusimos.
0: ¿Primer nieto por qué?
3: Vive alzado.
2: Ay, no.
3: De vino.
0: Ya un poco.
3: Capo.
1: Suave.
3: Esta historia es terrible, ¿eh?
0: Lágrima, Dani.
3: Ese que va al sanatorio y dice: señorita, por favor, miren, mi abuelo está mal. Sí, sí. Necesito que le den un turno ya. O no ver, espere un minuto. La secretaria se fija y dice: mire, tiene turno para el 2 de octubre. 4:30 p.m.
2: Bueno, ya.
3: Ah, pasó mañana.
0: Claro, ya, el viernes.
3: No, 2 de octubre, pero. No. Del 2028.
0: ¡No!
3: ¿Cómo del 2028? Estamos en el 2026.
0: Claro.
3: 2 de octubre del 2028.
0: No, dos años.
3: Me quiere decir que si a mi abuelo le pasa algo y se muere, ¿qué hacemos? Y bueno, si se muere, pierde el turno.
2: ¡Ay, no!
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1: La que quería o me daba algún pesito, lamentablemente partió cuando era muy chiquita. Le mando un beso al cielo ahí en el barrio de Caballito.
2: Soy de San Juan. Me encanta el programa, realmente son unos encendidos para el alma, es un mimo al alma. Yo a mis abuelas las conocí a las dos, a los abuelos no. Viví con mi abuela materna, que fue una maravilla, que hasta el día de hoy la recuerdo con todo el cariño. Era italiana, nació en Roma, vino con los emigrantes y junto con mi madre y ella aprendí todo lo que es cocina italiana, costura, tejido, me hizo re bien. Nos enseñó muchísimas cosas.
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4: Gracias a todos los oyentes, queridos oyentes que mandan su mensaje al 11-3003-0790. Hoy hablamos de cómo te malcriaban tus abuelos, tus abuelas, o cómo te malcrian hasta el día de hoy. Porque sí, muchos tienen, afortunadamente, Rollis, Fabri, la suerte de tenerlos, ¿no? Chicos, soy Vero. Mi abuela me daba plata para el recreo, aunque mi mamá ya me había preparado la vianda. Yo le decía, no, abuela, no hace falta. Y me contestaba, guárdala, nunca se sabe. Años después entendí que nunca se sabe significaba comprarte algo rico y no le cuentes a tu mamá en el recreo, ¿eh? Besos para todos, dice nuestra amiga Vero, Fabri.
5: Eso, Vero.
6: Soy Graciela de Flores, tengo 76 años y fui criada por... Ah, no, este ya lo leí. El de la mamadera.
4: Ah, la mema.
6: Bueno, el de la mema, la, la chechona.
4: La chechona.
6: A los 8. Viene ahí, viene ahí. Hola, encendidos. Liliana de Entre Ríos. Mirá vos,
4: dice,
6: hoy que hablamos con...
4: Justo con Jorge.
6: Ahí va. En relación a la consigna, les cuento que solo pude disfrutar de mi abuela materna. Murió a los 95 años, mis recuerdos están relacionados con lo que cocinaba en horno de barro.
4: Rico.
6: Unas enormes tortas criollas.
5: Uy, eso es lo que debe
6: o
5: ser.
6: O pan casero de moldes de latas de aceite que cortaba.
4: Ah, mirá.
6: Además de hacer todos los domingos pastas caseras como fideos y ravioles. Tenía un terreno enorme con una huerta donde me encantaba meterme y juntar choclos o cortar verduras. Ni hablar de los árboles frutales, peras, manzanas, higos, ciruelas. Y hacía para todos los nietos una olla enorme de compota y luego repartía.
4: Qué bien.
6: Saludos a todos, qué lindo recuerdo. Qué
4: hermoso. María de Rojas, acá en la provincia de Buenos Aires, dice...
5: María.
4: Mis abuelas, Francisca y Adela, eran lo más. Me enseñaban a tejer, a disfrutar de las comidas caseras, de las novelas y de las siestas interminables. Una de ellas vino de Italia y me contaba del viaje en barco y lo que significó dejar su tierra natal. Y me encantaba preguntarles mucho de su vida. Cuando no se tienen, se valoran mucho más, dice. Y a mí me malcriaban muy, pero muy lindo. Siempre con mucho amor, dice nuestra amiga María, que nos escribe desde Rojas, provincia de Buenos Aires. En un ratito la seguimos, si les parece. 11-3003-0790. Hoy hablamos de cómo te malcriaban tus abuelos. Queremos saber, así que déjenos un mensaje o si no en encendidos@radiomitre.com.ar. Che, 5 minutos ahora para las 3:30 de la tarde. Vamos a tomar contacto con nuestro compañero Jorge Moure, que está en el Congreso de la Nación. Hoy hay sesión en diputados y se está tratando el tema de la soberanía de Malvinas, o por lo menos el proyecto del gobierno. ¿Cómo estás, Jorge? Muy buenas tardes.
7: ¿Qué tal, Tommy? Muy buenas tardes. Discúlpame que te corrija, pero en realidad lo que se está llevando a cabo en el anexo de la Cámara de Diputados es el tratamiento del proyecto, es el paso previo a llegar al recinto.
4: Bueno, sí, se entendió, de la previa, no se está tratando en diputados, sino que es el anexo, está bien, buena corrección.
7: Claro. No, es un plenario de comisiones, que son los encargados de llevar adelante el tratamiento de esta ley de soberanía nacional, en el marco, bueno, de esta avanzada por parte del gobierno para poder tener, ¿no?, esta ley que tiene que ver con el tema Malvinas, proteger la soberanía, tratar de, bueno, de penas.

0: severas a las empresas que no cumplan o que se manden por su cuenta, ¿no? Como para llamarlo de alguna manera, el tema de la explotación de los recursos uh-huh. naturales en esa zona tan conflictiva, ¿no? De hace más de 40 años que se viene dando. Un plenario de comisión caliente, te diría, le contamos a los oyentes, que se dio hace unos minutos atrás, con un encuentro en donde hubo de todo. Hubo forcejeos, hubo casi, bueno, manotazos e insultos por doquier, ¿no? Una catarata de insultos. Esto se dio entre el diputado Juan Grabois y el diputado de La Libertad Avanza, Jairo Guzmán, quien, bueno, se dio a partir de del discurso que estaba dando la diputada de la izquierda, Miriam Breckman, y claro, cuando se dan este tipo de, bueno, de discursos, o por lo menos posicionamientos por parte de los legisladores, siempre hay alguna chicana por lo bajo, fuera de micrófono. Bueno, eso obviamente fue escalando a tal punto que Juan Grabois interrumpió el debate, fue, se levantó, increpó a este diputado. Lo mínimo que le dijo Tommy fue tarado. Dios, como para que te des una idea, la situación que se generó. Los mismos diputados de Unión por la Patria fueron, lo trataron de calmar, lo corrieron. Bueno, Jorge, una situación bastante escandalosa.
1: Sí. ¿Cuál es el motivo? Pues se supone también que esta ley, este proyecto en realidad de ley que el gobierno impulsa, bueno, habla de Malvinas y habla de algo que nos interpela a todos como sociedad, ¿no? Que es el tema de Malvinas y sobre todo la explotación de recursos por parte de otros países. ¿Cuál fue el motivo de los forcejeos o los insultos?
0: A ver, la oposición lo que marca es que no hay ningún tipo de defensa de la soberanía. La oposición y el kirchnerismo puntualmente va en función a acuerdos con los Estados Unidos, acuerdos con los grandes organismos y las grandes empresas. Ese es por lo menos el argumento que tratan de manifestar. Dicen, uh-huh. acá hay una defensa de la soberanía laxa, acá hay una defensa de la soberanía que no es soberanía, sino todo lo contrario, es seguir haciendo acuerdos, negocios, vender la patria. Bueno, también esto se da, Tommy, a partir del fallo de la Corte, ¿no? En las últimas horas, que recordarás, ¿no? Con el tema de la ley de tierras, y ahí otro de los puntos que se dio en este debate. Para contarle a la audiencia, la oposición lo que va a tratar de hacer es empezar a juntar los números e ir al recinto para principios de octubre para tratar de voltear el decreto de necesidad y urgencia, el 7023. Recordemos que fue un paquete muy ambicioso por parte del gobierno. Sí. Y bien comenzó la gestión, el Congreso, no diputados, pero sí el Senado, lo trató, lo debatió en el recinto, lo rechazó y después quedó en la Cámara de Diputados sin ningún tipo de tratamiento, ni en comisiones. Uh-huh. Ahora lo que intenta hacer el kirchnerismo puntualmente es convocar a una sesión especial para tratar de voltear este decreto a partir del fallo de la Corte. Sí. Así que se está dando este debate que recién arranca con esta reunión informativa, con lo cual tendremos por delante varios encuentros para llegar al dictamen, correctamente.
1: Buenísimo, Jorge, gran laburo como siempre y obviamente nos mantenés al tanto de todo lo que vaya pasando ahí en el plenario de comisiones. Abrazo grande y gran laburo.
0: Un abrazo, Tommy, chau, chau.
1: Ahí está, era Jorge Moure, del Congreso de la Nación. Claro, está bien la corrección que hizo. Se está ahora debatiendo en comisiones lo que es este proyecto de Malvinas. Seguramente pase después a la Cámara Baja, después a la Cámara Alta. Hay que ver si se convierte en ley cuando se debata, pero por el momento se está llevando adelante el debate ahí en comisiones. Veremos, ¿eh? Una tarde tensa también ahí en el plenario de comisiones.
2: Dice que te das cuenta que estás viejo cuando la chica que te gustaba en la adolescencia te enterás que ya es abuela.
1: Ah, y bueno, la vida pasa, Rolito.
2: ¿Cómo pasa todo?
1: Ay, Dios mío.
2: Esta historia es increíble. Residencia de ancianos.
1: Sí.
2: Mujeres muy, muy mayores. Hablaban de sus nietos.
1: Ajá.
2: La primera decía, mi nietito ya es sacerdote. A todos lados donde va le dicen, ¿cómo le va, padre? Buen día, padre. Hola, padre. ¿Cómo está, padre? Un respeto le tiene.
1: Sí, claro, la eminencia, claro.
2: La otra dijo, no, nada que ver, el mío es mejor.
1: ¿Por qué, a ver?
2: Mi nieto es obispo.
1: Ajá.
2: Y todos le dicen, por acá, excelencia, venga por aquí, su excelencia. Ah, bueno. Vaya para allá, su excelencia.
1: Muy bien.
2: eso no es nada, dijo la tercera.
1: Ay, ¿qué? ¿Por qué? ¿Van?
2: Mi nieto es cardenal.
1: ¡Opa!
2: Y a todos los lugares donde va, la gente le dice eminencias.
1: Claro.
2: La cuarta vez las miraba a las otras tres.
1: Claro, sí.
2: Y le dice, nada que ver. Mi nieto es stripper.
1: ¿Stripper?
2: Sí, stripper, trabaja en los boliches.
1: Claro.
2: Sí, en un baile en el caño.
1: Claro, saca la ropa.
2: Saca la
1: cosa,
2: ropa.
1: ¿No? Claro.
2: De otras tres la miran.
1: Sí.
2: ¿Y eso qué carajo tiene que ver?
1: Claro.
2: ¿Cómo que tiene que ver? Cuando mi nieto se desnuda en el boliche, todas las mujeres dicen, ¡Dios mío!
1: ¡Oh!
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5: horas 32 minutos, cielo ligeramente nublado en Buenos Aires, temperatura 19 grados 5 décimas. La CGT salió a rechazar la medida de la Corte Suprema que habilita que extranjeros compren tierras argentinas sin control. La Central Obrera rechazó la decisión del máximo tribunal que revocó el fallo de la Justicia de La Plata y convalidó la derogación de los límites a la extranjerización de campos. El comunicado gremial acusó a la justicia, a la Corte Suprema, de desoír la voluntad popular manifestada en las recientes movilizaciones que se hicieron en defensa de la soberanía territorial. La conducción sindical advirtió que la resolución de la Corte vulnera la división de poderes al convalidar judicialmente medidas impulsadas por el Poder Ejecutivo. La CGT alertó que la eliminación de las restricciones legales deja los recursos naturales, el agua y el suelo argentino a merced del capital extranjero. El pronunciamiento instó a la Cámara de Diputados de la Nación a asumir la responsabilidad institucional de rechazar definitivamente el decreto 70/23, que es el que permite que los extranjeros compren toda la tierra que quieran. Reiteramos, el Mater Dei emitió un nuevo parte médico sobre la salud de Mirta Legrand. Según el sanatorio, la chiqui se encuentra muy bien, en franca mejoría. El viernes saldrá un nuevo informe sobre su estado de salud. Recordemos que Mirta tiene 99 años. Temperatura en Buenos Aires, 19 grados 5 décimas, humedad 51%.
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6: Dos, tres, probando. Uno, dos, tres, estás en Mitre, la líder.
1: La gente ya sabe dónde está, está acá desde la mañana temprano acá.
6: Escuchate esto, a ver si alguna vez escuchaste un aviso tan bueno.
1: Ah, oh, bueno, agrandado, vino, ¿verdad?
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1: Muy bien, che.
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1: 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Se ve la verdad que comimos bien. Lástima que, no sé, yo lo hablaba recién con Fabri acá. No llegó, no la comida hoy, no vino ninguna de los dos. Solcito, nuestra productora. No llegó, ¿no? De Cabildo ni de Museo Vita, no llegó nada hoy igual.
6: No, lo que pasa es que son tan.
1: No me diga, ¿otra vez usted? No me lo diga, ¿otra vez usted?
6: Es muy tentador esta.
1: ¿Otra vez se robó la comida?
6: No, robar no.
1: ¿Qué?
6: Llevar.
1: ¿Pero qué? ¿Y a quién se la lleva? Si ya se lleva la comida del martes, del lunes también.
6: Lo que pasa es que mamá no le contó a una vecina lo rico que son estos
1: platos acá.
6: Que traen.
1: ¿Y qué? ¿Le llevó la vecina?
6: También.
1: ¿Quién es la vecina?
6: ¿Cómo se llama?
1: Anabela.
6: ¿Anabela?
1: Es también de la misma edad, más o menos de su.
6: No, esa es un poco más grande.
1: Ah, ¿cuánto tiene?
6: 101.
1: ¿Y come bien Anabela? Sí.
6: ¿Sabe lo que digo?
1: Dios mío. Bueno, le agradecemos obviamente que haya venido, pero mañana deje la comida. No es para Anabela ni su madre.
6: Mañana es otra cosa.
1: Sí, mañana es otra cosa. Estuvo muy bien igual, ¿eh? Es más, ¿quiere que le diga algo? Para que se sienta bien. Ayer hablé con Porta. Y me dijo, ¿viste que ayer probamos al sí. locutor más joven? Dijo, el locutor más joven no da. Se tiene que quedar el locutor.
6: Ah,
1: el
6: muy
1: usted.
6: Bien.
7: Vamos.
6: Qué maestro te pide Porta, ¿eh? No,
1: bueno, sí.
7: Hace muchos años está acá. Gracias. Chao, locutor. Sí, sí, no.
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5: Que mi papá pudiera verlas con un asistente social, por ejemplo, y pedir un régimen de visitas. Saludos.
6: Está buena la pregunta de Milton. En realidad el que puede hacer la acción judicial es el abuelo, que sería su papá, para poder ver a sus nietos, nietas.
5: Sí.
6: Es un derecho esa vinculación familiar, poder tener contacto, poder tener visitas, poder vincularse efectivamente, aparte en interés de las nietas, porque también tienen el derecho a ver a su abuelo, que es un poco la consigna del día acá en Encendidos. Así que lo que le diría es que podría haber un abogado o abogada de familia, y bueno, intentar primero una mediación, resolverlo de manera amistosa, y si no, sí, eventualmente una acción judicial para poder tener vinculación entre abuelos y nietos. Está el derecho, está el Código Civil y Comercial. El derecho no protege más, Tommy, que la familia, que el vínculo, digamos, lo que está, lo reconoce el legislador y dice, esto lo vamos a proteger.
5: Bien.
6: Obviamente que esto se da en la inmensa mayoría de los casos, en los únicos casos en que no es cuando hay una restricción judicial por un caso grave, ¿no?
5: violencia,
6: abuso,
5: lo que fuese,
6: que
5: claro,
6: podría llegar a darse, en algún caso, bueno, por eso hay que verlo.
5: Muy bien. Siguiente, el de Mirta, de Castelar, que dice, chicos, contraté un albañil para rehacer el patio, le di la mitad por adelantado, trabajó 4 días y hace 3 semanas que no aparece. Me clava el visto en WhatsApp y tengo el patio levantado. Pregunta, ¿puedo llamar a otro albañil y reclamarle al primero lo que le pagué?
6: Bueno, tiene que mandarle primero carta documento a su albañil para que proceda, o para intimarlo, se llama, a que termine el trabajo. Si no lo hace en 5 días, 10 días, depende el plazo de finalización de la obra pactado, algo razonable, sí puede iniciar la ejecución por otro contratista y obviamente cobrarle los gastos a su albañil. Es lo que hablábamos un poco, tratar de que la mayormente que todos los pagos se vayan haciendo conforme el avance de obra. Hacer un cronograma de pago, se puede poner un anexo. Los contratos, chicos, no tienen que ser formales. A veces con un documento firmado, una hojita, donde se pongan de acuerdo las condiciones esenciales y se firme, eso alcanza. ¿Me explico?
5: Sí, claro.
6: Poner locación de obra, ahora se llama ejecución de obra, bueno, no importa, contrato de obra. Antes se llamaba locación de obra, pero es lo mismo. O sea, básicamente ponerle el nombre, poner lo que pactan, poner el precio, poner la responsabilidad, quién ejecuta qué cosa, un cronograma de pagos, y ya. Con eso es un montón, como se dice, para poder tener algún tipo de acuerdo escrito y probarlo. Porque después en los contratos el tema es probarlo. El WhatsApp sirve, funciona, pero a ver, no es lo ideal. Después hay que hacer una pericia, a veces es más complejo. Claro, firmás algo, mirá, vas firmando los recibos, firmás una hojita, un documento. Hoy, aparte, en internet digamos, hay modelos de esto.
5: Sí,
6: o los
5: agarrar,
6: profesionales,
5: sí.
6: Claro. Cuando es una obra de envergadura, sí, a veces conviene ver un abogado, hacer un contrato, etcétera. Pero bueno, a veces, para salir el paso, mejor que nada es tener un modelo, un anexo con el albañil, y bueno, pedirle los seguros, pedirle una factura si es independiente, etcétera, ¿no? Esto es básico para una obra segura.
5: Muy bien. Norberto de Quilmes dice, hola chicos, mi tía murió el mes pasado, nunca se casó y no tuvo hijos, yo la cuidé los últimos 10 años, la llevaba al médico y le hacía las compras, mi mamá, que es su hermana, vive, ahora aparecieron primos que nunca la visitaban diciendo que, bueno, la casa es de todos. Pregunta, ¿tengo derecho a la casa por haberla cuidado y que el resto no se haya ocupado?
6: Bueno, si su tía no tuvo hijos, heredan, los pueden heredar los sobrinos. Uh-huh. Y no tiene todavía los padres vivos. Entonces, en esos casos la ley establece la igualdad. Hay que ver si su tía dejó un testamento.
7: Claro.
6: A veces deja un testamento porque justamente tiene un favorito, porque tal la cuidó. Sí, claro. En estos casos no hay una porción legítima, Tommy, así que le podría haber dejado todo a un sobrino. Y si no, hay, la ley establece la igualdad entre los herederos. Tienen que hacer la sucesión y ahí se verá si hay un testamento de su tía, y si no hay, se reparte entre todos. El hecho de haberla cuidado en principio no da el derecho de quedarse con los bienes. Sí puede haber un crédito, pero ya es más complejo, es una acción para pedir eso. A eso a veces preguntan por los padres y bueno, y está también ese tema, porque pasa que hay hermanos que se ocupan más de
7: un sí, padre. Obvio. Uno más de Rubén de Lanús, que dice: en abril me hicieron el baño nuevo, lo recibí, estaba impecable y pagué todo. Ahora en septiembre aparece una mancha de humedad en la pared del dormitorio, justo del otro lado de la ducha, y el plomero dice que ya no es cosa suya porque pasaron unos 6 meses. Pregunta: ¿ya perdí el derecho a reclamar porque lo recibí conforme al baño nuevo?
6: Ah, es lo que hablábamos, porque al haberlo recibido conforme, un poco los vicios aparentes se purgan, como claro, que desaparecen, pero ahí hay una mancha de humedad que apareció. Uh-huh. Yo si fuera asesor de Rubén, le diría a Rubén: pará, esto es un vicio oculto, y ahí el plazo de prescripción, el plazo que vos tenés para reclamar, es mayor, es más largo. Uh-huh. No son 6 meses, son 2 años, a veces pueden ser más, si aplicas la ley de consumo. Con lo cual, yo le diría que el plomero se ponga las pilas.
7: Se haga cargo.
6: Porque, claro, otra cosa de los contratos, Tommy, ¿quién garantiza que los materiales estén bien? ¿El plomero o solamente garantiza el trabajo? ¿Quién da esa garantía? Bueno, también pactarlo. Yo
7: bien,
6: pondría todo a cargo del contratista, que él elija los materiales y que también se responsabilice porque todo va bien.
7: Eso.
6: Porque
7: sí, si no te van a echar la culpa a vos, che,
6: claro,
7: todo barreta compraste.
6: Y después él irá al corralón y le dirá: che, me vendiste un caño que estaba pinchado,
7: claro,
6: o no estaba bien. Igual eso se revisa, se prueba. Si es un contratista bueno, debería prevenirse. Qué garrón romper la pared, chicos. Hay que inventar un sistema que sea distinto.
7: Sí, pero no, pero bueno, es buen así. Punto. El que planteas que quede todo establecido antes de la obra, si ya...
6: ¿Qué pasa si? La clave en un contrato es qué pasa si, y cuantos más qué pasa si tenga ese contrato y más taninos tenga, más rico y mejor va a ser.
7: Muy bien. ¿Tenías una recomendación, Sergio, antes?
6: Sí, me hicieron llegar un libro, acá, de libros del Zorzal, Un día en octubre. Uh-huh. Es un libro sobre 40 eres, 40 historias que recopilaron Yair Agmon y Oria Meborah sobre el ataque terrorista que sufrió Israel el día 7 de octubre. Uh-huh. Y el prólogo... la contratapa está escrita por Ariana Harwicks. Uh-huh. Escritora quien cancelaron del Festival de Granada, o desinvitaron, y habla justamente sobre los crímenes que sufrió Israel el día 7 de octubre, con historias, testimonios de víctimas, y bueno, es un libro muy importante para recopilar.
7: Obvio.
6: Y entender lo que pasó.
7: Muy bien, gracias, Sergito, buena gracias. 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

0: 16 horas 31 minutos en Buenos Aires, cielo ligeramente nublado, temperatura 19 grados. Con Inglaterra, Londres convocó a la embajadora argentina, tras el anuncio de Milei, quien pidió un arbitraje internacional. El gobierno inglés citó a la diplomática Mariana Plaza para expresarle el rechazo al procedimiento legal iniciado por el gobierno. Recordemos que la subsecretaria de Estado, Uma Kumaran, en Inglaterra, acusó a la Argentina de intentar socavar la prosperidad y los medios de vida de los habitantes de las islas, que son conocidos como los kelpers. Londres defendió la legalidad del proyecto hidrocarburífero Sea Lion y dicen que la explotación de los recursos se ajusta al derecho internacional. No se pronuncian sobre lo que dicen las Naciones Unidas sobre la soberanía de las Islas Malvinas. Externa concluyó la revisión técnica del FMI. El gobierno quedó un paso más cerca de un desembolso de 800 millones de dólares de más deuda. La misión del organismo multilateral finalizó 10 días de deliberaciones con el equipo económico en Buenos Aires. Evaluaron la tercera revisión del programa. Creen que el gobierno argentino no alcanzó el objetivo fiscal fijado para el primer semestre, a pesar de la flexibilización previa que le dio el organismo. Temperatura en Buenos Aires 19 grados, humedad 53%.
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7: El León Gieco está cantando para nosotros. Siempre escucharlo a León a mí me genera un estado de gratitud, digamos, hasta este buen intérprete, ¿no? 4:34 en la República Argentina. La señora Canosa quería hablar de un tema ríspido, ¿verdad?
8: Sí, vamos a arrancar entonces con el actor Maxi Ghione, que mirando su trayectoria es impresionante todo lo que ha hecho en televisión, en teatro, director de actores. Una de sus últimas parejas, al menos conocidas, fue Ana María Orozco, la famosa Betty la Fea. Se conocieron en una tira de Telefe. Bueno, lo cierto es que vamos al kit de la cuestión. Fue detenido en el día de ayer en la provincia de Santa Fe tras ser acusado por un taxi boy de nombre Emiliano Tarragona. Esto fue por privación ilegítima de la libertad y tenencia de armas de fuego y además amenazas calificadas. La detención de Maxi Ghione fue en el día de ayer luego de un allanamiento en su domicilio donde secuestraron 4 pistolas y un rifle. La denuncia se había hecho el 20 de septiembre del centro de denuncias 911, la hizo el acusado, en este caso Emiliano Tarragona. Había sido contratado por Maxi Ghione por servicios de escort, de acompañante o de cliente, bueno, y fue ahí que lo denunció. Bueno, el actor va a permanecer bajo arresto durante 4 días y será sometido a una audiencia imputativa. Bueno, lo cierto es que hay un montón de chats, no tenemos tiempo para leer todos estos, pero ayer en el programa de Ángel de Brito, que fue donde dieron la noticia, compartieron un montón de chats bastante complejos y bastante intimidatorios entre Maxi y él, quien lo denuncia. Y por otro lado, Maxi Ghione, antes de ser detenido también, hizo un posteo, una foto con su único hijo, donde dice: batallar con quienes se interpongan en este camino que te está llevando de a poco a resolver cada minuto eterno, donde no podés encontrar las preguntas a esas respuestas que acechando viven debajo de tu cama. No te preocupes por mí, le dice a su hijo, tu abuela me dio la dulzura, pero no te olvides nunca que por algo llevo el apellido de tu abuelo. Hijo, se vienen tiempos muy difíciles, tiempos en los que unos ganan y otros pierden, donde el respeto y la codicia se chocan, donde el daño no tiene límites Bueno, y siguió, por supuesto, no voy a leer todo porque realmente es muy largo, así que veremos qué pasa en las últimas horas. Pero en simultáneo también otro famoso fue acusado, estoy hablando del cantante de Turf, Joaquín Levington, que fue denunciado por una mujer de nombre Paula, quien no quiso dar su apellido, quien ya lo había denunciado en el 2023 y después dijo que como había sido presionada, prefirió retirar la denuncia. Bueno, en este momento dice que, bueno, se anima a hablar, contó y confesó que fue forzada a mantener relaciones sexuales, a tomar cocaína, que fue Levington su pareja durante 5 años, cosa que es contradictorio porque Levington dice que apenas salieron un par de veces. Bueno, ella, como decía, levantó la denuncia en su momento, fueron rápidamente a consultarle a Levington, quien obviamente ya había hecho 2 posteos en sus redes sociales, y dice algo así: ante la denuncia de público conocimiento, quiero contarles que esta persona me viene acosando hace muchos años, incluso presentándose en la puerta de mi casa de manera violenta. Nunca fue mi pareja, me resulta muy importante aclararlo, y nuestra relación circunstancial duró muy poco tiempo. Ya me denunció hace más de 3 años. Se presentaron pruebas en la fiscalía que demostraron que sus dichos eran falsos. Creí que era un capítulo cerrado, incluso me pidió perdón a través de las redes sociales. Continúa acosándome por Instagram, mandándome videos y fotos desnuda, dice Joaquín Levington. Mi abogado tiene todas las capturas correspondientes. Cuando la bloqueo sistemáticamente logra contactarme desde un teléfono nuevo. Estoy muy angustiado por tener que estar atravesando esta situación. También lo consultaron a Guido Casca, porque él es jurado del programa Es Mi Sueño. Guido prefirió no meterse en este tema, se dijo que había programas grabados y que no quería, digamos, echar más leña al fuego. Olvidé de pasar, y lo voy a pasar ahora, el audio del abogado de Maxi Guione, que se llama Juan Lobaiza, y esto decía.
9: Le está hablando de un chantaje su cliente, doctor, le está hablando de una posible extorsión, porque las armas están en regla. Está tratando.
10: No me lo dijo.
9: A ver, sí.
10: No, no, digo, no me lo dijo él, pero yo internamente puedo deducirlo que podría ir más por ese lado. Sí, no, no me lo dijo él, pero puedo deducirlo yo del contexto de cómo sería, de lo que me contó Maximiliano.
9: Uh-huh. ¿Y cuál sería el motivo del chantaje y la extorsión? ¿Sacarle plata porque solamente le pagó 1 hora de las 5 que habían convenido?
10: Lo que pasa que él me dice, me contó que no se trata en absoluto esto como está circulando de un encuentro sexual, ni muchísimo menos, ni que haya sido llamado con ese objetivo. Estuve esta mañana con él, me brindó, estoy hablando de mi defendido, me brindó la clave de su teléfono, con lo cual en las próximas horas estaré yendo a la fiscalía para aportarla, porque bueno, de ahí va a surgir la conversación y los chats.
8: Bueno, veremos qué pasa en los próximos días, porque bueno, tendrá que ir a declarar a la fiscalía y realmente corroborar si todo lo que dice la denuncia es real.
7: Bueno, vamos a dar vuelta a la página. Estos temas realmente están
11: sórdidos todos.
8: Tremendo.
7: Es terrible, es terrible. Escúchame, esto sí que es importante y no otra cosa. 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
7: Pancito, yo te voy a pedir un favor enorme, ¿puede ser?
12: A ver. Sí. A ver.
7: Yo pido por con favor. La mano en el corazón.
11: Por favor.
7: No hablemos ahora del episodio de Rosario Central y el cajón. No hablemos, porque Nico habló de los insultos.
8: Ah, ¿cómo estamos?
7: Rosa abordó el tema del taxiboy, supuesto taxiboy, sí, no lo sabemos.
8: Y la otra denuncia.
7: Y la presunta violación y demás. Si destapamos otra olla con mal olor, la gente va a salir.
8: Vamos a tener que abrir
7: una
8: buena noticia.
7: Pero ¿por qué no hablamos de otra cosa? Así que, si querés lo del Honka, lo hablamos a las 6:15. A las 7:02 cuando llega
11: el arranque.
7: Cuando vos quieras. Hablemos de algo grato, hablemos de la selección, hablemos de algo que nos pueda despertar una sonrisa, cambiémosle el
8: alegría.
7: Clima. Y recordemos que en un rato va a estar aquí Camila Sánchez Salinas, la mujer que escribió este libro, Entrená tu Cerebro, y que nosotros la reporteamos el miércoles pasado, y como nos había quedado mucho interés en seguir y prolongar la charla, la invitamos para este miércoles. Sí. Si usted tiene alguna pregunta, ya sabe el teléfono, o también a través del WhatsApp.
12: A través del YouTube, pero si no, les dejamos el WhatsApp de la radio, que ahí siempre esperamos sus mensajes. 11-3-0-0-3 2317-0790.
7: Muy bien, señor Juan Bindi.
13: Bueno, de arranque ya para que cambie la tónica, clima, te doy una buena noticia.
7: A ver.
13: Porque vos sabés que hoy que juega la selección, no hay otros partidos.
7: No, claro.
13: En el, no hay otros partidos de selecciones.
7: Ah, el único.
13: Fue muy raro lo que pasó, porque se suspendió la fecha pasada, no hubo fútbol. Pero Argentina no jugó. Pero este fin de semana que Argentina juega, sí se va a jugar la fecha. Es muy raro todo. Son cosas... Claro, el fin de semana pasado la selección argentina no jugó, claro, y no hubo fecha. Este sábado Argentina juega y hay fecha. Pero bueno, son cosas que son difíciles de entender.
7: Locos.
13: El único partido abierto a esta hora realmente importante es un clásico. ¿Y qué clásico? Están jugando River y Boca en el fútbol femenino. Y acaba de hacer un gol River, es la buena noticia. La mala no te la había dicho, que es que Boca había hecho un gol antes. Pero bueno, están igualando uno. Sí. Mala noticia o buena noticia en tus términos.
7: El otro día había un partido de reserva también entre Boca y River.
13: Se jugó el clásico, el famoso torneo Proyección.
7: Que creo, tengo entendido que ganó Boca ese partido, ¿no?
13: Sí.
7: Pero no, yo traté de buscarlo por la televisión porque todo el mundo hablaba que se ve, pero se ve solo la plataforma de AFA, ¿no?
13: Yo
7: no la tengo completa.
13: Pero después te voy a decir porque me parece que en la tele lo podías visualizar. En cualquier caso,
7: lo busqué, no lo encontré.
13: Vamos a lo nuestro, y en este caso tiene que ver con el seleccionado argentino que hoy volverá a jugar. Son 2 meses y 11 días, si no hago mal la cuenta, después de la final. Es muy poquito tiempo en términos de días, pero pasó mucho bajo el puente. Pensemos que desde aquella final, aquella noche de domingo triste, y cuando Scaloni no pudo ni siquiera terminar su conferencia de prensa porque rompió en llanto, pasó de todo. Le pasó de todo a Messi en términos personales. Messi después de eso se retiró de la selección argentina. Muchos jugadores parecía iban a tomar su camino. Algunos se deshicieron en el medio. En el medio la FIFA sancionó con dureza a varios de nuestros jugadores y Scaloni pasó de casi despedirse a casi decir ayer que se va a quedar. Todo eso en 2 meses y algunos días más, hasta llegar hoy al Kempes de Córdoba, una cancha que a la noche de anoche no estaba completa en venta de entradas, haciendo además la salvedad de que se juega con 50% de aforo.
7: Claro.
13: O sea que se pusieron en venta menos de 25.000 entradas. Esto es, digamos, hay múltiples razones que se pueden entender, desde lo que acabo de decir, que acaba de terminar un mundial, desde la falta de Messi, la poca monta del rival y, por qué no también decirlo, la época del mes en la que estamos, tal vez no toda la gente tiene el dinero como para comprar los tickets. Pero lo bueno de todo esto...
7: ¿Se saben ya las formaciones? ¿Se intuyen las formaciones, Juan?
13: Lo bueno de todo esto es que hoy vamos a ver realmente un equipo prácticamente de gala, que a excepción de algún nombre, está prácticamente confirmado. Va a atajar el Dibu Martínez.
7: Bien.
13: Estará delante suyo custodiado por Agustín Giai, por el Cuti Romero, por Lisandro Martínez y por Facundo Medina, prácticamente...
7: Toda gente que juega en el exterior.
13: Exacto, la novedad aquí es Agustín Giai, ante la suspensión de Molina y la ausencia de Montiel, aparece el hombre de Brasil, el resto de la defensa es la que jugó en el Mundial, Tagliafico cuando se recupere del todo jugará. A la mitad de la cancha vamos con Alexis McAllister, Ezequiel Palacios que va a jugar por Enzo Fernández. ¿Por qué va a jugar por Enzo Fernández? Porque en la final del mundo frente a España a Enzo lo expulsaron. Y como este amistoso es oficial, cumple su fecha de suspensión. Así que va a jugar Palacios. Entra un ex-River por otro ex-River. El compañero de McAllister en este lado. Y aquí se abre el interrogante de cuáles van a ser los dos hombres de creación que van a jugar adelante. Entre Nico Paz, para mí con muchas chances. Matías Oulé, Franco Mastantuono y Valentín Barco, de esos cuatro van a jugar dos. Los dos que no jueguen hoy entrarán en el segundo tiempo o jugarán otro partido. Julián Álvarez, Lautaro Martínez, la delantera de gala. Es un muy lindo partido.
7: 9 de la noche, ¿no?
13: A las 9 de la noche, insistimos, frente a Bolivia, que también, si me apuras, de los tres rivales es el más competitivo.
7: Sí, claro.
13: Así
7: claro.
13: Que sí, tendrá la selección, bueno, la posibilidad de reencontrarse. Ayer tuvieron una muy linda actitud, tanto el Dibu como el Cuti, cuando llegaron al hotel en la concentración en Córdoba. de Pedela lo de los hombres de seguridad, que muy amablemente habían generado una especie de corralito, que abran las vallas, que corran, y fueron a ver a la gente. Es un gesto en la docta, no siempre.
7: Pero que si hay un equipo que es mimado por todos, es esta selección.
13: Bueno,
7: es esta selección.
13: Y que además hacía mucho que no iba a Córdoba, y está muy bueno que el público de allí haya podido generar ese encuentro y ese abrazo. Después, más tarde, durante el programa, digo bien, añadiremos alguna perlita y trataremos de confirmar la formación.
14: Después tengo algo que me cuenta con el tema de la reventa de entradas.
7: ¿Ah, sí?
14: Que parece que está muy, muy jugosa, muy picante. Tengo algunos datos que me han contado de buenas fuentes.
7: Ya ahora enseguida te doy entrada.
14: Dale.
7: Nico, ¿eh? Sí, un ratito. Te doy entrada. Porque ahora es tiempo de fútbol, pero también es tiempo de bike.
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0: 10 minutos faltan para las 5 de la tarde y voy a hablar con el presidente del Centro de Comercio de San Pedro, que en realidad es un club, pero es una asociación que figura en nuestra ciudad como un ente realmente respetado y un ente que convoca no solo la actividad comercial y productiva de la ciudad, sino que también en mucho la actividad social. Es un gran centro que genera efectivamente grandes acontecimientos y a mí me parece que es una de las instituciones que enorgullecen la ciudad. Estoy hablando con su presidente, que es Daniel Churro. ¿Cómo le va, Daniel? Buenas tardes.
1: ¿Qué tal? Buenas tardes, Fernando, para hoy, para todo tu equipo.
0: Bueno, simplemente me acerco porque tengo entendido que están siendo sede del 5º Congreso Internacional de Adicciones, Vulnerabilidades Psicosociales y Suicidio, de manera tal que esto está lejos de ser algo vinculado al mundo comercial. Por eso digo que el Centro de Comercio es una caja de resonancia, no solo de lo comercial, sino también de la vida social de la ciudad. Espero no equivocarme en la definición. Daniel.
1: Así es. No solamente el Centro de Comercio, Industria y Turismo representa y hace distintas acciones por el comercio local, por la industria, sino que también estamos como una pata de la sociedad para realizar acciones que favorezcan, ¿no es cierto?, en todo su conjunto y en este caso, teniendo el orgullo de ser sede y recibir el 5º Congreso Internacional de Adicciones, Vulnerabilidades Psicosociales y Suicidio. La verdad que es un orgullo para nosotros poder ser en este gran evento, ¿no?
0: Porque además de eso, no solo es para sanpedrinos, sino que debe convocar personalidades de distintos lugares, ¿no?
1: Por supuesto, vienen profesionales y referentes de todo el punto del país y también de distintos países, ¿no es cierto? Así que esto congrega y además se invita a participar y a ser parte a toda la gente de la zona que quiera acercarse a San Pedro y participar de estos encuentros que hacen tanto bien, ¿no?
0: Esto es el 1, el 2 y el 3 de octubre, es decir, ya este fin de semana van a comenzar en el día de mañana. Yo sé que te acompaña una persona especializada en la materia que me gustaría charlar y hacer un par de preguntas. ¿Sí? ¿La presentás vos, por favor, Daniel?
1: Sí. Acá con nosotros está, que te voy a pasar, Liliana Augusto, presidente de la Red Mundial de Salud Mental y Suicidio y directora del Instituto de Investigación y Capacitación en Adicciones y Vulnerabilidades Psicosociales. Así que ahí ya te estoy pasando con ella y le doy el pase.
0: Muy bien, gracias. Muchas gracias, Daniel. Y obviamente amplificar esta convocatoria. ¿Cómo le va, señora? Buenas tardes. Soy Fernando Bravo desde Radio Mitre.
2: ¿Qué tal, Fernando? Un gusto en saludar.
0: Bueno, ¿por dónde pasa? ¿Cuál es el andarivel principal de este Congreso Internacional?
2: En realidad, los congresos surgen ante la necesidad de diferentes profesionales de Latinoamérica, de Estados Unidos y de España, de trabajar específicamente adicciones, alguna otra vulnerabilidad y el suicidio. Entonces dijimos, qué mejor que empezar a organizar congresos en diferentes países para llevar, o sea, profesionales, diferentes tipos de saberes, desde lo académico, para trabajar estos temas, ¿no?, que nos parece que son tan fundamentales.
0: Está bien. ¿Y qué son profesionales que van, disertan, dan, digamos, charlas? Cuénteme cómo se mueve este congreso.
2: Bueno, son profesionales, en este momento a San Pedro están llegando profesionales de México, de Colombia, de Chile, de Ecuador, de Estados Unidos, de Argentina, obviamente, de muchas provincias de nuestro país, donde hay personas que se especializan en diferentes temas. Por ejemplo, tenemos adicciones, tenemos suicidólogos. La suicidología es una nueva carrera que surge más o menos en el 2009. Somos pocos los suicidólogos y este es un punto de encuentro donde va a haber profesionales suicidólogos de diferentes países y ahí vamos a ver diferentes técnicas para abordar lo que tiene que ver con la crisis suicida.
0: Bueno, ¿a esto va el público en general o van los especialistas solamente, señora?
2: Ambos.
0: Ambos.
2: Especialistas, bien. Y lo que nosotros propusimos es que la gente de San Pedro tenga acceso gratuito y público en general acceso gratuito a este tipo de eventos.
0: ¿Tienen que anotarse previamente? ¿Se cobra entrada o esto es entrada libre y gratuita?
2: La gente de San Pedro tiene entrada libre y gratuita, es un arancel mínimo lo que cobramos a la gente, digamos, no a los habitantes de San Pedro, y sí, tiene que una inscripción previa a la red mundial de salud mental @gmail.com y ahí le respondemos y le damos el acceso.
0: Señora, que tengan mucha suerte y gracias por este aparte que ha tenido con Radio Mitre, y muchas gracias a Daniel que ha posibilitado este contacto. Muy amable, muchas gracias y mucha suerte.
2: Muchísimas gracias y gracias por interesarse por estos temas.
0: Bueno, que siga usted muy bien. Salto, sí. Pego, doy vuelta a la página y me voy a París, porque ahí está Juan Dillon, ha llegado ya el presidente en las últimas horas y quiero saber a ver cómo se está moviendo la Ciudad Luz. ¿Cómo te va, Juan? Buenas tardes.
3: Hola, Fernando. Mira, de luz no tenemos mucho hoy, te voy a decir para la gente que está mirando el streaming, parezco el fantasma de la ópera, ¿no? De la ópera de París. Falló es la luz.
0: Es verdad, la Ciudad Luz está prácticamente oscura.
3: Sí, vos sabés que estaban saliendo muchos funcionarios, ¿no? Ven el micrófono de Mitre, funcionarios, empresarios, ¿no? Entonces, yo les decía, esta es la verdad de cómo trabaja la prensa, ¿no? Y alguno me señalaba, además, Fernando.
0: No, Roberto, quédate tranquilo.
3: Sí, por Eduardo Feynman, ¿no? Por Eduardito. Sí. Estoy arriba, uso de apoyo del auto del BCL, que dice la chapa ahí, sí. CMD1 es el embajador, el coche del embajador, que lo estoy usando de trípode, Fernando, así que le agradecemos mucho al embajador, pero bueno, nada, recién acaba de terminar el cóctel de bienvenida aquí en la embajada argentina en París, todos muy contentos, si bien lo único que esperaban era la presencia del jefe de Estado argentino, que finalmente no vino, estaba cansado, mañana tiene una agenda complicada en términos de reuniones, así que prefirió no estar. Además, se junta con Emmanuel Macron, ¿no? Pero te diría que 13 gobernadores, todos, Torres, Jorge Macri, el gobernador de Chaco, con muchísimos gobernadores y ministros, prácticamente todo el gabinete nacional, ministro de Justicia, Federico Sturzenegger, el ministro de Economía también, el presidente del Banco Central. Aquí se va el embajador de España, la Argentina, Wenceslao Bunge, fíjense el embajador, déjenme decirle, miren, el embajador trabajando, Wenceslao Bunge, que se va con una valija, Fernando Bravo, ¿no? Está, embajador, ¿cómo le va? Salúdenlo a Fernando Bravo, que está en el estudio ahora.
4: ¿Qué tal? Mucho gusto.
3: Bueno, fuerte, ¿qué expectativa usted estuvo, ese representante para España, pero qué expectativa de lo que se vio hoy en esta primera jornada?
4: Que hay mucho interés en lo que está pasando en Argentina, tuvimos el honor de que la apertura la haga el ministro de Economía de Francia, un gran discurso del embajador aquí en España, en Francia.
3: Yacielecki,
4: después también del canciller, del jefe de gabinete. La verdad que es un espectáculo ver al equipo trabajando.
3: Y la cúpula, tanto, bueno, gobernadores, 13 gobernadores, pero también la cúpula empresarial argentina estuvo aquí.
4: Muchísima gente y toda muy interesada en escuchar lo que está pasando en Europa y los europeos en escuchar lo que está pasando en Argentina.
3: Bueno, bueno todo. Fernando, bueno, espero ver lo que lo has escuchado al
0: sí, claro
3: al,
0: que sí. Y le, agradece, perdón, embajador, y le agradecemos este aparte que ha tenido para con nosotros.
3: Agradece Fernando Bravo, ¿eh? Bueno, simplemente, fíjate, bien, hacemos señor, televisión bien. Ahora, pero el embajador bien, que bien. Se nos va con la valija, ¿no? O sea, así que yo lo reconocía.
0: Realmente, Juan, cuando aborden los entrevistados es el nombre tuyo, ¿no? No, nosotros somos acompañantes desde aquí, Juancito, ¿eh? ¿De acuerdo?
3: Gracias, Eduardo.
0: Pues una cosa aparte, sí. Fuera de agenda, tiene que ver esto, sí. Me parece que lo acaba de definir Bunge bien claramente, de la expectativa que despierta esta delegación argentina ahí en París, y espero que puedan concretar efectivamente buenos acuerdos, buenos negocios y una cercanía interesante. La otra cosa que te pregunto es, el mundo está conmovido por lo que ha pasado con el avión israelí. ¿Cómo ha resonado ahí en esos ámbitos? ¿Qué ha dicho la prensa? ¿Qué han dicho los diarios? ¿Qué ha dicho la televisión de todo este suceso que hoy ha sorprendido, por qué no decirlo, al mundo?
3: Mucha preocupación, Fernando. Yo no quiero fallar, ¿no? Pero si la segunda o la tercera comunidad de judía en el mundo está aquí en París, ¿no? Está en Francia, en realidad, por lo cual hay preocupación por lo que puedan llegar a ser la repercusión en el Medio Oriente, los precios de los combustibles por una escalada, como te digo, pero además presunciones, bueno, obviamente de un atentado iraní, con presunciones muy claras, reuniones en Emiratos Árabes, el proceso electoral en Israel también, digamos, y también yo le decía a Eduardo esta mañana que no hay que dejar de sopesar que en este momento Irán está siendo asfixiada en términos económicos, ¿no? Entonces algunos dicen que, aunque todavía no está demasiado claro cuál fue el suceso, digamos que puedan intensificarse en el mundo este tipo de atentados frente a lo que se siente sofocado el régimen terrorista de los ayatolás. Así que un poco esa impresión, y en un país además que ha sufrido atentados, se elevan las tensiones en este país. Hay mucha policía también aquí, porque Milei no deja de ser un objetivo de digamos del terrorismo internacional. Acá se está yendo el señor Willy Laborda, nuestro columnista económico. Venga, que está el señor Fernando Bravo. Tiene que saludar al señor Fernando Bravo. Yo le voy a pasar el auricular. Ahí está. No le digas, le dije Eduardo hoy, así que decile Fernando.
0: Hola, Willy.
5: Un lujo estar con vos. ¿Cómo andás?
0: Sobre todo, quería saludarte, Willy.
5: Qué anécdota que tenemos. Qué papelón, ¿eh? No sé si lo vas a comentar a los oyentes.
0: Sí, lo voy a comentar sin vos, de manera tal que yo le voy a poner la literatura que quiero, ¿de acuerdo?
5: Pero por lo menos la reacción mía fue rápida, ¿eh?
0: Sí, fue rápida. Se lo voy a contar para que sepa que no distorsiono la historia. Coincidimos en un programa de televisión y los dos fuimos con abrigos grandes, sobre todo, producto de que la noche era fresca. Que él se fue antes.
6: Se llevó el tuyo.
0: Se llevó mi sobre todo. Cuando yo fui a buscar el mío, evidentemente no era mi sobre todo.
7: Y no, claro.
0: Digo, che, busqué. No, debe haber sido Willy. Lo llamaron a Willy. Che, Willy, vos te llevaste. Había ido a la facultad. Se había ido a la facultad a dar clase, no sé qué. Che, Willy, vos tenés un sobre todo. Entonces revisó los bolsillos y se dio cuenta que no era su sobre todo.
6: Claro.
0: ¿Cuál es la historia? A las 11:30 de la noche, 12:30 de la noche. Portero en mi casa, Willy, al llevarme el sobre todo. Y yo a devolverle el de él.
6: Claro.
0: Hicimos un intercambio de sobre todo.
5: Pero pará. La escena fue que yo fui a la puerta de tu departamento de rodillas pidiendo. De rodillas por el papelón.
0: Bueno, dame una línea de lo que pasó adentro, Willy.
5: Bueno, puntapié inicial, la verdad que mucha por la concurrencia bastante llamativa y la verdad destacable la concurrencia. Lo fuerte es mañana, que es el discurso de Javier Milei, bien temprano en la mañana, y a última hora la reunión con Macron.
0: Está bien.
5: Entonces, me parece que mañana es el día fuerte, pero acá llamaba la atención la presencia de gobernadores. Hay 12 gobernadores y Jorge Macri, el jefe de gobierno de la Ciudad de Buenos Aires. Y está, bueno, de hecho, creo que el ministro de Economía francés hizo una broma que era bastante, bastante correcta. Hizo, preguntó al público acá, recién hace minutos, dijo, che, ¿quién se quedó en Buenos Aires gobernando? Están todos acá, dijo el gobernador francés. El ministro de Economía francés, así que estuvo muy, muy hincha de Messi.
3: Hincha de Messi, sí, del PSG.
5: No sé si lo quiso seducir o no, pero hincha de Messi.
3: Sí.
5: Así que, no, muy bien. Pero bueno, están acá en buenas manos.
3: Fernando paga la comida a Willy Laborda, ¿no?
0: Claro, y sí, alguien tiene que decirlo. Hay que pagar. Abrazo, Willy, gracias.
5: Un abrazo a todos.
0: Chau.
5: Un gusto.
0: Chau. Gracias, Juancito,
3: adiós,
0: querido.
3: Gracias, muy amable. Chao, Fernando, chao.
0: Menos mal que hace calor ahí, por eso Willy va sin sobre todo, ¿no?
3: Va con un sobre, no creo, pero... No, sí, bueno, quiero decir, nos va a invitar a comer a todos. Si está el señor Federico Vejeros, ahora nos vamos a ir a comer como corresponde con los amigos.
0: Un abrazo, gracias, Juan.
3: Bueno, le mando un abrazo grande.
0: Contacto con París y obviamente mostrando también la preocupación que existe ya en el mundo entero por el episodio del avión. Tengo que ir necesariamente por las noticias. Luego el señor Nico Diana dice que tiene algo realmente jugoso con el tema de las entradas y hay otra noticia que está cruzando el horizonte.
6: Sí.
0: sí. Que le vamos a dar la derecha. Seguramente el informativo la trae, si no la vamos a amplificar nosotros inmediatamente porque acaba de suceder. Dale.
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1: Las noticias más importantes del día, cada media hora. 17 horas 5 minutos, la temperatura en Buenos Aires, 19 grados. Máximo Kernar demorado es porque circulaba en una camioneta que tiene pedido de secuestro por la causa Otesur. A Máximo Kernar lo demoraron policías de la caminera en Justo Daract, provincia de San Luis, ruta 7, iba para la provincia de San Juan. Por otra parte, la justicia le concedió un recurso de casación a Máximo y Florencia Kernar para que puedan apelar y busquen frenar el decomiso y embargo de los bienes en el marco de la causa vialidad. Reiteramos, demoraron a Máximo Kernar por circular en camioneta con pedido de secuestro. Ampliaremos. Patricia Bullrich y la carrera electoral. Habló de ser candidata porteña y parafraseó a Troilo al decir: nunca me fui. Adelante, Móvil Mitre.
2: Si bien dejó en claro que por el momento no se ve candidata a nada, la senadora de La Libertad Avanza, Patricia Bullrich, ante la consulta de Radio Mitre, dijo que ella pertenece a la ciudad y no descarta la posibilidad de que se postule a la jefatura de gobierno porteño el año próximo.
3: Yo soy de la ciudad, siempre fui de la ciudad, nunca me fui de la ciudad, me ofrecieron 20 veces irme a la provincia de Buenos Aires, siempre me quedé en la ciudad, hoy soy senadora por la ciudad, autónoma de Buenos Aires, y bueno, siempre existe la posibilidad. No me veo como candidata a nada en este momento, son temas en los que tengo toda la posibilidad y toda la capacidad, porque he tenido siempre áreas complejas. Nunca me tocó una fácil, siempre me tocó trabajo, seguridad, así que
4: todo terreno.
3: Podría ser, pero no tengo nada decidido ni es una declaración de candidatura.
2: Alan Zurita, Mitre informa, primero.
1: Ley de soberanía, más sobre el debate en comisiones del Congreso, otro Móvil Mitre.
5: En un extenso debate en el anexo de diputados por la ley de soberanía nacional, tras pasar un escandaloso enfrentamiento entre diputados kirchneristas y oficialistas, los funcionarios que defienden la iniciativa responden las preguntas de los legisladores. En ese sentido, Juan Ignacio Stampalija, secretario legal administrativo del Ministerio de Economía, remarcó el espíritu del proyecto enviado por el Ejecutivo.
6: Esto no es un blanqueo, no es una compra de impunidad o esas frases que ha mencionado. A ver, ¿cuál es el objetivo del régimen? No es ni perdonar, ni recaudar, ni, como han dicho, traer inversiones a la Argentina. Lo que se busca y lo que busca esta ley, que me imagino que además era lo mismo que busca la ley actual, es que la actividad ilegítima termine. Ese es el objetivo de política exterior, que las empresas que están explotando o que están ayudando a esa explotación cesen en su conducta.
5: Desde el anexo de diputados, Jorge Moure, Mitre informa primero.
1: Temperatura en Buenos Aires 19 grados, humedad 53%.
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1: Hasta las 19, bravo por Mitre.
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12: Bueno, recién en el informativo trabajaba efectivamente la noticia que nosotros teníamos ahí en carpeta y que había llegado hacía minutos, el tema de la detección de Máximo Kirchner en territorio de San Luis con una camioneta que tenía, obviamente, pedido de captura.
13: Sí.
12: Aclaramos, Nico, ¿por qué?
13: ¿De qué se trata esto? Máximo Kirchner, esto fue en San Luis, en la localidad de Justo Daract. Él iba hacia San Juan.
12: Gran lugar, discúlpame, he ido mucho a Justo Darac, ahí se llevaba adelante un festival de tango muy, muy cotizado, y muchos años he ido a animar el festival.
13: No creo que Máximo estuviese yendo al festival, pero era en la misma localidad.
12: No era ahora el festival tampoco, pero yo lo recuerdo Justo Darac, porque había una, yo una vez pregunté, pero a ver, ¿por qué Justo Darac? En pleno corazón de la provincia de San Luis hay un festival de tango, porque parece ser que ahí había una central de reparación de trenes. Entonces los trenes llegaban a ese lugar y en algún momento llegó el bandoneón, llegó la música de la ciudad, llegó el tango y hacían un festival de tango muy justo en Justo Darac. No, creo que Máximo iba para otro lado, ¿no?
13: Estaba yendo hacia San Juan en esta camioneta. La camioneta es una Honda CRB, la patente es GWN 197, y esta camioneta que tiene un pedido de secuestro en el marco de la causa Tesoro y los Sauces. Se supone que ahora el 23 de octubre va a arrancar el juicio, uno de los juicios los dividió, ustedes recuerdan que la justicia los dividió, y lo van a empezar a juzgar a Máximo Kirchner. Esta camioneta, Máximo Kirchner la tiene declarada como
12: vieja,
13: propia.
12: Es una camioneta vieja.
13: Es una camioneta modelo 2008, él la compró, según la declaración que presentó como funcionario, como diputado nacional, la compró en 2009, esta camioneta, la titularidad está a su nombre, él es el titular de esta camioneta, y la tiene desde esa época. El tema es que obviamente ellos están siendo juzgados en una causa judicial. Todo esto está embargado por la justicia y está en un proceso de remate que ha sido apelado en varios momentos por la defensa de Máximo Kirchner, de Cristina Fernández de Kirchner y de Florencia Kirchner, y que está en discusión judicial, pero obviamente está secuestrado y puesto a rematar para recuperar bienes de la corrupción, por decirlo de una manera. Por eso esta camioneta tiene un pedido de secuestro. El tema es que al tener un pedido de secuestro no debería estar circulando con esta camioneta. Ahí hay un conflicto, claro. Digamos, si tiene un pedido de secuestro y está de alguna manera embargada por la justicia, ¿él puede usar esta camioneta? Bueno, aparentemente no. Por eso lo detienen y ahora está demorado. No está detenido, está demorado en esta situación. Vamos a ver en las próximas horas cómo se resuelve esto. Si tiene que quedar la camioneta ahí y vuelve a manos de la justicia, o si puede seguir circulando.
12: Bueno, esta es la letra completa de esta noticia que aparece como un título fuerte, que Máximo Kirchner fue demorado en un control policial en la provincia de San Luis, en la ciudad de Justo Darac, precisamente con una camioneta que circulaba él y que acaba de explicar Nico, tenía pedido de captura. Está Camila Sánchez Salinas con nosotros. ¿Cómo te va, Camila? Buenas tardes.
4: ¿Qué tal? Buenas tardes.
12: Bueno, un gusto tenerte otra vez aquí. Ya le he explicado a la gente que luego de la entrevista que tuvimos el miércoles la semana pasada, pensamos que habían quedado muchas cosas pendientes para hablar sobre el entrenamiento del cerebro y que era bueno que hoy también participaras del programa. Pero yo prefiero darle la derecha a los oyentes, porque seguramente habrán quedado con alguna inquietud que no pudieron canalizar. Estamos abriendo el teléfono, tenemos ya algunas preguntas que han llegado. Estamos abriendo el teléfono, que recordamos cuál es, Mariana.
4: Es el WhatsApp de la radio, ahí es donde esperamos sus mensajes. El número es 1130030790.
12: Y también, si algunos quieren preguntar a través de YouTube, lo pueden hacer.
4: Sí,
12: ¿verdad?
4: Vamos a estar atentos también.
12: Bueno, obviamente le vamos a dar un tiempito a ella, pero ahora tenemos que hacer anuncios que no quedaron demorados. Cuando volvamos, vamos a estar con ella charlando.
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0: Camila además nos desafía a todos y también a los oyentes nos va a desafiar, porque dice, bueno, pero en el medio de toda esta movida, yo los desafío a que hagamos un juego que lo podemos extender a los oyentes. Sí, nosotros vamos a jugar acá, pero los oyentes van a jugar desde su casa. ¿Correcto?
1: Qué bien.
0: De manera tal que presten atención, que en un momento vamos a jugar. Pero vamos a empezar con las preguntas. Antes que nada, gracias.
2: No, gracias.
0: Nos tuvimos muchísima repercusión de tu libro, mucho interés en él.
2: Sí, la verdad que sí, la verdad que hubo mucha de mi Instagram, muchos seguidores, muchas preguntas, que me querían escuchar el programa.
0: Bueno, luego al final vamos a reiterar también tu Instagram para refrescarlo. Ponete auriculares, así podemos escuchar las preguntas de los oyentes que están llegando. Recordamos que pueden hacerlo a través de una palabra escrita o pueden hacerlo también en su propia voz.
1: Exactamente,
0: ¿verdad?
1: En el WhatsApp de la radio, 1130030790.
0: Estamos hablando con Camila Sánchez Salinas, es la autora de un libro que se llama Entrená tu cerebro, estrategias y herramientas para cuidar tu mente y salud cognitiva. La gente pregunta.
3: Hay una memoria que me pasó a mí, le pasó a una amiga también, que tuvo como una amnesia temporal de unas horas nada más y después en ese momento se olvidó, repetía siempre lo mismo y después a las horas volvió a estar bien. Creo que se llama amnesia temporal.
2: Sí, es un episodio que se llama amnesia global transitoria, sí, que es tal cual como lo describía la señora del audio, que puede durar un día, incluso entero, en que la persona se presenta confusa, como que no puede aprender o retener la información que está viendo en ese momento, se desorienta, ¿no? En esto de que también puede haber repeticiones, ¿no? De volver a pedir información, y eso es porque esa información, lo que está sucediendo, no se está como aprendiendo, no está quedando. Y son episodios que duran ese día.
0: Pero perdón, sí. Pero además tiene, por ejemplo, dificultades para hablar.
2: A veces en algunos casos sí, en esto que hablábamos la semana pasada, como de encontrar las palabras, eso como que en una situación de ese estilo como que aparece demasiado, ¿no? Como muy frecuente, entonces se complica un poco la comunicación.
0: ¿Y algún comportamiento también errático tiene?
2: Y errático en el sentido de esto que hablaba recién de la desorientación, tal vez, ¿no? Como que si estaba, tal vez esa persona le ocurre, no sé, por la calle que estaba yendo hacia un lugar y en ese momento empieza a suceder este episodio, la persona pierde como la noción de a dónde estaba yendo, por dónde tiene que retomar.
1: Tiempo y espacio, ¿no?
2: Claro.
0: ¿Y esto
2: claro.
0: por qué se puede dar?
2: Y esto en general, a veces cuando suceden estos episodios, se empiezan a chequear cuestiones clínicas que puedan estar asociadas, ¿no? Que, por ejemplo, si es una infección urinaria que está en curso y no está siendo tratada, eso en los adultos mayores puede generar como estas cuestiones, ¿no? En cuanto a lo que es lo cognitivo, también si cualquier otra descompensación que pueda haber clínica lo puede producir. Lo que sí sucede, por suerte, es que revierte, no es algo que después la persona queda con un deterioro cognitivo, ¿no? Sí, obviamente se estudia.
0: Es bueno lo que decís, porque efectivamente es así, pero además de eso, ¿cuánto tiempo puede durar? Digo, porque a lo mejor alguien dice, lo tomo como una cosa pasajera, y por a lo mejor durante todo el día lo tiene.
2: Claro, sí, no hay un tiempo exacto, pero sí, más de un día no suele durar. No, ya en general revierte, y sí, lo que sucede es que la persona después no recuerda lo que sucedió. O sea, tal vez el recuerdo que tiene es por lo que los demás le dijeron de lo que fue pasando, ¿no? Pero sí, por eso se le dice amnesia, porque realmente es como un momento que se pierde.
0: Está bien. Sí. ¿Puede eso también producirse, por ejemplo, por un golpe en la cabeza?
2: No ese episodio en particular de cómo es ese episodio clínico, que es amnesia global transitoria, pero sí cuando hay un traumatismo encefalocraniano, en el momento del golpe, digamos, se sucede como unos momentos de que ese lo que sucede después no se recuerda en general. Es como que lo anterior sí, cuando viene el momento del golpe, no.
4: ¿Te acordás? Perdóname, sí. ¿Se acuerdan cuando hace muchos años que de esas primeras cosas que se, entre comillas, viralizaban en ese programa que era Policías en Acción?
1: Uy,
4: ese
1: sí,
4: chico,
1: ya sé lo que vas a decir.
4: Que había tenido el accidente con la moto y repetía. Candela. Y Candela, y la moto.
0: Sí, me acuerdo, bueno, fue un...
4: ¿Te acordás?
0: Un clásico.

0: podía como sostener la información.
1: Yo recuerdo, tengo un episodio de pibe, que por eso es, lo cuento porque va, tiene que ver con la pregunta que tiene que ver con esto. Yo recuerdo que tuve de pibe un accidente en bicicleta. Me caí fuera, obviamente lejos de mi casa, me caí y me golpeé la cabeza y quedé en algún momento medio inconsciente o desmayado o lo que sea. Yo recuerdo que cuando me repuse, me llevaron a mi casa y la persona que me llevó me dijo, le dijo a mi mamá, dice que no se duerma.
2: Mm-hmm. Ajá.
1: ¿Por qué motivo es eso?
0: Claro.
1: Digamos, si uno tiene un golpe y de pronto llegás a tu casa y te dormís, ¿cuál es la contraindicación de dormirte?
0: No, en realidad es una contraindicación, sino más que nada que en ese momento se trata de ver cómo evoluciona, porque frente a un golpe en la cabeza no sabemos, obviamente que hará... directamente lo mejor es ir a la guardia, no hay que te hagan una tomografía o algo, porque bueno, debido al golpe pueden suceder, no sé, alguna hemorragia, ¿no? Cerebral, ¿no? Y eso está bueno que la persona sea consciente para ver si uno puede detectar algún síntoma de algo que empiece a pasar, ¿no? A partir de esa hemorragia, por ejemplo, pero es más que nada por eso que se trata de mantener a la persona despierta.
1: ¿Tenés otra?
3: Hay otro de audio, pero también me llegó una pregunta escrita, así que cuando quieras la decimos.
1: Vamos, estamos recibiendo preguntas en el teléfono.
3: En el WhatsApp, claro, lo reiteramos, 1130030790.
1: Que prácticamente el reportaje lo harán los oyentes.
3: Eso es lo que queremos
1: nosotros
3: hoy.
1: Nos sumamos,
3: claro,
1: con alguna pregunta, por alguna curiosidad que nos despierta, somos así nosotros, ¿no? Muy curiosos. A ver.
4: Hola, buenas tardes, mi nombre es Susana. Mi consulta es, yo tengo un primo hermano con deterioro cognitivo que ya le han detectado hace 2 años. ¿Esta enfermedad es hereditaria? ¿La familia directa tiene que hacerse algún tipo de estudio? ¿Por qué se produce en algunos sí y en otros nada? Bueno, muchas gracias, Camila. Gracias, Radio Mitre.
0: Bien. Bueno, sí, a ver, los deterioros cognitivos y los que están asociados con una enfermedad neurodegenerativa, como por ejemplo el Alzheimer, sí está estudiado que tienen un componente genético importante. Hay algunos genes que ya se han logrado determinar que están asociados con la enfermedad. Entonces, obviamente que siempre tener un familiar, ¿no?, que tiene esta patología aumenta las chances, ¿no?, de poder tenerlo nosotros también. No necesariamente, digamos, la genética no siempre es tan determinista, ¿no? Como, bueno, si lo tiene, salvo con algunas otras cuestiones, otras, por ejemplo, otra enfermedad neurodegenerativa que es la enfermedad de Huntington, esa también tiene una fuerte carga genética, que ahí sí, tal vez, no sé, mi padre lo tuvo, las chances son muy altas, ¿no?
1: ¿Qué síntomas tiene esa enfermedad que mencionas?
0: Esa, bueno, tiene principalmente, primero, desórdenes en el movimiento, ¿sí? Vieron que el Parkinson lo que genera son temblores, bueno, esta lo que genera es un tipo de movimiento que se llama corea, que es movimientos involuntarios como más más amplios, digamos, que un temblor, ¿sí? Trae también cambios en la conducta, ¿sí? Y después, posteriormente, con el avance de la enfermedad, recién viene lo cognitivo. Es como distinto al Alzheimer, que primero arranca lo cognitivo y después va avanzando tal vez lo conductual. Hay, digamos, algunos estudios, no se hacen en todos lados estudios genéticos como para saber si uno, claro, puede llegar a tener un gen que determine alguna de estas enfermedades, pero tampoco es que están, digamos, determinantes, o sea, decir, lo tengo, voy a tener Alzheimer, no, porque tal vez ese gen no se expresa, así que creo que lo que tal vez la recomendación es decir, bueno, si tengo un familiar que tal vez lo padeció o lo padece, como tener todos estos hábitos de los que hablábamos un poco la semana pasada, ¿no? Como para tratar de sostener el rendimiento.
5: Ahora, vos hablabas de movimientos involuntarios y me vino rápidamente el síndrome de Tourette, que inclusive hubo una obra durante muchos años y se habló del tema también.
1: Toc Toc,
5: que fue una obra que sigue estando en cartel, que ha cambiado de actores y que realmente fue un tema que se trató también después de distintas ficciones y también que tiene que ver con movimientos involuntarios. ¿Cómo surge el síndrome de Tourette? ¿También es hereditario? No, ni idea.
0: Tiene una fuerte también carga genética, ya es otro tipo de condición, no tiene que ver con el deterioro cognitivo. Yo no soy la verdad muy experta en eso, pero sí, eso es algo distinto, digamos, al deterioro, pero sí tiene que ver todos esos tics motores y eso. También hay a veces tics en el habla, incluso no son solamente motores, ¿no? De ser como, así como...
5: Sí, sí, sí.
0: Sin poder tener parar. Un tic,
1: claro, está bien. Claro. Hay mucha gente que tiene ese tic.
5: que es involuntario, pero que necesitan hacerlo.
1: Mucha gente, yo no sé si tiene que ver con lo cognitivo, pero mucha gente que repite a veces bocadillos que tiene. Entonces, digamos, ¿viste?

0: Milei tiene uno de ellos, que dice...
1: Sí, o sea, digamos.
0: O sea, digamos. Lo tiene como una muletilla que donde se apoya para seguir con su discurso.
2: Claro.
0: No quiero decir que tenga una enfermedad.
2: Aclaro, no, puede ser un toque. No, claro.
0: Claro, es lo que... Bueno, a ver, tu primera
2: mensaje
0: pregunta.
2: Que estuvieron llegando al WhatsApp de la radio, también escritos. Liz nos dice: hola, estoy en la etapa de la perimenopausia y me pasa que me olvido de cosas o tengo un lapsus al hablar. ¿Es normal? Ya que mi padre tiene demencia senil y eso me da miedo. Gracias, le pueden consultar esto a Camila, por favor, y listo, nos manda un saludo a todos.
3: Perfecto. Sí, justo me lo habían preguntado también en Instagram eso. Sí, a ver, no... Cuando sucede esto, la perimenopausia, estos cambios hormonales, ¿no? Que vamos experimentando, suceden, aparecen estas dificultades cognitivas, pero que no tienen que ver con deterioro cognitivo, digamos. Son cuestiones propias del momento que se está viviendo y aparece mucho esto, que se acuerdan que con el COVID se empezó a nombrar mucho lo de la niebla mental.
2: Así, sí.
3: ¿No? Es la forma en que se describe lo que se siente en esos momentos, que es sentir como que el rendimiento que uno viene teniendo no es el mismo, ¿no? Esto que capaz estamos más lentos, que esto pasa mucho, de que este fenómeno de perder la palabra aparece más frecuente y aparece más especialmente cuando estamos haciendo cosas difíciles, ¿no? Justo alguien que me preguntaba en Instagram por esto mismo, me decía: lo noto ahora, quise volver a estudiar una carrera y noto que me está costando, ¿no? Como una actividad mucho más desafiante.
2: Retomar con las actividades.
3: Claro, claro. Entonces, y pasando por ese momento, bueno, es algo esperable, pero no es para asustarse de que es un deterioro.
0: Uno se equivoca si dice que eso tiene que ver con la gimnasia de la cabeza, ¿no? El hecho de que uno tenga gimnasia, que tenga la lectura diaria, de los diarios, claro. El ejercitamiento que uno tiene de la propia actividad cognitiva, eso es muy bueno.
3: Sí.
0: Cuando uno, digamos, te agarran como telarañas adentro, ¿no?
2: Claro.
3: Claro, sí, hay que volver a retomar y además pensando en que, no sé, por ejemplo, en este caso de una carrera universitaria exige un montón,
0: sí.
3: ¿No? Y si tal vez hacía mucho que no estábamos con esa exigencia, es lógico que cueste también.
0: ¿El otro?
2: Tenemos otro a consulta. Hay varias en realidad dando vueltas en YouTube, en Radio Mitre, que nos pueden ver y hacer las consultas ahí, que tienen que ver con el olvido de los nombres, pero lo resumo en uno de los mensajes que nos llegaron. Dice: hola, soy Ricardo de Lanús, mi memoria cognitiva a largo plazo es un lujo, me acuerdo de todo. Ahora vos me decís un nombre o un número ahora y me lo preguntas en 5 minutos y ya me olvidé. ¿Por qué sucede? Algo de esto un poco hablamos el claro. Miércoles pasado, creo, ¿no?
3: Claro, sí, tal cual. Sí, los nombres en realidad es un tema difícil que a ver, cuando queremos recordar en comparación con otro tipo de información, tiene una complejidad distinta porque los nombres son como arbitrarios. O sea, que yo me llame Camila, no hay nada, como que no hay ninguna clave en mí que diga me llamo de esa manera, entonces es como más difícil apoyarse en tener una estrategia como para recordar el nombre, capaz ahí es con la repetición, ¿no? Que uno lo va memorizando, pero digamos, son olvidos esperables, digamos, sí, no es nada para preocuparse y eso a veces tiene que ver con que cuando almacenamos un nombre o el nombre de una cosa, en nuestro cerebro hay dos tipos de informaciones asociadas a eso. Por un lado, el concepto, o sea, qué significa eso, por ejemplo, de yo sé quién es esa persona, sé de dónde la claro. Conozco y qué sé yo. Y por otro lado está la forma sonora de la palabra, que es el nombre, digamos, la etiqueta de que esto se llama vaso o que yo me llamo Camila. Entonces, esas cuestiones están unidas, obviamente, pero a veces tenemos el concepto, pero está la forma sonora, la estamos buscando y a veces esas conexiones se ponen más lentas.
0: Hay más llamados que vamos a poner después de las noticias. Yo tengo una pequeña regla. Voy a un gimnasio, a Megatlón, a hacer gimnasio todas las mañanas, y vos guardás las pilchas que no usás. Y claro, son gimnasios todos numerados. Y yo digo, el primer día decía, uy... Y después me olvidaba el número.
2: El locker, claro.
0: Claro, la contraseña sí, porque es la contraseña que uso para todo. Pero el locker, me olvidaba qué número tenía el locker. ¿Y sabés lo que empecé a hacer? Empecé a encontrar los números vinculados a los sueños.
2: Ah,
0: entonces,
2: mirá.
0: Eso me ayuda mucho. Ponele. Si lo guardo en el 125, sé que es la gallina. Correcto. Si lo guardo en el 134 o en el 34, sé que es la cabeza.
2: Claro.
0: Entonces, eso me permite memorizar más que el número. la connotación que tiene con los sueños. Claro. Y eso ayuda.
3: Sí, está buenísimo eso. Hace buscar una clave para relacionar, que es lo que estás haciendo ahí.
0: Efectivamente,
3: sirve un montón.
0: Eso es
3: con
0: bueno.
3: Con los nombres,
0: ¿no?
3: También, sí, tal está cual. Sí,
0: bueno, sí. Vamos a ir por las noticias y luego, obviamente, vamos a retornar con Camila. Atención, que ha prometido hacer un ejercicio, que lo vamos a hacer nosotros acá, pero también los oyentes en casa. Y tengo dos o tres mensajitos más y con esto vamos a ir cerrando esta visita del día de hoy. Dale.
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0: Grabois recargado, escándalo en las comisiones del Congreso. 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
1: Escándalo en la comisión que debate el proyecto de Malvinas. Nuevamente, Juan Grabois con una ametralladora de insultos. Primero a la diputada libertaria Juliana Santillán y la remató hacia el presidente de una de las comisiones, el oficialista Carlos Zapata, que levantó el debate y como consecuencia, los diputados de La Libertad Avanza abandonaron la sala. Esto pasó.
2: Quieren hacernos inquilinos en nuestro propio país.
3: No leas, Grabois.
2: Es mentira y hay que enojarse.
3: ¿Tenés un libreto? ¿No dijeron recién que no se podía leer a la funcionaria?
2: No estoy leyendo.
3: Vos sos el que no tiene que leer.
2: Tontita. Acá. No estoy leyendo.
4: Señor diputado, no se excede en el lenguaje.
2: El Papa Francisco era amigo mío, no tuyo. El Papa Francisco era amigo mío, no tuyo. No le molestaba, no le dijo que altaré la careta.
4: Deja
2: de apagarme el micrófono.
4: Se lo voy a seguir apagando hasta tanto usted no modere esos términos que se dirige a su
2: padre. Ahora habla primero con Javier. Deja de apagarme el micrófono, facho de mierda.
4: Escúcheme. Yo le voy a decir, en estos términos no vamos a continuar la reunión.
1: Desde el anexo de diputados, Jorge Maure, Mitre informa primero.
0: El gobierno porteño envió el presupuesto 2027. Estiman un superávit financiero con gastos por 24 mil millones de pesos. Además, el gobierno porteño, liderado por Jorge Macri, prevé un crecimiento de 4%, una inflación de 18%. Dice que habrá una inversión destacada en transporte y movilidad, sobre todo en subtes. El ABL continuará aumentando en relación a la inflación y se sostendrá el gasto en materia de seguridad y orden en las calles. En Buenos Aires, temperatura 17 grados 6 décimas, humedad 56%.
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1: Nos visita en este día miércoles a pedido nuestro, que estuvo el miércoles pasado, Camila Sánchez Salinas. Ella es licenciada en psicología y especialista en neuropsicología clínica. Se formó en la Universidad de Buenos Aires y desarrolló su práctica clínica en el Hospital Italiano de Buenos Aires, donde trabajó en evaluación neuropsicológica y talleres de estimulación cognitiva con adultos mayores. Actualmente es coordinadora del equipo de neuropsicología de adultos del Centro Integral de Salud Mental Argentino, donde se dedica al abordaje clínico y trabajo en salud cognitiva. Digo esto porque yo la semana pasada di el currículum de ella, en este caso no, y a lo mejor oyentes nuevos se estarán preguntando, pero ¿quién es esta chica?
2: Presentada en sociedad.
1: ¿Qué formación tiene? Se llama Camila Sánchez Salinas y está aquí porque editó un libro que nos llamó la atención, que se llama Entrena tu cerebro, y tiene que ver con estrategias y herramientas para cuidar tu mente y salud cognitiva. Una pregunta que llega dice esto.
3: Me gustaría saber qué acciones concretas recomendás para poder mantener el foco en una determinada actividad.
4: Bien, es una buena pregunta esa, porque creo que nos pasa a todos, ¿no? Con la dificultad de mantener el foco.
2: Sí.
4: Primero, una de las cosas es poder determinar cuáles son los distractores que tenemos alrededor nuestro con los que se va nuestra atención. Por ejemplo, el primero creo que todos sabemos que es el celular.
1: Sí. Terrible.
4: ¿No? Entonces, como para decir, bueno, si me tengo que poner a hacer algo que requiere concentración, tengo que hacer algo que nosotros llamamos control de estímulos, que es sacar todo eso que me puede distraer. O sea, poner el celular lejos, apagarlo.
1: El televisor, la radio,
4: claro,
1: todo, ¿no?
4: Exactamente, ¿no? Todo con lo que fácilmente nuestra atención se va. Y que no solo que se va, sino que está un poco, las redes sociales funcionan de tal manera para que nos enganchen, ¿no? Entonces es como ir, nos fuimos un poquito con la vista a mirar el celular porque llegó una notificación y seguro que nos llegó algo que nos interesa, ¿no? Entonces eso ya nos perdió. Así que eso por un lado. Después también está bueno poder proponerse trabajar en cosas que requieren concentración en bloques de tiempo definidos, o sea, como tal, es decir, bueno, no tener el objetivo de sentarme 3 horas a resolver esto, sino decir, bueno, trabajo media hora de poder estar muy concentrada, descanso 5 minutos, luego vuelvo a comenzar, ¿no? Como para que nuestra atención no tenga que estar, digamos, sosteniendo el mismo ritmo durante mucho tiempo, porque eso nos pasa en cualquier actividad, que a medida que va pasando el tiempo nos cansamos, ¿no? Entonces es una manera como de mantener el foco también bien. Y después una estrategia que es muy linda, además muy simple y que tiene mucha evidencia de que funciona, es cuando al momento de que nos sentamos a hacer algo, tener un papel, algo a mano, para que cuando surja algún pensamiento, algo que...
1: No, anotarlo.
4: Claro, anotarlo para dejarlo ahí. Primero para decir, bueno, de esto me quedo tranquila que no me lo voy a olvidar porque lo anoté, y eso me permite como decir, bueno, dejo esto acá y vuelvo con el foco hacia donde yo estaba trabajando, ¿no? Como para poder también mantener un poco la atención en el momento presente.
1: Eso, claro, porque exactamente.
2: Vos hablabas recién de los tiempos.
1: El presente es la palabra, ¿no? El presente es tener la presencia.
2: Sí,
1: ¿no?
2: Los tiempos. Y alguna vez una compañera de trabajo, y después mi sobrina, lo utilizaba, el famoso método Pomodoro.
4: Ah, sí.
2: ¿No? Que a mí me pareció brillante porque yo lo empecé a aplicar y me funcionó. Ella tenía un gran poder para desconcentrarse, y bueno, se recibió de traductora, pero me dice, yo, tía, uso el método Pomodoro. Vos te vas a YouTube y pones método Pomodoro, entonces pones música de Coldplay 50-30, ¿no? 70-30, 70 minutos o 50 minutos, y es como un cronómetro, empieza la cuenta atrás con una musiquita que vos elijas, que puede ser de Harry Potter, que puede ser de Queen, todo es música instrumental. Entonces vos, a partir de ese momento, empieza el temporizador y te marca, y vos ya mentalmente sentís que tenés que aprovechar ese tiempo, llames en 30 minutos, 50. A mí me funcionó. Sí. Y te vas parando, ¿no?
4: Sí, es una muy buena técnica. Yo, aparte de trabajar con adultos mayores, trabajo con adultos jóvenes con trastorno por déficit de atención, y es una técnica que la solemos trabajar mucho porque realmente sirve también como para afrontar la tarea que hay que hacer como en bloques.
2: Eso, y no perder el tiempo, además.
4: Claro, sí, bien. Muy buena.
1: Vamos por la otra pregunta, por favor.
5: Buenas tardes, Fernando. Yo quería hacerle una consulta a la licenciada. Por el momento estoy perfecta. Tengo 65 años. Mi nombre es María Marta. Y quería saber cuándo hay que hacer algún diagnóstico o alguna revisación, como para hacer una prevención. y si se puede prevenir una demencia de ahora en adelante, ¿no?
4: Bien, a ver, la consulta creo que se puede hacer en cualquier momento, no siempre viene bien, digamos, ¿no? Como poder hacerse un chequeo, porque además sí está bueno no solo chequear desde lo neurológico y hacer una imagen como para ver cómo está todo, sino también hacer los chequeos típicos periódicos clínicos, ¿no? De ver, bueno, cómo está.
1: Sí, pero un análisis de sangre está bien. ¿Cómo haces una sangre, un análisis cognitivo?
4: No, bueno, puede ser por medio de una imagen o una evaluación. Evaluación neuropsicológica, como para decir, bueno, a ver cómo estoy, para saber si hay necesidad de trabajar alguna función cognitiva en particular, ¿sí? Pero, digamos, se puede hacer en cualquier momento. Y sí, como hablábamos la semana pasada, todos estos factores que tienen que ver con el manejo de las cuestiones clínicas, la actividad física, la alimentación, todo eso sí se está estudiando, que ayuda a prevenir especialmente los deterioros cognitivos que tienen que ver con lo vascular. Bueno. Entonces eso realmente ayuda mucho, así que sí, esas son como las medidas que uno puede tomar para prevenir.
1: Y el tercero y último, ¿lo tenés por ahí? Sí.
0: Hola, Fernando. Mi consulta es, tuve un familiar muy cercano que posterior a una convulsión totalmente errática, aislada, después perdió la memoria, digamos, del tiempo que transcurrió desde que convulsionó hasta algunas horas después, que incluso fue internado, atendido y estuvo en observaciones. Hay un periodo desde la convulsión e inmediatamente posterior que no lo recuerda. ¿Está relacionado con lo que estás explicando?
4: Sí, a ver, las crisis epilépticas, de acuerdo a qué tipo de crisis sea, puede traer eso. En general, es como lo que hablábamos, un poco similar a los golpes en la cabeza, ¿no? Pensemos que cuando hay una crisis epiléptica hay una actividad eléctrica muy fuerte, ¿no? En el cerebro, especialmente en una parte específica del cerebro donde las neuronas, las conexiones neuronales tienen que ver con pulsos, digamos, eléctricos, y cuando se producen estos episodios de epilepsias es porque las neuronas disparan de más, ¿no? Entonces por eso se generan los episodios, y cuando son episodios encima que son largos, en ese momento pensemos que la persona no está consciente, es normal que se pierda como el recuerdo de eso. Sí.
1: Yo hice un programa que se llamó Alta Tensión, tuve después mucho tiempo. Me costó. Bueno, vamos a hacer el ejercicio. Salvo que haya quedado alguna pregunta.
6: Hay una pregunta que mandó Silvia, que dice, ¿a qué se llama episodio crepuscular y por qué se produce?
4: Bueno, justo tiene que ver con esto que respondía recién. En general, hay que estudiarlo cuando sucede, pero tiene que ver también con un episodio de una crisis epiléptica, ¿sí? Okay. Que es una pérdida de conciencia en la que la percepción se estrecha, o sea, como que la persona en ese momento, sin ser consciente, ¿no?, de lo que le está pasando, empieza solamente a prestarle atención a un único lugar del entorno, ¿no? Como que siempre se dirige hacia lo mismo, no sé, está en una habitación y está como centrado en eso y no puede como dirigir su atención hacia otra cosa que esté sucediendo en el contexto. También es algo que dura poco tiempo, pero por lo que se sabe, tiene que ver con una crisis epiléptica, pero también es algo temporal.
6: Ok.
4: Sí.
1: Bueno, vamos a hacer el juego. Nosotros acá y ustedes en casa, ¿eh? A ver cómo, no se hagan trampa, lo único que les decimos.
4: Bien. A ver, la idea es trabajar con este ejercicio que es muy chiquito, por un lado la atención, la concentración, y de poder sostener en mente la consigna, porque además no la vamos a tener escrita, así que va a haber que acordarse, y también buscar palabras en nuestro vocabulario, ¿sí? Yo les voy a decir, vamos a arrancar con una palabra que creo que es más fácil, la palabra jugos, ¿sí?
1: Jugos.
4: Claro, y quiero que me digan otras palabras, cualquier palabra que se les ocurra, pero no pueden usar, en la palabra que ustedes digan, no puede estar presente ninguna de las letras que tiene la palabra jugos. Ni la J, ni la U, ni la G, ni
1: pero,
4: la U, ni la
1: pero
4: G.
1: Pero, ala, por ejemplo.
6: Por ejemplo, ¿pero tiene relación con jugos?
4: No, tiene que tener relación. Yo también pensé.
1: Ya digo la palabra naranja.
6: Yo pensé naranja también.
1: Bueno, pero no pasa naranja.
6: Naranja igual no se puede porque tiene J.
1: Eso mismo que te digo. Yo cuando ella dijo no puede usar, yo dije, uy, tengo que poder. Bueno, le dije limón. Pero
6: manzana podría ser.
4: Ahí va.
1: Bueno.
4: A ver, ¿qué se les ocurre?
1: Limón.
4: Bien, ¿qué más?
7: Casa.
4: Uh-huh. Casa, no.
7: No, porque tiene jugo, mirá. La
4: ah, mira.
7: Banana.
8: Fuera.
4: Bien.
2: Pan. Uh-huh. Mamá.
4: Bien.
8: Papá.
2: Copian.
7: Te copiaste.
8: Bueno, es un recurso.
7: Productor.
4: No. No. Tiene O.
7: Ciencia productora. Me zafaba.
4: Tampoco tiene O en realidad.
2: Claro, claro. Claro.
7: Vamos, vamos yendo a la consulta, Fer, ¿eh?
2: Vamos sacando turno.
8: Estamos cerca, ¿eh?
2: Alas.
4: Sin la S.
2: Ah, ala.
7: No, dijiste
2: no,
7: alas.
2: No, está bien, bueno, está bien. Una prenda, bueno, una prenda.
7: Juancito, los dos sobrevivientes con María.
8: Lima.
4: Bien.
2: T.
4: Claro, perfecto.
7: Ah,
4: sí, ahí la estrategia creo que es buscar palabras cortitas.
2: Ah, para no tener, ah,
4: claro.
8: Taza.
4: Bien, sí. Sí.
8: Seguimos a bingo, a ver.
4: Si no, puedo darles otra palabra. Creo que es más difícil.
7: Sí,
4: a ver,
7: otra
4: a ver
7: palabra,
4: la palabra.
7: Sí, otra chance.
4: Salto.
8: Salto, ok. Sí.
7: hay que pensar, ¿eh?
2: Maní.
4: No.
2: ¿No?
4: Tiene la A.
2: Claro. Claro, tienes razón. Te mando a tener razón, tenés razón.
4: A mí también me exige, yo tengo que estar ahí. Sí. No la palabra.
7: Compu.
4: Tiene la O.
8: Qué pavada. A ver, a ver, a ver, a ver. Pienso en voz alta para llenar el silencio.
2: Sí,
8: ¿no?
2: Sí,
8: porque
2: claro.
8: Si no, la gente
2: no, que es más complicado porque hay dos vocales muy importantes como la A y la O, que es difícil.
8: Que la A y la O no sí, se sí, pueden.
2: No se puede usar la A y la O.
7: Era.
4: No, tiene
7: no,
4: la
7: A y la O. Soy el peor. El peor, está claro que soy el peor.
8: Sos posible paciente.
7: Soy posible paciente.
8: A ver, a ver, a ver. Bueno, PC, pero es una trampa decir PC.
4: Bueno, pero.
8: A ver,
2: no,
8: a ver,
2: bueno,
8: a ver,
2: pero está bien.
8: A ver, a ver, a ver.
2: Yo podría volver a decir T, pero no lo voy a hacer.
8: La palabra era, perdóname, la palabra era.
4: Salto.
2: Ah, no, no, T no se podría por la T.
4: Ah, claro,
2: claro,
4: en este caso no,
8: salto.
4: Claro.
8: Salto.
4: Hmm. Es otra estrategia que sirve también como buscar en el, lo que está alrededor a ver si algo.
2: Sí. Mic.
4: Uh-huh.
2: Mic.
4: Bien.
2: Bueno, bueno. Es medio ladri. No importa. Es medio ladri. No,
7: nosotros estamos fuera ya.
2: Claro.
7: Nosotros perdimos. Estamos fuera de competencia.
2: No sé cómo, cómo corregir esto.
4: Pez. Bien. Sí.
7: Uh-huh. Bien, Mariana.
4: Bien, bien.
7: Pero ¿cuánto demora uno en encontrar las palabras?
8: No, porque.
4: Es difícil.
8: Sí. Salto, sí. Salto.
2: Hay muchas palabras que tienen. Sí.
7: Pero de,
2: a,
7: sí.
2: O, a,
4: sí.
2: O.
4: Sí, sí, justo son.
7: Yo de todo lo que estoy mirando, no puedo nada.
2: Nada.
7: Nada, tengo que pensar y. Efectivamente, cuando uno busca la palabra, sí, es muy complicado. A mí a veces me pasa, por ejemplo, si vos tenés que poner una clave numérica.
2: Ah,
7: viste,
2: sí,
7: te vas a los números que tenés conocidos, sí, pero no se te ocurre, no se te ocurre crear un número.
4: Claro, claro.
7: Viste que si el banco te da un token, yo digo, qué facilidad tiene el banco para darte el token de seis palabras, de seis números, y que no son repetidos. Y si uno se pone a pensar, a veces, ¿qué número? ¿El seis? ¿Cuatro? Viste, te agarra una especie
2: ahora
7: de.
2: Ahora estoy mirando allá y veo Mitre, Mitre puede ir, ¿no? ¿No?
4: No.
8: Tiene T.
4: Tiene
2: T. Me retiro,
7: chico. Bueno, Juan, sos el sobreviviente.
2: No, ¿por qué? Yo también. No, ¿por qué lo das como pará, ganador a él?
8: Pará, dijimos salto.
4: Sí.
2: Sí.
8: 100.
4: Bien, claro, sí.
8: Me está a mí 300, digo. 100. C-I-N.
7: Aporta.
2: La FM
7: plus
2: de la radio.
4: Plus, tiene
2: S. Tiene S.
7: Marta.
4: Mujer. Y tiene la L también.
7: Ah, luz. Pensé que dijiste
2: luz.
7: Plus.
2: Ah, luz.
7: Luz. Pero, ¿mujer?
4: Mujer, sí.
7: En jugo no iba mujer.
2: No, no iba en jugo.
4: Claro,
2: no,
4: bueno.
7: Con esta sí
4: claro,
7: iba.
4: Claro, bien, bien.
7: Bueno.
4: Bueno.
2: Bueno, no está mal, ¿eh? Bueno.
4: Claro.
8: Cerrón. Bien.
7: ¿Eh?
8: Bien.
4: También.
7: También.
8: Sí, aporta mi madre, muy bien.
4: Bien. Bien.
6: la madre de Juan Villa.
8: Mis genes están a salvo.
2: Algunos ya sacamos turno.
7: Bueno, Camila, interesantísimo, ¿eh? Bueno. Digo, esto proyectado, es interesante que uno pueda silenciosamente elegir inclusive hasta palabras al azar.
4: Sí, claro, o sea, acá en el libro yo pongo ideas, pero la idea es como para que sirva como puntapié para seguir pensando. Eso claro. Se puede hacer con cualquier palabra.
7: Por ejemplo, sí. Una palabra que no tenga nada, otorrinolaringólogo.
4: Claro. Claro.
8: Mirá,
7: el abecedario,
8: hay un montón de oyentes que...
6: Sí, hay muchos, muchos que estuvieron arriesgando en YouTube. Muchos.
8: Mirá,
6: sí.
8: 9, bien, rugir, mi, peste, cine,
6: peste
8: pie.
6: No, porque tenía la S.
8: Perdió el de peste.
7: Pero bueno, no, pero me alegra que les haya a ellos también despertado la curiosidad, ¿no?
4: Bien, buenísimo.
7: Bueno, Camila, acá estamos.
4: Bueno, gracias.
7: No te olvides de nosotros.
6: No. Y que nos dé las redes, así la podemos seguir también. Dale. Porque hace ejercicios y de todo.
4: En mis redes, bueno, estoy con el libro, pero también tengo un montón de ejercicios que fui subiendo también como estos, como para que la gente también los pueda hacer. Es licdelicenciada.camisanchezsalinas, así que ahí me pueden seguir y encontrar todo eso.
7: Bueno, mucha suerte, ¿eh?
4: No, muchas gracias.
7: Somos
4: por la
7: tus
4: invitación.
7: Amigos, ¿de acuerdo?
4: Sí, obvio. Bueno. Muchas gracias.
7: Vamos por los anuncios, señores.
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1: Bueno, hablamos hace un ratito de lo que había pasado con Máximo Kirchner, que le había, que estaba demorado porque el auto que tenía, que manejaba, tenía un pedido de captura. Acaba de sacar un comunicado Máximo Kirchner. Voy a leer porque da una explicación de alguna manera. Dice: como cada vez que recorro el país, hoy me subí al auto modelo 2007 que uso habitualmente para ir a San Juan, que era lo que contábamos, ¿no? Que iba a San Juan a hacer una serie de actividades. Dice: todos estos años circulé con este auto sin ningún problema en la ciudad de Buenos Aires y autopistas bonaerenses. Recientemente lo hice cuando fui a La Rioja y a Mar del Plata. Y acá cuenta el incidente. Dice: en un control de ruta en el ingreso a San Luis me demoraron porque el auto tenía, dice él, un supuesto pedido de captura del juez Ercolini de Comodoro Py. También me hicieron control de alcoholemia, que dio negativo. Dice: como siempre hice, esperé a disposición de la policía provincial y de la justicia para que aclaren la situación, y cuenta que después de casi 2 horas de estar demorado en la ruta, lo dejaron seguir en circulación. Esta es la respuesta que da Máximo Kirchner a esta situación. Recordemos el contexto: parte de estas propiedades de los Kirchner están bajo investigación judicial y con pedidos de embargo, muchas de esas. Por eso probablemente debería tener algún tipo de pedido de captura o una orden judicial.
0: Bueno, señoras, señores.
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0: Vamos por las noticias del panorama de las 6 de la tarde.
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0: 18 horas en Buenos Aires, cielo ligeramente nublado. La temperatura 17 grados, 6 décimas. Tensión en aumento con los ingleses. Londres ahora convocó a la embajadora argentina. Es tras el anuncio de arbitraje internacional que pidió Milei, quien dijo que quiere que se frene la extracción de petróleo en las islas. El gobierno inglés citó a la diplomática Mariana Plaza para expresar su rechazo al procedimiento legal iniciado por el gobierno. Recordemos que la subsecretaria de Estado, Uma Kumaran, acusó a la Argentina de intentar socavar la prosperidad, dijo, y los medios de vida de los habitantes del archipiélago, más conocidos como kelpers. La citación diplomática ahora responde a la intimación argentina formulada para detener las operaciones petroleras en la plataforma continental que es Argentina. Máximo Kirchner, demorado en San Luis por circular en un vehículo con pedido de secuestro judicial. El diputado nacional fue interceptado en la ruta 7 por policías de la caminera de la localidad de Justo Daract mientras se dirigía a un encuentro del Partido Justicialista en San Juan. El auto, registrado a nombre de Máximo, tiene restricción por la causa Otesur. Hace minutos, Máximo Kirchner emitió un comunicado en el que destaca que, como cada vez que recorro el país, hoy me subí al auto modelo 2007 que uso habitualmente para ir a San Juan a una serie de actividades. Todos estos años circulé en este vehículo sin ningún problema en la ciudad de Buenos Aires, autopistas bonaerenses. Recientemente lo hice cuando fuimos a La Rioja y a Mar del Plata. En un control de ruta en el ingreso a San Luis me demoraron porque el auto tenía un supuesto pedido de captura del juez Ercolini de Comodoro Py, dice Máximo. También me hicieron el control de alcoholemia, lo que celebro y que por supuesto dio negativo. Mientras rematan el país, la policía, la justicia y andás a ver quienes más siguen intentando disciplinarnos, remarca el diputado en el comunicado. Patricia Bullrich y la carrera electoral habló ahora de ser candidata porteña. Parafraseó a Troilo al decir: nunca me fui.
5: Yo soy de la ciudad, siempre fui de la ciudad, nunca me fui de la ciudad, me ofrecieron 20 veces irme a la provincia de Buenos Aires, siempre me quedé en la ciudad, hoy soy senadora por la ciudad, autónoma de Buenos Aires, y bueno, siempre existe la posibilidad. No me veo como candidata a nada en este momento, son temas en los que tengo toda la posibilidad y toda la capacidad, porque he tenido siempre áreas complejas. Nunca me tocó una fácil, siempre me tocó trabajo, seguridad, así que podría ser, pero no tengo nada decidido ni es una declaración de candidatura.
0: nuestro proyecto para el RIGI, así lo informó Luis Caputo. El ministro de Economía dijo que se invertirá más de $1.300.000, $1.300 millones en Zárate para construir una planta de Toyota en la que se fabricarán autos 100% eléctricos. Según Caputo, se trata de la inversión más grande de la historia en la industria automotriz argentina. El proyecto generará, dijo, más de 3.600 empleos. Otra intimación judicial al gobierno para que ponga la plata en universidades. Van 344 días sin que Milei cumpla con la ley de financiamiento. El juez federal Martín Kornick rechazó el pedido de revocatoria del Poder Ejecutivo y ratificó la medida cautelar que exige la actualización salarial de docentes y no docentes. Le dio 5 días al gobierno para poner la plata. Mañana paran los docentes bonaerenses. La huelga fue convocada por el Frente Gremial, SUTEBA, FED, UDOC, BAYAMET. El paro es para rechazar episodios de violencia contra personal docente. Dicen que los padres le pegan a los maestros. Papá Noel llega a Santiago del Estero. En esa provincia les darán un bono de fin de año de 2.5 millones de pesos a los empleados del Estado. Lo anunció el gobernador Elías Suárez. Deuda externa, terminó la revisión técnica del FMI. El gobierno quedó un paso más cerca de un desembolso de otros $800 millones de deuda. En Israel reforzaron la seguridad aérea. Benjamin Netanyahu calificó como extremadamente grave el ataque a bordo de un vuelo de Fly Dubai. Recordemos que un piloto apuñaló a su compañero, intentó estrellar la aeronave que cubría la ruta entre Dubai y Tel Aviv. La maniobra provocó la caída en picada del avión de más de 5.000 metros antes de que pasajeros israelíes y tripulantes neutralizaran al agresor en la cabina. La aeronave tuvo que realizar un aterrizaje de emergencia en Tabuk, Arabia Saudita. Fútbol, el título que le faltaba a Messi, la UBA lo distinguió con el doctorado honoris causa. Le darán el título a Lionel antes del partido de despedida en el Monumental.
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0: Fernando Martínez, buenas tardes.
6: Buenas tardes. Está cerrada la zona del Congreso Nacional por la protesta de jubilados. Además, un choque en Rivadavia y Emilio Lamarca está reduciendo el tránsito en la zona. Y precaución en la autopista del oeste porque hay tareas de mantenimiento en el kilómetro 55, sentido a Capital. También hay congestión para ingresar al oeste desde Perito Moreno. Fuerte demora en la General Paz hasta Liniers tras un accidente a la altura de Alberdi en dirección Río de la Plata. Ambas manos en la autopista de Lepeane también con marcha lenta. Al igual que en la autopista Panamericana sobre el troncal principal, demoras que van de General Paz hasta la bifurcación con el ramal Tigre y mano a la ciudad el ingreso desde el ramal Campana. Trenes a horario.
0: Temperatura en Buenos Aires 17 grados 6 décimas, humedad 56%.
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1: De las cuatro estaciones ponemos la primavera porque estamos en primavera, pero que además florece un gran acontecimiento cultural y me da mucho gusto amplificarlo. La Camerata Bariloche se va a presentar en un espectáculo el próximo miércoles 14 de octubre a las 9 de la noche en el Teatro Broadway, allí en el corazón de la calle Corrientes, Avenida Corrientes 1151, con un espectáculo que se llama Clásico de los Clásicos. Estoy en línea con Damián Rovner, que es productor y músico de la Camerata Bariloche, para conocer detalles de esta puesta en escena, de esta prestigiosa formación que tiene tantísimos años. Romner, soy Fernando Bravo desde Radio Mitre. Buenas tardes.
7: Fernando, ¿cómo estás? Un placer.
1: Bueno, pregunta primera, porque no lo recuerdo. ¿Cuántos años tiene la Camerata?
7: La Camerata está por cumplir el año que viene 60 años.
1: ¡Qué bárbaro! ¡Qué bárbaro!
7: Sí. Increíble, ¿no? De 1967, ahí se juntaban Alberto Lisi, claro, con algunos músicos en el camping musical de Bariloche. Por eso se llama Camerata Bariloche, ¿no?
1: Sí, sí, sí.
7: Son todos músicos del Colón y de la Sinfónica Nacional. Y bueno, ahí nació, 60 años ya.
1: Qué bárbaro. Bueno, además un recorrido realmente admirable, pero yo digo que es un gran acontecimiento porque sinceramente no tuve noticias de alguna presentación tan estelar como esta en los últimos tiempos, y me da mucho placer, y me gustaría que la presentaras y que entusiasmáramos a la gente, Damián, para que los vaya a escuchar.
7: Por supuesto. Bueno, en la antesala de estos 60 años estamos recorriendo, digamos, acá con el trabajo también de Supernova Productora, estamos organizando como una gira nacional recorriendo el país para hacer el broche de oro, como dijiste, en el corazón del centro porteño, ahí en el Teatro Broadway, el miércoles 14 de octubre. Por ejemplo, este viernes la Camerata va a Mendoza, este mes también estuvo en Salta, Jujuy y Tucumán, haciendo este programa de clásico de los clásicos, que la idea es llevar las obras así emblemáticas de la música clásica, como la pequeña serenata nocturna de Mozart, la serenata de Tchaikovsky, una selección de las cuatro estaciones de Vivaldi y algunas obras de Piazzolla.
1: Claro, claro. Es el repertorio que la gente más tiene en el oído, ¿verdad?
7: Exactamente, claro, exactamente. Son obras que todos reconocen, que todos podemos reconocer, que son hermosas y que, bueno, que está, la verdad, teniendo una respuesta increíble en todo el país.
1: Está bien, está bien. Contame la formación, la formación actual, desde el punto de vista de los instrumentos y los integrantes, y si querés, Damián, con todo gusto lo podemos poner en la antena, ¿sí?
7: Sí, por supuesto. En este momento es una orquesta de cámara, ¿no? Que es una orquesta de cuerdas.
1: Sí.
7: Son todas cuerdas, está formada por 14 cuerdas. Violines, violas, chelos, contrabajo y un contrabajo. Y bueno, en este momento el director musical es Freddy Varela Montero, que también es concertino de la Orquesta Estable del Teatro Colón,
1: Bien.
7: Es el primer. Y después son todos entre solistas y grandes músicos históricos del Teatro Colón y de la Sinfónica Nacional.
1: Está bien, está bien. Bueno, obviamente, imagino yo.
7: No sé si estoy entusiasmando mucho a la gente. No tengo la experiencia que tenés vos para
1: está muy bien.
7: Hablar por la radio y...
1: No, estaba, bueno, pero ¿sabés qué? Yo no podría ni agarrar un violín. No, lo que te quiero preguntar, sí, es que yo escucho ahora esta grabación que sirve de fondo a esta charla, que es la Primavera de Vivaldi, y yo siento que la versión histórica de la Camerata ha sido la misma durante el tiempo. Estas cosas no se modifican, se trabajan con los mismos arreglos, la misma partitura del nacimiento de la Camerata, ¿o me equivoco?
7: Sí, no te equivocás, es tal cual, es así. Hay arreglos que son para orquesta de cámara,
1: claro,
7: digamos, y se mantienen a través de los años, ¿no?
1: Está bien, está bien.
7: Que son arreglos muy particulares, o sea, no es lo mismo tocar algunas obras con una orquesta más grande, que a veces se hacen adaptaciones para orquesta de cuerdas.
1: Bueno, lo vamos a recordar entonces. Miércoles 14 de octubre, 9 de la noche, Teatro Broadway, Avenida Corrientes. Las entradas a la venta por plateanet.com. Lo digo esto con todas las letras y con todo el énfasis para que la gente no se pierda este espectáculo de tanta jerarquía que va a llegar a la calle Corrientes en esta suerte de vuelta olímpica que está dando la Camerata Bariloche por distintos escenarios de la Argentina. Te dejo un saludo a vos y a todos los integrantes, y muchísimas gracias, Damián,
7: Muchísimas gracias por el espacio y bueno, que nos acompañen, que va a ser un espectáculo maravilloso.
0: Sí, señor. Arrancamos nosotros con La Primavera de Vivaldi. Vamos a cerrar con otra de las célebres páginas que aborda la Camerata en su repertorio, el Adiós Nonino de Piazzolla.

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1: 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Le digo a la gente que lamentablemente no le pudimos poner la pregunta en el aire, pero teníamos un tiempo relativamente...
3: No es que nos hayamos olvidado.
2: No, para nada. Exactamente. Y yo te pregunto algo a vos, Fer.
1: Sí, por favor.
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1: Hablando de Arco, hablo de fútbol. ¿Qué pasa con Racing, Juancito?
3: Bueno, el motivo de esta novela desatada tiene nombre y apellido, se llama Marcos Rojo, que como ya hemos comentado, está dentro de la carpeta de Estudiantes. El Pincha de La Plata, elenco que tiene como presidente a Juan Sebastián Verón, va a afrontar la Copa Libertadores en semifinales frente a Flamengo con dos de sus marcadores centrales, que casualmente juegan como segundos marcadores centrales, sin poder estar. Tiene además un cupo para poder incorporar en cualquier competencia, no solo en la Libertadores, sino en cualquier competencia, porque se le lesionó feo un mediocampista, que es el uruguayo Neves, y entonces prevé incorporar para la Copa, y además, ¿por qué no también para usar sobre el cierre del torneo, y Copa Argentina también, en donde Estudiantes sigue compitiendo, tiene que jugar con Platense? Bueno, dentro de ese marco, y con esta situación, ha ido a la búsqueda de Marcos Rojo. Marcos Rojo dio el ok. Marcos Rojo quiere jugar en Estudiantes de La Plata, pero tiene contrato hasta fin de año con Racing, donde le quedan 6 partidos. Ayer hubo una charla entre Rojo y Milito le cerró la puerta a esa posible salida. Rojo se enojó y hoy pegó el faltazo. No fue a entrenar, no se presentó, algo que se preveía. La situación ahora está en el siguiente, digamos, estadio. Estudiantes, a través de el hombre que maneja el fútbol, más allá de Verón, que es Mambrú, Marcos Angeleri, habló hoy con la gente de Racing para hacer oficial todo esto y conocer las pretensiones que Racing tiene. Y saber cuál es la decisión de Racing, si la decisión es no se vende o si, como muchas veces pasa en el fútbol y en la vida, esa decisión tiene un número, un numerito. Claro. Un numerito con el que entiende... Bueno, Racing puede generar alguna alegría. Lo cierto es que para Racing el daño ya está hecho. Digamos, ya el conflicto se lo ha generado. Y la sensación que hay es que Rojo en Racing no va a jugar más, de cualquier manera. O porque se vaya a Estudiantes, o porque él se declare en rebeldía, o porque Milito se va a cansar y lo va a colgar. Entonces la situación ahora está en ver

0: El caso Salas no lo gestionó bien. Salas se le terminó yendo. Ahora, cuando le salió mal esa vez, tuvo 10 millones de razones verdes,
1: claro,
0: como para de alguna manera sentirse un poco mejor.
1: Y acá, si por ejemplo lo quisiera vender a Estudiantes antes de que se le vaya, bueno, a fin de año,
0: por eso yo
1: ¿cuánto
0: te digo,
1: vale?
0: Bueno, no lo sé, porque estamos
1: no
0: hablando, no, pero además, Fer, estamos hablando de un contrato que se vence en diciembre, estamos a, ya mañana va a ser primero de octubre, y a Racing le quedan 6 partidos. O sea, hablamos más que de una venta, de un resarcimiento.
1: Claro.
0: Pienso en voz alta, $200,000, $350,000, $500,000, exagerando, teniendo en cuenta que además a Estudiantes le va a entrar dinero fresco solo por participar de la Copa. El tema está, y con esto cierro, que a esta novela, que ya incluso la semana pasada, cuando todavía Racing no había perdido con Boca, dijimos que esto iba a ocurrir, acá se le sumó que Marcos Rojo, de alguna manera, y como era de esperarse, expresó su deseo, pero además se declaró casi en rebeldía.
1: ¿Qué opinas vos, Nico, como hincha de Racing? ¿Qué tiene que hacer Milito con Ross?
2: Sí, a ver, no sé, primero, es jugador de Racing todavía, eso es, sí, es así de simple, le guste a quien le guste. Y si hay que tomar una decisión y quieren desprenderse, tienen que poner plata. ¿Por qué vos le vas a dar gratis? Porque incluso puede jugar en el torneo, no solo en la Copa, podría jugar en el torneo Marco Rojo. ¿Por qué vas a facilitarle y vas a mejorar el equipo de un rival de buena onda? Si él quiere irse y Estudiantes se lo quiere llevar, que venga y ofrezcan algo. Si no, sos jugador de Racing, estás enojado, bueno, anda a cortar el pasto, no sé, anda a Ezeiza y corta el pasto en Ezeiza.
1: Es difícil sostener un jugador cuando expresa tan abiertamente como
2: claro, él. Claro, pero él tiene que entender que el presidente y el club tienen que defender sus intereses, sí, que es, tengo un jugador que sirve, que es bueno, que fue titular todo este proceso, está bien, ahora por ahí no hay una competencia que le interese tanto. Si se quiere ir, bueno, tiene que venir un resarcimiento.
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1: Hablamos de Juana Molina, una más.
3: Juana Viale.
1: Juana Viale, una más de la familia.
4: Sí, ella. Una más de la familia. Juana Viale, que ayer estuvo invitada al programa de Mario Pergolini, considerando que Masterchef empezó, bueno, de manera muy fuerte, que hizo un buen promedio de rating, y la idea es, bueno, como es figura también del canal, le pidieron si por favor podía ir. Estuvo muy, muy gentil, contando, bueno, un poco esto del rechazo a los medios desde que era muy chiquitita, y confesó, además de haber dicho que su abuela mira mucho televisión, que está muy bien, que le corrige cositas, habló de naturaleza, habló de todo lo que le gusta hacer en cuanto a la naturaleza, pero sobre todo sorprendió con algo que quizás muy pocos sabían, que tiene que ver con que a los 44 años tiene y tendría muchísimas ganas de ser madre. Recordemos que tiene a Ámbar de 23, a Silvestre de 18 y a Lee de 14 años. Vamos a ver qué le contaba a Pergolini.
5: A partir de los 40, ahora hay más mujeres que están teniendo hijos que hace 5 años atrás, nada más.
6: Estoy vigente, entonces, todavía para tener hijos.
5: ¿Tendrías un hijo más?
6: Re.
5: ¡Qué loco!
6: Re.
5: Pero no, porque cuando alguien dice re, es porque sí, la verdad que...
6: Conozco la experiencia, he pasado por ella.
5: ¿Pero volverías a tener algo tan chiquito, bebé?
6: Ah, me encanta. Oh. Ah, me encanta.
5: ¿En serio?
6: Me encanta, sí. Lo único que...
5: ¿Cómo te pones vos? ¿Cómo estás durante el embarazo y los tres primeros meses?
6: Me siento Wonder Woman.
5: ¿Y aquí está al lado? ¿Qué siente? ¿Lo mismo?
6: Hay varios para preguntar, así que...
5: No, no voy a preguntar nada. Prefiero preguntar a la madre.
6: No, me siento re vital, me encanta. El posparto también, me gusta la cosa con la criatura.
5: ¿Te gusta el olor a bebé, por ejemplo?
6: Me encanta.
5: ¿Los regalos, los baby shower?
6: No, no. Por favor, no seamos ridículos. No seamos
5: gracias,
6: ridículos.
5: Excelente, excelente.
6: Eso es contemporáneo.
5: Bien, bien. No, bueno, ¿hiciste baby shower? No.
6: ¿Qué?
5: ¿Revelación de sexo?
6: No, no, por favor.
4: Bueno, ahí estaba la palabra de Juana Viale, con muchos deseos de ser mamá. Tiene que buscar el candidato porque ya no está más con Yago Lange, ya hace un par de meses cortó el vínculo. Pero bueno, Baby Jaguar no le parece una absoluta ridiculez, pero sí quiere volver a ser mamá.
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5: Horas 18:31 en Buenos Aires, temperatura 16 grados 4 décimas.

0: está en marcha la Semana Argentina en París, informa el corresponsal de Radio Mitre.
1: París, bajo la lluvia, cierra la primera jornada de la Argentina Week con una cena en la Embajada Argentina y fuerte presencia de empresarios y gobernadores. Mañana llega el día central en la sede de la OCDE. Hablarán el ministro de Economía, Luis Caputo, el presidente del Banco Central, Santiago Auxili, y el presidente Javier Milei ante inversores internacionales. La energía será uno de los grandes ejes. YPF, ADNOC y Eni presentarán un proyecto estimado en 51.000 millones de dólares. Y después, el capítulo político. Está prevista la reunión en el Palacio del Elíseo entre el presidente Javier Milei y el de Francia, Emmanuel Macron. Gran expectativa entre los inversores. Todos quieren una foto, todos quieren cerrar negocios. Y aquí está Mitre. Desde París, Juan Dilon Mitre informa primero.
0: Más sobre el tratamiento en comisión de la ley de soberanía, informa otro móvil Mitre.
2: Tras el bochornoso plenario de comisiones que trató el proyecto de ley de la defensa de la soberanía nacional, que finalizó abruptamente en medio de desaforados insultos de Juan Grabois, en diálogo con Radio Mitre, el diputado y presidente de una de las comisiones, Carlos Zapata, también apuntado por el dirigente social, explicó los motivos por los cuales levantó el debate.
3: Los excesos verbales del diputado Grabois resultan ofensivos, insultantes, no solo a quienes estaban dirigidos, sino a todos los diputados que estaban presentes y sobre todo a la institución Cámara de Diputados. Nosotros a la Cámara de Diputados nos debemos al pueblo. El lenguaje puede ser agresivo con distintos niveles y dentro de un margen de tolerancia, pero apelar al continuo, insultar, el uso de adjetivaciones ofensivas en forma sistemática, considero que excede cualquier marco de discusión y en esos términos no se puede seguir discutiendo un proyecto de ley.
2: Desde el anexo de diputados, Jorge Moure, Mitre informa primero.
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5: Siguen las demoras en la General Paz tras el accidente ya liberado a la altura de Corrales, mano al Riachuelo, cargada la Panamericana, al norte la autopista del oeste, también el ingreso desde la autopista Perito Moreno y con gran caudal vehicular la autopista Buenos Aires-La Plata, sentido la capital provincial. En la ciudad hay reducción por un choque en Avenida de Mayo entre Bolívar y Perú, los trenes están ampliando horario.
0: Cielo algo nublado, temperatura en Buenos Aires 16 grados 4 décimas, humedad 59%.
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5: Vamos a ir al encuentro de Martín Estema. Buenas tardes, Martín.
6: ¿Cómo estás, Fernando? Buenas tardes para vos, buenas tardes para todos. Un breve repaso de lo que deja este día. Mercado agroganadero de Cañuelas hoy, 2.283 animales. Demanda selectiva con escasa oferta, las vacas estuvieron muy firmes y el consumo promedió 5.000 pesos. Mientras tanto, en Chicago, números rojos para la soja. Cayó un dólar la oleaginosa, $475 la posición noviembre. Es que el maíz arrastró a todos. El maíz cayó $8 en el día de hoy. Hay que destacar que el Departamento de Agricultura de Estados Unidos señaló stock trimestral de maíz con casi 5 millones de toneladas más que lo que esperaba el mercado, razón por la cual también arrastró al trigo, que cayó $6. En Rosario, en el disponible, 560.000 pesos por tonelada. Por lo demás, el Congreso Anual Ordinario de Federación Agraria Argentina reeligió en la tarde de hoy a Andrea Sarnari como presidente de la entidad. Esto va a ser por el nuevo periodo y lo hizo con el 90% de los votos. Japón amplió sus requisitos sanitarios para la carne vacuna argentina. Hasta ahora compraba producción del río Colorado al sur, es decir, con el régimen sanitario sin aftosa, sin vacunación. Pero ahora también va a comprar carne argentina desde el resto del territorio, es decir, con el régimen sanitario sin aftosa, con vacunación. Por último, nuestro país llega a los últimos meses del año con 67 millones de gallinas ponedoras y un consumo per cápita de 430 huevos. Gracias, Fernando, nos reencontramos mañana.
5: Señor, hasta mañana, muchas gracias.
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8: La temperatura, te digo, en este momento, claro, pero es lo que te voy a decir, 16 grados 4 décimas, el cielo está algo nublado, Fer, y 59% es la humedad. Te doy el pronóstico para mañana jueves, que se acaba de actualizar, y yo quedo como una mentirosa por lo que dije al comienzo del programa, pero eso no va a suceder, porque el servicio meteorológico, yo había dicho que no iba a llover, pero bueno, se actualizó, y entonces mañana la mínima va a ser de 10, la máxima 17, pero va a haber lluvias aisladas que comienzan a la madrugada del día de mañana, así que a la noche. Noche de hoy, más o menos, y se van a extender durante toda la mañana. Después van a quedar las nubes.
5: Mañana tenemos una mañana lluviosa.
8: Mañana lluviosa. Madrugada. Y después mayormente nublado durante todo el día.
5: Ah, mirá vos.
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5: Nico me dice que obviamente no podemos dejar de lado el tema del tironeo que hay a propósito del fallo de la Corte por el tema tierras, ¿no?
10: Sí, ayer revocó un fallo la Corte que había frenado ese fallo, un capítulo de la ley de tierras que tenía que ver con el viejo DNU el famoso DNU originario de Milei, el 70-30S, donde había un montón de desregulaciones. Había un apartado que habilitaba a la venta de tierras, digamos, como después quiso proponer en ese capítulo de la ley, posteriormente el gobierno. Pero un fallo lo había frenado. Ayer revoca gran parte de este fallo que frenaba bloques grandes de ese DNU la Corte Suprema. Y queda, de alguna manera, habilitada el famoso capítulo de la venta de tierras para que se pueda vender a cualquier extranjero y sin límites, salvo las de zonas de fronteras. Obviamente esto generó algún tipo de reacción, hubo muchas críticas a algunos sectores que criticaron a la Corte Suprema, pero más allá de eso, ahora la oposición está tratando de sesionar, de juntar una sesión. La intención es que sea el 7 o el 14 de octubre en la Cámara de Diputados, para derogar el DNU, para voltear todo ese DNU que tuvo Milei, y sobre todo el aspecto que tiene que ver con la venta de tierras a extranjeros. Es una movida que lleva adelante obviamente un sector del peronismo, Provincias Unidas y la coalición cívica están tratando de juntar los apoyos para ver si pueden de alguna manera derogar este DNU. Vamos a ver hasta dónde llega, porque en algún momento ya había sido rechazado, esto fue en 2024, este decreto había sido rechazado en el Senado, pero nunca pudieron tratarlo en diputados, porque no lograron consenso, ni los votos, ni el quórum, ni nada. Claro. Ahora buscaría un sector de la oposición ver si puede juntar los votos para ver si puede derogar el DNU.
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5: ¿Vos sabés que me quedé pensando cuando Juan Dillon habló con nosotros desde París?
10: Sí.
5: Y nos contó de la reunión de los funcionarios argentinos y demás. Sí. Que alguien se preguntó, che, pero están todos acá, ¿quién está gobernando?
8: Se quedó gobernando.
5: O sea, ¿quién está gobernando? Y es una cosa que me pregunto, ¿quién está gobernando? ¿Quién está de presidente hoy? ¿Victoria Villarruel o Abdala?
10: No, en principio decían Abdala, que había quedado Abdala.
5: Esta vez no sabemos quién está de presidente, ¿no?
10: Sí. Es una joda. Pero sí, está Abdala, que es Abdala, el tercero en la línea de sucesión. Sí.
5: En la línea de sucesión, porque Victoria creo que se fue a otro lugar.
10: Exactamente,
5: ¿no?
10: Está ahí acá también, entonces ha quedado el señor Abdala, que es el tercero en la línea de sucesión.
5: Recién lo vimos a Milei, que estaba saliendo en el coloquio,
10: claro,
5: de Idea.
10: Está dando una entrevista, va, en realidad participa en el coloquio de Idea que está haciendo Mar del Plata, pero desde París.
5: Pero desde
10: está
5: París.
10: Apareciendo con un video, con una especie de alocución o
5: y a lo mejor,
10: en vivo,
5: por
10: grabado.
5: La hora, me parece que a mí se levantó de la cama porque se lo ve como casi como en pijama.
8: Como de entre casa está.
10: Estaba de entre casa, sí, estaba con una camiseta manga larga y una chomba arriba, sí.
5: Estaba como durmiendo y se levantó para hacer el coloquio. 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
1: Bueno, la señora Canosa va cerrando su trabajo de hoy.
3: Vamos cerrando con música porque hoy fue noticia Robbie Williams, que se está hospedando en el Hotel Faena en Puerto Madero, que llegó el lunes a nuestro país luego de 2 décadas que, bueno, se había presentado aquí en el estadio de River. Bueno, de muy buen humor, de muy buena onda. El primer show es el día de mañana, jueves, el segundo es el viernes y el último es el 4, que es el día domingo. Bueno, bajó, estuvo charlando con los fans, cantó algunos temas, dijo: si me consiguen una guitarra, subo y vuelvo a bajar. Consiguieron una guitarra, así que subió y volvió a bajar. Bueno, dio un show realmente espectacular, la gente muy enganchada, porque suele hacerlo en cada uno de los países donde viaja y hace su show. Así que bueno, muy esperado el recital, los recitales de Robbie Williams, que tiene totalmente sold out en el Movistar Arena.
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1: ¿Qué números salieron a las loterías de la tarde?
2: El sorteo vespertino en la ciudad, 6.655, que son los gallegos. Mirá. En la provincia, 9.867, que es la bicha esta que se arrastra. Hace un montón que no salía por lo menos en este tramo horario. En Santa Fe, 3.151, el serrucho, y en Córdoba, 2.768, que son los sobrinos.
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1: El señor Juan Bindi me está amagando con tener la formación de la selección argentina. Esto es verdad, ¿no?
4: Sí, señor.
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5: Yo te había contado que hay un tema con la reventa.
1: La reventa de entradas, sí, señor.
5: Fecha con el tema de la reventa de entradas. Hoy apareció un tuit, primero, en las redes, que decía, un periodista lo publicó, decía: igual tranquilos, dice, si quieren ver a Messi retirarse de la selección con Benín, le pueden comprar entradas a Santiago Ledesma, pone, dirigente de San Miguel, que las anda vendiendo por Instagram, ¿no? Pone, y pone una captura de un Instagram de este hombre, Santiago Ledesma, yo lo estuve buscando, es un vocal de San Miguel, que pone un pilón de entradas para la selección oficiales y dice: hay para los 3 partidos. Esta es la primera, una de las puntitas que aparece. Pero hay otra información que estuve recopilando y que también se estarían vendiendo en una cancha de un club porteño. Hablan del estadio de Huracán. A través de una persona que pertenece a la AFA, que se llama Emilio Vázquez. Yo estuve buscando, es el gerente de ticketing de la AFA. Upa. Es el gerente, o sea, la parte de la AFA.
1: Vinculado a las entradas.
5: Y que hay una especie de lista que se elabora y que uno puede comprar ahí, si accede a esa lista. Obviamente hay que tener algún contacto previo. No puede ir cualquier vecino no sé, que se le ocurre.
1: Yo quiero ir.
5: Se te ocurre. Sí,
1: a ver, voy a la cancha de Huracán a ver si consigo una entrada.
5: Exactamente. Y que ahí se estarían vendiendo en esa zona, con el contacto de esta persona, entradas para los partidos de la selección. Esta es una información...
1: Para los partidos de River.
5: Para los partidos de River. Sobre todo el partido, a ver, el para ser Messi, sincero, el partido que vale la pena y el que hay un problema con las entradas es el partido de Messi.
1: Sí, claro.
5: Bueno, esto es información que está llegando de fuentes que han... quizá conocen la situación o este procedimiento, pero así es como se podría acceder a alguna de las escasas entradas que hay. A ver, en términos concretos se acabaron las entradas. Ustedes recuerdan, en 2 horas se agotaron. Bueno, hay otra vía aparentemente paralela con esta persona vinculada a la AFA, que si uno tiene algún contacto puede conseguir estas entradas.
1: Caramba, caramba. 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
1: Después de los anuncios, Juancito Bindi va a dar la formación de la selección para Tonight. Dale nomás.
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0: recibimos con la formación de Argentina para esta noche.
1: Bueno. ¿Cómo?
0: ¿Te gusta?
2: La
3: sí, creo también el dato de las entradas también.
0: También con otra cosa.
2: Sí.
0: Ah, si querés entrada, hay, ¿viste también sí. los vacunatorios VIP?
2: Sí.
3: Hay como un VIP de entradita.
0: Acá sí. hay un vacunatorio VIP de entrada.
3: Entre claro. las 10 y las 4 me dicen que es el retiro. ¿Eh? Me agregan.
1: ¿Entre las 10 y las 4 de qué?
3: Sí, de la tarde.
0: De la tarde. Funciona. 10 de la mañana y 4 de la tarde.
3: Sí, entre las 10
0: Porque
3: y las
0: 4. Porque tampoco vamos a hacer horario sacrificado.
2: Vacunatorio no funciona todo el día.
0: Y un rato en horario central del día, digamos.
1: Claro. ¿Esos o sea, que son, son los sobrantes?
0: No, sí, es la gente que de pronto tiene alguna consigna y va y se presenta claro. y dice yo vengo de parte de...
1: El chiquitapia.
3: Emilio Vázquez, es un hombre.
0: Y entonces,
3: se llama Emilio Vázquez.
0: Sí, entonces ahí está. Analita,
2: los privilegios.
0: Bueno, poco, cuánto necesitas, trocua para el partido de Messi. Sí, el partido de Messi.
2: Dos y dos.
0: Media, alta, no, me gustaría media, bueno.
1: Y, lo,
0: media.
1: Y te hago una pregunta, ¿lo que se cobra va para la AFA?
3: No sabemos. Vos estás preguntando, un montón de cosas.
2: Si fueras periodista, ¿eh? Claro. Mejor no explicas. Okay.
0: No sabemos.
3: Vos querés, no está chequeado. Ese es el dato que no está chequeado.
0: Está dirigida a la recaudación.
3: Fines solidarios.
0: El dato. Formación de Argentina para Tonight.
3: Emiliano Martínez, mejor conocido como el Dibu. Sí. Agustín Giai, mejor conocido como Agustín Giai. El Cuti Romero, Lisandro. Y atención, que podría jugar Román Vega. ¿Ah, 22 sí? años, chico que se desempeña en el Zenit del fútbol ruso, surgido de Argentinos Juniors, hizo toda la carrera ahí. Sí. Más, tuvo una pequeña cesión en un momento a una de las filiales de Barcelona.
1: ¿Qué es, 3 o 4?
3: Es 3.
1: Ah, 3.
3: Zurdo, muy buen, para mí, muy buen lateral izquierdo que empieza a carretear ahora. Ezequiel Palacios, Alexis McAllister, Nicolás Paz. Atención que podría jugar Gianluca Prestiani. El hombre que se quedó en la vera de entrar al Mundial.
1: Claro, que había tenido recordamos que el conflicto con...
3: El que Vini. Fue el... Exacto, el denunciado que dio paso a la famosa ley Vinicius de esta estupidez de no poder taparse la cara en medio de una confrontación. Bueno...
1: ¿Ese que de qué juega?
3: Prestiani, para ilustrarlo, llegó al Benfica y en el club donde Ángel Di María brilló, juega de la misma posición de Di María.
1: Ah.
3: Abierto sobre el costado izquierdo. Puede eventualmente hacerlo sobre la derecha, pero yo creo que por la derecha va a jugar Nico Paz. ¿Eh? Van a ser, obviamente estamos hablando que el rival es Bolivia, que
1: es un amistoso.
3: Supongo que va a tener la pelota cuando saque del medio y si se la dejan agarrar al arquero en algún momento, realmente es un seleccionado menor, ¿eh? De los pocos que no ha dado el salto en Sudamérica. Y la delantera es realmente... A mí me encanta. Julián Álvarez, Lautaro Martínez, la verdad.
1: 2-9.
0: Sí, está bien.
3: Que además ahora, ya ante la ausencia de Messi, conviven en el equipo. Seguramente Julián se retrasará un poco más, hará un trabajo un poco más de desgaste. Y Lautaro hará lo que mejor sabe hacer, mirá, que son goles.
0: Mira qué final, ¿eh? Es final para nosotros.
1: Extraordinario.
0: Pega con la selección. Él tenía un audio de Blanco, porque parece que Blanco está retornando a la vida política.
3: Víctor White. Dijo, entre otra cosa, Víctor Blanco, que fue bastante prudente, pues la verdad Milito hoy está en el piso político, podría haberlo golpeado y no lo hizo. Dijo que está observando este momento, que lo ve con preocupación, pero que aspira a que Racing pueda salir rápidamente. Le preguntaron además, y bueno, extraña con cierta...
4: Y tiene ganas de volver.
3: Y dijo que todavía falta mucho.
1: Falta mucho, faltan 2 años para la elección en Racing.
0: Bueno, señoras, señores, con este gesto deportivo y con este gesto de actualidad política de Racing, un club que está realmente convulsionado, nos vamos a ir retirando nosotros.
1: Váyanse, que nosotros nos quedamos. Hoy tenemos programa hasta las 8, porque la
0: transmisión del fútbol. Sí, claro. No te quiero comer más minutos, tanto gracias. Yo sé que es una manera muy elegante de rajar. Chico, hasta mañana.
2: Hasta mañana.
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0: reiteramos, tensión con Inglaterra. Londres convocó a la embajadora argentina. Es tras el anuncio de arbitraje internacional que pidió Milei. El gobierno inglés citó a la diplomática Mariana Plaza para expresar su rechazo al procedimiento legal iniciado por la Argentina. Mañana paran los docentes bonaerenses. La huelga fue convocada por el Frente Gremial, integrado por SUTEBA, FEB, UDOCBA y AMET. El paro es para rechazar episodios de violencia contra el personal docente.
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2: Paciencia, quienes se van hacia el norte por autopista Ilia, Cantilo, General Paz y Panamericana, porque todo ese corredor está con marcha lenta todavía. En el General Paz, en la zona de Villa Devoto, Liniers, al Riachuelo, también quedan retrasos. Luego se agiliza al oeste, hay marcha intensa mano a Luján, mientras que La Plata, Buenos Aires, ya va agilizando la marcha en dirección a la capital provincial. Trenes y subtes, atención usuarios, porque el Roca, Ramales Corre, Seiza y Bosques, vía Temperley, operan con demora.
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0: Para mañana, primer día de octubre, se esperan lluvias aisladas en la ciudad de Buenos Aires a la madrugada y la mañana. Luego, el clima mejora con sol al mediodía. Mañana la temperatura mínima pronosticada en 10 grados, una máxima de 17 grados. Para el viernes 8 de mínima a pleno sol con máxima de 18 grados, sábado y domingo con buen tiempo. A las 19 horas 3 minutos, temperatura en Buenos Aires 16 grados 4 décimas, humedad 59%.
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0: 8 minutos de este 30 de septiembre del 2026. Bienvenidos todos. Abrimos puertas, ventanas y tranqueras al Volviendo a Casa, que estaremos, como todos los días, no, un poquito más cortos. Hoy solo una horita en el Volviendo a Casa, porque después juega la escaloneta. Así que vamos a ir directamente a la transmisión del partido. Bienvenidos al país en modo miércoles, al país del presidente en modo sacado, recontra sacado, al país de la yoguineta bostera de Mayra Mendoza en la legislatura bonaerense, al país de Máximo Kirchner, al que le secuestraron la camioneta, cosas que le pasan no a la gente común, a la gente procesada y pronto a ser culpada por delitos graves. Bienvenidos al país de la economía a dos velocidades, al país de Milei en París con sus gobernadores amigos, al país de la Argentina WIC, al país que discute, todavía discute si puede vender tierras a extranjeros, al país de la macro y de la micro, al país de las trillizas de oro, al país de la escaloneta que vuelve a jugar en un ratito, al país que empieza a despedir a Messi, al país de los pillos de siempre y de los giles de costumbre, al país milagroso y al país catrasca. Bienvenidos al país a los tumbos, al país de los periodistas más malvados de la tierra, al país a veces contradictorio y a veces no, al país que deseamos, al país que queremos, al país de nuestro filósofo de cabecera de los miércoles. Bienvenidos todos al país más loco del mundo.
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0: estamos ya con toda la pandilla, o gran parte de la pandilla, porque hoy Carolita no, Carola Gil no viene, pero está acá nuestro querido profesor Miguel Winiaski. Hola, Michael.
1: Hola, ¿cómo estamos?
0: Supongo que estuviste siguiendo las escenas del avión de Dubái a Israel, que fue uno de los temas del día en el mundo.
1: Dramatismo y aparente, y bueno, y una solución
0: heroica,
1: épica,
0: ¿no?
1: Sí,
0: sí, sí. Atacó el copiloto, atacó al piloto, aparentemente era un terrorista, esto están diciendo. Claro, y quedó la nave cayendo un montón de tiempo.
1: Y el piloto tuvo la fortaleza de abrir el cockpit, la cabina, porque como si no de afuera no puedes entrar.
0: Claro, y se mandó a un pasajero y lo.
1: Y aterrizó esa nave.
0: No, una bestia. Hoy es el héroe de tanta gente, por supuesto que sí. Saludo al uruguayo, José Gabriel Carvajal, hola amigo.
2: Tato, ¿cómo va? Gusto saludarte.
0: Después bien, nos vas bien. A contar, el juega las canonetas.
2: Juega las canonetas las 9 de la noche. Sin Messi. El equipo que pone y las decisiones que ha tomado hablan de dos cosas: de que la renovación es inminente y de que el post Messi en la selección empieza hoy.
0: Empieza hoy, qué momento, qué increíble.
2: A ver, hoy empieza. De manera no tan formal, si querés, porque es un amistoso. Ya llegará el turno de un partido por otro.
0: Pero ya está.
2: Pero falta mucho. Pero para llegar a eso, el punto de partida es hoy.
0: Hoy, de hecho, los capitanes son otros.
2: Eso te iba a decir. A mí me parece que esa es la decisión que marca un cambio de rumbo, no solamente. En lo futbolístico veremos, porque obviamente no es lo mismo jugar con Messi que sin Messi. Y cambia la dinámica del vestuario también, Tato.
0: Claro, cambia la dinámica del vestuario.
2: Absolutamente.
0: Hoy los líderes son otros tres.
2: Hoy es el Cuti Romero, el Dibu Martínez.
0: Y Lautaro.
2: Lautaro Martínez.
0: Son tres distintos. Ninguno de los tres era. Bueno, sí, el Cuti era tercer capitán, ¿no?
2: El Cuti ya había sido capitán en algún partido, tercer capitán. Pero la presencia en ese grupo del arquero, del Dibu Martínez, créanme que no es un hecho menor.
0: Porque vos decís que es un liderazgo muy marcado dentro del vestuario.
2: Sí, va a ejercer, a ver, era parte de un grupo que no era exactamente el del capitán anterior y quienes estaban cerca de Messi.
0: Sí, claro, tenés razón, es un cambio
2: de
0: era.
2: Un cambio de era. Las dinámicas de los grupos se rigen por figuras más dominantes. Hay machos alfa y machos beta. Esas
0: sí,
2: cosas
0: sí, por supuesto,
2: en cualquier grupo. Bueno,
0: da la sensación de que de todos modos estamos hablando de buena gente, tipo de buena madera.
2: Absolutamente, pero.
0: Distintos, otros.
2: Pero, a ver, son futbolistas con mucha. Habiendo ganado mucho, que ganan mucho, que juegan en lugares importantes y que tienen un ego a la altura naturalmente,
0: claro,
2: de lo que han ganado.
0: Claro. Se lo saludo a la gente Spielman. ¿Cómo andas, amigo? ¿Bien?
3: Gerardo, muy buenas noches.
0: Bueno, mucho para conversar hoy. No tenemos tanto tiempo porque.
3: Claro, pero lo de diputado, un tantito.
0: Nos rajamos.
3: Otra vez con Juan Grabois al frente.
0: Vos sabés que tengo un problema.
3: A ver.
0: Se lo decía Pupa. La verdad que me importa tres velines.
3: Imaginé,
0: Juan Grabois.
3: Me imaginé que.
0: Soy franco. Entiendo que es diputado, el tipo lo eligieron. Tiene derecho a ir a la Cámara de Diputados. Yo me pregunto si tiene derecho a. Hoy se peleó con unos insultos. Yo te digo, a mí Grabois me da vergüenza ajena. Se peleó con un diputado libertario que la verdad que yo tampoco sé quién es.
3: Guzmán, de apellido.
0: Bueno, también muy mal educado, los dos muy mal educados.
3: Sí, sí.
0: Y yo miraba la escena y decía, esto no es noticia. Esto simplemente es una demostración de la berretada de la política argentina. Pero ¿qué? La noticia es algo que genera otra cosa. La noticia es un proceso, es un verbo casi.
1: Es un cambio, es
0: un
1: una transformación que rompe con una regularidad.
0: Exactamente. Bueno, estos son dos tarados peleándose en el Congreso de la Nación.
1: Ahora, lo de Grabois, digamos, porque ¿qué agregas con el insulto permanente? Está bien, estamos hablando sobre aquello que no es noticia.
0: Sí. No, es una cosa de loco. Al mismo tiempo, lo que sí quiero decir es que Milei volvió a una etapa de insulto rabioso como hace mucho no tenía. Que me parece que alguien tiene que hablarlo con él, ponerle un corte, ponerle un límite, porque es un disparate. Hoy yo me anoté algunas cosas. Se las agarró con una periodista a la que llamó zurda inmunda. Se las arregló. recién hablando en el coloquio de IDEA que se está desarrollando, él habló desde París, porque está en Francia, ustedes saben, Milei con un grupo de gobernadores, está en una gira en París, y se metió, yo no sé si en una habitación o dónde, o en un hall del hotel, a hablar con una cámara en el coloquio de IDEA, y a los dos minutos ya estaba hablando de... Me lo anoté, porque yo no podía creer. De los energúmenos que quieren romper todo. ¿Por qué el insulto? ¿Por qué, con qué necesidad? ¿Para qué? ¿Para qué? Creo que no le sirve a nadie eso. ¿Cómo andás, Nachito, querido?
4: ¿Cómo estás, Tatín? Buenas tardes, ¿todo bien?
0: Bien, ¿vos?
4: Bien, muy bien, por suerte. Todo tranquilo.
0: No hay novedades, estás tranquilo que estamos mirando un mundial. Lo bueno cuando juega las selecciones que no hay que hablar ni de Racing ni de Gimnasia.
4: Claro, no hay que sufrir. Está bueno lo del amistoso para ver algunas caras nuevas que ya nos contará el Uru, a ver quién va a jugar de arranque o quién estará en el banco.
0: A mí me genera entusiasmo, no sé a vos, Nachito, me genera entusiasmo verlo a Nico Paz, a ver si es tan bueno como dicen. Yo nunca lo vi jugar como dicen que juega.
4: Recuerden que en el Mundial, mundial De Paul le dijo: Poné la pata, ¿te acordás?
0: Como que era medio flojito todavía, ¿no?
2: Ese salto de realidad de la selección, jugar en la selección...
0: Es distinto, claro. Es distinto.
5: Y además claro. No se caracteriza en... No es un 5 que pone la pata.
6: ¡José Manuel!
5: El jugador.
6: ¡José Manuel vino! Mira
0: qué buen análisis el de José Manuel. Me gustó más que el de José Gabriel.
6: Sí, claro, sí, porque
5: es un jugador que trata de elevar la vara, pero necesita el espacio y la comodidad para poder hacerlo.
0: Claro, muy analítico.
6: Si José Gabriel está de acuerdo con esa afirmación.
2: Absolutamente. Yo abrevo en la fuente de José Manuel.
0: Qué lindo. Bueno, a mí me gusta que el Cuti Romero haya asumido la capitanía, ¿no?
4: Sí. Que está bueno. Hay que ver que no le pegue una patada al árbitro el Cuti.
0: Bueno, no, está bien porque lo que decís, porque tanto él como el Dibu son de carácter medio chiflados. Lautaro, de los tres, es el único que me parece que es más cuerdo, es Lautaro, ¿no?
4: ¿Tampoco? Es bravo Lautaro.
2: Lautaro es más bravo que
4: sí.
2: Entre el Dibu y Lautaro, no sé, no hay ninguno. Digamos que ahí tranquilo no hay ninguno.
5: Además es capitán del Inter.
0: No, eso es verdad, pero...
2: Te cuento una breve anécdota del Cuti Romero cuando debuta en Belgrano. Lo pone en Tete González, había quedado como técnico interino, Tete que jugó en Gimnasia, después de la salida del Ruso Zielinski, juegan con Independiente en Córdoba, y le dice: mirá que vas a tener que manejar al tanque Denis, un buen 9 que tuvo Independiente.
0: Sí, claro.
2: Y dice: vos sos más rápido, pero ojo que... te va a meter el cuerpo, no vayas al choque en la primera. 2 minutos de partido, pelotazo largo, llega primero, gran cruce del Cuti, pero en vez de tirarla afuera o salir jugando, no lo espera, le pone el cuerpo, lo deja sentado de culo y sale jugando. Se para Tete y le dice a Marcelo Gómez, que era un ex zaguero
4: central
2: de Gimnasia y de Huracán, y le dice: menos mal que le dijimos. Eso marca la personalidad de...
0: Claro.
4: Yo en la cancha hago lo que quiera, déjame a mí...
0: Claro.
2: El día del debut, 2 minutos.
0: Bueno, tenemos que hacer una tandita, Pupa, ya. Sí, porque tenemos programa corto hoy. Le secuestraron la camioneta a Máximo Kirchner porque tenía pedido de captura. Ay. Estaba en San Luis con una camioneta vinculada a la causa Otesur, una causa que tenía pedido de captura. Aparentemente levantaron el pedido de captura, no sé cómo fue la cosa, pero estuvo 2 horas demorado y después mandó un tuit ofendidísimo con el procedimiento policial. Ay, si yo tuviera esa camioneta, ¿no? Una camioneta espectacular, y encima se ofende. Es toda plata nuestra. La causa Otesur fue un afano descomunal que hizo la familia Kirchner, y encima los tipos se ofenden, es una cosa increíble. Vamos a una pequeña tanda y seguimos conversando, tenemos mucho por delante, así que no se escapen, dale.
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0: escuchando El Cuelgue.
1: Sí, sí.
0: Esta la pusiste vos, Nachito, seguro.
1: Seguramente. Nada, me gusta mucho.
0: ¿Sí?
1: Tiene onda.
0: ¿Tiene onda?
1: Sí, sí.
0: Bueno, tenemos que empezar a renovar un poquitito la música del Volviendo Pupa, ¿no? Hace mucho que no...
2: Cuando quiera yo propongo algún
0: candombe. José Manuel nos musicaliza el programa.
2: Alguna murga.
0: ¿Estás de acuerdo, ojo?
2: Que no sea que... Sí.
0: ¿Vos siempre estás de acuerdo con José Manuel?
2: No lo puedo contradecir, porque si no me cerrucha el piso me deja fuera.
0: Ay. Después Miguel nos va a... contaros un poquitito, porque después vas a hacer tu columna.
2: Sí, seguramente va a ser sobre el terror, pero sin hablar específicamente
0: Estuviste interiorizándote mucho con lo que pasó en el vuelo este, que es increíble.
2: Impresionante. El copiloto, de origen del nación Omán, comienza a acuchillar, a apuñalar, no se sabe bien con qué objeto, al piloto, que es un hindú.
0: Bueno, el objeto estaba claro, lo quería o matar o herir.
2: Quería matar. Y él, una mujer había llevado, acompañado a su hija a la primera fila, que había ido al baño. Viste que el baño está cerca de...
0: Sí, donde está, de la cabina.
2: Escucha ruidos y alerta y se está pasando algo. Y el avión además empezaba
0: a moverse
2: claro. En dirección, digamos, de la tierra. Y entonces el piloto logra, eso es un héroe el piloto también, está lleno de heroísmos ahí. Logra abrir la puerta, pero el otro lo estaba acuchillando.
0: Ah, el piloto acuchillado.
2: Porque si no, vos no podés ingresar desde fuera a la cabina.
0: Claro.
2: Entra cualquiera. Y entonces un tipo, Ayun, algo así se llama, se metió. Se metió primero él, logra contener, después se meten otros, y entre varios logran contener al copiloto, que un tipo furioso y loco, es difícil de contener.
0: ¿Qué te parece?
2: ¿Qué estaba haciendo el copiloto? Estaba rompiendo los controles del avión, con el arma
0: esa. Se estrellara.
2: Para que se estrellara. Y entonces, según leo, pero hay que seguir leyendo, este hombre toma el control de la nave y dice: qué suerte que vi tal película, una película de un accidente aéreo, porque ahí la recordé y
0: empecé a manejar.
2: Había unos pilotos suplentes que no reaccionaban, que estaban en el fondo de la nave, que no fueron a calmar la situación, según es una noticia en desarrollo. Y el piloto, una vez que la nave más o menos se estabiliza, dice: ahora sigo yo. Herido y todo, está internado.
0: O sea, el que lo aterriza es el piloto.
2: Según las crónicas y los testimonios.
0: Bueno, al hombre este lo recibió...
2: al hombre de Netanyahu.
0: Netanyahu después va a ser el héroe...
2: Estaba con la...
0: El héroe nacional, sin ninguna duda, del año, porque la verdad que el tipo fue un atrevido, un valiente.
2: Valiente absoluto.
0: ¿Qué haríamos cada uno de nosotros en una situación así?
2: Siempre lo pienso.
0: Siempre lo pensás, ¿no?
2: Sí.
0: A uno le gustaría creer que haría lo que este tipo se metió,
2: claro, pero hay que estar.
0: Contuvo al violento.
2: Hay que estar ahí adentro, ¿eh?
0: Sí. Por eso te digo, pero por eso uno haría semejante cosa. La verdad es que lo más terrible es que no lo sabemos.
1: Tal vez en un estado así de adrenalina pura.
2: Hace cualquiera.
1: Tal vez hace cualquiera.
2: Sí.
1: Yo te voy a contar algo, no tiene nada que ver con esto, pero hablando de adrenalina y de momentos.
0: Sí.
1: Hace muchos años. A los 16 años tuve el cumpleaños de una amiga, salimos, como decirte, a las 5 de la mañana con el Pesky y otros amigos, otro gran humorista y amigo, y salieron dos tipos de un auto, nos corrieron, a mí me alcanzaron y me pegaron en el piso, patadas.
0: Mirá.
1: Yo en ese momento no sentí nada. Uno de los tipos se me subió encima con una botella de cerveza para... romperme la cabeza.
0: Ajá.
1: Y yo me lo saqué de encima.
0: Sí.
1: A un tipo que pesaba 90 y pico de kilos.
0: Ni
1: y yo nunca supe cómo hice para sacármelo de encima y salir corriendo. Y en ese momento me pegaron patadas, piña. Yo no sentí nada.
0: ¿Y después al otro día?
1: A los dos días tenía la cara como Rocky. Pero fue en un momento de adrenalina pura que yo no sentí nada. Por eso te digo, tal vez, y en ese momento, como te digo, me saqué un tipo de encima.
0: Es que la...

0: adrenalina y el miedo es el mejor anestesio.
1: La desesperación.
0: Te elimina el dolor del momento.
1: El momento. La desesperación. Estás en un avión que no te da mañana.
0: No, bueno, fue obviamente la noticia del día, de todo, del mundo, porque está todo el mundo hablando de la situación, por eso me causaba impresión el... Si bien es cierto que todos los ciudadanos de Israel, hombres, tienen...
1: Sí, hombres y mujeres,
0: militar,
1: ¿eh?
0: ¿Mujeres también?
1: Sí, mujeres.
0: Pero bueno,
1: 3 años de...
0: Tienen un entrenamiento militar, acá no se trata de entrenamiento, acá se trata de... En el momento al tipo le salió a convertirse en héroe.
1: Sí, sí,
0: es así.
1: Sí. Además, salió bien.
0: Y le salió, bueno, claro.
1: Podrían haber matado, se podría haber caído el avión.
0: Pero por supuesto, claro, sí. Le podría haber salido mal. Sí, sí. De hecho, en el famoso 11 de septiembre hay unos héroes que mueren.
1: Pero mueren, son héroes también porque hay grabaciones.
0: Intentan salvar, abatir a los terroristas y mueren igual.
1: Sí.
0: En el de Washington, exacto. Con lo cual son héroes, pero nadie les puede colgar una medalla.
1: No lo pudieron. Homenajeados.
0: Qué bárbaro, qué bárbaro. Bueno, vamos a ir al informativo, a la vuelta del informativo. A gente, quiero que me cuentes más del lío de hoy en diputada. No, no quiero.
2: Hablemos de Milei en París, mejor.
0: No, hablemos de Milei en París y hablemos de, para mí, una discusión totalmente desopilante que es bien de Argentina, que es la discusión sobre la ley de tierras. Y yo sé que con esto voy a pelear con todo el mundo, porque todo el mundo cree que es importantísimo tener una ley de tierras que le prohíba a los extranjeros comprar más del 15% de la Argentina. Yo les quiero decir una cosa a todos y lo voy a decir una vez y no quiero hablar más de este tema. No hay gente que quiera comprar el 15% de la Argentina. No hay empresarios que quieran comprar el 15% de la Argentina. Si el día que lo haya, vemos. Además, y si compran el 15%, suponete que compran la provincia entera de la provincia de Buenos Aires.
2: Formosa, Tato.
0: Formosa, o la que sea. Están regidos por la ley argentina. No hay que poder venir y hacer lo que quieran en la provincia que compren. Hay una fantasía de que van a venir extranjeros y nos van a inocular a todo, que nos van a... No sé. Hay que hablar de cosas reales, no de fantasías. Menos pelear y discutir por fantasías. Lo que pasa es que, lamentablemente, la mayoría de las discusiones y la mayoría de las disputas en la familia, entre amigos y en la política, es por fantasías, no por realidades. Es por ilusiones, por cosas que imaginamos, por cosas que tememos. Esto es lo que nos pasa casi siempre. Vamos al informativo y seguimos. Sí, Nachito.
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6: Cielo nublado en Buenos Aires, 15 grados 9 décimos la temperatura. ...19:32, la hora de la vuelta a casa con radar de tránsito Mitre.
7: Mensajes a la salida al norte en la autopista Panamericana, también la General Paz, solo retrasos en la zona de Liniers y hasta Villa Devoto, al Riachuelo, el resto de las autopistas también con tránsito que ya es más fluido a esta hora. Atención usuarios de trenes, porque el Roca, en los ramales Corne 6 y Bosques, vía Temperley, siguen funcionando con demoras por un accidente en Loma de Zamora.
6: Milei minimizó una eventual candidatura de Kicillof. El presidente prometió además acelerar las reformas si es reelecto el año que viene. Ante el coloquio de idea afirmó: mi rival soy yo mismo, de manera virtual ante los empresarios. Aseguró que si consigue un segundo mandato vendrán los mejores 4 años de la historia argentina.
8: Si nosotros recibimos el favor de los argentinos el año que viene, a partir del 11 de diciembre del 27, la velocidad que van a tener las reformas van a ser únicas e irrepetibles en el mundo. Yo le explico. Si nosotros lográbamos un resultado similar al de octubre, pasaríamos a tener mayoría en diputados y estaríamos a cerca de 2 o 3 senadores del quórum propio. Por lo tanto, yo le aviso, la velocidad que van a adoptar las reformas en Argentina va a ser que en 6 meses no la puedan reconocer.
6: La presión baja a 1012 hectopascales, viento del sur a 8 kilómetros en la hora, cielo nublado, 15 grados 9 décimos la temperatura, 61% la humedad.
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2: Y aquí está nuestro querido Michael, con su columna, como todas las semanas, hoy en un programa más ajustado, pero su columna, por supuesto, es un lujo, así que aquí está nuestro filósofo de cabecera.
3: Bueno, una historia y un intento de descifrar qué es el terrorismo. El término terrorismo, asociado con el episodio de hoy, que es complejo la definición de terrorismo, es un sentido ambiguo. Terror viene del latín terrere, que es temblar. Es hacer temblar.
2: Hacer temblar.
3: Ahora, ¿cuándo nace el término institucionalmente, por decirlo de alguna manera? Nace en el poder, no desde un contrapoder, porque nace en la Revolución Francesa con Robespierre, donde dice el terror es un, palabras más, palabras menos, es un juicio sumario del pueblo, de justicia popular, que resuelve nuestros problemas, ¿no? Es una justicia rápida, severa e inflexible, decía Robespierre. Y entonces Edmund Burke, un historiador, llamó a los jacobinos, a los robespierrianos, terroristas. Y ahí el término queda asociado a la acción política. Ahora, hay una lógica del terror que es la siguiente. La víctima no es necesariamente el mensaje. No es el destinatario del mensaje. El destinatario del mensaje son todos los demás.
2: Claro, es la sociedad.
3: Es la sociedad, son los espectadores. Por eso, en situaciones de tomas de rehenes o de secuestro de aviones, etcétera, hay una discusión respecto de la cobertura periodística. Porque estás coproduciendo el mensaje con el terror.
2: Bueno, es por eso, por ejemplo, que justifican en Estados Unidos que, lo hablábamos el otro día, en los atentados terroristas no muestran a ciudadanos norteamericanos muertos.
3: Exactamente, porque el mensaje de la muerte es un mensaje que se propaga inmediatamente. Sería el panfleto de la muerte.
2: Claro.
3: El panfleto de la muerte o el panfleto del secuestro, el panfleto de la barbarie. El muerto es el mensaje, parafraseando a Marshall McLuhan. No el medio es el mensaje, sino el muerto es el mensaje o el hecho, el secuestro de un avión en pleno vuelo. Y quizá el secuestro a posteriori para atormentar a los pasajeros, como fue el rescate en Entebbe, otro secuestro de un avión con israelíes en Uganda, que fue un hecho histórico crucial porque fue una avanzada israelí que va hasta Uganda, la Uganda de Idi Amin, donde habían secuestrado a todo un avión en Uganda, imagínate, de israelíes, y el hermano de Johnny de Netanyahu, que se llamaba Johnny Netanyahu, fue el héroe de aquella jornada, fue el único que murió. Fue una avanzada del ejército israelí volando hasta Uganda y rescataron a todos y muere el hermano de Netanyahu, que era un personaje, bueno, murió en ese momento y entonces quedó como un héroe.
2: Ahora, la figura del avión no me parece casual, porque el avión es la desesperación total, porque uno no puede hacer nada. El pasajero del avión no puede hacer nada. Está atado de pies y manos, ¿no? Estás regalado,
3: estás encerrado,
2: claro.
3: Estás capturado. Por lo tanto, de la captura al secuestro, hay un paso que algunos simplemente observan como la posibilidad de emitir un gran mensaje. Gaddafi también volteó un avión inglés y británico, y son episodios de enorme trascendencia internacional,
2: sí, claro,
3: naturalmente,
2: claro,
3: pero
2: claro,
3: precisamente por la comunicación del evento, del terror. Ahora, el terror no es necesariamente la violencia. A veces hay violencia en defensa propia, hay contraataque o hay ataque. La especificidad del terror es precisamente su efecto comunicacional, que te aterrorices, que tiembles,
2: claro,
3: que retrocedas, y ese es el triunfo del terror. ¿Cuánto triunfa el terror en el mundo? Y tiene espacio.
2: Uf.
3: ¿No? De pronto, por ejemplo, para citar un caso ajeno al Medio Oriente, pero real, en Nigeria, las hordas de un grupo fundamentalista que se llama Boko Haram asesinan cristianos todos los días. Por el hecho de ser cristianos. Uh-huh. ¿No? Y todos los días, si uno lee las noticias, es literalmente terrorismo. ¿No? ¿Por qué lo hacen? De pronto el terror no tiene razón de ser. ¿Por qué matan a personas por ser cristianas o por ser musulmanas o por ser judías, digamos? No, hay una irracionalidad profunda, y esa irracionalidad es precisamente aquello que se quiere difundir. Estamos locos.
2: Claro.
3: Ojo, estamos locos. Estamos dispuestos a todo.
2: No tenemos límite.
3: Claro. Y en esa es una crueldad ilimitada, en donde el terrorista, en líneas generales, evalúa que él también puede caer bajo su propia crueldad y su propia locura, y aún así sigue adelante, ¿no? De tal forma que entonces la historia del terrorismo es la historia de la locura, no en el sentido de Foucault, en el sentido político más amplio, de la historia de la locura como acción política, de la locura extrema, no de la locura psíquica solamente, la locura política, uh-huh, de la crueldad llevada al extremo, y de la definición que uno podría dar de locura, que es decir, todos los límites de lo humano son sorpasados, atravesados,
2: claro,
3: superados. Entonces es el terror, es el reino de lo inhumano, y lo inhumano de pronto a veces triunfa.
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0: Mesa. Tatín, fantasía nada, mira Europa, Eduardo de Barcelona habla. En Europa, donde están las playas o los mejores lugares, tenés franceses, alemanes, ingleses, que han comprado, no todo, pero los buenos sitios. Es que no es mucho fantasía. Y mirá que Argentina tiene muy buenos sitios, ¿eh? Bueno, un abrazo grande para todos.
1: Abrazo grande. Sí, pero las leyes son del lugar. Son de si compraron unos hoteles bárbaros en la Costa Brava, la ley es la española, la francesa, depende del lugar. Pero no es que los tipos compran la tierra y se autolegislan. Con lo cual tienen que pagar los impuestos. Si cometen un delito, le llega la justicia. Esto es lo que pasa. Y es de lo que increíblemente no se habla. Qué sé yo, veremos qué evolución tiene el Congreso en los próximos días. ¿Va a estar caliente, gente?
2: Sí, es muy probable, Tato. A ver, lo que se empezó a tratar hoy es la ley de soberanía sobre Malvinas, pero se cruzó el tema de la ley de tierras. Porque inclusive Pablo Moyano más temprano insultó directamente a los jueces de la Corte, con lo cual quedaron los dos temas. Por más de que uno es un proyecto de ley y el otro, la idea del gobierno es sostener lo que indicó la Corte, básicamente esta posibilidad de que cualquiera pueda comprar una tierra, sea del país que sea, se cruzaron los dos debates, Tato, pero originalmente lo que hoy vimos en el Congreso, que fue un escándalo con Grabois insultando a diputados de La Libertad Avanza, con una serie de cruces, era la ley sobre soberanía de Malvinas, que en rigor ni siquiera estaban para firmar un dictamen para que después vaya a tratarse en el recinto. Fue una sesión informativa y terminó así. Imagínate lo que va a ser el debate en los próximos días, ¿no?
1: Bueno, qué bueno que sería que estén, que puedan debatir sobre cómo generar empleo en la micro, en las urbes, porque ya hemos hablado mucho de esto de la economía a dos velocidades. Hoy me parece que la inteligencia argentina debería estar trabajando en eso, en cómo mejorar la situación económica, que hoy es el gran problema, no en discusiones que, insisto yo, me parecen loquísimas, me parecen alejadísimas absolutamente de lo que nos pasa a los argentinos todos los días, que no tiene nada que ver con eso. Bueno, Uru, contanos algo del partido hoy. Bueno, el partido de despedida de Messi es el martes.
3: Sí, no, hoy no.
1: Hoy no.
3: No están.
1: Hoy es la presentación de los nuevos capitanes.
3: Hoy es la presentación, sí, y del nuevo equipo. A ver, recordemos, por ejemplo, De Paul, claro. Lo Celso, que fueron convocados para el partido del martes.
1: Hoy no están.
3: No están en la lista de hoy.
1: Y Messi tampoco.
3: Y Messi tampoco, por supuesto. Emiliano Martínez, Giai, el Cuti Romero, Lisandro Martínez, Román Vega.
1: Yo a Román Vega no lo tengo, juega de tres.
3: Juega de tres en Argentinos Juniors.
1: Sí.
3: Hoy está en Rusia, en el fútbol de Rusia. Tuvo un paso por el Barcelona Athletic.
1: Que haya ido al fútbol de Rusia no es bueno.
3: No es, pero peor es la Major League Soccer o México.
1: No, por supuesto, pero digo, si quiere jugar a la selección, tiene que jugar a Europa o Brasil o acá.
3: O en Europa. Pero en Rusia es segundo nivel, pero cuando te vas a México a la Major League Soccer, de ahí no volvés.
1: ¿Por qué?
3: Y porque el nivel es muy, muy chato.
1: Ah, muy malo,
3: sí,
1: claro.
3: Sobre todo en la MLS. Román Vega, el marcador de punta izquierdo, jugó en Argentinos, es rápido, típico marcador de punta, se ha salido argentino, más de ataque, técnico. Nico Paz, Palacios, McAllister.
1: Para de cinco, ¿quién va?
3: McAllister. Para mí, Palacios.
1: Palacios.
3: ¿De qué Palacios? Sí, yo creo que va a parar a Palacios de 5, McAllister un poco más adelantado, Nico Paz sobre la izquierda o derecha, veremos dónde lo para. Y Gianluca Prestiani, que es extremo, juega en el Benfica, jugaba en Vélez. Puede ser también un punta, ¿por qué no? Y después Julián y Lautaro Martínez, confirmando que no, al no estar Messi en el equipo. Ahora pueden jugar juntos.
1: Está bueno.
3: Tal
1: eso.
3: Cual, esa es la gran lectura. Después veremos durante el partido qué cambios hacen. El rival no te va a ofrecer mayores incomodidades, porque estamos hablando de la selección de Bolivia, que hoy ha quedado lejos.
1: Muy lejos quedó Bolivia.
3: Muy
1: ¿no?
3: lejos quedó Bolivia. Si bien en la última eliminatoria fue, ¿te acordás que llegó a jugar uno de los partidos de repechaje? No es una selección que pudiera incomodar a este equipo argentino, que muestra muchos nombres de los que jugarían lo que viene, que tampoco se sabe cuándo y ¿qué sería? Eliminatorias casi no va a haber. Están pensando en una eliminatoria que sea una especie de campeonato que valga como título la eliminatoria, porque claro, no tiene sentido como tal. La Copa América del 2028. Bueno, es ir viendo.
4: Copa América del 2028, falta una barbaridad de tiempo.
3: Falta una barbaridad. Creo en esa barbaridad que planteas que falta. Lo importante sería, Tato, sí, que Argentina deje este tema de no poder jugar amistosos de jerarquía, verdaderamente de jerarquía.
4: Evidentemente debe haber algún, perdón que lo diga así, sin información, no me gusta hablar sin información, pero debe haber algún tongo, si no, no se explica por qué la selección argentina juega contra equipos que no son rivales, de jerarquía, digo, de mínima jerarquía. Yo ni sé, ¿cómo se llaman los equipos? Bueno, ahora
3: Bolivia. Burkina Faso y Benín. Dos equipos africanos que no son.
4: Que es un papelón.
3: Totalmente. No son equipos, ni siquiera son de los conocidos, porque como decir, viene un equipo africano, viene Nigeria.
4: Bueno, sí, claro.
3: Viene, obvio, qué sé yo, Camerún en otro momento.
4: Por supuesto.
3: Viene Costa de Marfil, que vos han tenido otro roce. Senegal mismo, han tenido otro roce.
5: Claro. Hasta Egipto, que hizo partido en el Mundial.
3: Hasta Egipto que hizo partido en el Mundial.
4: Sí, señor.
3: Marruecos,
4: sí,
3: que tiene un equipo.
4: Marruecos es un gran equipo.
3: Marruecos es un muy buen equipo. Esos serían partidos de importante, partidos, sí, con selecciones que te podés encontrar en octavos de final de una Copa del Mundo, claro, perfectamente, de ahí, claro, para
4: claro,
3: adelante.
4: Claro.
3: Al principio de esta gestión, yo sé que cuando recién arrancó, había como cierta reticencia a jugar este tipo de partidos, porque era todo tan endeble, veníamos del fracaso en Rusia, pero después...
4: Ya pasaron seis años,
3: pasó mucho tiempo, pasaron 8 años de eso.
4: 8 años, claro, y además ya esta selección no tiene que demostrar nada.
3: Absolutamente.
4: Puede jugar contra cualquier equipo y puede tener un mal día y no pasa nada, si tiene crédito, pero largo.
3: Después estaban los amistosos de aquellos que se vendían por la presencia de Messi, entonces se hacía más negocio con eso que con invitar a Alemania, pero me parece que es un tiempo en donde la selección, en estos 2 años, como decís que es mucho tiempo, bueno, ojalá que aparezcan por distintas competencias o partidos amistosos, encuentros para saber, a ver, que con la camiseta de la selección argentina, ¿dónde está Nico Paz? ¿Dónde está Prestiani? ¿Dónde está Román Vega? Que no lo vemos en
4: Claro,
3: Rusia,
4: para los nuevos.
3: Bueno, ¿dónde está el doble 9 como funcionamiento?
4: También.
3: Que son, ¿dónde está Yay como futuro en una posición en donde no hay otro? Porque Molina está sancionado y probablemente el Mundial ha sido su, claro, punto final. Veremos si Montiel tiene físicamente resto para hacer 4 algún partido más en la selección, claro, argentina. Bueno, son muchas las preguntas que habrá que responder desde lo deportivo, y claro, ojalá que vengan encuentros de otra envergadura.
4: Luis Ventura tiene algún
2: pálpito. Sí. 5-0 va a ganar la Argentina.
4: 5-0.
2: Sí, así es.
4: Vos sabés que baile va a ser.
2: A nosotros nos ha costado mucho Bolivia. Nos ha costado mucho Bolivia, pero en la altura.
4: Claro, cuando jugábamos de visitante allá en La Paz.
2: Donde nos comimos el famoso 6-0, ¿te acordás?
3: 6-1.
2: 6-1.
4: La pelota no dobla, todo eso, ¿se acuerdan? Bueno,
2: tiene razón. 5-0.
4: Posible.
2: 5-0 hoy.
4: Yo estuve en la cancha de La Paz, es imposible
5: jugar.
4: ¿Vos tuviste, verdad?
3: Sí, estaba en La Paz.
4: ¿Vos también, Uruguay, no, duro? Sí. No se puede jugar la pelota.
3: Y es difícil, es complicado.
4: Salvo el único que pudo jugar siempre muy bien fue Di María, ¿se acuerdan?
3: A María le cuesta nada jugar en la altura.
4: Increíble.
5: Es muy curioso. Porque,
3: sí, voltea. Porque tiene que ver con el organismo de cada uno.
4: Sí, es una lotería, ¿no?
2: Y además...
3: jugar desde la altura y ver a un compañero mío, estábamos haciendo lo mismo, los dos con la misma valija, subiendo una escalera para entrar al hotel.
5: Y el otro desmayado, ¿sí?
2: Y además, recuerden que a muchos planteles... les han dado Viagra.
4: Ah, eso.
2: ¿Se acuerdan?
4: Ayuda, sí.
3: Fue San Lorenzo el primero que lo instrumentó. Sigue haciéndolo.
2: Supuestamente.
4: ¿Eso ayuda, Luis?
2: Y sí, porque el equipo está bien parado. Jugaron al palo, ¿no, Luis? Ah, bueno, eso.
3: Qué momento.
2: No, muy rápido me refiero.
3: Qué momento del programa, Tato.
4: El equipo está bien parado.
2: Sí, ahí lo tenés a los 11.
4: Yo te voy a decir una cosa, Luis. Este es un equipo serio. Acá hablamos todos con mucha seriedad. Upame,
2: pero
4: no te vamos a permitir.
2: Vos malinterpretando lo que uno dice,
4: a
2: querido.
4: A ensuciar esta mesa. Ensuciar. De caballeros. Gracias, Nachito, gracias, Luis. Gracias a la gente.
2: Hasta mañana.
4: Chao, Michael.
3: Chao,
4: Uru. Gracias a todos por venir en un ratito. Tuvimos programa corto, porque ahora juega la selección, juega la nueva escaloneta. Vamos a decirlo así.
6: Empieza la nueva era de las caloretas, sin el más grande de todos. Me quiero morir.
3: Sin un 10 hoy en estos partidos no habrá nadie que use la camiseta 10.
6: Nadie.
3: Ni este, ni el partido del sábado, la camiseta 10 no se usa. Después sí, pero.
6: Después sí, pero. Después vendrá la discusión sobre quién la tiene que usar.
3: Hay que ganársela a esa, Tato.
6: Ah, me gustó. Chao, hasta mañana, gracias.
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9: La hora 20, cielo nublado en Buenos Aires, 15 grados 9 décimos la temperatura. La tensión por Malvinas, Londres se convocó a la embajadora argentina. El gobierno británico rechazó el arbitraje internacional impulsado por nuestro país. La disputa se centra, recordemos, en las operaciones petroleras del proyecto Sea Lion. La convocatoria a Mariana Plaza se produjo tras la intimación argentina para detener las operaciones petroleras en la plataforma continental. La subsecretaria de Estado británica, Uma Kumaran, acusó a Buenos Aires de intentar socavar la prosperidad y los medios de vida de los habitantes del archipiélago. Confirmaron la estadía de Hugo Moyano en el hotel donde se investiga si violó la perimetral. El ex diputado se alojó allí entre el 31 de agosto y el 11 de septiembre. Investigan si se encontró con Candela Arizaga pese a la restricción vigente. Un informe del Cuerpo de Investigaciones Judiciales confirmó que Facundo Moyano permaneció en el Aira Park Hotel Buenos Aires, donde ocupó la habitación 603. La fiscalía ya imputó al ex diputado por desobediencia ante la sospecha de un encuentro con Arizaga, que habría violado la restricción perimetral. El establecimiento entregó la documentación de su estadía y aportó de manera voluntaria los registros de las cámaras de seguridad. El hotel también proporcionó los datos de los empleados que trabajaron durante los días en que Moyano estuvo alojado.
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9: Indica para mañana jueves en Capital Federal una temperatura mínima estimada en 10 grados, la máxima en 17, lluvias aisladas durante la madrugada y en las primeras horas de la mañana, luego cielo mayormente nublado. 15 grados 9 décimos la temperatura, 61% la humedad.
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Ya vivimos desde el estadio Mario Alberto Kempes en Córdoba, Argentina, Bolivia. Lo comenta Santino, Santino Ciola. Lo relata Gabriel.

0: tener el placer de saludarlos, darles la bienvenida aquí en el estadio Mario Alberto Kempes, y otra vez la selección argentina, como dice Coti, en un partido amistoso internacional, aquí en La Docta, en Córdoba, la presentación de Argentina de tres partidos, donde sin dudas el martes será el epicentro y una jornada histórica, donde se va a despedir Lionel Messi con la camiseta de la selección argentina. Etapa de recambio, etapa de movimientos en la selección, etapa de fin de ciclo, de comienzo de ciclos. Hoy lo vemos a Román Vega, el pibe de Argentinos Juniors, que en algún momento Milito lo hizo debutar en la paternal. Agustín Yael por la derecha, que terminó perdiendo la pulseada, como tiene Nahuel Molina. Bueno, Scaloni empieza a armar su nueva escaloneta. Todos los caminos parecen conducir a que Scaloni en diciembre pueda llegar a continuar siendo el técnico de la selección argentina. Los comentarios y las señales que ha dado Scaloni me parece que han sido positivas. Y a partir de ese positivismo de Scaloni, uno puede ilusionarse de la continuidad del técnico campeón del mundo. Y por otra parte, del reconstructor de este momento de la selección argentina. Sin Messi, sin Rodrigo De Paul, sin Otamendi. Y veremos si hay algunos otros nombres que terminan con este ciclo tan exitoso de la selección argentina. Nos acompañaste en el Mundial, fuimos la radio líder, la más escuchada en el Mundial, y por supuesto que estarás hoy, el sábado, en el Monumental con otra presentación argentina, y el martes con la despedida de Messi también en el Estadio Monumental. Aquí por Mitre, acompañando a la selección argentina, en el Mario Alberto Kempes. Claro, no vamos a tener un estadio lleno. Recordemos que por la suspensión que tiene Argentina, este estadio tiene un aforo de un 50%, un poquito más. Hay un mentirón, porque estaremos a un 55-60%, una cabecera está vacía, la popular, la cabecera local, está a la mitad. El gobierno de la provincia de Córdoba ha utilizado una bandeja arriba frente a las cabinas, donde escuelitas de fútbol y colegios han traído chicos para poder ver este partido. Bueno, hay una expectativa importante de ver al subcampeón del mundo en la primera presentación de Argentina después de perder la final frente a España. ¿Seguirá Scaloni o no seguirá Scaloni? ¿Cuál será el nuevo equipo? ¿Cómo se repondrá Argentina después de la salida de Messi? Bueno, hoy vamos a empezar a ver un equipo sin Messi. Después, el martes, veremos a Messi por última vez, pero ya Scaloni empieza a pensar en el nuevo equipo sin el capitán argentino. Y en ese contexto, los vamos a acompañar por Radio Mitre hasta las 12 de la noche. Hola Santino, hola Ciolita, ¿cómo le va, estimado amigo?
1: Hola Gaby, abrazo grande, un placer estar con vos esta noche en el Mario Alberto Kempes. Se viene la renovación y empieza la era post-Messi. Es difícil decirlo, es difícil escucharlo, pero es la realidad. Se viene el post-Messi. Uno cree que la persona idónea para llevar a cabo la renovación, porque ya lo hizo una vez, es Scaloni, que ya dio algunos indicios de que va a continuar en el cargo por la lista que armó, por los nombres que puso, porque lo dijo en la semana que su intención de renovar está. Habrá que ver si definitivamente termina sucediendo eso, pero de a poco ya empieza a probar nuevos nombres, empieza a dejar afuera a tantos otros que fueron históricos en el proceso. Para esto van a servir estos tres amistosos, para, más allá de la despedida de Messi, ir probando nuevos jugadores, a Román Vega, a Yay, a Prestiani. Yay quizás de todos esos el que más chance tuvo de meterse en el Mundial, pero de a poco. Es un proceso, es el primer partido después del Mundial, pero también es el primer partido con la mira y el recorrido hacia el próximo Mundial.
0: Estamos en Córdoba, estamos por Radio Mitre, vamos a empezar a caminar cada uno de los recovecos en el vestuario argentina. Gianluca Saraceni ya con la formación confirmada de la selección. Hola Gian.
2: Hola Gaby, abrazo grande para vos, para todos, el enorme placer de saludarlos. Con el público ya ingresando casi en su totalidad, en cualquier momento se viene el calentamiento previo de los jugadores argentinos en este que será el primer partido post-mundial. En un ratito vamos a hablar de las suspensiones, principalmente la de Paredes. En un ratito vamos a hablar del futuro de Scaloni. ¿Seguirá siendo técnico de la selección? En un ratito vamos a hablar también del cuerpo técnico de Argentina. Si sigue Scaloni, ¿es con Walter Samuel o no? Pero mientras tanto, equipo confirmado a la espera de la planilla oficial. central a la espera de los números. El arquero será el Dibu Martínez. En el fondo estarán Giai, Romero, Lisandro Martínez y Vega. En la mitad de la cancha, Palacios, McAllister, Mico Paz y Gianluca Prestiani. Y arriba dos nueves, Lautaro Martínez y Julián Álvarez.
0: Bien, señor, magnífico. Hola, Ale Benvenú, en el vestuario de Bolivia. Un placer, Ale, bienvenido.
3: Hola, Gabriel, ¿cómo te va? Un gran gusto saludarte a vos y a la gente de Mitre. La selección boliviana viene de perder en Washington 2-0 frente a Paraguay. Hay modificaciones con respecto a ese equipo que puso Oscar Villegas. Ya están confirmados los jugadores de la selección boliviana. En el arco va a estar Guillermo Vizcarra. En el fondo, 21, Rocha, Diego Arroyo, Efraín Morales, Héctor Cuellar y Roberto Fernández serán los cinco del fondo. En la mitad de la cancha, Robson Tomé de Araujo, junto a Marcelo Torres, Ramiro Vaca y también Jesús Maudé. Y Miguel Tercero, la gran figura de este equipo, el jugador del Santos, son los 11 de Oscar Villegas.
0: Bien, señor, magnífico, por Radio Mitre estamos. Viviste el Mundial, te emocionaste con nosotros en el Mundial. Por supuesto que Radio Mitre te acompañará en estos tres partidos amistosos y en la despedida de Messi. Está, me parece, Dibu haciendo esta ceremonia previa en la manga, concentrado, en cuclillas, con la pelota entre sus piernas. Gianluca, para salir de un momento al otro. Ahí se viene Dibu. Ahí se viene Dibu, Gian, el arquero argentino.
2: Sí, señor, y ahora lo empieza a ver la gente desde los tres costados, podemos decir, de la cancha, porque hoy la Popular Artime está vacía por la suspensión. Sale la cancha entonces el Dibu Martínez, picando la pelota, de a poquito trotando, ingresa al campo de juego con los aplausos del público, uno de los referentes de esta selección argentina. Atrás de él, Juan Musso y Jerónimo Rulli, los dos arqueros suplentes que tendrá hoy el equipo de Scaloni.
0: Subime, Luquitas, a ver, subime un poquito, la música de fondo, el cuarteto que en Córdoba no para, la ovación a Dibu, que se opaca. Estas son las cosas que uno a veces no termina de entender, ¿no? Porque lo están ovacionando a Dibu, la cancha está en un 60% por el aforo, y donde cae la gente que le grite Dibu, Dibu, Dibu, le pones esta porquería de fondo, que la verdad es insoportable. Más allá que música de jóvenes y todo eso que a usted le gusta, Ciola,
1: no.
0: Pero digo, déjame que lo ovacionen a Dibu.
1: No, la música quizás sí en otro momento, pero en estos momentos donde salen los futbolistas de la cancha no me gusta para nada la música.
0: ¿Cómo le va, Castañares? Hola, Luchito.
2: Gaby, querido, el placer de saludarte como siempre a vos, a toda la gente prendida del otro lado. Recién lo decía Gianluca, aforo reducido, por eso era de esperarse que los accesos al barrio Alberto Kempes fluyan con total normalidad, sin ningún inconveniente. Hasta me animo a decir que la mayoría del público que va a decir presente esta noche para el compromiso entre Argentina y Bolivia ya se encuentra dentro del estadio en sus respectivas ubicaciones. Aforo reducido, pero de todos modos la gente muy ilusionada por ver al Dibu Martínez, a Lautaro Martínez, a Julián Álvarez, y poco a poco también, ¿por qué no?, empezando a ilusionarse con algunas jóvenes promesas.
0: Bien, señor, ¿tiene algunos hinchas argentinos por allí, por algún pasillo caminando, Lucho? Ya vamos a estar con los hinchas argentinos. ¿Tenías dos o tres para tomarle la temperatura a los hinchas argentinos aquí en Córdoba, Lucho?
2: Sí, nos vamos a acercar a cada una de las plateas para tratar de hablar con los hinchas de la selección argentina, que como decíamos, vendrán repleto de ilusión. A ver, vaya uno a saber a quién. Maestro, cortito, estamos en vivo para Radio Mitre, ¿todo bien acá de Córdoba? Todo bien acá de Córdoba, sí. Con la ilusión de ver a quién, por ejemplo, hoy, que no está presente Messi. Una fichita, está clarísimo que va a ser difícil, ¿no?, reemplazar a un tal Lionel Messi. Pero ¿a quién le ponemos una fichita como para que le dé esperanza de fútbol a esta selección argentina? No, no sé, en particular no creo que va a ser todo el grupo que van a andar muy bien, pero lo tenemos atado al partido. Y para esta noche, sensaciones 3-0, impecable, gracias, ¿eh? Vamos a tratar de agarrar alguno por aquí también. Le pregunto muchachos acá que viene ingresando poquito a poco. Estamos en vivo para Radio Dice. Venga, cortito nomás. No, bueno, gracias. Señorita, lo molesto un segundito, con la ilusión de ver a quién.
4: Al Dibu, a todos los jugadores, la verdad que es un sueño poder estar acá.
2: Y un mensajito para Messi que dentro de algunos días se despide de la selección.
4: Bueno, lo mejor que tuvimos en el fútbol argentino después de Maradona. Y bueno, felices que le esté bien. Feliz.
2: Bueno, disfrutar.
4: Muchas gracias.
2: Muy bien,
0: muy bien, señor, magnífico, atención, porque este mes Megatone.net está de festejo, un aniversario con oportunidades para aprovechar de verdad, encontrar los mejores productos con hasta 45% de descuento, con cuotitas que rinden más, con tu crédito en Megatone tenés hasta 24 meses y empezás a pagar recién en noviembre o con tu tarjeta hasta 18 sin intereses.
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0: Bueno, a ver, Fede Benítez, un abrazo, Fede, a la distancia.
5: Gran abrazo para todos.
0: Contame un poquito de Scaloni y su continuidad ya, Luca.
2: Encaminado. Así está todo de cara al futuro del técnico de la selección argentina. Si me la tengo que jugar hoy, día 30 de septiembre, 20 horas 18 minutos, Scaloni sigue. De no mediar nada raro, de no haber inconvenientes, va a extender su contrato y seguirá siendo el próximo técnico, o seguirá siendo, mejor dicho, el técnico de la selección argentina. La negociación no está cerrada, pero da la sensación de que va a seguir en la selección. Y en un rato te voy a contar acerca de Walter Samuel, porque se habló muchísimo en este tiempo. ¿Se va o se queda? En un ratito te cuento.
0: Ale Bepeñú, ¿en qué etapa está esta selección de Bolivia? Una selección que imagino su objetivo principal y fundamental, seguramente Bolivia, es tratar de clasificar al Mundial después de muchísimo tiempo, ¿no? Hace tiempo que Bolivia no juega un Mundial. Digo, hay una etapa de reconstrucción en la selección boliviana. Ale, ¿qué datos tenemos de esta selección del altiplano, Bembeñú?
3: Es así como bien decís, Gabriel, ha jugado tan solo 3 mundiales el seleccionado boliviano, en 1930 en Uruguay, en 1950 en Brasil, y la última participación la tiene en 1994 en Estados Unidos. Recordemos que se quedó afuera del Mundial de Qatar cuando perdió el repechaje frente a Irak por 2-1. Desde el año 2024 está Óscar Villegas, el nuevo técnico, tiene 56 años. Fundamentalmente su mayor recorrido lo tiene en los juveniles. Dirigió la selección sub-17 y sub-20 de su país hasta el 2024, como te decía, que asumió en la selección mayor. Viene de perder 2-0 frente a Paraguay en Washington y hay 5 modificaciones para la jornada de hoy. Rocha ingresa en lugar de Diego Medina, Torres en lugar de Melgar. También va a estar ingresando Vaca en lugar de Villamil y Roxon en lugar de Nava. Son 5 los cambios y, como bien decías, están trabajando para el futuro. Por ejemplo, tienen uno de los juveniles, Oscar López, es de Getafe. Su madre es boliviana, él es español de Mallorca. Ya debutó en el Getafe en la primera división. Tiene 20 años y es una de las grandes promesas del fútbol boliviano. Y por supuesto, su gran figura, Miguel Terceros, jugador del Santos de Brasil.
0: Ale, quien no está en esta convocatoria, por lo pronto, es Lampe, aquel arquero que jugó en el fútbol argentino, pasó por Vélez y Boca. ¿No está en esta convocatoria o no está en este nuevo momento de la selección boliviana, Ale?
3: No, no, Carlos Lampe no fue convocado para estos partidos. Tiene 39 años, sigue jugando en el Bolívar, tiene 63 partidos en la selección boliviana, pero son Guillermo Vizcarra, que va a ser el titular en la jornada de hoy, Rodrigo Vanegas, jugador del Destroyer, y Jerónimo Gobea, que es uruguayo nacionalizado boliviano y que juega en Montevideo Wanderers.
0: Y el señor es la Argentina, sale al campo de juego a la selección con su remera de entrenamiento, pantalones cortos, los jugadores ahora ya usan soquete, medias cortas. Allí está la Argentina, hace un rato la silbatina, era la aparición de Bolivia al campo de juego a hacer el movimiento precompetitivo luego de la salida de los arqueros. A ver, Santino, Emiliano Martínez, un viejo conocido, que va a tomar el liderazgo de esta selección. Jain, estuvo cerca de ser convocado. Scaloni eligió a Molina, eligió a Montiel. Cuando hubo lesiones, Jain estuvo a punto de ingresar, pero no fue parte del Mundial. Es un recambio conocido para esta selección.
1: Claro, claro, jugador para marcar como parte del recambio. El chico que surgió de San Lorenzo, que está pasando un buen momento en Palmeiras, que estuvo a punto de meterse en el Mundial y no se metió únicamente porque Scaloni se quedó con los campeones de Qatar y ahí entraron Molina y Montiel.
0: Cuti Romero, conocido.
1: Nuevo capitán.
0: Nuevo capitán de la selección. Lisandro Martínez, conocido. Ramón Vega, este pibe que Milito hizo debutar en Argentinos Juniors por el lateral izquierdo.
1: Sí, un gran proyecto de lateral izquierdo que pasó por las inferiores también del Barcelona, Barcelona B, Argentinos, está en el fútbol de Rusia, fue buscado por Marcelo Gallardo en River en su momento. Bueno, se mete en esta convocatoria, obviamente por la ausencia de Tagliafico, que no sabemos qué va a pasar tampoco. Román Vega es un chico que se perfila para tener año de selección.
0: McAllister en la mitad de la cancha, sí. No está Paredes, no está De Paul. A la aparición de McAllister, que en el Mundial más o menos jugó en esta posición
1: también.
0: Veremos hoy, hace de 5 se suelda. Aparece Ezequiel Palacio, ¿no? Aquí, el ex hombre de River hoy en Alemania,
1: que todos sabemos que siempre fue una debilidad para Scaloni. Siempre le encantó Palacios. Bueno, hoy lo pone a compartir la mitad de cancha con McAllister. En el Mundial usó de 4.
0: Exactamente, en el tercer partido, sí, donde Argentina no jugaba por nada,
1: con,
0: ¿no?,
1: Jordania.
0: Con Jordania. Ahí apareció Nico Paz también, que hoy es titular.
1: Claro, sí, que yo creo que si algo se le recrimina a Scaloni en el Mundial es los pocos minutos que le dio a Nico Paz, que es un chico que la está rompiendo.

0: está creciendo mucho en Europa, que está jugando en el Benfica, que es de esos extremos que se pone el arco entre ceja y ceja y encara, y es muy habilidoso, un jugador distinto a Nico Paz, pero que va a ser parte de esta selección, y yo creo que lo más llamativo viene ahora.
1: Y acá el tema, ¿no? Porque Scaloni lo explicó, renegó, aunque por momentos él decía, me encantaría ponerlo, pero no puedo. Bueno, Lautaro Martínez y Julián Álvarez, el doble 9. Aquellos futboleros que nos gusta la polémica, en algún momento dijimos, bueno, estamos casi ante la situación de Crespo Batistuta con Bielsa. Si podían jugar o no jugar juntos. Scaloni entró, salió, coqueteó con esto. Hoy sin Messi, Lautaro Martínez y Julián Álvarez el doble 9.
0: Siempre la pregunta fue Lautaro o Julián. Esa fue la pregunta del ciclo Scaloni. Yo creo que a partir de ahora hay que pensar en un Lautaro y Julián. Hoy no está Messi, hoy tampoco está Almada, que puede jugar donde a veces estaba el 10. Pero creo que a partir de ahora vamos a ver mucho más seguido a Lautaro y a Julián, que han demostrado que cuando jugaron juntos son complementarios también. No es que solamente puede jugar uno de los dos. Yo creo que la idea de Scaloni a partir de ahora es que empiecen a jugar.
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1: Lucho Castañares con algunos simpatizantes argentinos que vienen a ver la selección aquí a Córdoba, Lucho.
3: Aquí a otra de las plateas, aquí en el de Mario Alberto Kempes, para hablar con algunos de los hinchas que llegaron hasta aquí con la ilusión, como decíamos, de ver al seleccionado nacional argentino. Le pido permiso acá a la señorita que me va a abrir una puerta. Ahora sí, muchísimas gracias. Amigos, todo bien, estamos en vivo para Radio Mitre. ¿Soy acá de Córdoba?
4: Sí, estoy acá.
3: Particularmente con la ilusión de ver a quién hoy.
4: Por ahí Julián un ratito. A Dibu también, a McAllister. Bueno, los titulares más que todo.
3: Dos preguntas. Capitán Cuti Romero, ¿estamos bien o te hubiese gustado ver a otro?
4: No, bien, estamos bien.
3: Y la otra, ¿quién debe utilizar ni más ni menos que la número 10 cuando se vaya la actual 10?
4: Nadie. Nadie tiene que ser.
3: ¿Bastante?
4: Sí. Por un tiempito yo creo que sí. Hasta que por lo menos alguno resalte o se haga destacar y sea merecedor de la 10.
3: ¿Expectativas para hoy?
4: Muchas. De los rivales más serios que tienen en esta fecha FIFA, y bueno, esperemos ganar y que haya varios goles.
3: Gracias,
4: un gol.
3: Gracias. Bueno, a ver, vamos a hablar acá con el muchacho que llega. ¿Con quién llega? ¿Con el hijo, con el sobrino, con el nieto, con quién?
5: Con el hijo.
3: Muy bien, con la ilusión de ver a quién hoy sin Messi en cancha.
5: El Dibu, el Cuti y a... no, el Dibu y el Cuti.
3: El Dibu y el Cuti, se llevan dos. ¿Son de acá de Córdoba ustedes?
5: Sí, de acá de Córdoba.
3: ¿Qué pensás de Messi, que dentro de algunos días tiene el último partido con la camiseta argentina?
5: Que lo disfruten porque va a ser su último partido con la selección.
3: ¿Y después quién tiene que usar la 10 para vos?
5: Nico Paz.
3: ¿Nico Paz?
5: Sí,
3: mi papá. Muy bien. ¿Hoy cómo la ves Argentina?
5: 7-1
3: le ganó. ¿7-1?
5: Sí, yo me voy confiado.
3: Si ganamos 7-1 te vengo a buscar, ¿eh?
5: Bueno.
3: Gracias, ¿eh? A ver, vamos con uno de los últimos acá por arriba, maestro. Todo bien, estamos en vivo para Mitre. ¿De acá de Córdoba?
6: Sí, de acá de Córdoba, Santo María.
3: ¿Con la ilusión de ver a quién?
6: A todos. De verlo ahora, los nuevos que pueden llegar a entrar y ver qué sale después del Mundial 15.
3: Cuti Romero, capitán. ¿Qué amerita? ¿Qué reflexión?
6: Nada, para mí creo que era uno de los que podía llegar a ser. Lo de que Otamendi tampoco está, así que me parece una buena decisión, además de ser con obvio fútbol.
3: ¿Y la 10 a quién se la damos después de Messi?
6: Para mí, a mi parecer, creo que pique en punta Nicolás Paz.
3: Impecable. A disfrutar, maestro.
6: Muchísimas gracias.
3: Ahí está, bueno. Pique en punta Nico Paz.

0: muchachos, ¿eh?
1: Muy bien, muy bien. Bueno, veremos si Nico Paz se gana las 10. Ese es el gran tema, ¿no? Para mí el 10 de la selección argentina debería ser Julián Álvarez.
2: Bueno, sí.
1: Más allá de las posiciones, ¿no?
2: Mira, lo que dijo Scaloni en conferencia es que él quiere que, obviamente después del partido de Messi, después del partido de despedida, la use un solo jugador, que no es que vaya rotando por todos. Yo creo que Nico Paz tiene las condiciones para usarla.
1: A Julián
2: lo veo más identificado con la 9. Tranquilamente la podría usar cualquiera, Enzo Fernández, Julián, Alexis McAllister también. Pero yo creo que Nico Paz es la gran estrella de la próxima generación argentina y creo que le quedaría bien.
1: No hay duda que el Cuti Romero, Alejandro Benvenu, vos como hombre de Córdoba, es completamente local aquí, ¿no, Ale?
3: Sí, ayer precisamente cuando llegaba el colectivo al hotel donde estaba alojado la selección argentina, había cerca de 500 personas esperando precisamente a nuestro seleccionado.
1: Ale, vamos a cambiar, no, vamos a cambiar el handy, Ale, no. No se te escucha con claridad. Vamos a ver si podemos cambiar eso. A ver, Jean, por tu sector.
0: Bueno, decías lo del Cuti. Obviamente que aquí se siente como en su casa. Y por si fuera poco, hoy va a lucir la cinta de capitán, claro. No va a estar el 10. No va a estar Lionel Andrés Messi, que recién se sumará para el tercer partido de esta serie de amistosos por la doble fecha FIFA. Por eso hoy, Cristian Romero, de 28 años, 1,85 m, y actualmente en el Atlético Madrid, tendrá la cinta de capitán por encima de la camiseta celeste y blanca.
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1: Bueno, a ver, Jean, repasamos la alineación argentina para el partido con Bolivia, media hora, Gianluca.
0: Sí, señor, y ya con los números, 23 para el Dibu Martínez, número 4 para Agustín Giai, 13 Cristian El Cuti Romero, 6 para Lisandro Martínez y el número 33 para Román Vega, 14 Ezequiel Palacios, número 20 para Alexis McAllister, el 18 será Nico Paz, el 16 Gianluca Prestiani, el número 22 Lautaro Martínez y el número 9 Julián Álvarez, los 11 de Scaloni en este primer partido después del Mundial.
1: Bien, señor, repasamos Bolivia con el señor Alejandro Benvenu, ¿vale?
5: Así es, confirmado la selección boliviana, el número 23 en el arco para Guillermo Vizcarra, 21, Somar Rocha, 22, Diego Arroyo, 5, Efraín Morales, 6, Héctor Cuellar, 17, Roberto Fernández, 14, Roxón de Araujo, 22, Marcelo Torres, 18, Jesús Maraude, 7, Miguel Terceros y el 10, Ramiro Vaca.
1: Bien, señor, en la previa del Mundial sonaba un nombre que era cantado para estar dentro de la lista de los convocados para el Mundial. No estuvo. Después, cuando aparecieron algunos lesionados y algunas dudas, el primer nombre que aparecía era este que te voy a preguntar ahora. Tampoco estuvo. Hace poco tiempo jugó una final y en esta primera convocatoria tampoco está. Es verdad que cuando abrimos la transmisión dijimos buenas noches. ¿Qué de la vida de Buendía? ¿Te sorprende que no esté en esta selección argentina?
2: Mira, en el Mundial yo creo que tenía ganado que se discuta sobre su participación o no, porque estaba atravesando un momento tremendo. Yo creo que cuando era época de Mundial, hace unos meses, Buendía tranquilamente era uno de los 26 mejores argentinos en cuanto a su nivel. Estaba para llevarlo, viste que se dice muchas veces, el Mundial son momentos, es ese mes que vos tenés que estar en plenitud, y Buendía estaba. Creo que ha bajado un poco el nivel, no es el mismo Buendía que en la previa del Mundial. Yo creo que lo podrían haber convocado, sinceramente. Me llama la atención. Pero hay otros chicos también, aunque Buendía ya no lo sea. Como por ejemplo, hoy va a estar en el banco Soule. Me parece muy bien esa búsqueda. Y esos son los nombres: Román Vega, Prestiani, Soule, Giai, Nico Paz no porque se caía de Maduro, Santi Castro, que lo marcaban cuando Caloni puso esos nombres en la lista, marcaban de alguna manera que él pensaba ser parte del recambio.
1: Gianluca, estos jugadores que van a estar en el próximo partido en el Estadio Monumental, el próximo sábado, ¿no? Porque son estos los convocados, ¿van a ser los mismos que van a jugar en la despedida de Messi? ¿O en la despedida de Messi, por ejemplo, se van a sumar nombres como De Paul, o al no estar convocados en esta lista de partidos amistosos internacionales, no van a poder jugar, Gian?
5: Sí, se van a sumar jugadores. Además de Messi, claro, Rodrigo De Paul es uno de los que se sumará a la convocatoria. Giovanni Lo Celso, otro que será parte de la lista de la nómina contra Benín. Y Nicolás Otamendi. Ellos tres, además de Messi, estarán para el último partido, para el de la despedida de Lionel Messi. Está claro, no es casualidad.
1: Perfecto, y ellos van a jugar, ¿no?
5: Sí, están convocados a jugar. Después el técnico decidirá si de arranque, si suman algunos minutos, si entran desde el banco de suplentes, pero están convocados como para jugar en el último partido de Messi.
1: Estos partidos finalmente son categoría A, para descontar fechas, por ejemplo, Paredes, que le dieron 10 fechas, ¿descuenta 3 de estos 3 partidos o no?
5: Sí, logró la AFA eso. A priori no podían descontar fechas en amistosos, pero después de un pedido de la AFA, finalmente fue aprobado y pueden empezar a descontar fechas. Recordemos, hasta acá, Leandro Paredes tiene 10 partidos de suspensión, Nahuel Molina 7, y además Roberto Ayala como integrante del cuerpo técnico 3, y Thiago Almada, un partido de suspensión. Digo hasta acá porque la AFA trabaja para que bajen las sanciones de Leandro Paredes. En un rato, si quieren, les doy un poco más de detalle.
1: Bueno, me debes eso, me debes al Buel. Voy a saludar a Alejandro Lichetti en los estudios centrales de Radio Mitre. Hola, Ale, querido, un abrazo.
6: Hola Gabriel, el gran abrazo a todos los fanáticos del fútbol a través del Supermite Deportivo. De las noticias más importantes, hoy Marcos Rojo no se presentó a la práctica de Racing por la negativa del presidente Milito a su paso a Estudiantes de La Plata. Hoy fue día de apelaciones. Fue la AFA la que apeló, como decía Gianluca recién, y también apeló al Manchester City, que la Premier lo declaró culpable de los 115 cargos por infracciones graves de las normas financieras en la temporada 2009-2010, 2017-2018. Tenía hasta el viernes para apelar, pero la entidad ciudadana ya lo hizo y dentro de 30 a 60 días se va a saber la sanción que merece esta situación del Manchester City. Gabriel, vas a relatar el partido 44 en la historia de Argentina y de Bolivia. Argentina ganó 31, empató 5 y perdió 7. Argentina marcó 116 goles y 36 recibió en contra. 3 amistosos jugó precisamente el seleccionado argentino. 2-1 visitante en 1975, 5-0 y 7-0 en el 2015, y de local en Córdoba nunca perdió. Ganó 6 y empató 2. Debemos informar también que Facundo Tello fue designado para poder controlar el partido de cuartos de final de la Copa Argentina entre Estudiantes y Platense para mañana 21:15, y Tello dirige Talleres Belgrano. Sebastián Martínez convoca Unión. Darío Herrera cruzó de vereda. Estuvo en Central, arbitral Ñu Lanús. Felipe Viola a Racing en Creo Cuarto. Mastrangelo a Independiente en Avellaneda ante Instituto. Y Luis Lobo Medina a San Lorenzo frente a Defensa y Justicia, para acompañarte con toda la información. Gabriel, para Argentina-Bolivia en el Supermitre Deportivo.
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0: volvemos después de la tanda. Argentina ya deja el campo de juego luego de hacer el movimiento precompetitivo. Gianluca.
1: Sí, deja el campo de juego Argentina, se retiran los jugadores que fueron ovacionados ya desde la salida, también cuando lo nombró la voz del estadio, y ahora cuando se vuelven rumbo al vestuario para volver dentro de un ratito ya vestidos con la camiseta, ya vestidos como para empezar el partido.
0: Ahora me debí lo de Samuel. Si sigue Scaloni, ¿continúa Samuel?
1: Es una posibilidad. Lo que hace poco parecía que era un hecho, que ya Walter Samuel iba a dejar el cuerpo técnico de la selección, hoy no es tan así. Hay una gran posibilidad de que siga siendo uno de los colaboradores de Lionel Scaloni. Esta semana la idea es que Matías Aldao, el representante de Scaloni, se reúna con Chiqui Tapia y allí se cierre el acuerdo, que siga Lionel Scaloni, que haya foto y posiblemente que sea anunciado antes del último partido de Messi. De esa manera podría llegar a sumarse Walter Samuel también al cuerpo técnico para lo que viene.
0: ¿La posibilidad de que Aymar vaya a River se descarta?
1: Sí, yo creo que si sigue todo el cuerpo técnico, incluso Samuel, ¿no? Es muy posible que siga también Aymar. Habrá que ver, esto no es oficial, lo contábamos hace un ratito, el público se renueva, no está cerrado tampoco lo de Scaloni, pero está muy encaminado. Habrá que esperar.
0: Bien, está Enzo Fernández, lo que pasa que tiene una fecha de suspensión convocado, ¿no?
1: Claro, está Enzo Fernández, correcto, no va a estar hoy ni siquiera en el banco de los suplentes, por lo que marcabas, cuando quieras repasamos el banco de Argentina.
0: Con la particularidad de Flores, ¿no? Del pibe de Boca que está en el banco.
1: 19 años, 17 partidos en Boca le bastaron para ser convocado por Scaloni, hizo 2 goles, es uno de los mejores jugadores que tiene el Xeneize y hoy está con la 31 en el banco de suplentes.
2: Y yo creo que está bien, que se lo ganó Aranda, si no estuviera lesionado probablemente también estaría sentado con Flores en el banco de suplentes. Obviamente es un proceso lo de Scaloni, que lo citó como Andrada, como a Tomás Palacio de Estudiantes, pensando en el futuro y premiándolo por su gran presente en el fútbol argentino.
0: Somos Radio Mitre, somos la radio líder en transmisiones deportivas, estamos aquí en Córdoba, en el estadio Mario Alberto Kempes, con un aforo a la mitad, un poquito más de la mitad, no le vamos a mentir, los grifos encendidos, el agua mojando el campo de juego, algunos cancheros que están acomodando, se mojan, corren, sacan algunos pastizales que molestan al campo de juego. En esa mano, Alejandro Benveñú, las autoridades del partido, los árbitros del juego.
3: Sí, señor, el árbitro va a ser John Ospina de Colombia, es árbitro internacional desde el año 2019, tiene 34 años, el árbitro asistente número 1, Miguel Roldán, el 2, Roberto Padilla, y el 4º árbitro, Carlos Ortega, son todos de Colombia.
0: Te hago una pregunta, Ale, te saco, porque el fin de semana que viene con José Gabriel Carvajal aquí, se va a jugar el clásico entre Talleres y Belgrano. Digo, abro un paréntesis, ¿cómo se prepara la provincia para tamaño partido, Ale?
3: Bueno, se prepara de una manera muy especial. Recordemos que Belgrano es el último campeón y en el último clásico, en los octavos de final del torneo Apertura, le ganó acá a Talleres con todo público albiazul, tal cual va a suceder el próximo domingo en el Kempes, y Talleres que necesita recuperarse, no ha arrancado de la mejor manera. Omar De Felipe, de 3 partidos ha perdido 2 y fundamentalmente viene de perder frente a Instituto, el otro clásico de Talleres. Pero si Belgrano le gana, le va a meter un lío realmente muy grande a Talleres y a André Fassi. Por el lado de Belgrano, si gana Belgrano, va a seguir con total tranquilidad, ya que es campeón, se prepara para jugar el trofeo de campeones y fundamentalmente el año que viene para jugar por primera vez en su historia la Copa Libertadores, Gaby.
0: Bien, señor, magnífico, se prepara toda la escenografía para que de un momento al otro salgan los equipos a la cancha. ¿Me dan los suplentes de Argentina, Gianluca?
1: Musso, Rulli, Valerdi, Valentín Gómez, Facundo Medina, el Colo Barco, X Fernández, Santiago Simón, Franco Mastantuono, Matías Oulé, Gio Simeone, Simeone, Leonel Flores, del que hablábamos anteriormente, Nico González y Santi Castro. son los suplentes de Scaloni.
0: Preparado el arco en la mitad de la cancha para salir a los equipos a la cancha, los fotógrafos al costado de uno de los bancos de los suplentes, la bandera argentina por un lado, la bandera de Bolivia por el otro. Ya están todos los simpatizantes dentro del estadio, Lucho, ya están todos acomodados desde muy temprano para vivir el partido de Argentina-Bolivia con un auricular escuchando Radio Mitre. Aquí también Radio Mitre Córdoba, Lucho.
1: Gaby, querido, es así, llegan lentamente los últimos hinchas que se van acercando a sus ubicaciones. Le vamos a preguntar acá al muchacho, estamos en vivo para Radio Mitre, que lo vemos con la camiseta del 10. Dentro de muy poquitos días se despide la selección argentina, pero me quiero detener en este partido. ¿Qué expectativas genera tener la selección acá? ¿Usted de Córdoba?
4: De Córdoba capital.
1: Sí, no, muy lindo que tener la selección acá. Muy lindo, hermoso. ¿Quién le genera expectativa esta noche? Ganamos, seguro. Pero digo, a nivel individual, Cuti Romero, Julián Álvarez, algún cordobés, el Diego Martínez. No, creo que es un grupo bastante compacto todo, así que calculo que todo la equipo bien. Estará pensando, ¿no? Dentro de algunos días cuando se despida el capitán. ¿A quién le dejamos la número 10? No creo que haya un sustituto ya. Pero seguramente va a venir alguien más. Bueno, disfruta, maestro. Gracias. A ver acá, vamos a seguir acá. Recién llegadita, recién ingresa. ¿Qué expectativa genera tener la selección argentina en Córdoba?
5: Un montón, mucha emoción, nos hace muy feliz.
1: Hoy sin Messi, pero con la ilusión de ver a quién, por ejemplo.
5: A todos, al vivo, de calor y al equipo, todo un equipo. Macal y Servicio, la emoción que hay, no está Leo, pero está.
1: Se te nota en los ojos, en la mirada la emoción, ¿eh?
5: Muy feliz.
1: Ahora pensando dentro de algunos días, cuando se retire el 10, cuando se despida,
5: no,
1: ¿a quién le dejamos esa camiseta?
5: No, nadie.
1: Bueno, a disfrutar entonces.
5: Gracias.
1: Por favor. Bueno, hasta ahí algunos hinchas se van llegando a sus respectivas ubicaciones, Gaby.
0: Bien, señor, magnífico. De un momento al otro va a salir la Argentina, va a salir Bolivia. Sabemos quién va a entonar las estrofas del himno nacional argentino, Jan.
1: Sí, señor. La Pepa Brizuela.
0: ¡Hola!
1: Que va a cantar el himno.
0: Si algo faltaba era la Pepa Brizuela.
2: Muy bien.
1: La Pepa Brizuela, sí, señor. Le dieron descanso a Ariel Ardiz. Y la Pepa Brizuela va a cantar el himno aquí en un ratito nada más.
0: Alejandro Lichetti, vos que conocés todos, ¿no? ¿Quién es la Pepa Brizuela, Ale?
6: Bueno,
1: la Pepa Brizuela comenzó desde muy chiquito, a los 16 años, cantando cuarteto. A los 18 años se sumó al grupo Trulala, uno de los más emblemáticos que ha tenido el cuarteto cordobés. Luego se pasó a La Barra, donde estuvo por más de 20 años. Y el año pasado ya ha comenzado como solista, pero es uno de los mejores cantantes de cuarteto que tenemos aquí en nuestra ciudad de Córdoba, Gaby.
0: Muy bien, señorita,
2: Muy bien.
0: Vamos a ver a la Pepa Brizuela. Bueno, salieron los suplentes argentinos, Jan.
1: Correcto, suplentes en la cancha. Ya fíjate que están las banderas adelante de cada banco de suplentes. La de Argentina, la de Bolivia. En cualquier momento se vienen los titulares.
0: Bien, señor. Vamos, Fede, vamos, Benítez.
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0: 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Este sonido que te damos con Luquitas aquí en la parte técnica siciliano, con Gianluca Saraceni, con Ale Benvenú, con Lucho Castañares, con Santino Ciola, con Ale Lichetti, con Tomás Bertoa, con Fede Benítez, este enorme equipo de Radio Mitre que se ha trasladado aquí a la Docta para hacer este partido Argentina en continuado, hoy sábado y martes. ¿Con qué expectativa, Santino?
2: Bueno, obviamente pensando en el recambio, porque es probable que siga Scaloni, con ganas de ver a los chicos nuevos. Veo que la gente en Córdoba, porque hace muchos años la selección no jugaba acá, también está con una expectativa muy grande. Obviamente todos con la cabeza en el martes porque se va Messi de la selección, pero hoy con ganas de ver a los chicos nuevos que van a formar parte, obviamente, del próximo proceso de Scaloni y pensando ya en el próximo Mundial, claramente.
0: Ale, ¿no se vendió todo? Más allá del aforo, Ale, ¿no? Digo, más allá del aforo, a último momento, quedaban algunas entradas a la venta y se ven algunos espacios vacíos, ¿no?
3: Sí, correcto, Gaby. Recordemos que la popular Artime, o sea, la que da al sur de la ciudad de Córdoba, no hay gente, definitivamente, no pudo ingresar público. La platea que está de frente al tiro de cámara, la platea Gasparini, la parte de abajo se vendió prácticamente en su totalidad. Toda la gente que está arriba son todos chicos que pertenecen a distintos clubes y escuelitas de Córdoba. A mano izquierda está la popular Wellington, que no está llena, hay 2.500 lugares menos y no está totalmente llena. Y acá en la platea Ardiles, en la, digamos, en donde están los bancos de suplentes, está prácticamente a un 70%, todavía le falta también a esta platea Ardiles, que cuando está llena ingresan 15.000 personas.
0: Sale Scaloni, sale todo el cuerpo técnico, empiezan a sonar los equipos, los árbitros, Argentina con una campera blanca, los juegos artificiales, de negro la selección de Bolivia. Señores, en un impactante recibimiento aquí en el Mario Berto Kempes, en el viejo Chateau, sale la selección subcampeona del mundo, la selección campeona del mundo en Qatar, subcampeona del mundo en los Estados Unidos y campeón de América. Señores, pisa suelo cordobés por Radio Mitre, la Argentina y Bolivia. Como dijo Santino, después de mucho tiempo viene a Córdoba la selección, que teniendo en cuenta la partida de Messi y también lo poco convincente y tentadora que va a ser la eliminatoria sudamericana, hay que ver cuánto empieza a convocar a Argentina, ¿no? De cara al próximo Mundial, Santino.
2: Precios muy altos, no está Messi, pensábamos que iba a ser más difícil, el aforo reducido, hay mucha gente. Evidentemente este es un equipo que genera empatía y desde la consagración en Qatar a hoy revienta a todos lados a donde va, más allá de, lógicamente, el aforo reducido de hoy.
0: ¿Qué dice la bandera en la cabecera con Maradona, asado y vino? Yo no alcanzo a verla desde aquí, chicos.
2: Para todo el pueblo argentino.
3: Asado y vino para todo el pueblo argentino.
0: Ahí está.
3: La bandera que tenemos a la izquierda, que en este momento ya la guardan.
0: Bueno, señoras y señores,
4: las estrofas del himno nacional de Bolivia.
0: Vamos a escuchar el himno boliviano.

0: el himno de Bolivia, Vizcarra, Rocha, Arroyo, Morales, Torres, Fernández, Cuellar, Robson, Ramiro Vaca, Marpude, Jesús Marpude y Miguel Terceros, la selección del conjunto boliviano. Señoras y señores,
1: y a continuación,
0: con la Pepa Brizuela,
1: las del himno nacional argentino, entonado por Javier La Pepa Brizuela.
0: El himno argentino.

0: el himno nacional argentino, Emiliano Martínez, Dibu, Jai, el Cuti Romero, Lisandro Martínez, Ramón Vega, Alexis McAllister, Ezequiel Palacios, Nico Paz, Gianluca Perestiani, Lautaro Martínez, Julián Álvarez, el 11, el subcampeón del mundo para la vuelta a rodar la pelota en Argentina y aquí en Córdoba.
1: Con un equipo interesante, con chicos que todos tenemos ganas de ver, con el humo blanco y celeste que salió despegado una vez que la Pepa Brizuela terminó de cantar el himno. Bueno, hay expectativas por ver más que nada a los nuevos chicos, porque a McAllister ya lo conocemos, al Dibu, a Romero, pero bueno, también por ver juntos a Lautaro Martínez y a Julián Álvarez.
0: ¿Sabés que se fueron los árbitros corriendo?
1: Sí, antes de...
0: Gianluca, los árbitros, bajame un cachito el ambiente, los árbitros salieron corriendo, me parece que fueron a cambiar la casaca, porque los árbitros, Gianluca, estaban de negro y la indumentaria de los jugadores de Bolivia también es de negro. Creo que se dieron cuenta, se fueron raudamente al vestuario y van a venir con otro color de chaqueta, me parece, Jean.
2: Sí, sí, sabes que sí, de hecho el cuarto árbitro fue el primero en salir corriendo rumbo al vestuario, estaban todos vestidos de negro, así que me parece que se van a cambiar de color. Yo imagino la lógica que estén vestidos de amarillo o de algún color llamativo para contrastar con las dos camisetas.
0: Dale, Fede.
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0: Bueno, volvieron de un naranja fluo los árbitros. Lo vimos justito con Santino aquí en la cabina y con los muchachos arriba, que se fueron a cambiar la ropa, porque claro, Bolivia sorprendió y vino de negro, Santino.
1: Claro, un color muy oscuro, y los árbitros salieron a correr directamente al vestuario una vez que estaban por empezar los himnos.
0: Capitán argentino Cuti Romero. Gianluca, ¿no?
2: Correcto, el capitán argentino, el local número 13 para él.
0: Capitán boliviano Guillermo Vizcarra, el arquero, ¿no, Ale?
2: Sí, señor, casaca número 23 para Guillermo Vizcarra, que está sin club. Su última institución fue Alianza Lima, tiene 33 años y ha jugado 38 partidos en la selección boliviana.
0: Muy emotivo el himno para la gente aquí en Córdoba, ¿no, Lucho Castañares?
4: Así es, Adi, querido, absolutamente el estadio repleto de pie, entonando las estrofas del himno nacional argentino, y ahora otro himno, ¿no? Alentando al seleccionado nacional argentino, que después de varios años dice presente aquí en Córdoba.
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0: A ver, de Peñú, ayúdame. El arco donde están los hinchas argentinos, ¿qué denominación tiene?
2: Willington, la popular Willington.
0: ¿Y la de atrás que está vacía, es la Gasparini?
2: No, la que está a tu mano derecha, la Artime, popular Artime.
0: Sí,
2: la
0: señor.
2: Gasparini es la platea que tenés enfrente y en la que estás precisamente es en la Ardiles, donde está tu cabina.
0: Bien, señor, magnífico, cuando quiera, vuelve a Argentina, señores, por Radio Mitre. Volvemos a vivir la sensación del Mundial. Volvemos a ver la camiseta argentina jugando en nuestro país con Bolivia. La tiene Martínez. Lisandro Martínez con el Cuti Romero. Lisandro aquí a la izquierda para Román Vega. Este Vega que ya cruza la mitad de la cancha. La tiene Vega, campo de Bolivia. Vuelve atrás para Lisandro Martínez. Ya se para Scaloni, mirá. Primeros pasos, manos en los bolsillos. En cuclillas, siguiendo el partido muy de cerca, el técnico argentino, ¿continuará o no? Todo parece parece decir que Scaloni va a seguir. La tiene el Cuti. Toca el Cuti para Martínez. Martínez en el círculo central. Argentina y la pelota en el comienzo del partido. Por afuera para Cristiani. Es el platinado, el más chiquitito en estatura de Argentina. Atrás para Lisandro Martínez. Se mete atrás en el arranque del partido. Bolivia lo espera en la mitad de la cancha. Pelota para McAllister. McAllister entregando corto por el medio. Domina a la derecha que hay. Que hay otra vez para Martínez. Martínez mete el primer pelotazo largo para que vaya Lautaro de cabeza. Devuelve bien parado Torres. Queda la pelota a la media luna. McAllister no la puede dominar.